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1: Con Jacqueline Lizetti, con Sergio Guardia en esta jornada. Precisamente el mensaje del fútbol libre de discriminación y racismo para todo el fútbol boliviano. Ya los equipos están en la cancha, ya está Blooming, ya está Bolívar en esta jornada, por supuesto, amigos y amigas. Nosotros muy esperemos precisamente ser dignos en esta jornada. El árbitro, más bien en este caso, se lleva el silbato a la boca, ve su cronómetro. Nosotros ya tenemos las 8 de la noche en punto. En este momento va a sacar el plantel de Blooming. Comienza el primer tiempo, señoras y señores, damas y caballeros. Ya juega Blooming, ya juega Bolívar. Uno eliminado, hablamos de Blooming. Otro clasificado, hablamos de Bolívar. A la fase de los cuartos de final de esta Copa Bolivia 2026. Comenzó el primer tiempo en el Tahuichi.
2: 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Estadio Ramón Aguilera Costas. Blooming
0: versus
2: Bolívar.
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1: Maneja la pelota Eduardo Justiniano, amigos y amigas, con el esférico ahora Moisés Villarruel. Se viene el plantel de Bolívar, ya quitó ahora Anderson Aiguana para el equipo de Bolívar, precisamente para el elenco académico. Hacia atrás el toque viene ahora Edwin Saavedra. Saavedra con la pelota maneja, atención, pasa a la marca de dos hombres. La pelota ahora para John García, que le comete la falta. Está precisamente Alejandro Restrepo. Jacqueline, describímelo por favor, y para mí, para toda la gente que escucha Radio Éxito Bolivia, ahora el director técnico de Bolívar.
4: Sí, justamente el clima agradable en Santa Cruz, en el Ramón Tahuichi Aguilera, 27 grados, lo decíamos Alejandro, y ahí los directores técnicos, en este caso Alejandro Restrepo, observando el compromiso, ahí con una camisa muy llamativa, un plomo, un plomo, como una camisa, un plomo muy, muy bajito, te podría decir, mientras que en este caso Cristian Paolucci está con una polera color azul, con franjas celestes, dando las indicaciones en estos primeros minutos del compromiso.
1: Tiro libre para el plantel de Bolívar, señoras y señores. Le va a pegar esa pelota, me parece, el señor Carlos El Chaval Cejas. Está precisamente otro que se acerca por allá. A ver si manda el pelotazo al arco, a la barrera. Le pegó el hombre de Bolívar. Bien, atención, el rebote ahora para Jesús Sagredo. Si viene Sagredo con la pelota tocando, atención, la presencia de Luis Fernando Paz. Paz con la pelota. Juega, atención, para Fernando Mina. Mina con el esférico. Hacia atrás el toque ahora para Luis Saavedra. Bien, atención, Saavedra en salida. Juega el plantel de Bolívar. Cuidado, lo presiona ahí Moisés Villarruel. Le va a quitar la pelota a Saavedra. Lo ayuda a su compañero John García, reventando esa pelota hacia arriba. Le quedaba el esférico, atención, a Bruno Miranda. Miranda con la pelota, la pierde la pelota. Bruno Miranda juega, atención, ahora en salida el plantel de Bolívar con Fernando Mina. Mina ahora para Bruno, el Chino Méndez. La portería del cuadro académico. Salida en 2:40, sí, 2 minutos 40 segundos. Le pertenece a Bolívar.
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1: Sale jugando el plantel de Blooming, atención, está atacando ahora con Roberto Hinojosa. Se viene Hinojosa con la pelota, hacia atrás el toque, va a mandar el centro, que descuelga muy bien Bruno Méndez, el arquero que tiene el plantel de Bolívar, Sergio Guardia. Impresiones primeras de esta primera parte.
7: Interesante el arranque del partido con Bolívar teniendo la pelota, con posesión, tranquilo, manejando los hilos. Blooming recupera y rápidamente quiere golpear por banda derecha con los extremos, con los atacantes que tiene ahí por arriba y mandando centros buscándolo a César Menacho. De momento no hay claridad, no hay llegadas al arco, pero empiezan a avisar cómo va a ser el partido con Bolívar teniendo el control y Blooming queriendo ser rápido para hacer daño.
1: La pelota para Menacho, venía, atención, hacia atrás, sin embargo, La salida va a ser para Gilmar Centella. Jacqueline, me decías de Cristian Paulucci, también el director técnico de Blooming, ¿cómo estaba vestido?
4: Ahí está caracterizado de color azul con franjas celestes, dando las indicaciones en estos 4 minutos de este compromiso. Tranquilo hasta el momento, un clima muy agradable, como lo decías, también a los hinchas. Vemos a Alejandro ahí con polerita, con short, degustando de un refresco a esta hora de la noche.
1: Te digo, en el Tawichi, sin refresco, sin agua, sin un juguito, tal vez hay un somó. No, es muy difícil pasarla bien en el estadio porque hace mucho, mucho calor. Especialmente para nosotros que vivimos en La Paz, estamos acostumbrados a ese clima, Jacqueline. Te digo, tiene que haber algo para beber precisamente por ese sector. La pelota que le pertenece, atención a Bolívar, juega, atención Bruno Miranda, enganchó Miranda, juega, atención Miranda, con la pelota hacia atrás, viene el plantel de Blooming, el toque cortito, recupera Miranda, sale de la marca de los hombres, buen pase para John García, se viene García para el primero, el cierre a tiempo del jugador Eduardo Justiniano, señoras y señores. Buena jugada de Bolívar, Sergio.
7: Sí, por mano derecha, el chaval se proyecta bien como un extremo, le entrega la pelota rápidamente Luis Paz y buscaba el centro para que alguien lo empuje. Llega el lateral Justiniano de Blooming para sacarlo al córner y manda la pelota para una nueva chance de Bolívar.
1: Hay tiro de esquina para Bolívar, tiro de esquina del Banco Ganadero.
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4: Quien patea, casaca 20, Carlos Chaval Cejas, el jugador de la casaca 20.
1: Levantará con la pierna derecha, gracias Jackie, gracias Lizeth. Se viene, atención Chaval. Chaval 20, dice la camiseta de Carlos Cejas. Atención, se arman las parejas en el área. Viene el centro, al corazón del área, está para el primero. Soltaba la pelota el arquero. Revienta el esférico, la defensa del equipo de Blooming. Rebotaba en John García esa pelota, Sergio. Ahora sí, Bolívar se está animando ya en el análisis de 6 minutos primero.
7: Sí, por juego aéreo, Bolívar casi llega a hacer daño en esta ocasión. Nuevamente teniendo la pelota y parece centro, mandando el balón justamente buscándolo a Echeverría. Parecía cerca Bruno Miranda para el cabezazo y la defensa de Blooming saca la pelota sobre el filo del área para nuevamente controlar el balón. De momento acomodándose todavía Blooming, no se encuentran muy cómodos en la salida.
1: Salida que le pertenece precisamente a Blooming. Juega, atención con la pelota. Ahí por derecha estaba apareciendo Juan José González. Bien, atención con el esférico. Ahí saque lateral que le pertenece a Bolívar. Mueve las manos John García. Se apoya, atención, el Enio y Saavedra. Se viene Saavedra con la pelota tocando hacia atrás ahora para Santiago Echeverría. 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Tenemos las 8 de la noche con 7 minutos en toda mi amada patria Bolivia. Por el momento 6 minutos 34 segundos de primer tiempo. La pelota que le pertenece ahora juega. Y juega el plantel de Bolívar. La pelota que le pertenece el esférico, más bien que llaman. Hija ahora Carlos Echeval Cejas, se venía Cejas, prefiere tocar hacia atrás ahora para su compañero, se apoya, va en Luis Fernando Paz, aparece Paz con el esférico, tocando, atención ahora para la presencia de Erwin Saavedra. Viene, atención con la pelota, saca la tela para Bolívar, ya movió rapidito, juega, atención Bruno Miranda. Miranda con la pelota tocando, atención para la presencia ahora de Luis Lucas Chávez. Chávez con el esférico, está en el área. Viene el toque cortito, está para el primero al arco. El arquero. El arquero, señoras y señores. El portero Gustavo Almada le dice que no a la primera chance clara de gol. Que aparecía el orureño Erwin Saavedra para pegarle desde atrás, Sergio.
7: Buena la jugada para Bolívar. John García se pone picante en este momento. Empieza con las gambetas cerca de la línea de fondo. Manda el centro raso hacia atrás justamente para que aparezca Erwin Saavedra. Vestido de 9 en esa jugada. Le pegó bien Saavedra a colocar. Y potente abajo aparece Almada para controlar y agarrar la pelota para el arco del Blooming.
1: Ahí saque de meta que le pertenece al cuadro precisamente. Sí, señoras y señores, de Blooming. Saque de meta del Banco Ganadero.
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1: Sale jugando el plantel de Blooming. Viene, atención con la pelota, ahora y solo por ahora. Eduardo Justiniano, sí, Eduardo Justiniano, precisamente en esa pelota. Venía con el esférico Moisés Villarruel. Villarruel ahora para Hinojosa. Ahora para otro Eduardo, sí, este es Álvarez. Venía, atención con la pelota. Y dos Eduardos en la cancha, en el plantel de Blooming. Viene el centro, está para el primero. Oh, ahora despeja la defensa de Bolívar. Primera aproximación del cuadro de Blooming. Ahora se viene, me parece, la segundita con Guilmar Centella. Centella va a mandar el centro, está para el primero. Otra vez la defensa del plantel de Bolívar con Santiago Echeverría y Fernando Mena. Ya que en índice le está atacando Blooming.
4: Sí, Blooming no se deja, ¿no? Pese a que Bolívar está dominando estos 8 minutos del compromiso, sin embargo, el conjunto cruceño ahí con los delanteros ataca para meter el primer tanto.
1: Ahí estaba entonces la presencia del cuadro de Blooming con el número 10. Como decían por ahí en el barrio, la pelota siempre al 10. Y Echeverría, el capitán de Bolívar el día de hoy. Sí, Santiago Echeverría despejaba esa pelota. El esférico que le pertenece a Bolívar. Sale jugando, atención con la pelota. Anderson Aiguana, el elenco académico. Atrás para Bruno Méndez. Viene Méndez con la pelota. Maneja bien con los pies. Sergio, habrá prendido de Lampe por ahí.
7: No, me parece que ya tenía igual su experiencia, ¿no? El Chino Méndez hace mucho tiempo. Es mucho mayor de lo que la gente cree, incluso en algún caso. Tiene ya un rodaje importante en Royal Party, en equipos cruceños. Y ya sabe cómo defender un equipo importante, un equipo con jerarquía. Lo hace de esta manera y ojalá pueda ganar más chances, Méndez, para la academia.
1: Bien, ahí estaba entonces, Jacqueline. Más datos, por favor, del arquero Méndez. Más adelante contigo. Hablamos del plantel de Bolívar, ya que no está Lampe por el momento. La pelota que le pertenece a Blooming. Tocando ya está Moisés Villarruel. Villarruel, el capitán del equipo de Blooming. Juega, atención ahora a Luis Fernando Paz para la pierna derecha de Bruno Méndez. Venía Méndez con la pelota, juega, atención el arquero Méndez del cuadro de Bolívar, tocando ahora y solo por ahora Santiago Echeverría. Echeverría para Mena, por izquierda ya aparece Luis Fernando Paz. Bien, atención, reventando el jugador del pueblo de Bolívar, el número 8. Sin embargo, antes la pelota se pierde por línea lateral, el lateral que le pertenece a Blooming.
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1: Sale jugando precisamente el cuadro de Bolívar. Quita la pelota Erwin Saavedra. Se viene el orureño. Falta, dice el señor Vladimir Rueda. Cometía el chaval Cejas en contra de Moisés Villarruel. Jacqueline Lisset va a haber tiro libre que le pertenece al cuadro de Blooming. Le cometieron la falta al 19 del equipo pascanero.
4: Sí, justamente esa Matías Avisar, el jugador de la casaca 19 del conjunto cruceño. Además, me pedías datos del arquero, en este caso de Bolívar, Diego Méndez. Como lo decía Sergio, no es joven, tiene 36 años, Alejandro. Ha estado en clubes como Royal Party, Guavirá. Y ahora, bueno, está en Bolívar. Ya tiene la experiencia el portero de la academia.
1: 33 años.
4: 36.
1: Entonces.
4: ¿36? 36 años.
1: Ahí está, entonces está...
4: ¿A su edad, Alejandro, o más o menos?
1: No, la suya. Su edad, Diego Méndez.
4: Sí, ya estamos mayores.
1: Bueno, ahí está. Usted más que yo. La pelota que le pertenece ahora al plantel de Blooming. Juega, atención, Matías Avisar. Está en el área para el primero. No puede mandar un centro. El jugador del cuadro de Blooming hace rebotar en la unidad de José Sagredo. Tiro de esquina de la cascada orgullosamente boliviana que le pertenece a Blooming.
10: Orgullosamente boliviano.
4: ¿Quién patea? El jugador de la casaca 19, Matías Avisar.
1: Va, atención, el jugador Avisar. Más datos de él, por favor, más adelante. Jacqueline está también enojosa para pegarle. Atención, uno de pierna derecha y el otro de pierna izquierda. Las parejas en el área que se arman para bailar la danza del fútbol. Aquí en Éxito Sports, aquí en el Tawichi, el centro cerradito. Desde atrás aparece la defensa del cuerno de Bolívar. Era el Chino Méndez, Diego Méndez precisamente, pero... habían cometido la falta en ataque, Sergio, al jugador, al arquero más bien del cuadro de Bolívar. Ahora sí, Blooming está respondiendo en 13.
7: Sí, el centro era muy cerrado de parte de Bizarre, buscando justamente que llegue por ahí Dani Bejarano para cabecear. Salta y con el hombro lo termina empujando. Es Moisés Villarroel quien llega por detrás de Dani Bejarano y lo impacta justamente con el hombro en la cara al arquero de Bolívar. Lo atienden en este momento, pero me parece que no es muy grave.
1: Se va levantando entonces el Chino Méndez, Jacqueline.
4: Sí, ya se va recuperando, pese a que ahí estaba también el árbitro. Pero no es nada grave, Alejandro. Más bien ya se recupera el portero de la academia.
1: Va a haber salida que le va a pertenecer a Bolívar en 13 minutos. Bolívar 0, Blooming 0 aquí en el Tawichi.
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1: ocasión al plantel de Blooming. Con la pelota aparece el jugador que viste la camiseta número 18 del elenco académico de Santa Cruz, con José González. Bien, atención con la pelota González, maneja ese esférico González. La pelota la tiene González ahora para Hinojosa. Hinojosa con la pelota, ya quita muy bien el medio campo del plantel de Bolívar. Hablamos de Anderson Aiguana. Se viene la academia del balompié precisamente. Ahí con la jugada de Blanco, venía Carlos el Chaval Cejas. Se viene Cejas, Cejas con la pelota. Toca y toca el plantel de Bolívar, señoras y señores. Bruno Miranda con el esférico. De vuelta ahora para su...

0: Palacio, el Patito Rodríguez, algunos partidos que está, algunos partidos como este, que también no ve minutos porque hay un, es un plantel alterno con otros jugadores del plantel de Bolívar, Blando.
1: Buenas noches, Lucana, y a toda la gente de Éxito Sports que nos escucha acá en Radio Éxito, la frecuencia de los ganadores. Como saben, ¿no? Hay un comunicado que sacó el parte médico, encabezado por el doctor Espinosa, que está lesionado, no hay un tiempo exacto, ¿no? Nos gustaría saber el tiempo exacto, cuánto tiempo se va a perder Patricio. Hasta el momento, el único comunicado es que está en etapa de recuperación, tanto como Leonardo Zavala, Billy Arce también, en este caso, y también Damián Bataini, ¿no? Son los lesionados que tiene la academia.
0: Muchísimas gracias, ahí refrescándonos la memoria. Brandon Bryan con nosotros. Se viene, atención, el plantel de Blooming. Remate al arco de Centella y el Chino Méndez. El Chino Méndez que le dice que no al primer tanto de Blooming. Buen partido en el estadio Ramón Tawich Aguilera. De poco a poco hay más emociones. Sergio Guardia en la cancha.
2: Sí, buena jugada en esta ocasión de Blooming por la banda derecha. Pasándole la pelota a Gilmar Centella rápidamente para que avance. Iba al tú a tú, al uno contra uno. Centella contra Echeverría. Lo sacó a pasear, lo gambeteó y le ganó distancia en velocidad también con las piernas que tiene el número 88 en Blooming. Remata con la pierna izquierda y aparece el Chino Méndez para embolsar tranquilamente para quedarse con la pelota. Buena la de Centella y empieza a crecer Blooming.
0: Está lastimado el nombre de Bolívar. Jacqueline, voy contigo al campo de juego.
3: Sí, se trata del jugador de la casaca 26, Ervin Saavedra, el jugador del conjunto de Blooming, en este caso de Bolívar, perdón, sentido en el campo de juego. Veo a Restrepo preocupado, ingresa el cuerpo médico y bueno, se paraliza el compromiso.
0: No puede ser de otra manera con lo que acaba de decirnos también Brandon Brañes. Patricio Rodríguez, lesionado. Leo Zavala, lesionado. Billy Arce, lesionado. Y también Battaglini, también lesionado. Y ahora está muy sentido en la cancha Erwin Saavedra, precisamente. Lo están atendiendo todo el cuerpo médico. Brandon, ese comunicado fue en septiembre, ¿verdad? Sobre el caso de estos cuatro jugadores mencionados.
1: Claro, ¿no? Recordemos que Bolívar sacó dos comunicados, ¿no? Uh-huh. Y ya a finales de septiembre sacaron el segundo, donde ya confirmaron que el Pato sigue en etapa de recuperación. Y la actualidad de Battaglini, Billy Arce, como lo mencionaste, y Leonardo Zavala.
0: Ahí está.
1: Que Leonardo son casi alrededor de 6 semanas, ¿no?
0: O sea, ya están a punto de volver.
1: Claro, sí. Tendría que ser. A ver, veremos un último comunicado para ver todo eso. Pero es bueno, ¿no? Que saquen un parte médico para no estar especulando. Sería ideal que la academia saque para ver también el estado de los jugadores.
0: No es por nosotros, le decimos a los de Bolívar, del Tigre, de Always Ready, es por el hincha que sigue fielmente a su equipo para saber cómo está la evolución de las lesiones de estos importantes jugadores en Bolívar. Se viene, atención, el cuadro académico está con el centro. Etapa de primero, el Pascanero venía cerrando la defensa del plantel de Bolívar con Fernando Mena, era Sagredo. La llegada de Gilmar Centella, señoras y señores, otra vez Blooming, Sergio Guardia.
2: Sí, bien Blooming con Centella, está muy encendido Gilmar Centella para este partido, picante con velocidad, nuevamente se sacó la marca de los defensores, pero muy bien Jesús Sagredo. Ojo, no es el partido en el que Jesús Sagredo está destacando recientemente, ya viene partido destacando muy bien y nuevamente corta.
0: Levanta la pelota el número 10, Jacqueline Blooming.
3: Claro que sí, se trata de Roberto Hinojosa.
0: Va Hinojosa, se arman las parejas en el área para bailar la danza del fútbol en Éxito Sports, en el Tawichi. Acomoda la pelota ahí dentro de los límites del saque de esquina. El jugador Roberto Hinojosa, pierna izquierda para él. 18 minutos del primer tiempo, se viene Blooming. 0-0 por el momento frente a Bolívar, levanta la mano izquierda. Va a levantar esa pelota, atención, el centro de Hinojosa, ras del suelo, la defensa de Bolívar con Echeverría, le queda la pelota a Saavedra, si bien atención ahora en la contra, que buena contra para Miranda, cierra muy bien el paso, el defensor del cuadro de Blooming, señoras y señores, saque lateral en defensa para Bolívar.
3: Alejandro, y le veo al director técnico de la Academia Celeste, en este caso de la Academia Paseña, dando algunas indicaciones, en este caso a la defensa, como Luis Paz, también en el medio sector, como a Carlos el Chaval Cejas, dando las indicaciones, ya que Blooming está dominando el compromiso.
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1: Pelota que ya juega, atención al equipo de Blooming. Perdía el esférico. La pelota la recupera el plantel de Bolívar. Sí, bien, atención. El equipo, el club más laureado en nuestro país. La pelota para Lucas Chávez. Sí, bien, atención Chávez con la pelota. Jugando, atención ahora. Aparecía el plantel de Bolívar. De cabeza defiende la defensa del cuadro de Blooming. Tocando y tocando el equipo pascanero, pero no encontrando buen resquicio por ese lado, señoras y señores. Había aparecido también por ese lado Julio Fila. Viene con la pelota, atención Moisés Villarroel. Ahora la pelota le pertenece a Dani Vigeriano. Se viene, atención Vigeriano con la pelota, tocando ahora para el cuadro de Blooming. En salida viene González. González con la pelota hacia adelante, viene, atención, con mucho peligro. Sin embargo, recupera bien, muy bien Dani Vigeriano. Vigeriano con la pelota, engancha, viene por el disco central del campo de juego Vigeriano. Ahora la pelota para Roberto Hinojosa. Más alto, por favor, de Matías Avisap, querida Jacqueline Blooming. Enseguida contigo voy. La pelota que le pertenece a Hinojosa. Hinojosa con el esférico para Menacho. Menacho toca, atención, cortito para Hinojosa. De vuelta para Menacho. Juega ahora más atrás la pelota para Matías Avisap, precisamente. Esférico que ya juega por izquierda para Eduardo Justiniano. Justiniano, ahora con la salida del plantel de Blooming. Voy contigo, Jacqueline, y sé de la información.
2: Yo le pregunto, ¿le gusta Montevideo? ¿Ha escuchado de Montevideo?
1: Sí, siempre he querido viajar a Montevideo. Sí. Wanderers. No, sí. Mentira, Montevideo, Uruguay.
2: Sí, justamente. Y te comento que Matías Avisap es justamente de Montevideo, Uruguay. El jugador que tiene 33 años, mide 1.65 y juega como medio centro ofensivo, y aquí actualmente está en el conjunto cruceño de Blooming.
1: Bien, muchísimas gracias, Jacqueline. Ahí está entonces Matías Avisap, el uruguayo. Ahí está, muy bien, uruguayo. Charrúa, sangre charrúa en el plantel de Blooming. Visto también por varios jugadores. Se venía Miranda con la pelota, pero fuerte le fueron abajo a Miranda. Jacqueline Lisset, está muy sentido el 11 de Bolívar.
2: Sí, justamente el jugador está sentido en el campo de juego por una falta que le cometió Roberto Hinojosa. Se acerca el director, en este caso el árbitro central, y le dice, bueno, le saca la cartulina amarilla, pero le dice calmado, porque ya, si en caso era, ya le sacaba y estaba pintado de amarillo.
1: Bien, ahí está, calmado, le dijo, no, calmado al jugador del cuadro de Blooming. Bien, atención con la pelota, Bolívar. El esférico para Luis Fernando Paz, revienta Blooming hacia arriba. 22 minutos, va a salir jugando Bolívar. Sergio, voy contigo en el comentario.
3: Continúa el partido en la misma tónica. Bolívar un poco más lento a la hora de construir, un poco más paciente a la hora de querer armar algo de fútbol de ofensiva. Y Blooming mucho más vertical. Está haciendo más daño Blooming en algún momento, o genera más vértigo Blooming, si lo quieren ver así, porque es picante con Gilmar Centella, que es lo más interesante que tenemos en el partido. Es un jugador de muchísimas condiciones. Es entretenido verlo jugar, porque va al choque, va al tú a tú, y siempre gana en la gambeta, siempre gana contra los defensores. Entonces, en ese sentido, Blooming genera algo más de peligro en el arco rival, pero de momento no parece que pueda vulnerar el arco de Diego Méndez.
1: Más rescatable, sí, como lo decía Sergio, Gilmar Centella en el plantel de Blooming. Sin embargo, ahora se viene Avisap. Avisap con la pelota jugando, atención, bien cierra Santiago Echeverría la defensa de Bolívar. Antes le dice algo Fernando Mena, discute con el árbitro Vladimir Rueda, le dice, profe, ¿yo qué hice? ¿Qué hice yo? Yo no hice nada, le dice Fernando Mena al árbitro, más bien en este caso Vladimir Rueda, pero sí, había una falta precisamente en contra del hombre de Blooming, Jacqueline Lisset, por ende va a haber tiro libre para el pascanero.
2: Sí, justamente, y le veo muy nervioso a los jugadores del conjunto cruceño, y más al director técnico, inquieto, dando las indicaciones, como tú lo decías, en este caso al sub-23, Gilmar Centella. No llega el primer tanto de Blooming, y bueno, ahí lo intenta el conjunto cruceño.
1: Levanta el número 10, Jacqueline, el tiro libre.
2: Roberto Hinojosa.
1: Va Hinojosa, atención, el centro a la olla, me parece, viene precisamente aquello, el primero del plantel de Bolívar, bien, sale jugando Iguana, le queda abollando esa pelota al jugador del cuadro de Blooming, viene Villarroel, le pega al arco, gol en Éxito Sport, señoras y señores. Cuando parecía que Bolívar estaba haciendo bien las cosas, cuando parecía que la academia paseña estaba en busca y encontrando el primer tanto, viene el tiro libre de Roberto Hinojosa. Buen tiro libre, despeja media la defensa del plantel de Bolívar, incluso hace del banquillo a uno de los jugadores del plantel de Blooming, y el elenco pasa.
3: accidentada, llega el tanto para Blooming. Primero arrancamos con un centro, un pelotazo largo para Julio Vila en ese balón parado. Saltaba Vila para cabecear, le erra al cálculo, no llega y la pelota iba a caer suelta para nadie, pero le pega en la espalda al chaval Cejas. Él estaba bien hacia adelante y la pelota le pegó en la espalda y ese rebote en la espalda del chaval Cejas permite que la pelota le llegue a los pies a Moisés Villarruel, que rápidamente de primera le pega de volea y manda la pelota adentro, claro, dejando mal preparados los defensores de Bolívar, al arquero también no estaba atento para esa jugada y no la veía cerca para poder atajar tampoco porque le tapaban la vista a los defensores, pero con ese rebote desafortunado en la espalda del chaval, llega la pelota para Moisés que marca el primero y está ganando Blooming en Santa Cruz ante Bolívar.
2: Aparece el capitán de Blooming, Moisés Villarroel, el jugador de la casaca 8, que tiene 28 años y mide 1.77 y marca el primer tanto para el conjunto cruceño. Los jugadores se abrazan, lo festejan, 1-0 el marcador.
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1: 1-0 el marcador, señoras y señores, sí, lo decía de buena manera. Está ganando el local, está ganando Blooming. Y hay tiro libre ahora para el plantel de Bolívar. Viene el chaval Cejas, atención, viene la jugada del primer tanto del plantel de Blooming. El centro, el corazón del área, le queda la pelota Miranda. ¡Ah! La defensa. La defensa del equipo de Blooming, señoras y señores. Apareció para defender Eduardo Justiniano. Mandando la pelota al tiro de esquina. Tiro de esquina de la cascada, orgullosamente boliviana para Bolívar. Para bailar la danza del fútbol y viene el chaval Cejas, atención, el tiro de esquina para Bolívar, viene atacando el plantel blanco en esta jornada, el chaval Cejas cerradito, el centro de cabeza defiende la defensa de cuerda de Blooming con Julio Fina, la pelota que le queda, atención a su compañero Matías Avisar, sin embargo entre tres le quitaron al jugador de cuerda de Blooming, se viene, atención con la pelota Luis Fernando Paz, al piso, bien se barre, ahora Julio Fina para el conjunto de Blooming, está ganando el partido y no quiere ni siquiera empatarlo, la pelota que le pertenece otra vez a Bolívar y otro saque lateral que le pertenece a la academia, viene, atención ahora con la pelota, el jugador del cuadro de Bolívar, señoras y señores, con la pelota ya había aparecido por ese lado Fernando Mina. Mina con la jugada, va a venir, atención para Matías Avisab, la pelota que le pertenece en defensa, sale jugando Blooming, la recuperaba, la revoleaba más bien el plantel del cuadro de Blooming, va a haber salida Sergio Guardia en 28 minutos, ¿qué te parece este primer tiempo con un gol? Es el local.
3: Un partido que tal vez estaría para el empate, siendo honestos en el merecimiento. Claro, no hay el merecimiento en el fútbol, no es el que la convierte, el que la aproveche y ya está, queda ahí el final de la historia. Pero llega con mala suerte el gol de Bolívar, ¿no? Uno quiere pensar que Bolívar quería salir con la pelota, le rebotó el balón en la espalda al chaval y eso hace que llegue el gol para Blooming, porque llegó hasta para los jugadores de Blooming que no estaban atentos. Llega el remate justamente ahí para que pueda definirla Moisés Villarroel, pero bueno, no hay que aquí hacer una historia más grande de la que es. Es un partido que lo está ganando Blooming porque aprovechó la que tuvo y de momento a Bolívar le falta ese eficacia, esa certeza en el área rival.
1: Jacqueline, voy contigo hacia la casamata local y visitante para describirlos a los técnicos.
2: Sí, en este caso el jugador, bueno, el director técnico de Cristian Paolucci de Blooming, bueno, ya más tranquilo, estaba inquieto hace un momento, ya más tranquilo con el primer tanto que metió el conjunto local, mientras que Alejandro Restrepo, goleizo, lo veo, no le gusta este primer tiempo, está perdiendo Bolívar, sin embargo, falta mucho para este compromiso.
1: Sale jugando Bolívar, la pelota que le pertenece ahora al conjunto de Blooming, quita la pelota Moisés Villarroel, el autor del único tanto en este partido. Se viene, atención con la pelota para Erwin Saavedra. Tocando, atención, la pierde Saavedra, recupera Avisab, la pelota que le pertenece a Dani Bejarano. Bejarano con la pelota tocando para Álvarez. Álvarez más atrás ahora para González. Sale jugando el plantel de Blooming, señoras y señores. Se va a cumplir el minuto 30, sí. Media hora de juego en el Ramón Tahuichi Aguilera. Hay salida que le pertenece a Blooming con Gustavo Almada y compañía.
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1: Está muy sentido un hombre. Lisset, voy contigo a la cancha. es del plantel de Blooming, amigos y amigas. Ahí otra vez Fernando Mena, que les digo, en cualquier momento se va a hacer acreedor de una tarjeta amarilla precisamente en esta jornada, amigos y amigas. 30 minutos de este primer tiempo, fuerte Mena, está jugando al ras precisamente de la tarjeta amarilla en este partido, Jacqueline.
2: Sí, justamente el jugador de la casaca 11, César Menacho, que estaba muy sentido en el campo de juego, se va recuperando, pero el árbitro central del compromiso le dice a Fernando Mena, ya vas, tranquilízate porque ya, ya tiene antes un antecedente que le podría sacar la cartulina amarilla.
1: Así es, en una anterior falta, viene jugando, atención, el plantel de Blooming, toca y toca el Pascanero, viene el centro, atención, de avisaba, la descuelga muy bien el Chino Méndez, revienta pie mano, lo va a encontrar su compañero, corre, que te corre, atención, aparece Cejas ante la defensa del equipo de Blooming, lo cierra, le cierra el camino, le cierra la persiana al jugador del equipo de Bolívar, John García, 19 la camiseta, se viene García con la pelota, tocando ahora y solo para ahora con Anderson Aiguana, Aiguana para Bolívar, la pelota van para acá, los Cejas dominando el plantel de Bolívar, saque lateral, juega rapidito ahora Jesús Sagredo, venía, atención, Sagredo, uno de los hermanos Sagredo, la pelota le pertenece ahora a Jesús, viene con el esférico para Bruno Miranda, adelantando líneas, viene Blooming, que es más en este partido también, tocando a Bisap con falta en contra de Hinojosa, ley de la ventaja para el equipo de Blooming, se viene el plantel académico de Santa Cruz, la pelota que le pertenece, la bajó bien Guilmar Centilla, se viene para su compañero ahora Roberto Hinojosa, Hinojosa para Bejarano, Bejarano ahora sí le va a pegar al arco, no señor, porque se entromete en la jugada, viene ahora el jugador del cuadro de Bolívar, tocando ahora la presencia, viene ahora Carlos Echeval Cejas, Cejas con el esférico, tocando el plantel de Blooming, Sergio Guardia, Blooming ahora sí es dominador del partido.
3: Sí, tiene la pelota Blooming, empieza a monopolizar un poco el partido en estos minutos, porque Bolívar se desespera, ¿no? Sale la academia a paseñar rápidamente, pierde la pelota en el intento de querer empatarlo como sea, con velocidad, y en ese intento no retroceden tampoco de la manera correcta para presionar, dejan espacios, y Blooming empieza a demorar o a jugar el partido para desesperar a Bolívar en ese entendido.
1: Y lo está consiguiendo por el momento, hay algunos jugadores que están muy ansiosos, vamos a llamarlo de esa manera, en el plantel de Bolívar, señoras y señores, viene, atención con la pelota, John García recuperando, atención, Bruno Miranda ahora para Erwin Saavedra, la pierde Saavedra, revienta ese esférico el conjunto de Blooming, señoras y señores, era Julio Vila, el jugador del equipo pascanero, Jacqueline Liceta, hay unos roces ahí fuerte en la cancha, voy contigo ahí.
2: Sí, justamente están muy nerviosos los jugadores del conjunto de Bolívar, ansiosos, inquietos, no les gusta este primer tiempo, intentan, pero no hay un orden en el campo de juego y por eso no puede llegar el tanto de Bolívar.
1: Por el momento no puede empatar la academia, viene el centro para Miranda, deja escapar la pelota Almada. Antes el arquero paraguayo en dos tiempos dominando esa pelota. Casi le quita ese esférico Lucas Chávez, tenía la chance Chávez en Bolívar. Juega, atención, Gustavo Almada, el arquero del cuadro de Blooming. La salida va a ser para el equipo pascanino. Señoras y señores, uy ahí. Venía, atención con la pelota del plantel de Blooming. Hay salida en saque lateral que le pertenece al conjunto de Bolívar.
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1: Venía Saavedra, viene Saavedra con la pelota, tocando para Anderson Aiguana. El jugador que viste la camiseta número 22 en Bolívar. Atrás ahora la salida va a ser para Santiago Echeverría, el capitán hoy de Bolívar. Señoras y señores, dando descanso también a algunos jugadores, Sergio, del plantel de Bolívar, como el capitán Leonel Justiniano, entre otros.
3: Sí, muchos jugadores en Bolívar que están descansando en esta ocasión y se van a volver a encontrar, ¿no?, este fin de semana, porque uno pensaría que están cuidándolos para la liga. Así va a ser, pero el fin de semana, el domingo, juegan nuevamente Bolívar y Blooming en el Hernando Siles por el torneo Toros contra Todos. Va a ser raro, pero nuevamente se enfrentan por el cronograma.
1: Así es, en una especie de choque, cruce, de ida y vuelta, ahora en Santa Cruz, pero es por la Copa, ¿no? Y luego por la Liga, un partido más que importante para los dos equipos, te digo, Sergio, en Blooming, ¿no? En este partido, Cristian Paolucci, no sé si tenga más también en la banca de suplentes, pero es un equipo, para mí, titular, va a repetir muchos jugadores este domingo, me imagino.
3: Sí, justamente es lo que pensábamos, ¿no? Que Blooming iba a cuidar jugadores para el partido de liga del domingo, porque es más importante para todos en ese sentido de la liga, y sobre todo para Blooming, que ya no juega nada en esta ocasión, así como Bolívar. Pero bueno, muchos titulares en cancha para Blooming en esta ocasión, y en la banca, claro, está el mismo César Menacho, muchos, Hinojosa, todo un equipo prácticamente titular en el equipo pascanero. En la banca tiene también algunos de experiencia, como en Umbá, está Aulio Oliveros, Byron Garcés, por supuesto, que sin duda descansarán en esta ocasión o jugarán minutos en el segundo tiempo, pero bueno, es lo que entiende Blooming seguramente para hacer respetar la localidad.
1: Vamos contigo, Jacqueline, a la cancha.
2: Malas noticias para el conjunto local, porque está muy sentido el jugador Dani Bejarano, casaca 16, bueno, por un golpe que obtuvo por el jugador de Bolívar, entre el cuerpo médico, lo retiran en camilla Alejandro, y en etapa de calentamiento, un jugador, uno de los alternos, que es Richard Espenjay.
1: Ahí está entonces Espenjay, muy sentido, se toma las manos precisamente al rostro.
2: Sí,
1: el jugador del cuadro de Blooming, Dani Bejarano, que Sergio, muchos lo recuerdan a Dani en Oriente, me parece, y también en Grecia en su momento.
3: Sí, lo recuerdo muchísimo en Grecia, y llegaba a la selección boliviana, era titular inamovible en el mediocampo. Bueno, tiempos ya en los que pasaba y brillaba por Europa, ahora lo está haciendo aquí en Blooming, pero lastimosamente parece que se lesionó y no va a poder continuar en este encuentro.
1: Muy sentido, se va enseguida, vamos con la variante, Jacqueline, en el campo de juego precisamente. La pelota que le pertenece al plantel de Blooming con Gustavo Almada. Nosotros miramos relojes, cronómetro de Éxito Sports, me está llamando aquí en el oído.
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1: 37 minutos, sí. En este primer tiempo, Blooming tiene 1, Bolívar 0, y la salida es para la Academia Paseña. Toca, atención, la pelota ahora, Bruno Miranda, el esférico que le pertenece ahora. Atención, ataca el plantel del conjunto de Bolívar. Saavedra mete el pase ahora para el Chaval Cejas. Bien, atención para Luis Fernando Paz, la pierde Paz. De los hombres le quitaron la pelota. Juega, atención, Blooming con el esférico, reventando, amagando, más bien que va a reventar esa pelota. Roberto Hinojosa. Hinojosa con la pelota, toca, atención ahora atrás para la presencia de Eduardo Álvarez. Se viene, atención a Álvarez, lo incomoda en la salida Luis Fernando Paz. Hace rebotar en la humildad Jacqueline, un hombre del plantel de Bolívar. Vamos a ver qué es lo que sucede también con Julio Vila. Y la presencia del 6 en la cancha, precisamente, señoras y señores. 16 por 6. Vamos contigo, Jacqueline Lissete, la información en Blooming.
2: Sí, justamente se realiza la primera variante en el conjunto local. Se retira muy sentido el jugador de la casaca 16, ya lo decíamos. Dani Bejarano ingresa en su lugar. Casaca 6, Richard Espenjay en este primer tiempo.
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1: Dice algo Alejandro Restrepo, mi tocayo, Jacqueline Vicente en la cancha en Bolívar.
2: Muy molesto Alejandro Restrepo, el director técnico de la academia. No le gusta el compromiso porque se paraliza a cada momento. Los jugadores de Blooming caen y él reclama por eso.
1: Tal cual, ahí estaba Alejandro Restrepo entonces. En este preciso instante viene con la pelota el plantel de Bolívar. Antes la defensa del equipo de Blooming, precisamente cometiendo la falta, el jugador del cuadro pascanero, Jacqueline Iseta, y otro hombre sentido. Se está haciendo muy trabado el juego porque falta que va, falta que viene.
2: Sí, justamente el jugador de la casaca 18, Lucas Chávez, es el que está sentido en este caso. Perdón, el jugador de la casaca 19, John García, está sentido en el campo de juego y se genera la primera cartulina amarilla para el jugador de la casaca 18, Juan González, el sub-20, y la primera del compromiso, Alejandro.
1: Sergio, ¿qué te dicen a variante en el plantel de Blooming? ¿Algún cambio en el esquema y también la tarjeta amarilla.
3: Sí, en recién al cambio, nada que sorprenderse, nada que modificar, porque es hombre de contención, simplemente puesto por puesto, y seguramente será un cambio en el rendimiento, porque Dani Bejarano estaba enchufado, estaba subiendo y bajando. Espenhay tiene otro rol, es un volante un poco más posicional, que no sube tanto, no arriesgan demasiado a la hora de dejar en riesgo la zona del mediocampo. Pero también, aparte de esto, la amarilla es por presión, por nervios de parte de Juan González, que quería cortar rápidamente. Están llevando a eso el partido, ¿no? A patear, a golpear, a reclamar, y quieren ralentizar el juego de Bolívar, y producto de esto, la amarilla para Blooming.
1: Usted lo quiere escuchar, yo también lo quiero escuchar. A continuación con ustedes, Freddie Mercury, y por supuesto también las notas musicales de Queen en Éxito Sports.
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1: 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En el estadio Ramón Tahuichi Aguilera se cierra la Copa Bolivia en su fase de grupos. Por el grupo precisamente de Bolívar, 41 minutos, Bolívar está perdiendo, se viene la Academia precisamente que lo quiere empatar. Blooming 1, Bolívar 0. 42 ahora, se viene con la pelota, atención el cuadro de Bolívar con Paz, la pelota para Luis Fernando Paz, viene para John García, García la mueve, García la tiene, se apoya, atención de su compañero ahora con la presencia de Lucas Chávez, Chávez ahora para Luis Fernando Paz, se viene la presencia de Bolívar, quiere empatar el partido antes de que termine el primer tiempo, la maga Paz, muy bien, pasó la marca de un hombre de Blooming, se viene, atención el centro, atrás del suelo y no hay nadie. Nadie para poder pegarle en Bolívar. El esférico que le pertenece ahora y solo por ahora a Blooming. Tampoco hay nadie. Equivocaciones de por medio de ambos equipos, Sergio.
3: Si nuevamente pierde la pelota Blooming en la salida rápida, está arriesgando en demasía a Bolívar, es cierto, cuando sube a presionar alto, pero Blooming tampoco lo aprovecha porque se dedica a defender, y cuando tiene chances de recuperar, como en esta última, mandan la pelota arriba para Menacho, no agarra la pelota a nadie, y nuevamente el balón para la Academia Paseña.
1: La pelota que juega, atención, el plantel de Bolívar. Señoras y señores, con la pelota había aparecido ahora, y solo por ahora la Academia, bien, atención, pasó de largo el defensor, se viene Saavedra, se resbaló Saavedra, señoras y señores, hizo una buena, pero la segunda no le salió bien porque se resbaló, la contra que se viene ahora de Blooming, la pelota hacia adelante para la llegada del número 88, Gilmar Centella, no puede llegar ese esférico, salida que le pertenece a Bolívar, juega, atención a Imuana, la presencia para el cuadro de Bolívar, tocando ahora para Erwin Saavedra, viene Saavedra, le van a quitar la pelota, no señor, atrás aparece ahora el Chaval Cejas, tocando para Santiago Echeverría, Echeverría con la pelota, viene ahora y solo para ahora el plantel de Bolívar, toca y toca la Academia Paseña, señoras y señores, jugando en Santa Cruz, jugando en lo que significa Tierras Cruceñas, la pelota ahora le pertenece al número 24, había aparecido por ese sector precisamente John García, tocando el esférico ahora para Erwin Saavedra, Saavedra con la pelota para Luis Fernando Paz, salida que le pertenece a Bolívar en 43.
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1: Estamos en la Copa Bolivia, que también, por supuesto, según calendario, Sergio, debería terminar el 2 de diciembre. Pero hay que esperar qué es lo que sucede también con la Liga. Quedan 10 fechas de la Liga y los cuartos, semis y la final de la Copa Bolivia. Todo, me imagino, en teoría tiene que terminar hasta el 15, 16 de diciembre.
3: Sí, solamente tenemos los partidos programados hasta el 18 de octubre. A partir de ahí sacarán nuevamente el cronograma a los miembros de la Comisión de Competiciones de la Federación. Seguramente, claro, se pueda paralizar, no está determinado, pero tal vez se paraliza el fútbol durante el parate de noviembre para la selección boliviana. Y tendrá que ver todo esto también, ¿no? Cuando acabe el torneo, que no quedan muchas fechas, quedan 10 fechas nada más. eso se acaba rapidísimo en fines de semana, algún partido entre semana también, y la Copa solamente cuartos de finales, semifinales, y sería todo. Más bien, creo que con esta seguidilla de Copa Bolivia, ya estamos al día y estamos un poquito más encaminados a no tener que correr en diciembre con tantos partidos.
1: Ahora, aprovechando rapidito, mientras no hay peligro en la cancha, Sergio, te digo, también hay que tener en cuenta mucho que desde esta anterior fecha FIFA, los equipos ya no solamente juegan dos partidos, sino hasta de 3 a 4. Brasil, por ejemplo, lo vi jugar 2 veces con Australia, otros equipos también sudamericanos, selecciones sudamericanas que juegan 3 a 4 partidos.
3: Sí, la selección boliviana igual quería jugar 3, no se pudo finalmente por temas que escapan de las manos, pero bueno, esa es la intención de muchas selecciones, ¿no? De aprovechar el tiempo y maximizar las oportunidades para jugar Liga de Naciones en el caso de Europa, reducir el calendario para acabarlo antes, y también en el caso de la CONMEBOL y la CONCACAF, jugar más amistosos para llegar mejor a las eliminatorias del próximo año.
1: 45 minutos, 33 segundos, voy contigo, Jacqueline.
2: Sí, y se adiciona 2 minutos en esta primera parte, Alejandro, y la gente que nos está siguiendo a través de las redes sociales como Éxito Sport Bolivia en Facebook. Queremos mandar un saludo a Miriam Iturri, que dice, vamos Bolívar. Vale Condori dice, hoy en la noche juega mi academia, dice Fernando Chacón. Vamos mi Bolívar, dice, se puede en Santa Cruz. Guadalupe Cuadros, vamos academia, que se puede, y los 3 puntos son nuestros, dice ahí Saturnino Alegre. En vivo están, claro que sí, estamos en vivo. La gente que nos sigue a través de las redes sociales, Alejandro.
1: Saludos para Guadalupe Cuadros, que siempre está comentando en casi todos los partidos de Éxito Sports, en las transmisiones, en el Facebook especialmente. Le vamos a dar un chocolatito a fin de año como regalo. Siempre está ahí presente Guadalupe Cuadros en el Facebook. Y también, claro, Miriam, como decías, y también las otras personas que siguen comentando y siguen comentando, por supuesto, siga usted comentando ahí en los comentarios, precisamente, valga la redundancia, de lo que significa Éxito Sports Bolivia en el Facebook. La pelota que le pertenece a Bolívar, hay tiro libre, 46 minutos, se va a terminar el partido. Bien, atención, el centro, lo quiere empatar Bolívar, descuelga Almada Medias con falta, sí señor, con falta, dice el señor Vladimir Rueda Mena, otra vez cometiendo falta en este partido. Hay que decirle a Mena que si sigue así en el segundo tiempo, puede caerle una tarjeta amarilla.
3: Sí, tiene que cuidar ese aspecto también, ¿no? Compañeros, entendiendo que lo que está haciendo Mena es importante para Bolívar, para aportar en el ataque y en la defensa, no está en algunas jugadas acertado, y ya puede ser factor de amarilla.
1: Ahí está Gustavo Almada. ¿Te gusta Almada, Jacqueline?
2: Sí, está nomás atractivo.
1: No, ¿qué pasa? No, yo no estoy hablando de ese tema. Te hablo cómo juega, cómo defiende.
2: Me parece. Creo que es un buen tiempo para el conjunto de Blooming.
1: Porque está ganando también Blooming. Ahí está, está ganando Blooming también.
2: Y está haciendo respetar también su localía, ¿no? Los hinchas que están ahí presentes. Si no está muy lleno el estadio, el Tawiche Aguilera, están ahí los hinchas fieles al equipo cruceño.
1: Buenísimo. Señoras y señores, va a salir jugando precisamente Almada cuando en este momento el señor Vladimir Rueda dice final. Final, señoras y señores, del primer tiempo. Finalizó el cotejo en el estadio Ramón Tawiche Aguilera en su primera parte con gol de Moisés Villarruel. El minuto 22. Ganando Blooming a Bolívar por el momento en este partido algo irrelevante, pero partido de división profesional al fin. Final del primer tiempo aquí en Éxito Sports.
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1: Bien, amigos y amigas, estimados, amables oyentes de Éxito Sports, retornamos luego de la pausa en la frecuencia de los ganadores. Estaremos con el comentario y también ya el inicio del segundo tiempo y los datos del Jacqueline Iceri y de Brandon Brañes. Final del primer tiempo en el Tawichi, 1-0. Gana Blooming. Pausa, ya retornamos.
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12: Gracias, amigos de Éxito Sports. Estamos de vuelta en el entretiempo en este partido. En el Tawichi, Aguilera Costas va ganando Blooming por 1-0 ante Bolívar en esta última fecha de la Copa de la División Profesional. Partido en el que no se juega prácticamente por nada. Blooming ya está eliminado, aunque gane y golee. Y Bolívar ya está clasificado y ya está garantizado como primero de grupo, aunque pierda por cualquier diferencia. Pero bueno, ese no es el punto. El punto es que es un partido en el que, claro, Blooming quiere hacer respetar la localía. Y Bolívar también salió a la cancha con un onceno decente, con un onceno bastante respetable, que viene utilizando incluso en la liga, en varios partidos de la Copa, con muchos jugadores de jerarquía y de experiencia también, o de buen rendimiento. Pero el partido estaba para el empate, prácticamente. Llega el gol en una ocasión fortuita en el minuto 24, donde parecía que ni siquiera iba a tener la ocasión Blooming de generar algo, ¿no? Porque hay un balón parado, mandan el pelotazo buscándolo a Julio Avila para que salte y cabecee, y le erra el cálculo, se equivoca, no llega el balón, y la pelota caía simplemente, y Julio Avila se quedaba por detrás de espaldas, y luego la pelota llega a pegar en la espalda del chaval Cejas. pega en la espalda del Chaval Cejas y luego llega a los pies de Moisés Villarroel, que le pega a Villarroel con la pierna izquierda de volea, con potencia, manda la pelota al ángulo derecho. Claro, Diego Méndez, el arquero de Bolívar, estaba muy tapado por los defensores, tapado por delanteros de Blooming que estaban ahí esperando la ocasión. Y con ese remate potente y rápido de Moisés Villarroel, marca el capitán de Blooming, llega el gol para la Academia Cruceña y el único gol de momento en este partido. Tras esto, Bolívar se animó un poquito más en cantidad de gente arriba, subieron jugadores, empezaron a querer llegar al empate como sea y con velocidad, claro, buscando rápidamente encontrarlo a Bruno Miranda, pero en el entendido de querer buscar el empate con prisa, empezaron a equivocarse más de lo que lo estaban haciendo y empezaron a perder balones. Fruto de esto, Blooming empezó a buscar faltas también, empezaron a demorarle el partido para desesperar a Bolívar y en esa tónica acabó la primera parte con muchas faltas, con muchos reclamos, demorando la reanudación con los tiros libres y así desesperaron a Bolívar hasta que acabó la primera parte sin mayores incidencias, solamente un lesionado en Blooming en esta primera parte. Dani Bejarano en el minuto 38 se lesionó, un problema muscular en la pierna izquierda me parece, y entra en su lugar Richard Espenja y bueno, de esa manera acabó la primera parte sin más llegadas. Mayor posesión para Bolívar en la primera parte, 54%, 46% para Blooming y en cuestión de llegadas al arco, 4 para Bolívar, 2 para Blooming, remates en general al arco, 2 para Blooming, 1 solo para Bolívar. De esa manera acabó la primera parte y seguramente habrán variantes en este segundo tiempo. Aguardamos porque ya enseguida vemos que salen los árbitros a la cancha y bueno, esperaremos seguramente a los jugadores que saldrán enseguida y estaremos de vuelta con el segundo tiempo en Éxito Sports.

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3: Bien, señoras y señores, damas y caballeros, comenzó. Comienza el segundo tiempo en el estadio Ramón Tahuichi Aguilera. 45 minutos 33 segundos. Les presentamos el segundo tiempo. Juegan a continuación.
4: Santa Cruz de la Sierra.
3: Pelota que viene, atención para la academia. Paseña, señoras y señores, sale Echeverría, lo marcan dos, no le pueden quitar la pelota, viene para el chaval Cejas, se viene, atención ahora Bolívar con la pelota tocando, atención por derecha, aparecía John García, García con el esférico para la academia, tocando, atención Luis Fernando Paz, se viene para Jesús Agredo, la salida ahora para Luis Fernando Paz, rifó la pelota, se viene Blooming, viene con la pelota, atención Hinojosa, el número 10 ahora con Moisés Villarruel, se viene, atención el plantel de Blooming para el segundo, por izquierda ya aparece, atención, la presencia ahora y solo por ahora de Eduardo Justiniano, va a mandar el centro, no, toque cortito para Villarruel, ahora para Guilmar Centella, Centella, atención, ya quitaron la pelota los de Bolívar, primeros minutos de juego del segundo tiempo, Sergio.
5: Sí, llega Bolívar rápidamente con intensidad para generar algo de fútbol, pierden la pelota muy rápido, tiene que corregir eso Restrepo seguramente con alguna variante o con alguna charla adicional a la que ya hizo en el entretiempo, pero de momento Blooming quiere aprovechar y tendría que aprovechar los errores de Bolívar.
3: Bien, atención, precisamente el plantel de Blooming quiere el segundo, termina rebotando, me parece, la humildad de un hombre del plantel de Bolívar, amigos y amigas. A ver, veremos qué es lo que cobra Vladimir Rueda. Hasta entonces voy por el momento con Jacqueline Lisset, precisamente en esta jornada, para ver la casamata de los suplentes.
6: Sí, Alejandro, te comento que en esta segunda parte no hay variantes al momento, sin embargo, tiene alternativas el conjunto local como también el conjunto visitante. Cuando quieras lo repasamos.
3: Ahora es el momento bueno, Jacqueline.
6: Claro que sí, el conjunto local tiene los siguientes alternos, en este caso Juan José Camacho, Miguel Villarruel, Juan Mercado, Roberto Melgar, Byron Garcés, Alexander Oliveros, Marc Numbá, Mateo Campo, Gerardo Cuasace y David Pacheco, las alternativas que tiene el conjunto de Blooming.
3: Vamos por Alejandro Restrepo también, después de esta se viene Bolívar, se viene la academia, toque tres dedos, qué bueno el pase, pero no pudo llegar esa pelota Lucas Chávez, sí lo hizo. Gustavo Almada en este partido. Estos son los suplentes del plantel de Bolívar, quienes pueden ingresar a la cancha.
6: Exactamente, los alternos que tiene la Academia Paseña son los siguientes: Juan López, Diego Pérez, Ronald Cronenbol, Matías Galindo, Heidin Butrón, Matías Espinosa, Sclayson Freita, Marvin Hurtado, Claudio Narváez y Bruno Núñez. Estas son las alternativas que tiene el conjunto de Bolívar.
3: Toca y toca el plantel de la Academia. Gracias, Jacqueline. Entonces, enseguida vuelvo contigo. La pelota que le pertenece ahora a Lucas Chávez. Se venía, atención para Luis Fernando Paz. Quita muy bien en el disco central del campo de juego la presencia de Moisés Villarruel. Se viene, atención, ahora jugando el plantel de Blooming. Un abrazo grande para toda Bolivia en esta jornada también de fútbol. Y por supuesto para la gente que está trabajando todavía a esta hora de la noche. 9:07 PM. Ahí siempre escuchándonos. También cerrando la tienda. La pelota que le pertenece ahora al conjunto de Bolívar. Sale jugando ahora y solo por ahora Blooming. Blooming con la pelota tocando. Atención, sale con la jugada ahora Moisés Villarruel. Lo marcaron fuerte abajo. Tiro libre en salida para Richard Espencay en Blooming.
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3: La pelota que le pertenece. ingresa Blooming, atención, va a venir el centro, la saca medias, la pelota Echeverría, le queda, atención ahora en salida Mena, se equivoca Mena, está para el primero Blooming del arquero. Se lo perdió Blooming, pero me parece que con la uña tocó el arquero, el Chino Méndez. No, señor, se lo perdió Matías Avisab. ¿Para qué te traje, Matías Avisab? ¿Quieres que apague la luz? ¿Te perjudicó la luz? ¿Quieres que te la apague? No, se puede hacer eso. Se lo perdió el plantel de Blooming el segundo. Y ya saben lo que dicen. El que perdona muere, dicen algunos. Sergio Guardia se lo perdió Blooming.
5: Y no sé qué error es más grosero, el de Avisab en la definición solito contra el arquero Diego Méndez o los errores seguidos en Bolívar, bochornosos prácticamente, te diría, en esa jugada primero de Jesús Sagredo, que no pudo rechazar la pelota, la quiso botar al medio y rebotó en el rival que estaba ahí cerquita presionándolo, y luego llega la pelota para el chaval Cegas para poder resarcirla, para poder sacarla finalmente, y se resbala, le pifa la pelota y se la dejó avisar para que pueda definir. Ahí llega el error del volante uruguayo de Blooming y perdona a Bolívar nuevamente, pero bueno, doble error en la defensa de Bolívar para sacar esa pelota, y luego se equivoca también Blooming en la definición.
3: La respuesta y la contra de ese Bolívar, bien, atención ahora para el empate, está para el empate, para el empate, para el empate. Le pegó desde atrás Lucas Chávez, el arquero bien acomodado Gustavo Almada. Pasó el peligro en el área del plantel de Blooming. Voy contigo, Jacqueline, porque la gente en estos momentos especiales, en 51 minutos, está comentando en el YouTube.
6: Sí, justamente en las plataformas digitales, para que usted nos sintonice, nos escuche y comente a quién está apoyando en esta ocasión. Duelo de academias, Paseña y en este caso Cruceña, ¿no? Un saludo para Andrés Fortún, que dice fuerza Bolívar. Vicente Quispe también dice Blooming gana 3, dice ahí también los hinchas del conjunto de Blooming. Laila Quintar dice vamos Bolívar. Mijail Choque dice el clásico del descenso, por ahí dice va a empatar, ahí con un comentario. Ariana Saucedo dice sí, vamos Bolívar hasta el final. Y aprovecho de mandar un gran saludo a una amiga que también está en sintonía, que le gusta también el fútbol, Gabriela Guzmán, ya está en su casa, pero está sintonizando la radio.
3: Saludos para Gaby, hay un besito también en la mejilla de parte mía y de todo el equipo de Éxito Sport, la pelota que le pertenece, atención ahora al cuadro de Bolívar, señoras y señores, toca y toca ahora Carlos Echavalceja, le cometieron la falta, sí señor, hay salida, que ella juega en tiro libre el plantel de Bolívar con Santiago Echeverría.
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3: Pelota que ya juega, atención del plantel académico, con la pelota aparece Bruno Miranda, que se perdió una chance clara hace ratito nada más. La pelota que le pertenece, el esférico juega ahora a Carlos Echevalcejas, tocando para Bruno Miranda, el centro para la defensa del equipo de Blooming, le queda, atención, el resquicio a Miranda, zurdazo, golazo. ¡Gol! Chávez. ¡Gol! Sí, cuando menos se lo esperaba, el conjunto de Blooming, viene el centro por parte de Carlos Echevalcejas, buen pivoteo por el jugador Bruno Miranda, le queda el esférico a Lucas Chávez, que de corto, de perezoso, engancha en el área, con el

0: Bolívar tiene uno. Blooming también tiene uno en 54 minutos. Lucas Chávez, el autor del gol.
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2: Nace por una jugada en la banda derecha de parte de Erwin Saavedra con una carrera larga, levanta la cabeza, manda el centro llegando al borde del área grande, buscando a Bruno Miranda, salta Miranda y puede intentar pivotear, pero la pelota le pasa de largo y rebota finalmente en la espalda nuevamente del Chaval Cejas y de Roberto Hinojosa, compartida de Hinojosa y del Chaval, para que la pelota le llegue a los pies a Lucas Chávez, la controla, engancha, se saca la marca de dos defensores, buena la personal en la jugada para sacarse la marca y bailar a los rivales del equipo de Blooming, y remató con pierna derecha al ángulo izquierdo del arquero Almada, manda la pelota adentro, golazo para Chávez y el empate de Bolívar se hace realidad en el Tawiche Aguilera.
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4: Y aparece el mediocampista ofensivo Lucas Chávez, el jugador de 23 años que mide 1.70 y marca su segundo gol en este torneo y le da el empate en el Tawiche Aguilera. 1-1 el marcador a los 55 minutos.
0: Pelota que ya juega, atención, el plantel de Bolívar, señoras y señores. Está on fire, está en racha buena el plantel académico. Sin embargo, había venido un hombre del plantel de Blooming para la respuesta también del equipo pascadero del cuadro local. Va a haber tiro libre entonces, por ende, para el equipo de Blooming. De cabeza defendía también la defensa del cuadro de Bolívar. Desde atrás apareció, me parece, Fernando Mena, el jugador del cuadro académico. No, era el número 12, Jacqueline Jesús Sagredo, quien va a reclamar y le dice de todo a Vladimir Rueda, el árbitro.
4: Sí, justamente tiene una disputa con el árbitro central en este caso. Jesús Sagredo, el jugador de Bolívar, no le gustó esa jugada y le dice calmate. Bueno, está paralizado el compromiso Alejandro. Bueno, está anotando ahí el árbitro, yo creo que sí le va a sacar la cartulina. No le sacó, pero sí les dice cálmense ambos planteles.
0: Al filo de la cornisa entonces Jesús Sagredo. Tiro libre que le va a pertenecer al cuadro de Blooming, el 10 y el 19, Jacqueline, para pegarle.
4: Sí, justamente está Roberto Hinojosa y Matías Avisaf, el que están ahí delante del balón.
0: Uno de zurda y el otro de derecha, atención, le va a pegar Hinojosa o Avisaf, y aquí enseguida voy contigo también la pelota que le va a pertenecer al cuadro de Blooming. Atención, está Hinojosa, está Avisaf también, me parece que va a ser Hinojosa, en definitiva de pierna izquierda. Atención, 57 minutos, se viene Blooming. Le va a pegar a la pelota, avisaba la barrera. Le queda atención el rebote en nombre de Blooming. Sin embargo, pierde peligro la jugada. De vuelta para Hinojosa. Quiso intentar el pase tres dedos. La pelota que le pertenece ahora y solo por ahora a Bolívar. Con falta.

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2: Alejandro.
3: Jacqueline, Lisette, escucha el país.
2: Sí, te comento que se genera la cartulina amarilla, en este caso el primero para Bolívar, para Jesús Sagredo y también para Roberto Hinojosa, el segundo para Blumin. En total, hasta el momento, 3 cartulinas amarillas en el compromiso.
3: Jugadas peligrosas de por medio, es por eso que la amonestaron a Sagredo y también a Hinojosa en Blumin y en Bolívar también. Despeja la defensa Fernando Mena, que en eso no se le puede reclamar por el momento nada. Sí está algo pasado de revoluciones, pero igual defiende muy bien en la academia. La pelota que le pertenece al equipo blanco de Bolívar. Juega atención por derecha. Ya Luis Fernando Paz lanzado como una flecha por ese sector. La pelota que le va a quedar ahora y solo por ahora. Atención por derecha. También aparece ahora la presencia de Carlos, el chaval Cejas. Se viene Cejas con la pelota. Enganchó Cejas. La pelota para John García. García con la pelota para Bruno Miranda, que intenta llegar ese esférico. Pero sin embargo, la salida va a ser para el equipo. Sí, señora, sí, señor. En saque de meta para Blumi. Saque de meta del Banco Ganadero. En 59 minutos hay empate en Santa Cruz.
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3: Pelota que le pertenece, atención ahora y solo por ahora, al cuadro de Bolívar. Señoras y señores, está yendo de la cancha Luis Fernando Paz. Me parece que van a haber algunos debuts también, algunos que también juegan. Enseguida voy a ir comprando el Brañes también para más detalles. Parte, por supuesto, del equipo de Bolívar 24-7 en esta jornada también. En la página, claro, enseguida también con Jacqueline. Nos vamos a la página de Bolívar 24-7 porque también hay mucha gente que está comentando ahí precisamente. Va a venir, atención, la pelota para el cuadro de Blooming. En salida ya aparece Eduardo Justiniano. La pelota para Richard Spenheimer. El pasan profundidades. Bueno, la pelota que le pertenece a Blooming. Bien, atención con la pelota ahora con el esférico César Menacho. Menacho para Hinojosa. Afuera. La mandó, señoras y señores. Ahí cerca, afuera del estadio, Ramón Tawich Aguilera. La intención era buena, pero la definición del número 6, Sergio Richard Spenhay, le pegó como mediocampista.
6: Sí, tiene cierta pegada Spenhay, en algunas ocasiones lo aprovecha. En esta llega nuevamente al borde del área. Buena jugada de parte de Avisá para cedérsela. Y le pega colocada con el borde interno del pie izquierdo, como queriendo ponerla en el ángulo. La mandó a la curva, la mandó a la barra de los chiflados. Y bueno, intento que queda solamente en un aviso para Blooming.
3: Los chiflados, ahí también precisamente. Señoras y señores, hay salida que le pertenece a Blooming. Sale jugando ahora y solo por ahora. Bien, Guilmar Centella. Centella con la pelota, tocando para su compañero Roberto Hinojosa. Bien, atención con la pelota, el cuadro de Bolívar. Jacqueline dice, te voy contigo hasta el campo de juego.
2: Sí, justamente, Alejandro, 3 variantes se genera para el conjunto visitante, para el conjunto de Bolívar. Se retira casaca 33, Fernando Mena, ingresa dorsal 35 con Sclayson Freita, también se retira casaca 26, Erwin Saavedra, ingresa dorsal 24 con Matías Galindo. La última variante, casaca 8, se retira Luis Paz, ingresa dorsal 31 con Hayden Butrón.
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3: La pelota que le pertenece ya al plantel de Blumi. Bien, atención, el centro de Spenhay. La cabeza es de Roberto Hinojosa. Saca el defensor del equipo de Bolívar, hablamos de Santiago Echeverría, colaborando ahora con Sclayson Freitas. Se viene Sclayson con la pelota, jugando, atención ahora para su compañero, aparece Hayden Butrón. Miranda también lo apoya por ese sector, totalmente de lado, cambia esa pelota. Bien, atención con el esférico ahora y solo por ahora. Bien, y tocando ahora Matías Galindo. Galindo con la pelota para Hayden. Hayden está en el área, le va a pegar Butrón. El centro de pecho a la baja, John García, pero en el área estaba la defensa del equipo de Blooming. Le queda resquicio, atención a Matías Galindo.

0: Facundo que le pega un derechazo y otra vez la defensa de Blooming. Sale jugando el plantel de Bolívar. Señoras y señores, Brando Olbrañez, voy contigo. Debuts también y momentos importantes en los jugadores de Bolívar.
1: Claro que sí, Lucana, recalcarles que Jede Butrón, jugador de 20 años, que fue exportado de Bolivia 2022. En realidad, Jede Butrón ya hizo su debut oficial en septiembre, el 12 de septiembre del 2025, ¿no? Pero nuevamente tiene la oportunidad de tener esta chance con Alejandro Restrepo, jugador de 20 años, juega de extremo derecho y izquierdo 2022. En realidad, Jede Butrón ya hizo su debut oficial en septiembre, el 12 de septiembre del 2025, ¿no? Pero nuevamente tiene la oportunidad de tener esta chance con Alejandro Restrepo, jugador de 20 años, juega de extremo derecho y izquierdo y vuelve a tener esta confianza y ojalá que sea para más minutos también y le den esta chance ya que está jugando su primer partido con Alejandro Restrepo.
0: Muy bien, revienta esa pelota, atención, casi se equivoca Gustavo Almada, entonces ahí está Hayden Butrón también, los datos precisos con Brando Brañez. Bien, atención con la pelota, ahora y solo por ahora el conjunto de Blooming, buen pase en profundidad, buena conta, se viene Hinojosa, corre Hinojosa, atención, está en el área, bien cerrando, es Clayson Freita para el plantel de Bolívar, toque ahora que le pertenece al plantel de Blooming, señoras y señores, denle me encanta en Éxitos por Bolivia, estamos en el Facebook, estamos en el YouTube, denle like y suscríbase, se viene Blooming con la pelota por derecha, ya aparece Guimar Centella, se frena Centella, toca, atención hacia atrás ahora para Matías, avisaba con la pelota y el centro está para Hinojosa, puede estar el segundo, no señor, se le escapa el esférico al hombre de Blooming. No puede llegar y pierde peligro esa jugada en el plantel de Blooming, Sergio.
2: Sí, intenta Blooming por la banda izquierda, queriendo generar algo de incomodidad y sacando del camino a Sclayson Freita para que pueda dejar ese espacio vacío. No lo logran y Bolívar recupera la pelota, intentando la remontada en este momento.
0: Bien, atención con la pelota, precisamente el plantel académico. Jugando ahora Anderson Aiwana, que se quedó en la cancha. Se viene Aiwana, mete el pase en profundidad, pero no puede llegar a la defensa del plantel de Blooming. Salida que le pertenece a la Academia Cruceña.
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9: Y a la gente que nos sigue a través de las redes sociales, como Éxitos por Bolivia en Facebook, también a las 100 personas que están conectadas, que vamos subiendo también, porque a veces la gente, bueno, ya no puede estar con la radio. Usted sabe, Alejandro, por ejemplo, que ya los celulares ya no tienen radio, a menos que tengas los audífonos, pero mayormente ya no llevan, así usted sabía. No, pero en los últimos celulares ya no lleva radio.
10: Y vamos con los comentarios de Bolívar 24/7, ¿verdad?
9: También como de Éxito Sport, que dice, a ver, Dimachi Willy dice, muy buena transmisión, saludos desde Brasil. Bisma Rojas dice, vamos Bolívar, en Santa Cruz se puede, que no hay que empatar. Y después, y tenemos que dar la vuelta al marcador, también dice Fernando Chacón, dice, vamos mi Bolívar por el primer, bueno, en este caso, por el segundo gol en Santa Cruz, Alejandro.
0: Y señoras y señores, por el momento hay empate en el estadio Ramón Tawich Aguilera y claro, vamos a ver qué es lo que sucede de aquí en adelante, señoras y señores. La pelota que le va a pertenecer ahora y solo por ahora al equipo de Blooming con Guilmar Centella. Bien, atención con el esférico, saliendo, atención el plantel de Blooming con la jugada, ya aparecía precisamente ahora y solo por ahora el cuadro de Blooming. Tocando y tocando, viene con la pelota, le quita muy bien Carlos Echeval Cejas con la pelota, bien, atención con el

0: Erika, voy contigo, Jacqueline.
1: Sí, la gente que nos comenta también a través de la página de Bolívar 24-7 dice, Gabriela Velázquez dice, saludos desde Brasil, vamos mi Bolívar a ganar. Widen Lora dice, volvió a Bolívar, hoy ganamos, saludos desde Yacuiba, Alejandro, mire que hasta dónde llegamos.
0: Buenísimo.
1: Felipe Quispe dice, hoy ganamos Bolívar, adelante, dice Freddy Orlando, dice, qué pena por Bolívar, ¿cómo es posible Echeverría, capitán, lo dice, ¿no? Bueno, era la novedad para este compromiso. Basilio Padilla dice, vamos, Bolívar, ganamos, Johnny Aguilera, viva la única academia que es Bolívar, dice ahí Juan Palma, vamos mi academia, Alejandro Quispe, vamos Bolívar, Bolívar campeón, Johnny Fernández, Vane Adviri, Bolívar. Yesel Cuellar, vamos, vamos Bolívar, dice, y Felipe Coaquiri dice, con los goles ahora Bolívar, adelante, que ganamos, los comentarios en las redes sociales.
0: Muy bien, gracias Jacqueline Iset, entonces usted sigue escribiendo en las redes sociales de Éxito Sports, salida que le pertenece a Bolívar, viene Bruno Miranda, recuperando esa pelota, aparece Moisés Villarruel, Villarruel con la pelota, veremos qué es lo que sucede en este partido. El esférico que ya le queda, atención a Blooming, viene para Roberto Hinojosa, pero antes muy bien el Chino Méndez, sale jugando con la pelota, toca y toca, atención al plantel de Blooming, ahora la pelota le pertenece a Bolívar porque sale con Diego Méndez y la pelota, atención ahora con por derecha para Clayson Freita. El conjunto de Bolívar que hace ingresar también a sus juveniles. La pelota que le pertenece ahora y solo por ahora. Bien, atención Bolívar, totalmente de blanco en esta jornada. La Academia Paceña. La pelota que le pertenece a Lucas Chávez. Chávez para Bruno Miranda. Se viene Miranda con la pelota jugando. Atención Miranda. Miranda con el esférico. Hacia atrás el toque ahora para Matías Galindo. Galindo con la pelota para Clayson Freita. Se viene, atención Freita con la pelota. Vamos a ver qué nos depara de aquí en adelante el trajinar del partido, 69 minutos del partido, ahí precisamente con la jugada está el plantel de Bolívar, después de esta voy con Jackie, la pelota que le pertenece a Ori, solo por ahora, bien, atención para Carlos, el chaval Cejas, el centro, está para el segundo, oh, se lo pierde Bolívar, se lo pierde la academia, señoras y señores, persiste el empate en el Tahuichi porque no pueden definir los delanteros de Bolívar, Jacqueline.
1: Sí, justamente Bolívar se perdió el segundo gol que estaba casi cerca por la falta de precisión del balón, no llega del conjunto local y te comento que hay variantes en el conjunto de Blooming, Alejandro, cuando quieras lo editamos.
0: Bien, señoras y señores, después de esta, porque viene Bolívar, la pelota que le queda ahora y solo por ahora a Santiago Echeverría, tocando ahora con Jesús Sagredo, sale Sagredo muy bien, la pelota que le pertenece ahora a Carlos El Chaval Cejas, paso uno, paso dos, el tercero que se barre, pero le comete la falta, dice el juez del encuentro, había llegado esa pelota, el jugador de la camiseta número 31, hablamos de Hayden Butrón, señoras y señores, Sergio, tiene ahí la categoría y el coraje el 31.
2: Sí, se animó, corajudo, como se diría, con mucho coraje, con mucha valentía, el número 31 de Bolívar, Hayden Butrón, que es sub-20, entra en este partido tan complicado, tan importante, pero va con todo, saca una gambeta, saca dos jugadores del camino, y luego lo tienen que bajar, y hay tiro libre para Bolívar.
0: Le va a pegar esa pelota, atención, el cuadro de Bolívar. Aparece el número 18, Jacqueline.
1: Sí, justamente estamos hablando de Lucas Chávez, el sub-23 de la academia.
0: Bien, atención, Lucas Chávez con la pelota. Pierna derecha para él, el ex seleccionado de Bolivia. Bien, atención, el centro de Lucas Chávez sale armado en falso. La pelota que le queda a la defensa. Sin embargo, con falta, dice el gol del encuentro. Salió por ese lado a cazar mariposas Gustavo Almada y chocó con su propio compañero, el 24 sentido, Jacqueline.
1: Totalmente, Eduardo Justiniano, justamente con Gustavo Almada, sentidos los dos en el campo de juego y se paraliza el compromiso.
0: Ahí está entonces, Jacqueline, voy contigo, entonces aprovechamos con la información.
1: Sí, justamente se realizó dos variantes para el conjunto local, se retiró casaca 10 Roberto Hinojosa. Ingresó dorsal 29 con Byron Garcés, también se retiró en este caso Moisés Villarroel, el capitán casaca 8, ingresó dorsal 7 con Miguel Villarroel.
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0: Me encanta. Atlanta debe seguir a la página, estamos en vivo. La pelota que le pertenece ahora y solo por ahora entonces al plantel de Blooming. Veremos qué es lo que sale en esta jugada. Por el momento el plantel de Blooming no está haciendo pie con bola en la cancha. Sí, hay muchas faltas y se quedó con el sentido del capitán también, Richard Spenhay. En la jugada, en el centro que mandaba también la pelota, el conjunto de Bolívar. Va a haber salida que le va a pertenecer ahora y solo por ahora entonces para el equipo de Bolívar, de la Academia. Señoras y señores de La Paz, salía jugando ahora con la pelota el jugador que viste la camiseta número 6, Richard Spenhay. Spenhay con la jugada, vamos a ver qué es lo que sale en esa jugada. Bien ahí, venía Lucas Chávez. Chávez con la pelota. Bien, atención ahora el cuadro de Bolívar. Está comentando para todo el país en Éxito Sports, Sergio Guardia.
2: Se mantiene el dibujo en Blooming, Alejandro. Hay un poco más de riesgo que toma Paulucci en este momento con los cambios. Claro, mete a Garcés, Byron Garcés, de los goleadores, de los mejores jugadores que tiene en el ataque el equipo pascanero. Y mete al jugador en su lugar de Roberto Hinojosa. Con doble 9 va a jugar, con un 4-4-2. Entra justamente al medio campo también Miguel Villarruel. Correrá por izquierda, por derecha Gilmar Centella. Y arriba en el ataque César Menacho junto a Byron Garcés. De esa manera se para Blooming, intentando buscar seguramente el segundo gol, pero sin arriesgar tampoco la marca.
0: La pelota que le pertenece, gracias Sergio, al plantel de Blooming, de centro que mandaba ya por ese sector el conjunto pascanero. Sin embargo, rebota en la defensa de un hombre de Bolívar. 72 minutos, señoras y señores, viene 73 ahora. La pelota para Rino, para el cuadro de Blooming. Había aparecido Byron Garcés, señoras y señores, en el área. Algo incómodo y me parece que hasta adelantado en esa jugada, Jacqueline, estaba adelantado el hombre del plantel de Blooming.
1: Sí, Blooming no puede llegar, ¿no? Intenta meter el segundo tantos, pero no puede, la falta de presión con el balón. Y lo veo el director técnico muy ansioso, no quiere perder ese compromiso, sin embargo lo intenta el conjunto local.
0: La pelota que le va a quedar, atención ahora a Blooming. Bien, atención con la pelota, está ahora Richard Spenhay. Cuatro variantes que había dispuesto también el señor Cristian Paulucci en el plantel de Blooming. La pelota que ya juega ahora y solo por ahora Miguel Villarruel, el ex Bolívar. Se viene, atención con la pelota ahora para Gilmar Centella. Manejando la pelota está el número 29, Byron Garcés, para Matías Avisab. Avisab con la pelota, bien, atención ahora y solo por ahora Gilmar Centella. Centella con la jugada para Eduardo Justiniano. Vamos a ver qué es lo que sale en esta pelota. Miguel Villarruel con el esférico, dominando para Julio Vila. 74 minutos en el cronómetro de Éxito Sports. Casi 75, se cumplirá media hora de juego del segundo tiempo. Blooming 1, Bolívar 1. Sí, por el momento hay empate en Santa Cruz. La pelota que le queda ya al plantel de Blooming con Matías Avisab. Avisab con la jugada, más atrás para Gustavo Almada. Salida para Blooming en 75, casi se le escapa el balón a Gustavo Almada, pero ahora sí hay salida para Blooming.
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0: Voy contigo, Jacqueline, y sé qué dice el señor Cristian Paulucci en Blooming y también Alejandro Restrepo.
1: Sí, da las indicaciones en la defensa Cristian Paulucci porque Bolívar también intenta el segundo tanto, sin embargo, se va a realizar variantes para el conjunto local, Alejandro.
0: Así es, señoras y señores, me parece que es la cuarta variante, en este caso, en el campo de juego va a venir un hombre importante en el plantel de Blooming. Voy contigo, Jacqueline.
1: Sí, se retira el jugador de la casaca 11 y César Menacho ingresa a dorsal 25 con Roberto Melgar.
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0: La pelota que le pertenece a Bolívar, amigos y amigas, la perdió en este momento Matías Galindo. Bien ahí también en la apertura de la jugada con el recién ingresado Hayden Butrón en el plantel de Bolívar. Esférico que le pertenece a Roberto Melgar. Juega atención Blooming. Recupera muy bien Byron Garcés. Aquí está el ecuatoriano. Se viene Garcés. Le va a pegar esa pelota. El pase no fue bueno. Viene recuperando el esférico Bolívar. Tocando y tocando ahora con Heitor Butrón. La pelota que le pertenece a Matías Galindo. Galindo con la pelota media para Clayson Freita. Se la revienta, la revolea Clayson Freita con la pelota. Revienta ahora también Guilmar Centella. En el disco central del campo de juego está la pelota con Eduardo Justiniano. Viene Blooming con la pelota en 77 minutos. Empatan 1-1 en el Tawichi. La pelota que le pertenece a Matías Avisab. Avisab con la pelota juega Bolívar. Viene atención recuperando Lucas Chávez. Chávez ahora para John García. García con la pelota juega, atención ahora el plantel de Bolívar, reventando esa pelota Nelson Aiguana. Aiguana bien, atención con falta, dice el juez del encuentro. Santiago Echeverría me parece que había sido afectado con la falta precisamente. Sergio Guardia, te pregunto, 78 minutos, ¿crees que haya ganador en este partido?
2: Lo veo complicado porque ambos equipos bajaron las revoluciones un poquito. Bolívar ralentizó un poquito el juego, la gasolina dentro de los tanques se agotó me parece para Bolívar, y en parte de Blooming también me parece que van a conformarse con este empate. Sacaron a un delantero, metieron a un jugador de marca, así que de momento muy complicado.
0: Ahí precisamente, gracias Sergio. Jacqueline, ¿qué te dice tu corazón? ¿Gana Blooming o gana Bolívar?
1: Muy complicado, ¿no? Porque, como lo decía nuestro comentarista, están par a par, ¿no? Bolívar lo intenta, Blooming lo intenta, sin embargo, no tienen la precisión del valor ambos equipos, pero yo creo que sí, podría haber un ganador. Muy complicado, ¿no? Porque, como lo decía nuestro comentarista, están par a par, ¿no? Bolívar lo intenta, Blooming lo intenta, sin embargo, no tienen la precisión del valor ambos equipos, pero yo creo que sí, podría haber un ganador.
0: Ahí está. Juéguesela.
1: Sí, yo creo que sí, va a haber un ganador.
0: Ok, ahí está, muy bien.
1: Todo puede pasar en el fútbol, además, ¿no?
0: Puede ser Blooming, puede ser Bolívar, ahí está. Porque el partido para cualquiera está, le digo, ¿eh? Yo también creo que... puesto, porque va a haber un ganador, no sé quién será, no sé si será Blooming, no sé si será Bolívar, pero uno de estos dos equipos va a ganar. Y se viene Blooming, a propósito, nos escucharon, creo, se viene Garcés, que remate, qué derechazo del jugador del cuadro de Blooming. Más datos de Byron Garcés, por favor, Jacqueline, enseguida, porque de verdad que le pegó un zapatazo espectacular el delantero del cuadro de Blooming. Y se viene la respuesta del cuadro de Bolívar, con la pelota aparece Butrón, con el cuerpo fuerte, ahí le va a hacer dar una probadita al jugador del cuadro de Bolívar, que está en el piso en este momento. Está el número 77, perdón, en este caso el 22 del equipo de Bolívar en el piso, Jacqueline.
1: Sí, muy sentido el jugador de la academia, casaca 22, Anderson Aiguana, el sub-20 que está ascendido, y se paraliza el compromiso por el choque que tuvo con el jugador de la casaca 29.
0: Fuerte, va sin miedo, ¿no, Sergio? El jugador del cuadro de Blooming, hablamos de Garcés.
2: Sí, Garcés le quiso dar disimuladamente un rodillazo en el muslo, una paralizadora a Aiguana, lo detuvo, lo bajó, pero finalmente no hay tarjeta para nadie porque tiene el árbitro, que seguramente puede ser un roce de juego.
0: La paralizadora, ahí está, enseguida nos explica más a detalle Sergio. Le pega al arco Butrón, mal. Era en definitiva Chávez. ¿Qué es la paralizadora, Sergio? A ver si nos explicas mejor, por favor.
2: Ese golpe que recibes en el costado del muslo que te hace sentir que la pierna está adormecida, pierdes fuerza completamente, claro. Puede ser con la rodilla o un golpe, claro, muy puntual en el costado exterior del muslo.
0: Ahí está, muy bien. Gracias, Sergio, sí. Entonces, este lunes pasado me dieron una paralizadora a mí también porque no pude moverme después mucho. Ahí está con la pelota el cuadro de Blooming, señoras y señores. El esférico que le queda ahora y solo por ahora al conjunto académico. Jacqueline Lizen, ¿le das el ok?
1: Sí, justamente tenemos datos del jugador de Blooming, Byron Garcés, el que tiene la casaca 29, colombiano. Él tiene 33 años, mide 1.76, centro delantero. Y bueno, anteriormente estaba en el club de fútbol Envigado de Colombia.
0: Ahí está, en Envigado. Entonces, ¿ecuatoriano me dijiste? Pero
1: colombiano.
0: Colombiano, ahí está, colombiano. Entonces, también en el fútbol de Colombia, ahí que vienen de la primera división al fútbol boliviano también. Con Brando Brañes, con mi persona Alejandro Lucana, con Sergio Guardia y también con Jacqueline Vicente. En esta jornada estamos a 9 de la noche con 40 minutos en toda nuestra amada patria Bolivia y en el Tawichi. Luchi, tenemos 81 minutos con 15 segundos en vivo, en directo. Blooming 1, Bolívar 1. Hay tiro libre para el Pascanero. El centro al corazón del área. Venía, atención, el rebote, la defensa del cuadro de Bolívar. Le queda la pelota ahora y solo por ahora. Guilmar Centella. Se viene, atención, con la pelota Blooming. Con el esférico está Eduardo Justiniano. Justiniano va a mandar el centro, pasado y afuera. Saque de meta para Bolívar. 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
1: Viene con la pelota Bolívar, atención, está la academia con Miranda y el pase no fue bueno. Sergio se equivoca mucho en Bolívar, ¿no? Son jugadores, sí, algunos alternos, algunos que han tenido minutos también en la cancha, pero Bolívar tiene que demostrar grandeza en los suplentes y en los titulares.
2: Sí, debería ser así, claro, pero entendiendo los debuts en la academia y también algunos jugadores que no estaban con mucho rodaje, muchos jóvenes ellos no están en este momento acertados y les cuesta mucho generar fútbol por derecha, sobre todo donde está Matías Galindo, donde sube por ese sector es Clayson Freita, ya no llega con tanto poderío Bolívar por ese sector.
1: Viene con la pelota, atención, el cuadro de Blooming, venía en falso, salía el portero, le quedaba la pelota a Byron Garcés, pero inteligentemente despejaba de cabeza el arquero del equipo de Bolívar. No podía tocar con las manos porque estaba fuera de los límites del área grande. Recupera muy bien Bolívar, viene ahora Anderson Aiwana, la pelota para Heidel Tron, pero el pase no fue bueno. Lo debe querer mucho a su director técnico porque la pelota fue para Alejandro Restrepo y Alejandro Restrepo también le dice algo. Era Matías Galindo, a quien también le comete una falta, Jacqueline.
3: Sí, justamente el jugador de Bolívar está sentido en el campo de juego. Matías Galindo, el jugador de la casaca 24, se toca a la pierna izquierda. Cayó muy fuerte, me parece, Alejandro. Y bueno, se paraliza el compromiso, empieza a gritar. Y bueno, ahí el árbitro también saca la cartulina amarilla para el jugador de Blooming.
1: Algo malintencionado, Brandol, te digo, en esa jugada del número 24 del plantel de Blooming. Fuerte abajo y la plancha ahí abajo,
4: Sí, fuerte la entrada que le hacen a Matías Galindo, ¿no? Va a ser atendido. Matías Galindo, que ya es su segundo partido, que le da la confianza al profesor Alejandro Restrepo. Esperemos no sea nada grave, pero ahí está siendo atendido por el parte médico.
1: Muy lastimado, de 24 a 24 la falta. Sí. Jacqueline, está Eduardo Justiniano.
3: Exactamente, Eduardo Justiniano, como lo decías, el jugador de la casaca 24 para Blooming, como también el jugador sentido de Bolívar, el jugador 24, ahí está, ingresa el cuerpo médico. Y bueno, en estos minutos se paraliza el compromiso y se va a la revisión del VAR, Alejandro.
1: Y tiene razón, y tiene por qué. Y en esta ocasión lo respaldamos, Sergio Guardia, Vladimir Rueda, porque la falta no es para María, para mí es para Roja, para Eduardo Justiniano.
3: Sí,
2: le doblaron el tobillo a Matías Galindo, viendo la repetición, va con los toperoles elevados, Eduardo Justiniano le mete la patada fuerte a la plancha en el tobillo y le genera casi un esguince en esa ocasión a Matías Galindo, de milagro no lo lesionó gravemente, pero bueno, estamos aguardando todavía y el árbitro Vladimir Rueda acierta seguramente en el llamado y en la decisión de ir a ver la revisión al VAR, será Roja para Justiniano, será Roja para el jugador de Blooming y se quedará con uno menos el Pascanero.
1: Si no es Roja, Jacqueline, te digo, esto se va a descontrolar por lo menos por parte de Bolívar. Tiene que ser Roja esa tarjeta ahora que va a ir Vladimir.
3: Sí, yo creo que sí, además que reclamaba el director técnico de Bolívar, Alejandro Restrepo, tras esa falta. Veremos la decisión del árbitro central.
1: Entonces el reclamo no fue para el jugador del cuadro de Matías Galindo. Vamos a escucharlo a Vladimir Rueda a continuación, la decisión luego de mirar el VAR. Se te escuchó, Vladimir, tranquilo.
5: Luego la revisión en campo, observo que el jugador número 24 realiza una entrada con juego brusco grave. Decisión final, tarjeta roja.
1: Perfecto. Bien, ahí está entonces Vladimir Rueda. Nada que reclamar para el capitán Richard Springhay en esta jornada. Tarjeta roja, cambia la tarjeta amarilla por roja para el jugador Eduardo Justiniano. Jacqueline, la confirmamos entonces, hay un expulsado en la cancha.
3: Sí, justamente al minuto 84 sale expulsado el jugador de la casaca 24, Eduardo Justiniano. Blooming se queda con 10 hombres en este segundo tiempo.
1: 10 hombres entonces, la academia cruceña, lo expulsan a Eduardo Justiniano muy fuerte, Sergio. No sé si malintencionado, a veces van fuertes los jugadores, pero de verdad, de que lo lastimó fuerte, eso ninguna duda acá.
2: Sí, fuerza desmedida me parece, creo que estaba pasado de revoluciones el juvenil que tiene Blooming, va con mucha fuerza y ahora está con una cara de que no se lo puede creer, no está nervioso, asustado, enojado también, porque pocas oportunidades va a tener si comete este tipo de errores, pero bueno, seguramente tendrá que corregirlo, tendrá que trabajarlo y los compañeros lo animan a que se vaya tranquilo al vestuario, pero también entender que de milagro no está lesionado Matías Galindo, puede continuar, así que lo correcto es la roja para Eduardo Justiniano por la fuerza desmedida, por la entrada grave con los toperoles arriba y bueno, uno menos para el Pascanero en lo que queda de partido.
1: Cuando en 2009, cortito le cuento precisamente, yo entrenaba entrenaba en la, bueno, jugaba en la Asociación de Fútbol del Alto, en Cosmos 79. El profesor, cuando nosotros discutíamos o le decíamos algo al árbitro o por algo de palabras nos expulsaban de la cancha, el profesor no nos hacía jugar 5 partidos. Nos castigaba con estar en la banca de suplentes 5 partidos por hacernos expulsar, como él decía, tontamente, con palabras. Y nos decía lo siguiente, aunque suene muy crudo, nos llamaba la atención, nos reñía, nos decía, si se van a hacer expulsar, tiene que ser porque le cometieron una falta fuerte al jugador contrincante. Tiene que irse cojeando el jugador contrincante si lo van a expulsar. Bueno, así nos enseñaron antes, las cosas van cambiando año con año. Y ahora también, por supuesto, quizá al jugador del cuadro de Blooming, Eduardo Justiniano, le dijeron eso porque fue muy fuerte, la verdad. Y esa palabra que decía Sergio, desmedido, fuerza desmedida. Y es por eso que se va expulsado y deja con 10 hombres al plantel de Blooming. Hay tiro de esquina para Bolívar y acá puede estar el segundo, 87 minutos del partido. Jacqueline.
3: Sí, lo intenta el conjunto visitante, aprovechando que Blooming tiene 10 hombres, lo intenta en estos últimos minutos del compromiso.
1: Ahí está el centro de cabeza, aparece Sagredo, afuera. Afuera Jesús Sagredo, señoras y señores, apareció en esa jugada en el conjunto de Blooming. Y va a venir otra variante, enseguida nos lo cuenta Lisset también en la cancha, porque hay variantes en el plantel de Bolívar. La pelota que le queda ahora y solo por ahora al conjunto de Blooming, señoras y señores. Rescate esa pelota con 10 hombres y esto le digo es negocio para Blooming con 10 hombres empatar. La pelota que le queda ahora me parece que está adelantado, pero va a terminar la jugada antes el silbatazo del juez de línea, señoras y señores, mandando esa pelota para la posición adelantada del jugador de Blooming. Aparecía precisamente el jugador Byron Garcés. Salida que le pertenece a Bolívar, compañeros.
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1: Bien, amigos
0: Copa
1: y amigas.
0: Bolivia, torneo seriado.
1: Estamos en la Copa Bolivia, sí señor, sí señora. Va a venir, atención Bolívar. Enseguida Lisset nos cuenta las variantes. Viene, atención con la pelota, el conjunto académico. Tocando ahora y solo por ahora viene Hayden Butrón. Por derecha ya había aparecido, señoras y señores, la presencia del conjunto de Bolívar con Bruno Miranda. Miranda con la pelota, viene, atención hacia atrás. La salida va a ser para Sclayson Freita. Viene, atención Freita con la pelota, tocando más atrás ahora para la llegada del plantel de Bolívar. El pase entre líneas, llega muy bien la defensa del cuadro de Blooming. Saca Garcés, saca también su compañero. Ahí Byron Garcés con Matías Avisaba revienta esa pelota. Con el pecho la baja muy bien el conjunto de Bolívar, el jugador Santiago Echevarría. Echevarría, el capitán en esta jornada. Vamos contigo, Liz. Hay variantes en el plantel académico.
3: Sí, dos variantes que se realiza para la academia. Se retira el jugador de la casaca 20, Carlos Chaval Cejas. El sub-23 ingresa dorsal 21 con Ronald Cronenbol. También se retira el jugador de la casaca 19, John García. Ingresa dorsal 37 con Marvin Hurtado.
6: Cambios en Bolívar interesantes para analizar en este momento. Marvin usando como extremo, seguramente por la derecha, porque Lucas Chávez se recuesta en la izquierda en este momento. Baja como volante por banda Lucas Chávez. Y arriba en el área se quedan dos jugadores. Bruno Miranda junto a Ronald Cronenbol. Se mantiene el 4-4-2 en Bolívar en este momento. Y agota los variantes Restrepo para acabar este momento.
1: Ahí está, señoras y señores. Brando Brañez debut ahora sí en Bolívar, ¿no? Con Marvin Hurtado, que no lo había visto en ningún partido.
4: Exactamente, Lucana, Marvin Hurtado, extremo, en este caso izquierdo, derecho también. Se formó desde sus 12 años en la academia, también estuvo en Santa Cruz. Ya luego estuvo en la reserva, es actual goleador también con 7 goles. Igualmente con Ronald Cronenbol, llegó hace 2 años al Club Bolívar. Igual es actualmente goleador con 9 goles, está en la reserva. Y también tuvo una buena participación en la Copa Libertadores Sub-20. Ambos hacen su debut oficial con la casaca celeste.
1: Muy bien, gracias Brandon Brañez, siempre por supuesto con los datos correctos de Bolívar. Tiro
3: Alejandro.
1: Libre para la Academia Jackie.
3: ¿Quién va? Lucas Chávez, el jugador de la casaca 18.
1: Va Chávez, entonces le va a pegar esa pelota a Lucas. Se arman las parejas en el área para bailar la danza del fútbol. Algunos que no quieren bailar, por eso se empujan también de por medio, especialmente el de Sagredo y avisa. Uy, ahí se... Se da un frentazo Sergio Guardia entre Sagredo y Avisaba.
2: En la cara del árbitro va Avisaba a querer pechearlo a Sagredo, ¿no? Tontamente, porque lo está viendo y le puede sacar la amarilla por hacer eso.
1: Está bien que eres charrúa, que Alejandro. Es corajudo Matías Avisaba, pero no es para tanto, ¿ah? ¿Eh? Ahí está Sagredo, ahí está también Echeverría, que incomoda la defensa. Vila especialmente. Bruno Miranda, atención, está también solo el pase a ras del suelo, el remate afuera, esa pelota. Lisette, me decías.
3: Se adiciona 5 minutos en esta segunda parte, 2 minutos, ya se jugó.
1: Controlamos tiempo y marcador en la frecuencia de los ganadores. Este es especial.
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1: 93 minutos, señoras y señores. 93 minutos del partido con 17 segundos. Casi Garcés marca el segundo para el equipo de Blooming. Sin embargo, estaba atento, muy atento, y viene a la portería de Diego Méndez. Si no fuera por él, estaría ganando Blooming. La pelota que le pertenece ahora, la salida de Hayden Butrón, viene para Cronenbold. El pase entre líneas, entre dos, intenta quitar la pelota. Sin embargo, le ganan con el cuerpo. Y me parece que hay salida para el equipo de Blooming. Sí, señor. Había aparecido también con la pelota Cronenbold. Ronald Cronenbold, casi digo Mario Cronenbold. Me acordaba también del expresidente de Sport Boy de Warnes, ahí precisamente en la bonita ciudad de Santa Cruz en Warnes. La pelota que revienta ahora y solo por ahora el cuadro de Blooming. Bien, atención ahora Bolívar con el esférico, había estado, es Clayson Freita. Freita con la pelota juega, atención ahora en la defensa del equipo de Blooming, viene para Guilmar Centella, mete el pase ahora, pero sin embargo revienta esa pelota el elenco del plantel de Bolívar, tocando ahora con la presencia de Marvin Hurtado. Hurtado con la pelota juega, atención en Bolívar con algunos debuts del plantel académico. Viene, atención ahora por derecha, aparece Hayden Butrón. Se viene Butrón con el esférico, le está pidiendo la pelota a Anderson Iguana, la pelota ahora para Bruno Miranda. Se viene, atención Bolívar, al piso va muy bien Blooming, al piso va muy bien Julio Vila. Le queda la pelota ahora y solo por ahora a Bruno Miranda, busca portería, amaga el pelotazo al arco, ¡qué golazo! Miranda, le pegó Miranda, señoras y señores, se acomodó, le dieron todo el tiempo del mundo para que le peguen. Sergio, iba a ser un golazo de Miranda, se fue cerca de la portería de Almada.
2: Sí, era muy buena para Bolívar, tocando toda la cancha de derecha a izquierda, avanzaron al ras del césped, llegaron justamente con Matías Galindo para que le entregue la pelota a Bruno Miranda, enganchó, le pegó con la pierna derecha, buscaba el ángulo Bruno Miranda y la pelota va afuera, poco de centímetro de distancia al palo, y me parece que va a ser la última.
1: Salida que le queda, atención al cuadro de Bolívar, cuando en este momento el árbitro dice final. Final del partido, final del segundo tiempo. Empate, señoras y señores, tablas en el marcador. No pudo el plantel de Bolívar, no pudo el plantel de Blooming en su cancha. Y con debuts importantes de jóvenes promesas en el fútbol boliviano y también en Bolívar, se cierra el partido. Final del encuentro, empatado Blooming en el Tahuichi, 1-1 con Bolívar.
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1: Bien, Jacqueline, voy contigo a la cancha. Hay algunos problemas, dimes y diretes de parte de Blooming y Bolívar, algunos jugadores.
3: Sí, el resultado no le gusta más que todo al conjunto local, no al conjunto de Blooming, tras este empate 1-1 frente a Bolívar. Ahí algunos jugadores se topaban con los jugadores de Bolívar, pero bueno, ya terminó el resultado, pese a que era un partido que no sumaba, Alejandro, querían hacer era respetar a la localía, especialmente a los hinchas que van al Tahuichi Aguilera.
1: Hicieron el sana sana, ¿verdad, Jackie?
3: Sí, sí, la verdad que sí, se abrazan y todo ello. Pero bueno, 1-1 el resultado terminó frente a Blooming con el conjunto de Bolívar.
1: Mientras Jackie y yo hacemos el sana sana también, escuchemos el comentario de Sergio Guardia aquí en la frecuencia de los ganadores.
2: Bien, gracias Alejandro. Amigos, terminó el partido en el Tahuichi, empataron Blooming y Bolívar 1-1, un partido equilibrado con un tiempo para cada uno. En el primer tiempo sin duda fue mejor Blooming, fue más efectivo y las pocas que tuvo las aprovechó bien, la única concreta la marcó, la metió para adentro y marcó la victoria en la primera parte. Y en esta segunda parte llega un momento importante para Bolívar en el que logra también el empate. A ver, cronológicamente hablando, ¿no? El gol para Blooming llegó en el minuto 24 con una jugada fortuita, lo decíamos ya muchas ocasiones, centro que no iba para nadie, destinatario que no había por llegar, y la pelota rebotó en la espalda del chaval Cejas, llegó a los pies de Moisés Villarroel y la mandó adentro. Moisés con la pierna izquierda de volea, remate al ángulo derecho y gol para Blooming. Acabó la primera parte con victoria para el Pascanero y en la segunda mitad Bolívar arrancó un poco más encendido, con más ganas de querer hacer algo más, de querer arrinconar a Blooming, y el gol llega en el minuto 53. Una jugada desde la banda derecha, centro de Erwin Saavedra, la pelota la intentaba pivotear Bruno Miranda y el chaval se ocasionalmente la cabecea para que llegue Lucas Chávez, marcó el empate, de esa manera acabó el 1-1 y partido sin muchas más emociones al resto del encuentro, solamente debut de juveniles. Escuchamos a la figura del partido, Anderson Aiguana.
8: Nada, agradecido, primeramente agradecer a Dios que me dio la oportunidad, al profe. Y nada, me sentí muy bien, la verdad, me sentí cómodo, que creo que dimos todos nuestros compañeros, así que feliz por eso.
9: Quiero saber la confianza que Restrepo te está entregando y principalmente en este partido lo que te pidió, porque en determinado momento del juego te adueñaste del balón.
8: Sí, pues el profe Alejandro me habló que haga lo que sea hacer mejor, dominar el campo, que me vaya a mostrar, que ayude a los compañeros, que esté en todos los relevos y nada, y agradecer al profe también por la confianza.
9: Ahora en la pugna por el puesto hay jugadores de renombres importantes, Justiniano, Vaca, pero está demostrando Ares Anderson que está para pelear.
8: Sí, la verdad que es una bonita competencia, lo tengo de referente a un Justi, que es un gran jugador y la verdad que me ayudó bastante en el tiempo que estuve en el club.
9: Partido especial por ser la figura y porque ya está tu familia mirándote.
8: Sí, la verdad un partido especial porque vino toda mi familia acá a verme y nada, agradecido siempre.
9: Te felicito, Anderson.
8: Muchas gracias.
1: Muy bien, ahí estaba la presencia entonces de Anderson Aiguana, muy buen jugador, gran valor en la cancha de Bolívar. Gracias, Sergio Guardia, será hasta que el fútbol nos convoque también en el reinicio del torneo, todos contra todos.
2: Un placer como siempre, Alejandro, amigos de Éxito Sports, a toda la gente que sintonizó en esta jornada. Mañana nos encontramos con más información y el fin de semana con la Liga. Vuelve la Liga por fin y estará acá en la frecuencia de los ganadores.
1: Gracias, Sergio. Jacqueline Lisset también se despide en esta jornada con algunos datos por parte de Lisset.
3: Claro que sí, a la gente que nos ha acompañado en esta transmisión, donde hubo un empate en el Tahuichi Aguilera frente al conjunto de Blooming, y le doy este dato. Claro que sí, muchos ansiosos porque retorna en la división profesional la fecha 21 y Bolívar se va a enfrentar justamente al mismo rival, a Blooming, este domingo 11 de octubre a las 19:30 en el estadio Hernando Siles, ahí con todos los detalles y la transmisión de Éxito es por Alejandro. Muy buenas noches.
1: Buenas noches, Jackie. Buenas noches, Brandon. También a nombre de Brandon Brañez y nuestro director Yasmani Villegas, mañana en las emisiones habituales de Éxito Sports en Radio Éxito Bolivia y también en Telgol, por supuesto, estaremos presentes, lo que significa después para calentar la división profesional del fútbol boliviano, la liga, el torneo todos contra todos, partidos de ABB, partidos de Bolívar, partidos del Tigre y también de Always Ready. Estaremos muy atentos en estos próximos días. Chau amigos, un abrazo grande de parte de Alejandro Lucana, quien les dice Dios bendiga Bolivia. Chau, que les vaya muy, pero muy bien.

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0: ¿qué tal? ¿Cómo están? Buenas noches, un gusto saludarlos, señores, damas y caballeros. Ladies and gentlemen, comenzando con el programa en esta jornada de jueves, después del partido CIS. Ahí estaba mis amigos de Éxito Sport, por supuesto.
1: ¡Vamos todavía!
0: Éxito Sport. Desde todo punto de vista, con la transmisión exclusiva que tuvieron desde Santa Cruz de la Sierra, donde Bolívar con Blooming empataron 1-1. No se hicieron, como quien dice, no se hicieron ni cosquillas, ¿sale? No, ni fu ni fa, ni para uno ni para el otro.
2: Ni para nadie.
0: Ni para Naiden. Pa Naiden. Bueno, lo cierto es que empataron 1-1. Digamos que
2: ya todo estaba ya dicho, ¿no? Bolívar clasificó.
0: Ya estaba clasificado Bolívar. Fue con suplentes, aún así no le ganaron. Me parece bien. Continúa invicto. Bueno, ahí está.
1: Es lo mejor eso, ¿no?
0: Claro, obviamente. Está todavía invicto. Ahora el domingo vuelve el torneo todos contra todos. Entonces, ahí es donde...
1: Ahí no puede para nada, como quien dice... No puede equivocarse.
0: No pueden equivocarse para nada. Así que, bueno, después no hay problema. No hay problema. Bueno, estamos en transmisión a través de nuestro TikTok. Sí, señor. A través de nuestro TikTok. En este momento, Luis Jiménez Burgoa, también puedes ingresar en Radio Éxito Bolivia 93.1, transmitiendo desde nuestro hermoso barrio Miraflorino. Sí, señor, acá en la avenida Butch, para todo el mundo entero. Sí, así de sencillo. Así de sencillo, para que todos ustedes puedan tranquilamente participar con nosotros también. Escríbanos en el WhatsApp, compartan nuestra transmisión y inmediatamente nosotros vamos a poder, desde todo punto de vista, participar con todos ustedes. ¿Le parece? Buenísimo. Ahí arranquemos con todo el programa rapidísimo. Por favor, quiero que arranquemos con todo porque el tiempo, hermano querido, no perdona, ¿no? Si no, miren estas patas de gallo que tengo acá. El tiempo no perdona. El tiempo no perdona. Oye, estaba haciendo unos trámites para que me descongelen las cuentas, pues, hermano.
1: Ahora no.
0: Sí. Pero resulta que no me pueden descongelar.
1: Ah, ¿por qué?
2: Porque soy jodida, ¿viste?
0: Ah, porque... Todo un drama, ¿no? Con el tema de las cuentas, el congelamiento de cuentas, la alcaldía y el RUAT, que la anterior semana salía con fuerza de que te van a suspender el RUAT. Al parecer no pueden hacerlo tan fácil, no puede ejecutar esa resolución del RUAT así de sencillo. ¿Qué pasará? Pero yo sé que muchos están con ese problema de las cuentas retenidas, cuentas congeladas, ingresar un plan de pagos. Es complicado, ¿no? No la estamos pasando tan bien en la sede de gobierno con en ese aspecto, y la alcaldía

0: sucederá, tenemos que ver cómo se da más adelante, pero lo cierto es que no hay que descuidarse de ese asunto y de ese aspecto, a usted le digo que nos sintoniza, ¿no? Bueno, así estamos arrancando el programa. Puede participar con nosotros, escríbanos cuál es la línea, el 670-344-55, 670-344-55, para que participe con nosotros. 673-4455, escríbanos en este preciso momento. También en el TikTok ingrese a Luis, este preciso instante. Por ejemplo, tenemos varios mensajitos que ya nos están llegando. Un saludo para Clever, saludo para Yadiel, Alex, a Oscar también, a John Ábalos, que dice payitas. ¿Qué es eso de payitas? Gabriel Cota dice: hola, ¿en qué radio estás, Luchenzo? Éxito, papito, aquí está, mira. Ahí encima del copete, que dice Éxito, Radio Éxito 93.1. A mí dice Johnny Cielito Milagros, un saludo para Cielito Milagros, Radio Éxito desde las 8 hasta las 12. Ahí está la sintonía, Luchito 93.1. Luchito, ¿qué te panzó? Dice, ¿cómo que qué te panzó? ¿Cómo que qué te panzó? Me fui pues a los United States, donde hasta el aire te engorda.
1: Ah, bueno.
0: Tampoco es que estoy con 5 kilos de más, nada más, así que, ¿no? ¿Dónde ves? ¿Dónde me ves? Ah, bueno, monólogo, dice. Claro que sí, hoy vamos a tener monólogos. Monologues. Luchito, ¿cómo que te fuiste a Estados Unidos? ¿Para qué? Dice, ¿hacer una capacitación? Pues, mi hermano, ¿a qué más voy a ir? Estuve en los Estados Unidos 3 mesecitos de mucho aprendizaje. Chapería multicolor. Hola, Luchito, dice. Éxito había sido. Claro, papito. Guacho, salúdame. ¿Qué haces, loco? Que se locura, sabrosura, locura, sabrosura. Saludo para el loquito. Ahí está, buenísimo. A ver, dice, saluditos desde el alto, Luchito. ¿Dónde está el hermanito? Aquí estoy, presidente, digo presente. ¿Cómo están? Saludos a mi abuelo, pero él está en el cielo. Dice, Luchito, se fue a capacitar, dice, pero el guacho fue a calcar a los gringos, dice. Ya, loco, nada que ver, loco. Si con los gringos yo me llevaba bien, carnal. Así bien, bien, bien buenas gentes, así, allá en el gabacho.
2: El gabacho.
0: Saludos a mi abuelo, dice. Dale un saludo para abuelo. Ahí está. Hola, Luchito. ¿Cuándo monólogo de sangre por sangre? Tenemos que completarlo, el sangre por sangre, ¿no es cierto? Salud, Luchito, sos la clave. Gracias. Saludos, Lolo. En la guitarra de Lolo. Saludos al pelado. ¿Qué hace, loco? Saludos, Luchito, al de tiempazo que te vuelvo a escuchar. Un abrazo para vos. Mamacita, dice, está buena. Olis, Luchito. Hola, ¿cómo estás? ¿Todo bien? ¿Todo tranquilo? Saludos a mi hija Samantha. Claro que sí. Oh, le voy a saludar a mi amigo. Ya está acá, ya está aquí presente. Por favor, salúdenle todos a mi amigo. Él es el... Ah, no, él ya no es terror de nada. Bueno, porque... Antes era el terror de las
3: quinceañeras.
0: De las quinceañeras. Ay, el terror de las colegialas, no. Ahora es mi amigo Pichón.
3: Hola, ¿qué tal? ¿Cómo estás, mi querido Luisito? ¿Todo bien?
0: ¿Qué hace, papita?
4: ¿Todo bien? ¿Todo chévere aquí? Ya después de haber visto, escuchado el encuentro.
0: ¿Qué tal el partido? ¿Lo escuchó todo? Yo al final nomás, hermano. Al venir lo escuché.
4: Ya.
0: ¿Qué tal?
4: Sí, se estaban agarrando, los estaban pegando.
0: ¿Quiénes?
4: A los bolivaristas.
0: ¿Ah, sí?
4: Sí,
0: ¿los estaba... de Plumín?
4: Sí.
0: No, el domingo no. El domingo cobramos venganza, entonces, hijos de su pinche madre.
4: El domingo nos rebelamos.
0: El domingo es aquí en La Paz, ¿no? Uh-huh. Y es ya por el torneo Todos contra Todos.
4: Ya arranca nuevamente el Todos contra Todos.
0: Ok.
4: Y te digo que con un calor también en el día, la jornada estuvo calurosa.
0: Sí, ¿no?
4: Sí.
0: Calorcito toda la... Sí, yo estuve... estaba trabajando, por supuesto.
4: Ya.
0: Y después me fui a dar clases. Calorcito. Bueno, trabajando también, ¿no? Dar clases. Pero ya comenzamos esta semana el taller de locución.
4: Ajá.
0: Hermano, estoy con un escozor, no tienes idea. Sigo con eso de lo que me picaron en Estados Unidos. Me sigue. Se activaron. Caramba. No sé por qué, pero bueno.
4: Recién, pero ya vamos a llegar al mes.
0: Más. Porque yo allá Y ese me estaba curando y estaba 2 semanas sin problemas. Y se ha reactivado después de 1 mes y medio.

0: Tremenda, caramba. ¿No?
1: Bueno. Y más o menos qué insecto le picó, ¿no sabes?
0: Zancuditos, mosquitos, zancudos, por ahí.
1: Ah, ya. Dijeron sangre latina.
0: Sangre latina, sangre caribeña. Ese morocho me enciende. Entonces,
1: sangre dulce.
0: Sangre dulzona. Sangre para ti. Sí. Sangre cumbiera.
1: Libre de... ¿Cómo se llama cuando...?
0: Libre de gluten.
1: Sí, también cuando tienes tal vez mucha grasita en el cuerpo. ¿Libre de triglicéridos?
0: Oye, no sé, tal vez puede ser mis triglicéridos, ¿no? Puede ser, no sé.
1: Claro, bueno. Dicho, este no consume mucho acá.
0: Eso. Dini dice, ¿quegua? ¿Qué es quegua?
1: Quegua es, o sea...
2: ¡Mari Carmen!
1: Sí.
0: ¿En qué idioma?
1: Y...
0: Aymara, quechua.
1: Uno de los dos es. ¿De qué es uno de los dos? Es uno de los dos.
0: Uno de los dos. Ajá. Bueno, está bien. A mí me lo dijo quegua.
1: ¡Ah, caramba!
0: Bueno, ahí está. El gordo criticón, puta, qué rico, sangre cumbiera, están en su prime, dice. Rusito, con esta te puedo el pichón. Saludos, ¿dónde encuentro los monólogos en Spotify? Creo que tenemos en Spotify,
1: ¿en
0: no
1: Spotify?
0: Sé bien.
1: Igual sí. lo puedo buscar.
0: Buscarlo. Te amo, Lucho, dice yo también. Alessandro, live, la sobrina que salude. Hola, papito, ¿cómo estás? Pechoncito, ¿cómo estás?
1: Oh, sobrina.
3: Más bien que tu señora te dejó venir.
0: Ay.
1: Si no se preocupe, está descansando, está durmiendo.
3: Antes podemos hablar de cositas.
1: Lo que guste, sobri.
3: A ver, adivina, adivinador, ¿con qué color de calzón estoy?
0: ¡Oh!
1: A ver.
0: Este lo palpa.
1: Mejor dicho.
0: Huele.
1: Puede ser un sutil atom a las rocas.
3: ¿Cuál atom a las rocas? ¿Qué es eso? Yo no conozco ese color. Dime.
1: O sea,
3: te voy a dar pistas. Te voy a dar pistas. Te voy a dar pistas.
1: Ya, a ver.
3: No es rojo.
1: Ya.
3: No es azul.
1: Ya.
3: No es celeste ni verde. ¿Qué color crees que es?
0: Ay.
1: Pura como usted, blanco.
3: No.
1: Ay,
3: siga participando.
1: ¡Ay, oh, rayos! ¿Puedo raspar y ganar?
0: Yeah.
1: Hay la opción raspa. Hay la opción raspa y gane.
2: ¡Pichón! Lo voy a decir ahorita.
1: Calvo. Tío, perdón, tío.
2: ¡Caramba!
1: ¿Vas a disculpar, tío? Tío, buenas noches, tío.
2: ¡Vas a disculpar, tío!
0: Bueno. Ahí está Chris, dice, hola Luchito, hola a todos, ¿cómo están? Clipton, Coupe, Lucho, que salude el guacho, pero ya les ha saludado, Luchito. Compartan más bien la transmisión, si no la voy a cerrar mi transmisión, hermano.
1: Claro,
0: que compartan. Sintonía Luchex 93.1 en frecuencia modulada, es la frecuencia de los ganadores.
2: De los
0: Radio Éxito. Quiero hablarte de cosas importantísimas.
1: ¿Cómo cuáles, señor?
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0: 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Ahí está. Oye, mira, me mandaron un... No sé qué es esto.
1: ¿Ya?
0: Era como una... Como un platillo volador.
1: Ah, caramba, Clinton. Le donaron.
0: Sí, ahí está. ¿Ya me enviaste o no me enviaste?
1: No, todavía no.
0: Acá. Grover, ahí está, el DJ de tu vida, dice una galaxia. Ah, me mandaron una galaxia por ahí, hermano.
1: ¿En serio?
0: ¿En serio? ¿Eso qué significa?
1: ¡Ah, caramba! Invita a los pollitos, invita el chicharrón esta noche.
0: ¿Es plata?
1: Claro que sí, señor.
0: A ver, saludos, dice Ever.
1: A ver, yo también quiero compartir.
0: Sí, dice. Hermano, qué bueno verte de nuevo, dice Nick Mortar. Gracias, papito. Reinaldo de los más caros, dice. ¿Es un regalo de los más caros?
1: Ajá.
0: ¿Cuánto entonces me han regalado?
1: A ver, no sabría decirle exactamente en bitcoins.
0: A ver, dígame. Julicita dice, hola Luchito, hola, hola Julicita. Yo fui de la Faxia, dice, ¿y cuánto es? Hola, salúdale a mi hijo, y se me fue ahí. Rosemary, $300 es. Oh, $300 me han regalado. ¿Y cómo lo...?
1: Ya, a 50 cada uno.
0: Te doy la mitad, pero si me dices cómo no, lo saco.
1: No, pero ¿salió que le donaron o salió que, digamos, como un comunicado arriba en la cara?
0: Abajo de donde estoy yo en este momento transmitiendo, ahí apareció. $10, dices.
1: Ah, $10.
0: Sí, señor. ¿Tú eres el Luis de la radio, de la otra radio? Sí. Ya no estamos en Radio Play, así que aquí estamos acá ahora en Radio Éxito. Sí, saludo de verte, dice, yo te escuchaba desde mis 13 añitos, ¿eh? Ahí está, el pichón siempre mejora los programas, dice. ¿Se paga por tus videos de YouTube? Sí, se paga, 6 pesitos.
1: 6 loquillas.
0: No seas... No seas codo, viejo. ¿Qué 6 pesitos? Peor gastas en las traviesas.
1: Y eso solo besos y caricias.
0: Yo fui el de la galaxia, dice. Pasa QR para el YouTube. Dice, yo no paso los QR, yo no manejo la...
1: No diga RQ. Porque ¿Por es baneado. Allá. Diga el moradito.
0: El moradito yo no paso, uh-huh. Te digo. Saludos, Luchito. Luchito, ¿estás cansado? Sí, hoy trabajé desde tempranito, como te digo. Fui a hacer este trámite a la alcaldía. No lo logré.
1: ¿A pagar impuestos?
0: A querer hacer plan de pagos, pero no.
1: Ah, ya.
0: No
1: lo
0: logré.
1: Incluso el mismo que lo propuso me estaba enterando que había obtenido un vehículo... Ajá. Que debe...
0: 36,000.
1: Sí, señor, imagínate.
0: Ahí está, güey, para que vean.
1: Ahí está, tío.
0: Para que vean. Luchito, ¿estás cansado? No estoy cansado.
1: Igual, ya le envié la solicitud, señor.
0: Ok, sí, acá ya la tengo. Lo voy a conectar, dame un segundito. Y ahí está, buenísimo. Mientras tanto voy a hablarte de nuestros grandes amigos de la Academia Dalton. Mañana van a estar con nosotros. Mañana nos van a acompañar en una entrevista buenísima. 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Enseguida te voy a dar todo el video Pichonix. Luego la gente pueda conectarse. 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Y por supuesto también a Panificador y Pastelería Ramírez, que está con nosotros.
1: Ay, sí, se viene ya también Navidad.
0: ¡Vamos! Ahí vamos con todo.
1: Vamos, que se puede.
0: Sí, señor. Hoy como no tenemos mucho tiempo, hermano querido, porque ha habido partido, dramaticemos. ¿Qué podemos dramatizar, hermano?
1: ¿Qué puede ser? A ver, se viene el Día de la Mujer, domingo.
0: Día de la Mujer boliviana.
1: Exacto.
0: ¿Ya?
1: Puede.
0: Mujeres. ¡Ya! ¿Cómo es,
1: hermano? ¿Cómo sería un mundo sin ellas?
4: ¿Cómo es? ¿Quién es el que da y quién es el que recibe?
0: A ver, la gente que defina, ¿qué hacemos? Un mundo sin ellas es una opción.
1: ¿Cómo sería un mundo sin ellas?
0: Un mundo sin ellas. Un saludo para mi querido Juan Tapia, que hoy lo encontré en el Trufi.
1: ¿Ya?
0: Con la esposita estaba mi querido Juan Tapia, le mando un enorme abrazo.
4: Saludamos. Tapia.
0: O también podemos hacer, hermano querido, el tema de que cambio de roles. ¿Qué pasaría si todo lo que les pasa a las mujeres les pasaría a los hombres?
1: Ah, ya, ¿cómo lo vivirían, digamos?
0: Por ejemplo...
1: ¿La famosa visita?
0: La visita de Andrés. Y vos ahí, estás ahí caminando. ¿Cómo es, viejo? ¿Todo tren?
1: Oye, no me hables. ¿Qué pasa, oye, vos? ¿Recién te acuerdas de mí? ¿Cómo es eso la situación?
0: El otro, ni siquiera me has llamado.
1: Había partido. Te has ido solo al partido. Ya, he visto tus estados.
0: ¿Qué pasa, viejo? Estás en tus días. ¿Qué pasa?
1: Sí, pues, hermano, ¿qué quieres que haga?
0: Estás con esos cólicos. Tranquilo, pues, hermano.
1: Primera vez. ¿Sabes lo que es eso, hermano? ¿Sabes que un amigo no se acuerda de vos?
0: Comprate un Duomen.

0: Esta puede ser, ¿no? ¿Ves? ¿Sí o no? Ya, puede ser voto al revés.
1: Y en el de nosotros, ¿cómo serían las toallitas?
0: No serían
1: toallitas.
0: No, cuando se prestan, pues entre ellas se prestan, ¿no ves?
1: Claro.
0: Estás en la U, ¿qué tal, viejo? Ay, no, cuando te baja ese ratito.
1: Sí.
0: Oh, ¿qué pasa, viejo? Espera. ¡Au! Puta, carnal.
1: Oye, ¿no tienes otro boxer?
0: ¿No tienes toallitas?
1: Claro, pero en vez de toallitas, ¿cómo sería el nuestro?
0: Toallitas.
1: Igual.
0: Claro.
1: Ya.
0: Toallinas.
1: ¿Tienes el con alitas?
0: ¿Tienes con alitas? No, cojudo, cómprate con alitas, es bueno. Se pega al calzón.
1: Al boxer.
0: Se pega al boxer y no se siente nada.
1: Ya.
0: Y en la noche duermes tranquilo.
1: Ya, buenísimo.
0: Puede ser como cuando no te bajó.
1: Ajá.
0: Está viejo, cojudo.
1: Estoy preocupado.
0: ¿Qué voy a hacer, viejo? ¿Qué voy a hacer?
1: ¿Por qué? ¿Qué ha pasado?
0: No me baja, huevón.
1: Ay, no me digas. ¿En serio?
0: Sí, yo le he dicho tanto que se cuide.
1: Y he confiado en ella.
0: Pues resulta que cuando me doy cuenta, había estado sin preservativo. O como hombres lo tomaríamos así, a la quete.
1: Mira, puedo dibujar mi nombre. Con otro color de tinta.
0: Ya fuiste, ahí está. ¿Cómo es? Ya, esa es la segunda opción, cambio de roles. Y tercera opción.
2: ¡Eso!
0: Y la gente tiene que votar, ojo. Y la tercera opción sería...
1: Ya hay uno el Día de la Mujer, el otro mundo como cambio de roles. Y la otra opción...
0: La otra opción podría ser, a ver, algo referido al Día de la Mujer. Frases típicas de... No, puede ser.
1: Claro.
0: Frases típicas de una mujer.
1: Día del Hombre versus Día de la Mujer.
0: Día del Hombre versus Día de la Mujer. Agasajo. No. El despertarse, ¿no? Lleno de mensajes. Entonces, feliz día a la mujer más hermosa. Feliz día, mujercita bella. Feliz día, gordita de... ¿Cómo era?
1: De mi corazón.
0: Gordita de miel.
1: Ah, lo del fallo.
0: Mientras que a los hombres...
3: Ramírez, ya están los informes. A mí me va a valer un carajo que sea Día del Hombre. Tienes que venir a trabajar.
4: Hasta el mediodía tienes para entregar. Después te puedes retirar nomás.
0: Puede ser. A ver, ¿alguna otra sugerencia? La gente que lo mande. Mientras tanto, vámonos a una pausa. Enseguida estamos con más. Acá, en la frecuencia de los ganadores.
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0: sí.
1: ¿Por qué quieren hacer un mundo sin nosotras? Sin nosotras, ustedes no viven, por si acaso.
0: ¿Cómo es?
2: Lo dejaríamos todo a nuestras manos.
0: Sin ustedes, lo dejaríamos todo a nuestras manos. ¿Sí o no? ¿Sí o qué? ¿Sí o no? Bueno, ahí está, bueno. 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
2: Chévere, señor.
0: Ok. A ver, participe. El número para que nos escriba,
2: ¿sí?,
0: es el 670.
2: ¿A qué número? ¿Ya?
0: 670-344-55. 670-344-55. 670-344-55. A ver, ¿qué dice la gente? ¿Con cuál nos quedamos? Acá dice, la rebelión de las mujeres, Luchito, dice. ¿Cómo?
2: Mujeres al poder. Las fiestas. Festejos del Día de la Mujer.
0: Habría que hacer una diferencia. Cuando un hombre es jefe, cuando una mujer es jefe.
2: Ya.
0: Por decirte.
2: Uta, no. Mira, a ver, el arquitecto está viniendo. Bien, no me está. ¿Cómo está aquí? Sí, bienvenido.
3: ¿Cómo? Disculpa, pero ¿cómo me has dicho?
2: Perdón.
3: ¿Por qué me estás hablando de esa manera?
2: Perdón, arquitecto, es que estamos...
3: No. Por favor, tienes que saber ubicarte. Yo soy la directora de obra. No soy cualquiera como vos. No estamos en el mismo nivel.
2: ¡Puta cara! Perdóname, te va a disculpar.
3: No te perdono. Ubícate, por favor.
2: Sí,
3: y botate una vez esa coca en tu boca.
2: Va a disculpar, pesar.
3: ¡Ah, fue un rato!
2: Es que está... Es que Arqui, me he acostumbrado, pues no ve el Robson ahí.
3: ¡Ah, feo, estás con tu boca ahí! Todo el día. Te va a dar cáncer en la boca, carajo.
2: No, pues, Arqui, no me des el mal. Tanto te... Suficiente tengo con mi esposa.
3: Deja de estar mascando coca todo el rato.
2: Ya, Arqui,
3: y no me estés hablando como si fuera tu amiga.
2: Ya, Arqui.
3: No soy tu amiga.
2: Arqui, va a disculpar.
3: Hasta en los perros hay razas.
2: Va a disculpar, Arqui.
0: Por ejemplo, cuando...
2: ¿Y cuando va el hombre? ¿Cuándo es arquitecto?
4: el dueño.
5: ¿Cómo hay, muchachos? ¿Todo bien?
2: ¿Cómo está a pasar? ¿Qué onda?
5: Hola,
2: ¿tanto tiempo? ¿Alguien quiere?
5: Sí, Faustito, Coquita. Pero, ¿y dónde están las aguas? ¡Cervecita, pues!
2: Puta, pero Arqui, es que...
5: pedirte una cajita.
2: Sí, sí. ¿Usted invita a Arqui?
5: Ya, yo invito a la primera. La segunda.
2: Chicos, un aplauso para el Arqui.
5: ¡Vamos, Arqui! ¡Mierda, carajo! ¡Qué es eso! ¡Mira que era buena este pepeto, carajo!
2: Así da pues ganas de trabajar. Y estaba en otra constructora, puta, una vieja y porquería renegona era la.
5: No quería nada.
2: No quería nada, ni siquiera que le llamemos arquitecta.
0: A ver, dice, un mundo sin mujeres, dice mi hermanita Paticita.
2: ¡Paticiña!
0: Un mundo sin mujeres.
2: Ahora, oye, ¿cómo hacemos?
0: Oye, carnal, o sea, ¿no? ¿Cómo sería un mundo sin mujeres? A ver, en situaciones específicas donde. Ajá. Por ejemplo, en el curso. A ver, ¿dónde la. Mucha. ¿Puedes creer que no encuentro dónde las necesitamos? Porque uno podría decir en la cocina.
2: Ajá.
0: Los mejores chefs en este momento son hombres.
2: Sí, resulta que yo sé cocinar. Hombres.
0: No necesito ahorita, no necesitaría tranquilamente si yo viviría solo. No me muero de hambre. Para el colmo, me encanta cocinar, no soy vago. No soy...
2: Puede ser, tal vez...
0: Vos sí estás jodido. Cosa...
2: Sí. Sí, yo lo buscaría a usted, lo engatusaría y lo enamoraría. Carito.
4: Cuídate. Cuidado.
0: No, las dejé durmiendo, estaban cansadísimas.
2: Ay, entonces...
0: No creo que esté escuchando.
2: Le voy a enviar mensaje. Carito, cuidado. ¿Así?
6: Cuídate, que te lo puedo
2: ¿cómo robar.
0: ¿Cómo sería enamorar hombre con hombre? Pero nada de...
2: Claro, o sea, más que todo en el aspecto, ¿cómo lo enamorarías?
6: Claro.
2: Otra parte, ¿quién sería la persona que encontraría nuestras cosas perdidas? El famoso de si yo lo encuentro, ¿qué te hago?
6: ¿Cómo es? Si yo lo encuentro, ¿qué te hago?
2: ¿Quién?
0: Lo que quieras.
2: Ay. ¿Cómo es el chiste? Hay un chiste, pero es medio wasabi.
0: Métele.
2: Yes,
0: mira, ya va a ser las 11.
2: Para mejores entendedores. Pero es un poco largo.
0: Y después de la pausa.
2: Ya.
5: Igual que esta.
2: Pero más el recuerdo.
3: ¡Tío! Desgraciado. Mal hablado. Cochino. Por eso soy así como vos.
0: Puta mierda.
2: ¿Seríamos sinceros entre hombres o nos doraríamos la píldora?
0: Yo creo que nos pondríamos...
2: En el aspecto de decir, digamos, hermano, te cuento que...
5: No yo sé, creo pienso... que VIH todos.
2: No, yo creo en el aspecto, digamos, de que, hermano, ¿cómo estoy? Tengo una entrevista de trabajo, no sé si estoy bien en pizza. Sí, hermano, vos métele, te ves bien. En cambio, una mujer te dice, no, a ver, arreglate.
3: A ver, ¿cómo te vas a poner? ¿Cómo te vas a poner saco azul, camisa verde, corbata roja?
2: Exacto, sí, más detallistas.
0: O también, mientras tu cuate, otra carnal.
2: Oye, mira, oye.
0: Pareces Joker.
2: Vas a saltar. Cuidado, estés llevando, ¿no? Pum, pum, ¿no? Cuidado.
0: Esa corbata resalta tu rostro. Ya, está bien. Dice, en vano el mundo que conocen no existiría, dice Nikita.
2: ¡Ay!
0: Nikita, tranquila, pues. No nos veía. Compartan, chicos, compartan. Vamos en este momento, compartan. Vamos a irnos a una pausa, enseguida estamos de retorno. Ya, elijan cuál hacemos. Pausa.
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1: Vamos.
2: Sí.
1: ¡Ruge! ¡Mau! ¡Papara! Ahora sí. Dale. Sí. Ya que se acerca el Día de la Mujer, que llega a ser este domingo. Domingo, Día de la Mujer Boliviana, ¿no? ¿O es internacional?
3: Ni idea, pero es de la mujer.
1: Bueno, la cuestión es que es de las mujeres tienen al año.
3: Pero no hay que comprenderlas, solamente amarlas.
1: Como dice la canción, no hay que comprenderlas, solamente amarlas.
4: Escúchame una cosita. ¿Cómo comprender a una mujer?
3: ¿Cómo?
4: Haciéndose al cojo. Vos, escúchala nomás. Y todos dile, sí, mi amor.
3: ¿Y?
4: Y en el momento cuando te pregunte algo, tú, sí, mi amor. Correcto, mi amor. Estás en lo cierto, mi amor. Toda la razón, mi amor. Tú siempre tan acertada, mi amor. Todo afirmando. Listo. Con eso tienes una vida feliz, porque piensa que tiene la razón. Todas las mujeres quieren tener la razón, ¿sí o no?
5: Que come, que adivina, digamos. Pero con su cara yo no quiero nada.
4: Bueno, la tuya tampoco es tan bonita. Del cuerpo, no digo nada.
3: No me quejo.
4: Pero como dicen, de cuerpo una tentación, de cara una maldición.
3: O también, este es otro dicho.
1: ¿Cuál?
3: Como dice mi abuelo. De cara un cu, de cu una flor.
1: Entonces, ¿qué ganó esta noche? ¡Ganó! Tiene que compartir, pero...
3: ¡Vaya!
1: ¡Cambio de... roles! Como generalmente cuando llega un papá del trabajo a la casa y la mamá le está esperando, pero completamente indignada porque los niños se portaron mal...
6: Sus travesuras.
1: ¡Ay! ¿Por qué el live terminará? El live terminará todo el rato. Déjeme...
3: Ah, eso es por supuestamente inactividad, ¿verdad?
1: Pero
3: es que... Me suele pasar también.
1: Inactividad, ahí estamos ahí. Por eso, tienen que activarse, chicos.
3: Activation. Bueno.
1: Típico no voy a encontrar que la mujer te esté esperando y vos llegas...
7: Oh. ¡Buenas noches! ¡Ya llegué, familia! ¡Ya llegué!
5: ¡Ya llegué, gordo!
7: Pero, mi amor, ¿por qué estás llorando? ¿Qué pasó?
5: No quiero saber nada. Tus hijos, otra vuelta me han hecho de negar.
7: Pero mamacita, ¿qué pasó?
5: Estoy cansada, güey.
7: Tranquila, mi amor, pero estás llorando, Dios mío. ¿Qué te han hecho?
5: No,
7: ¿qué te han dicho?
5: Este dolor en la espalda, tanto cargar con el viola, se ha cargado para colmo.
7: Pero, mi amor, a ver, ¿qué te han hecho? ¿Qué te han dicho? ¿Qué
5: ha pasado? Uno me ha respondido, me ha dicho de que quién eres vos para gritarme que ya es grande.
7: ¿El Julián? ¡Julián! Ahorita mismo yo lo voy a agarrar, hijita.
5: El otro no que preocupes. No quería comerse su almuerzo, que no quería acabarse también ahí.
7: ¡José!
5: Ensalada y todo.
7: Ahorita lo voy a... Escúchame, lo voy a embutir al desgraciado. Vas a ver, lo que hayas hecho de comida, lo tiene que comer, así sea un asco.
5: Escúchame,
7: no es que tu comida sea un asco, mi amor. No, o sea, digo, aunque sea, no. Cosa que no es, no te preocupes, no es.
5: Gordo, ya no sé qué hacer también.
7: Pero, mi amor, tranquila, a ver, tranquila.
5: La pequeña me ha hecho renegar ahí.
7: Tatianita, pero apenas tiene 2 años.
5: Ella no quiere acabarse su papilla.
7: Pero mi amor, hay que tener un poco de paciencia.
5: Me se pone a llorar y yo le digo al otro que lo cuide, que lo vea mientras estoy cocinando. Casi lo hace caer de cabeza igual que él.
7: ¡Tatiana!
5: Necesito mi espacio.
7: No te preocupes, mi amor. No te preocupes. Yo me hago cargo. Ven.
5: Pero vamos, gordo, no aguanto
7: más. ¡Niños!
1: Típico. ¿Pero qué pasaría en un mundo al revés? ¿Y cuando llega ella de trabajar?
5: ¿Hola? Buenas. ¿Rafael? ¿Qué ha pasado? Rafa.
7: ¿Cómo estabas? Estas son las horas de...

0: llegar.
1: Pero Rafa,
0: ¡sales a las 6! ¡Sales a las 6! ¡Son las 9 de la noche!
1: Pero escucha.
0: Todo el día con tus hijos, yo. Cuidándolos. Cambiándole de pasaje a la de pañales a la Tatiana. Y hoy le di a diarrea. ¿Sabes? ¿Sabes? Estas manos han tocado caca. Y con estas manos he comido. Ay, hasta pero... creo que me he comido caca.
1: Ay, pero Rojo.
0: No, pero eso Rojo. No sería lo... Eso no es todo, ¿eh? Porque ay, la Tatianita ay, tiene 2 años. Yo la aguanto. Eso no hay problema.
1: Ay, yo lo he aguantado 9 meses.
0: Pero, ¿qué me hace el José? ¿Qué me hace el José?
1: ¿Qué te ha hecho otra vuelta, José?
0: Encerrado en su cuarto. Yo he ido. He ido 14 años. ¿Ya? Cuando yo digo, voy a entrar.
1: ¿Y?
0: Voy a entrar porque tengo derecho.
1: Ya,
0: en mi casa.
1: ¿Qué ha pasado?
0: Abro la puerta.
1: ¿Y?
0: ¿Y el José?
1: No me digas que estaba dándose amor a él mismo.
0: Sí, Dios mío, no puedo creer lo que me he visto. Le he dicho, José, ¿qué te pasa? ¿Qué estás haciendo? No, nada sería eso. El Juliancito me ha respondido.
1: ¿Qué
0: me ha dicho
1: vi?
0: Que no quisiera pertenecer a la familia. Que no quisiera
1: ¿qué?
0: Que sea su padre.
1: ¿Cómo?
0: Que es lo peor, pertenecer a esta familia.
1: Ah, no, pero me va a escuchar. Rafael, tranquilo, tranquilo, amor. Amor, amor. Ven, ven, ven, ven, ven.
0: No,
1: ven,
0: no, no.
1: Ven,
0: ¿sabes qué?
1: Ven,
0: no, no.
1: Ven.
0: No, soltame.
1: Ven,
0: soltame.
1: Ven.
0: Soltame. No, quiero ven, besos. Ven, no, que ven, quiero mi espacio.
1: Ven.
0: Quiero mi espacio. Soltame.
1: Rafa.
0: Soltame.
1: Rafa.
0: Soltame. Soltame. Soltame.
1: No quieres que
0: estoy
1: te
0: nervioso.
1: Masajes.
0: Estoy nervioso. Te voy a rascar. Te voy
1: no
0: a rascar.
1: No quieres
0: estoy
1: que te
0: nervioso. No. Estoy nervioso.
1: Rafael, relax.
0: ¿Sabes qué?
1: Bus Frada.
0: Quiero irme unos días donde mi mamá. Quiero irme unos días donde mi mamá. Quédate tú con ellos.
1: Pero
0: a ver,
1: Rafael,
0: tú, quédate, claro. Tú
1: ver,
0: sales a trabajar en la mañanita, te quedas todo el día, no vienes ni a almorzar.
1: Pero, a ver, escúchame.
0: No tienes que vivir lo que yo vivo con ellos.
1: Pero yo tengo que aguantarme lo que me grita mi jefa.
0: Pero por lo menos sales, ves a otras personas, interactúas con otras personas. Yo con nadie.
1: Pero
0: con la única que interactúo es con el dueño de la tienda, el chismoso que me anda contando de todos los vecinos. Con nadie más. Es el único que le veo.
1: Pero
0: es lo único que le pasa. Y después vos vienes cantante, claro, como si nada hubiera pasado. ¿Y yo qué? ¿Y yo qué? Es que no cuento.
2: Sale tan natural.
0: No pero, cuento acaso
1: ver,
0: para ti.
1: A ver,
0: no
1: cuenta. Rafael.
0: Estoy
1: a ver,
0: nervioso.
1: A ver, a ver,
0: estoy
1: a
0: nervioso.
1: Ver,
0: necesito
1: a ver,
0: terapia.
1: A ver.
0: Terapia. Si no, yo no voy a poder.
1: A
0: son
1: ver,
0: tres.
1: Rafa.
0: Tres hijos a los que yo tengo que hacerle caso. Tres. No uno, no dos. Tres.
1: Ay, yo quería, ¿no ve?
0: Tres.
1: Yo quería.
0: Y para el colmo, tú, claro, de tu otro amorcito tienes otro hijo que a veces los fines de semana tiene que venir y yo tengo que atenderle como si fuera mío. Y son cuatro ahí. Cuatro, ¿entiendes?
1: Escuchame.
0: Necesito unos días con mi madre.
1: Escúchame.
0: Quiero ir donde mi madre.
1: A ver, Rafael. A ver, escucha. Rafael, a ver, escúchame. En primer lugar, yo te he dicho.
0: ¿Qué me
1: si
0: has
1: quieres,
0: dicho?
1: Si quieres, yo me quedo aquí a la casa a cuidar a los chicos y todo. ¿Y vos?
0: ¿Cuándo me has dicho eso?
1: Sales a trabajar.
0: ¿Cuándo me has dicho eso? ¿Cuándo me has dicho eso? No
1: cuando,
0: seas mentiroso.
1: Ahorita cuando el de 14 años
0: eso
1: te
0: eso dices
1: recién
0: de boca
1: nacido,
0: para afuera, de boca afuera, dices.
1: Y vos
0: eso.
1: Me has dicho, no.
0: De boca
1: no,
0: para afuera, dices
1: que
0: eso.
1: Que
0: de boca para afuera,
1: que
0: dices pelos, eso.
1: Que tiene que estar el amor paternal
0: no,
1: y todo eso.
0: Estoy cansado, ¿entiendes? Estoy cansado. ¿Por qué? Porque todo el día estoy con los niños.
1: ¿Y
0: todo
1: qué
0: el día con los niños?
1: Pero, ay, yo entonces.
0: Tengo que
1: ¿qué?
0: Ver hasta las cochinadas que aprenden a hacerse.
1: Entonces, ¿quieres que yo renuncie? Renuncio
0: no
1: y me quedo aquí, te ayudo.
0: No sé.
1: Si quieres, renuncio.
0: No sé.
1: En este momento lo llamo a mi
0: yo
1: jefa.
0: Yo no sé.
1: Renuncio.
0: Lo único que te estoy diciendo es que necesito
1: no
0: mi espacio.
1: No me levantes la voz.
0: Lo único que te
1: no
0: estoy
1: me
0: diciendo es que
1: voz.
0: Necesito mi espacio. ¿Qué cosa vas a hacer si te levanto la voz? ¿Qué me vas a hacer? ¿Me vas a pegar?
1: No.
0: ¿Me vas a pegar?
1: No.
0: ¿Me vas a levantar la mano? ¿Como la otra vez? ¿Que me he levantado
1: ay,
0: la mano?
1: Ya estás otra vuelta de dramático.
0: Por eso quiero irme donde mi mamá.
1: También tu mamá la otra vez me ha llamado toda histérica. Me has hecho llamar la atención y todo ello.
0: ¿Qué querías que haga? ¿Ah? que me quede solo, que me calle. Yo no tengo a quién hablarle, yo no tengo ni amigas, porque ni me permites. Cuando voy al pasanaco, ya me estás llamando cada 5 minutos. ¿Qué me estás diciendo? ¿Dónde estás? Que están llorando los niños. ¡No puedes quedarte ni una hora con ellos! ¿Y quieres que yo me quede todos los días? 24-7 soy padre. 24-7 soy padre yo.
1: Pero, a ver, escúchame, Rafael. En primer lugar, el sostén de esta familia...
0: ¿Qué?
1: Soy yo.
0: Por favor.
1: Yo
0: me... No, no, no, no, no, no, no, no, no, no, no, no, no, no, no, no, no, no, no, no, no, porque esto es lo que yo estoy haciendo, también es un trabajo. También es un trabajo. ¿Vos dices que eso no es un trabajo? ¿Vos dices que solamente tú eres el que genera... Tú eres la que genera plata y viene aquí a decirme las cosas y yo también genero? ¿Cómo? Yo también te apoyo. ¿Por qué? Porque vos tranquila te vas a hacer tu plata. Y aquí yo trabajo, tranquila. Me quedo con los niños.
1: Yo tengo que aguantarme a la gente que me grite. A mi jefe que me grite. Ahora vos me vas a venir a gritar acá.
0: ¿Qué te aguantas?
1: A mi hogar.
0: ¿Qué te aguantas?
1: Lo que me grita mi jefe. Me llama la atención.
0: Me llama la atención tarde. Pues porque directamente...
1: ¿Por qué? Porque el señorito no podía prepararse un desayuno.
0: O sea... Después, yo te mando con desayuno. Yo tengo que levantarles a los chicos. Tengo que hacer sus meriendas. Tengo que limpiarles. Tengo que decirle que se laven. Porque esos cochinos de mierda podrían irse, si quieren, sin lavarse hasta la cara, con la misma media toda la semana. Así como vos. Todo te están igualando.
1: Pero
0: necesito tu apoyo. Necesito tu apoyo.
1: Pero lo mío es natural. Lo mío es natural, Rafael. Lo mío es natural.
0: Necesito tu apoyo. ¿Qué más quieres?
1: Pero necesitas, pues, criarlos bien. Necesitas darles mano dura a tus hijos.
0: Mano dura.
1: Claro,
0: mano dura.
1: Yo, claro, siempre. Vos, yo eres la víctima y siempre me los pones en la contra.
0: Yo no.
1: Porque cuando
0: yo te
1: llego.
0: He dicho.
1: No, cuando llego. Ahora déjame hablar a mí. Déjame hablar a mí. Porque cuando llego.
0: Yo te
1: llego,
0: he dicho.
1: Ay, las quejas primero a mí. ¿Para qué? Para que yo les siente la mano.
0: Vos, hasta te das el lujo de a veces los viernes. Salir con tus amigas, de ir a tomarte unos tragos. ¿Yo qué? ¿Yo qué? ¿Alguien que piense en mí?
3: Bien estudiadas las tengo, ¿no? Para que vean.
2: Sí, sí, sí, sí, sí.
0: Eso. Yo necesito que alguien piense en mí. Quiero unos días con mi mamá. Tú quédate con ellos. Tan fácil que es mi trabajo. Quédate con tus hijos.
1: A ver, Rafael.
0: Quédate con el José.
1: A ver, Rafael.
0: Que está en su adolescencia. Que ya se está tocando el niño.
1: A ver, Rafael. En primer lugar, yo te he dicho que contratemos a alguien. Para que te ayude en los quehaceres del hogar. ¿A ver? ¿Y vos qué has dicho? No, que yo puedo solo.
0: ¿Y con qué plata piensas pagarle, pues? Si apenas nos alcanza lo que me das. De hecho, no sé por qué, ahora no quieres ni decirme cuánto ganas. Ni decirme cuánto ganas. ¿Ah? Porque es un secreto. ¿Qué? ¿Tienes otra familia, acaso?
1: ¿Vos sabes de mi otra familia? ¿Vos sabes de mi otro hijo?
0: Ah, ¿y cuánto? Tu hijo, por si acaso, tu hijo ya es mayor. Tu hijo ya es mayor. Ya deberías decirle que tiene que estudiar. Que tiene que estudiar algo en la universidad. Y que tiene que trabajar. Porque él viene todos los fines de semana. Y yo no sé qué cosas le está enseñando al Josecito.
1: Pero, ¿sabes qué? Él por lo menos genera su propio dinero en el TikTok.
0: ¿En el TikTok? En huevadas. Esas son huevadas. Y vos sabes que son huevadas.
1: Pero
0: yo te estoy diciendo una cosa. Un día de estos,
1: dime,
0: vas,
1: Rafael,
0: a llegar.
1: Dime,
0: y
1: Rafael,
0: no me vas a encontrar.
1: ¿Me estás amenazando?
0: No es una amenaza.
1: ¿Me estás
0: no
1: amenazando?
0: Es una amenaza. No es una amenaza.
1: Rafael,
0: es algo.
1: ¿Me estás amenazando a mí?
0: Escúchame, es algo que ya lo he pensado hace tiempo. Porque tú me tienes bien seguro. Tú me tienes bien segura. Dices, ay, no, él está cuidando a los hijos. Él se preocupa por los hijos.
1: ¿Y?
0: Él va a estar con los hijos.
1: ¿Y?
0: ¿Y qué hay de mí? ¿Y yo qué? ¿Qué?
1: ¿Pero
0: ¿Cuándo
1: qué
0: te
1: crees?
0: Vas a preocupar? ¿Te has preocupado si estoy bien? Psicológicamente, si me siento bien como hombre.
1: Pero Rafael, dime,
0: ¿sí
1: los momentos que tenemos a solas, te cumplo, sí o no?
0: Ay, por favor, las últimas veces.
1: ¿Y vos me sales con que, ay, no, que tengo calambre, que estoy cansada, que me duele la cabeza?
0: Las últimas veces han sido dos minutos. ¿Vos piensas que en dos minutos a nosotros nos cuesta terminar? Ya te lo he dicho desde que enamorábamos. Pero vos...

0: cansado y estoy, no quería decírtelo, pero estoy confundido. No sé si...
1: ¿Sabes qué, Rafael?
0: No sé si quiero seguir contigo. Voy a salir un rato
1: y después...
0: A ver, ahora se va a salir.
1: ¡Chao!
0: ¡Ahora se va a salir! Y yo me voy a quedar con los niños. ¡Váyase a la mierda!
1: ¡Chao!
2: Este es Lucho, es su casa.
0: ¿Cómo es?
3: Se vale tener secretos.
0: ¿Cómo es? ¿Cómo es? ¿Sí o no? ¿Sí o no? Vamos a la... Ah, no, ¿tenemos pausa? Espérame un segundito.
2: Creo que sí.
0: Tenemos pausa. Pausita, estamos de retorno. Ay, Dios.
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0: Estamos de retorno, señores, acá en la radio, transmitiendo completamente en vivo. ¿Qué tal estuvo? ¿Qué tal estuvo? ¿Qué tal estuvo la primera? A ver qué dice la gente. Hola, Pichonete, dice Yulisita.
1: Hola, Yulisiña.
0: Maite dice Juanca. Hola, chicos, ¿cómo estamos? Dieguito Arroc, no sé, se unió. Dani dice genial, estuvo genial. ¿Qué tal el primer cambio de rol? Hola, Pichonzuelo. Miércoles. Hola, hija, dice.
2: ¿Cómo
0: ¿Qué tal, hijita?
2: ¿Cómo es, hija?
3: ¿Has pagado tu cable?
0: Paga tu cable, hija.
2: Paga tu cable, hija.
0: Hola, dice, buenas noches. Hola, ¿cómo estamos? ¿Todo bien? ¿Todo tranquilo? Profe, saludos desde Brasil. Un saludo para Juanquita. Diego Zaire, ¿cómo es, Luchín? ¿Cómo es, dos cajitas? Saludos desde los Yungas, Belmont. Dice, dale, Belmont.
2: Oh, línea. El Belmont.
0: Excelente, dice, ¿cómo está? Reinaldo, ¿en qué quedó el garante? Dice, ¿cuál garante?
4: A la del martes.
0: Ah, pero decidió ser garante, man.
4: Sí.
0: Eres todo un... No, al final la decidió ser garante.
4: No decidió. Lo obligaron.
0: Lo obligaron a que sea garante. Eres todo un crack, sigue adelante. Ya, bueno, ahora hagamos una nueva.
4: Uh-huh.
0: Ya.
4: Situación enredadiza.
0: Una situación...
4: un poco peculiar para ellas.
0: Dos amigos encontrándose, como dos amigas así. Uh-huh. Pero de esas de que son pues súper amiguis, pero al mismo tiempo se andan diciendo zorra, perra. ¿No ves? Porque así son las mujeres. Entre amigas, ay, es que eres una zorra. Oye, yo no te digo cuando eres una perra. Ay, pero no lo digas tan fuerte. Está mi novio ahí atrás, ¿no ves?
5: Sí, es... es una golfa.
0: Ya, pero ¿qué pasaría?
4: Una situación.
0: Si serían hombres, ¿no es cierto? Los hombres amiguis.
4: ¿Ya? ¿Sí?
6: Hola, hermano, ¿cómo estás?
4: Oh, ¿cómo estás, papi?
6: Hola, ¿cómo estás? ¿Todo bien?
4: Aquí nomás un poco te cuento preocupado, te cuento, che.
6: Que seguramente, ya sé. Has vuelto con la imbécil de la Catherine. Te apuesto.
4: Nada sería
6: con
4: eso.
6: Con esa borracha, con esa mujeriega, con esa... Yo no sé qué le has visto. Para el colmo, ni siquiera tiene un buen trabajo. Trabaja a veces. O sea, yo no sé qué haces con esa. Ese tipo de... No, o sea, no entiendo. ¿No te han dicho acaso tus papás? ¿No te conviene, hijo? Una mujer como la Catherine, borracha, fumatérica, a veces con sus ojos desorbitados.
4: Oye, tampoco pues me la trates así.
6: Pero
4: nada sería,
6: solamente te estoy diciendo
4: sí,
6: eso.
4: Nada sería eso, viejo. Te cuento que el otro día estaba así hablando todo eso, y una cosa llevó a la otra, y luego a la otra, y luego... Ya, te voy a ser sincero.
6: ¿Qué pasó?
4: Nos hemos encamado, pues.
6: ¿Otra vez? ¿Otra vez? ¿No te da miedo de que te pueda infectar algo? A mí me han dicho que esa ha estado con medio mundo.
4: Oye,
6: con varios.
4: Oye, respétale, pero ¿acaso yo te digo algo de...?
6: Es de las típicas de que te endulzan el oído. No, no, no, escúchame. Entre la Catherine y la Sheila hay mucha diferencia.
4: Sí, mucha pues, muchas.
6: Mi
4: ¿quieres
6: novia,
4: que te recuerda de dónde la has rescatado? ¿De dónde la has sacado?
6: Mi novia, escúchame, no. Mi novia es trabajadora, trabaja en el banco. Mi novia

0: y me invita a salir. No permite que pague. Cuando yo quiero dar mi cuotita.
1: Ajá.
0: No, no, mi amor. Yo lo pago todo.
1: Ah, pero...
0: Ah, yo me siento seguro.
1: ¿Seguro?
0: Seguro. ¿Y qué es lo que necesito? ¿Qué es lo que necesita todo hombre?
1: ¿Seguridad?
0: Sentirse seguro. Además, lo más importante, la Sheila me escucha. Cosa que ninguna otra mujer hace. Me escucha, me oye, no me juzga. No me dice, estoy equivocado. Como a vos, la Cátedra, que todo el tiempo andaba juzgando. Todo el tiempo. Al colmo llegaba, te llamaba borracha. Ajá. Te decía que la vayas a recoger.
1: Por lo menos me llamaba, iba a recoger.
0: De mí no toma, de mí no sale. Es mucha diferencia, mucha diferencia.
1: Ay, contame pues, la otra vez te estabas quejando, me has llamado en la madrugada, que préstame tu vehículo para ir a recogerle a la Sheila, ¿sabes de dónde, no ve? ¿Te acuerdas?
0: ¿De dónde?
1: Del famoso bancario, ¿no ve?
0: Pero no...
1: ¿Y al día siguiente qué ha pasado con la Sheila? ¿Ha ascendido, no ve?
0: Escúchame una cosa.
1: ¿Ha subido un puesto?
0: Te voy a decir, a veces, sí, te voy a ser bien sincero. A veces me paso de celoso. A veces los celos me ganan.
1: Oye, ¿y no te empiezas a escocer aquí, por ejemplo?
0: A veces
1: digamos,
0: los celos se apoderan de mí. Pero no, ella primero me ha prometido. ¿Y sabes qué? Yo le creo. Porque ella me ha demostrado que yo soy el único en su vida.
1: Yeah. Eso ni cambiando los roles.
0: No. Así que no te confundas. Mientras de vos, tú sabías que he estado con el Ringo. Entonces, ¿con cuántos más no habrá estado esa cochina? Y vos enamorado. Vos enamorado.
1: Pero
0: de ella,
1: eso se trata,
0: siguiéndole
1: pues,
0: por todo lado. Cuando va a jugar fútbol, ella, vos detrás de ella en las canchas. Después de que se va y se chupa con sus amigas después del partido, vos detrás de ella. ¿Qué es eso? ¿Dónde está tu dignidad, amigo? Tu dignidad en el piso.
1: Pero por lo menos...
0: En el piso.
1: Por lo menos...
0: En el piso.
1: A ver,
0: ¡no! En el piso.
1: A ver...
0: ¡En el piso!
1: Escúchame.
0: En el piso.
1: Escúchame.
0: En el piso. No me vas a convencer.
1: Juli,
0: no me vas a convencer.
1: Juli.
0: No me vas a convencer.
1: Juli. Por lo
0: no
1: menos
0: me vas a convencer.
1: Ella me respeta y me da mi lugar.
0: ¿Quién te respeta y te da tu lugar?
1: Ya, pero a lo que hemos venido, che, ya, basta. No pelearemos. ¿Somos amigos o no?
0: Somos amigos, pero a veces me haces emputar.
1: Ya. Besito de reconciliación.
0: Pero último.
1: Ya.
0: Última vez que me haces emputar es que... Me emputa,
1: no,
0: que
1: más
0: te
1: bien,
0: mal.
1: Nos sacaremos una foto.
0: Somos como hermanos.
1: Nos sacaremos
0: Hemos
1: una foto.
0: En la misma cama.
1: Y
0: nuestros papás se conocen. Nuestros papás se conocen de toda la vida. Y tú me haces emputar, viejo.
1: Ya, ¿sabes qué? Reconciliación. Nos sacaremos una fotito y lo subimos a las redes.
0: Ya. Pero.
1: Te etiqueto.
0: Pero, escúchame. No vas a subir hasta que yo te apruebe la foto.
1: Ya.
0: Porque la otra vez has subido uno donde yo estaba cerrando mi ojo. Y todos me han dicho, estaba borracha. Estaba borracho. Y yo no estaba borracho. Porque yo no tomo. Y vos sabes bien eso. El único que se anda a veces emborrachando y yéndose con algunas cadetes, eres tú. Zorra. Digo, zorro.
1: Ay, vos eres un perro.
0: Zorro, lobo.
1: Perro.
0: Zorro. Ay, maldito. Otra vez estamos peleando.
1: No, abrazo.
0: Ya no. Basta, amigo. Ya.
1: Oye, ¿quieres la selfie con filtro? He bajado uno de gatitos.
0: Pero que no sea mucho filtro.
1: La calabaza.
0: Vos también utilizas puro filtro. Uno tiene que mostrarse natural.
1: Pero si te muestro voz natural, voy a tener puros dislikes.
0: ¿Qué?
1: Digo,
0: ¿qué estás hablando?
1: ¿Ves? Otra vuelta estamos peleando y
0: escúchame,
1: no estamos
0: estúpido.
1: Hablando de lo importante.
0: Escúchame, estúpido.
1: A ver,
0: no vas a estar
1: a ver
0: hablando...
1: Sozo.
0: A ver, escúchame,
1: estúpido. A ver, Sozo.
0: No vas a estar hablando mal de mí, pelotudo.
1: No voy a permitir que me digas eso.
0: Otra vez estamos peleando.
1: ¿Vas a romper 9 años de amistad?
0: Otra vez estamos peleando.
1: Ya, ¿sabes qué? A lo que hemos venido. Te estaba contando, la otra vez no ve. Ya, no te voy a mentir, he vuelto.
0: ¿Has vuelto?
1: Ya.
0: ¡Qué cojudo!
1: Ya, pero no, nada sería eso. No, me te he dicho, hemos salido, me ha llevado a comer, me ha invitado pollito, todo así.
0: ¿Cómo con un pollo te convences?
1: Sí, no es.
0: Basta, de verdad, ten dignidad.
1: Es que,
0: oye,
1: para que veas que.
0: ¿Y si un día, a ver, escúchame?
1: ¿Qué?
0: ¿Y si un día te embarazas?
1: Eso.
0: ¿Qué vas a hacer? ¿Qué?
1: Cállate, hermano.
0: ¿Estás embarazado?
1: No. Ay, Tati, que se te haga...
0: No te ha bajado.
1: Chicharrón tu lengua.
0: ¿No te ha bajado? No te ha bajado. Dime la verdad. Dime la verdad.
1: Voy a ir a eso. Voy a ir a eso.
0: Dime la verdad, amigo. Dime la verdad.
1: Ya,
0: yo te conozco. Tus ojos están brillando. Tus ojos están brillando. Estás embarazado.
1: Basta.
0: No hay duda.
1: Basta.
0: Estás embarazado. Estás embarazado. Estás embarazado.
1: No. No sé.
0: Tu hijito va a salir cholito.
1: No sé. Es que, te cuento, pues, así estábamos. Y yo estaba ya tranquilo, confiado de que ya estaba protegida. Y yo agarrado todo eso, pam, pam, pam. Y resulta de que terminamos todo ello después de una cosa que llevó a la otra y la otra, la otra.
0: No.
1: Me dice ella, oye, ¿has sentido algo diferente? Me dice yo. Sí, digamos, me sentí. Clarito era diferente, digamos. Y me dice, sí, es que no me he protegido esta vez.
0: ¿Qué?
1: Yo, ¿cómo?
0: Te echó la maldad. Te quería embarazar. Eres un cojudo.
1: ¿Ahora qué hago, amigo? Estoy preocupado. Estaba con, he no, visto ahí mi calendario de gatito que tengo y que me dice miau cuando ya está, digamos, me anuncia miau, miau. Y cuando está medio peligroso, Raúl. Así me empieza a alertar. Y esta vez no ha maullado mi gatito.
0: Y ya
1: son los días. Estoy preocupado.
0: Estás jodido. Porque esa, la Catherine, no se va a hacer cargo. Se va a escapar. Va a hacer cualquier cosa para no hacerse cargo.
1: ¿Pero así tú que crees no, que sea así?
0: Obviamente, ya ha demostrado muchas veces. Te ha demostrado muchas veces cuando te ha dejado solo. Esa vez que estaba en gran poder. Estabas borrachito. Y te ha dejado solo. Te podía pasar cualquier cosa. Cualquiera te podía violar.
1: Así no, pero no creo. Oye, he visto también que cuando las mujeres están así y todo ello, cuando estás vos esperando y lo comentas, cambian.
0: Tengo
1: esperanza de que cambie.
0: ¿Piensas que va a cambiar?
1: Ayúdame, amigo.
0: ¿Va a cambiar una mujer?
1: Ayúdame,
0: como esa,
1: amigo, ¿qué hago? Estoy preocupado. ¿Cómo le digo a mis papás?
0: Por cojuda. Digo por cojudo.
1: ¿Cómo que?
0: Por boludo. Por cojudo. ¿Y ahora qué vas a hacer? Toda tu vida
1: no
0: ha sido.
1: Sé,
0: ya no vas
1: sé
0: a poder ni estudiar. Tus papás te van a botar de tu casa.
1: Apenas,
0: te van a obligar a casarte con
1: apenas
0: ese
1: he pagado para entrar a medicina. Digo, apenas he estudiado para entrar a medicina.
0: Ay, no sé, amiga. Yo no sé. Yo te he dicho tanto, te he dicho. No, amigo, no te metas con ella. La Catherine es así. No vale la pena. Es una chica que no... Pero vos...
1: Oye, pero...
0: Enamorada. Tú, ahí... No.
1: Es que,
0: no digas que no te dije.
1: Es que,
0: no digas que no te dije.
1: Exacto.
0: Por sucio.
1: El tema también...
0: Por sucio, por cochino.
1: El tema también es ese... No sé si él reaccionará de buena manera si le digo de que todavía no baja, no me ha venido.
0: Tienes que decírselo, pues tiene que hacerse cargo. O sea,
1: ¿me puedes acompañar?
0: ¿Que yo?
1: Sí.
0: ¿Y yo qué voy a hacer ahí?
1: No sé, si es que me dicen, ah, que cómo es esto, qué cosa para el estilo, de que no es mío el hijo. Vos puedes saltar en mi defensa y decirle,
0: ¿en mi defensa?
1: Escúchame,
0: ay,
1: maldita.
0: No. Yo ese ratito le rasco la cara. Le rasco la cara. Yo le obligo a que se haga cargo.
1: Porfa, ¿me acompañarías, amigo? ¿Me harías eso?
0: Ay, amiga, ay, me haces emputar. Pero claro que voy. Soy
1: por
0: tu
1: favor
0: amigo. Por más que me emputes, por más que seas un cochino, un zorro.
1: Vos eres una loba. Digo, un lobo.
0: Pero me cuido.
1: Ay, maldito el día que lo he conocido. Gracias a tu fiesta, pues, de cumpleaños.
0: Sí,
1: ahí
0: no,
1: lo he conocido. Ahí
0: la
1: he conocido a ella.
0: Ahora me vas a echar la mina culpa. ¿Sabes qué? Ahorita voy a mi casa, me hago mi skincare y vamos.
1: Oye, pero vas a tardar harto.
0: No, un poquito nomás.
1: Oye, y
0: me he comprado nuevas toallitas.
1: Ah, oye, te cuento que yo estaba usando las de alitas.
0: Ay, no, yo tengo unas mejores, invisibles.
1: Oye, sí, oye, creo que tocaba, ¿no ve? ¿Juntas? ¿Juntos, digo?
0: ¿De cuál me estás hablando?
1: ¿No ve? Cuando, a veces cuando me ha pasado así, igual tenía, digamos, en el trabajo, oficina, compartía con otros de la oficina. Igual hablábamos de eso y justo les venía cuando a mí me venía así.
0: Ay, no sé, no.
1: ¿No te ha pasado?
0: No, a mí no me pasa.
1: Entonces no eres mi mejor amigo.
0: Ay, ándate a la mierda. Yo no quiero, ¿sabes qué? Las cosas que te vienen, tus viejos te van a matar.
1: Yo pero no. Ayúdame, amigo. ¿Qué voy a hacer?
0: Vos dile, pues, escúchame una cosa.
1: ¿Qué hago?
0: Tienes que decirle, escúchame una cosa. Por andar jugando de besito. Ahora parece que estoy embarazada. Que pague. Que él pague la prueba de sangre. Porque las otras pruebas hasta pueden engañarte. Tiene que ser de sangre.
1: ¿Y eso duele?
0: Solo es un piquetito.
1: No sé, amigo, estoy solo preocupado. Oye, ¿vos cómo sabes tanto?
0: Ay, no sé. A mí me han contado.
1: ya.
0: Vamos.
1: Oye, pero antes.
0: ¿Qué?
1: Mascarillas.
0: ¿Mascarillas?
1: No, es que no tiene que ver mi preocupación, porque va a decir, clarito va a decir, ay, algo me tienes, mala noticia.
0: Ya, vamos a mi casa, me hago mi skincare.
1: Yo tengo mascarillas.
0: Y te maquillo.
1: Ya.
0: Para que no parezcas que has llorado.
1: Ya, por favor,
0: ¿por qué,
1: amigo?
0: Eres maricón? ¿Por qué eres llorón? ¿Por qué eres llorón? ¿Por qué eres llorón?
1: No sé, amigo, no sé. ¿Qué te hay de la vida conmigo? ¿Qué he hecho mal? ¿Qué estoy pagando?
0: Ya basta. Pase lo que pase, seas lo que seas, siempre voy a estar contigo.
1: Gracias, amigo.
0: Como tu mejor amigo.
1: Gracias.
0: Un abrazo.
1: Abrázame.
0: Una foto. Ay, amigo. Este día nunca lo voy a olvidar.
1: Yo tampoco. Oye, y aprovechando también el momento, ¿no quieres ser el padrino de mi hijo?
0: No. ¿Por qué va a ser feo tu hijo?
1: Ay, estúpido.
0: ¿Qué? ¿Qué? ¿Pero por qué no
1: sé? No sé. Es que tienen algo que no sé qué, que me encanta, que me tiene loco.
0: Si ahí estaba el Brunito, que tanto te quiere, que es tu mejor amigo. Digo, tu mejor amiga.
1: La Brunita.
0: Hablando de la Brunita. Mira, ella detrás de vos. Shh, viene la Brunita. Viene. Hasta el burro.
1: Ay, hola. ¿Bruna?
2: ¿Qué se llamaba?
1: No le más.
2: Giancarlo.
1: Gianlu.
3: Hola, Giancarlo. Hoy en la clase...
1: Ay, Brunita, ¿cómo estás?
3: Hoy en la clase te he notado un poco un poco triste. ¿Pasa algo? ¿Te puedo ayudar en algo?
1: No, no.
3: Tú sabes que soy tu mejor amiga.
1: No, nada.
3: Y estoy para ti.
1: Nada, Brunita.
3: Siempre estoy para ti.
1: Comentarte que no, estoy bien. Estoy un poco más que todo preocupado por esto de los exámenes, ¿sabes? La universidad. También a veces en casa mis papás se han peleado y cosas. Es cosas del otro mundo, querida Brunita.
3: Bueno, tú sabes que cuentas conmigo.
1: Gracias.
3: Para lo que sea.
1: Gracias, muchas gracias.
3: ¿Sabes que eres mi mejor amigo?
1: Sí, sabes que
3: digo,
1: yo...
3: amiga.
1: ¿Sabes que yo te veo siempre como mi mejor amiga?
3: Sí, ya sé, pero no lo digas. Está bien, ya lo sé.
1: Gracias, Brunita, por estar ahí presente siempre.
3: Bye.
1: Más bien...
3: cualquier cosa me dices.
1: Gracias, Brunita.
3: Estoy para ti. Siempre estoy para ti. Sí.
0: Pobrecita. ¿Ves? Con alguien así, pues. Pero no, pues con la Katherine.
1: Ay, pero ¿qué ha pasado?
0: ¿Qué ha pasado de qué?
1: No te entiendo muy bien. ¿Qué quieres de la Brunita? Sí, ella es mi mejor amiga.
0: ¿No te das cuenta?
1: ¿De qué?
0: He estado enamorada toda la vida de ti. Y él sí es un... Ella es un buen partido.
1: Él sí.
0: Ella.
1: Ella.
0: Boludo.
1: Ay, perdón, ¿ves? Hasta ya estoy dudando. ¿Serán los cambios de humor? ¿Será que es verdad? ¿Será que ya me está dando los cambios de humor? Ay, no sé, tengo hambre. Quiero un chicharrón.
0: ¿Tienes mareo?
1: No sé, a ver.
0: Si quieres chancho con helado, estás cagado. Porque ahí sí estás.
1: Y si quiero papas fritas con chocolate.
0: También. Ay, amigo. Creo
1: ¿qué
0: que
1: hago?
0: Estás. Yo veo el brillo de tus ojos.
1: ¿Qué hago, amigo? ¿Y en caso?
0: ¿Será varón? ¿Será mujer?
1: ¿Y en caso de que, digamos, pase y la otra se escape, se vaya por cigarrillos, la porquería y cuernos?
0: No llores, no llores.
1: ¿Me ayudarías a criarlo?
0: ¡No! Porque va a ser feo.
1: ¿En serio?
0: Ay,
1: 9 años de amistad.
0: Ay, amigo, ahorita te estás adelantando.
1: Amigo, 9 años de amistad. Hermano.
0: Te estás adelantando a los hechos. Claro que voy a ser su tío.
1: Oye, pero en todo caso, ¿te acuerdas la promesa que hemos hecho?
0: ¿Cuál?
1: Que nuestros hijos iban a ir juntos al colegio, al kinder, a todo
0: no,
1: eso.
0: No me acuerdo. Además, yo no pienso tener hijos.
1: ¿Te acuerdas?
0: Hijos.
1: ¿Incluso hemos hablado
0: no,
1: bien?
0: No, a mí no me hables
1: de tener. Te estás tardando.
0: No me hables de tener hijos.
1: Anda
0: no,
1: ya mismo.
0: No, ves, aquí. A ver, toca aquí.
1: Ya.
0: Varillas.
1: Pero eso no sirve, me han dicho.
0: Sirven, 4 años.
1: Con razón
0: cuatro
1: estás.
0: Años.
1: Con razón
0: yo tengo
1: estás
0: dos.
1: Más cachetón.
0: Sí, estoy más cachetón, pero solamente por acá. No por acá, como tú vas a estar.
1: Ay, no, oye, no me digas eso. Ahora, no
0: es la verdad.
1: Ni siquiera voy a poder ir a clases de pilates.
0: Es la verdad. Ni modo, tienes que cuidarte, amigo.
1: Ahora estas nalgas, ¿será que crecen?
0: ¡Se van a chorrear!
1: ¡No! ¡Tan de pagado! ¡La lipo!
2: La pausa.
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0: vámonos.
1: Let it go, como diría Frozen.
0: Pancreatitis es por comer pan, dice. Qué burro.
1: La pancreatitis viene por comer pan.
0: Pancreatitis, no, pues es del páncreas. Pero el páncreas, ¿y qué pasa con el páncreas? Es terrible. Incomodidad es porque en la vesícula aún no es piedra, sino arenilla. Y eso todavía...

0: Ya no me operan, ¿no ve?
1: Todavía no. Cuando hay dolor, dice que hay sí o sí es piedra. Yo creo que lo que tienes es que irte del mundo.
0: No, la apendicitis es abajo, yo es en la boca del estómago. El pancreatitis por meterte con pancreasio. Bueno, vámonos. Ha sido un placer estar con todos ustedes aquí en la radio. Mañana continuamos con todo acá en tu radio Éxito Bolivia 93.1. Sí, señor. Los queremos muchísimo. Cuídense bastante. Hasta mañana, mi querido Pichón.
2: Así es, hasta mañana, señor. Que Dios me los bendiga. Pórtese muy bien, cuídese. Y recuerde siempre de comer, como decía mi querido Fabián Ciño y mi querido Denisao, frutas y verduras.
0: Si no, va a estar como yo.
2: Ajá.
0: Que creo que estoy mal de la vesícula.
2: ¿Quieren el chiste?
0: ¿Quieren el chiste de la vesícula? Sí, el chistecito.
2: Ah, pero es medio larga, ya. Dice pues que estaba... Amiguitos, ¿cómo están?
3: Hola, Peques.
2: ¿Cómo están, mi querida Luisita, mi querido Pichón? Este es el sector de Peques, el payasito. Chiste, chiste.
0: Chiste, chiste.
2: Dice pues que estaban los tres. Otra, yo se hizo un poco envidioso.
0: ¿Por qué?
2: Estaban los tres famosos artistas. Yeah. Elvis Presley.
0: Yeah.
2: Bob Marley y Freddie Mercury.
0: Ya. Yeah.
2: Cada uno murió por un vicio.
0: Por un vicio, sí.
2: Freddie Mercury murió por muchos hombres.
0: Muchos
2: por
0: hombres.
2: Por una enfermedad, ¿verdad?
0: Sí.
2: Bob Marley por mucho, fumar mucho.
0: Sí, la verde.
2: Y Elvis Presley por ser muy gigoló, por sí. El vicio de las mujeres.
0: Sí.
2: Entonces, agarra y les dice, les voy a perdonar sus vicios, les voy a dar una segunda oportunidad para que revivan.
0: Yeah.
2: Dicen, aceptan los tres.
0: Ok.
2: Entonces vuelven a la tierra, pero no tenían que caer nuevamente en el vicio.
0: Ya. Yeah.
2: Si no, desaparecía.
0: Ok.
2: Estaban yendo todo eso, agarra y viene Elvis Presley.
0: Ya.
2: Yeah. Empieza. Está viviendo muy feliz y se le aparecen mujeres.
0: Wow.
2: Nuevamente agarra y cae en ese vicio y desaparece Elvis Presley.
0: Otra vez con mujeres.
2: Exacto. Estaban caminando luego los dos solamente ya. Bob Marley.
0: Ya.
2: Y Freddie Mercury.
0: Ajá.
2: Estaban caminando en la calle y todo eso. Y agarra y ve en el piso Bob Marley un porrito.
0: Un porrito.
2: Exacto, señor. Ve un porrito, se agacha Bob Marley y ¡puf! Desaparece Freddie Mercury. ¡Ese es el chiste, señores!
0: Se lo... Bueno, con ese chiste nos vamos.
2: Dios me los bendiga. Cuídese muchísimo. Yo soy Álvaro Teodama, conocido como Pichón. Con usted, hasta mañana, señor.
0: Sí, señor, conmigo hasta mañana. Mira, dice, anda la ceja, te operan gratis.
2: Te miden el aceite.
0: Toma flor de Jamaica con canela por las mañanas, dice. Sí, no quiero hacerme operar. Tengo pachanga el sábado.
2: Ah, cierto. Angelines.
0: Angelines va a ir el Pichón solo, creo.
2: En representación.
0: Estoy malo. Bueno, conmigo hasta...
2: Mañana.
0: Hasta mañana. Hasta mañana.
4: ¡Qué éxito!
0: Sí, señor, a las 8 de la noche cuando arranquemos nuevamente esto que es el show del DJ. Los queremos mucho, cuídese, duerma bien, descanse, que tenga un descanso reparador. Nos vamos. Él es Álvaro Terán.
4: Él es Luis Jiménez.
0: Y esto ha sido...
5: ¡El show del DJ!
2: ¡Ay! ¡Ay! Amigo, al fin me vino.
6: Oh. ¡Amigo!
7: ¡Ay! ¡Voy a llorar! ¡Voy a llorar! ¡Cochina, carajo!
0: Cuídense, hasta mañana. ¡Chao!

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saber que están del otro lado acompañándonos, siguiéndonos desde muy temprano, no solamente en el programa, sino que nos acompañan durante toda la programación de la frecuencia de los ganadores. Linda jornada para todos, que sea una jornada bendecida. Comenzamos así el día con gratitud, dejando de lado la perspectiva, ¿no? En todo caso, concentrándonos en la abundancia, en recibir esta nueva jornada con un propósito. ¿Cuál es tu propósito para hoy? Te consulto. ¿Qué propósito tienes para hoy?

pasos sabrosos de la salsa y así comenzar y contagiarnos con energía positiva, con entusiasmo. El dato de la hora, 9 de la mañana con 11 minutos, 9 con 11. El dato de la temperatura también te cuento, tenemos al momento una temperatura de 12 grados centígrados, aunque la sensación térmica por lo menos a esta hora es de 14.

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2: Bien, una vez más estamos de regreso, 9 de la mañana con 16 minutos. Un abrazo para todos ustedes, segundo bloque de Cuarto Poder a través de Radio Éxito Bolivia. Vamos, como lo habíamos adelantado, a revisar también parte de lo que marca hoy la agenda informativa luego de los allanamientos realizados la jornada anterior en los domicilios del exfiscal general Roger Mariaca y del exfiscal departamental de Santa Cruz, Alberto Ceballos. Dejaron ya como principal resultado de este hallazgo la suma de $394,000 y 588,000 bolivianos. $394,000 y 588,000 bolivianos en efectivos. También se ha estado hablando de vehículos, documentación y un arma de fuego, además de municiones. La fiscalía informó que hasta el momento no se acreditó el origen ilícito del dinero y que los elementos secuestrados serán sometidos a una revisión dentro de la investigación. El fiscal de sustancias controladas, Edwin Sarmiento, ha informado que durante el allanamiento al inmueble vinculado a Mariaca se encontraron pues $391,555 y 328,200 bolivianos, mientras que en la vivienda de Ceballos se encontraron 260,000 bolivianos y $2,800. En conjunto, este es el monto, como les hemos señalado, sin contar otros bienes y documentos secuestrados durante los operativos realizados en 4 viviendas ubicadas en un condominio ubicado en la avenida Cristo Redentor y Octavo Anillo, una vivienda perteneciente a Mariaca, otra vivienda perteneciente a Ceballos, mientras las últimas dos son de familiares de Ceballos. Arduo el trabajo de la jornada anterior. La fiscalía informó además que fueron emitidas 3 citaciones para declaraciones testificales de los familiares y habitantes de los inmuebles allanados. Los allanamientos forman parte de una investigación que busca establecer el origen, destino y posible relación con hechos investigados de los recursos, de los bienes y documentación encontrados en los inmuebles vinculados a los exfiscales. Ustedes se preguntarán, ¿se tienen previstos nuevos allanamientos? Se ha señalado que efectivamente es lo que estaría ocurriendo ya en otros inmuebles pertenecientes al exfiscal general. Ha llamado la atención desde todo punto de vista la cantidad de dinero encontrada en el domicilio de Roger Mariaca. Vamos a revisar más información a través de la página de Éxito Noticias Bolivia en Facebook. Otros temas, varios en realidad, de lo que ocurre en el país y fuera de nuestras fronteras, que ustedes pueden pues conocer el detalle ingresando a la página de la radio. Comencemos entonces. Se habla de 3 mineros que perdieron la vida en accidentes en Potosí y la cifra de fallecidos en este 2026 ha llegado allá a los 121. 3 trabajadores mineros perdieron la vida en las últimas horas tras sufrir accidentes al interior de diferentes yacimientos de Potosí. Los hechos se registraron mientras las víctimas realizaban sus labores, generando nuevamente preocupación entre las familias dedicadas a la actividad minera en ese departamento. El director departamental de la FELC en Potosí, reitero, coronel Henry Torrico, informó que uno de los accidentes ocurrió cuando un trabajador realizaba labores para

0: despachar la carga y encontró piedras atascadas. Al intentar romperlas, perdió el equilibrio y cayó sufriendo lesiones graves que derivaron en su muerte. Las otras dos víctimas también fallecieron tras sufrir caídas desde distintas alturas. Y con estos tres nuevos casos, el número de personas fallecidas en accidentes vinculados a la actividad minera en Potosí asciende a 121 durante este 2026. De acuerdo con el reporte, de ese total de víctimas, 109 son varones y se ha registrado la muerte de 12 mujeres. No fue lo único que ocurrió en Potosí. Delincuentes encapuchados irrumpieron en ingenio minero robando hasta 20 sacos de complejo de plata. 15 personas con el rostro cubierto irrumpieron en las instalaciones del ingenio minero Señor de Santiago en Potosí, llevándose una cantidad importante de mineral concentrado. Los desconocidos ingresaron al lugar y amedrentaron al personal de seguridad y a los trabajadores que se encontraban en estas instalaciones. La policía está investigando este hecho luego de que estos delincuentes encapuchados se llevaran toda esta cantidad de mineral desde Potosí. Además, la policía aprendió en las últimas horas a un hombre acusado de vender pastillas abortivas mediante Marketplace en La Paz. La policía aprendió a este sujeto de entre 30 y 35 años, acusado de comercializar pastillas abortivas a través de redes sociales. El operativo fue realizado por la Unidad Tecnológica Preventiva luego de que sus efectivos detectaran en Marketplace una publicación en la que se ofrecía este tipo de pastillas. El director departamental de la Policía de La Paz, coronel Ricardo Terrazas, informó que los agentes coordinaron un operativo y ubicaron al sospechoso cerca de la estación del teleférico, donde presuntamente se concretaba una de las transacciones. Durante la requisa, los efectivos encontraron pastillas identificadas como Citotec y alrededor de 200 bolivianos. Además, según el jefe policial, en el celular del sospechoso se hallaron varios chats que, de acuerdo con la policía, mostrarían que ya habría realizado este tipo de ventas con anterioridad. Y en otro tema, el juicio por la denominada sonada militar entró en cuarto intermedio. Este miércoles declaran nuevos testigos. El juicio por el caso de la sonada militar ingresado en este cuarto intermedio hasta este miércoles, cuando está previsto declarar nuevas personas vinculadas a los hechos ocurridos en junio de 2024. El abogado Eduardo León, defensor del general Juan José Zúñiga, informó que entre los testigos estarán el excomandante general de la policía, el exjefe de la Casa Militar y los asesores Fernando Molina y Fernando Rodríguez. Además, le contamos que Cerimedo apela a su detención preventiva y asegura que no hay pruebas suficientes para vincularlo con el ataque a Nadia Vélez. Y es que la defensa de Fernando Cerimedo anunció que hoy se llevará adelante la audiencia de apelación contra la detención preventiva que cumple en el penal de máxima seguridad de Chonchocoro dentro del proceso por tentativa de feminicidio contra Nadia Vélez. Su abogado, Ernesto Giraldes, señaló que la audiencia está prevista para las 3 de la tarde, 15 horas de hoy, lo reitero, y van a buscar repetir la decisión asumida el pasado 21 de agosto. El abogado explicó que durante la audiencia presentarán los argumentos contra la resolución que determinó la detención preventiva de su cliente. El abogado sostuvo que uno de los principales puntos que intentarán demostrar es que no existe suficientes elementos para establecer la probable autoría de Cerimedo en el ataque contra Nadia Vélez. El abogado también cuestionó la demora para llevar adelante la apelación y aseguró que la defensa lleva más de 20 días solicitando que se instale la audiencia. Explicó que otras actuaciones dentro del proceso fueron suspendidas debido a problemas de notificación, pero sostuvo que esta situación no debería impedir que su cliente ejerza sus derechos. Así es que hoy se estará instalando la audiencia en la que Cerimedo, junto a su equipo de abogados, estarán apelando su detención preventiva. Han asegurado que no hay pruebas suficientes para vincularlo con el ataque a Nadia Vélez. ¿Usted qué opina? Déjenos sus comentarios también en la página. Freddy Rodríguez dice, la fiesta ya está empezando. Carlos Carrasco, ya cambiaron al fiscal, lo más probable es que salga libre, es lo que comentan nuestros amigos. La última, en la Asamblea Legislativa surgen acusaciones de quebrar a bancadas por presuntos beneficios. Desde el oficialismo descartan estas situaciones. ¿Qué ha ocurrido en las últimas horas? En la Asamblea han surgido otra vez acusaciones sobre una presunta ruptura de bancadas, porque se habla de supuestos acercamientos y beneficios políticos, una situación que fue rechazada desde el oficialismo. Sin embargo, la senadora de la Alianza Libre, Tomasa Yarwi, denunció que el gobierno habría provocado divisiones en la bancada de Libre y en otras, advirtiendo que este tipo de prácticas pueden incentivar al transfugio político. Dijo ella: yo denuncio al presidente Rodrigo y al oficialismo de que ha quebrado la bancada, eso es cierto, no se puede tapar el sol con un dedo. Sin embargo, Yarwi también aclaró que no cuenta con pruebas para señalar bajo qué condiciones se habría producido esta supuesta ruptura. Desde el PDC, la diputada Claudia Bilbao descartó que existe una estrategia para quebrar bancadas y defendió el derecho de cada legislador a asumir sus propias posiciones. ¿Qué dijo ella? Mi bancada la están quebrando, mi bancada tiene un grupo de laristas y respetemos porque es su manera de pensar, señaló Bilbao, manifestando también que los parlamentarios pueden tener distintos liderazgos políticos, pero remarcó que estos no deberían imponerles por quién votar o qué decisiones tomar. Le reiteramos, todos estos temas los encuentran a través de Éxito Noticias Bolivia en Facebook, donde como siempre los estamos esperando, actualizando la información para todos ustedes. 9:26.
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0: Vamos a continuación en Cuarto Poder a recibir a nuestro equipo de prensa. Momento de escucharlos, momento de conocer parte de la agenda informativa y conocer en detalle los temas que iremos abordando en estos 180 minutos. Vamos al contacto con Lía Vega. Comenzamos hoy miércoles contigo, Lía. ¿Cómo estás? Nosotros atentos. Adelante, por favor, con este primer reporte de la mañana.
2: Buenos días, Naira. Iniciamos una nueva jornada. Mencionarte la agenda prevista para el día de hoy. Indicarte que el dirigente del transporte pesado, Domingo Ramos, estaría realizando una conferencia de prensa. Esto para referirse a la ley antibloqueos. En otro tema, se estaría refiriendo a la reunión que sostuvo con el ministro Zamora y también estaría hablando acerca del tema aduanero que presentó el PDC. En otro tema, indicarte que estaremos presentes a otra actividad que se estaría realizando a cargo del director nacional de seguridad penitenciaria, coronel Adrián Cordero. Indicarte que estaría hablando referente al caso de Fernando Cerimedo. Por otra parte, estaremos dando seguimiento a un feminicidio que se registró en la ciudad del Alto. Indicarte que al momento el presunto autor ya fue aprehendido e intentó pasar el hecho como un asalto. Asimismo, estaremos dando seguimiento al caso del juicio por la asonada militar. Indicarte que hoy también estarían dando sus testimonios como testigos distintas exautoridades. Esta sería la agenda prevista para hoy. Retorno contigo, Naira.
0: Gracias, Lía. Hasta más adelante, entonces, cuando nos convoques, ahí estaremos de regreso contigo. 9:28. Llegamos a continuación hasta Ciudad del Alto junto a Gilda Castro para que nos vaya compartiendo la agenda también. ¿Qué temas abordamos hoy contigo, Gilda? Buenos días.
3: Gracias, Naira. Buenos días, compañeros. Iniciamos una nueva jornada con información desde la Ciudad del Alto. Decirte que a esta hora de la mañana tenemos un cielo despejado y temperaturas agradables en nuestra urbe. Vamos con la agenda informativa preparada para hoy. El vicepresidente del Consejo Municipal, Omar Acarapio, hoy día se ha referido a la ley antibloqueos. Así también el dirigente del Magisterio en el Alto, Felipe Loza, se refiere a este anuncio del gobierno sobre un posible incremento salarial para la siguiente gestión. Llega la coordinadora revolucionaria de la Ciudad del Alto para hacer una serie de denuncias, estaremos conociendo estos detalles. Y la Dirección de Desarrollo Integral también convoca a los periodistas para una conferencia de prensa junto con el Ceres El Alto. Esto y más estaremos desarrollando en el transcurso de la mañana con esta agenda de torno a este estudio central.
0: Vamos ahora a estas cercanías de kilómetro cero. Ahí nos aguarda Ever Vargas para conocer la agenda política. 9:30. Ever, buenos días. Adelante, por favor.
4: Gracias, Naira. ¿Cómo estás? Muy buenos días a todo el país. Y durante esta jornada en la agenda informativa tenemos los siguientes temas en el ámbito político. Y la Comisión de Justicia de la Cámara de Diputados aprobó el proyecto de ley antibloqueos y remitió al Pleno de la Cámara Baja. Así también haremos las repercusiones sobre la determinación de José Luis Lupo, quien desistió de asumir la Embajada de Bolivia ante la Organización de Estados Americanos. Así también haremos las repercusiones con respecto a la determinación de la justicia que definió el traslado de Fernando Cerimedo del penal de Chonchocoro al penal de Palmasola de Santa Cruz. Esos son los temas que estaremos desarrollando durante esta jornada de miércoles.
0: Bien, muchísimas gracias, Ever. Este próximo contacto, sí, Lupo se apartó, ¿no?, de la representación ante la Organización de Estados Americanos. Se ha referido a cambios en el contexto político, se ha comunicado la decisión del exministro la jornada anterior a través de una carta, claro, dirigida al presidente Rodrigo Paz, asegurando que actualmente no están dadas las condiciones políticas e institucionales para asumir dicha representación. ¿Por qué? Es la pregunta. ¿Qué comentarios, qué repercusiones se tendrá en la Asamblea Legislativa? Pues bueno, vamos a contarle los detalles cuando regresemos. Y antes de irnos a la pausa, nos preguntaban cuánto es la cotización del dólar para este miércoles 7 de octubre. El Banco Central publicó ya el tipo de cambio oficial la noche anterior, que rige efectivamente para este 7 de octubre, y se ha fijado en 11,97, 11 bolivianos con 97, la misma cotización es registrada desde la jornada anterior, así es que por segundo día consecutivo el dólar oficial se mantiene, 11,97. Pausa, enseguida estamos de regreso, quédense con nosotros.
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5: Volvemos 9:37, tercer bloque en esta jornada de miércoles mitad de semana. Gracias por estar con nosotros. Vamos con novedades. Se ha retomado ya hace algunos minutos el juicio oral por el caso de la sonada militar. ¿Qué es lo que corresponde? Pues los testigos van a declarar. Por ejemplo, ha ingresado el ex viceministro e incluso en algún momento ministro de gobierno Roberto Ríos. Llegó al Tribunal Departamental de Justicia, donde declarará en calidad de testigo dentro del proceso por los hechos registrados el 26 de junio de 2024. Ríos acudió al tribunal para brindar información y contribuir al esclarecimiento de lo ocurrido durante esa jornada en Plaza Murillo. Pero también más temprano llegó hasta este lugar, hasta el Tribunal Departamental de Justicia, el ex general Zúñiga, para continuar con la declaración de los testigos. ¿Qué es lo que señaló? Vamos a escuchar sus declaraciones.
10: Si en este momento el presidente ordena ir al alto, tiene que ir, pues, somos subordinados. Ah, pero si cuando le llevan al alto hay una trampa, hay una tramoya política, eso es otra cosa, eso es otra cosa. Yo como comandante y los otros comandantes simplemente hemos cumplido un orden de ir a la Plaza Murillo. Ah, ahí hemos visto que eran otras sus pretensiones, otros sus objetivos políticos. Ellos necesitaban construir una narrativa de golpe de Estado para afrontar las elecciones, para subir su popularidad, para mostrarse ante el pueblo que es un gobierno que no se corre, que afronta un supuesto golpe de Estado. Ese era su objetivo. Y han visto, al día siguiente de lo que se han inventado, han fabricado esa película que pasó el 26J, ya estaban saliendo las detenciones, las persecuciones, los encarcelamientos. Recordaremos los nombres, el doctor Balda, el señor Doom, Armin Luta, el licenciado Coca, Álvarez, etc. Ese era su objetivo. Y para hacer creíble esa narrativa, han perseguido, han encarcelado de la manera más mediática, han amenazado a sus familias, han hecho las denuncias nacionales, internacionales. Era toda una narrativa. ¿Y por qué no nos dejaban hablar a nosotros 2 años? A este general nunca le permitieron hablar una sola vez. La única vez, en una cámara Keisel, rodeado de puro agentes de inteligencia, amenazaba de muerte a mi persona y a mi familia para que siguiera un libreto. Y obviamente han grabado eso. Y después decían, ah, tenemos la grabación, ha confesado. Claro, ¿en qué condiciones? Bajo amenaza, bajo presión de muerte. Y cuando yo quería dar mi verdadera declaración de manera voluntaria, nunca lo permitieron. Y se prestó a eso ese señor que está en la cárcel. Nunca me permitieron una declaración, que es un derecho. Los 2 años, solamente los soldados encarcelados, solo los militares. Y el que quería declarar, solo le permitían que me culpe de golpe de Estado y que admita que había un supuesto golpe de Estado. Los han torturado para obtener esas declaraciones. Después se vienen esos juicios por tortura y por vejámenes.
11: ¿Quién es el principal operador, el responsable de esta tramoya, como tú le llamas?
10: ¿Quién ha operado? El señor Aguilera, Johnny Aguilera, los jefes de inteligencia de la policía, obviamente obedeciendo órdenes políticas. El fondo de todo esto era político. Y el fondo de todo esto era el negocio del litio. Había un general que estorbaba, había un general que incomodaba al poder político en ese momento, el general Zúñiga, porque habían empresas transnacionales que buscaban adjudicarse el salario de Junior.
5: El fondo de todo esto era el litio, es lo que ha señalado Juan José Zúñiga llegando a la reinstalación del juicio oral, y como hemos escuchado, dijo él que no dejaron que preste su declaración voluntaria. Nunca me permitieron dar mi declaración voluntaria. Señaló también que no le dejaron hablar durante por lo menos 2 años y que hicieron, pues, de esta situación un libreto. Ha señalado a la ex autoridad, al ex viceministro Johnny Aguilera, como el principal operador dentro de este caso, y también a otras ex autoridades. Recordemos que la jornada anterior ya se estuvieron dando declaraciones clave en relación a este proceso, a este caso de la zonada militar. El expresidente Luis Arce, el ex viceministro Johnny Aguilera también han comparecido recientemente a declarar en los juzgados en La Paz en el marco de este juicio oral. Y también otro elemento importante, tras prestar su declaración testimonial, Johnny Aguilera fue arrestado, pero pues más adelante ya lo dejaron en libertad. La justicia otorgó detención domiciliaria a Zúñiga, quien ha permanecido encarcelado por más de 1 año, acusado de terrorismo y alzamiento armado, una medida que fue apelada por el Ministerio Público. Y Zúñiga ha sostenido, como hemos escuchado, que estas acciones respondieron a un montaje. Él habla de un montaje político y ha solicitado la declaración de otras ex autoridades. Y este caso mantiene una intensa disputa, no solamente jurídica, sino que política en el país, porque hay tesis, ¿no? La tesis de la Fiscalía sobre un intento de golpe de Estado contra el gobierno de Arce, frente a lo que hemos escuchado, las declaraciones de la defensa y de ciertos sectores que niegan la existencia de un plan efectivo de golpe. Se está desarrollando ahora, cuando estamos sobre las 9:43, este juicio oral se ha retomado en realidad y están declarando otros testigos. Estamos realizando el seguimiento y le vamos a estar contando lo que surge en los siguientes minutos. vamos ahora con más información hasta el interior del país. Ante la falta de vuelos, Chuquisaca continúa reclamando una mayor cantidad de conexiones aéreas hacia la capital. ¿Cuál es la situación? ¿Qué otros temas quedan pendientes? Renán Martínez, estamos contigo. Buenos días, adelante.
12: Buenos días. La presidenta de la Brigada Parlamentaria de Chuquisaca, Lenny Calderón, dijo que la representación de la región al Ministerio de Obras Públicas para que se habiliten más vuelos de y hacia la capital es permanente. Y la respuesta que dieron es que se viene trabajando en la adquisición de nuevas aeronaves y también se negocia con otras líneas aéreas para que puedan llegar a Sucre.
13: Mira, la representación es permanente y constante ante el Ministerio de Obras Públicas. La última información que nos dieron que era un tema que están operando con pocas naves, que están haciendo proyecciones para adquirir nuevas naves, que están con esa política de la implementación de los cielos abiertos también. En todo caso, Ecojet, por ejemplo, está haciendo servicios de vuelos, pero solamente a Santa Cruz. Les hemos pedido que puedan hacer vuelos directos a la ciudad de La Paz, que es un cuello de botella. Nosotros somos testigos porque viajamos a la ciudad de La Paz y la mayor parte lo estamos haciendo también por tierra. Es complejo el tema, vamos a seguir siendo incisivos.
12: El motor de la economía sucrense es el turismo y se lo está afectando desde noviembre del 2025 por la falta de transporte aéreo, por lo que se continuará realizando gestiones y buscando opciones para que Sucre tenga mayor conectividad aérea.
13: Sucre siendo una ciudad turística, que vivimos del turismo, que es nuestro motor de la economía, está siendo bastante afectada. Esto viene ya desde el mes de noviembre de la gestión pasada y reitero la explicación técnica que nos dan los ejecutivos de BOI del ministerio es que están operando con pocas naves y vamos a hacer las gestiones también para que otras aerolíneas también puedan incorporarse. En el caso de Ecojet, ¿no? Ellos están sujetos a dar una respuesta de que se operativiza La Paz y otros departamentos.
12: Para Red de Noticias Éxito, desde Sucre, Renán Martínez.
5: Bien, gracias, Renán. Aún queda pendiente entonces atender esta situación en la capital del país. La falta de vuelos en Chuquisaca, que continúa siendo un problema, se reclama mayor cantidad de conexiones. 9:45, dejamos Sucre para trasladarnos ahora hasta Potosí, donde existió preocupación debido a las ráfagas de viento de hasta 70 kilómetros por hora, que han afectado también a varias regiones de ese departamento. Se registra daños principalmente en cubiertas de viviendas y en unidades educativas. Milton Bracamonte tiene los detalles. Adelante, por favor.
14: Ráfagas de viento de hasta 70 kilómetros por hora afectan al departamento de Potosí, provocando daños principalmente en cubiertas de viviendas y unidades educativas. Entre las zonas reportadas se encuentran Uyuni, Atocha, Colchaca y San Pablo de Lipes, siendo estos dos últimos municipios los que presentan mayores afectaciones. Sobre este tema informó William H. Portillo, responsable de riesgos.
15: En el suroeste, hablando de los vientos fuertes, mismo que tenemos, según los monitoreos, la afectación de algunos municipios, pues han ido afectando con estos vientos a viviendas en la zona, unidades educativas, las cuales en estos días se va a reportar la afectación en cantidad.
14: Todavía no se cuenta con una cuantificación oficial del número de familias o infraestructuras afectadas. Personal de la Unidad de Gestión de Riesgos de la Gobernación de Potosí se encuentra en el lugar y realiza las evaluaciones correspondientes para establecer la magnitud de los daños.
15: Estamos viendo de que haya del efecto que ocurre, digamos, en tal municipio, el tema de vientos fuertes, como ha estado también con los nevados, pues siempre estamos viendo de que se coordine el tema de prevenir, digamos, y coordinar con el municipio, ¿no?, como tal.
14: Mientras continúan las evaluaciones, las autoridades mantienen el monitoreo de las condiciones climáticas ante la posibilidad de que los fuertes vientos continúen afectando a otras regiones del departamento de Potosí. Red de Noticias Éxito, Milton Bracamonte, Potosí.
5: Bien, gracias, Milton. Hasta el próximo contacto, entonces. 13 minutos nos separan de las 10. Vamos a marcar una nueva pausa y enseguida regresamos. Aguárdenos, por favor.
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10: Así es, vamos con la información en vivo. Vamos hasta el sur de nuestro país a propósito de una avioneta que se estrelló en Tarija. Era de una escuela de pilotaje. Se registran 3 heridos, hay otros daños. Vamos a conocer qué es lo que se informa a propósito de este hecho. 7 minutos nos separan de las 10. Adelante.
11: Buenos días, nos encontramos en el interior del aeropuerto de Tarija. Efectivamente, como ustedes podrán ver, todavía nos encontramos dentro de la franja de seguridad de lo que es el aeropuerto, por eso está acá el alambrado. Hemos tenido un accidente aéreo hace media hora aproximadamente, 45 minutos. Nos informan que se trata de una aeronave de prácticas de vuelo en el que se encontraban el piloto, el copiloto y un alumno, ¿sí? Solo estas 3 personas. Entonces, el accidente aéreo, en realidad, de acuerdo a la información preliminar que tenemos, estaba recién, había despegado la aeronave para hacer prácticas y llegar hasta Yacuiba, hasta Villamontes, lo que nos informan. Pero al iniciar ya el vuelo es que se ha asustado el desperfecto seguramente y han tratado de retornar nuevamente. Es ahí donde han tenido el accidente. Ha habido un choque prácticamente con la tiesa y pues fruto de ello tenemos esos 3 heridos. Los 3 han sido evacuados inmediatamente a la clínica San Juan. No tenemos ninguna persona fallecida, pero sí hay graves daños a la aeronave. También, como consecuencia de esto, ya se ha hecho presente, obviamente, bomberos. Inicialmente se ha hecho cargo bomberos del aeropuerto, bomberos de la policía, quienes han evacuado a las 3 personas heridas. Ahora se ha hecho presente, también está la Fuerza Aérea, personal de la Fuerza Aérea, quienes están haciendo el primer cordón de seguridad. Y de acuerdo al protocolo, le corresponde a la policía boliviana hacer el segundo cordón de seguridad. Estamos en ese trabajo. Y también ha llegado personal de la DGAC para hacer la investigación correspondiente. Sí, las causas del hecho seguramente lo van a establecer ser el personal especializado de investigación de accidentes aéreos de la DGAC. Por el momento debemos informar que tenemos 3 personas heridas que están en el Hospital San Juan de Dios, han sido evacuados oportunamente, y la aeronave que se encuentra ya con graves destrozos, pero también bomberos ha logrado controlar, bomberos del aeropuerto ha logrado controlar y enfriar el lugar.
12: ¿Se puede conocer la identidad del grado de los...
11: Hay que hacer notar que se trata de una escuela de pilotaje civil, no es militar, no es de la Fuerza Aérea, y
10: Bien, ese es el informe hasta el momento, luego de que esta avioneta cayera en Tarija, ha movilizado a los equipos de emergencia de El Portillo, y hasta el momento se conoce que era una avioneta de una escuela de pilotaje civil. La misma se estrelló más temprano en inmediaciones del aeropuerto de Tarija, dejando 3 personas heridas, 2 varones y una mujer. El comandante departamental de la policía, coronel Heriberto Valencia, como hemos escuchado, informó que la aeronave se encontraban el piloto, el copiloto y un alumno. Según la información preliminar, la aeronave había despegado para realizar prácticas de vuelo con destino a Yacuiba y Villamonte. Sin embargo, durante el inicio del vuelo se habría presentado un desperfecto y los ocupantes intentaron retornar. Al iniciar ya el vuelo es que se suscitó el desperfecto seguramente y trataron de regresar, dijo Valencia. El comandante indicó que los 3 heridos fueron evacuados de inmediato al Hospital San Juan de Dios y que presentan lesiones de consideración. Ha señalado que las causas del accidente serán determinadas por parte del personal especializado de la Dirección General de Aeronáutica Civil. Seguramente, dijo, lo van a establecer el personal qué es lo que ocurrió en este hecho. Aclaró que la aeronave pertenece a una escuela de pilotaje civil y no así a una institución militar. Se trata de una escuela de pilotaje civil, entonces se ha llegado hasta el lugar para realizar los trabajos correspondientes para poder socorrer a estas 3 personas heridas de gravedad. Según testimonios de los vecinos de la zona, alrededor de las 8:00 de esta jornada se escuchó un fuerte estruendo, mientras que posteriormente autoridades policiales se hicieron presentes en el lugar. Las personas ya fueron trasladadas al hospital y presentan heridas de gravedad, reiteramos. Y vamos a estar al pendiente de qué es lo que se informa en cuanto al estado de salud y, claro, conocer también cuáles fueron las causas de este accidente. La información sobre este hecho aún continúa en desarrollo. 9:58. Cambiamos el rumbo de la información antes de marcar una nueva pausa, puesto que la Comisión de Justicia Plural de la Cámara de Proyecto de Ley 070/2025-2026 de libre transitabilidad y protección al pueblo boliviano, ¿no? Lo que se conocía como la ley antibloqueos, que establece penas para quienes vayan a bloquear rutas y responsabilidades también para autoridades que no atiendan conflictos dentro de sus competencias. En resumen, se ha aprobado este proyecto en la Comisión de Diputados, esta ley antibloqueos, y se prevé una pena máxima de hasta 10 años. Se ha creado el tipo penal de obstrucción grave a las rutas públicas, donde se ha creado un tipo penal que prohíbe que de toda manera un bloqueo, informó el presidente de la comisión, el diputado Manolo Rojas. Según él, los bloqueadores podrían recibir penas de entre 3 y 10 años de cárcel, de acuerdo a la gravedad del caso. Pero también habló de las autoridades, que el delito de incumplimiento de deberes tendrá un agravante de 2/3 con una sanción que podría llegar hasta 6 años y 2 meses. Es decir, si las autoridades no hacen nada para hacer frente a los bloqueos, también tendrán sanciones. El diputado Omar Muriel explicó que las autoridades notificadas sobre un conflicto tendrán 15 días hábiles para atender dicho conflicto o derivarlo a la instancia competente. De no hacerlo, podrían asumir responsabilidad. Añadió también que la protesta pacífica está permitida mientras no afecte los derechos de terceros. El proyecto fue elaborado a partir de la unificación de 10 propuestas y, según Rojas, durante su análisis se revisaron 72 notas a favor y en contra. Los procedimientos operativos para la aplicación de la norma serán precisados mediante decreto supremo. Pero por el momento, en esta comisión, en diputados, se ha aprobado este proyecto de la ley antibloqueos y contempla esta pena de 3 hasta 10 años.

0: años de cárcel para quienes bloqueen y también hay sanción para las autoridades que, teniendo conocimiento de las demandas y de estos inconvenientes, no los solucionan, es lo que han estado expresando desde la Comisión de Diputados. Estamos sobre las 10 de la mañana en punto, una pausa y enseguida regresamos.
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2: Así es, estamos de regreso con Cuarto Poder en la segunda hora que vamos compartiendo con todos ustedes. Desde la mañana con 4 minutos, soy la senadora por la Alianza Libre, Elena Pachacute, nos acompaña. Es un placer recibirla, senadora. ¿Cómo está? Bienvenida a Radio Éxito. Naira la saluda, buenos días.
3: Muy buenos días, estimada Naira. Un gusto de saludar a toda su linda audiencia.
2: De igual manera, senador, un placer tenerla con nosotros. Bueno, hay dudas en relación a lo que se ha estado denunciando también, ¿no? Este supuesto fraccionamiento en la Asamblea Legislativa, sobre todo en la bancada de la Alianza Libre. Ayer la también senadora Tomasa Yarwe estuvo realizando esta denuncia, aunque desde el partido oficialista han dicho que pensar diferente prácticamente no es malo, ¿no? ¿Qué es lo que está ocurriendo? ¿Qué señales han existido? ¿Por qué esta advertencia? ¿Cuál es la valoración, por favor, senadora?
3: Así es, justamente desde un tiempo a esta parte la bancada de la Alianza Libre ha sufrido evidentemente por el FRI, que es el Frente Revolucionario de Izquierda, y el

0: Partido Demócratas. En ese entendido, de un tiempo a esta parte ellos han ido alejándose de alguna otra forma por ciertos intereses, y hay que decirlo muy claro, el gobierno de paz no se distingue tanto del gobierno anterior, que de alguna otra forma utilizaban quizá a través del amedrentamiento o quizá de hacer ciertas ofertas de poder ir teniendo algunos asambleístas de otros partidos políticos para que voten en favor de sus intereses. Sabemos que todas las alianzas, evidentemente, no solamente Libre estaría sufriendo este fraccionamiento, sino también en la Alianza Unidad. La Alianza Unidad es tanto de Samuel Doria Medina como de Luis Fernando Camacho. Y lo mismo ocurre en el Partido Demócrata Cristiano. Hay quienes son del PDC como tal, tienen otro lineamiento, y hay un criterio de laristas y rodriguistas. En ese entendido, el gobierno de turno, el oficialismo actual, ha buscado mecanismos tramposos, digámoslo así, o de alguna otra forma de dar una tendencia de ir jalando votos de otros partidos para sus fines y para sus intereses.
1: Ahora, sobre estas observaciones, ¿hay pruebas, senadora?
0: Lamentablemente, nuestro país, que uno creía que ya yéndose el MAS íbamos a recuperar la institucionalidad de los órganos del Estado, desde el Tribunal Supremo Electoral, el órgano judicial y, por supuesto, la Asamblea Legislativa, no hay ese cambio alguno. Al parecer, todas estas instituciones, que aún está gente mañosa del anterior gobierno, siguen ocupando estos espacios de poder. Y lamentablemente no puede haber, simplemente podemos decir, una noción política, de decir, de tener ética en la política, de tener disciplina en la política, porque quien te habla es senadora gracias a Jorge Tuto Quiroga, y nosotros nos vamos a mantener en esa postura de Libre. Libre evidentemente logró sacar la personería jurídica recientemente, mas no cuando eran las elecciones 2025. Entonces, de alguna u otra forma estamos hablando más una cuestión de moral, más una cuestión de ética, los principios de un político. Si tú has ganado gracias al zozo de Tuto Quiroga, tú tienes que mantenerte en esa línea, porque a la final la democracia es respetar quien ha ganado, que son las mayorías, y quien es minoría, que le ha tocado ese rol a lo que es la bancada de Libre, en este caso oposición a este gobierno, ser un ente fiscalizador. Pero tú no puedes estar votando en favor de ciertos criterios en la cual perjudican a millones de bolivianos.
1: Justamente a eso voy, ¿no? Desde la bancada como tal, cuando hay temas bastante polémicos, con bastante carga, ¿no? Y de definitivos para el futuro del país, ¿se consensúa, se trabaja con anterioridad? Porque, por ejemplo, ¿qué es lo que estuvo ocurriendo? Le consulto con la sesión que se tuvo también la semana anterior para elegir a este fiscal interino.
0: Exactamente. Aquí quiero agregarle, querida Naira, un punto más. Tú tienes que ser leal con la gente que ha votado por ti creyendo en un principio de Libre. O sea, tú tienes que ser leal con aquellos. Y los otros, evidente, han confiado en otro proyecto político, hay que respetar. Ese, sobre todo, tiene que ser el rol. Ahora bien, en esta última sesión, una sesión bastante acalorada, una sesión donde por lo menos se ha desenmascarado cómo el gobierno pretende administrar nuestro país. Y prácticamente cuando no lograron dos tercios de un candidato que era el señor Gonzalo Flores Céspedes, afín al gobierno anterior, incluso con un entorno del ex fiscal Lanchipa, quisieron utilizar el voto secreto, Naira. O sea, la misma práctica en cuartos oscuros, porque hay que ser muy claros, solo les faltaban 4 a 5 votos para lograr los dos tercios. Y nosotros como Libre nos hemos resistido, los senadores hemos abandonado prácticamente el hemiciclo, porque no es posible hacer ese tipo de maniobras. Por eso, a la final ha suscitado un tercer nombre, porque si hablamos de meritocracia, querida Naira, quien tenía la mejor meritocracia, constitucionalista, penalista, independiente, profesional y fiscal más antiguo desde el año 1992, era el doctor William Herrera. Así yo lo tengo que decir, pero el oficialismo, el PDC, han visto que este candidato no iba a ser afín al gobierno, así que han buscado una maniobra de dar un tercer nombre, que lo ha propuesto el diputado Zara de Santa Cruz, que es el señor Urioste, en la cual, por simple exclamación de dos tercios, ha ganado prácticamente solamente el ser designado fiscal interino de nuestro estado. Así de maniobrosa está, estimada Naira, ojalá que no vuelva a ocurrir aquello. Yo estoy muy traumada porque yo vengo de una legislatura anterior que ustedes saben, hemos peleado, hemos tomado la testera, hemos hecho una batalla, y volver a ese tipo de mecanismos prácticamente decepciona. Este no es el gobierno del cambio, este es un gobierno que está teniendo recién los primeros síntomas de ser un gobierno autoritario.
1: Ahora, en medio de este contexto también, ¿no? Por ejemplo, la diputada Claudia Bilbao decía sobre este tema, sobre este fraccionamiento, que no hay ninguna presión, que se descarta, que de pronto existan dádivas, por calificarlo de alguna manera, y que cada quien tiene derecho a pensar diferente. Pero lo que llama la atención es justo lo que decía usted, ¿no? Que como que se ingresa a sesión con otra idea, pero conforme va avanzando la sesión, y no sabemos qué ocurre, pero de manera inesperada se toman otro tipo de decisiones y cambió el chip de algunos asambleístas. Ha ocurrido con interpelaciones, por ejemplo, a autoridades de Estado, ha ocurrido con el fiscal, con la elección del fiscal interino, y así podemos ir sumando de estos aspectos, ¿no?, que continúan. Ahora, ¿cuál es el riesgo si se permanece en esta misma línea para la población? Porque el presidente Rodrigo Paz decía también, cuando reconocía a este fiscal interino, al señor Urioste y a los asambleístas, que es una gran labor y de eso se trata, de prácticamente respetar la democracia. ¿Qué le dicen todos estos aspectos?
0: En primera instancia, el PDC está muy consciente de que sus diputados, sus senadores, en un gran porcentaje son un accidente en la política, una cuestión de suerte. Incluso tienen gentes que eran ex autoridades del movimiento al socialismo en filas del PDC. Por eso, querida Naira, no vas a ver, aparte de algunos voceros del PDC o de línea rodriguista, larista, cuestionar al anterior gobierno. Están todos en absoluto silencio. Todos los diputados de La Paz uninominales de las provincias tienen tendencia afín al gobierno anterior. Por eso no salen a dar la cara. Lo mismo ocurre con los 8 diputados uninominales de la Ciudad del Alto. No salen a dar la cara porque no saben defender lo indefendible. Entonces, son un accidente en su mayoría y no saben lo que es un principio político, ideológico, un proyecto de país, un programa de gobierno. Ahora, como tú decías, Naira, ¿cuál es el riesgo? Para mí, lo que ha ocurrido con la designación del fiscal interino prácticamente es una radiografía de lo que está dispuesto a hacer el gobierno para tomar la Asamblea Legislativa. Está dispuesto a pagar un alto costo político con fin de acomodar a su gente, tanto a la presidencia de diputados como de senadores, y tomar todas las comisiones posibles que sean afín, en este caso, al órgano ejecutivo. Y la otra vereda. Nosotros, como Libre, no defendemos a las personas. Hemos defendido la institucionalidad, la separación de los poderes y ciertos principios. ¿Y qué es lo que está ocurriendo hoy por hoy? Vemos que a veces hay autoridades afines al gobierno de turno y de alguna u otra forma quieren tomar el mando institucional de otros estados, en este caso, otras funcionalidades. Es decir, al ver el gobierno que no tiene base social, va a tomar las instituciones para de alguna otra forma advertir, amenazar a toda la población en su conjunto porque ven un descontento. Que no te sorprenda, querida Naira, lo que dice el ministro Tuco Oviedo, ¿cierto? Que dice, cuidado, les advertimos, ¿no? Entonces hay que ser sumamente intuitivos qué es lo que pretende el gobierno y cuáles son los mecanismos de administrar. Ah, algo que se me iba. ¿Por qué justamente no se investiga el caso Cerimedo? El caso Cerimedo involucra al presidente del estado, a la primera dama, involucra a varios ministros, y tú sabes que nunca se ha esclarecido la famosa lista de quienes se ha pagado $5,000. Jamás se ha esclarecido aquello. ¿Quién lo financia? Entonces, esta investigación, por eso es que nosotros le hemos dado la primera tarea al fiscal interino, el señor Uriosti, que investigue el caso Cerimedo, el caso de las maletas, el caso del tema del oro, y por supuesto, tiene la tarea de investigar a este gobierno como a los anteriores gobiernos que han pasado. El desafío es inmenso, pero El tiempo nos dará la razón si este fiscal interino

0: ya se ha dado esa definición en la justicia para que cumpla su detención preventiva, pero además le sumo que esta tarde se va a estar instalando su audiencia porque él está solicitando su libertad. Dice que no se han encontrado pruebas dentro del atentado de Nadia Beller. ¿Qué le dicen estos aspectos a días de que ha ocurrido estos cambios?
1: Exactamente, querida Naira, mira, cuando somos senadores y diputados, tenemos que pensar en el futuro cuando vamos a cambiar ciertas normativas. No puedes actuar de manera coyuntural. A la final hay una institución, hay un Estado como tal. Si el gobierno pone sus primeros síntomas de querer favorecer el tema de Cerimedo, ya sabemos por dónde está yendo la cosa. Es decir, ahora sí cuadra la situación, sí cuadra los hechos. Primer hecho, segundo hecho. Y querida Naira, quiero informarte también que en agosto yo he enviado peticiones de informe escrito a distintas instancias. He tenido una respuesta de la Contraloría General del Estado. ¿Sabes qué informan aquellos? Que aún no conocen. Prácticamente Fernando Cerimedo está como un fantasma en nuestro estado. No hay documentos de las visas, no hay documentos del transporte, porque él viajaba de aquí a allá. Él estaba en Palacio Quemado y también estaba en la Casa Grande. No se verifica la documentación, no existe prácticamente. Y aún la Contraloría no ha hecho ninguna investigación ni algún trabajo que enmarca de acuerdo a las atribuciones. Así de complicado está esta situación y te reitero una vez más. Nosotros tenemos una postura y un compromiso con el país y vamos a tener que fiscalizar con todo aquello, y si hay autoridades que lamentablemente están actuando al calor del momento, al calor de lo político como tal, lamentablemente nosotros tenemos nuestra labor de fiscalizar latentemente.
0: Cierro con lo siguiente, a propósito de esa opción, de esa postura de fiscalizar, no solo en estos casos, sino también para la gente de su bancada, tanto para senadores como diputados, porque de aquí en adelante, pues también hay decisiones fundamentales, importantes, trascendentales para el país.
1: Exactamente, Naira. Sí, tenemos una ardua labor, no te voy a negar. Hay aspectos que llaman la atención de manera institucional, pero nosotros estamos trabajando en cierta agenda. Y como tú lo has dicho, lamentablemente el gobierno nos ha ido fraccionando y tenemos reuniones constantes desde la jefatura de bancada.
0: Bien, vamos a estar al pendiente entonces de estas decisiones, de estas reuniones en la jefatura de bancada y cómo van a trabajar de aquí en adelante. Le agradecemos mucho, senadora Pachacuti. Un abrazo para usted, que tenga muy buena jornada.
1: A ustedes, Radio Éxito. Hasta luego.
0: Propio, gracias. Hasta el próximo contacto. Bueno, salieron a la luz estas diferencias en la Alianza Libre por la elección del fiscal general interino. Desde la bancada opositora habían promocionado a William Herrera para que asume el interinato. Decían que él contaba absolutamente con todo el respaldo meritocrático. Sin embargo, no consiguió ese respaldo en la Asamblea. Incluso hubo parlamentarios de este bloque que se opusieron, según lo que estuvieron denunciando también. De aquí en adelante, pues la senadora Pachacute decía, hay que realizar un seguimiento aún más exhaustivo, más minucioso, porque tiene que existir disciplina partidaria, ser congruentes y recordar cómo llegaron a hacerse de ese cargo, ¿no? ¿Quién lo respaldó para que sean diputados o senadores y que no solamente ahora estén apoyando intereses del oficialismo? Es lo que señaló la senadora. Estamos sobre las 10:19, una pausa ahora y enseguida regresamos. Aguárdenos, por favor.
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2: Así es, estamos de regreso con Cuarto Poder, 10 de la mañana con 23 minutos. A continuación damos la bienvenida al doctor Ernesto Giralde, defensa de Fernando Cerimedos. Un placer tenerlo con nosotros, doctor. Bienvenido a Radio Éxito, buenos días. De inicio le consultamos qué novedades hay en este caso. Se había filtrado información de que su defendido pues iba a ser trasladado de Chonchocoro a Palmasola. Se hablaba de otro extremo también, de que en horas de la tarde se iba a realizar una audiencia. Coméntenos.
3: ¿Cómo le va? Muy buenas tardes. Bueno, nosotros aquí seguimos trabajando en la defensa de Fernando. Ayer tuvimos una audiencia de apelación del primer caso, que es tentativa de feminicidio. Se llevó a cabo después de más de un mes y medio, en la cual teníamos que tocar el punto de la orden de detención, ¿no? Todo lo que sucedió ese momento. Obviamente de que ya la situación ha cambiado, pero ese reclamo lo haremos en otra instancia, en otro instituto procesal, digamos, es decir, para poder modificar los riesgos procesales que hay en su contra. Lo que sí se mantuvo, sí, la decisión adoptada por parte del juez Arcú, es decir, el juez de 20º de instrucción en lo penal de la ciudad de Santa Cruz, en la cual ordena, pese a la petición de la fiscalía y de la parte víctima, de que se vaya a Chonchocoro, ordena que él sí tiene que estar en Palmasola. Es decir, ya con esa resolución firme por parte de él, vamos a solicitar a su homólogo, que es el juez sexto de instrucción no penal, a efecto de que se pueda dar prioridad a nuestro defendido, tomando en cuenta también de que existe peligro, y siempre existe peligro inminente en Chonchocoro, pedir que se traslade el señor hacia la ciudad de Santa Cruz, ¿no? Gracias a, digamos, a la orden firme, digamos, que dio ayer el Tribunal de Alzada del recurso de apelación.
2: Ahora, pero eso ya se aceptó, ahí me queda la duda, ¿no? Que sea trasladado de Chonchocoro a Palmasola.
3: Sí, no se olvide que hay dos órdenes de detención preventiva. Exacto. Vamos a solicitarle al que ordenó la detención preventiva en Chonchocoro a indicarle que él decline, y ahí hay un principio de favorabilidad en favor Cerimedos, y por los diversos factores que nosotros, eso obviamente lo vamos a mirar nosotros dentro del... Y si tenemos que hacer alguna audiencia, pues lo vamos a hacer, vamos a solicitar a efecto de demostrar y fundamentar de que el señor Fernando Cerimedos tiene que guardar detención preventiva hasta que se resuelva su situación jurídica, que obviamente vamos a ir nosotros ir de a poco desvirtuando los riesgos procesales de ambos procesos. Por lo tanto, nosotros vamos a seguir en eso, nosotros vamos a seguir.
2: Ahora, se comentaba también que se había presentado descompensación por parte de su defendido, de presión alta, se hablaba de taquicardia. ¿Cuál es la situación médica? ¿Cómo está él?
3: Bueno, gracias a Dios hay el personal médico suficiente y capacitado para atender cualquier contingencia médica que pudiera tener cualquier interno, no solamente Fernando Cerimedos, sino cualquier interno, y donde nosotros estamos viendo... haciendo las evaluaciones también con los informes que han realizado el personal de la gobernación de Chonchocoro, del penal, en el cual habían varios internos que querían atentar contra la integridad física del mismo. Con eso vamos a ver de solicitar al juez de que ordene que se cumpla la detención preventiva en la ciudad de Santa Cruz.
2: Ahora, doctor, aprovechando este contacto con usted, ¿qué impresión le deja las declaraciones del abogado de la señora Nadia Beller, que advertía que había un freno en este caso Cerimedo, que no se estaba avanzando como corresponde, y que incluso con la designación de este nuevo fiscal interino existía la posibilidad de que se lo pueda beneficiar? ¿Qué opina usted?
3: Bueno, yo veo que siguió el freno de que tenía pues la la colaboración pues del fiscal general, que era ahora resultó ser su abogado, digamos, ¿no? Ya vemos, entendemos que existe aquí un favoritismo y no era objetivo el Ministerio Público al hacer todo lo que decía la señora Nadia Reyes. Eso no es correcto, digamos, ¿no? Nosotros siempre hemos pedido transparencia, objetividad en todas las investigaciones.
2: Ahora, por lo que nos dice usted, ¿considera que el ex fiscal general Roger Mariaca tuvo que ver, actuó de manera incorrecta en este caso, en los dos casos de Fernando Cerimedo, doctor?
3: No es el fiscal general, son los fiscales de materia, que son independientes cada uno, ellos son los que tienen que ver si hay o no hay intromisión o no, si hay o no hay elementos para poder seguir una causa en contra de cualquier persona, ¿no?
2: Ajá. Cerramos con lo siguiente. ¿Cuál es el próximo paso, por favor?
3: Solicitar de que él sea trasladado a la ciudad de Santa Cruz y, obviamente, desvirtuar los riesgos procesales. Esos son los pasos.
2: Desvirtuar los riesgos procesales. Bien, doctor Girales, gracias por este contacto. Hasta más adelante. Buena jornada. Bien. Que le vaya bien. Hasta luego. Bueno, ahí estaba la defensa del señor Fernando Cerimedo. La sala penal que revisó la apelación del mismo ratificó la detención preventiva de 180 días por el caso de tentativa de feminicidio contra su ex pareja, pero determinó que la medida debe cumplirse en la cárcel de Palma Suela en Santa Cruz. La defensa nos ha señalado que va a solicitar formalmente el traslado del argentino desde La Paz hasta Santa Cruz. Es la decisión que se va conociendo y el siguiente paso, decía, es desvirtuar los riesgos procesales. 10:29.
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4: Sí, volvemos, gracias por acompañarnos desde la mañana con 33 minutos, nuevo bloque con más información para todos ustedes. De hecho, también arrancamos una nueva transmisión a través de Éxito Noticias Bolivia en Facebook, donde los invitamos a que nos puedan seguir por la relevancia, por la gravedad de este caso y por el afán de encontrar justicia. Son varios meses, por lo menos 7, de este hecho lamentable que tiene que ver con la vejación a un cadete de la ANAPOL. El caso corresponde a la muerte del cadete Pablo Rebozo Valencia, de 18 años, ocurrido el 22 de marzo de 2026, tras haber estado internado en terapia intensiva en un hospital, pues, y ser velado posteriormente en Oruro. Ha transcurrido todos estos meses, todo este tiempo, y ¿en qué anda la situación? Vamos a conocer los detalles a continuación con nuestros invitados, nuestras invitadas en este caso. Voy a arrancar con la mamá, porque, bueno, lleva todo este tiempo peregrinando en busca de justicia. La señora María Luisa Valencia, la madre del joven, nos acompaña. Señora Valencia, ¿cómo está? Bienvenida a Radio Éxito. Muchísimas gracias por estos minutos.
5: Muy buenos días, licenciada. Buenos días a toda la población, a toda Bolivia. Ahora levanto mi voz como madre de Pablito, ¿no? Del cadete que me lo han asesinado y me lo han dejado en la ANAPOL. Vengo y levanto mi voz por justicia de mi hijo, porque yo he visto, señorita, que hay muchas irregularidades. Están tapando muchas cosas que no, como madre, no me están comunicando, no me están avisando. Hay retardación de justicia. Yo soy de la ciudad de Oruro y tengo que venir aquí muy seguido para poder averiguar, insistir de que suban al sistema. Y me parece que eso no está bien. Vengo a hacer público, ¿no?, mi denuncia. Que haya transparencia en ese caso de mi hijito. Yo estoy viniendo con la verdad. Me están tapando muchas cosas y me duele como madre.
4: Porque no es fácil. Buscando justicia. No es fácil.
5: Porque
4: lo que
5: estoy buscando justicia. Mi hijo no era malo, no ha hecho nada malo. Y me lo han asesinado, me lo han hecho tantas cosas malas. Mi hijo a mí me ha avisado los nombres, todo, en mi denuncia, estando en show, yo he puesto ahí. He dado a conocer, y sabe el coronel Max Cerruto, pero están tapando muchas cosas. En la autopsia de mi hijito, en la necropsia, donde me he enterado muchas cosas que me duele a mí, señorita, ¿no? Sí. Y recién ahora me estoy enterando. ¿Qué hubiera pasado? No me han avisado nada en la autopsia. Le han extraído todo el ano de mi hijito. Y recién me entero cuando le están revisando los forenses ahí. ¿Por qué están tapando todo? ¿Por qué no quieren sabiendo ya decir los nombres de esos malditos que me lo han dejado y me lo han asesinado a mi hijo. ¿Neumonía? ¿Usted cree que la neumonía en una semana se puede dar, señorita? Yo a mi hijo me lo he besado cuando mi hijo estaba entubado, me lo he besado cuando ha fallecido, no me he contagiado. Pero sin embargo, sus órganos han estado destrozados en una semana. ¿Qué es lo que me lo han hecho a mi hijo?
6: Voy a darle paso también unos segunditos a la activista Melania Torrico, que nos acompaña, que está haciendo el seguimiento a este caso, que está acompañando toda esta peregrinación, esta búsqueda de justicia. Melania, un placer que nos visite en Radio Éxito. Gracias por este espacio. Lo que nos preocupa es que desde la ANAPOL tenemos entendido que se ha desmentido las acusaciones de maltrato, de tortura institucional, pero esto contrasta con las declaraciones de la mamá y con todos los elementos que han ido sumando ustedes.
7: Por supuesto que sí, muchísimas gracias a Radio Éxito. Decirles de que desde el primer momento en que Pablo Rebozo es ingresado al Hospital El Quenco, Pablo Rebozo manifiesta, y eso está textual dentro del primer informe médico que ustedes van a tener acceso a los medios de comunicación, a toda esta información para llegar a la verdad histórica de los hechos. Y como comunicadora social que soy, por supuesto que estamos en búsqueda de esta verdad a través de un trabajo investigativo muy profundo. Pablo Rebozo ha manifestado al médico en el Quenco que él estaba en esa condición de salud por los múltiples golpes recibidos dentro de la academia. Es decir, de que él llega con una serie de complicaciones en su organismo producto de los golpes recibidos en primera instancia. Número dos, directamente lo entuban, directamente él va a terapia intensiva. Le cobran más de 100,000 bolivianos a la familia que han tenido que fabricar durante 3-4 días esa cantidad de dinero. ¿Qué clase de medicamentos se le daba o se le introducía al organismo de Pablo Rebozo? Desconocemos. Ellos hablan de una supuesta neumonía. Pero no se olviden ustedes que la madre el día domingo, ¿qué fecha era exacta? ¿El 14?
5: 15.
7: El 15 de marzo. Fue a visitar a su hijo. Él ya estaba delicado y habían dos personas que lo miraban a Pablo y miraba cómo él conversaba con su madre, seguramente asustados ellos que Pablo pudiera decirle algo a la madre. Luego la madre lo deja en la ANAPOL, la madre retorna a Oruro, situación de que en la madrugada la llaman a su madre para decirle que estaba en pésimo estado de salud Pablo Rebozo. Es decir, que la madre llega nuevamente a La Paz y se da con un cuadro espantoso referido a la salud de su hijo, ya internado en ese denominado hospital El Quenco. Han hecho un tour, imagínense los de la ANAPOL, un tour con esta persona enferma, prácticamente ya cruzando el charco de la vida, ya prácticamente medio vivo y medio muerto. Pablo Rebozo lo tienen primero en la clínica Virgen de Copacabana en Sopocachi. Luego no lo querían atender porque merecían un hospital de mayor nivel. Lo llevan al Quenco, luego va al Metodista. Y es así que esta forma de actuar de la ANAPOL tiene mucho de sanción, de delito, de culpa en la muerte. Y no nos olvidemos que Pablo Rebozo Valencia, y que quede claro ante la opinión pública, ha sido agredido sexualmente por varios jóvenes. Tenía el ano totalmente desgarrado, producto de las violaciones sexuales que él ha recibido, porque él era pedido por un cadete en las noches. Imagínense, lo quiero a Pablo Rebozo, que venga a mi habitación. El día de hoy, mañana, el país se va a enterar quién es. ¿Y quiénes son?
6: ¿Se lo tiene identificado?
7: Por supuesto que sí, se van a presentar denuncias formales individualizadas. Ojo, ojo, porque este caso merece la atención de las autoridades. Y Pablo, sobre todo, la madre y la hermana acá presente, merecen justicia, ¿no? tiene que ir a decantar en una sentencia, en una sanción, en una destitución y en una baja para los 8 cadetes involucrados.
6: Voy a dar paso ahora a Abigail Tapia, quien es hermana y también abogada en este caso, en el caso de Pablo. Un placer tenerla con nosotros, Abigail. Yo voy con lo siguiente que me llama poderosamente la atención. La fiscalía había certificado que su hermano murió por neumonía y había descartado agresión. Voy con esto. Una cuestión es lo que puedan señalar desde la ANAPOL, pero que la fiscalía ya lo descarte es otra también que suma este grado de anomalías. Bienvenido.
8: Buenos días, licenciada, y bueno, buenos días a todo Bolivia, y agradecerlo a todas las personas que nos están apoyando en el caso de mi hermano y compartiendo, y les pido no también que sigan compartiendo, que alcemos la voz por Pablo. Comunicarle, licenciada, que a un principio se metió la denuncia por homicidio, el cual estaba a cargo del fiscal Maldonado, quien, habiendo ahí todas las pruebas, incluso mi mamá hizo la declaración, hizo la denuncia a estos 6 cadetes que mi hermano le dijo antes de morir que lo hicieron, todo eso, no hizo nada. Lo cambió a homicidio culposo. Ahora un joven de 4 año de la ANAPOL está siendo investigado, un médico del hospital policial Copacabana. Y a este nuevo fiscal, que es el fiscal Herrera, igual le dijimos, ¿no? Todo lo que ha pasado, todo. Incluso hay declaraciones de alumnos de la ANAPOL donde indican que no sé qué autoridad tienen estos de cuarto año para ir al cuarto de mi hermano y pedir a su encargado, quiero que Pablo Rebozo vaya a mi cuarto. En la noche se lo llevaban, en la madrugada, en la mañana. ¿Qué autoridad tienen para abusarlo sexualmente a mi hermano? Y todos están queriendo encubrir. Ahora, la fiscalía dice, están encubriendo, aquí está metido la IDIF, y pido y hago mi denuncia públicamente que investiguen al IDIF. ¿Por qué? Han encontrado en el conducto anal de mi hermano PCA. ¿Qué dice la del laboratorio del IDIF? Indican que es de mi hermano, el mismo semen. O sea, discúlpenme la palabra, yo no entiendo cómo mi hermano se va a introducir su miembro y va a depositar ahí. ¿Cómo? Están queriendo tapar. Ahora, miren, nosotros hemos pedido la necropsia exclusivamente para que nos digan sobre el abuso sexual de mi hermano. ¿Y qué pasa? Nos damos con la sorpresa que a mi hermano le habían extraído el ano, el conducto anal. No había. A nosotros en ningún momento se nos ha informado, en ningún momento nos han pedido autorización para hacer todo eso. No nos han pedido.
9: Ni nos han comunicado.
8: Y ahora hay, nunca, y ahora hay informes que dicen ya, bueno, su hermano ha fallecido por neumonía tal, ¿no? Pero en los laboratorios que han sacado justo, hubo un laboratorio en el cual el IDIF no tenía y yo lo tuve que hacer de manera particular en la autopsia. ¿Cuál es el resultado? Llevamos todo, en el informe sale que mi hermano nunca ha tenido virus ni bacteria, que no ha muerto por neumonía. ¿Y cómo puede dar el señor fiscal ese veredicto?
6: Claro, por cerrado. Entonces, de que fue neumonía.
8: Exacto, yo pido a las autoridades, por favor, que investiguen, que este caso no quede así, porque están queriendo tapar, porque el asesino principal, su padre es coronel, y él está pagando a todo esto. Yo pido a las autoridades que todo eso esclarezcan y que se lleve de manera transparente. Nosotros ya vamos a presentar las denuncias ante los 8, quienes están ahí involucrados, los violadores, los agresores, quienes también están encubriendo, son cómplices. Vamos a dar los nombres y quiero que sean de baja estos 8 muchachos a quienes vamos a hacer la denuncia. Especialmente quiero que sea de baja el señor Max Cerruto, quien es director actual de la ANAPOL, quien también está encubriendo. A él, a un principio, cuando mi hermano estaba internado, vino al hospital Kenco. Yo le dije personalmente, por favor, investigue, mi hermano ha dado estos nombres, eso le han hecho, esto es, y es el momento, ¿no? Al señor fiscal se lo dijo igual en el momento, no hizo nada. Mi madre presentó la denuncia ante el fiscal Maldonado, ni siquiera ha investigado nada. Incluso voy a comentarles que del principal asesino, del principal violador de mi hermano se ha comunicado con mi mamá, le ha dado su celular. Hay audios donde a mi hermano le indica qué debe decir para comunicarse con mi mamá. Nosotros hemos presentado

0: todas esas pruebas, ¿qué ha pasado? Le han quitado el celular a ese joven. A ese joven le han quitado el celular, había sido un iPhone. Lo han llevado al ICUP, tenían que hacer mensajes, todo, ¿no? Triangulación de llamadas, ¿qué ha pasado? Y no salen los del ICUP, que por lo que es un iPhone, tiene huella, por la huella no han podido desactivar y se lo han devuelto. Ahora, otra observación más, nosotros hemos pedido cámaras de la ANAPOL de esa fecha, ¿qué es lo que ha pasado? Todo, nos han proporcionado. Se le ha llevado al ICUP para que desdoblen, hagan imágenes, capturas, ¿no? El seguimiento. Después de 3 meses, antes de que lo den de baja de homicidio y lo cambien a homicidio culposo, la ICUP nos indica que no han podido realizar el trabajo porque tienen mucho trabajo y no los han devuelto.
1: Después de tres meses
0: se lo han agarrado cuando me podían decir, yo estoy en las condiciones de pagar un perito particular y yo se lo he hecho saber al fiscal. Y miren, nada, no han hecho nada. Y al día de hoy no se ha abierto. Incluso quiero hacer mi denuncia pública también ante este nuevo fiscal que está llevando el caso de mi hermano, es el fiscal Herrera, quien está cometiendo varias irregularidades. Uno, cuando uno presenta un memorial, ese mismo momento se tiene que subir al sistema. ¿Qué pasa? No lo está subiendo. Hoy lo presentan en el memorial, después de 2-3 semanas lo está subiendo. Y él sabe claramente que yo vivo en Oruro, que yo hago el seguimiento de este sistema. Me ha ocultado varias cosas. Nosotros como parte víctima tenemos el derecho de estar en las reconstrucción de hechos, todo. No nos notifican. De manera callada lo están haciendo. Y me estoy enterando después de 2-3 semanas.
1: Para su conveniencia.
0: Exacto, todo lo están queriendo tapar.
1: Porque si no hay nada que ocultar, uno actuaría de manera transparente, y yo las escucho a las tres y sobre todo a la mamá, a la hermana y lo que dice Melania como comunicadora, como activista, como madre, como hermana, como parte cercana de la vida de Pablo. Si a mí me resulta difícil hablar de las vejaciones de las cuales él fue víctima, me imagino a ustedes, ¿no? Es realmente más que doloroso, es traumático, es indignante, es revictimizarlas todo el tiempo, porque creo que no hay dolor más grande para una madre que perder a su hijo y bajo esas circunstancias, bajo esta situación de silencio, de querer dejar sin responsabilidad y en libertad a personas que han hecho daño, que han acabado con la vida de un joven con sueños, con ilusiones, con ganas de vivir, y que han dañado a la familia en lo más profundo de ese amor que sienten como tal, ¿no? Cuando hablas de vejaciones, cuando hablas de tortura, cuando hablas de que no se han tentado el corazón para hacer daño hasta ese extremo, y de que lo han llevado a un hospital, no se lo puede atender. Bueno, vamos a otro. Señores, ¿cuánto tiempo tenían? Se trataba de salvarle la vida. Por lo menos eso entendemos nosotros, ¿no? Que se intenta salvar la vida, pero al parecer el objetivo de quienes estuvieron haciéndose cargo en ese momento del caso era otro, ¿no? Que no se conozca lo que habría ocurrido, pero él lo dijo, ¿no? Pablo Rebozo Valencia habló de sus agresores.
0: Me lo dijo a mí.
1: Se lo dijo a usted, señora. Se lo dijo en ese momento y ese es ahora el pedido. Lo que yo entiendo es que ya en las siguientes horas van a presentar las denuncias, ¿no? De manera formal de cada uno de ellos. ¿Son 6 u 8?
0: 8.
1: ¿Qué es lo que le dijo su hijo, por favor? Recuérdenos.
0: Me dijo que le habían golpeado, que le habían hecho tragar gas, que le habían hecho hacer cosas inmorales y le han hecho cosas inmorales. Y en ese momento, licenciada, he entrado en shock. Lo único que he podido hacer era sacar fotos. Me ha dado especialmente el nombre completo de su primer agresor, violador. Después me ha dado apellidos de los otros cadetes. Diosito ha permitido que eso no se borre de mi mente. Y cuando he hablado con el director del hospital Kenco, él, en ese hospital ha habido mucha negligencia conmigo, con toda mi familia, porque han omitido muchas cosas. Han aprovechado el sentimiento. que yo en ese momento estaba, tenía, ha habido amenazas.
2: ¿Quién la amenazó? ¿Quién la ha amenazado?
0: El director.
2: De la
0: en un momento dado, cuando han venido diputados a prestarme ayuda, colaboración, ¿quién? Han venido periodistas. Me dijo que él no quería ver ni a diputados ni a periodistas, porque que llevemos la fiesta en paz, porque si ellos vienen ya no va a ser el trato, perdón.
2: Cuando le quitan la vitaría, ¿no?
0: Cuando
2: no, estaba internado. Cuando estaba internado, estaba en esas condiciones.
0: Y me indican, ¿no?, que si es que van a seguir viniendo periodistas o los diputados, senadores al hospital, que el trato ya no va a ser lo mismo con mi hijito. Yo, señorita, en todo ese tiempo, cuando mi hijo me dijo que yo no podía decir nada porque yo quería, lo único que yo quería era que me lo atiendan a mi hijo. Pero no me lo han querido atender si yo no ponía la plata sobre la mesa, 12,000 bolivianos. No, entonces he tenido que suplicarme. Porque a mi hijo no le han puesto ni en la silla de ruedas ni en la camilla. Estaba en el baño, sentado en el inodoro, tapado, esperándome. Tal ha sido mi desesperación que he tenido que firmar lo que ellos me han dicho. Y más aún, señorita, el dolor de madre. Cuando yo le he dicho que mi familia, mi hija va a traer el dinero, solamente tengo 5,000 y todas mis monedas, me dijo 12,000 para el primer día, mañana es otro tanto. He firmado todo cuando voy ante mi hijo y mi hijo ya no había. He gritado, ¿dónde está mi hijo? ¿Dónde está? Ya lo habían llevado a terapia intensiva y no me han dejado entrar. Ya le habían entubado. O sea, quieren que yo no hable con mi hijo, que no me cuente. Pero Dios es grande. Y mi hijo me lo ha dicho todo con nombre y apellido. En el baño. Y cuando me dijeron, póngase esta bata, todo, he entrado y mi hijo ya estaba entubado. Ya estaba entubado, mi hijito.
2: Yo le ofrezco una disculpa por hacerle recordar esos momentos, pero resulta necesario para encontrar justicia, para llegar en este momento a las autoridades, que yo sé que nos escuchan muchas personas, entre diputados y senadores.
0: Por eso mismo, señorita, yo doy las gracias a todo Bolivia y fuera de Bolivia, que no me han dejado en toda esta travesía de mi dolor, de mí, de mi familia, especialmente de mí, que siguen acompañándome. Porque la vida de una madre cuando le quitan el hijo no es lo mismo. De mí me han arrancado mi corazón en vida. Mi vida es en blanco y negro.
2: Le diría,
0: y pido por favor a las autoridades que todo esto sea transparente, porque yo siempre a mis hijos he dado valores. He luchado por mis hijos. Y parece que a eso no les ha gustado a ellos, una persona con valores que entre en la Nopol. Entonces pido por favor a todas las autoridades, con mi mano en mi corazón, por mi hijito, les pido por favor que no oculten, que se haga justicia, que sea transparente todo este proceso. Porque yo siento que no es mi hijo el único que está sufriendo. Por detrás hay muchas personas. Pararemos, por favor, que sea transparente y que se haga justicia por mi hijito. Y muchas gracias por no dejarme a todas las personas. Muchas gracias y síganme apoyando. Muchas gracias, señorita.
2: No, señora.
0: Muchas gracias, gracias a la licenciada, a mi hijita y a toda la familia. Que Diosito les bendiga.
2: Que Dios le dé la fuerza necesaria, el consuelo que usted necesita, y que Dios también haga justicia en este caso. Pero nos dirigimos a todas las autoridades, conmuévase del dolor de una madre, conmuévase de todos estos meses de peregrinar justicia. Y ha dicho algo muy cierto, este es un caso, ¿no? Lo que resta también imaginar es

0: qué es lo que estaría ocurriendo ahora mismo, ¿no? Con otros jóvenes. No se puede querer tapar el sol con un dedo. Melania, conmovida también usted hasta las lágrimas, porque yo sé que tiene un hijo joven y que también en este caso usted ha tenido conocimiento, respaldo, información, porque esa es su labor. Y también en esa desesperación la familia ha tomado contacto con usted.
1: Realmente, Abigail ha tratado de comunicarse con mi persona mucho tiempo. Y la verdad que a mí el caso Odalis Baquiata me dejó muy, muy impresionada, deteriorada emocional y psíquicamente, ¿no? 2 años de manera ininterrumpida hablando, imagínense, 2 años todos los días hablando de ese caso. Y cuando Abigail escribe al TikTok, al inbox del TikTok, claro, tenía que involucrarme con policías nuevamente, estuve en riesgo mi vida esos 2 años. Entonces dije, leía, no le contestaba, hasta que en un momento dado logro contactarme con Abigail, y luego ella vino, yo fui a Oruro, se enteró que estaba en Oruro, fue a visitarme al hotel, y es así que me cuenta la historia. Desde ese mismo momento yo dije, como mamá, ¿no?, ver en esa situación a tu hijo, ¿qué se puede hacer? Usted, querida colega, no tiene idea, ¿no? Hemos sido arrestadas, llevadas a la celda de la FELCC, las tres.

¿no? Ver en esa situación a tu hijo. ¿Qué se puede hacer? Usted, querida colega, no tiene idea, ¿no? Hemos sido arrestadas, llevadas a la celda de la FELCC. Las tres.

0: ¿no? Ver en esa situación a tu hijo. ¿Qué se puede hacer? Usted, querida colega, no tiene idea, ¿no? Hemos sido arrestadas, llevadas a la celda de la FELCC. Las tres. Dos meses. El nombre correcto es aspirante. ¿Cómo puede ser posible? ¿Qué han visto en él? Ha sido golpeado, le han hecho la patada campeón, que uno por delante, otro por detrás, golpeado por el pecho, por la espalda, en los pulmones. ¿Cómo no va a sangrar? Y ellos, claro, al ver sangrar, habrán dicho, nosotros pondremos aquí que es neumonía, diagnóstico neumonía, para que por lo menos las consecuencias y todo lo que vomitaba sangre este joven se parezca a la neumonía. ¿Cómo puede ser posible de que aparece mojadita su cama, su ropita? No había su boxer, no había su ropita interior. ¿Será posible que uno como madre permita? Y la madre, haciendo todos los esfuerzos económicos que ha gastado más de 50 mil bolivianos para que esté muerto su hijo. A ver, díganme ustedes si no merece justicia Pablo Rebozo, su madre, su hermana. La lucha será inclaudicable desde el día uno en que mi persona, yo le dije a Abigail, porque yo con fuerza que necesita, carajo, este caso. Así va a ser, porque Dios todos los días nos acompaña. Esta madre no merece estar sufriendo de esta manera. Y si el comandante de la policía no pone y antepone sus oficios, también se tendrá que ir. También se tendrá que ir desde su cargo.
1: Definitivamente. Ya basta de tanto silencio. Le decimos al comandante de la policía, a las autoridades, se tienen todas las pruebas necesarias. Se ha hecho la investigación desde el día uno de este calvario para la familia Tapia. Y en este caso estamos solicitando a todos también que continúen haciendo el seguimiento minucioso, como se lo ha venido haciendo también en redes sociales, porque de eso se trata, que no dejen que el caso pierda esa fuerza, esa relevancia, y se está buscando justicia. Ese dolor que atraviesa la familia no lo borran las semanas ni los meses, más cuando se tiene a estos 8 sujetos en libertad y han estado también encargándose, nos imaginamos por todo lo que nos han contado, de borrar las pruebas, de borrar evidencia, de que no haya progreso y de querer montar otra historia sobre este dolor tan grande. Les agradecemos a las tres por habernos acompañado esta mañana. Es bastante doloroso, déjenme decirles, intentamos mantenernos al margen, pero no se puede y estaremos al pendiente. Dios las bendiga, les acompañe y que se haga justicia, y aquí estamos también haciendo el seguimiento al caso. 11:03, aguárdenos.
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8: Bien, volvemos 11 de la mañana con 8 minutos. Gracias por acompañarnos y también por elegirnos en esta nueva hora juntos a través de la frecuencia de los ganadores Radio Éxito Bolivia. El exdiputado Amilcar Barral nos acompaña en este contacto vía teléfono y le agradecemos mucho. ¿Cómo está, Amilcar? Bienvenido. Naira lo saluda en Radio Éxito. Buenos días.
9: ¿Cómo estás, Naira? Buenos días. Gracias por la llamada. Tus órdenes.
8: Atentos nosotros a lo que nos vaya a contar en relación a una denuncia que se estuvo anticipando ya presentará en contra del vicepresidente Edman Lara. Hemos visto sus redes sociales, incluso se hablaba hasta de que habían intervenido su línea, ¿no?, del celular. ¿Qué es lo que ha estado ocurriendo, por favor? Se habla de un caso que le estarían montando también. Cuéntele al país.
9: A ver, tú sabes, Naira, nosotros desde hace tiempo, en realidad desde época de campaña, hemos estado criticando siempre el trabajo que estaba haciendo Edman Lara. Es más, si yo no apoyé a Rodrigo, ha sido precisamente por él, tomando en cuenta que Rodrigo es amigo de muchos años. Pero cuando comienzan la situación de haber asumido, lo primero que denunciamos es que lo primero que hace para asegurarse es meterle a su esposa de diputada. Hoy por hoy los dos se llevan casi 50 mil bolivianos solamente en sueldo. Luego vamos a denunciando varias cosas, los viajes que hacía en el exterior, a ver fútbol, él y su familia, la señora no trabajaba. Hemos hecho un conteo de las faltas de la señora, y ahí había complicidad de la asamblea también, y ella ya no debía ser diputada, tenía que perder su mandato, pero bueno, no hicieron nada en la asamblea legislativa, y pasó eso. Denunciamos el tema de los 200,000 bolivianos que se tiró en un almuerzo el 6 de agosto, que nunca aclaró Edman Lara. Denunciamos también varias irregularidades que estaban haciendo, incluso cuando sin cumplir las promesas que había hecho de manera preelectoral, y cuando, mira, sin yo haber puesto el nombre en absoluto de la esposa del vicepresidente, ella asume que yo puse el video, y diciendo que la gente se cuide, que no es bueno que se consuman bebidas alcohólicas dentro de un auto, pero yo no pongo su nombre, y al día siguiente ella asume que está en el auto diciendo que es un comunicado, que yo tenía que presentar los exámenes o la alcoholimetría y demás. Bueno, después de eso me entero, precisamente por el equipo de comunicación de la diputada Romero, que me habían planteado una denuncia en Santa Cruz, y por acoso político, acoso psicológico, no sé qué cosas más, que no corresponde. Yo no soy funcionario público, no soy su jefe y nada de eso, pero más allá de eso, Naira, me sorprende de que sé que ha habido una orden de este vicepresidencia al exfiscal Mariaca y Mariaca Santa Cruz para que ese caso lo agilicen. Y es que el 1 de septiembre ya le habían sacado garantías a la señora, o sin que yo me había enterado nada de la denuncia, y ya habían sacado garantías, o sea, poniéndome que si yo me acercaba a la asamblea, me iban a detener, aprehensiones y todo eso. Y pasa de que el anterior jueves me habían pegado en uno de los domicilios donde no habito, unos documentos, unas citaciones, y ahí es donde decía, me entero el contenido de la denuncia, que no tenía ni pies ni cabeza, con decirte que cuando dice yo, la diputada, ¿cómo es? La señora Diana Romero, de profesión diputada nacional, imagínate, no sé en qué universidad hay esa carrera. Y lo más sorprendente es que en la citación dicen que yo sí o sí, el jueves a las 11 de la mañana me entero de esa citación, tenía que estar el viernes declarando a las 3 de la tarde en Santa Cruz, caso contrario se me iba a aprender. Mira esa agilidad, nosotros hemos tenido que ir, no a peor, no había ni pasajes en BOA, en ninguna línea aérea, pero hemos logrado conseguir en dos líneas aéreas, hemos viajado. Hemos desbaratado todo eso porque habían cambiado de fiscal más bien y se han dado cuenta que no tenía ni pies ni cabeza lo que se estaba haciendo. Después pasa de que se filtra el tema del viaje del vicepresidente a Paraguay. Bueno, yo en temas personales no me quería meter, a pesar de que hace tiempo ahí hay un video que circula cuando el Manlar habla de que soy sirviente del Samuel y todo eso. Bueno, cuando nosotros lo que hacemos, Naira, es consultar, si tengo una denuncia, qué sé yo, contra el sindicato de la caja, digamos, yo pregunto pues a algún dirigente, ¿qué es de verdad, qué es lo que está pasando? Si pasa algo en otro lugar, tengo que consultar, ver el tema de la documentación y hacer la denuncia. Y lo mismo el tema de la policía. Tengo 5,000 amigos que son policías, entre oficiales y no oficiales, que puedo consultar con expertos qué es lo que está pasando o en cualquier cosa. Es que pasa de que llega en Malara del domingo de España, y directamente acusarme que yo tenía conversaciones con un personero de la policía que me daba instrucciones y demás. Pero ahí está el detalle, Naira. Primero, yo no voy a ser cobarde para, como te digo, negar una llamada telefónica. así como él lo hizo. ¿Te acuerdas cuando sacó un TikTok denunciándole una vergüenza a su esposa y a su mejor amigo y después dijo que era inteligencia artificial? Bueno, yo no lo voy a hacer. Sí es una llamada telefónica mía, un personero de que experto en estos temas, que no voy a dar el nombre precisamente por el respeto que se tiene a la fuente, como ustedes los periodistas, porque, a ver, en ese video que publicamos donde la señora Romero se hace pillar consumiendo bebidas alcohólicas, todo eso, ¿qué han hecho lo primero? Los han denunciado los policías también y han ido a buscar a todos los policías que han estado ese día interviniendo en esa falta que se estaba cometiendo. Y entiendo que hay algunos policías que están siendo procesados por eso, para que veas cómo se maneja el tema de la justicia. Sin embargo, lo que me sorprende es de que dice que yo hablo de su esposa, hablo de él, que recibo instrucciones. Yo en mi vida recibo instrucciones de nadie, sí asesoramiento. Y si esa llamada existe, lo han descontextualizado, han querido editar algunas cosas, pero si tú lo escuchas, no se habla nada malo, sino la verdad. Primero, nunca he hecho una llamada, o me gustaría que me muestre una llamada, por lo menos donde yo esté haciendo corrupción, recibiendo coimas.

0: Después ayer han empezado a salir en sedes oficiales de Edman Lara y también de la misma vicepresidencia del Estado esta conversación. Aquí está lo grave. A mí no me preocupa en lo absoluto, Naira, el contenido de la conversación y todas son conversaciones que vos puedes tener con tu esposo o con tu familia y no puede grabarte nadie. En la Constitución Política del Estado está tipificado, no sea que haya una como una autorización judicial, nadie puede grabar tus conversaciones, mucho menos hacerlas públicas. Y es por eso que lo hemos denunciado por varios delitos a Edman Lara, hoy al Ministerio Público, y obviamente por la violación también a derechos constitucionales que tenemos, ¿no?
1: Yo tengo que preguntarle algo, pero también en base a, pues, que siempre ha compartido con nosotros la verdad y sus criterios, ¿no, Amílcar? ¿Es algo personal contra Edman Lara? Porque compartamos de algo también. En sus redes sociales le dedica bastantes publicaciones a él y a su esposa.
0: A ver, ¿sabes qué? Yo y te lo digo, en honor a la verdad, yo no estaba dándole mucha bola a Edman Lara. Y sí me daba vergüenza lo que hacía como vicepresidente con sus TikToks y todo eso, y nosotros somos políticos, sí se criticaba de eso. Pero cuando salió él y su esposa en un TikTok diciéndome que yo era sirviente de Samuel, que yo he tenido la oportunidad de haber hecho y no he hecho nada, que mi gestión ha sido nefasta, o sea, me ha atacado directamente, ahí, bueno, quiere que ella va a tener. Y para mí, vive más allá de que en el gobierno están cometiendo graves errores, pero el que más ridículo ha estado haciendo todo este tiempo ha sido, pues, el vicepresidente. Dime tú, como periodista, si no te ha dado o si no les ha dado a muchos que manejan redes sociales bastante material para hacer memes. Edman Lara incluso lo sigue dando hasta ahora. Es por eso, sí, después ya se volvió totalmente personal, pero llegar a este extremo de incluso mirar lo que dice la Constitución en su artículo 25, Naira. El artículo 25 establece que toda persona tiene derecho al secreto de sus comunicaciones privadas en todas sus formas, salvo por autorización judicial. Es que no las respetes si estás cometiendo un delito, y hay otros delitos más. Ahora, lo que me preocupa de verdad es ¿cómo han obtenido esa comunicación? O sea, si yo hablo contigo por teléfono, tienes tú y yo nada más que sabemos que hemos tenido esa comunicación. O me grabas tú, o me grabas yo. Yo sé que del otro lado no ha habido nada. Pero peor, pues mira, no le voy a dar una grabación para que me friegue a mí mismo. Entonces, aquí está viendo interceptación de llamadas, pinchazos telefónicos o algo, y eso es un delito. Por ejemplo, no te olvides que en este último tiempo el vicepresidente ha estado moviéndose en base a grabaciones de llamadas y demás, o sea, delitos totalmente tipificados en el Código de Procedimiento Penal. Primero a Sokol, si te acuerdas, al general Sokol, cuando era su bronca por el tema de comandante de la policía, hasta que ha conseguido que se vaya. Lo que ha pasado con Jerimedos y compañías, era grabaciones y grabaciones, grabaciones, por perjudicar al gobierno y a otra gente. Ahora saca una grabación mía con una persona que, como te digo, no estoy haciendo nada absolutamente, sino hablando la verdad, y no sé pues cuál serían las ganas, ¿no? Yo no soy funcionario público. O sea, ¿qué tienes ahí? De que una autoridad, por lo que sea autoridad, puede pinchar tus llamadas telefónicas porque eres ciudadano boliviano de a pie. O sea, no hay delito, o sea, no es un delito eso, no tenemos derechos. Y a lo de tu pregunta, sí, es personal.
1: Bueno, es personal también tomando en cuenta lo que él estuvo escribiendo en relación a esta su cercanía con Samuel Loria Medina. Lo cierto es que ya se ha presentado la denuncia contra el ciudadano Edman Lara Montaño, se ha presentado ante el Ministerio Público, son delitos penales y violación a derechos constitucionales. Amílcar, vamos a estar al pendiente entonces, le enviamos un abrazo, gracias por estos minutos.
0: No, gracias, Aina, por la llamada y a las órdenes cuando quiera. Gracias.
1: Lo propio, gracias. Que tenga buena jornada. 11:20. Enseguida regresamos. No se vayan.
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13: Bien, estamos de regreso ahora sí con Cuarto Poder a través de Radio Éxito Bolivia, 11 de la mañana con 24 minutos. Comenzamos una nueva transmisión y quédese con nosotros porque yo estoy segura que este tema le va a interesar, sobre todo si tiene un joven en casa, un joven, un adolescente, o de pronto usted también, ¿no? Si está algo distraído, si está letargado, si nota que tal vez de pronto el celular le está consumiendo toda su energía y luego como que está desconectado. Por eso hemos querido hablar sobre el cerebro joven, pero en modo avión. Como que está, pero al mismo tiempo no está, no está conectado, no hace caso, como que está en otro lado, ¿no? Como que no aterriza. Y por eso vamos a dar la bienvenida a nuestra invitada, la psicóloga, comunicadora y docente universitaria Lizeth Baptista Terceros. Nos acompaña en este contacto para hablar sobre estos aspectos que nos interesan. Querida Lizeth, ¿cómo estás? El abrazo para ti y bienvenida.
14: Un abrazo fuerte y muchas gracias por la invitación. Un saludo muy especial para todos los que están escuchando la radio en este momento.
13: Diagnóstico de inicio, ¿cómo ves hoy a la juventud? En relación a lo que éramos, ¿no? Hace algunos años, ¿qué características tiene hoy la juventud también que podemos advertir en este nuestro tema?
14: Definitivamente, Naira, el ingreso de las nuevas tecnologías o lo que es la digitalización ha cambiado demasiado tanto la personalidad como el uso de este mismo en los adolescentes, ¿no? Pero no pongamos solamente a los adolescentes. Yo creo que todas las personas en realidad hemos ingresado en esta nueva era, ¿no? Y por ejemplo, cuando tú decías el cerebro joven pero en modo avión, a veces nosotros también como adultos pasamos por ese momento, ¿no? En cualquier momento, no sé si nos ha pasado entrar de un cuarto al otro, de la cocina al dormitorio, y nos quedamos parados y decimos, ¿a qué vine? ¿Qué iba a hacer? O lo mismo, agarramos el celular y entramos a cualquier aplicación, pero nos desviamos de lo que estamos haciendo, ¿no? Entonces, en ese momento es cuando nuestro cerebro empieza a entrar en el famoso y actual modo avión. ¿Pero qué quiere decir este modo avión? Se utiliza como una metáfora cuando nos vamos a referir a lo que viene a ser una fatiga cognitiva. Ahora, nuestro cerebro, si bien cumple función de recibir, enviar, almacenar o guardar información, también nuestra mente se satura con tantas cosas que va guardando o va reteniendo, ¿no es cierto? Entre el día, por ejemplo, problemas ya sea de estrés, problemas de ansiedad, falta de sueño, preocupaciones, exceso de los estímulos e incluso cuando estamos todo el tiempo en el celular, ¿no? Scrolleando, viendo ya sea una plataforma, el Facebook, el TikTok, los mismos Reels, las mismas aplicaciones, ya sea por trabajo o simplemente por curiosidad o porque lamentablemente hemos entrado en el afán de estar siempre dentro de lo que son las redes sociales, ¿no? Tomarlo como ya un vicio de manera negativa, lamentablemente afecta a nuestro cerebro. Nuestro cerebro lo que hace es empieza a saturarse por el exceso de todas las cosas que puede haber, ¿no? Entonces, al igual que, por ejemplo, el mismo dispositivo, si le vamos poniendo aplicaciones, juegos, descargamos una y otra aplicación, nos metemos los documentos de un lado del otro, nuestro Gmail está lleno, también nuestro cerebro y nosotros como personas empezamos a frenar ese tipo de procesos, ¿no? Entonces, filtramos información, pero información solamente la que sea necesaria, ya no toda aquella que se nos está sobrecargando, pero ¿esto para qué? Para el fin de poder ir ahorrando energía y poder volver a encajar a lo que viene a ser el mundo en el que estamos viviendo.
15: Correcto, ¿no? Pero esa energía muchas veces no se la destina también de la mejor manera. Tú lo decías, ¿no? Estamos como que todo el tiempo con el celular y sobre todo los jóvenes. Y te cuento que el fin de semana yo vi a dos jóvenes que calculo que tendrían entre 15 y 17 años, ¿no? Como máximo. Entraron a una barbería y no dejaban el celular, todo el tiempo lo estaban viendo y su mamá fue la que les tuvo que retirar el celular y sacar las gorras y pedir el corte para ellos, y es como que ya están demasiado grandes para que mamá haga todo esto, ¿no? Por eso surge también el tema, por eso me consulto ahora, ¿qué es lo que se puede hacer, ¿no? Para de alguna u otra manera, tenerlos más atentos, poder hacer que estén más presentes en ciertos lugares, que asuman responsabilidades. ¿Es solamente una etapa? ¿Esto puede cambiar? ¿Qué hacemos?
14: El ingreso de las tecnologías, como te decía, Naira, ha provocado esto, distanciamiento social, ¿no es cierto? Dentro de lo que viene a ser nuestro ámbito en el cual estamos compartiendo. Y mira, ese el caso que tú nos cuentas del fin de semana, no es único decir, wow, ¿a qué hemos llegado? Lamentablemente lo vemos día a día en todo el transcurso de las 24 horas. Tú subes a un minibús y da la casualidad que te sientas en medio de las dos personas, ¿no? Y ves a tu izquierda, alguien con celular. Ves a la derecha, alguien con celular. Más adelante, lo mismo. Y hasta el mismo chofer, ¿no? Entonces, lamentablemente, se ha vuelto un vicio, pero no un vicio bueno, sino un vicio malo. Entonces, lo que debemos hacer es hacer una concientización, obviamente, para todas las personas, no simplemente para los adolescentes, ¿no? En cuanto al uso de las redes sociales, es más, al uso de los dispositivos. Ahora, tenemos otros medios de comunicación para enterarnos de lo que esté pasando. pues lamentablemente no todos estamos en el mismo cajón de lo que buscamos cuando agarramos un celular. Estoy segura que tú y yo, cuando entramos a las redes sociales, buscamos información, porque es lo que nos mueve y genera en realidad. Me imagino que los adolescentes están más inmersos en crear TikToks, en crear los Reels, en seguir secuencias de bailes, etcétera, ¿no? Bien, en algún momento yo te dije en alguna otra entrevista, cuando nosotros limitamos a nuestros hijos en ciertas cosas, ojo, no estoy diciendo que no los limiten al agarrar el celular. Por ejemplo, me voy a la parte mucho más práctica. Puede ser que a tu hija, a tu hijo, le guste la música, le guste tocar guitarra, le guste cantar, le guste bailar, y yo la limito y le digo, no, si no me traes buenas notas, no te voy a meter al curso de danza. Al contrario, te voy a inscribir a este curso de danza, a este curso de canto, a que aprendas a tocar guitarra, pero debes traerme también buenas notas. O sea, vas a seguir inscrito, vas a seguir en el colegio, pero es recíproco lo que yo te estoy dando, ¿no? Entonces, también cambiar esta rutina de está aburrido, toma el celular. Está cansado, toma el celular. Para que se distraiga, toma el celular.
16: Y no tengo tiempo, toma el celular.
14: Exacto, no te puedo atender, no puedo estar contigo, no puedo compartir, toma el celular, ¿no? Le compremos un juego para que se distraiga, porque está solito en el día, ya que nosotros trabajamos. No, hay otro tipo de actividades también que se pueden realizar y que eso ayuda bastante a lo que viene a ser la producción justamente de nuestro cerebro.
15: Es decir, que provoque eso, que el cerebro no se aletargue, no se duerma. Yo lo estoy diciendo de manera personal y me hago cargo de mis palabras. No sé por qué los estoy viendo cada vez, digamos, menos ágiles en sus ideas, ¿no? Están como que en estado zombie y no me parece lo óptimo, ¿no? Y tal vez hasta en casa no hay tiempo ni para prestar atención a esas señales, ¿no? Tiene su celular, es lo que quiere, no hay tiempo. Y así digamos que estamos bien, ¿no? Por el momento. Pero ¿qué es lo que podría ocurrir de aquí en adelante? Te quiero pedir, querida Lizeth, algunos consejos, algunas tareas para tener nuestro cerebro activo. Dejemos el celular, pero cuando estamos en familia, ¿cómo podemos hacer? ¿De qué conversamos? ¿Qué actividades? ¿Qué nos planteas?
14: A ver, en cuanto a los temas de conversación familiar, va a depender también mucho de la edad, ¿no? Por ejemplo, tú y yo, con la edad que tenemos, en medio del almuerzo, tú con tu esposo, yo con mis papás, por ejemplo, conversamos de temas de la coyuntura actual. Ahora, obviamente, si tenemos un adolescente en casa, tiene que cambiar, ¿no?, ese tipo de conversación, porque no le voy a decir a mi hija, hijo, sobrina, etcétera, adolescente, qué complicado lo que ha hecho el fiscal y él y ella, y que no entiendo qué ha pasado, ¿no? Entonces, podemos ir acomodando estrategias de conversación en relación a la edad que tiene, ¿no? No sé, qué sé yo, ¿qué está de moda ahora? ¿Qué grupo musical? ¿Cuál es la moda en vestimenta en los adolescentes? ¿Cómo es el comportamiento de tus compañeros en el colegio? O sea, son cosas que se pueden tratar como actualidad en juventud, en realidad en adolescentes, ¿no? Qué sé yo, los mismos colores que ahora se utilizan, ¿dónde van los jóvenes ahora, no? En nuestros tiempos a lo mucho era una matiné y el cine, ahora hay actividades todos los días, que hay juegos, que hay dinámicas, que hay parques con temáticas específicas que se reúnen en ciertos lugares de la ciudad de La Paz por los gustos de diferentes culturas, por ejemplo, ¿no? Ahora, obviamente, tampoco lo voy a empujar, allá, anda, salí, ¿no? Pero también tener un momento de conversación, listo, quedamos que todos los sábados tenemos tarde de pelis, todos, así, pero es que tengo que salir con mi amiguito, con mi amiguita, tráela a la amiguita y al amiguito, compartamos con ellos más, conoceré, yo como mamá, papá, conoceré a tu círculo con el que te desenvuelves, ¿no? Entonces, lo mismo, dejar el celular por un tiempo, ¿no es cierto? Apagar el celular, las pantallas, es más, hasta en las noches, tal vez hasta nosotros cometemos el error antes de dormir, lo primero que hacemos es agarrar el celular y ver hasta que nos cansemos y aburramos y nos durmamos con el celular en mano. No, dejar el dispositivo un poco más lejos de nuestro alcance. tratar de dormir, no solamente nosotros, sino los adolescentes, entre 8 y 10 horas, que sería lo recomendable, ¿no es cierto? ¿Para qué? Para que su cerebro pueda repararse de toda la información y sobrecarga que ha tenido durante el día, ¿no? Y siempre tener una memoria activa, que quiere decir que se hagan actividades diarias que vayan a desafiar a la mente. He visto por mis sobrinos, de que hay en la actualidad juegos de memoria que te ayudan bastante. Hay uno que se llama Basta, que te ayuda no solamente con la memoria, sino también te ayuda a que puedas manejar un tipo de temática que sea también de conocimiento general. Entonces, tratar de utilizar esos juegos de mesa que son nuevos, tal vez para mí puede ser, ¿no? Pero que te van a ayudar mucho hasta incluso poder socializar con la familia, ¿no? Y lo que siempre se recomienda, el ejercicio físico, que también ayuda a que nos podamos desestresar.
15: Bueno, sí, sumamente interesante y valioso para poder realizar actividades físicas, juegos de mesa, que tal vez ellos siendo más jóvenes igual no conocen, ¿no? Porque han llegado a esta temporada donde todo es tecnología, pero donde necesitamos también pues trabajar y yo creo que ejercitarnos todos, no solo en lo físico, sino también en lo mental, ¿no? Estar como que más ágiles y no tan dormidos por este celular. Los celulares cada vez más inteligentes y nosotros, le dejo ahí que complete la oración. Querida Lizeth, un abrazo. ¿Dónde te pueden encontrar nuestros amigos?
14: Estamos en todas las redes sociales y mi número de celular activo siempre 706-92615. Naira, muchas gracias. Como siempre, un placer conversar contigo. Estos temas que son definitivamente bien importantes y que a veces los pasamos de largo, ¿no? Entonces, de la misma manera, las personas dicen, ¿para qué un psicólogo, una psicóloga? ¿Estás loco? No, simplemente son temas que se necesitan hablar y se necesitan también tener una respuesta activa frente a esta problemática.
15: Totalmente cierto, un abrazo, siempre es reconfortante conversar contigo, preste atención a sus hijos, vea cómo están sus actitudes, sus acciones, y no solamente una tarea de ellos, cambiar todo esto, ¿no? Si hay algo que cambiar, hay que hacerlo en familia. Pausa, en breve regresamos.
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13: Vamos ahora entonces a revisar los servicios informativos, 11:42. Al contacto con nuestro equipo de prensa, se anuncian medidas económicas por parte del gobierno. El vocero presidencial tiene anuncios importantes. Ever, estamos contigo.
25: Gracias, Blanca. Nosotros nos encontramos en Casa Grande del Pueblo y en estos momentos habla el vocero presidencial José Luis Galvez. Escuchamos.
26: En alguna medida comentada por el Ministerio de Educación y hará doble clic, doble acento para entrar en más detalle, pero de aquí en adelante, desde la gestión 2026, los diplomas de bachilleres serán gratuitos y serán emitidos y otorgados en forma digital y a través de un QR podrán sacarse las copias que corresponda, ya no tendrán que gastar dinero en este sentido. Cada copia legalizada tenía un costo, hoy se elimina ese detalle. Y eso tendrá la misma validez jurídica que el documento físico. Va a tener la firma digital y podrá verificarse mediante esas plataformas oficiales utilizando la tecnología. Y los diplomas físicos, por si acaso emitidos antes del 2026, mantienen plena validez. No hay por qué preocuparse al respecto, pero es un aspecto concreto que consideramos facilita la vida de las personas, de todos nosotros, y además ahorra dinero, ¿cierto? El beneficio es obvio, facilita el acceso inmediato al diploma en cualquier momento en su copia digital, válida, reduce burocracia, reduce la impresión, el manejo de documentos físicos y le resuelve la vida a las familias, que a veces el dolor de cabeza no es tener una copia digital, una copia legalizada con toda la burocracia implicada. En realidad, desde 2026, el diploma de bachilleres va a ser digital, gratuito y plenamente válido. Esa es la noticia parte de ese decreto supremo. Un quinto decreto que hace referencia a otro aspecto, que es un reglamento de protección a hijas e hijos huérfanos por feminicidios y otros delitos contra la vida. Hay un flagelo que tenemos en Bolivia y tiene que ver con el feminicidio y tiene que ver con la violencia, muchas veces intrafamiliar, por las razones que sean. Y lamentablemente los que más sufren en todo esto son los hijos que quedan desprotegidos. Bueno, en esa dirección, el decreto hace operativa la ley 1680 y establece cómo se va a acceder a los beneficios establecidos ahí por los hijos e hijas que quedaron huérfanos como consecuencia de feminicidio en específico y otros delitos contra la vida contemplados en la ley que hice mención. ¿Qué beneficios tiene esta medida? Hay un bono económico mensual equivalente al 20% del salario mínimo nacional vigente para los hijos. Para menores de 5 años hay paquete alimentario mensual también equivalente al 20% del subsidio de lactancia. Hay acceso al servicio de salud, inscripción inmediata al sistema educativo para con los menores perjudicados. Hay un traspaso escolar inmediato.
13: Bien, es el trabajo que se ha estado realizando y se anuncia por parte del gobierno. El gabinete aprobó 7 decretos sobre protección para las familias. Le estaremos contando otros detalles a través de la segunda edición de la red de noticias Éxito. Vamos a continuación hasta Trinidad, donde Rodrigo Paz Pereira, presidente del país, también está presente en el lanzamiento del censo agropecuario. Vamos a escuchar.
4: Con el Brasil traeremos electricidad para que sea más barata, pero sobre todo para que el Beni pueda producir electricidad en grandes cantidades, para que tengas empresas, industria, que tenga energía, que se pueda desarrollar. Tenemos muchos sueños, pero ya les he dicho algunos. Hagan caso a lo que dice el gobernador. Al sector ganadero tenemos una frontera de producción, al sector agrícola una frontera de producción, pero Beni tiene mucho futuro en ecoverdes, platita verde que les va a llegar a sus gobernaciones y alcaldías por cuidar medio ambiente con todo lo que es hoy día bonos de carbonos. Acabo de estar en Naciones Unidas y Bolivia se ve como un referente, y especialmente Beni Pando, y va a llegar harta platita. O sea que podemos producir, podemos ser ganaderos, podemos meterle al agro, pero también podemos ganar platita cuidando nuestras reservas. Y creo que eso es correcto y es justo. Producir y ganar cuidando. Buen negocio para el Beni, buen negocio para Bolivia. Yo quiero agradecer este momento porque no es fácil lo que nos está pasando. Yo les quiero decir, les digo en la intimidad, uno a veces llega en la noche y le duele sinceramente. Uno es padre, tiene familia, como todas las familias bolivianas, y duele que estemos pasando por estos momentos porque hubo gente que no hizo las inversiones y las decisiones correctas en el pasado, y nos toca tomar las decisiones. Pero este es el momento donde uno conoce quiénes realmente están comprometidos con la patria. No es cuestión de hacer declaraciones en la prensa, es cuestión de trabajar.
13: Este es el momento donde uno reconoce quienes están comprometidos con la patria. Palabras de Rodrigo Paz participando en el lanzamiento del Censo Agropecuario 2026. 11:48, Lía Vega, adelante, por favor.
6: Muchas gracias, compañeros. Informarles que la seguridad penitenciaria del penal de máxima seguridad de Chunchucoro decomisó un teléfono celular que, según información proporcionada por el director del recinto penitenciario, indicó que un recluso que repartía comida intentó ingresar un celular para entregárselo a Fernando Cerimedo. Escuchemos las palabras de la autoridad policial.
7: Chunchucoro.
8: Al medio, por favor.
7: Ahí. Ya. Buenos días a todos los audientes. La dirección del recinto penitenciario de Chunchucoro, con la llegada de los nuevos privados de libertad, ha establecido diferentes mecanismos de seguridad y prevención. Es en ese sentido que, a través de la información y recopilación de la que se tiene, se ha podido establecer que un privado de libertad que se dedica a la venta de comidas y, también facilitar la alimentación para algunos privados de libertad, ha tratado de introducir un equipo móvil de comunicación a uno de estos privados de libertad, para decir al señor Cedimero, y es por eso que ante esta información se han realizado las requisas preventivas y selectivas, donde se ha podido secuestrar un dispositivo móvil, ya el cual ya ha sido puesto se ha establecido ya los mecanismos para el proceso disciplinario conforme a lo que dice la ley 2298. Estos mecanismos de prevención están establecidos para, de forma preventiva, evitar que ingresen objetos prohibidos, también velar la pacífica convivencia de los privados de libertad y también evitar que se generen factores de riesgo. En ese sentido, esta, Estas medidas no simplemente se aplican a estos nuevos privados de libertad que han ido. A fin de evitar que se ocurra o que se facilite eso, se ha podido hacer esta requisa preventiva.
9: ¿Qué tipo de vínculo tendría entre Cerimedo y esta persona? ¿Sería un familiar?
7: No, ni uno es familiar, no es nada. Simplemente es alguien que le lleva la alimentación.
9: ¿Esta persona ha sido aprehendida, quizás?
7: No ingresado. Pues son mecanismos de prevención.
10: Bueno, no ingresó, pero finalmente se dieron cuenta que tenía este celular, ¿no? Es una persona que no es familiar de Fernando Cerimedo, que le lleva la comida, imaginamos que todos los días, y a esta persona le decomisaron el celular que pretendía dejarle a Fernando Cerimedo. 11:50, vamos hasta Ciudad del Alto. Tenemos este reporte junto a Gilda Castro. Adelante, por favor, Gilda, te escuchamos.
11: Gracias, tenemos información desde la Ciudad del Alto. En este momento nos encontramos con el profesor Felipe Loza. Él se refiere a este anuncio del gobierno sobre un incremento salarial. Escuchemos.
12: Una primera, que los parlamentarios, etcétera, levantamanos, tienen su ingreso mensual encima de los 20.000 bolivianos. Y hay otros que vivimos con el mínimo nacional, con 3.300 bolivianos. Por lo tanto, nosotros creemos de que todos los bolivianos deberíamos de tener un ingreso mensual, al igual que los parlamentarios, o por lo menos encima de los 10.000 bolivianos. Claro, como ellos tienen ingresos jugosos, no sienten esta crisis. ¿Y quién siente esta crisis? Los más necesitados, los más pobres, los que viven del día a día. Y por lo tanto, nosotros creemos de que el ingreso mensual de todos los trabajadores debería de ser encima de los 10.000 bolivianos. ¿Qué van a hacer con 3 bonos, si no me equivoco, o con 7 bonos? El monto que han indicado no alcanza. Y por lo tanto, reitero, por esa razón nosotros decimos de que el bono PP es un insulto a los bolivianos, a los más necesitados. Reitero una vez más, los trabajadores queremos tener un ingreso mensual al igual que los parlamentarios, o por lo menos encima de los 10.000 bolivianos.
11: Con este informe, compañeros, retorno hasta Estudios Centrales.
10: Bien, gracias, Gila. Bueno, el dirigente del Magisterio en Ciudad del Alto manifestando entonces que el salario mensual de los trabajadores debería estar por encima de los 10.000 bolivianos, con lo que se gana ahora no alcanza. 11:52. Pausa, enseguida regresamos.
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13: Y hoy más que nunca podemos decir misión cumplida y que efectivamente hemos tenido toda la información para ustedes. Esperamos hayan tenido también junto a nosotros una agradable mañana y que tengan un feliz resto de jornada. Nos vamos como siempre agradecidos, enviándole este abrazo, recordando esta linda canción, Bajo el Arco Iris. Mañana los espero a las 9.

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1: prácticamente hay una molestia en el tema del transporte y en especial en el transporte urbano tanto como en el municipio de La Paz y El Alto. Prácticamente el proceder del ministro Mauro Blanco es repudiado por todo esto, el transporte de la Federación Chuquiago Marca. No sé bajo qué información el señor Mauro Blanco dice que nosotros tenemos que trabajar con 120 litros que nos viene a salir 4 litros al mes. Prácticamente nosotros operamos con 40, 45 litros día. Es lo que tenemos nuestros vehículos que trabajan a gasolina. Entendemos también que tenemos una parte de nuestros vehículos que trabajan con GNV y gasolina, que utilizan pues 30 litros de gasolina también al día. Bueno, es prácticamente el ampliado resuelto lo siguiente, que seamos convocados en el plazo de 24 horas para aclarar todas estas dudas que tiene el ministro Mauro Blanco, porque prácticamente nosotros estamos rechazando este proceder de Mauro Blanco y la ANH. De lo contrario, vamos a ver alguna alternativa. Sabemos que estamos en de presión o nos vamos a ver obligados a presentarnos en el Ministerio de Hidrocarburos y no salir más hasta que seamos recibidos.
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1: En la tienda dos tres. El cabo que viene es 22.50. Por favor, que vengan, pues que no nos hagan, cada cual necesitamos. Por favor, yo les pido eso, que nos traiga gas para nosotros. Pues para hacer negocios, para que estemos en el mercado, nos sacan jugadores para comer comida, café. Eso es que necesitan las comideras. La galera no les tanto les abastece a las comideras. Es una semana ya, otro tienen que cambiar las comideras. Pero la galera se va, no dura mucho para las comideras. Como las comideras igual. El gasto del día, la galera, en la igual se gasta 3 días el gallo y otro hay que cambiar, hay que estar comprando también. Yo les pido a las autoridades que se regularicen, que vengan a las zonas, que traigan también a las zonas que necesitamos nosotros. Unos dos o tres a donde es esto, más así va a vivir, necesitan, ya tienen sus hijos, mamita, necesitamos, no para hacer negocio, es para cocinar, yo me cocino, cocinado me traigo yo aquí mi comida, señorita, que suban, eso lo pido yo donde yo vivo también, para esa ciudad, ¿sabe esta tren? Ya no ha venido. Ya hace 3 semanas. Y el gas ya no es como antes, señorita. Si acaba de más es de agua que tiene el gas. Más de agua tiene, ya no hay gas. Señores autoridades, que hagan bien, manden gas que nos manden, no agua. Gas queremos nosotros, tenemos nuestros hijos, tenemos nuestros nietos, por favor. Aquí hay altas madres que necesitan que venden comida, café. Y no dura eso a la comida. Es una semana, 3 días. Al café es lo mismo. El gas va gastando, la agua va gastando. Por favor, yo les pido a las autoridades.
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2: Hay una desestabilidad completa, no tenemos un avance. Este tema de la subvención del combustible, el precio que ha subido, ha afectado a todos. La canasta familiar está elevada, la alcaldía tampoco hace mucho para controlar estos precios. Hay gente que de verdad viene llorando a las oficinas y da mucha pena porque ya no están consumiendo ni carne, están consumiendo otras cosas que son más económicas, como nuestras semillas andinas, pero también los niños necesitan estabilidad económica. Tenemos todo el derecho de protestar. Nos van a reprimir. ¿Qué van a hacer a toda tanta gente? Miles de mujeres vamos a salir a que nos tomen presas entonces, porque nosotros vamos a salir con una marcha de cacerolas para que nos escuche el gobierno. El sector gremial es el más afectado en la población del Alto, porque todos son cuentapropistas. ¿Qué vamos a hacer? Vendiendo en todas las calles entre nosotros. No hay alguien que compre tampoco mercadería o que nos compre nuestros productos. Tiene que haber, pues el gobierno tiene que dar solución. No podemos nosotros quedarnos sin hacer nada. Tenemos que hacer presión también sobre la familia gremial. Si los compañeros deciden que salgamos con las cacerolas, vamos a salir, porque no hay temor. Los salteños y las salteñas, nosotros tenemos ese valor y ese respaldo que tenemos acá de las compañeras. No estamos pidiendo nada en contra, estamos pidiendo y exigiendo nuestros derechos como mujeres y como población. 60%, lindo sería que sea el 50%, o por lo menos, pero ha subido el 60%. Hay una especulación tremenda en los precios, no sabemos ya cuánto más vaya a subir, especialmente mercadería del Perú que ellos traen algunas ocasiones, está elevado.
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8: Muy buenos días, queridos oyentes de Radio Éxito. Les damos la bienvenida a una nueva edición de Informe Policial, el espacio donde la información de seguridad y los hechos que marcan la jornada tienen un lugar importante. Les acompaña Lía Vega con el compromiso de llevarles las noticias de manera clara, directa y oportuna. Comenzamos este recorrido informativo con los principales acontecimientos. Gracias por estar junto a nosotros. Iniciamos. Envían a Chonchocoro al hombre que quitó la vida a su enamorada.
9: Lamentablemente tenemos que informar a la sociedad que el pasado fin de mes del mes de septiembre se ha suscitado otro hecho lamentable de feminicidio. Esto ocurrió en la ciudad del Alto, en el distrito 8.
8: La justicia determinó enviar al penal de máxima seguridad de Chonchocoro al hombre que quitó la vida a su enamorada por celos, informó el director nacional de la FELCB, coronel Jesús Silva.
9: Sí, el día de ayer precisamente se llevó adelante la audiencia de medidas cautelares, en la cual el juez que ha conocido esta causa ha determinado la detención preventiva del presunto autor en el recinto del penal de Chonchocoro. Sí, la información que se ha podido registrar es de que serían pareja, que son estudiantes de la Universidad Europea, ya, y que, bueno, tenían una relación sentimental, ya, y el cuerpo, la data de la muerte de la víctima era de 4 a 5 días. La misma fue hallada en su domicilio.
8: Indicó que ambos eran estudiantes de Lupea y la data de muerte de la víctima es de 5 días. El agresor se acogió al derecho al silencio.
9: A la fecha tenemos registrados 65 feminicidios a nivel nacional. Bueno, en la declaración testifical que ha presentado el presunto autor en presencia de la fiscalía y de su abogado, él ha decidido acogerse al derecho de guardar silencio. Sin embargo, de acuerdo a las investigaciones y a la autopsia médico legal, donde se ha constatado agresiones físicas, se trataría de un feminicidio.
8: Red de Noticias Éxito, Lía Vega, La Paz. La FELCB realizará una marcha por el Día de la Mujer. Buscan concientizar sobre denuncias y agresiones.
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9: Realmente quiero hacer extensiva esta invitación a toda la sociedad boliviana y en especial a la sociedad paseña para que nos puedan acompañar en la gran marcha auspiciada por la Policía Boliviana.
8: La Fuerza Especial de Lucha contra la Violencia realizará una marcha celebrando el Día de la Mujer. Además, buscan concientizar a las personas para evitar agresiones contra este sector poblacional.
9: El día de mañana, ahora es 15 de la tarde, la concentración es en el estadio, en la Plaza Tejada Sorzano, y culminaremos en la Plaza del Estudiante. Quedan invitadas toda la sociedad y en especial las mujeres por el 11 de octubre, que es Día de la Mujer Boliviana.
8: Actividad dar inicio en la tarde desde el estadio hasta la Plaza del Estudiante.
9: Es todo para recordar, ¿no?, el Día de la Mujer Boliviana y también, ¿no?, como fuerza especial, es recordar que la mujer boliviana ocupa un lugar importante dentro de la sociedad a la cual debemos de proteger.
8: Red de Noticias Éxito, Lía Vega, La Paz. Denuncian robo de $500,000. Los supuestos ladrones fueron liberados.
10: Evidentemente, sí, anterior sábado hemos sufrido un robo de la empresa, que ha sido casi $500,000. Lo malo es que el señor estaba consumiendo bebidas alcohólicas, entonces ahí es donde estas personas el bar que toman.
8: Una persona denunció el robo de $500,000 en la localidad de Caranavi. El caso fue puesto ante la fiscalía, sin embargo, los presuntos culpables fueron liberados por disposición de un juez.
10: Traído, primero lo han apagado las luces, lo han hecho 2000, y posterior de eso, es donde han aprovechado esta persona que se llama Jocelyn, y ella le conocen con una potencia. Chapaca. Entonces todo eso se ha identificado, se ha puesto hasta las cámaras, se nota todo eso lo que hace el manipulador de la mochila. La policía lo ha aprendido, el Ministerio Público ha cumplido también con su trabajo. Lo que nos da rabia es que la jueza lo ha liberado a estas dos personas. Pese que estas personas no viven ni en La Paz, viven en Cochabamba, la jueza les ha liberado, les ha dado un mandamiento de libertad simple y pura.
11: O sea, no hay ni un detenido hasta el momento.
10: En el momento, en la policía sí existía, pero la policía solamente hace eso. De acuerdo al Código de Procedimiento Penal, tiene un plazo procesal, ¿no? Entonces, lo malo es que le han puesto en conocimiento al Ministerio Público.
8: Anunció presentar una denuncia contra la autoridad de juzgados que determinó dar libertad a los presuntos autores del robo.
10: La plata es un monto de venta de diésel. Entonces, esa plata gira. Entonces, el señor estaba trayendo en efectivo porque justamente no había bancos. Y por ese motivo el señor tenía que traer y con el mismo dinero se gira. El señor es chofer de nuestra empresa.
8: Red de Noticias Éxito, Lía Vega, La Paz. Aprehensión a Mariaca fue planificado con anticipación. Existirían varias personas y estructuras involucradas con el lavado de dinero.
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12: Imaginémonos esa cifra, es para no entender que un fiscal tenga en su poder, en su casa, 3,5 millones de bolivianos. Pero no es solo eso, en Sucre, en un vehículo que él manejaba en Sucre, hemos encontrado una maleta con 1,000,000 de bolivianos. Hemos encontrado armas largas, ametralladoras, fusiles, pistolas, que por supuesto ningún fiscal las utiliza, solamente utilizan este tipo de armas.
8: El viceministro de Régimen Interior, Peter Maldonado, afirmó que detrás del caso del ex fiscal general Roger Mariaca existirían varias personas y estructuras que estarían involucradas con el lavado de dinero.
12: La delincuencia, los grupos delincuenciales. Entonces, esa es la tarea que ahora tenemos. Tenemos que encontrar cuál es la estructura que le brindaba soporte y protección a Narcofiscal Roger Mariaca. Hay una estructura política, hay parlamentarios que reciben un sueldo mensual de Roger Mariaca, que lo han venido defendiendo y durante todo este tiempo y hasta ahora lo siguen defendiendo. Hay una estructura económico-financiera que le lava el dinero, que le guarda el dinero, que invierte en negocios de desarrollo inmobiliario y en otros rubros más de la economía. Entonces lo que nos toca a nosotros es ir por la ruta del dinero y desentrañar y desenmascarar toda esta estructura que ha logrado armar el narcofiscal Roger Mariaca.
8: Detalló que la aprehensión de Mariaca fue planificada con anticipación y que a la fecha se detuvo a 4 personas, entre ellos Irusta, Ceballos y el mayor de la policía, Aparicio. Cada uno de los detenidos tendría una estructura de lavado de dinero, misma cuenta con protección.
12: Por supuesto, hay muchas personas involucradas. En este momento se han detenido a 4 personas: Mariaca, Irusta, Ceballos y un policía, el mayor Aparicio. Pero esto es solamente la punta del iceberg. Cada uno de ellos tiene una estructura, como ya he explicado, una estructura financiera, una estructura legal, gente que le lava el dinero, gente que le guarda su plata, que le brinda protección. Y por supuesto también está la estructura puramente delictiva y narcocriminal, que son los con los que trabajan los delitos.
8: Red de Noticias Éxito, Lía Vega, La Paz. Primer curso de élite antinarcoterrorismo buscará capacitar a 120 policías para ser desplegados en regiones fronterizas con Brasil.
12: Fronteras seguras es algo que ha surgido a partir también de la narcodelincuencia y estamos combatiendo con el esfuerzo de la policía boliviana.
8: El viceministro de Régimen Interior, Peter Maldonado, informó sobre el lanzamiento del primer curso de élite en narcoterrorismo. Mismo capacitará a 120 tenientes y sargentos, quienes serán desplegados en 4 regiones de la límite con Brasil como parte del plan Fronteras Seguras.
12: El día lunes se va a inaugurar en los ambientes de la Academia Nacional de Policía un curso de jóvenes tenientes, jóvenes sargentos recién graduados, prácticamente recién graduados, que van a llevar un curso de narcoterrorismo y después van a ser desplazados a la frontera con el Brasil, que es el lugar donde que más problemas está generando de narcoterrorismo en nuestro país. A llevar adelante el plan Frontera Segura, el lunes damos inicio a este curso en la Academia Nacional de Policías. Vamos a juntar un destacamento de 120 tenientes y sargentos nuevos, con ganas para que se pueda trasladar a 4 regiones de la frontera con el Brasil. Esto con el objetivo de luchar contra el narcoterrorismo.
8: El curso será inaugurado la próxima semana en instalaciones de la Academia Nacional de Policía y constituye a una respuesta directa del Ministerio de Gobierno al avance de la narcodelincuencia en la zona fronteriza.
12: Y de esa manera iremos reforzando el plan Frontera Segura, que también involucra la participación activa de la sociedad civil. Y en aquellos lugares del país hay castañeros, ganaderos, mototaxistas, gremiales, vendedores. Todos estamos organizando una mesa donde entre todos nos reunamos a la cabeza de la policía, del Ministerio de Gobierno, para luchar contra el narcoterrorismo, porque esto es una tarea no solamente de la policía, del poder ejecutivo, sino es una tarea que nos afecta absolutamente a todos.
8: Red de Noticias Éxito, Lía Vega, La Paz. Un operativo en el Hotel Oruro del Alonso de Mendoza encuentra objetos presuntamente robados. Estaban en 2 depósitos.
7: Informe policial.
13: Se hace conocer que nos encontramos en la Plaza Alonso de Mendoza, en el interior del Hotel Oruro, subsuelo, donde de acuerdo a las operaciones que hemos realizado con inteligencia y la estación policial San Pedro, se ha podido evidenciar que entraban y salían personas de este local.
8: La policía intervino el subsuelo del Hotel Oruro cerca de la Plaza Alonso de Mendoza tras detectar consumo de bebidas alcohólicas fuera del horario permitido. Durante el operativo fueron encontrados dos depósitos con televisores, radios, DVDs, micrófonos y mochilas, cuyo origen no pudo ser explicado por la administradora.
13: A la intervención de este local se ha podido evidenciar que existen personas tanto de sexo masculino como de sexo femenino consumiendo bebidas alcohólicas, motivo por el cual se ha procedido a la intervención por infracción a la ley 259. Continuando con la intervención, se ha podido ubicar dos depósitos dentro de este local. En estos depósitos se ha podido ver la existencia de televisores, radios, DVDs, micrófonos, que la administradora no puede decir cuál es el origen de lo mismo, lo cual nos hace sospechar de que todas estas cosas, más las mochilas, serían producto de ilícitos que han realizado durante toda la noche y han venido a dejarlos acá, motivo por el cual se ha pedido la presencia de lo que viene a ser la Fuerza Especial de Lucha contra el Crimen.
8: El comandante departamental de la Policía La Paz, coronel Ricardo Terrazas, indicó que se sospecha que estos objetos podrían estar vinculados a hechos delictivos. Ante ello, indicó que el caso fue relevado al personal de la FELCC,
13: donde vamos a verificar los antecedentes de todas y cada una de estas personas, y si existieran personas que tienen antecedentes, los vamos a prender. Si no, todos van a salir arrestados por la ley 259 y todo esto que se ha secuestrado va a ir a la Fuerza Especial, a la División Propiedades. Sí, como le digo, hemos encontrado a partir de la intervención una serie de anormalidades, depósitos donde existen cosas de personas que no sabemos qué son, y por eso ha venido Propiedades, mochilas escolares que van a venir a revisar y vamos a ver qué es lo que tienen en su interior. Existirían dos depósitos en este lugar, lo que nos hace denotar que las personas de mal vivir vienen a consumir bebidas alcohólicas y dejan estas cosas acá después de haber realizado hechos delictivos.
8: 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Hallan restos óseos y prendas de vestir en Sica. Estos fueron enviados para su análisis.
14: El día de ayer se ha realizado el levantamiento legal de estos óseos en la comunidad de Sica. Personal de la FELCC había colectado una cantidad de restos óseos, como ser el cráneo, huesos largos, huesos de rostro, posiblemente de rostro, asimismo algunas prendas de vestir. Una vez colectado, se coordina con el Ministerio Público para que estos sean remitidos a la IDIF.
8: Pobladores de Sica encontraron restos óseos junto con prendas de vestir. Ante ello, la División de Homicidios de la Fuerza Anticrimen ya trabaja para identificar a quién pertenecen los restos y determinar si existe un posible hecho delictivo.
14: Para el estudio de antropología y genética se podría realizar. Asimismo, se ha coordinado con personal de trata y tráfico para que coordinemos, ¿no?, alguna persona que haya posiblemente estado desaparecida y tenga alguna situación de comparación o cotejo, ¿no?, con estas características. También se ha colectado prendas de vestir como una polera de color negro y plomo, un buzo de color negro, unos tenis de color blanco y con unas franjas negras, y una gorra que aparentemente sería del gobierno autónomo municipal.
8: El coronel René Tambo, jefe de la División de Homicidios de la FELCC, informó que las investigaciones están en curso y los restos fueron derivados al IDIF. Además, se coordinó con la División de Trata y Tráfico.
14: Con todas estas características vamos a hacer los cotejos, comparaciones para poder identificar o individualizar qué persona sería, ¿no? Bueno, por el momento se tiene restos óseos como NN.
8: 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La policía interviene dos locales con ambientes privados que eran usados para el consumo de bebidas alcohólicas.
7: Informe policial.
13: Continuando con los operativos preventivos que estamos llevando en el día, se ha podido evidenciar acá una discoteca igual que la anterior, con privados donde se encuentran los jóvenes consumiendo bebidas alcohólicas.
8: Efectivos policiales realizaron distintos operativos en el centro paseño para intervenir dos locales que tenían ambientes privados. Mismos eran usados para el consumo de bebidas alcohólicas. El coronel Ricardo Terrazas, director departamental de la Policía La Paz, indicó que se arrestó a 73 personas.
15: Hacen pasar como si este local fuera de consumo de alimentos, pero hemos podido evidenciar en los privados que existe gran consumo de bebidas alcohólicas. También tenemos como antecedente que aproximadamente hace 6 meses atrás existió una balacera en este lugar, en esta discoteca, donde existieron personas fallecidas. Es así que a partir de eso ya fue clausurado este local, pero como ustedes pueden ver, hacen pasar como si fuera una venta de alimentos, pero en sí es un local donde están expendiendo bebidas alcohólicas a la juventud, ya que se encuentra prácticamente al frente de una universidad muy conocida de la ciudad de La Paz. Van a poder evidenciar en este momento que tenemos 73 personas arrestadas, de los cuales 50 son varones, 23 son mujeres. Y vamos a poder evidenciar que en estos dos locales que son lado a lado existen cubículos que son parecidos a ratoneras, que atienden desde primeras horas de la mañana. Como les digo y vuelvo a recalcar, para que la ciudadanía conozca, se hacen pasar como locales de expendio de comidas, salchipapas, hamburguesas. Pero al final lo que se ha podido evidenciar que son locales que están expendiendo alcohol a nuestra juventud.
8: Detalló que en ambos locales existían cubículos que atendían desde las primeras horas del día. Mismo se hacían pasar para la atención de comida rápida.
15: En este momento también vamos a volver a convocar a la intendencia que está en el otro local, están viniendo ya para verificar el tema de las bebidas adulteradas. En temas de sustancias controladas no se ha podido evidenciar, pero como vamos a ver ahora, que por favor acompáñenme, es un lugar extremadamente peligroso.
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8: Efectivos policiales aprehenden al autor del robo agravado en un domicilio de la ciudad de El Alto.
15: Sí, el día de ayer, aproximadamente a las 16:00, hemos tenido la noticia fehaciente sobre que en la vía 1 de mayo habrían ingresado a un domicilio donde habían robado laptops, televisores, máquinas de coser y un monto de 3,000 bolivianos.
8: El coronel Ricardo Terrazas, director departamental de la Policía La Paz, informó que en la zona 1 de mayo de la ciudad de El Alto, delincuentes ingresaron a un inmueble para robar distintos objetos. Ante ello, el Verde Olivo activó el Plan Z.
15: Es así que se activa el plan Z en primer lugar y el rastrillaje correspondiente para poder ubicar a la persona que habría cometido este delito. En el transcurso de la investigación se pueden obtener mayores indicios y es así que en la madrugada del día de hoy se puede aprehender al autor de los hechos, más el vehículo con el cual habría perpetrado el hecho. El mismo ha sido ya pasado a la fiscalía y estamos a la espera de lo que viene a ser su medida cautelar correspondiente, que se dará el día de hoy.
8: Terrazas afirmó que se aprehendió al autor del robo y se secuestró el motorizado que usó para trasladar las pertenencias del inmueble. Al momento, esta persona está en celdas a la espera de su audiencia.
15: En este robo agravado. Bueno, se encontró, de acuerdo a la investigación, de acuerdo al rastrillaje que se ha realizado, se ha podido evidenciar de que esta persona fue la que llegó al lugar en una camioneta, ya de color blanco, el mismo fuerza la puerta, ingresa y saca todas las cosas. Se ha podido evidenciar eso mediante las cámaras que se ha tenido del lugar también. Y es por eso que realizando el rastrillaje correspondiente se lo ha podido aprender en horas de la madrugada.
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8: En la oficina de Joker Mariaca encuentran montos de dinero, objetos de valor y documentación personal. Los resultados del micro aspirado saldrán en 10 días.
7: Informe policial.
17: Gracias. El fiscal de materia, Grover Moscoso, informó que en el marco de la cooperación con la Fiscalía de La Paz, investiga al ex fiscal general por los delitos de tráfico de sustancias controladas y organización criminal, se procedió al microaspirado, registro y requisa de la oficina de Roger Mariaca, encontrando montos de dinero, objetos de valor y documentación personal.
18: Poder informar a la población que en la requisa realizado en el ambiente, en la oficina del señor Roger Líder Mariaca, se ha podido encontrar un monto de dinero de 49.830 y 195 soles. Este dinero se ha encontrado en el escritorio de la oficina ocupada por el ex fiscal general. De igual manera, se han podido secuestrar de dicho ambiente objetos de valor, de igual manera, documentación personal y variados en cuanto algunas copias de algunos expedientes y algunas agendas que se encontraban en dicha oficina.
17: Moscoso señaló que se desprecintó las oficinas de la Fiscalía Superior de Patrimoniales y la Fiscalía de Derechos Humanos, de donde se secuestró montos de dinero, laptops, objetos de valor y copias de expedientes.
18: Oficina ocupada por el señor doctor Mauricio Nava Morales, en el cual se ha podido secuestrar un monto de dinero de 2.510 bolivianos encontrados en el escritorio de dicha oficina. De igual manera, se ha realizado el despresentado y el registro de las oficinas de la Fiscalía Superior de Derechos Humanos, el cual es ocupado por el doctor Martín Irusta, en el cual se han podido encontrar 6.007 bolivianos. De igual manera, se han podido secuestrar laptops personal, documentación personal, de igual manera documentación de, en el cual registraba varias copias de algunos clientes. Eso es lo que podemos informar de todos los actuados realizados por el Instituto Fiscal con cooperación, de igual manera con la participación de la Fuerza Especial de Lucha contra el Narcotráfico y la realización de la pericia de nuestro asociado, la pericia de la ciudad de La Paz.
17: Para Red de Noticias Éxito, desde Sucre, Renan Martínez.
8: Tres internos del penal de Candumarque en Potosí, recinto penitenciario donde también cumple detención preventiva el exfiscal Rogel Mariaca, resultaron heridos tras registrarse una explosión provocada aparentemente por la manipulación de una garrafa.
19: Tres internos resultaron heridos este jueves tras una explosión registrada cerca de las 9:30 de la mañana en el penal de Catumarca, donde también guarda detención preventiva el exfiscal Roger Mariaca, informó así el coronel Henry Torico, director departamental de la FELCC.
20: Tres personas que se encontraban heridas. Las mismas son tres varones de 33 años, de 31 años y de 34 años. De acuerdo a la información obtenida, se tiene el conocimiento que estas tres personas internos estuvieran trabajando en un taller realizando actividades de artesanía.
19: De acuerdo con la información preliminar, los internos manipulaban gas cuando se produjo una explosión, aparentemente debido a la proximidad de una estufa encendida. Tras el incidente, los tres hombres fueron evacuados de emergencia al hospital Bracamonte, donde reciben atención médica.
20: Al momento, la primera persona tiene una quemadura superficial, de acuerdo al reporte, del 6%. La segunda persona tiene una quemadura aproximada de un 10% de la superficie corporal y la tercera persona tiene una quemadura tipo A y B con un 20% de la superficie corporal.
19: El hecho generó preocupación al interior del recinto penitenciario. Se espera que las autoridades correspondientes establezcan con precisión las circunstancias que provocaron la explosión. Red de Noticias Éxito, Milton Bracamonte, Potosí.
8: Un celular le salvó la vida a un librecambista. Un testigo cuenta los hechos.
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21: Para Éxito Noticias desde Santa Cruz, el celular le salvó la vida al librecambista. Testigo, cuenta los hechos.
22: Primeramente, él llega a las 10 de la mañana, pero como él decidió venir un poquito más temprano, se vino más temprano y esto pasó a las 9:30 de la mañana. Él estaba sentado justo aquí, yo estaba a su ladito. Y cuando yo veo por atrás, lo interceptan porque él estaba sentado y por atrás vinieron y forcejearon y él no podía porque estaba adelante. Y al modo de que los dos eran, como no pudo el otro más le comenzó a ayudar y lo sacaron la plata. Y él reaccionó ese rato y comenzó a correr como de ida para la campana. Y ahí fue donde que ahí comenzaron a disparar 30 metros, sí, por ahí nomás. Y ahí comenzaron a disparar a cualquiera, cualquiera que le seguía. Esa moto seguía disparando mientras avanzaba. Que no hablaron, no dijeron nada, pero sí estaban cubiertos con barbijo. Y cuando el celular lo tenía ahí en la mano, yo supongo que le iba a dar en el teléfono, pero le dio en el teléfono más bien. No fue grave. El celular lo pillamos en el piso y al modo que los maleantes corrían, los fajos eran cayendo. Y hemos encontrado como dos y dos otras personas agarró, se lo hemos devuelto. Y hay videos que sí estaba merodeando ya hace dos días.
23: ¿En motocicleta o a pie?
22: En una moto negra sin placa. Ya eran las dos personas, ya venían, dice. Ya la chica ahorita me dijo que había videos, cómo estaban viniendo a mirarlo al señor. quedamos impactados. La mayoría se tiraba al piso porque veía los disparos al aire y la gente comenzaba a tirarse al piso. Nadie ayudó, no pudieron ayudar a nadie.
21: Para Éxito Noticias desde Santa Cruz, Gary Torres.
8: De esta manera llegamos al final de nuestra edición de Informe Policial por Radio Éxito. Agradecemos su compañía y la confianza de acompañarnos durante este espacio informativo. Nuestro compromiso es mantenerles al tanto de los hechos más relevantes con responsabilidad y claridad. Les habló Lía Vega, que tengan una excelente jornada y como siempre, les invitamos a mantenerse informados a través de Radio Éxito. Nos reencontramos hasta una próxima edición.
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2: 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A todo el circuito de radioemisoras autorizadas para difundir el siguiente programa. 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
3: 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La presidenta de Perú, Keiko Fujimori, anunció el miércoles la creación del Comando Unificado, una autoridad militar y policial que dirigirá las acciones para enfrentar la creciente ola de criminalidad en el país. El anuncio lo hizo durante la presentación de una unidad de las Fuerzas Combinadas para la Lucha contra el Crimen Organizado, integrada por 1.350 efectivos militares y policiales de élite. La mandataria de 51 años prometió durante la campaña que enfrentaría la delincuencia con puño de hierro, como su fallecido padre Alberto Fujimori, condenado por violaciones de derechos humanos. Con 34 millones de habitantes, Perú atraviesa su peor crisis de seguridad desde el fin del conflicto armado interno hace 26 años, con la expansión de violentos grupos criminales.
4: ¡Miento!
3: Los homicidios en el país pasaron de 1.000 en 2018 a 2.600 en 2025 y las denuncias por extorsión de 3.200 a 26.500. La Fiscalía de Nueva York presentará nuevos cargos contra el depuesto presidente Nicolás Maduro y su esposa Cilia Flores, detenidos en Estados Unidos por presuntos actos de tortura contra estadounidenses en Venezuela, reportó CNN el miércoles. Maduro y Flores enfrentan en Estados Unidos varios cargos, incluido tráfico de drogas, tras ser capturados en Caracas en una operación ordenada por Washington en enero. Ambos niegan todos los delitos que les imputan. El exmandatario de 63 años se considera un prisionero de guerra. Los nuevos cargos por tortura están relacionados con la detención arbitraria de una docena de ciudadanos estadounidenses en Venezuela bajo el gobierno de Maduro, según CNN, que cita fuentes próximas a la investigación. El reporte dice que los fiscales también están considerando imputar a otras personas por su presunta participación en la tortura de estadounidenses. Los cargos deben anunciarse el jueves, según CNN. Consultado por la AFP, el portavoz de la Fiscalía del Distrito Sur de Nueva York rehusó confirmar o comentar la información. Los fiscales estadounidenses afirman que Maduro usó el poder del Estado para proteger y promover el tráfico ilegal de drogas y que se alió con cárteles para enviar toneladas de cocaína a Estados Unidos.
5: Israel informó que el consulado británico en Jerusalén dejó de funcionar el jueves. El ministro de Relaciones Exteriores, Gideon Saar, quien en septiembre había ordenado su cierre, dijo que la medida medida para reducir la presencia de Reino Unido se había tomado tras un diálogo con el gobierno británico, con el fin de evitar una escalada de tensiones entre ambos países. Londres ha liderado las sanciones occidentales por la violencia de los colonos israelíes contra los palestinos en Cisjordania ocupada. El gobierno británico se comprometió a seguir prestando servicios esenciales en Jerusalén, indicando que el edificio del Consulado General permanecería abierto y se conocería como la misión de Reino Unido en Jerusalén.
3: El gobierno de Francia afirmó el miércoles que las fuerzas de seguridad no tienen instrucciones de enfrentarse a los estudiantes que protestan, al tiempo que suspendió el uso de granadas aturdidoras bajo presión por las denuncias de violencia policial. Cientos de estudiantes, policías y personal docente han resultado heridos desde que comenzó el movimiento en septiembre, que exige mejores condiciones en las escuelas, pide más profesores, mejores condiciones de estudio y mejoras en la infraestructura escolar. En las protestas se han registrado casos especialmente graves, como el de un adolescente de 15 años que perdió una mano en Lens a causa de una granada aturdidora. Según una fuente sindical policial, el estudiante recogió una granada de dispersión lanzada por la policía en el norte de Francia. El ministro del Interior, Laurent Núñez, anunció en la mañana que se suspenderá el uso de granadas aturdidoras en las protestas estudiantiles hasta dilucidar los incidentes ocurridos.
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8: Saludos para usted que está junto a nosotros. Continuamos con más en esta primera edición de la Red de Noticias Éxito. Estamos en viernes. Con temperatura agradable a esta hora de la tarde y a inicio de esta jornada, de seguro usted realizando sus actividades desde temprano. Un abrazo para la gente que sintoniza la radio. En el transporte público también. Vamos al desarrollo de las informaciones. La industria farmacéutica advierte un incremento por lo menos del 10% a los costos de producción en medicamentos ante nuevas tarifas de fletes del transporte pesado.
9: No, todavía el sector del transporte pesado no ha definido tarifas aplicables a nuestro sector. No, hay voces de que se van a elevar estos costos en más de un 40%. Y bueno, eso va a tener un impacto directo en lo que es nuestras propias estructuras de costos y de todos los actores relacionados.
10: El gerente general de la Cámara de Industria Farmacéutica, CIFABOL, Josip Lino, advirtió un incremento del más del 10% a costos de producción de medicamentos. Esto ante las nuevas tarifas de fletes del transporte pesado.
9: A la producción local de medicamentos. Entonces, es un tema que nos preocupa, estamos atentos a estas conclusiones. Nuestros análisis propios determinan una afectación que va incluso más del 10% en lo que son nuestras estructuras de costos, ¿no? Sumado a temas inflacionarios, sumados a la falta de un dólar estable, la coyuntura es bastante compleja. Parte de estas preocupaciones que tenemos es que las fluctuaciones nos afectan, ¿no? En todo lo que son nuestros presupuestos, nuestras compras en el exterior y en el propio acceso a la divisa, ¿no? Ya que esta fluctuación no hace que haya un acceso sostenido al dólar.
10: Asimismo, indicó que hicieron conocer su preocupación tras el anuncio del Ministerio de Salud ante posibles compras directas de medicamentos, lo cual estaría afectando directamente a la industria farmacéutica nacional.
9: Son temas de preocupación y a esto vamos a sumar declaraciones recientes del Ministerio de Salud que reunidos con el PNUD, que es parte del ámbito internacional, que están orientados a importaciones directas de medicamentos, lo cual sería pues un tema bastante complicado para nosotros, porque que el Estado empiece a importar directamente sus medicamentos es prácticamente matar a la industria farmacéutica nacional.
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8: La Confederación de Choferes y la ATT están conformando una comisión para poder definir las tarifas transitorias. Anuncian la evaluación que se va a realizar por tiempo y materia.
11: Precisamente hemos invitado al señor ministro por situaciones de trabajo, no está presente, pero tiene que dar la solución a TT por este problema del pasaje transitorio. Y por ello no hemos podido entrar en ningún acuerdo, pero finalmente hemos quedado, se ha formado una comisión con representación de todas las federaciones departamentales del país, asimismo ATT.
12: El secretario ejecutivo de la Confederación de Choferes de Bolivia, Lucio Gómez, informó este jueves que se conformó una comisión con la Autoridad de Regulación y Fiscalización de Transportes para desarrollar el estudio técnico y definir las tarifas transitorias.
11: Ahorita han empezado a trabajar por tiempo y materia para poder sacarlo. Un resumen, no siempre un estudio total, pero van a sacar un porcentaje cómo podemos trabajar a fin de no estar discutiendo, peleando, porque finalmente hoy tiene que salir ese estudio técnico rápido.
12: Mencionó la urgencia y celeridad como prioridad para contar con los porcentajes en el precio de las tarifas.
11: Y si no, más al contrario, estaremos mañana en la mañana ya dando a conocer, si es posible esta noche sale a las 10 de la noche, vamos a hacer conocer, ya han empezado a trabajar esta comisión correspondiente.
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8: Choferes de Choquedomarca le dan 24 horas al gobierno para que pueda atender y solucionar sus demandas.
14: Prácticamente hay una molestia en el tema del transporte, en especial en el transporte urbano, tanto como en el municipio de La Paz y El Alto.
15: La Federación de Choferes Choquedomarca concluyó su ampliado de emergencia y dio un plazo de 24 horas al gobierno para concretar una reunión con el ministro de Hidrocarburos, Marcelo Blanco.
14: Prácticamente el proceder del ministro Mauro Blanco es repudiado por todo esto, el transporte de la Federación Choquedomarca. No sé bajo qué información el señor Mauro Blanco dice que nosotros tenemos que trabajar con 120 litros que nos viene a salir 4 litros al mes. Prácticamente nosotros operamos con 40, 45 litros día. De es lo que tenemos nuestros vehículos que trabajan a gasolina. Entendemos también que tenemos una parte de nuestros vehículos que trabajan con GNV y gasolina, que utilizan pues 30 litros de gasolina también al día. Bueno, es prácticamente el ampliado resuelto lo siguiente.
15: El sector busca abordar el límite de carga de combustible y analizar la situación que afecta a los transportistas.
14: Que seamos convocados en el plazo de 24 horas para aclarar todas estas dudas que tiene el ministro Mauro Blanco, porque prácticamente nosotros estamos rechazando este proceder de Mauro Blanco y la ANH. De lo contrario, vamos a ver alguna alternativa. Sabemos que estamos en medidas de presión o nos vamos a ver obligados a presentarnos en el Ministerio de Hidrocarburos y no salir más hasta que seamos recibidos.
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8: Son las 7 de la mañana con 20 minutos. Avanzamos. El presidente Rodrigo Paz asegura que la fiscalía estaba coludida por el crimen organizado.
16: Policía boliviana que corre riesgo sus familias. Policía boliviana que después se encara ante una de las instituciones con mayor poder de acusación y de terror judicial en Bolivia.
15: El presidente Rodrigo Paz afirmó que las investigaciones realizadas por la policía están revelando una presunta vinculación entre la institucionalidad estatal.

0: investigativo del Verde Olivo frente a estructuras que, según sostuvo, tienen un alcance internacional.
1: Policía boliviana que encara no solo al cuidar a una familia para cruzar una esquina en un ámbito vial, como también puede meter a un gran narcotraficante o presuntos delincuentes del crimen organizado a través de instituciones del Estado.
0: Red de Noticias Éxito, Lía Vega, La Paz.
2: El ministro Oviedo afirma que el narcoterrorismo hizo una apropiación del Ministerio Público, asegura que se va a cumplir la Constitución y el Código de Procedimiento Penal.
3: La policía boliviana ha ido dando resultados desde un primer momento. El primer resultado es el proceso de institucionalización que hemos hecho con la policía boliviana. Como nunca en las últimas décadas, el Poder Ejecutivo ha preservado la institucionalidad de la institución policial. No ha metido mano en ningún destino.
0: El ministro de Gobierno, Marco Antonio Oviedo, destacó el trabajo de la policía y afirmó que la institución atraviesa un proceso de fortalecimiento.
3: La policía está hoy día trabajando a todo, pero a todo tiempo, 24 horas al día, para desarticular la apropiación que el crimen, que el narcoterrorismo hizo de una institución que está orientada para defender al pueblo, la Fiscalía General del Estado. Hoy, el pueblo boliviano indudablemente está valorizando a la institución policial porque está dando frutos. Hoy, la policía, como en los 53...
0: Oviedo sostuvo que la policía está demostrando resultados en la lucha contra el crimen organizado, el narcotráfico y, sobre todo, contra la corrupción.
3: Eso es manejarse con profesionalismo. Manejar los derechos a cuando sea de los criminales. No nos vamos a exceder. Vamos a cumplir estrictamente la Constitución Política del Estado, el Código Penal, el Código de Procedimiento Penal, para demostrar que con cientificidad, con profesionalismo, se puede combatir al crimen con eficiencia, como lo está haciendo hoy la Policía Boliviana.
0: Red de Noticias Éxito, Lía Vega, La Paz.
2: Vamos a continuar con más. Son las 7 de la mañana con 24 minutos, 7:24. El ministro de Gobierno ha manifestado que está vigente la orden de aprehensión contra el exministro de Gobierno Eduardo del Castillo. Se lo está buscando, no se lo ha podido encontrar hasta ahora, informó el ministro Oviedo.
3: Sí, sí, hay una orden de aprehensión, ¿no es cierto? Existen elementos probatorios para haberlo involucrado en este tema. Se lo está buscando, no lo hemos podido encontrar hasta ahora. Esperemos que la policía nos dé algún resultado más adelante.
4: Gracias.
3: No le podría decir si está o no está. Por lo menos no tenemos un reporte, he pedido un reporte a Migración de que él haya salido del país, por lo menos de manera legal.
4: Gracias, ministro. Gracias.

0: 7:26. Cívicos cruceños piden informes y apuntan al cierre de empresas deficitarias para el Estado en los 11 meses del gobierno del presidente Rodrigo Paz.
1: Si está o no está.

0: hoy día esperamos que el gobierno dé un informe de 11 meses que sea sustentado con data, más que una promesa verbal, más que un discurso de arenga, más que un discurso bonito. Queremos datos reales y decir: jóvenes, he llegado hasta aquí, he hecho esto y he hecho lo siguiente, estoy con problemas, no estoy con problemas, estoy con desafíos, ¿no?
1: En contacto con Radio Éxito, el vicepresidente del Comité Cívico Pro Santa Cruz, Agustín Zambrana, espera que el gobierno emita informes sinceros sobre las medidas aplicadas y

0: las dificultades que atravesaron durante los 11 meses de gestión del presidente Rodrigo Paz.
1: Pero sean sinceros, señores políticos, eso es lo que les pedimos. No somos OPA, no somos burros, no somos ignorantes, aunque nos crean ignorantes al pueblo. Y eso es lo que los políticos se deben dar cuenta, y esperamos el informe que va a dar el presidente de la nación.
0: Mencionó que uno de los desafíos del gobierno rumbo al primer año de gestión es ejecutar el cierre de empresas públicas de deficitarias.
1: Que acerca de 70 empresas públicas, 67 para ser concreto, que han perdido y tienen acumulaciones de pérdida de cerca de 30 mil millones de bolivianos. En este momento, 14 de ellas críticamente con una pérdida de cerca de 6 mil millones de bolivianos, y así sucesivamente, y que esto ha servido para un botín político de los que han estado en función de gobierno.
0: Red de Noticias Éxito, Eder Vargas, La Paz.
2: Se determinó el plazo al gobierno y el Comité Cívico Pro Santa Cruz va a evaluar este fin de semana los avances autonómicos.
1: Nosotros sí, a partir de este día sábado, vamos a tomar una decisión en el Comité Pro Santa Cruz para llamar y convocar al directorio del Comité Pro Santa Cruz para tomar las medidas que correspondan a partir de la Asamblea de la Cruceñidad que se hizo hace 30 y pico días.
0: El vicepresidente del Comité Cívico Pro Santa Cruz, Agustín Zambrana, informó en contacto con Radio Éxito que el plazo al gobierno para que respondan a sus demandas vence este 10 de octubre y anunció que evaluarán medidas por la falta de acciones.
1: 30 días el gobierno tenía que ya de una vez por todas decirnos las competencias que van a estar a nivel regional en todas las regiones del país y la economía para solventarlas estas. Hasta el día de hoy, Antonio, me lamento decir, pero tampoco tenía la expectativa que sea, por si acaso, porque no quiero sonar como despechado.
0: Recordó que el principal problema de fondo es el centralismo y la falta de ejercicio efectivo de las autonomías departamentales.
1: Que el gobierno no llamó, no escribió, no dijo nada, y bueno, no pasó nada. Entonces, tampoco esperábamos que lo haga, pero nosotros vamos a seguir nuestro caminar. Nosotros tenemos una posición clara. Si no tenemos un país autónomamente caminando con departamentalización de las regiones, que realmente las regiones manejen su destino, vamos a seguir en crisis.
0: Red de Noticias Éxito, Everbar.
2: La vicegobernadora de Santa Cruz manifiesta que Bolivia continúa esperando cambios estructurales tras 11 meses de gestión del gobierno de Rodrigo Paz.
3: Bolivia sigue aguardando cambios estructurales en nuestro país, así que nosotros vamos a respaldar desde Santa Cruz las decisiones buenas que el gobierno tome, que son necesarias y que deben ser estructurales. Hay muchas cosas que todavía no se han hecho, como el cierre de empresas públicas deficitarias. Es necesario hacerla.
0: La vicegobernadora de Santa Cruz, Paola Aguirre, mencionó que el país continúa esperando cambios estructurales a 11 meses de gestión de Rodrigo Paz y pide al gobierno acompañar sus medidas económicas con acciones de fondo.
3: No podemos tomar medidas como el levantamiento de la subvención si en paralelo no se adoptan acciones para reducir, por ejemplo, el gasto público o el déficit fiscal. Entonces, el gobierno nacional debe entender que los ciudadanos bolivianos votaron hace 11 meses por un cambio. Y ese cambio necesariamente pasa por tomar decisiones difíciles.
0: Mencionó que la población boliviana eligió el cambio ante la situación actual que atraviesa el país en el tema económico y social.
3: Nosotros desde el gobierno autónomo departamental de Santa Cruz, como cruceños, hemos demandado una serie de medidas de reforma estructural que deben llevarse adelante. Necesitamos la ley de inversiones, necesitamos desterrar de las instituciones públicas la normalización de la corrupción de la que le mencionaba hace un momento y de prácticas que han deteriorado precisamente la credibilidad.
0: Red de Noticias Éxito, Eder Vargas, La Paz.
2: 7:31. Vamos hasta El Alto. Gremiales de la ciudad del Alto anuncian movilizaciones por la situación económica que atraviesa el país.
4: El sector gremial de la Ciudad del Alto, a la cabeza de su máxima dirigente Julia Quispe, anuncia movilizaciones frente a la situación económica que vive el país.
5: Los sueldos están bajísimos, la familia gremial está atravesando por primera vez una crisis fatal en el sector, porque ha subido todo. El tema del dólar flexible nos ha dejado totalmente desbancados, porque han comprado las compañeras con un dólar alto y ha bajado después. Y puede ser viceversa también, ¿no es cierto? Queremos que se estabilice el dólar por lo menos estos 6 meses hasta que pasen Navidades, para que ellos puedan tener algo para llevar a la casa. Es muy lamentable, triste, cuando vienen diferentes asociaciones a cabeza de las compañeras con lágrimas en los ojos, porque no tienen que cocinar, no tienen ya mercadería, se han descapitalizado completamente, y la verdad que como mujer duele, porque estamos en una crisis total. ¿Qué de las familias que no tienen casita? ¿Qué de las familias que viven en alquiler? Entonces, estamos desprotegidos totalmente. Pedimos, exigimos al gobierno de que no haga la subida de la gasolina, no haga la subida del gas, porque todo ha sido rápido y no estamos asimilando aún la crisis que llega. No sabemos, decimos un 60, un 70% tal vez de lo que ha afectado a nuestro vamos a movilizarnos. Han tomado las determinaciones, va a haber la movilización de cacerolas, porque la crisis económica ha llegado a todos. Necesitamos saber qué apoyo va a haber para la familia gremial.
6: Red de Noticias Éxito, Gilda Castro, El Alto.
2: El sector de los jubilados está pidiendo un incremento a sus ingresos, alertan la pérdida del poder adquisitivo por la crisis económica que atraviesa el país.
7: Según el concepto y cálculo que hemos hecho, a 10.000 bolivianos mensuales, porque ha subido a triple inclusive. Entonces eso va a tener consecuencias inclusive.
8: El secretario general de la Confederación Nacional de Jubilados del Sistema Integral de Pensiones, Rodolfo Ayala, planteó elevar los ingresos de los jubilados ante el incremento de los precios de la canasta familiar. Indicó que según cálculos realizados por su sector, el salario mínimo nacional debería alcanzar los 10.000 bolivianos. Además, cuestionó la pérdida del poder adquisitivo del boliviano.
7: Mira, en este aspecto el gobierno no sé si está queriendo dilatar el problema o suavizar los problemas que ha habido en nuestro país. Pero también nos llama la atención que se hable de incremento, y creo que como confederación nosotros habíamos dado una suma de 10.000 bolivianos al mes, porque la canasta familiar subió, y esto es para los activos. En el tema de los jubilados hemos solicitado discutir el tema del 0.5% de la administración que ingresa. Y quiero decirles a usted que el ingreso a la gestora pública de todo lo que se ahorra en la administración es casi 10 millones anualmente.
2: ¿Qué dice el gobierno? ¿Habrá incremento salarial el 2027? El ministro de Trabajo, William Vasco P., pide a la población tener prudencia antes de hablar de un posible incremento salarial.
9: Ese tema creo que hay que analizar todavía antes de emitir cualquier criterio, cualquier cifra, porque después se manejan malas informaciones. Entonces hay que ser prudentes y sensatos.
10: ¿Excesivo el pedido, ministro?
9: Yo creo que hay que tener mucha prudencia. Yo lo que quiero decir más a los sectores sociales, a los sectores sindicales, al pueblo boliviano, que el gobierno no se está olvidando de la situación que estamos viviendo. Reitero, para este tema se está viendo el tema de las importaciones, las exportaciones, el tema de la fluctuación del dólar, el tema del poder adquisitivo del peso boliviano y varios elementos. Bajo esta situación, obviamente vamos a analizar y tendremos conclusiones, ¿no?
10: ¿Cuánto debería ser el margen, el rango más o menos?
9: Tenemos, nuevamente reitero, si hay algo que me han aconsejado siempre, ser prudente en estas cosas. Entonces, sería una imprudencia mía o una irresponsabilidad mía el estar manifestando una cifra, pero sí estamos analizando todo esto.
10: Pero, ministro, la negociación tiene que ser tripartita, no va a ser como antes, que hacía de manera impositiva, agobiando al sector privado, a los cómics, ¿no?
9: Mire, el gobierno está abierto a todas las posibilidades de diálogo, siempre de mesas de conversación y mesas de poner las cartas abiertas y poder conversar. El gobierno no se cierra, es uno de los primeros mandatos del presidente.
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8: 7:39, el Contacto Nacional. Cabildo desarrollado en la capital determina exigir la abrogación del decreto supremo 5716, la eliminación de la renta vitalicia de los expresidentes y la unidad del bloque del sur. Renal Martínez, contigo adelante, buen día.
9: Buenos días. Varios sectores como la FETJUVE, la Central Obrera Departamental y el Magisterio desarrollaron un cabildo la tarde del jueves en la ex estación Aniceto Arce y acordaron exigir la abrogación del decreto supremo 5716 que retiró la subvención del diésel y asimismo determinaron demandar la eliminación de la renta vitalicia de los expresidentes y reclamar ajustes salariales en las instituciones públicas.
10: Está buscando abrogación del decreto supremo 5716 porque lo creo que no es sostenible, el índice de inflación que ha traído es realmente no sostenible para los bolsillos de la ciudadanía. Por otro lado, así como el gobierno dice que vivamos la realidad de la situación que estamos viviendo económica, por esa realidad se está pidiendo también la eliminación de la renta vitalicia, porque realmente esa renta vitalicia no vive la realidad que vivimos todos los bolivianos. Una renta vitalicia con más de 30.000 bolivianos de los expresidentes no es algo que viva la realidad no es algo de la realidad de todos los bolivianos. Entonces, por eso se está pidiendo la eliminación. Y si el gobierno realmente dice que es necesario realizar la renta vitalicia, pues que le haga como la realidad de todos los bolivianos, con el mínimo nacional.
9: El dirigente de la COP Chuquisaca, Marcelo Torres, lamentó que el Tribunal Electoral Departamental no haya asistido como veedor y adicionó que el Cabildo decidió la unión del Bloque del Sur con Tarija y Potosí para que en el menor tiempo posible y en un comunidad se reclame contra el dieselazo?
10: En realidad, una vez reunidos con Tarija y con Potosí, vamos a analizar el tema de plazo, pero no tiene que pasar de una semana, ¿no? Pero por otro lado, también estamos esperando las determinaciones desde de nuestras entidades matrices a nivel nacional, ¿no? Central Obrera Boliviana, la Conaljuve, las otras instituciones que tienen representación en los 9 departamentos, porque esta es la lucha de todos los bolivianos, la afectación es a todos los bolivianos. Entonces, en ese sentido, también se está esperando a la otra semana que varios tienen ya sus eventos a nivel nacional y que van a tomar determinaciones para también coordinar y hacer una lucha conjunta.
9: Para Red de Noticias Éxito, desde Sucre, Renan Martínez.
8: Gracias, Renan. Saludos. Vamos hasta Tarija, donde dicen que con Evo o sin Evo, la izquierda gana el 100% por la crisis económica. La población se va a movilizar por el hambre. A esta altura, en los 11 meses del gobierno de Rodrigo Paz, Mario Fernández en Tarija. Mario, buen día.
11: Gracias. Con o sin Evo, la izquierda gana al 100% si hoy hubiera elecciones por la crisis económica. El dirigente Vista dice que la población se va a movilizar por hambre.
12: Si ahorita hay una elección, 100% yo creo que la izquierda gana Evo, pero gana. Porque hoy en día son 14 de abundancia que todo el mundo tenía para ahorrarse. Ustedes como medios de comunicación, como padre de familia, madre de familia, saben la necesidad mismo del pueblo en general. No la ha temblado sin miedo violar una constitución elegida democráticamente por el parlamento a un fiscal general. Eso ha querido demostrar que quiere paralizar a toda costa a la población, no a un partido político, no a un simpatizante de un partido político o una sigla política, sino a una población que prefiere morir luchando que morir de hambre en su casa.
11: Desde Tarija, Evo Pueblo se sumaría a la movilización nacional a partir del 13 de octubre. Edgar Pinto, dirigente de Evo Pueblo Tarija, ha confirmado que las organizaciones participarán en la marcha de protesta convocada para el 13 de octubre contra las políticas del gobierno nacional. Basta de hambre. El salario básico de 3.300 bolivianos ya no alcanza, expresaba.
12: El pueblo en general creo que se va a movilizar. El pueblo, hoy en día es el pueblo. Ya han habido diferentes convocatorias, están reuniéndose y se va a movilizar directamente. No solamente Tarija, Bolivia en general se va a movilizar por la hambre, por los recursos y por los programas económicos, sociales, en contra de la población. Antes, que supuestamente, entre comillas, en 2027 vamos a analizar el aumento salarial. ¿Por qué no ha hecho sus políticas sociales, económicas en general, antes de hacer sus decretos 5716?
11: Red de Noticias Éxito, Mario Fernández.
8: Gracias, Mario. Saludos. Nuevo comité electoral, vamos hasta Camila. Héctor Aguilar, buen día.
13: Este es el informe desde la capital petrolera del país. Los PAS presidentes del Comité Cívico de Camiri serán los encargados de convocar a una asamblea de instituciones para elegir el comité electoral y luego convocar a nuevas elecciones y tener una nueva directiva del Comité Cívico de nuestra ciudad. El expresidente de la entidad cívica, Ronnie Vargas Rosado, con la palabra.
14: Casi quiero decirte que ya está seguro de que se consolida la asamblea después del 24 de septiembre para el tema de la conformación del comité electoral.
13: Es fundamental darle una nueva directiva al comité cívico de nuestra ciudad. Caso contrario, no tendremos la representatividad necesaria en el tema cívico.
14: Para la elección del Comité Cívico de Camiri. Esto es importante, que el pueblo de Camiri esté en sintonía con este tema.
13: Finalmente, es importante que la población, pero particularmente las instituciones, participen activamente en esta convocatoria y se pueda elegir al Comité Electoral.
14: Decirlo una vez por todas, ya cumplimos con nuestra gestión.
13: En el informe desde Camiri, Héctor Aguilar Mercado, para la Red de Noticias Éxito.
8: Gracias, Héctor. Vamos hasta la ciudad del Alto. Analista político afirma que las protestas sociales se deben a las políticas de los malos gobernantes. Gilda, contigo adelante. Buen día.
15: El analista político Marco Fuentes afirma que si bien surgen protestas sociales, esto es por un gobierno ineficiente.
16: Además que son incapaces, que son ineficientes, siempre va a haber malestar. El problema es que el ciudadano de a pie o una colectividad que ve vulnerados sus derechos, ¿ante quién se queja? ¿Ante una justicia corrupta? ¿Ante un gobierno, ya sea nacional, departamental o municipal, que atropella sus derechos? Entonces, por eso es que surgen las protestas, por eso es que surge primero una marcha, una huelga, y como última instancia, pues es un bloqueo. A ver, lo hemos dicho muchas veces, el bloqueo siempre le trae perjuicio al país, cierto, pero cuando tenemos, reitero, autoridades incapaces, corruptas, que no hacen bien su trabajo, la protesta está ahí. ¿Y el ciudadano ante quién se va a quejar? Ante la justicia, que también está corrupta. Esa es la dicotomía y el problema en el cual los ciudadanos, y me imagino que las organizaciones sociales, lo analizan desde ese punto de vista.
15: Red de Noticias Éxito, Gilda Castro, El Alto.
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3: Vamos a continuar con más. 7 de la mañana, 49 minutos. Comisión del Senado cuestiona que autoridades chilenas busquen quemar las maderas en el caso denominado narcomaderas sin drogas destinadas a exportación.
4: No han hecho caso omiso porque ha pedido a la fiscalía que se pueda conservar estas maderas para hacer una contramuestra, ¿no es cierto? Entonces, pero no han hecho caso porque están desesperados de quemar las pruebas porque saben que han hecho mal su laboratorio.
5: El senador del PDC, Nicanor Cocchi, en contacto con Radio Éxito, cuestionó a autoridades chilenas que buscan quemar la madera destinada a exportación que fue retenida por la impregnación con sustancias controladas, pese a que se realizaron las investigaciones y dieron negativo.
4: Ellos están afanados por hacer perder las pruebas, ¿no? Nosotros hemos manifestado que intervenga organismos internacionales y ahí entra en desesperación, sus autoridades entran en desesperación porque dicen que no van a poder encontrar nada. Entonces, si no han encontrado nada, han quemado las maderas, ¿cuál es el proceso que se debe seguir? Tienen que responder por estas maderas que se están quemando.
5: Explicó que de acuerdo a los análisis se descartó tráfico de cocaína impregnadas en las maderas y que solo se evidenciaron moléculas que contaminaron el producto.
4: Lamentablemente han encontrado solamente trazas de madera y que no dicen como han mencionado, ¿no? Han dicho ellos inicialmente que eran 1.080 toneladas de madera impregnadas y supuestamente había 108 toneladas de droga. Lamentablemente eso no existe, ¿no? No existe ni en físico. Eso es una gran mentira que ha hecho el vecino país.
5: Red de Noticias Éxito, Ever Vargas, La Paz.
3: Vamos a otro tema. Comisión de Justicia tratará nuevamente la ley de transitabilidad tras su reconsideración por algunas observaciones.
6: Los invitamos a través de los medios de comunicación el día miércoles a las 10 de la mañana, reitero, miércoles 10 de la mañana. Ellos como proyectistas pueden venir, debatir. En la comisión tienen derecho a voz, más no a voto, pero es importante escucharlos y no verlos llorando después en medios de prensa.
5: El presidente de la Comisión de Justicia, diputado Manolo Rojas, informó que la ley de libre transitabilidad fue reconsiderada y será tratada nuevamente este miércoles para evaluar las observaciones en la normativa.
6: El diputado Pacheco ha solicitado la reconsideración, no específicamente por ese punto, sino porque supuestamente se estaría vulnerando el derecho a ser socializada esta norma. Pero también han observado de que las penas de 3 a 10 años de cárcel serían muchas. Al final, esto se va a resolver en un debate. Ellos tienen todo el derecho, según el reglamento, de pedir la reconsideración dentro de las 48 horas. Lo han solicitado de esa manera.
5: Rechazó los cuestionamientos de algunos diputados que advirtieron contradicciones en las sanciones contra los bloqueos. Invitó a los parlamentarios para realizar las observaciones.
6: Hasta este momento, el secretario técnico de la comisión está redactando el articulado. Primero, están especulando, ni siquiera han leído la norma y están hablando por hablar. Realmente me parece muy peligroso, muy tendenciero eso, pero sin embargo, esperemos que también así, no es solamente presentar, como por ejemplo el diputado Mérida presentó el proyecto 070 o el diputado Alarcón lo presentó y se olvidaron.
5: Red de Noticias Éxito, Ever Vargas, La Paz.
3: 7:53. Cámara de Diputados aprueba ley para consolidar depósitos judiciales. Prevé 300 millones de bolivianos para el Tribunal Supremo de Justicia. Las modificaciones al proyecto de ley que establece la prescripción y consolidación de depósitos judiciales abandonados o no reclamados. El Tribunal Supremo de Justicia estima cerca de 300 millones de bolivianos que podrían pasar directamente al órgano judicial.
7: El año 2021 se estima que podamos tener para consolidar alrededor de 1.000 millones de bolivianos, pero de esos 1.000 millones solamente el 30% sería lo real que podamos disponer para utilizarlo, es decir, 300 millones de bolivianos. Esa sería la inyección económica que le estarían dando ustedes con la aprobación de esta ley.
8: Mayor tercio, presidente.
9: Queda aprobado entonces la disposición final única del proyecto de ley en su estación en detalle, habiéndose aprobado en sus dos estaciones en grande y en detalle, y siendo Cámara de Origen, remítase a la Cámara de Senadores para fines constitucionales de revisión.
10: Bueno, se ha aprobado la ley de prescripción de depósitos judiciales, todo según normativa, según el Código Civil, según el Código de Comercio, tiene un comienzo y un fin, y eso se llama una prescripción, ¿no? Entonces, hay depósitos judiciales, según lo que se nos ha informado por parte de los magistrados que han venido y han concurrido a la Asamblea, que básicamente son 20, 30 años olvidados, sin recojo alguno, ¿no? Ahora se va a notificar a todos quienes tienen depósitos judiciales pendientes o que estén, digamos, sin motivo ahí. Y pues en ese sentido, estos tendrán un plazo razonable para exigir la devolución.
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2: Último bloque en las noticias. Desde Alianza Popular cuestionan los presuntos acuerdos que habría tenido el fiscal general interino con un empresario que sugirió su nombre o que llevó su currículum a la Asamblea Legislativa para que pueda acceder al cargo.
3: ¿Quién es ese empresario fiscal? Fiscal Urioste, ¿quién es ese empresario? Y queremos saber quién es el que ha recibido de ese empresario ese currículum aquí. ¿Quién? ¿Quién era el político oficialista? ¿O este cogobierno de derecho oficialista que era tutista, era samuelista, era manfredista?
4: La diputada de Alianza Popular, Claudia Herbas, cuestionó la falta de transparencia del fiscal general interino Armando Urioste durante su designación, luego de conocer que un empresario lo postuló al cargo del Ministerio Público.
3: Aquí no se puede llegar a este tipo de acuerdos, pero esa es la derecha. Una ideología en contra de la población que solo ve intereses económicos. ¿Qué hace un empresario entregando currículum del actual fiscal general interino que fue elegido a la sexta votación? ¿Ah? Eso es lo que realmente queremos saber.
4: Denunció presuntos negociados en la Asamblea Legislativa y exigió a la autoridad revelar el nombre del empresario.
3: Este cogobierno de derecha es realmente muy cínico, muy sinvergüenza, mucho show, mucha pantomima. Sin embargo, aquí vemos cómo levantan la mano, cómo se pasan a la Constitución por donde les da la gana, la institucionalidad del Estado. O sea que realmente todo esto es muy deplorable. Lamento mucho cuando dicen no queremos ser como la Asamblea del pasado. Son peores. Se pasa la Constitución cuando les da la gana.
5: Red de Noticias Éxito, Eder Vargas, La Paz.
2: El vicepresidente Edmán Lara le exige al fiscal general interino Urioste que revele cuál fue el empresario que lo postuló para el cargo como fiscal interino.
6: El fiscal interino, es el doctor Urioste, manifestaba que un empresario de Santa Cruz le había pedido su currículum, ¿no? En el marco de la transparencia, buenas referencias del doctor Urioste, yo le pediría que cuál es el nombre de ese empresario.
4: El vicepresidente Edmán Lara exigió al fiscal interino Armando Urioste revelar el nombre del empresario que le propuso para el cargo antes de su elección en la Asamblea Legislativa y actuar con transparencia.
6: Más allá de que lo haya propuesto, la forma en que lo ha elegido, el doctor Urioste tiene que cumplir la... El doctor Urioste tiene que ser transparente. El doctor Usted no puede permitir que los casos de Fernando Cerimedo se queden ahí nomás.
4: Espera que el fiscal continúe con las investigaciones en todos los casos, como la situación del asesor Fernando Cerimedo, y no emitir beneficios.
6: Miren ustedes, en este tiempo, en este corto tiempo, ya Fernando Cerimedo ha sido beneficiado y muchos me han advertido. Un juez de La Paz ha ordenado su traslado a Palma Sola. Si bien les ratifican su detención preventiva de 180 días, pero ya lo benefician con un traslado. Probablemente de acá a un mes lo beneficien con un arresto domiciliario.
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2: 8:02, muchísimas gracias por la atención dispensada. Quédese junto a la radio. Que tenga un excelente viernes. Enseguida me cuentan el panorama deportivo acá en la radio. Nos reencontramos en la segunda edición. Permiso, buen día.
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1: Hola, muy buenos días, sean bienvenidos a la primera edición de Éxito Sports. Hoy estamos precisamente en el fin de semana, ya prácticamente. Viernes 9 de octubre, 8:06, 7 grados en la ciudad de La Paz. Nosotros le vamos a traer la mejor información deportiva en esta jornada. Se ha jugado ya la última fecha de la Copa de la División Profesional con distintos resultados, sí. Y con todos los clasificados también. Always Ready no pudo en Villa Ingenio, cayó 3-2 contra Nacional Potosí. Sin embargo, no le alcanzó al conjunto potosino y Always Ready está en la próxima instancia de la Copa de la División Profesional. Asimismo, Bolívar y Blooming igualaron 1-1 en Santa Cruz, en el estadio Ramón Tawichi Aguilera. Sí, hay que destacar que no hubo un lleno completo como se habitúa en Santa Cruz. Eso también llama la atención de la hinchada y de la perspectiva que se tiene con relación a la asistencia del público en la Copa de la División Profesional. Bolívar y Blooming ya no se jugaban absolutamente nada. Bolívar terminó primero de su grupo, el grupo D de la Copa de la División Profesional. Entre tanto, Blooming quedó prácticamente al fondo, ¿no? Y Paulucci tiene, insisto, la obligación de sumar de a tres en la División Profesional, en el todos contra todos, si es que no quiere ser echado, ¿no? Ya está empezando a tener anticuerpos en el conjunto cruceño que están empezando a objetar el trabajo que está haciendo el entrenador que llegó en reemplazo de Erwin Sánchez. Tenemos mucha más información deportiva, sí, hay acción internacional también. Jugó el Santos, ¿habrá jugado Miguelito? Nos los va a contar Alex Ramos en este momento. Alex, ¿qué tal? ¿Cómo te va? Muy buenos días.
2: Buenos días, Carlos. Un saludo a todos los que nos escuchan a través de la frecuencia de los ganadores. Bien, mencionabas la situación del Santos de Brasil, que ayer empató 2-2 con Flamengo en un auténtico partidazo y con Neymar como gran figura. Tuvo un muy buen partido, más allá de que empató sobre el final con dos goles desde el tiro penal. Así que muy buen partido, muy bien jugado en el Urbano Caldeira. Y como viene siendo norma habitual, Miguelito Terceros no está jugando en el Santos. Ha quedado en la banca de suplentes el jugador nacional, esta vez al mando de Cuca, que de a poco está salvando su cabeza en el conjunto del Santos.
1: ¿En qué ubicación se encuentra el Santos, querido Alex, en el fútbol brasileño? Porque claro, no estaba en posiciones de privilegio precisamente el conjunto de Miguelito Terceros.
2: En este momento se encuentra en octavo lugar después de una seguidilla interesante de partidos que, obviando su eliminación en Copa Sudamericana, no pierde desde el 26 de agosto, que perdió por Copa de Brasil ante Palmeiras, y por Liga no cae desde el 9 de agosto, que cayó en condición de local ante Atlético Paranaense. Después de ahí tuvo una seguidilla de resultados bastante sólida que actualmente lo tiene en puestos de Copa Sudamericana.
1: Perfecto, entonces ahí el detalle internacional. Nosotros ya nos metemos en materia informativa. Ayer Bolívar presentó un equipo mixto. Y quiero saludar también a Brandon Brañes acá, que nos va a comentar un poco más sobre el planteamiento de Bolívar ayer precisamente en el estadio Ramón Tawichi Aguilera. ¿Cómo estás, Brandon? Muy buenos días.
3: Buenos días, Carlitos. Buenos días también, Alex, y a toda la gente que nos escucha en Éxito Sport Radio Éxito. Ayer ya la Academia cerró, en este caso ya la fase de grupos de la Copa Bolivia. Punteros, 16 victorias, en este caso 16 partidos sin perder, ¿no? En este caso 3 partidos ya tiene empates entre la Liga y la Copa. Un equipo alterno realmente ha presentado la Academia con algunos también veteranos. En el caso el Chino Méndez, creo que este año es su primer partido con el mando del profesor Alejandro Restrepo. Lo hemos visto también a Santiago Echeverría. A los 89 hicieron dos jugadores su debut. Hablamos de Marvin Hurtado y también de Ronald Cromenbol.
1: Claro, ¿no? Y algo que apuntabas y que me llamó la atención poderosamente es que Santiago Echeverría se puso el cintillo de capitán, ¿no? Generando ciertos comentarios de la hinchada de Bolívar, que obviamente no le han perdonado muchas acciones al central de la Academia, ¿no?
3: Claro, ¿no? Eso, ese tema ya viene arrastrando hace meses, que la relación entre el jugador y la hinchada está rota, ¿no? Y es por ese motivo que las redes sociales han explotado, o tal vez de que no están conformes que él sea el capitán, pero bueno, la última palabra lo tiene el profesor Alejandro Restrepo. A ver, lo vamos a intentar consultar, ¿no? Hoy día llega la Academia a las 3 de la tarde, hoy día va a llegar Bolívar.
1: Ok, entonces Bolívar va a llegar a las 3 de la tarde y ya va a poner vistas a lo que va a ser su próximo compromiso por división profesional. Sin embargo, escuchemos primero las declaraciones de Alejandro Restrepo, sí, Alejandro Restrepo, que, insisto, probó un equipo alterno, que estuvo alineando con Bruno Miranda y Lucas Chávez en la ofensiva precisamente del conjunto académico, un Lucas Chávez que finalmente pudo marcar un tanto, que sí le dio la igualdad a la Academia Paceña. También podemos hablar del gran momento que está viviendo Anderson Aiwana, sí, futbolista que no tenía minutos, por lo menos en la primera mitad de la temporada, y de que a un tiempo se ha venido afianzando más en ese lugar. Y uno se puede llegar a preguntar si es que va a tener un rol más protagónico en las fechas de la Copa de la División Profesional y también en el Todos contra Todos. Puede hacer un gran tándem incluso con Leonel Justiniano, con Ervin Baca. Empiezan a nacer la competencia acá en Bolívar y creo que ese es un punto muy positivo. Y habla muy bien del trabajo de Alejandro Restrepo, que poco a poco ha ido dando chance a futbolistas jóvenes. Escuchemos las declaraciones del técnico de la Academia, Alejandro Restrepo.
4: Con alegría, porque llegó la hora.
5: Bolívar, como equipo grande y que está arriba, queremos ganar. Creo que el equipo lo demostró durante todo el partido, lo buscó, jugamos ante un buen rival, en un buen escenario, en un buen marco. Y este tipo de juegos, o el partido como se presentó, la posición en la tabla ya definido el grupo, te dan la oportunidad de que muchos jugadores vayan teniendo minutos, muchos jóvenes han tenido en esta Copa Paceña la oportunidad de iniciar, de jugar de titulares, de entrar de cambio, y eso es bueno para el club, eso es bueno para el jugador boliviano que sigue teniendo oportunidad, y sobre todo en un club como Bolívar. Y bueno, también de cara a tener ritmo al cierre del campeonato, tenerlos a todos compitiendo, creo que es muy bueno, y felicitar a la gente acá porque vino, apoyó el espectáculo y disfrutó también de un buen partido. Sí, es muy importante haber tenido ritmo en esta fecha FIFA, que es quizás la más larga que se ha tenido desde hace mucho tiempo en el fútbol mundial. Creo que la hemos aprovechado de muy buena manera, rotando la plantilla, dando minutos, compitiendo y también estando ahí en ese primer lugar buscando la clasificación. Ya ahorita el día domingo, en dos o tres días, jugamos un partido súper importante por liga, y ahora es enfocarse en el remate de la Copa, un torneo donde Bolívar ya ha sido protagonista y donde quiere seguirlo siendo, y en el remate de la liga, donde queremos ir por todo. Siempre hablo de que tenemos una buena plantilla, donde hay competencia interna, donde todos pueden jugar. Hicimos una planificación donde miramos los futbolistas que tenían más minutos en el año y decidimos que esos no vinieran, y también eso abría la posibilidad para que otros jugaran, tuvieran minutos, tengan ritmo de cara a este cierre de año.
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1: Bien, ahí teníamos las declaraciones de Alejandro Restrepo, añadiendo y acotando también la cantidad de minutos que se le ha entregado a diversos futbolistas, y uno de ellos es Anderson Aiwana, Alex.
2: Así es, Anderson Aiwana, que ya había tenido algún que otro minuto en la división profesional. Debutó el 12 de abril del año pasado en la goleada 5-1 contra el ya descendido Bilsterman, y después ahí ha tenido minutos a cuentagotas, ¿no? La temporada pasada bajo el mando de Flavio Robato, y este año ya volvió a tener rodaje en primera división, teniendo como primer partido de la temporada esa victoria 4-2 ante The Strongest el 30 de agosto de este año por la Copa de la División Profesional. Y después de corrido estado desde la victoria contra Blooming 3-0 en el Estadio Hernando Siles el 27 de septiembre, ha estado ganando minutos el jugador, el volante paceño Anderson Aiwana, que ya lo teníamos visto desde las reservas, un volante bastante bien dotado técnicamente, con muy buen juego físico, no es torpe, lo cual sería normal para la edad que tiene, un poco esa torpeza habitual que tienen los juveniles que se va puliendo con el tiempo, así que Anderson Aiwana está haciendo un trabajo bastante pulcro en sus partidos con Bolívar.
1: Y precisamente vamos a escuchar las declaraciones del volante defensivo de la Academia. Escuchemos a Anderson Aiwana, que fue escogido la figura del partido en el cotejo entre Blooming y Bolívar.
8: Sí, Anderson. Agradecido, primeramente agradecer a Dios, que me dio la oportunidad, al profe,
9: y nada, me sentí muy bien, la verdad, me sentí cómodo, que creo que dimos todo nuestro compañero, así que feliz por eso.
10: Quiero saber la confianza que Restrepo te está entregando y principalmente en este partido lo que te pidió, porque en determinado momento del juego te adueñaste del balón.
9: Sí, pues el profe Alejandro me habló que haga lo que sea hacer mejor, dominar el campo, que me vaya a mostrar, que ayude a los compañeros, que esté en todos los relevos y nada, y agradecer al profe también por la confianza.
10: Ahora en la pugna por el puesto hay jugadores de renombres importantes, Justiniano, Vaca, pero está demostrando Ares Anderson que está para pelear.
9: Sí, la verdad que es una bonita competencia, lo tengo de referente a un Justi, que es un gran jugador y la verdad que me ayuda bastante. Me ayudó bastante en el tiempo que estuve en el club.
10: Partido especial por ser la figura y porque ya está tu familia mirándote.
9: Sí, la verdad un partido especial porque vino toda mi familia acá a verme y nada, agradecido siempre.
10: Te felicito, Anderson.
9: Muchas gracias.

0: mañana.
1: 20 años, nada más, eso es lo que tiene de edad el señor Anderson Aiguana, un futbolista con mucha proyección, querido Brandol. Y algo que marca también él es que Leonel Justiniano es uno de sus ídolos, básicamente es uno de sus modelos a seguir en la academia. Eso habla muy bien del trabajo en divisiones inferiores y también habla muy bien de cómo se transmite el trabajo de primer plantel hacia las divisiones menores, Brandol.
2: Exactamente, ¿no? Lo recalcábamos, el jugador Anderson Aiguana, tanto piden jugadores paseños, él es uno de ellos, ¿no? Sí. Anderson Aiguana es jugador paseño, que sí, evidentemente las divisiones inferiores lo hizo en la ciudad de Santa Cruz, en las academias también, ya desde ahí lo trajeron nuevamente aquí, ya son 2 años que van en la reserva, también trabajó mucho con el profesor Ronald Arana, y creo que los jugadores que juegan en el medio campo, que son 5, tienen como referencia en este caso Leonel Justiniano, no es el primer jugador que lo dice, ¿no? En el aeropuerto también lo dijo Bruno Núñez, que también Exacto. juega en el medio campo, lo dijo en su momento Irving Baca, así que también experimentados que están ayudando a los jóvenes, y ayer hizo un buen partido Anderson Aiguana y ya se está ganando también el cariño de la gente.
1: Exactamente. Alex, quiero preguntarte, ¿contra quién va a jugar Bolívar en la Copa de la División Profesional ya en esta etapa de cuartos de final? ¿Y contra quién va a encarar ahora el todos contra todos? Porque se le viene a Bolívar una seguidilla de partidos importantes y no puede descolgarse ni de los primeros lugares del todos contra todos, y tampoco puede perder en la Copa de la División Profesional, porque Bolívar obviamente tiene objetivos muy altos para esta temporada.
3: Como bien su historia se lo exige, Bolívar tiene que pelear todos los frentes, ¿no? Y esto es lo que está haciendo de momento. Es el único equipo invicto que está en este momento en la Copa de la División Profesional junto con Aurora, tras 5 victorias y 3 empates. Así que Bolívar a ajustarse un poco lo que es el torneo todos contra todos, y ya después pensar en Real Potosí, que es su rival en los cuartos de final de la Copa de la División Profesional. Arrancan en el Víctor Agustín Ugarte, se cierra en el estadio Hernando Siles, y en el terreno del torneo todos contra todos, en la fecha 21, jugará nuevamente contra Blooming este fin de semana, el domingo a las 7:30 en el estadio Hernando Siles. Después, en la fecha 22, tiene que visitar el Víctor Agustín Ugarte para enfrentarse a Nacional Potosí. En la 23 recibe FC Universitario. En la 24 tiene que visitar la Caldera del Diablo para medirse contra Guavirá. En la 25 hay clásico, y en la fecha 26 tiene que jugar contra Real Potosí en el Víctor Agustín Ugarte, y en la 27 juega contra Always Ready en el estadio Hernando Siles. Seguidilla complicada nomás de partidos que tiene el equipo de Alejandro Restrepo.
1: Exactamente. Ahora lo que le queda es el fin de semana frente a Blooming otra vez. Sí, amigos de la radio, va a volver a disputar el compromiso contra Blooming, pero esta vez por el todos contra todos. Y ya se han liberado precios de localidades, ¿no? La Curva Norte, 25 bolivianos. General, 35 bolivianos, preferencia 60 bolivianos y butaca 80 bolivianos, los precios que ha dispuesto la dirigencia de Bolívar, querido Alex.
3: Así es, Bolívar, que toma conciencia, ¿no?, de que ya se juega el torneo todos contra todos, necesita el apoyo de su hinchada hoy más que nunca para poder abordar esa pelea por el título, así que la gente tiene todo para ir al estadio este domingo ante la Academia Cruceña.
1: Exactamente, y ahora es momento de hablar de Blooming precisamente, porque el director técnico, el señor Paulucci, está empezando a ser cuestionado por la prensa y por la hinchada, precisamente, que está bastante incómoda. No le han salido los resultados, querido Alex, y claro, esto pone en tela de juicio la continuidad del entrenador de la Academia Cruceña.
3: Llevan 4 partidos que dirige el estratega argentino, que llegó en lugar de Erwin Platini Sánchez. Solamente ha recaudado 1 unidad, ha quedado fuera de la Copa Paceña de la Copa de la División Profesional, de forma muy prematura. Así que tiene el torneo la obligación de ponerse las pilas en el torneo todos contra todos, en donde se encuentra fuera de puestos de clasificación a torneo internacional, y está obligado a meterse por lo menos en Copa Sudamericana en una temporada que ha sido bastante escabrosa para el conjunto cruceño.
1: Exactamente. Blooming lleva 6 partidos sin conocer la victoria, un empate frente a FC Universitario. Después llega a la Copa de la División Profesional. Derrota frente a Oriente, derrota frente a Bolívar, derrota frente a Independiente Petrolero, derrota también contra GB San José y ahora un nuevo empate contra la Academia Paceña. Escuchemos las declaraciones de Cristian Paulucci, el entrenador de Blooming, precisamente en la igualdad 1-1 frente a Bolívar.
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0: expectativas son ganar. Ganar. Por más que sea altura, por más que sea lo que sea. Ahora, si yo digo las expectativas son ganar, el caballero me dice, usted vino a ganar. ¿Qué entrenador no viene a ganar? No conozco un entrenador que no venga a ganar. O sea, es la realidad. Y esto, como usted bien dice, esto no es que empeoramos el equipo. ¿Me explico? Esto es un problema que arrastra desde que arrancó el año. Esa es la realidad. Entonces nos tenemos que hacer cargo y tenemos que ser justos en las opiniones. ¿Ah? Si nos queremos respetar, no estoy molesto. Lo dije el día que llegué hasta el día.

0: sistema dirigencial. Yo no sé si ustedes entraban antes o no entraban antes. ¿Alguno habló con uno de ustedes? Los que me escribieron a mí, le contesté a todo el mundo. ¿Le gustó la respuesta o no?
1: No.
0: Yo soy una persona educada, siempre y cuando... Pero yo no manejo el club. Yo no pago los sueldos, yo soy un entrenador. ¿Cómo voy a prohibirle la entrada a alguien? ¿Dónde vio eso?
1: Perdón, nunca dije que nos prohibió.
0: Es que no es mi idea. La idea mía es llevarme bien con todos, que ustedes estén contentos y ojalá logremos resultados para que toda la ciudad esté contenta. Sabemos que la hinchada hace un esfuerzo bárbaro, nos apoya siempre, vienen, alientan y nosotros estamos trabajando para sacar esto adelante.
2: Bien, ahí las declaraciones de Cristian Paolucci. Ya le empiezan a cuestionar los resultados y empieza a notarse la frustración, querido Alex.
3: Así es, para un Blooming que en este momento se encuentra octavo en la tabla de posiciones de la Copa del Torneo Todos contra Todos, con 27 puntos recaudados, fuera de torneo internacional de momento, a no ser que uno de los 7 primeros gane la Copa de la División Profesional, si es que se mantiene en esa posición. Recordemos que Blooming visita Bolívar este domingo. Visita Blooming a Bolívar este domingo en el estadio Hernando Siles.
2: Perfecto, entonces es lo que tiene la Academia Cruceña. Nosotros nos vamos a la primera pausa acá en Éxito Sports. Al retornar, mucha más información. Always Ready clasificó a la próxima instancia de la Copa de la División Profesional. ¿Y qué dijo Antonio Carlos Sago? Sí, se estrelló, está un poco molesto. Lo sabremos al retornar.

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8: 8:31 acá en la primera edición de Éxito Sports. Es momento de hablar de Always Ready, sí, porque la banda roja pasó a los cuartos de final de la Copa de la División Profesional, querido Alex.
9: Sí, es Always Ready, que pese a caer contra Nacional Potosí en un partido bastante intenso, la verdad, en el Estadio Municipal del Alto, Nacional Potosí viene jugando muy bien ahora bajo el mando de Dailer Gutiérrez, tras la salida de Eduardo Villegas. Nacional Potosí, que ya había clasificado y estaba primero de grupo, Always Ready, que aún con este resultado termina ratificando su segundo lugar tras la goleada que recibió Real Tomayapo hace unos días, y se va a medir contra The Strongest en los cuartos de final de la Copa de la División Profesional.
8: La premisa era de que Nacional Potosí tenía que ganar por 4 tantos o más, ¿verdad?
9: Diferencia de 3 goles, como mínimo tenía que caer Always Ready por ese margen para que Real Tomayapo clasificase a los cuartos de final.
8: Exactamente. Ahora Always Ready va a enfrentar a Strongest en los cuartos de final de la Copa de la División Profesional. Es momento de escuchar a Pablo Godoy, porque habla o remarca algo muy importante, querido Alex, y es el uso precisamente de futbolistas juveniles, ¿no? Sí. Salió en protección de estos futbolistas a quienes les ha otorgado una oportunidad en la Copa de la División Profesional.
9: Así es, un Always Ready que siempre ha hecho ese ejercicio de contar con jugadores jóvenes en algunos momentos cuando el partido se lo requería, incluso en partidos de división profesional de liga, en donde el contexto era un poco más delicado. Siempre han tenido por bandera el poner a todos los jóvenes que puedan, así que es una norma que tienen que seguirla defendiendo, porque la han sabido llevar muy bien en estas temporadas y han salido jugadores muy interesantes producto de esa filosofía.
8: Yo le había dicho a Silvio Fontana, ¿no? Always Ready es una copia fiel.

0: Independiente del Valle. Imagino que con los contextos que se merece esa declaración, ¿no?
1: Exacto, dentro de lo que cabe, Always Ready, digamos que se ha ido acercando a ese modelo. Tienen la bandera de Moisés Paniagua para destacarse en ese rubro, jugador que hicieron debutar a los 15 años. Tienes a Jesús Maraude también, que lo trajeron de Bolívar, no tenía minutos o no tenía proyección de ver minutos en el primer equipo anteriormente. Es una de sus principales figuras. Carlos Collazo también es otro de los juveniles que viene destacando, entre otros jugadores que ha ido promoviendo el conjunto millonario.
0: Exactamente, vamos a escuchar las declaraciones de Pablo Godoy tras la derrota, pero clasificación del conjunto millonario.
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3: Hemos cumplido con clasificar en la segunda fase de la Copa. Queríamos ganas de ganar. De ganar te pone en otra dimensión anímica. Pero yo lo veo con más tranquilidad esto, más frío lo veo, que fue un buen partido, lo hicimos bien, hemos errado muchos goles, hemos presionado, como dice Richet, hemos tenido ahí. La cosa es corregirse, lo vamos a corregir el día de mañana, pasado mañana, el entrenamiento. Sí, que ha llegado a la selección, se notó la falta de ritmo, la falta de la voz que han tenido dentro del arranque, dentro del partido. Lo que nos queda ahora es recuperarnos. Creo que hemos cumplido nuestro compromiso con la institución. Hemos clasificado, quiero pedir disculpas a nuestra gente porque lo hemos perdido los últimos 5 minutos, pero esto es fútbol, como lo decía, venía diciendo anteriormente, es una antesala para el 10. Yo estoy molesto como todos ellos porque se nos escapa al final del partido, ¿no? Hemos tenido varias opciones en el primer tiempo, el segundo tiempo igual, hemos presionado, la verdad que los chicos han cumplido con el plan del partido, esto es fútbol, pero no se quiso entrar la pelota dentro del arco rival. Hay que felicitar a Rivas, es un gran partido, a su arquero, y lo que nos queda a nosotros es ahora verlo, este partido es una oportunidad. Si seguimos cometiendo errores a futuro, vamos a tener un camarín muy triste, pero yo tengo muchos otros chicos que van a levantar el día lunes. Creo que el enojo es eso, hemos perdido los últimos 5 minutos, pero nos pone nuevamente en la competitividad, hemos competido y hemos clasificado, es un lindo regalo, creo que la gente lo va a poder disfrutar como nosotros, y lo que nos queda ahora, a partir de ahora, es recuperar para llegar bien para el día lunes.
0: Bien, ahí las declaraciones de Pablo Godoy. ¿Qué es lo que le queda ahora a Always Ready? Es enfrentar el todos contra todos. Así como Strongest, así como Bolívar, tiene la obligación y la responsabilidad de sumar las 3 unidades en cualquier tipo de reducto si es que quiere coronarse a final de temporada como el campeón de la división profesional, Alex.
1: Lunes, Always Ready recibe Independiente en el Estadio Municipal del Alto en la fecha 21 de la división profesional. Después, en la fecha 22, juega contra The Strongest en el Estadio Hernando Siles.
0: Duelo caliente, ¿no?
1: Partidazo que se va a desarrollar en esa jornada. Después recibe a Real Oruro, visita FES Universitario, juega contra ABB en el Estadio Municipal del Alto, tiene San Antonio de Bulo Bulo en Cochabamba, Bolívar, también fecha 27, también anotes ese partido, Blooming en el Estadio Municipal del Alto, GB San José también en el Alto, y cierra en la fecha 30, ojito si la definición llega al último partido, de visitante contra Real Potosí en el Estadio Víctor Agustín
0: Ugarte. ¡Wow! Tremendo partido que puede ser decisivo y clave en esa última jornada. Ahora escuchemos a Dailer Gutiérrez, y el entrenador de Nacional Potosí, que está vivo tanto en Copa como en División Profesional. Tiene dos puntas de lanza a las que tiene que darle prioridad. Ahora su momento será enfocarse en el todos contra todos. Declaraciones de Dailer Gutiérrez acá en Éxito Sports.
4: Satisfactorio de todo punto de vista por lo realizado dentro de la cancha por los chicos, la verdad es de aplaudir la predisposición, sobre todo más allá que trajimos, como bien lo decía, un equipo mixto, pero con la idea clara de ser protagonistas dentro del juego. Partimos de la idea que vamos proponiendo partido a partido, y creo que el resultado no es casualidad, sino el reflejo de, sobre todo, la predisposición de todos los chicos. Creo que, nuevamente repito, es de aplaudir la predisposición.

0: ganas, sobre todo el orden que tuvimos dentro de la cancha durante todo el partido, más allá que Always al frente, pues tenemos un equipo que juega muy bien al fútbol, propone, y más jugando en casa. Sabíamos que iba a ser complicado, pero nosotros sin salirnos de la idea de lo que se había trabajado para este partido, y factor a ello, pues este resultado que para nosotros, más allá que faltando una fecha ya estábamos clasificados, vinimos a competir, vinimos a jugar, y creo que el resultado es justo, ¿no?
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5: Bien, continuamos, 8:45 a.m. Es momento de hablar del cuadro gualdinegro Strongest. Ya pone mirada precisamente en la división profesional. Va a enfrentar a Real Potosí. Los futbolistas del cuadro gualdinegro ya retornaron de su viaje y de la derrota que sufrieron en Montero. Y claro, Antonio Carlos Sago, muy molesto, compañeros, Alex, amigos de la radio, muy molesto por las declaraciones que se han vertido en la transmisión oficial, claro, de la televisión, ¿no? Parido Alex, que por lo menos para él y su cuerpo técnico, Strongest tiene tanto como prioridad la Copa como el todos contra todos.
6: Básicamente dejó entrever que no, la gente no sabe qué es lo que quiere, ¿no? Porque un día juegan los habituales titulares, ¿por qué no ponen juveniles? Si juegan juveniles, ¿por qué no juegan con los titulares? No se toman en serio el torneo. Lo dice el mismo Antonio Carlos Sago en la nota, un pequeño adelanto. Se toman en serio la Copa de la División Profesional. Tan en serio que llegaron al partido contra Guavirá ya clasificados y ya con el primer lugar asegurado. Entonces era un partido que obviamente tenía que jugarse, que tenía que cumplir ese partido porque así estaba predeterminado, pero trámite, porque reitero, The Strongest ya estaba clasificado, ya había asegurado el primer lugar de su grupo, sale ese partido más y a centrarse en lo que viene, que es Real Potosí, por el torneo todos contra todos.
5: Exactamente, escuchemos esta primera parte de las declaraciones de Antonio Carlos Sago con relación precisamente a esto, ¿no? A los cuestionamientos de si es prioridad o no la Copa para el conjunto gualdinegro.
7: Yo escuché de una persona que dijo que nosotros no tomamos en serio la Copa Paceña, ¿no? Esto es de un, no sé, de un absurdo impresionante, ¿no? Hasta porque nosotros somos primero, nadie podía nos alcanzar ayer, hemos logrado 4 victorias, 2 empates, 1 vitória, com a classificação garantida. Pusimos aí 8 chicos sub-20, 8 chicos sub-20, que é o que todos querem. E aí eu tenho que escutar de uma persona que nosotros no tomamos en consideración la Copa Paceña. Esto es una, disculpa la palabra, de una cagada impresionante, ¿no? De uno que habla por hablar, no existe, ¿no? Antes de incentivar, de hablar bien de los chicos que estaban ahí en la cancha, porque es lo que todos piden aquí en Bolivia, ¿no? Para poner los chicos para jugar. Y ayer era una oportunidad para los chicos jugaren y jugaron muy bien. Y ahí de nuevo, tengo que escuchar una cagada de esta, es una cosa impresionante, ¿no? Sin que yo pienso que las personas tienen que estar un poco más preparadas para hablar, hasta porque

0: Nosotros tomamos muy en consideración, levamos muy en serio esta Copa Paceña, hasta porque nos da un cupo ahí en Libertadores 3, quizá en la Sudamericana. Así que, amigo, tomamos muy en serio la Copa Paceña, ¿ok? Principalmente jugando con los chicos o jugando con los viejos, con los grandes, no sé cómo se habla, pero que ayer los chicos entraron ahí y pusieron todo en la cancha. Esto tiene que hablar, ¿no? Tiene que elogiar, tiene que hablar bien de los jugadores jóvenes que ponemos ahí a jugar. No solo nosotros, como todos los otros equipos aquí de Bolivia también.
1: ¿Qué dijo esto, profe?
0: Él sabe, ¿no? Él sabe. Yo pienso que no, las personas tienen que se preparar un poco más y ver lo que está pasando en los clubes, en la cancha. Y de nuevo, ayer hemos jugado con 8 jugadores sub-20, ¿no? Estrenó Sosa, estrenó, ¿no? Cueto, pienso que es la primera vez. Así que
2: Lázaro
0: también, estamos todos contentos con lo que ellos hicieron ahí en la cancha, a pesar de la derrota, que para mí lo más importante son los minutos sumados de estos chicos ayer. Así que, de nuevo, amigo, te preparas un poco más para poder hablar ciertas cosas que no condiz con la realidad de nuestro club y de Bolivia también.
3: Ahí entonces, la molestia de Antonio Carlos Sago. Sin duda es muy loable porque, claro, Strongest no tuvo el presupuesto suficiente ni las planificaciones, obviamente, para tener una plantilla extensa, y eso se le había cuestionado demasiado. Ahora, tiene que hacer uso, por supuesto, de sus futbolistas juveniles. La gente, el hincha tigrado, tiene que entender también de que estos futbolistas son el futuro de Strongest y que necesitan minutos. Obviamente, para el Tigre es prioridad la Copa, ya lo ha hecho saber Sago a la gente. Y en este tramo de temporada, lo que queda, va a necesitar de estos chicos. Sí o sí, porque Strongest tiene un calendario muy complicado. De entrada viene Real Potosí, después viene Always Ready, después viene Oriente Petrolero. 3 compromisos, sin duda, muy fuertes. Y Strongest va a necesitar de futbolistas como Rivert, de futbolistas como Sosa, del mismo Kevin Chacón y de muchos otros más que han tenido minutos en el compromiso frente a Guavirá, querido Alex.
4: Portuncho, que ya está volviendo a la actividad de a poco. Dylan Saavedra también, que se está mostrando ahí en el conjunto atigrado, en el arco, por si algo le sucede a Vanegas. Tienes a Diego Valdivia y Kioto Mendoza, que han mostrado garantías en el conjunto atigrado. Tiene que hacer uso, ¿no? Die Strongest también, para tener una base más amplia de alternativas de cara al cierre de la liga. Bien detallaba Carlitos las siguientes 3 fechas de Die Strongest. En la 24 recibe a GB San José en el Hernando Siles. En la 25, Clásico Paceño. En la 26 juega contra Blooming en el Siles también. Fecha 27 visita Aurora en el estadio Félix Capriles. Recibe a Nacional Potosí en la fecha 28. Nacional Potosí, que siempre te complica en el Siles. Independiente en la fecha 29 en condición de visitante. Y en la fecha 30 cierra de local ante Guavirá en el Siles.
3: Exactamente. Ahora Strongest tiene la mira en Real Potosí, precisamente porque este fin de semana hay un duelo más que importante que va a afrontar el conjunto gualdinegro. Estas son las declaraciones y el análisis de Antonio Carlos Sago previo al compromiso a disputarse en el Víctor Agustín Ugarte.
0: Miramos antes el Potosí, ¿no? Porque es un partido difícil, es una cancha no difícil, es siempre un viaje largo también que tenemos hasta Potosí, pero hemos programado bien y pienso que llegaremos ahí y estaremos listos para hacer un gran partido contra un gran equipo, un equipo que encaja pocos goles, ¿no? Un equipo que sabe jugar de local. Yo no me recuerdo ahora los equipos que fueron ahí y ganaron de Real Potosí. Pero nosotros vamos a intentar y vamos a hacer de todo para sacar los 3 puntos, que es nuestro objetivo.
4: Perfecto.
0: Estamos en el camino cierto, ¿no? Hemos llegado a 3 puntos ahí de los 2 primeros en el campeonato. En la Copa Paceña hemos logrado la clasificación en primero, así que es continuar así e intentar jugar las dos competiciones e intentar llevarlas hasta el final.
1: Profesor, le pregunto, bajo su vasta experiencia, ¿cómo trabajarlo este último trimestre del año, considerando que el Tigre está con dos torneos a la par y que va a ser una etapa fundamental para que se pueda sacar el objetivo, que es al final de año ser campeón?
0: Mas, en la Copa Paceña hemos jugado con un equipo, en el campeonato otro, y hasta ahora estamos peleando ahí los dos frentes, ¿no? Así que es importante. Yo pienso que tenemos jugadores a altura para jugar las dos competiciones. Fue importante algunos jugadores jóvenes sumaren minutos en el último partido. Esto les da más motivación y más confianza también para los próximos partidos. Así que vamos partido a partido, intentando ganar, intentando llegar cerca ahí de nuestros objetivos.
5: Profe, seguramente estuvo pendiente usted de lo que pasa con la Copa. Iba a jugar contra Always en la Liga y luego dos partidos más con Always Ready en la Copa, que está prácticamente confirmado que será el rival. Tres partidos contra ellos.
0: Sí, primero el partido de campeonato, ¿no? Después la Copa. Yo espero que sea tres grandes partidos, ¿no? Tengo jugadores ahí que conozco bien, Triverio, Amoroso, Godoy, el Chino, así que va a ser bueno reencontrarlos. Espero que podamos hacer tres grandes partidos a esto y que pase el Tigre, y que gane el Tigre, esto que vamos a intentar hacer.
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3: Recta final de esta primera edición de Éxito Sports. Se viene la fecha 21 de la división profesional, Alex.
4: Así es, de fecha 21 que arranca esta tarde a las 3 de la tarde con el partido entre San Antonio y Real Tomayapo. Pelea a muerte por la zona baja de la tabla, por puestos de tabla de zona roja de descenso. Mañana 10 de octubre, FC Universitario recibe a Real Oruro en el Félix Capriles a las 3 de la tarde de igual forma. Oriente Petrolero juega contra ABB a las 7 y media en el estadio Tahuichi Aguilera. Domingo 11 de octubre, Real Potosí recibe a Diez Strongs en el Víctor Agustín Ugarte. 5 y cuarto, Aurora juega contra Nacional Potosí en el Félix Capriles. Y 7 y media, Bolívar recibe a Blooming, y la fecha se cierra el lunes 12 de octubre con el partido entre San José y Guavirá a las 3 de la tarde en Oruro, y a las 5 y cuarto de la tarde Always Ready contra Independiente Petrolero en el Estadio Municipal del Alto.
3: Jerry Vargas va a ser el encargado de oficiar el encuentro entre Real Potosí y Strongest. También tenemos la designación arbitral del conjunto millonario y también de Bolívar, precisamente. Dilio Rodríguez va a ser el juez central en el compromiso entre Bolívar y Blooming. Y el conjunto millonario que va a enfrentar a Independiente estará, bueno, Ivo Méndez a cargo de ese compromiso, Alex.
4: Así es, en el VAR, Vladimir Rueda oficiará entre Real Potosí y Diez Strongest. En el Bolívar Blooming será a cargo Héctor Sandoval de la sala de video arbitraje. Y en el partido entre Always Ready e Independiente Petrolero, Elvis Rodríguez oficiará en el video arbitraje en el Alto.
3: Exactamente, y en materia internacional, Ramiro Vaca debutó en el equipo de Emiratos Árabes Unidos, ¿no?
4: En el Jorfa Khan jugó junto con Luis Akin, arrancaron ganando al Al-Wassel, uno de los equipos más importantes de la Liga Emiratí, pero al final terminaron remontándoles el partido y Ramiro Vaca salió antes del minuto 60.
3: ¿Qué te pareció el partido? ¿Lo hizo bien, Ramiro Vaca?
4: Es un equipo de media tabla de Emiratos Árabes Unidos, ha tenido buenos minutos, se tiene que adaptar a una nueva liga, a un nuevo ecosistema de fútbol, a nuevos ritmos, a nuevas velocidades. Hay que darle tiempo a Ramiro Vaca, más allá de que la Liga Emiratí es un tanto inferior si la comparamos con la Liga de Marruecos.
3: Perfecto, querido Alex, nos vemos al mediodía con más información.
4: Al mediodía con más información por Radio Éxito Bolivia a la 1 de la tarde, por Entel Gol a las 9 y media de la mañana. En unos instantes más estaremos con Éxito Sports. Quédense en sintonía de Radio Éxito Bolivia 93.1, que enseguida viene Cuarto Poder.
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¿Qué tal? ¿Cómo están? Buenos días. Bienvenidos al Cuarto Poder. En este viernes, sí, estamos en viernes. Qué gusto poder encontrarnos, poder compartir el Cuarto Poder hoy. Encontrarnos tal vez de algún tiempo en este horario. Sí, hoy los acompaño en este viernes 9 de octubre. Naira está con una licencia académica, está con actividades importantes también. Y por supuesto, nosotros tomamos la posta solamente por esta jornada, por este viernes. Con la agenda completa también, con todo listo para mantenerlos muy bien informados y ser su compañía, más aún en este viernes, que le abre las puertas prácticamente a un nuevo fin de semana. En este 9 de octubre, en el inicio, invitamos a David Guetta, Animer y Kid Leroy y esta Baby Don't Hurt Me, una canción de traída de los años 90 a estos sonidos actuales.

Quiero mandar un abrazo a la gente que está escuchando la radio, la gente que está en sintonía de los 93.1, realizando sus actividades ya desde muy temprano, y la gente que, por supuesto, también ya está rumbo al centro o de retorno, tal vez después de haber hecho alguna compra, llevar a los chicos al colegio, preparando tal vez algo especial en casa, o simplemente ya trabajando detrás del escritorio o en la tienda, abriendo el negocio. Un abrazo para usted que está junto a los 93.1. 9 de la mañana, 8 minutos. Empezamos muy bien este viernes con sensación térmica agradable, también con temperatura que va a reflejar que hoy tendremos también, al igual que estos últimos días, sol radiante y temperatura elevada. A esta hora de la mañana tenemos en La Paz 9 grados centígrados. 9 grados centígrados en La Paz, y en la ciudad del Alto tenemos 8 grados centígrados. Cielo soleado. La máxima pronosticada para hoy en la ciudad de La Paz alcanza los 18 grados centígrados. 18 grados centígrados será la máxima para hoy. En La Paz, la ciudad del Alto, también tendrá una máxima hoy de 17 grados centígrados. Más temprano, la mínima en horas de la madrugada fue de 1 grado centígrado en La Paz y de 0 grados en la ciudad del Alto. Eso ocurría más temprano, pero tendremos hoy un día soleado con temperatura elevada. 18 grados será la máxima en La Paz. Sí, hizo bastante viento ayer en horas de la tarde-noche. Y de hecho que el viento también estará presente hoy. A esta hora está tranquilo, tendremos el viento a 5 kilómetros por hora. Te cuento también un poquito de cómo estará el fin de semana en el pronóstico extendido que tendremos entre sábado y domingo. Posiblemente mañana sábado 10 de octubre, tengamos algunos chubascos. Según el pronóstico, posibles chubascos para mañana. La máxima llegará a los 17 grados centígrados mañana en La Paz. La mínima temprano será de 2 grados centígrados mañana sábado en La Paz. ¿Qué tendremos en la ciudad del Alto? Mañana sábado, la mínima será de 1 grado centígrado y la máxima alcanza los 16 grados. También con cielo nuboso, con probabilidad de que existan algunos chubascos aislados para mañana sábado en la ciudad del Alto. Y el domingo, temperatura agradable. El domingo la mínima será de 3 en La Paz y la máxima pronosticada para el domingo alcanza los 19 grados centígrados el domingo, con temperatura elevada el domingo. Ciudad del Alto, el domingo 2 grados centígrados y la máxima llegará el domingo a los 17 grados centígrados. Esos son los datos del tiempo, iniciando el cuarto poder. Al volver de la pausa le estoy contando las agendas informativas junto al equipo de prensa. Vamos a revisar un poco la actualidad informativa. Tenemos varias entrevistas programadas para hoy. Y como siempre, contándole lo que ocurre en el día a día en nuestro país. Vamos a marcar la primera pausa. Ya al volver, todo lo anunciado

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9 de la mañana, 17 minutos. ¿De qué habla Bolivia? ¿Qué ocurrió en estas últimas horas? ¿Qué es lo que se tiene en materia informativa entre la tarde-noche de ayer y el inicio de esta jornada? De hecho, que son varias las informaciones. A ver, conozcamos algunas de ellas también. Se lo voy a estar contando en el panorama internacional más adelante. Ya se tiene a la ganadora del Nobel de la Paz. Es una jueza sudafricana de nombre Nadi Pillay. Abogada de origen indio en Sudáfrica del apartheid, llegó a ser jueza y alta comisionada por los derechos humanos de la ONU entre 2008 a 2014. Esta jueza sudafricana que ganó el Nobel de la Paz, ella se llama Nadi Pillay. Nadi Pillay es la ganadora del Nobel de la Paz. Esta noticia en el panorama internacional la vamos a estar abordando también más adelante. Pero nuestro país ha generado también repercusión y comentario la reciente designación de los 9 fiscales departamentales interinos posesionados en las últimas horas. Por el fiscal general interino Armando Urioste. El fiscal general interino José Armando Urioste dispuso la pasada jornada la designación de 9 fiscales departamentales en calidad de suplentes legales, según lo hizo conocer la Fiscalía General del Estado. La medida se adoptó después de que los titulares de estas reparticiones pusieran sus cargos a disposición en respuesta a la solicitud de la nueva autoridad del Ministerio Público. Las designaciones están contenidas en la resolución FGE quebrado JAV quebrado DAJ número 01 quebrado 2026, que establece que los nuevos responsables asumirán sus funciones conforme al orden de prelación previsto en la Ley Orgánica del Ministerio Público, Ley número 260. En Chuquisaca fue designada Carmen Rosa Encinas. En La Paz, Yolanda Tania Alfaro Castellón. En Cochabamba, Casilda García Rocha. En Santa Cruz, Mabel Sandra Andrade Molina. En Potosí, Pablo Daniel Manrique Videla. En Oruro, Aldo Ángel Morales Alconini. En Tarija, Miguel Ángel Tapia Paz. En Beni, Olga Lidia Julio Córdoba. Y en Pando, Patricia Tania Romero Sardán. El fiscal general Urioste explicó anteriormente que los cambios forman parte de un proceso de reorganización del Ministerio Público. Sin embargo, aclaró que su gestión no pretende revisar indiscriminadamente al personal ni emprender una persecución contra los funcionarios de esta institución. Ya se cuenta entonces con 9 fiscales departamentales suplentes recientemente posesionados. Otra de las informaciones que destaca también en este inicio de jornada es lo ocurrido en San Ignacio de Velasco. Encapuchados se dispararon contra una vivienda, se desató una balacera en San Ignacio de Velasco. Un joven de 20 años sobrevivió a un ataque armado perpetrado por 2 sujetos encapuchados que llegaron en una motocicleta hasta una vivienda en el barrio Santa Rosita, en el municipio de San Ignacio de Velasco, en Santa Cruz. Los agresores intentaron dispararle cuando se encontraba en la acera de su domicilio, y tras su reacción, para ponerse a salvo, ingresaron al inmueble y abrieron fuego contra los muros de esta casa. El fiscal de San Ignacio de Velasco, Jorge Torres, informó que de acuerdo con el reporte preliminar no se registraron personas heridas. La víctima logró ingresar rápidamente a su vivienda y refugiarse de los disparos. La noticia, de la que se aguarda también en las siguientes horas pueda darse mayor detalle, y cómo avanzan las investigaciones por este nuevo hecho de violencia, esta balacera en San Ignacio de Velasco. ¿Qué otras informaciones también le contamos a usted? Ocurrió recientemente, que las detallamos en nuestra página Éxito Noticias Bolivia, en Éxito Noticias Bolivia, donde también son varias las informaciones.

hecho que más temprano se produjo un accidente de tránsito en la autopista La Paz-El Alto. Un camión protagonizó un hecho de tránsito en la autopista La Paz-El Alto. Chocó contra una de las barreras de seguridad, los separadores de vía que dividen los carriles de subida y bajada en esta vía de alto tráfico. Por aparente falla mecánica también se habría producido este hecho de tránsito. El conductor perdió el control del motorizado, impactó con las barras de separación. Felizmente no se reportan daños personales, el conductor salió.

5 centavos, 11,85 el dólar, la cotización para hoy. Otras informaciones que le contamos también y que están en Éxito Noticias. Hallaron restos óseos y prendas de vestir en Sicasica. La Fuerza Especial de Lucha contra el Crimen está buscando identificar a quién pertenecen estos restos para poder identificar y cuáles habrían sido los móviles para que estos restos hayan sido dejados. Los restos fueron recolectados durante un levantamiento legal y enviados al Instituto de Investigaciones Forenses, al IDIF, para poder realizar estudios que permitan establecer su procedencia e identificar a la persona a la que pertenecen. Estos restos óseos y las prendas de vestir fueron halladas en Sicasica. Es la información que ha dado a conocer la Fuerza Especial de Lucha contra el Crimen tras el levantamiento de estos restos óseos, que tienen ya larga data, varias semanas, y el estado en el que se encuentran, por eso justamente han sido derivados al IDIF. En otro tema, también la policía ha encontrado objetos presuntamente robados que estaban guardados en dos depósitos en un hotel en la ciudad de La Paz. Este hallazgo se produjo durante una intervención policial. Presuntamente estos objetos habrían sido sustraídos y estaban siendo almacenados, guardados en los depósitos de este hotel, donde ya han iniciado las investigaciones para poder esclarecer este hecho. Otra de las informaciones, la AJAM, la Autoridad Jurisdiccional Minera, ha detectado que se está realizando trabajos de minería ilegal en Potosí. Son 200 volquetas y 500 trabajadores que estarían operando por lo menos ya desde hace 6 años. Este operativo ha permitido verificar que en los terrenos se realizaban labores de lavado y concentración de minerales, además de contar con equipos de procesamiento y campamentos improvisados para poder realizar esta actividad minera de manera ilegal. El desarrollo de esta noticia también usted la encuentra en Éxito Noticias Bolivia. Ayer en horas de la tarde, el presidente Rodrigo Paz, junto al ministro de Gobierno y el flamante viceministro del Régimen Interior, Peter Maldonado, desarrollaron un acto de condecoración a efectivos policiales en el Palacio de Gobierno. El presidente ha manifestado que en menos de un año se está transformando la institucionalidad. El presidente Paz ha destacado los cambios que se realizan en la policía boliviana. Durante este acto de condecoración a efectivos policiales realizado el jueves en Palacio de Gobierno, el primer mandatario aseguró que el gobierno, que su gobierno, está impulsando cambios institucionales y fortalece la lucha contra el narcotráfico y el crimen organizado. Es lo que ha destacado el primer mandatario en este acto desarrollado la pasada jornada.

y se ha oficializado que el presidente de Chile, José Antonio Kast, estará visitando nuestro país el próximo 16 de octubre. Se abordará el libre tránsito y la seguridad. De la Cancillería de nuestro país ha confirmado que el presidente de Chile, José Antonio Kast, va a realizar una visita oficial al país el próximo viernes 16 de octubre, tras una reunión entre ambos cancilleres, Héctor Huanca Gutiérrez y Francisco Pérez, quienes han confirmado que el presidente de Chile visitará y sostendrá una reunión importante con el primer mandatario, con el presidente Rodrigo Paz, este próximo 16 de octubre. Son las 9 de la mañana con 27 minutos. Avanzamos esta mañana. Vamos a conocer las agendas informativas. ¿Qué es lo que se tiene preparado para esta jornada? Al contacto con nuestros compañeros, estamos con Lía Vega. ¿Cuáles son los temas que se tienen en agenda para este viernes? Lía, contigo, adelante, buen día.

0: Muchas gracias, Antonio. Hoy iniciamos una nueva jornada. Indicarte la agenda prevista para hoy viernes. Mencionarte que la Confederación de Transporte Pesado Nacional e Internacional de Bolivia estaría realizando una conferencia de prensa. Esto para referirse al tema de la aduana, a la economía, a las obras y al tema de las carreteras. Asimismo, en otro tema, mencionarte que hoy se estaría realizando la declaración presencial testifical. Esto en el caso del Joker, indicarte que esta actividad se estaría realizando en el juzgado sexto del edificio Terrabol. Asimismo, se estaría realizando otra actividad, indicarte un acto de aniversario de bodas de oro, esto de la unidad táctica de operaciones. Mencionarte que esta actividad se estaría realizando en instalaciones de la Academia Nacional de la ANAPOL. Esta actividad estará contando con distintas autoridades nacionales del Verde Olivo. Esta sería la agenda prevista para hoy. Retorno contigo, Antonio.
1: Gracias, Lía. Estaremos ampliando entonces estos temas más adelante. En contacto ahora con Ever Vargas. ¿Qué otros temas también se desarrollan esta jornada? Ever, adelante, buen día.
2: Gracias, Antonio. ¿Cómo estás? Muy buenos días a todo el país. Y durante esta jornada en la agenda informativa tenemos los siguientes temas en el ámbito político. Y vamos a conocer las repercusiones sobre el plazo del Comité Cívico Pro Santa Cruz que dio al gobierno, toda vez que vence este sábado, con respecto a diferentes temas y otras demandas. En otra información, recordemos que el sector Evista anunció movilizaciones para este 13 de octubre. Así también, diferentes sectores de Chuquisaca preparan una marcha en rechazo al decreto supremo 5716 y el pedido de la eliminación de la renta vitalicia. Así también haremos las repercusiones sobre la designación de los fiscales departamentales interinos que asumieron la pasada jornada. Esos son los temas que estaremos desarrollando durante esta jornada de viernes.
1: Gracias, Ever. Hasta más adelante. Avanzamos con más. 9:30 a.m. Estamos en la ciudad del Alto también con nuestra compañera Gilda Castro. Gilda, contigo adelante, buen día. ¿Cuáles son los temas importantes en el Alto para esta jornada?
3: Gracias, Antonio. Buenos días, compañeros. Iniciamos una nueva jornada con información desde la ciudad del Alto. Decirte que a esta hora de la mañana tenemos un clima agradable en nuestra ciudad. Vamos con la agenda informativa preparada para hoy. Estaremos con declaraciones del ex dirigente Lino Vilca, esto frente a esta marcha y vista anunciada allá en el Chapare. Y tendremos también declaraciones de la concejal Ángela Alaime y una ley por la mujer. Estaremos con declaraciones del vicepresidente del Consejo Municipal, Omar Acarapi. Esto y más estaremos desarrollando en el transcurso de la mañana con esta agenda. Retorno a este estudio central.
1: Bien, gracias, Gilda. Saludos hasta la ciudad del Alto, donde también se genera gran cantidad de información. Vamos a estar en contacto en los siguientes minutos para poder ampliar los temas que se irán desarrollando en este viernes. 9:31 a.m. Marcamos una nueva pausa, estamos de retorno al volver y estamos hablando de temas importantes también acá en el Cuarto Poder.
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8: Bien, estamos de retorno, son las 9 de la mañana con 36 minutos, 9 con 36. Vamos a hablar de un tema que ha generado bastante preocupación por últimos pronunciamientos, por la forma en cómo el país va avanzando y la situación económica que atravesamos, que va afectando o que ha afectado a distintos sectores, a distintos rubros en territorio nacional. Y el rubro de la construcción es un tema que es un rubro que se ha visto bastante afectado en los últimos meses, silenciosamente continúa trabajando, pero reporta graves afectaciones por el tema del diésel, el tema del cambio del dólar, y vamos a conocer la situación actual justamente de los constructores. Quiero agradecer la gentileza. Está con nosotros el representante de la Cámara Boliviana de la Construcción en nuestro país, el señor Raúl Solares, que está ya conectado vía Zoom. Le agradezco por la gentileza, don Raúl. Señor Raúl, muchísimas gracias por conectarse a esta transmisión y comentarnos cuál es la situación de los constructores en nuestro país. Buenos días, bienvenido a Radio Éxito Bolivia. Antonio lo saluda desde La Paz. ¿Cómo está? Buenos días.
9: Muy buenos días, Antonio. Muchas gracias por el espacio. Definitivamente un tema que a todos nos preocupa por lo que representa la construcción para la generación de economía de cualquier país, y particularmente para el nuestro, ¿no? Ya son varios años que venimos con este problema. Ustedes saben que nuestra economía ha venido siendo afectada progresivamente en los últimos años, y más aún estos dos, tres últimos años, ¿no? Deterioro de la economía que sin duda alguna ha afectado bastante a la construcción con todas las medidas que se han ido adoptando. Medidas que hay que ser claros, las hemos pedido en su momento, las hemos apoyado en su momento para sincerar nuestra economía, que era el tema de las subvenciones del combustible, el tipo de cambio. Son medidas que Bolivia necesitaba, que nuestra economía necesitaba, pero estas medidas tienen que venir acompañadas con otro tipo de proyectos, normativas que permitan equilibrar nuestra economía y compensar de alguna manera el aparato productivo. Y esto lastimosamente en la construcción no se ha estado dando de la forma que el sector esperaba. El 2024-25 se trabajó arduamente en un proyecto de decreto supremo que luego se consiguió un decreto supremo de reajuste de precios con una incidencia prácticamente baja, por no decir nula, incidencia en el sentido de que no ha tenido la efectividad que todo el sector esperaba. 2026 con el nuevo gobierno y de la misma forma desde el día uno que asumieron el mando del país se trabajó en una nueva medida, un nuevo decreto de reajuste de precios que en marzo de este año fue lanzado, pero también hoy las incidencias de ese decreto son prácticamente muy escasas, muy nulas. Prácticamente tenemos reportes en la mayoría, o por no decir todo, negativos para que nuestros asociados se hayan podido acoger a estos, ¿no? Y hoy, de marzo a la fecha, obviamente ha vuelto a cambiar el contexto económico del país con el retiro de la subvención al diésel en el 100%, un diésel que cuesta casi 18 bolivianos, y esto inviabiliza definitivamente todo esfuerzo que pueda hacer la industria de la construcción para darle continuidad a las obras, sean públicas o privadas, ya que la ecuación económica se ha roto. No sabemos que toda la cadena de suministros está en base a los combustibles, está en base al diésel, a la gasolina, está en base al tipo de cambio, y esto definitivamente no está logrando tener una estabilización como la que hubiéramos querido, y no ha tenido una compensación con normativas o mecanismos que puedan ayudar a nivelar esto, ¿no? Al margen de todo eso, también hay que hacer notar que los porcentajes de inversión, tanto pública como privada, han hecho que la construcción se contraiga ya aproximadamente en un 30%. Y esos datos son muy preocupantes porque todos sabemos que la construcción es un sector totalmente transversal, generador de movimiento transversal con muchos otros sectores, generador de empleo directo e inmediato a mano de obra, sobre todo no calificada, ¿no? Y lastimosamente hoy tenemos un sector de la construcción muy contraído, ralentizado, y que se nota en las calles, se nota en las empresas, se nota en la economía del país.
8: En definitiva, por eso nuestra preocupación y el poder contactarlo, porque hemos visto que tiempo atrás se habían brindado una conferencia de prensa, pero lastimosamente la situación no es de las mejores y uno solamente le queda seguir trabajando. Usted nos dice que ha habido paralización en obras y prácticamente me imagino que los empleos están en riesgo también de la gran cantidad de empresas constructoras en nuestro país.
9: Sí, definitivamente muchas obras se han hecho inviables por la parte económica. Y definitivamente se han visto obligados a tener que paralizar hasta que se encuentre una solución a los presupuestos de cada uno de los proyectos. Mientras eso no se solucione, por más esfuerzo que hagan las empresas constructoras, por más presión que puedan ejercer las instituciones que están a cargo de la contratación de estos proyectos, no se va a poder viabilizar, y lo que se pone en riesgo son fuentes de trabajo, obras paralizadas y una economía paralizada, ¿no?
8: Tenemos entendido que se han reunido tiempo atrás con el gobierno, se habrían instalado mesas técnicas, porque existe una deuda acumulada del Estado, incluso con las empresas constructoras. ¿A cuánto asciende exactamente hoy la deuda acumulada del Estado con las constructoras por planillas impagas, don Raúl?
9: Mira, la deuda acumulada en este momento, no tengo el dato preciso, estimado Antonio. Se ha ido pagando, no como quisiéramos, pero se ha ido pagando. Lo preocupante en este momento, no si bien es deuda por cobrar, que sí ayudaría mucho a las empresas constructoras, lo importante hoy es atender la necesidad de restablecer el equilibrio económico de los proyectos, restablecer los presupuestos, actualizarlos. Creo que eso es hoy lo que está concentrando todos nuestros esfuerzos como sector. Evidentemente, el gobierno tiene la mayor predisposición, pero lastimosamente el avance de esto es lento. Hay las mesas técnicas, hay mesas técnicas con el INE, hay mesas técnicas con INNORCA, para encontrar mecanismos óptimos de regularización de precios y ajustes de precios. Hay mesas de trabajo con el viceministerio con el Ministerio de Economía, Obras Públicas, con el Ministerio de Desarrollo Productivo, que son las entidades que están coadyuvando para que esto se restablezca. Pero lastimosamente es un avance bastante lento, el tiempo sigue avanzando y no se encuentra una solución con un plazo determinado para esta solución.
8: ¿Cuál sería, señor Raúl, el porcentaje de las obras públicas en Bolivia que se encuentran paralizadas o tal vez ralentizadas por esta situación que está atravesando la Cámara Boliviana de Construcción? ¿Se tiene un estimado aproximadamente de cuál es el porcentaje de estas obras?
9: Mira, yo me animo, los datos son muy, muy, muy variables, son muy dinámicos, ¿no? Hoy te puedo dar un dato, mañana va a ser otro y el otro mes va a ser otro. ¿Por qué? Porque muchos están haciendo esfuerzos de encontrar mecanismos para que las obras avancen o se retomen, otras no, o se retome por 1 o 2 meses y nuevamente se encuentra la dificultad de que algunos precios ya no son los que se había estimado porque han variado, y esto hace que los porcentajes de repente en algún momento suenen imprecisos, pero sí estamos cerca a un 45% de obras paralizadas, ¿no? O ralentizadas.
8: 45%. Y esto se debe justamente a las variables que usted ha mencionado, el tema del diésel, el tema del dólar, la situación económica que atraviesa el país. Pero
9: sí.
8: En estas últimas semanas, últimos meses que han pasado, en este 2026, ¿cuánto ha aumentado? ¿Tiene un estimado del costo promedio por metro cuadrado en la construcción en lo que va de este año? Porque con las variables del cambio del dólar, que también de seguro ha influido, y el tipo también, lo que se ha levantado, el tema del diésel, la subvención al diésel, ha debido generar tal vez algún tipo de variable que pueda ser tal vez más elevado. ¿Cuánto ha aumentado este costo promedio?
9: Mira, los datos que tenemos varían un poco dependiendo mucho la naturaleza de los proyectos. No es lo mismo una carretera que un edificio, que un sistema de agua potable, una represa,
8: Si hablamos de un edificio, ejemplo.
9: De un edificio están más del 65% que se han incrementado los costos por metro cuadrado.
8: 65%. ¿Es un edificio de unos 5, 6, 8 pisos, por ejemplo?
9: Sí, a nivel general han subido los precios en todos los materiales nacionales, importados, y a nivel general, en promedio, estamos en ese porcentaje, 65% de incremento en el precio de construcción.
8: ¿Y en obras que son más grandes, donde se requiere mayor cantidad de inversión, el incremento también es mayor?
9: Depende mucho. Si hay mucho material importado, ponte asfalto, que no lo producimos en Bolivia, que se lo tiene que importar, y que está directamente indexado al precio del petróleo, obviamente la afectación es mucho mayor, ¿no?
8: Eso es fundamental. Usted ha tocado un tema que es muy importante. ¿Y qué insumo clave o material de importación está sufriendo mayor desabastecimiento en el país? ¿Ha sufrido un incremento tal vez mayor en estos últimos meses?
9: Bueno, como desabastecimiento ya no, gracias a, por suerte ya se ha regularizado el tema de importaciones, de alguna manera se están regularizando el tema de acceso a divisas para importación y desabastecimiento no hay. Lo que sí es que cuesta muchísimo más caro importar, ¿no? Está costando muchísimo más caro y esa es la mayor afectación hoy, no solo por el tema del dólar, sino por el tema de los combustibles, que a nivel internacional están excesivamente altos, no solo en Bolivia. Ayer vería una noticia y en Florida hay escasez de gasolina, están haciendo filas igual que nosotros en Florida. ¿Y quién pensaría que Estados Unidos está con esta, con las mismas filas que estamos aquí en Bolivia, ¿no? Y ese encarecimiento de los combustibles también hace que la cadena logística para importar, traer los materiales, también tengan un incremento, ¿no?
8: De seguro que sí. Cuando hablamos de este 65% que se ha incrementado, si lo trasladamos a ejemplos hipotéticos, por decirle, ahora construir un edificio de unos 6 pisos, usted que tal vez tiene mayor conocimiento, ¿cuánto le cuesta a una persona, por ejemplo, en La Paz o Cochabamba, construir un edificio ahora de unos 6, 5, 6, 8 pisos? Con modestamente, con algunos departamentos, con algunas disposiciones medianamente que sean ahora modernas, la gente se guía por las cifras, no por los precios. ¿Cuánto han subido estos costos en el tema de la moneda, en bolivianos o en dólares?
9: Mira, te voy a hablar por metro cuadrado. Es muy difícil calcular por pisos y todo eso, ¿no? Uh-huh. Antes, un promedio razonable de construcción para un edificio clase estándar medio, si quieres, estaba en $420. Esto varía mucho en cuanto a la calidad de acabados, etcétera, ¿no? Sí. Hoy esa misma característica de estándar medio tranquilamente nos puede llegar a costar unos $700, $750.
8: $750. ¿Esto en cualquier departamento o en alguno en especial? ¿En La Paz, Cochabamba? ¿O esa es una cifra más o menos estándar que van manejando los constructores?
9: Esta es una cifra estándar en las ciudades capitales. Sabemos que construir en Trinidad, en Cobija, en puntos muy alejados, es muchísimo más caro porque obviamente no son ciudades que tengan una industria o una conectividad adecuada que les permita acceder a precios razonables de algunos materiales y los tienen que llevar de otras ciudades o importarlos. Y eso hace que en esas ciudades sea muchísimo más caro construir.
8: Y esto debido al diésel, me imagino, porque con el diésel por encima del precio subvencionado para los grandes consumidores, ¿cuánto se han encarecido las operaciones con la maquinaria pesada? Porque ustedes también utilizan maquinaria pesada y la gente piensa de que, bueno, algunos materiales tienen que llegar porque tienen que llegar, pero se ha subido el tema del transporte a raíz de que se ha levantado también la subvención del diésel. Esto ha encarecido también los costos.
9: Claro que sí, el costo del diésel y las distancias también, ¿no? Obviamente, llegar a Cochabamba por una carretera relativamente óptima es mucho más económico que llegar a Cobija por una carretera que no es nada buena. Y más allá de la distancia, características de la carretera, obviamente es muchísimo más caro el costo de transporte, ¿no? La incidencia de la logística por el diésel, logística de transporte, varía mucho en función a varios factores, ¿no? La incidencia en los costos productivos del transporte depende mucho de la actividad a la que te dedicas. En el tema de la construcción, dependiendo, si haces carreteras, donde una carretera se utiliza bastante equipo y maquinaria de construcción, la incidencia es mayor al 50% del combustible. Pero si haces un edificio, la incidencia es muy, muy poca, menor al 10-15%. Sí te afecta en la cadena logística de transporte, de traer tus materiales, proveerte de los materiales, insumos, en eso sí tiene una incidencia, ¿no? Varía mucho este tema de la incidencia del diésel y el transporte, ¿no? Dependiendo la obra.
8: Sí, eso es muy importante. Quiero tocarle un tema que lo mencionó usted al principio. ¿Cuántas constructoras legalmente constituidas en nuestro país se han declarado tal vez en quiebra o hayan cerrado técnicamente este año o en los últimos meses? ¿Cuántos trabajos directos o indirectamente ya Caboco ha considerado que se han perdido, ¿no? Han tenido que ser despedidos trabajadores? ¿Se tiene un estimado de lo que ha ido ocurriendo en estos últimos meses con relación a las empresas que, a pesar de las circunstancias, han seguido intentando trabajar, pretender tal vez seguir prestando servicios, pero con estas variables que hemos mencionado, la situación se pone lastimosamente cuesta arriba?
9: Mira, el último reporte que lo tenemos, que no está muy actualizado, te soy sincero, data del mes de marzo, si no me equivoco. Teníamos un reporte que el 35% de empresas afiliadas a la Cámara Boliviana de la Construcción habían paralizado operaciones o migrado sus actividades a otro tipo de actividad, ¿no? No sé si tomarlo como una quiebra o un cierre, pero sí han dejado de construir o han parado totalmente su actividad de la construcción. Es un porcentaje muy alto, es un porcentaje muy alto. Del 65% que todavía seguían en actividad, había otro porcentaje muy interesante que estaba en una condición muy crítica por las dificultades que estaban atravesando por esta variación de los precios que se estaban dando en las obras.
8: Ahora bien, la gente se pregunta también, ¿qué hacer? ¿Cuáles son las soluciones que plantea Caboco a partir de, bueno, estas mesas técnicas que también se han ido trabajando con distintas instituciones del Estado para poder mejorar la situación? ¿Qué es lo que plantea Caboco o a dónde se apunta para incluso lo que pueda venir el próximo año? Se levantó la subvención al diésel, pero también se prevé que para el 2027 ya no exista la subvención a la gasolina, por ejemplo.
9: Mira, lo que nosotros estamos planteando es un proyecto de ley que nos permita atender estas variaciones bien asimétricas de los precios por diferentes circunstancias, hasta convulsión social, tipo de cambio, escasez de combustibles, quiebre de la cadena logística. Lo que nosotros planteamos es un decreto de reajuste de precios y un proyecto de ley de contrataciones que nos permita acceder a ese mecanismo de ajuste de precios de forma ágil y sincera, sin que el Estado se aproveche y que sin que la empresa constructora privada se aproveche del Estado. Unas reglas claras para que este reajuste de precios realmente obedezca a una realidad y que permita terminar los proyectos en tiempos y en calidad.
8: Eso es muy importante, señor Solares. En definitiva, lo que pasa en nuestro país, la factura en cómo está Caboco también desarrollando y efectuando su trabajo, de seguro también ha hecho que, como usted nos ha mencionado, el 35% de las empresas hayan decidido volcar su oficio a otro rubro. Ahora, con esta iniciativa, con este proyecto de ley, ¿se lo pretende ya derivar a la Asamblea Legislativa? ¿Hay representantes que puedan trabajar en favor de la Cámara Boliviana de Construcción, de los mismos constructores? Porque también, si bien no hay afiliados a Caboco, hay muchos independientes, ¿no es cierto?, que de alguna forma han buscado en el rubro de la construcción poder tener algún tipo de salida o ingreso económico.
9: Claro que sí. El proyecto de ley, por ejemplo, sigue trabajándose. Lo estamos trabajando como Cámara Boliviana de la Construcción, como sector constructor. Lo que sí ya se está trabajando y avanzando mucho es en un nuevo decreto, que eso ya está trabajándose con el Ministerio de Obras Públicas, con mesas de trabajo, etcétera, ¿no?
8: Eso es muy importante. Y con el gobierno, recientemente se tendrán reuniones con alguna autoridad, tal vez en específico.
9: Sí, se están en las mesas de trabajo, pero obviamente una vez que el proyecto, el trabajo técnico avance, ya tocará reunirse con autoridades de mayor jerarquía, ministros o el mismo presidente, para terminar de afinar y cerrar estos proyectos para que sean atendidos, ¿no?
8: Muy bien. Y la última consulta, agradeciéndole su gentileza por toda esta explicación, contándonos cuál es la situación que está atravesando la construcción en nuestro país. ¿Qué opina usted si yo le menciono que el próximo 2027 pueda darse un incremento salarial, como algunos sectores lo están pidiendo, por la difícil situación que estamos atravesando, por el retiro de la subvención que ha generado también que se incrementen los costos en muchos productos, pero están pidiendo que haya incremento salarial? De seguro, si hay un incremento salarial, le pasará factura también a los constructores que están regulados por el régimen del trabajo y tienen que, de seguro, pagar a los obreros, a los trabajadores. ¿Esto cómo le sentaría a la Cámara de Construcción?
9: Sin duda alguna va a tener una incidencia muy fuerte en los costos de producción. La mano de obra tiene una incidencia muy fuerte en los costos de producción de cualquier proyecto, de cualquier obra, ¿no? Pero más allá de que el gobierno incremente o no, la misma oferta y demanda ha hecho que hoy la mano de obra esté mucho más cara que hace un año, ¿no? Hoy ya no encuentras un ayudante de 80 bolivianos, de 100 bolivianos. Los ayudantes están cobrando sobre los 150, 200 bolivianos. O sea, solo para que te des una idea.
8: Es sí, en ayudantes, puedes, ¿no? Es en ayudantes.
9: Sí, puedes acceder de repente a mano de obra no calificada, medianamente accesible en cuanto al valor que cobran, ¿no? Pero la mano de obra calificada sí ya ha ido regulándose de alguna forma los precios que van cobrando, ¿no?
8: ¿Y esa regulación a cuánto más o menos ha ascendido en estos últimos tiempos?
9: Ha tenido incidencias de diferente índole. Ahorita hablar de un porcentaje de parte mía sería un poco irresponsable. Uh-huh. Ese sí es un dato que no lo tengo. Te doy una referencia que yo la he vivido en carne propia, ¿no?
8: Sí.
9: Pero está teniendo, no se está pudiendo encontrar. Varía mucho entre ciudad y ciudad. Hay ciudades que hay mucha oferta de mano de obra, hay otras que no hay oferta de mano de obra y es más caro. Varía mucho el tema. Hablar genéricamente de repente va a ser un tanto irresponsable.
8: Le agradezco muchísimo por su gentileza, señor Raúl Solares, como representante, como presidente de Caboco, el contarnos la situación por la que está atravesando la construcción en nuestro país, ya sea prestando servicios al Estado o tal vez emprendiendo de manera privada con la construcción de edificios, con viviendas y la forma en cómo todo este tiempo se les ha puesto cuesta arriba toda esta situación. ¿Algún mensaje tal vez que usted quisiera dar a conocer desde Caboco para la población?
9: Mira, primero agradecerte, quisiera corregirte, soy PAS presidente.
8: PAS presidente.
9: Sí, he estado como presidente hasta abril de este año, estoy como PAS presidente. No, agradecer el espacio. Yo creo que el termómetro de crecimiento y de salud económica de un país es la construcción. Si ves a un país creciendo con nueva infraestructura, nuevas carreteras, nuevos colegios, nuevos hospitales, nuevos edificios, te das cuenta que el país está creciendo. Pero si ves un país que no construye, no crece, no tiene nuevas carreteras, te das cuenta que el país está paralizado y que algo ahí no está avanzando, ¿no? Somos el sector, el termómetro de crecimiento de un país, y hoy este termómetro está ahí bastante quieto, queriendo avanzar, pero con mucha dificultad.
8: Qué importante ese mensaje. Le agradezco mucho, señor Raúl, por ese contacto. De seguro lo estaremos tal vez buscando más adelante para poder ampliar algunos otros temas y ver cómo cambia o mejora tal vez la situación para el rubro de la construcción. Muchísimas gracias.
9: Gracias a ti, hasta luego.
8: Que tenga buena jornada. Ha estado con nosotros el PAS presidente de Caboco, Raúl Solares, contándonos la situación que está atravesando la construcción. Lo he escuchado muy bien. ¿Cuántas carreteras, cuántos edificios recientemente ve usted que se ha construido? ¿Cuántas edificaciones de gran tamaño? Carreteras que se hayan tal vez inaugurado o se hayan puesto en ejecución en estos últimos meses. Sin ir muy lejos, este de 2026. Y si usted está pensando tal vez en que quiera invertir en la construcción, ¿cuánto se han incrementado los costos en metro cuadrado? Es increíble, prácticamente el doble. Son las 10 de la mañana con 2 minutos, una pausa. Enseguida volvemos con más acá en el Cuarto Poder.
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Bien, son las 10 de la mañana, 7 minutos. Va avanzando ya, estamos en esta nueva hora, en esta segunda hora del Cuarto Poder. ¿Qué es lo que va ocurriendo? ¿Y qué es lo que se tiene en materia informativa que se desarrolla en nuestro país? La ATT ha decidido revocar licencias de 6 frecuencias afiliadas a Causachuncoca. La emisora ha anunciado acciones legales. La emisora que tiene como parte fundamental de su programación las entrevistas al exmandatario Evo Morales. La dirección de Radio Causachuncoca ha denunciado esta jornada públicamente que la ATT, la Autoridad de Regulación y Fiscalización de Telecomunicaciones y Transportes, ha revocado las licencias del uso de 6 frecuencias radioeléctricas de la emisora mediante resoluciones emitidas el pasado 1 de octubre de 2026 y recibidas el 5 de octubre, es lo que han hecho conocer mediante sus cuentas en redes sociales. Las frecuencias afectadas corresponden a Valle Alto, San Benito 91.5, Cochabamba 99.1, Villa Tunari 90.7, Virgazama 95.9, Montero 95.1 y Buenavista 91.5. Según el comunicado que hace conocer Causachuncoca, la determinación afecta la cobertura y la capacidad de transmisión de la radio, además del acceso a la información y espacios de participación de oyentes, comunidades y organizaciones sociales. Ante esta situación se ha decidido, o bueno, este medio de comunicación ha decidido convocar a organizaciones sociales, asociaciones de periodistas, medios independientes e instituciones nacionales e internacionales vinculadas a la defensa de la libertad de expresión para que se conozca la documentación y puedan realizar seguimiento de este caso. Anuncia que va a ejercer acciones administrativas legales que correspondan para defender sus derechos y poder garantizar la continuidad de sus servicios de comunicación.

0: Se lo decía más temprano al iniciar el programa sobre las investigaciones en este caso de esta balacera ocurrida en San Ignacio de Velasco, donde encapuchados dispararon contra una vivienda. Se ha pronunciado también en las últimas horas, ayer en horas de la noche, el comandante departamental de la policía en Santa Cruz, el coronel Edson Fernández, descartando que este hecho se haya registrado como una balacera. Se trata de una tentativa de violencia. Que fue frustrado. Escuchemos las palabras justamente del comandante departamental de la policía en Santa Cruz.
1: No hay ninguna balacera. Ya, es una tentativa. Es una tentativa de un hecho de violencia que ha sido frustrado. En este momento está personal del DASI, está recabando la información necesaria. Tenemos a la persona totalmente ilesa, que está dando su declaración informativa que corresponde al momento de hacer la denuncia. Ya de todas maneras, en el sentido para aclarar a la población, el personal está desplegado en todo lo que es la urbe urbana, con el apoyo también de los policías que han avanzado desde Santa Cruz y del interior, que han llegado a reforzar ese punto fronterizo. Son dos personas al mando de una motocicleta, pero estamos ya con el trabajo de campo avanzado y esperamos tener la aprehensión de los mismos en el transcurso de las siguientes horas.
2: ¿No se descarta que tengan un vínculo con el hecho de plagio de esta tarde?
1: No sugestionemos hechos que no tienen que ver uno con el otro.
0: El informe que daba el comandante departamental de la policía. Se aguarda que también en las siguientes horas se pueda darse a conocer cómo avanzan las investigaciones en este caso de esta balacera, que la policía lo maneja como un hecho de violencia. Una tentativa de hecho de violencia es lo que manifiesta el coronel Fernández, el comandante departamental de la policía en Santa Cruz.

0: Y en las últimas horas ha habido bastante repercusión por la forma en cómo respondió el fiscal general del Estado, que también se lo vamos a consultar a nuestro siguiente entrevistado, pero antes escuchemos cómo respondía, por ejemplo, el ministro de Gobierno, Marco Antonio Oviedo, asegurando que no hay ningún pecado, decía el ministro de Gobierno, Oviedo, en que un empresario haya sugerido a Urioste para que pueda asumir el cargo de fiscal general del Estado. Dice que este es un tema normal para el ministro de Gobierno.
1: No conozco esa información. Lo que sí, yo he visto en la televisión, como todos nosotros, es que sobre un hombre muy limpio, de mucho prestigio profesional, la Asamblea Legislativa ha hecho un consenso plenamente, prácticamente total, de todas las fuerzas. Es decir, no conozco esa declaración del doctor Urioste.
2: ¿Se debería investigar, ministro?
1: Bueno, sí, o sea, pero también te puede sugerir un futbolista, ¿no es cierto? O sea, te puede sugerir un intelectual, te puede sugerir un político. O sea, en eso no hay ningún pecado.
2: No debe llamar la atención para nada, es un tema normal.
1: Normal, o sea, puede sugerirte un medio de comunicación o un periodista. O sea, no le veo una cosa...
2: La locución de Urioste más bien fue transparente.
1: Bueno, no la he escuchado, les digo, pero lo que les digo a ustedes es que no hagamos una escena de esto. O sea,
0: no hagamos una escena de esto, dice el ministro Oviedo. Pero tiene otra perspectiva también sobre este tema el gobernador de Santa Cruz, Juan Pablo Velasco, que le está pidiendo que aclare al fiscal interino quién envió su currículum a la Asamblea Legislativa. No es correcto que un empresario sugiera quién puede ser el fiscal general del Estado, dice el gobernador de Santa Cruz.
3: No sé cómo habrá llegado, habría que preguntarle a él, ¿no?, qué empresario ha sido. Bueno, seguramente hay mucha gente interesada en saber, porque es de conocimiento público que no es correcto que un empresario diga quién va a ser el fiscal general. Pero lo que sí ha pasado es que él ha ganado la elección de la Asamblea Legislativa Plurinacional y él es el fiscal legítimo, interino por estos 90 días. Bueno, no sé, no escuché esa declaración. A ver, al fiscal general, al doctor Urioste, yo no lo conozco. Simplemente le deseo que en estos 90 días que tiene de interinato pueda restablecer la transparencia, sobre todo la confianza de los bolivianos hacia esta entidad tan importante que es el Ministerio Público, la Fiscalía General, y que el próximo fiscal general, si es él o si es otro, sea definido por la Asamblea. Y lo más importante para mí, que los fiscales departamentales sean elegidos por una terna de la Asamblea Legislativa Departamental. Eso es autonomía, eso es descentralización. No sé cómo habrá llegado.
0: La propuesta continúa por parte del gobernador de Santa Cruz de que sean las asambleas legislativas departamentales quienes puedan decidir quién asume como fiscal departamental. Pero el fiscal Urioste llegó sugerido por un empresario, y eso lo dijo él justamente en una entrevista. No quiso revelar quién lo sugirió, qué empresario lo sugirió. Y a raíz de ello se han hecho también varias cuestionantes. El diputado Manolo Rojas, diputado del PDC, admitió que se tuvo contacto con Urioste a través de un tercero. Dice el diputado Rojas que se imagina que él tal vez haya sido el empresario.
4: Yo estaba en la reunión de jefes de bancada, mi jefa de bancada estaba en su semana regional, por ende me designaron para que pueda representar al PDC junto con otros colegas del PDC que estábamos discutiendo los mejores nombres. Cada bancada presentó de uno a tres propuestas, tres currículums, tres nombres. Como eran altas horas de la noche, 4:30 a.m, lo primero que tenemos que hacer cuando alzamos un nombre, por ejemplo, Hasen Teufel estaba en propuesta de Libre, lo mínimo era llamarle. Evidentemente era altas horas de la madrugada, pero muchos teléfonos de los nombres que habíamos sugerido no los teníamos. Tal era el caso del doctor Urioste, No tenía yo su número porque él vive en Beni, radica en Beni, y entonces tuvimos que hacer varias llamadas y a través de una de las personas que nos pudo proporcionar el nombre, que me imagino que era el empresario que se refiere el fiscal general, solamente conseguimos el número. Seguramente con alegría le mencionó que su nombre estaba en carpeta o en la mesa de debate, y pues fue así, ¿no? No creo que haya que especular más de aquello, creo que ha sido muy claro cómo ha ocurrido eso, yo he estado presente, ¿no? ¿Quién lanzó el nombre? Habían varias carpetas y se imprimían, ¿no? No recuerdo con precisión si fue del Senado la propuesta, si fue por parte de Ávila o por parte de la bancada de Unidad, no recuerdo, pero se pusieron varios nombres, no con la intención de representatividad, sino se decía en ese debate, pongan los mejores nombres. Se puso varios nombres de colegas destacados, ¿no?
0: Bien, a lo largo de la pausa estaremos ampliando, escuchando también la opinión de uno de los legisladores que estuvo presente en esta sesión para escoger al fiscal interino. Son las 10 de la mañana con 18 minutos.
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0: Son las 10 de la mañana con 22 minutos, 10 con 22. Vamos hasta la ciudad del Alto, nos convoca Gilda Castro. Gilda, adelante.
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0: Este 10 de octubre es una fecha especial para las mujeres en nuestro país. Y hay sugerencias, propuestas importantes. Gilda, contigo adelante en torno a este día y también a la producción, al trabajo que realizan las mujeres.

0: gente en todo ámbito, ¿no? Y por esta razón también esta Comisión Planificación, Desarrollo Productivo, ha tenido iniciativa un proyecto de ley municipal declarando en reconocimiento Día de la Mujer Productora y Emprendedora del Municipio del Alto. Esto ha sido el día martes. Entonces, también nos ha acompañado, como siempre, el Consejo es nuestra tuición. También a partir de esto se va hacer un plan legislativa, ¿no? Este es un principio para las mujeres en el Alto. Por ejemplo, las mujeres somos 52% en el censo. Eso es lo que nos dice, ¿no? Y por eso a las mujeres emprendedoras y productoras son miembro también en la familia, son fundamentales, son motores. Y por esta razón se ha justificado este proyecto de ley municipal en declaración de reconocimiento Día de la Mujer Productora 15 de octubre. Pero ojalá ese día, digamos, vamos a estar también, este encuentro va a ser con todas las mujeres emprendedoras y productoras aquí en Ciudad del Alto. Ojalá también esté el alcalde ya promulgando esta ley, eso es lo que se quiere, ¿no? Y por esta razón también invitarles al Ejecutivo para esa fecha y tanto los secretarios que están relacionados a este tema, invitamos pues para ese día.
1: Con esta información retorno hasta Estudio Central.
2: Bien, gracias Gilda. Ahí está la concejal del Alto, Ankara Laime, promoviendo este proyecto de ley que instaura como Día de la Mujer Productora este próximo 15 de octubre. Es un proyecto de ley para destacar lo que hacen las mujeres productoras en nuestro país. Pero también genera bastante expectativa lo que pueda darse en los siguientes meses.

0: por el incremento salarial. Ya estamos prácticamente en la recta final de este 2026. Y muchos sectores, el sector de los jubilados, el sector de los gremiales, se han manifestado dando a conocer de que buscarán que exista una nivelación salarial porque el costo de vida se ha incrementado en base también a los productos de la canasta familiar. Y se han conocido también respuestas por parte del gobierno para saber si habrá o no incremento salarial esta gestión. ¿Qué dijo el ministro de Trabajo? ¿Habrá incremento salarial para el 2027? El ministro de Trabajo dice que esto debe tomarse con prudencia.
1: Ese tema creo que hay que analizar todavía antes de emitir cualquier criterio, cualquier cifra, porque después se manejan mal las informaciones. Entonces hay que ser prudentes y sensatos.
2: ¿Excesivo el pedido, ministro?
1: Yo creo que hay que tener mucha prudencia. Yo lo que quiero decir más a los sectores sociales, a los sectores sindicales, al pueblo boliviano, que el gobierno no se está olvidando de la situación que estamos viviendo. Reitero, para este tema se está viendo el tema de las importaciones, las exportaciones, el tema de la fluctuación del dólar, el tema del poder adquisitivo del peso boliviano y varios elementos. Bajo esta situación, obviamente vamos a analizar y tendremos conclusiones, ¿no?
3: ¿Cuánto debería ser el margen, el rango más o menos? De...
1: Tenemos, nuevamente reitero, si hay algo que me han aconsejado siempre, ser prudente en estas cosas. Entonces, sería una imprudencia mía o una irresponsabilidad mía el estar manifestando una cifra, pero sí estamos analizando todo esto.
3: Pero, ministro, la negociación tiene que ser tripartita, no va a ser como antes se hacía de manera impositiva, obviando al sector privado a un rincón y no.
1: Mire, haciendo... el gobierno está abierto a todas las posibilidades de diálogo, siempre de mesas de conversación y mesas de poner las cartas abiertas y poder conversar. El gobierno no se cierra, es uno de los primeros mandatos del presidente.
0: El gobierno no se cierra y se abre también la posibilidad de que haya una negociación tripartita.

0: economista, pero tiene otra perspectiva de esta situación el exministro de Economía, que fue consultado por los medios sobre lo que puede ocurrir con el incremento salarial. Usted recuerda a José Gabriel Espinosa. El exministro de Economía, que fue destituido por el Pleno de la Asamblea Legislativa, habló sobre el incremento salarial. Y de este diálogo tripartito que podría darse también para ver si pueda existir la posibilidad de que en los siguientes meses pueda darse un incremento salarial, que ya lo están pidiendo. Hay cifras exorbitantes que han hecho conocer algunos sectores sociales. Los jubilados, por ejemplo, manifestaban de que debería ser por encima de los 10.000 bolivianos. Los maestros también han pedido que pueda darse un incremento salarial en torno... También a lo que ha ocurrido en estas últimas semanas, el levantamiento a la subvención que ha generado que los productos de la canasta familiar también se incrementen. Pero escuchamos lo que dijo también el exministro de Economía, José Gabriel Espinosa, que hizo referencia a este tema sobre los incrementos salariales. Debería existir una libre negociación, dijo Espinosa.
1: La lógica de incremento salarial único y determinado de una manera casi, sobre todo política, que se tenía en la época del macismo, se ha roto el año pasado. Si tú recuerdas, el incremento se hizo sobre el salario mínimo, que es algo que por ley tiene que determinar el gobierno, pero luego se dejó al sector privado la libre negociación entre trabajadores y empresas, porque no hay nadie mejor que ellos para saber la situación de sus empresas, de sus lugares de producción, y ver si es posible o no el incremento. Por lo tanto, esa dinámica que ya ha sido rota por parte del gobierno, esa dinámica masista de generar incrementos uniformes y unilaterales, ya no existe. Ahora hacia adelante, probablemente se continúe con esa política.
0: Es lo que decía el exministro de Economía, el exministro José Gabriel Espinosa. De la mañana con 31 minutos, al volver los servicios informativos.
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3: Vamos a las noticias de 10:35. Estamos con Ever Vargas. Desde la Asamblea Legislativa se pronuncia la gobernación del Beni sobre la importación de combustible. Ever, contigo adelante. Buen día nuevamente.
4: El incremento.
5: Asamblea Legislativa. En estos momentos habla el vicegobernador del departamento de Beni, Juan Carlos Tadeo Camacho. Escuchemos las declaraciones con respecto al tema de combustible.
6: Canal de importación que es histórico, que lo usamos para el caucho, para exportar caucho, que es a través de Portobelo, traer a Guayana Medín y de ahí importar. Hay una empresa grande que es Dislug Ecuador, una de las más grandes importadoras de Brasil, la cual tenía ya 2.5 millones para poder ingresar al país y para que podamos comprar como un diésel en tránsito. ¿Qué significa? Que no vamos a pagar impuesto de importación desde Brasil. Sería desde el origen que viene esta importación. Están empresarios privados haciendo esta importación. Hemos visitado la NH porque hemos pedido que la burocracia y el estado tranca se termine. Hay empresas privadas que están haciendo trámite todos tres meses y no avanzan. Hemos pedido que realmente ya lo hagan rápido porque queremos que esta empresa privada complete su compra y así no afectar a la ciudadanía, al sector de transporte en general que utiliza ese combustible. Las colas en el Beni están grandes nuevamente, combustible que nos preocupan, por eso hemos ido a Yacimiento, por eso hemos ido también a la NH y estamos viendo la forma de que se restablezca el combustible. Y después también se ha abierto otra ruta que es a través de Perú por Cobija. Estamos viendo las alternativas para darle facilidades porque nosotros como gobernación no tenemos recursos ni la facultad de poder importar y vender este carburante, pero sí de facilitarle, hacer las gestiones para que todos los empresarios privados del departamento puedan acceder y darle facilidades que puedan ellos importar y abastecer a los rubros productivos, sobre todo que son los que mueven la economía, son los que dan trabajo y fuentes laborales, porque el Estado no puede hacerlo. Lo tenemos bien claro, la alianza pública-privada es una ley muy importante que tenemos que reforzarla como Estado y como departamento que estamos trabajando en ella para poder dar y sacar ese Beni productivo que nuestro gobernador ha prometido.
7: ¿Qué trabas hablamos, censurador?
6: Las trabas que son burocracia para poder sacar de su licencia para poder importar. Después hay otro tema que estamos pidiendo, es que se eliminen los impuestos. El combustible ha subido mucho. No es 18 como dicen, hay otros impuestos más. Y si nosotros trabajamos, que hay una ley que han presentado, creo, en la Cámara de Senado ahora, creo que es el senador Marinkovic, veamos que tenga funcionalidad, podemos ver que los costos del carburante bajen y no paguemos los impuestos que se están pagando y de esa manera también facilitar un poco al sector de transporte, que el sector de transporte en realidad es más afectado y llega a la canasta familiar al final, ¿no? Es el más afectado, al final es el pueblo.
5: Bien, de esa manera estuvimos escuchando palabras del vicegobernador del departamento de Beni, quien hizo referencia y explicado el procedimiento sobre la importación de combustible que realizó gracias a las gestiones de la gobernación.
3: Bien, gracias, Ever. Ahí está la información entonces que da a conocer la gobernación del Beni, que realiza las gestiones correspondientes para la importación de combustible para ese departamento. Organizaciones sociales del Trópico de Cochabamba se declaran en estado de emergencia, denuncian una supuesta persecución y dictadura contra dirigentes que levantan la voz contra el gobierno. No tenemos miedo, dicen la dirigencia en el trópico de Cochabamba.
4: Por levantar la voz del pueblo boliviano, ahora están siendo carcelados, están siendo perseguidos, pero sin embargo, nosotros repudiamos, rechazamos este gobierno, esta dictadura, esta persecución especialmente, pero tampoco tenemos miedo. Aquí está el pueblo unido, aquí está el pueblo organizado a defender, a resistir. Con la unidad, a resistir de la resistencia a la rebelión. Si el gobierno quiere provocar o va a provocar, va a ser bajo su responsabilidad del gobierno de todo lo que puede pasar. También nosotros como organizaciones sociales estamos para defendernos, para hacernos respetar. Al nivel que quieren provocar, también nosotros vamos a responder. De todo lo que puede pasar de aquí adelante, es responsable este gobierno y sus ministros especialmente. Entonces estamos, el pueblo boliviano, especialmente la Federación Centrales Unidas, alerta a lo máximo y estamos atentos las 24 horas de lo que pueda querer provocar este gobierno y estamos firmes, unidos, para defender, para hacer respetar la vida de nuestro hermano Evo Morales, aunque así nos cueste nuestras vidas. Estamos aquí solo por defender y por levantar la voz del pueblo boliviano. Ahora están siendo carcelados, están siendo perseguidos, pero sí.
3: La palabra de los dirigentes en el trópico, organizaciones sociales se declaran en estado de emergencia. La diputada Claudia Flores ha informado que en la Cámara Baja se ha sancionado la ley de pasajes aéreos para pacientes con cáncer. La norma es importante beneficio de este sector tan vulnerable.
8: La Cámara de Diputados, la ley de pasajes aéreos solidarios para pacientes oncológicos y pacientes con enfermedades terminales. Aquellos pacientes que tienen que peregrinar, que tienen que viajar a otras ciudades, en este caso a la ciudad de La Paz, donde cuentan con acelerador lineal. Este acelerador lineal es un tratamiento que otorga la radioterapia y el tratamiento para el paciente oncológico. De la misma manera tiene la ciudad de Santa Cruz, ¿no? Este equipo que es el acelerador lineal para dar sus respectivos tratamientos oncológicos. A nivel nacional no contamos con este acelerador en otros departamentos, por eso el paciente oncológico tiene que viajar a estos dos departamentos, sea a la ciudad de La Paz o en este caso a la ciudad de Santa Cruz. Pero no siempre se va, esta ley indica que los pasajes tienen que ser nacionales, o sea, no solamente los pasajes solidarios son nacionales. Si el paciente requiere un tratamiento internacional, de la misma manera se va a cubrir estos pasajes sin costos, cero costos, y de manera inmediata seguramente el presidente va a promulgar y esta ley ya va a estar vigente para los pacientes oncológicos. En el caso de los pacientes adultos, tienen derecho a ser acompañado con una sola persona, y en el caso de niños tienen derecho a ser acompañados con dos personas, por dos personas. Todo de manera inmediata, porque la salud es una prioridad para todos y el presidente tiene que promulgar de manera inmediata, y esta ley 556 quebrado 2024 y 25 va a estar vigente a nivel nacional. Es importante recalcar que no solamente son pasajes solidarios aéreos nacionales, sino también son internacionales.
3: Importante esta iniciativa que ha sido ya sancionada para los pacientes con cáncer en la Cámara de Diputados. Sancionó con modificaciones este proyecto de ley que autoriza la provisión de pasajes aéreos solidarios para pacientes con cáncer, enfermedades terminales o en estado crítico que necesiten recibir tratamiento médico fuera de su lugar de residencia. Ya hemos hablado de este tema hace semanas atrás y ahora la norma ha seguido su curso y fue sancionada ya en la Cámara Baja. La abogada de Tatiana Marceda ha negado que exista vínculos con precursores químicos hallados en Paraguay. La defensa de Tatiana Marcet, que fue recluida nuevamente en el penal de Palmasola, la abogada Mónica Terrazas, ha rechazado versiones que vinculan a su defendida con precursores químicos encontrados directamente en Paraguay.
9: Bueno, mi opinión con relación a la noticia que está vinculando a Tatiana Marcet con unos supuestos precursores venidos de Paraguay, lamentablemente están haciendo cortina de humo para tapar la situación del Ministerio Público que sucede acá en Santa Cruz. Y bueno, la gente no tiene oficio y para inventándose, porque las personas que están vinculando a Tatiana Marcet con relación de los precursores deben decir la fuente de dónde viene, qué mensaje, qué vínculo hay. La verdad, nosotros negamos rotundamente de que haya una situación de tráfico de estos productos que están mostrando en la televisión, que son los precursores químicos, lo cual Tatiana Marcet no tiene ningún vínculo, lo cual mi persona ha salido a los medios a explicar de que ya las personas ya no saben cómo vincular a Tatiana Marcet en varios tipos penales que existen. Esto quiere decir de que quieren llamar la atención para tapar todo lo que ha estado pasando con problemas de nuestras autoridades, que todos hemos visto lamentablemente lo que ha venido pasando. Entonces, para esclarecer ese tema con relación a Tatiana Marcet nunca ha estado vinculado a ninguna red de tráfico de precursores, ningún vínculo con gente del Paraguay, y ni mucho menos tiene acceso, digamos, a este tipo de vínculos. Entonces, decir a las autoridades, a los medios de comunicación, de que en vez de estar inventando, que se dedican a investigar, que lamentablemente nuestro país ha pasado mucha vergüenza con todas estas situaciones que se han venido dando.
3: La diputada, la doctora en este caso, Mónica Terrazas, defensa de Tatiana Marcet negando vínculos de su defendida con precursores químicos hallados recientemente en Paraguay. 10:45, volvemos hasta la ciudad del Alto. Gilda Castro, existe pronunciamientos de dirigentes, exdirigentes en torno a Evo Morales. Gilda, contigo.
10: Gracias, tenemos información desde la Ciudad del Alto. Nos encontramos con el ex dirigente del CONAMAC, Abraham Paco. Él ha responsabilizado al expresidente Evo Morales de toda la crisis económica que vive el país y lo ha calificado como un cadáver político.
11: Yo creo que ya no tiene dinero en sus bolsillos. Ya está, como dicen en aymara, al agua, al New Tiki. Evo Morales ha gozado durante 14 años de los jugosos ingresos que había por la venta de gas en nuestro país. Promedio anual, por ejemplo, en 2014-2013, Bolivia ha exportado promedio anual 6 mil millones de dólares. Y durante los 14 años, Evo Morales ha tenido un ingreso promedio de 47 mil millones de dólares, solamente del gas, de la venta del gas, a exportación de Argentina y Brasil. Ahora ese dinero, ¿qué ha hecho? Ha despilfarrado en obras fantasmas, elefantes blancos, corrupción, etc. Pero ahora Evo Morales ya, como es el culpable de la crisis económica, por ejemplo, ¿qué pozo ha perforado? Ni un pozo. ¿Por qué no hay gas? ¿Por qué no hay gasolina? ¿Por qué no hay diésel? Porque no ha sabido perforar pozos. Por eso estamos ahora arrastrando. Al año posiblemente 2020 ya importemos GNB y GLP. El causante de la crisis económica ahora se cree Salvador. Yo creo que el Evo quiere resurgir de las ultratumbas, de las catacumbas, porque era un cadáver político para aquel pueblo boliviano que le hemos expulsado en 2019. El 2019 no le ha expulsado, como dicen los pititas, los derechistas, no, el pueblo cansado lo hemos votado. Entonces yo creo que este pueblo está menospreciándonos. Ahora vemos en ese cabildo de la Ocaña, donde ha habido su reunión nacional del Evo Pueblo, solamente estaban discursando ministros, ex viceministros, implicados en actos de corrupción. ¿Por qué no son detenidos? Ahora, si es que vienen en marchas de Caracollo, los autores principales de la corrupción, de la gestión de Evo Morales, exministros, viceministros, incluidos Evo Morales, deben ser detenidos.
10: Con este informe, retorno hasta Estudio Central.
3: Gracias, Gilda. Saludos hasta el Alto. Están calificando de cadáver político entonces a Evo Morales y lo responsabilizan directamente por la crisis económica que atraviesa el país. 10:47.
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5: Diez de la mañana con 53 minutos. 10:53. Ha generado bastante polémica y repercusión la forma en cómo respondía a esta entrevista, y se lo comentábamos hace algunos minutos atrás, lo que decía el ministro, que no veía nada extraño ni irregular en que un empresario haya sugerido el nombre de Urioste para ser el nuevo fiscal general del Estado. Incluso decía, podría ser un futbolista, podía ser un periodista el que sugiere el nombre, porque los que decidieron fueron los legisladores al interior de la Asamblea Legislativa Plurinacional. Otras voces, escuchábamos también al diputado Manolo Rojas, que decía que no recordaba que alguien de Libre había propuesto a Hassan Tolfen, por ejemplo, y eran varios los nombres y había que llamarlos, que eran muy temprano de madrugada, a las 4 de la mañana, que había que llamarlos para saber si estaban incluso dispuestos para asumir el cargo. Esto a raíz de la respuesta que dio el fiscal general interino, Urioste, en esta entrevista a la cadena de televisión CNN. Alguien que alzó la voz y que también está pidiendo explicaciones es la diputada por Alianza Popular, la diputada Claudia Herbas, a quien le agradezco por la gentileza. Diputada, ¿cómo está? Buen día, bienvenida a Radio Éxito, Antonio Lazarba. ¿Cómo está, diputada? Buenos días.
6: ¿Cómo estás, Antonio? Muy buenos días. Un saludo a todos los que nos están escuchando.
5: Diputada, han pasado las horas y, bueno, se ha posesionado a nuevos fiscales, pero la población está con muchas más dudas de cómo llegó el nombre de Urioste a la Asamblea Legislativa para que sea elegido como fiscal general interino.
6: Bueno, mira, sí, yo he sido una de las legisladoras que está pidiendo explicaciones al fiscal general del Estado, porque consideramos que aquí tiene que haber transparencia. Este señor ha sido posesionado para ser 90 días fiscal general del Estado y para que siga adelante con todas las investigaciones de todas las corruptelas que está implicado el gobierno nacional, inclusive la familia del presidente. Estamos hablando del caso Cerimedo, las andanzas que tenía este señor al lado del presidente Rodrigo Paz, quien lo negó como Judas a Cristo. Estamos hablando de las narcomaletas, estamos hablando del oro, estamos hablando de la gasolina basura y toda esta sarta de cosas donde inclusive está implicada la primera dama del Estado. Entonces realmente aquí hay que estar preocupados de cómo llega el nombre de la persona que va a seguir adelante esas investigaciones. Yo realmente me asombro cuando dicen algunos colegas del oficialismo o ministros, sí, pero no importa, podría haber sido cualquiera. No, no puede haber sido cualquiera. Estamos hablando de que aquí hay interés investigando la legislativa. Es verdad, podría haber sido cualquiera, pero por eso, si no hay tanto problema, ¿y cuál es el problema? Digan cuál es el nombre. ¿Por qué no nos quieren explicar eso? Entonces, realmente esperamos que todavía la transparencia y honestidad con la que se ha difundido el nombre del señor Urioste, y donde el mismo señor Urioste ha salido a hablar de que él es transparente, entonces que nos empiece a contar quién es el empresario y que el empresario luego nos explique quiénes eran estos asambleístas. Por otro lado, Antonio, Para terminar esta primera parte, el mismo fiscal general del Estado interino, Armando Urioste, ha mencionado toda la fila de irregularidades que se cometieron en su elección, alegando de que era un momento excepcional. Y realmente este gobierno, empezando por el presidente Rodrigo Paz, y ahora lastimosamente toda la bancada oficialista de este cogobierno, de esta mega coalición de derecha, a cabeza de Paz, con Tuto, con Samuel y Manfred, en la Asamblea Legislativa, realmente nos empiezan a decir que aquí tiene que ver cómo es el asunto. Entonces, es algo que realmente queremos tener explicaciones, queremos saber qué está pasando, porque creo que la población boliviana merece saber la verdad y merece saber en qué está todo esto, ¿no? Porque todas estas irregularidades de faltar a la constitución política del Estado, aquí no estamos defendiendo ni a narcotraficantes ni a corruptos. Y todos los que estén implicados en estos casos oscuros tienen que tener todo el peso de la ley encima. Pero realmente dejen de violar la constitución política del Estado, porque esto ya tiene un tinte autoritario que está realmente empezando a vulnerar la institucionalidad del Estado boliviano y de la democracia, estimado Antonio.
5: Diputada, lo que me llama a mí la atención, mencionado por el fiscal Urioste, es de que ya le habían pedido el currículum hace días, así mencionó él. Me pidieron el currículum hace días. ¿Qué no era esta decisión que iba a ser tomada sobre la marcha, que iba a ser definida en la sesión en la Asamblea Legislativa? ¿O esto ya estaba tal vez planificado y se tenía que estar viendo la forma de que vamos a cambiarlo sí o sí a Mariaca? Entonces vamos recogiendo currículums vitae, currículums hojas de vida para ver quién es el mejor o el que reúne las características para que pueda ser fiscal interino. ¿Fue así o qué lectura usted tiene?
6: Sí, lo que yo decía el día de ayer, generalmente el pez muere por la boca, ¿cierto? Y mientras más hablan, más se queman. Y por lo tanto sabemos qué tipo de irregularidades se han venido desencadenando. Aquí nadie va a defender al corrupto de Mariaca, ¿no? Con todo lo que se le está encontrando. Pero entonces, ¿por qué estaban hablando de entregar un currículum días antes? Entonces, ¿qué? ¿Esto estaba planificado desde el gobierno? ¿Por qué? ¿Cuál era la preocupación del gobierno? ¿Por qué no se respetó además la continuidad del fiscal más antiguo, que tenía que ser este señor?

0: Montaño, que también lo detuvieron unas horas, porque también se autoproclamó otro señor un poco desubicado, ¿no? Pero aquí estamos viendo por qué no se siguen los procedimientos constitucionales, por qué no se sigue la norma legislativa y, como tú bien dices, qué cosa rara que le hayan pedido días antes. Entonces, todo esto tiene que aclararse, y tiene que aclararse de la boca del fiscal general del Estado interino, quien es en este momento la cabeza del Ministerio Público en nuestro país. No puede ser que todas estas irregularidades constitucionales, que las llaman excepcionales cada vez que les viene en gana, y de repente que empiecen a haber empresarios inmiscuidos en el centro político del país. Yo no tengo nada contra el empresariado, por supuesto. Para mí la empresa privada es parte fundamental del desarrollo de nuestro país. Pero ¿qué hace? ¿Qué intereses económicos hay y qué intereses del gobierno hay en esto? Entonces ya está de buen tamaño toda la corruptela que vivimos de parte de este gobierno, de gente que debería ser la cara de la justicia y de repente está implicada en cosas terribles como el señor Mariaca, y todo esto se tiene que investigar con la seriedad y realmente con la transparencia hasta la población boliviana, de cara al pueblo boliviano. Entonces creo que el señor Urioste tiene que explicar muchas cosas, porque él mismo se está complicando hasta para luego ser el fiscal general del Estado que esté a la cabeza a los 6 años que corresponderían si él quiere postularse. Esto ya le está empezando a quitar puntos, y evidentemente mis dudas son razonables, Antonio. Si este señor hace las cosas bien, yo voy a ser la primera en reconocerlo y aplaudirlo, pero primero que nos explique estas cosas extrañas con las que ha sido elegido.
1: Diputada, ¿qué procede ahora desde el legislativo, desde la bancada tal vez, o desde su persona, desde Alianza Popular? ¿Van a pedir informes? ¿Se va a pedir que mediante comisión sea citado, se va a pedir un informe escrito o la presencia del fiscal interino para alguna comisión y pueda explicar estas declaraciones? ¿O cómo procederían las investigaciones para poder esclarecer este punto de cómo llegó y quién trajo el currículum, ¿no? Porque el conducto regular, ¿cuál sería para que una hoja de vida llegue a ser postulada por un legislador? Ya sea de oficialismo, de oposición, porque el diputado Rojas decía que habían postulado incluso a Hassan Tolfen, quería que sea la bancada libre, postuló el nombre de Hassan Tolfen y otros nombres más, pero porque era altas horas de la madrugada, entonces no se podía concretar la llamada telefónica porque muchos estaban durmiendo, así contaba el diputado Rojas. ¿Cómo se va a investigar? ¿Quiénes llevaron currículums o cómo llegó el nombre de Urioste hasta la asamblea?
0: Bueno, hay que entender que el diputado Manolo Rojas hace parte del oficialismo rodriguista, que por cierto el PDC está partido en 3 o más, creo ya a esta altura, pero este señor es rodriguista y está a cargo de la Comisión de Justicia, alguien que de repente justifica violar la constitución política del Estado, justifica estados de excepción totalmente inconstitucionales, que ya no son excepción, quieren que sea hábito para gobernar básicamente con miedo, con terrorismo de Estado y con palo a la población boliviana, el señor que promueve leyes antiprotesta, de las cosas que ellos no saben dialogar y no saben gobernar. Entonces, lo que diga el señor para mí es totalmente intrascendente, ¿no?, el colega, porque lo que tratan es de justificar realmente toda esta corruptela que vienen desarrollando desde la cabeza de su gobierno, que es el presidente Rodrigo Paz. Y aquí, entonces, del conducto regular sería justamente que su comisión pida las explicaciones. Si talmente no es un problema y se han elegido otras personas y hasta se han sugerido otras personas para que sean elegidas, entonces, ¿cuál es el problema de que digan quién fue? ¿No? ¿Cuál es el problema? Yo no entiendo, es una contradicción bárbara la que se manda el colega.
1: ¿No se rumore entre pasillos, disculpe, diputada, no se rumore en pasillos qué senador, qué legislador? Porque algunos comentaban que fue el presidente de la Cámara de Diputados, Diego Ávila, que más o menos pasó el currículum de Urioste para que pueda ser elegido. ¿No se sabe qué diputado, qué senador metió el currículum para que sea promovido en la sesión?
0: No sabemos, por eso yo espero que realmente el fiscal general, en el marco de la transparencia, en el marco de la moralidad, en el marco de la decencia mínima, nos cuente quién ha sido el empresario, y ahí va a ser muy fácil empezar a hacer redes. Es evidente, se puede elegir a cualquiera cuando es una elección que debería haberse hecho de manera abierta y ahora se tiene que hacer una comisión mixta, pero no para violar la constitución política del Estado con un procedimiento totalmente irregular, y ahora resulta que lo pone un empresario. Qué cómodo, ¿no? Entonces, aquí lo que esperamos primero, yo personalmente y evidentemente desde la Alianza Bancada Popular, de la Alianza Popular, es que realmente el fiscal nos diga quién fue. y si no, pues vamos a tener que llamar con peticiones de informes por comisión y todo el conducto regular que vamos a analizarlo en una reunión en el día de hoy, porque corresponde que el pueblo boliviano se sepa. Creo que si no es tanto problema, como dicen, digan quién fue. Simplemente eso, dejen de mentirnos. Dejen de mentirnos y de crear además este tipo de escandaletes cuando la gente en este momento, Antonio, ya no tiene para todo el mes, ya no tiene plata para comer, ya no tiene plata para mandar a sus hijos al colegio. Cuando el precio de la carne ya es un lujo comer proteína a esta altura, para niños, niñas y adolescentes que se encuentran en centros de acogida que el Estado mantiene y el Estado no les está dando la plata suficiente, te cuento que no están comiendo, no lo digo yo, lo dice una investigación de la Defensoría del Pueblo. Cuando una de cada tres familias ya no está comiendo todas las comidas del día y hay niños que están tomando té en vez de leche. Entonces, que se dediquen realmente a gobernar, a tener políticas sociales serias, no que vengan con bonitos limosna, que solo le va a llegar a una parte vulnerable de la población y que esa misma población y la misma clase media que no le va a llegar nada y la clase trabajadora y asalariada tampoco, va a pagar estas deudas. Entonces, que realmente, si no es tan grave, que digan el nombre y que se pongan a trabajar en sacarnos de esta crisis en vez de endeudarnos, en vez de tener medidas paliativas poco serias, donde realmente ese acuerdo del FMI, ese acuerdo Vende Patria, ese acuerdo hambreador, ya está generando hambre en el país y a la mayoría de los bolivianos, no así a los empresarios que dan currículums, no así a toda esta gente privilegiada que le gusta endeudarse a nombre del pueblo boliviano mientras gana bien y come bien. Eso te puedo decir, Antonio.
1: Diputada, para cerrar, ¿esto de alguna forma va a sentar algún precedente para que en los siguientes días, en las siguientes semanas, se pueda establecer las normas para la convocatoria al nuevo fiscal general, que incluso podría ser postulado el mismo fiscal Urioste, podría llegar a postularse para poder obtener el cargo? Sin embargo, habría que reforzar las medidas, la forma en cómo se va a hacer la revisión de los currículums y quién va a llegar a ser el nuevo fiscal general del Estado.
0: Sí, bueno, lo que corresponde y correspondería hacerlo en realidad desde el día lunes es conformar esta comisión mixta para empezar todo lo que es la convocatoria que tiene que hacerse en base a ley, en base a constitución, para elegir un nuevo fiscal del Estado mientras este señor Urioste sigue administrando el Ministerio Público de manera interina, donde evidentemente él también podría postularse, pero si no nos dice la verdad, pues ya se le están bajando los puntos por si acaso. Pero más allá de eso se tiene que hacer ya. No obstante, estamos en un mes donde se va a reacomodar las directivas de ambas cámaras, tanto la del Senado como la de diputados. Se van a reordenar también las comisiones con las que cuenta cada cámara. Y evidentemente eso sería para algunos un problema. Para mí no, pero entiendo que pueden cambiar las cabezas de estas comisiones que tienen que estar a cargo y puede generar un conflicto posterior. No obstante, yo realmente he pedido a mis colegas que de una vez nos pongamos las pilas en trabajar por este tipo de cosas, en trabajar por políticas integrales para la población, para la gente, y nos dejemos de politiquería barata, nos dejemos de violar la constitución política del Estado, nos dejemos de mentir a la gente y hagamos el trabajo como corresponde, Antonio.
1: Diputada, le agradezco mucho por estos minutos con Radio Éxito. Estaremos al pendiente de los informes y cómo se llegue a conocer, tal vez, cómo llegó el currículum o quién llevó el currículum de Urioste a la Asamblea Legislativa. Muchísimas gracias, diputada.
0: Gracias a usted, Antonio, y bueno, aquí vamos a seguir vigilantes de que las cosas se hagan como corresponden, y si no, lo vamos a seguir denunciando, que es lo que nos corresponde, y vamos a seguir fiscalizando. Muchas gracias.
1: Muchísimas gracias. Ha estado con nosotros la diputada Claudia Hervás, diputada por Alianza Popular, una de las legisladoras que ha alzado la voz en las últimas horas para que se pueda esclarecer la forma en cómo Urioste llegó a la Asamblea Legislativa, o su currículum llegó a la Asamblea Legislativa para ser promovido como fiscal general interino. Él decía, me pidieron hace días atrás mi currículum y un empresario fue el que llevó mi currículum hasta la Asamblea Legislativa, que por la misma voz del diputado Rojas, uno de los legisladores, Rojas no recordaba quién llevó, un senador, un diputado, el currículum de Urioste para promoverlo, y que fue votado minutos después por el Pleno de la Asamblea, obteniendo el respaldo para que pueda ejercer como fiscal general interino. 11 de la mañana, 9 minutos.
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1: Bien, 11 de la mañana con 11 minutos. Vamos a avanzar en el programa en este viernes. Hay un tema que va a ser debatido la próxima semana tras haber tenido modificaciones en comisión. Es la ley antibloqueo, que cambió de nombre. Ahora es ley de libre transitabilidad. Que tenía varios perfiles que habrían sido unidos en una sola norma, que tuvo modificaciones y ahora están siendo observadas incluso por legisladores que tiempo atrás eran los que proponían que pueda darse esta ley denominada ley antibloqueos. Uno de ellos era el diputado Carlos Alarcón, diputado por Alianza Unidad. Diputado, ¿cómo está? Buenos días, le agradezco mucho por la gentileza. Antonio lo saluda. ¿Cómo está, diputado? Buen día.
16: Muy buenos días, Antonio. Un saludo cordial para su persona y la audiencia.
1: Diputado, ¿qué ocurre con la ley antibloqueo? Cambió de nombre y cambiaron también algunas figuras dentro de esta nueva norma que está siendo promovida mediante la Comisión de Justicia, que incluso ha generado bastante controversia y observaciones puntuales desde su persona, diputado.
16: Sí, no es una ley antibloqueo, sino es una ley de transitabilidad y de protección del pueblo de Bolivia. En esencia, la hemos cuestionado duramente porque esta ley pretende castigar a las autoridades públicas con penas agravadas, alcaldes, gobernadores, ministros, presidentes, por no responder a la demanda de los bloqueadores y de esa manera dejar impunes con esta coartada a los bloqueadores, neutralizando todos los contenidos de la ley que querían dar sanciones drásticas a los bloqueadores y a los que promueven, organizan y financian bloqueos. Es decir, han desnaturalizado el espíritu, el alcance, la esencia de la ley, y en lugar de ser una ley antibloqueos, la han convertido en una ley pro bloqueos. Yo inclusive la he bautizado como ley mariaca, porque el exfiscal Mariaca, cuando el secretario ejecutivo de la COFA, Argollo, pidió que actúe como garante en un convenio de impunidad, el exfiscal general Mariaca hizo creer que estaba actuando de manera equidistante de las partes en conflicto, que estaba actuando de manera equitativa, neutral, y en realidad estaba protegiendo a los bloqueadores en contra de los derechos y los intereses de las víctimas de los bloqueos. Entonces, este ha sido un tema tan determinante en el cuestionamiento que hemos hecho que la Comisión de Justicia Plural ya ha reconsiderado esta ley y han anunciado que el día miércoles van a hacer una sesión para reconducir este tema para llegar a tener una verdadera ley antibloqueos y que no sea una ley que se convierta en la coartada de los bloqueadores para meter a la cárcel a las autoridades con el pretexto de que no están atendiendo las demandas de los bloqueadores.
1: Diputado, me llamó mucho la atención cuando usted mencionaba ante los medios esta semana de que este proyecto de ley contemple sanciones para ministros, gobernadores y alcaldes y otras autoridades cuando no hubiera alguna respuesta a las demandas planteadas por los sectores sociales que puedan movilizarse tal vez. ¿Qué figura se modificó o que se insertó para que pueda darse esta situación, diputado?
16: El incumplimiento de deberes lo han agravado hasta 6 años y 8 meses de cárcel. Inclusive establecen que se puede hacer tanto a los alcaldes, gobernadores y ministros interpelaciones y que esas interpelaciones, sin necesidad de que lleguen a censuras, pueden derivar al Ministerio Público para aplicar este tipo penal agravado. O que inclusive el Ministerio Público, aunque no ocurra esto o salga mal la interpelación para el interés de los bloqueadores, podría actuar de oficio el Ministerio Público en contra de los alcaldes, gobernadores, ministros y hasta presidentes. Entonces, realmente es una aberración. Esta es una ley Frankenstein, una ley Mariaca, como la he llamado, y más bien que reaccionó a tiempo la comisión, ya se ha dado el trámite de reconsideración, no ha pasado al pleno, y el miércoles se tendrán que tomar las medidas para reconducir hacia los proyectos originales que planteamos desde el año pasado y que tienen un contenido de verdaderas leyes antibloqueo.
1: La esencia misma es que ya no haya bloqueos, porque uno cuando entiende, diputado, ley antibloqueos, entonces es penalizar, sancionar a las personas que estén generando o tal vez algún tipo de disturbio, bloqueen el libre acceso, interrumpan el paso en alguna carretera y sean después sancionadas. Esa tendría que ser la esencia. ¿O bajo qué términos se está nombrando o tratando de regular esta norma que no solamente está abordando la suya, sino la de otros legisladores más y otros sectores que han propuesto que pueda darse esta iniciativa?
16: Exacto, esa debería ser la esencia, una ley antibloqueos, pero cuando incorporan, como han hecho los de la comisión, contenidos incompatibles a una sanción contra los bloqueadores, la sanción contra los bloqueadores termina siendo neutralizada y se utiliza como coartada de impunidad de los bloqueadores el pretexto de la falta de respuesta de las autoridades a los reclamos de los bloqueadores, con lo cual se desnaturaliza completamente el sentido de la ley y obviamente termina convirtiéndose esto en una ley pro bloqueo.
1: Diputado, ahora, ¿qué podrá ocurrir, qué podrá pasar cuando esta comisión vuelva a reformular? Tendrán que hacer los cambios. Se va a pedir la presencia de tal vez algunos analistas, su persona creo que no está formando parte de la comisión, sin embargo, puedan haber observaciones para que esta norma después incluso no sea observada por algunos sectores y sea llevada incluso hasta el Tribunal Constitucional y sea detenida tal vez.
16: Estamos fusionando los contenidos principales de las 3 leyes que se presentaron el año pasado. La del diputado Israel Mérida, que fue la primera y que son modificaciones al Código Penal. Después la de la diputada Soruco, María José Soruco, que presentó con otro nombre, pero también coincidente con el espíritu de ley contra los bloqueos, y la mía, presentada en diciembre también del año pasado, para que tomemos el número del proyecto del primer proyecto presentado, y que ahí vamos a compatibilizar los contenidos que en el espíritu y en el alcance están en la misma línea y dirección, y vamos a exigir que por prioridad de presentación cronológica, en la reconducción el día miércoles de este proceso, se trabaje sobre nuestras tres leyes que ya van a quedar unificadas en un solo documento.
1: Eso es muy importante. Diputado, esta ley surge que después pasa, la ley es promovida, y los sectores sociales, la gente que está involucrada o se va a ver tal vez, entre comillas, perjudicada por esta norma, dicen no ha sido socializada. ¿Debería darse un proceso de socialización con algunos sectores que puedan tener observaciones, o este proceso ya fue dado, diputado?
16: No, de entrada esos sectores han rechazado la ley. Acuérdese que la COF me ha declarado a mí persona no grata por promover la aprobación de la ley antibloqueo, y en definitiva yo he señalado que antes de la promulgación el presidente tiene la opción de llevarla a un referéndum, y en un referéndum es el mejor mecanismo de socialización, que los ciudadanos digan si quieren o no la ley antibloqueos. Yo tengo acá unos sondeos de opinión que hizo el Instituto Boliviano de Comercio Exterior. Y miren las respuestas. A una de las preguntas, ¿ha sido usted afectado directa o indirectamente por algún bloqueo? Sí, el 96%. Después dice, ¿considera que los bloqueos perjudican al desarrollo de Bolivia? Sí, 98%. ¿Cree usted que los bloqueos dañan la imagen internacional del país? Sí, 98%. Séptima, ¿diría usted que bloquear caminos es un delito por el daño que provocan? Sí, 96%. Octava, ¿estaría usted de acuerdo con que se sancione a los bloqueadores? Sí, el 96%. Novena pregunta, ¿apoyaría usted que se edite con urgencia una ley antibloqueos? Sí, el 95%. Décima, ¿cree usted que el estado de excepción debe ser prorrogado? Sí, el 81%, ¿no? Esto se hizo días antes del pedido de ampliación del estado de excepción. Entonces, no hay dónde perderse. Y le aseguro que si el presidente iría a un referéndum antes de la promulgación, más del 60% de los bolivianos estarían votando a favor de una ley antibloqueos.
1: Sí, eso es muy importante. Además, diputado, hay que tomar en cuenta la difícil situación por la que se está atravesando en nuestro país. Puede que surjan protestas, pero el bloquear hace que esta situación incluso se agrave, viéndolo desde el lado que pueda verse. Diputado, la siguiente semana entonces se debate en comisión, ya no pasa al Pleno de Diputados, y esto de seguro va a tardar. Nos decía en un contacto anterior una diputada, hablando de otro tema, de que en los siguientes días incluso pueden restablecerse comisiones, porque se está llegando al final de gestión en varias de ellas. ¿Esto puede tal vez entorpecer este tratamiento del proyecto de ley, o debe darse con premura?
16: Mire, a que salga mal y el remedio sea peor que la enfermedad, es mejor que se lo trabaje con la próxima comisión. De todas maneras, no hay interrupción de trámites legislativos. Todo lo que se avance en el buen sentido con esta comisión, cuando venga el 8 de noviembre la nueva Comisión de Justicia Plural, retoma el trámite en el estado que se ha quedado. Pero eso es preferible a aceptar este Frankenstein, este engendro, donde el remedio resultaría peor que la enfermedad.
1: Bien, y nosotros estaremos al pendiente. Diputado, le agradezco mucho por esta explicación, para que la gente conozca la forma en cómo se está trabajando este proyecto, que ahora cambió de nombre, ¿no? Ley de Libre Transitabilidad, que antes en un principio era denominado Ley Antibloqueos. Muchísimas gracias, diputado Alarcón.
16: Un cordial saludo, hasta el próximo.
1: Que esté muy bien. Gracias, el diputado Carlos Alarcón, diputado por la Alianza Unidad, y las observaciones de este proyecto de ley que cambió de nombre y que incluso puede pasar ahora, por las modificaciones que se hicieron, que ahora van a ser también observadas, a tener responsables no a los bloqueadores, sino a autoridades que puedan ser sancionadas, incluso ministros, gobernadores, alcaldes y otras autoridades, si no hubieran dado respuesta a las demandas planteadas por los sectores sociales y hubiesen provocado o hubiesen generado que hayan justamente estos bloqueos en las carreteras. 11 de la mañana, 24 minutos.
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11: Bien, son las 11 de la mañana con 27 minutos. Hay buenas noticias, hay noticias que hay que destacarlas, por supuesto, porque conforme van pasando los días, es más difícil para muchas personas la situación económica que atraviesa nuestro país. Pero siempre hay esas ideas que uno necesita plasmarlas, mostrarlas. Se te ocurre algo, está en tu cabeza y le das vueltas y vueltas y vueltas. Hasta incluso no puedes dormir, le cuentas a tu esposa, le cuentas al amigo que quiero hacer esto, que quiero hacer esto, pero nunca, nunca, o bueno, hasta ahora no puedes emprender. Esa tan difícil palabra que para muchos ahora es algo tan difícil poder hacerlo, plasmarlo, ver que eso que estás planificando lo puedas realizar. Pero hay gente que está justamente promocionando que puedan darse iniciativas que ahora justamente en la situación con la que atraviesa nuestro país necesites un espaldarazo, necesites que alguien te diga sí, puedes hacerlo, puedes participar de algo y nosotros te vamos a ayudar con un premio en efectivo, vamos a generar algún tipo de recurso o vamos a hacer que sea más visible esta idea que tú tienes. Quiero agradecer la gentileza, está con nosotros acá en la cabina José Antonio Mercado, él es el gerente administrativo de la Fundación Samuel Doria Medina. José, ¿cómo estás? Bienvenido, muchísimas gracias por estar acá en la radio.
12: Muchas gracias, Toño, por la invitación. Igual a toda la audiencia, les doy los muy buenos días para que demos toda la información acerca del concurso Emprende Ideas Reconstruyendo Bolivia.
11: Emprende Ideas. ¿Qué es el Emprende Ideas? Mucha gente ya ha escuchado hablar del Emprende Ideas, de la Fundación Samuel Doria Medina. ¿De qué se trata?
12: El Emprende Ideas es un concurso organizado por la Fundación Samuel Doria Medina que busca impulsar nuevas ideas de negocio, fortalecer emprendimientos en marcha mediante capacitación, acompañamiento especializado y también la entrega de Capital Semilla.
11: Capital Semilla. Para mucha gente será esto, wow, escucha o para.

0: Las orejas. ¿De qué se trata? Coméntanos.
1: Exacto. Mira, este es, como te decía, un concurso en el que nosotros tratamos de promover el emprendimiento. Esta versión surge a través de la crisis económica y la paralización del país que hemos tenido los meses pasados. Entonces, sí, hemos visto de que, mira, todos los emprendedores han tenido problemas para vender, distribuir sus productos, comprar insumos. Entonces, ha sido terrible esta situación que hemos pasado, y justamente este concurso nace para ayudar a los emprendedores que quieren justamente trabajar y mejorar ahora la sostenibilidad de sus emprendimientos.
0: ¿Quiénes pueden participar del Emprende Ideas esta versión 2026-2027?
1: Este concurso está abierto para todas las personas mayores de 18 años, que sean bolivianos o que sean residentes extranjeros legales en Bolivia. Esta versión del concurso está abierta para todos los rubros. Pueden participar de la parte de gastronomía, uh-huh, alimentos, comercio, servicios, turismo, la parte agropecuaria, cultura. Queremos llegar mucho al tema de las provincias, porque también, bien, sabemos de que todos los bloqueos han perjudicado mucho al trabajo en el área rural. También promover con los jóvenes, porque mira, en el tema de las ideas de negocio nuevas, los jóvenes son los principales actores, porque ellos están al día con la tecnología, al día con la tendencia, sí, de todo lo que ocurre en el mundo. Y bueno, tener la idea de solucionar un problema a lo que tenemos ahora.
0: Eso es fundamental, porque como empezamos la entrevista, hay muchos jóvenes, incluso no, gente que está ya muchos años tal vez sin trabajo y emprende, o quiere emprender, tiene alguna idea. Voy a hacer, no sé, chocolates, pero le voy a dar un plus, voy a hacer chocolates con esto, pero se le ve difícil porque no hay este tipo de iniciativas que puedan darte el capital semilla o incentivarte a poder plasmar esa idea.
1: Así es. Mira, hablando del capital semilla, la fundación, esta gestión, tiene 200.000 bolivianos como capital semilla para los ganadores.
0: 200.000 bolivianos.
1: Exacto, que se van a repartir. Tenemos el primer premio, que van a ser 50.000, y se van a ir hasta los 10.000 bolivianos. Este concurso está por etapas. Entonces, esta es la primera etapa que estamos desarrollando en este momento. Ha comenzado el 1 de octubre y termina el 22 de noviembre, que es la etapa de inscripciones, de postulaciones.
0: Es más de un mes, más mes y medio.
1: Aproximadamente un mes y
0: Queda
1: medio.
0: Por lo menos un mes para que la gente pueda inscribirse.
1: Así es, tenemos tiempo todavía para que las personas puedan inscribirse. Nosotros queremos invitar a toda población, emprendedores, jóvenes, a que puedan inscribirse al concurso. Nosotros tenemos una página web, tenemos una cuenta de Facebook, de Instagram, de TikTok, donde las personas pueden buscarnos con el nombre de Fundación Samuel Doria Medina Arana. En nuestras redes sociales, en la primera parte ya van a encontrar primero un link donde está la convocatoria, donde están las bases de concurso, uh-huh, pero también tenemos otro link donde está el formulario de inscripción, que es muy importante para que puedan acceder a participar del concurso.
0: Entonces, tenemos que ingresar a la página, recabar los datos. Además, estoy viendo que está en las redes sociales un QR para poder escanear el formulario. Ahora, como todo es tecnológico, escaneas el QR y ahí te aparece el formulario.
1: Así es, tenemos una imagen donde está el QR, donde una persona con su celu agarra y le saca, bueno, puede escanear el QR y los guía directamente al formulario. Este formulario es súper sencillo de llenar. Las personas solamente tienen que registrar sus nombres, sus datos, y lo que sí es importante, que pongan la descripción con la mayor claridad de su emprendimiento o de su idea de negocio, porque a través de esta descripción tenemos un grupo de expertos en la parte de emprendimiento que van a revisar estas postulaciones y van a, solamente a través de la descripción del emprendimiento o idea de negocio, van a poder calificar.
0: Es como depurar, esta idea puede dar resultado, esta ya la tenemos, algo así. Se hace un proceso de selección.
1: Así es, vamos a entrar a ese proceso de selección, donde luego de esta revisión de todos los inscritos vamos a tener 100 semifinalistas. Uh-huh. Los 100 semifinalistas van a pasar a una entrevista virtual o física con el grupo de expertos, para luego tener la última parte del concurso, que vamos a llegar a 15 finalistas del concurso.
0: ¿Solamente 15?
1: Solo 15, que ellos van a ser ganadores primero a la elaboración de un video promocional de su emprendimiento, que lo vamos a difundir como fundación en todo Bolivia para promocionar su emprendimiento. Luego van a tener una capacitación también especializada, ya sea en planes de negocio, ventas, marketing. Bueno, todos los emprendedores que me escuchen saben que el emprendedor en este momento hace todo, ¿no? Produce, compra los insumos, vende, hace publicidad, todo. Hace la contabilidad. Entonces,
0: se vuelve marquetero, se vuelve cocinero, se vuelve después, ahora es tan famoso, clipero para redes, todo, hace
1: así
0: de
1: es,
0: todo.
1: Justamente, entonces nosotros queremos apoyar en esa parte porque siempre hay puntos débiles de todos los emprendedores para que ellos puedan mejorar esa parte. Y de los 15, después de la evaluación del jurado, una vez que hayan hecho sus planes de negocio, vamos a tener 8 ganadores, que estos 8 ganadores son las personas que van a ganar el capital semilla, que va desde los 50.000 bolivianos hasta los 10.000.
0: Eso es fundamental. Los premios, lo decías, desde los 50.000 bolivianos hasta los 10.000. ¿El primer premio de cuánto es?
1: El primer premio es de 50.000 bolivianos.
0: Bien.
1: Y van a ir bajando los premios. Tenemos 40, 35, 30. Entonces, tenemos toda la gama de premios.
0: Por lo que veo, son 8 premios en efectivo.
1: Así es, son 8 premios en efectivo que vamos a darles. Los emprendedores van a poder invertir este premio, ya sea posiblemente en compra de materia prima, compra de insumos, tal vez el tema de capacitación, elaboración de trámites, por ejemplo, a las personas de gastronomía que hagan los trámites con el SENASAG, o en muchos casos posiblemente la construcción de infraestructura. Entonces, queremos apoyar justamente al emprendimiento para que el emprendimiento sea sostenible.
0: Qué importante. Te agradezco mucho por la visita, querido José Antonio, para dar a conocer esta noticia a nombre de la Fundación Samuel Doria Medina, que está impulsando esta actividad nuevamente. Como gerente administrativo, los micrófonos son tuyos para que puedas hablarle también a la población y abrir las puertas de la Fundación para que la gente se pueda inscribir, para que pueda tomar contacto, buscarlos en las redes, llenar el formulario. Esos emprendedores que están buscando un poco de aliento, un poco de soporte, y qué mejor que puedan participar de la Emprendideas.
1: Así es, invitar nuevamente a toda la población, a los jóvenes, a las personas que tienen su negocio, que están luchando la día a día. Inscríbanse al concurso Emprendideas Reconstruyendo Bolivia. Van a ver, van a palpar realmente cómo es el concurso, cuál va a ser su crecimiento grande con el concurso. Los esperamos en el llenado de formulario. Pueden visitarnos en nuestras redes sociales, buscarnos como Fundación Samuel Doria Medina. También pueden escribirnos a nuestro número de WhatsApp, que es el 775-02512.
0: ¿Otra vez? 775-02512. Muy bien. Ahí directamente también pueden recabar información.
1: Así es, vamos a pasarle ahí directamente los links o cualquier consulta que requieran, estamos para ayudarles.
0: Te agradezco mucho, José Antonio, que sea todo un éxito. Y de seguro, cuando ya tengamos a los ganadores, a los emprendedores de la Emprendideas 2026-2027, puedan estar aquí por la radio para conocer cuál es el emprendimiento que ha ganado y también ha sido seleccionado. Muchísimas gracias por la visita.
1: Muchas gracias por el espacio. Nuevamente a todos.
0: Gracias por estar junto a nosotros. Ahí está, si usted es emprendedor, conozca más sobre esta actividad junto a la Fundación Samuel Doria Medina, que está promoviendo esta actividad, el Emprende Ideas. Los premios son atrayentes, premios en efectivo, el capital semilla y la gente que pueda participar. Abierto para todos los emprendedores. 11:38.
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4: Bien, estamos de retorno, son las 11 de la mañana con 40 minutos. Queremos agradecer la gentileza. Hay un tema que preocupa a la población, especialmente a la gente que viaja constantemente, hace uso de las terminales terrestres, viaja a Santa Cruz, Cochabamba, se tiene que mover por territorio nacional por distinto tipo de actividades. Ha habido una reunión en las últimas horas, esta semana en realidad, encuentros entre la Autoridad de Telecomunicaciones y Transporte y también el sector de los choferes, que se han reunido en varias oportunidades para poder definir el tema de las tarifas. Quiero agradecer la gentileza, está con nosotros el director de la ATT, don Carlos Ágreda. Director, ¿cómo está? Buen día, bienvenido a Radio Éxito Bolivia. Antonio lo saluda desde La Paz, tenemos entendido, usted está en operativos en el interior del país. ¿Cómo está? Buen día, director.
5: Buenos días, Antonio. Un gusto saludarlo a usted y a sus radioescuchas.
4: Muchísimas gracias por la gentileza. Coméntenos en qué quedó este encuentro con los choferes. Hay una propuesta del ATT para que puedan nivelarse de alguna forma las tarifas, pero los choferes creo llevarán esto al análisis y a la consulta con sus afiliados.
5: Bueno, en realidad nosotros el día de ayer reanudamos un diálogo que se había suspendido, dado que existía una distancia muy grande entre lo que proponía la ATT y solicitaban los choferes. La Confederación había planteado un incremento del 45%, la ATT había planteado un incremento del 15%, habíamos cedido hasta el 21%, pero no teníamos posibilidades de llegar a acuerdos. El día de ayer ha sido una reunión muy positiva. Hemos podido discutir no solo el tema de porcentajes, sino hacer una evaluación del estado de situación del sector, del mercado, y sobre esa base revisar nuevamente la información técnica que tenemos, de tal manera de poder acercar posiciones. Ha habido un trabajo técnico entre la ATT y la Confederación que ha terminado en la noche con la conclusión de que todavía existen puntos que debemos seguir discutiendo, y por lo tanto nos hemos dado un cuarto intermedio hasta el día martes, en el que confiamos vamos a poder finalmente cerrar definitivamente este problema de las tarifas.
4: ¿Por dónde pasa este tema? Los choferes quieren un monto, la ATT ha hecho estudios y ha manifestado de que debe subirse también un porcentaje específico. ¿Se va a buscar un término medio? ¿Cuál es la postura que va a llevar la ATT este próximo martes al encuentro, director?
5: La ATT parte de tres principios, ¿no? En primer lugar, que esta discusión debe ser una discusión que tenga sustento técnico. En segundo lugar, se debe considerar la situación del usuario. No es posible prescindir de la consideración de la situación del ciudadano, ¿no? Es decir, no se le puede cargar todo el peso y la consecuencia de esta situación solo al usuario, al ciudadano que viaja, que además en general es el ciudadano más vulnerable, que tiene más dificultades. Y el tercer tema es que se debe hacer una evaluación que garantice que el sector del autotransporte efectivamente ha sido efectivamente afectado por el incremento del diésel, pues recupere los márgenes de operación que le permitan garantizar la estabilidad en sus operaciones. Sobre la base de estos tres puntos es que estamos haciendo girar la propuesta del ATT y estamos discutiendo con la Confederación a fin de intentar llegar a un punto en el cual efectivamente logremos un acuerdo, como le digo, el día martes.
4: Momentáneamente las tarifas se mantienen por el comunicado que hizo conocer semanas atrás la Autoridad de Telecomunicaciones y Transporte, ese director.
5: Efectivamente, no, mientras no se llegue a un acuerdo, la ATT mantiene las tarifas que, además debo recordar, ya habían sufrido un incremento a principios de año como consideración a que durante 13 años no se había tocado el tema de las tarifas del sector de transporte interdepartamental. Es decir, hay una situación heredada, hay una situación compleja, nosotros lo reconocemos, pero también, como le digo, creemos que esos tres puntos deben ser evaluados apropiadamente para afectar lo menos posible al ciudadano y garantizar una operación normal del transporte interdepartamental.
4: Esto es fundamental. Director, estas nuevas tarifas que podrán ser fijadas la siguiente semana en un próximo encuentro, de seguro tendrán que ser fiscalizadas incluso por los mismos usuarios, porque suben la tarifa, pero los usuarios dicen no mejora el servicio. Sí se levantó la subvención, los choferes podrán tal vez cobrar más, pero el tema del servicio es algo fundamental que tiene bastantes observaciones por parte de los usuarios en las distintas terminales terrestres en nuestro país.
5: Bueno, la ATT tiene oficinas en todas las terminales terrestres del país y nosotros hacemos, fuera del control de tarifas, también hacemos un control de calidad sobre la base de una disposición legal que está en vigencia, que establece parámetros mínimos para la operación. Ahora, es verdad que no es posible garantizar que todo funcione adecuadamente. La ATT tiene grandes limitaciones, hay terminales que tienen dos funcionarios y 300 o 400 salidas al día, entonces obviamente estoy seguro de que no siempre se está atendiendo suficientemente al usuario. Pero el usuario también tiene otros canales para llegar a la ATT, para presentar denuncias, para presentar sus quejas, y todas estas son tratadas siguiendo el procedimiento que está establecido normativamente.
4: Eso está muy bien poder destacarlo también, director. ¿La propuesta de la ATT del 15%, esta se mantiene para la reunión del próximo martes, en base a los parámetros que usted nos ha mencionado?
5: No, nosotros hemos flexibilizado nuestra posición en el sentido de que si se considera el conjunto de la situación, pues vamos a revisar todo lo que tengamos sobre la mesa para intentar, como le digo, cumplir con los objetivos que se tienen. No menciono cifras porque en este momento no es serio, ¿no? Es decir, muchas cosas pueden cambiar, pero ciertamente vamos a mantener una línea de conducta que, como le digo, es que se sustente técnicamente las propuestas, que se preserve en lo posible la economía familiar y que se garantice al autotransporte condiciones para un trabajo normal.
4: Este será un parámetro, director, para lo que pueda ocurrir en 2027, tomando en cuenta de que para el próximo año puede levantarse ya la subvención a la gasolina y se va a tomar en cuenta estos estudios, la forma en cómo se está dialogando, el acercamiento con los choferes, con los sectores, para poder establecer tarifas.
5: Bueno, en este caso particular, el transporte interdepartamental opera exclusivamente con diésel. Sí. Es decir, que el incremento en otros combustibles en principio no los afecta directamente, lo que hace que el acuerdo al que se llegue será un acuerdo de largo aliento. Ahora bien, es verdad también que la ATT ha ofrecido realizar un nuevo estudio técnico para verificar que los parámetros que teníamos hasta este momento, si han cambiado o no han cambiado, si han cambiado las condiciones de mercado. De hecho, algunos transportistas decidieron abusivamente cobrar tarifas incluso por encima del 100% de lo que estaba autorizado, y el resultado ha sido que en los últimos días ha disminuido en más de un 50% la asistencia de pasajeros a las diferentes terminales del país, y es un fenómeno que se replica prácticamente en todo el país. Adicionalmente, hemos identificado que ha surgido una suerte de transporte informal o ilegal que nos preocupa enormemente porque no cumple con condiciones de seguridad, y nosotros confiamos en que se restablezca la estabilidad del sector para que la gente pueda viajar segura en buses que tienen rutas definidas, que tienen seguro, que cumplen con los requerimientos de que después de una cierta cantidad de horas de manejo tiene que haber un chofer de reemplazo que garantice que se va a llegar a buen puerto y en condiciones de seguridad.
4: Estaremos expectantes entonces, director, de la reunión de la próxima semana para saber cuáles serán las nuevas tarifas y el diálogo que sea fructífero, que salga humo blanco con el encuentro que se va a tener con los choferes. Un punto más, director, por favor, se han desarrollado desarrollado operativos, tenemos entendido, en Oruro. La ATT ha llegado hasta Oruro para realizar operativos. ¿En torno a qué y qué se ha detectado? ¿Puede comentarnos, por favor?
5: Con todo gusto. Nosotros, a partir de las 3 de la mañana, 2-3 de la mañana, hemos iniciado un operativo, dado que se nos envió una alerta de parte de NAVOL de que se estaba interfiriendo con las frecuencias aeronáuticas. Inmediatamente la ATT desplazó a sus equipos técnicos a verificar esta situación y como resultado de eso, hoy día se ha intervenido 7 radios ilegales en el departamento de Oruro, 5 que tenían sus antenas y equipos en el Cerro San Felipe, 2 en otros lugares de la ciudad, con el principal objetivo de garantizar la seguridad aérea de las operaciones aéreas en el país y evitar que se afecten las frecuencias aeronáuticas. Pero un segundo objetivo que la ATT realiza permanentemente es el control de las radios ilegales que hacen competencia ilegal a las radios que tienen una licencia, que trabajan legalmente, que cumplen con los criterios y parámetros técnicos que estipulan las normas, y desde ese punto de vista ha sido un operativo muy exitoso. Ha contado con el apoyo de la policía boliviana, 55 efectivos policiales, 17 efectivos de la ATT, autorización de la fiscalía, y hemos logrado, como le digo, clausurar 7 radios, incautar estos equipos, algunos de ellos hechizos, que obviamente no cumplían con ningún parámetro técnico, y esta es una actividad que se va a realizar cotidianamente en todos los departamentos del país, sobre todo preservando. Se ha creado un subprograma de protección a la seguridad aérea y vamos a continuar con los operativos contra radios ilegales en el resto del país.
4: Esto es fundamental y quiero aprovechar agradeciéndole su gentileza para cerrar. Por favor, director, se ha conocido de un comunicado por parte de Radio Causacho en Coca que está denunciando que le están clausurando, le están cerrando emisoras en el departamento de Cochabamba, en varias regiones, que hay procesos en su contra, ellos anuncian acciones. ¿Esto forma parte también de estos procedimientos que está realizando la ATT para detectar emisoras que están trabajando de manera irregular?
5: Bueno, en realidad lo que existe en este caso particular es algo que el ATT va a explicar detalladamente en un comunicado que yo espero salga hasta mediodía. Yo estoy, como le digo, fuera de La Paz, pero en todo caso lo que sí quiero señalar es que se ha seguido un procedimiento en este caso y en otros casos. No son las únicas radios que han sido afectadas por una revocatoria por incumplimiento de disposiciones legales en vigencia. Este es el primer punto. La ATT no actúa políticamente, es un ente regulador. En segundo lugar, la ATT no hace verificación de contenidos. Es decir, nosotros no actuamos sobre eso, actuamos exclusivamente sobre el cumplimiento de la normativa y sobre el cumplimiento de los parámetros técnicos. En función a eso se van tomando decisiones en relación a cualquier radio en el país. Lo podemos demostrar, esa es una información pública y quiero desmentir cualquier tipo de actitud premeditada en contra de algún medio de comunicación. Pero además quiero aclarar que todas las decisiones que toma el ente regulador, en este caso la ATT, son recurribles. Existe un canal específico por el cual se pueden recurrir las decisiones de la ATT, van a ser revisadas por la propia ATT, se puede presentar un recurso jerárquico y se puede hacer un contencioso administrativo en el nivel de la justicia. Es decir, que de ninguna manera nosotros estamos afectando ni el derecho a la libre información, ni el derecho a la libertad de expresión, ni el derecho a la defensa de cualquier operador en el país.
4: Era necesario y oportuno aclararlo también desde su voz y su autoridad, director. Le quedo muy agradecido por esta explicación, por este contacto con Radio Éxito. Estaremos expectantes de la reunión de la próxima semana con los choferes y los operativos que también va desarrollando la Autoridad de Telecomunicaciones y Transporte. Muchísimas gracias, director.
5: Ha sido un gusto. Buenas tardes.
4: Que tenga buena tarde, que tenga un excelente resto de jornada. Le agradecemos la gentileza al director de la Autoridad de Telecomunicaciones y Transportes, el director Carlos Ágreda, informándonos sobre estos puntos importantes. La reunión con los choferes el martes se va a retomar para poder definir el incremento, la nivelación en los pasajes del transporte interdepartamental. Pero también se han desarrollado operativos en Oruro con estaciones irregulares, con estaciones de radio irregulares que incluso estaban perjudicando la señal aeronáutica. 11 de la mañana, 54 minutos.
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13: Ha sido un gusto compartir con ustedes esta mañana. El lunes estamos de retorno. Y estará también acompañándonos Naira Miranda, como es habitual acá en el Cuarto Poder. Enseguida las noticias, enseguida las informaciones. En el cierre, Cristian Castro, no podrás.

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1: Bienvenidos a la segunda entrega informativa de la Red de Noticias Éxito Bolivia. Saludos, país, desde la sede de gobierno, 12:10:08. Ha comenzado a informar la Red de Noticias Éxito Bolivia.
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3: Gobierno afirma que se logró derrotar la instauración del narcotráfico en el país. Estados Unidos afirma su compromiso con Bolivia de forma inquebrantable. Iglesias evangélicas respaldan ley antibloqueos y exigen libre circulación en el país. Ministro de Gobierno afirma que los cargos no deben depender del compadrazo, sino de la capacidad profesional. Comisión del Senado anuncia reclamo a Chile por el caso Narcomaderas, retenidas durante la visita del presidente Kast al país. Gobierno advierte que no permitirá medidas de presión ante anuncio de protestas por el evismo desde el 13 de octubre. Vicepresidenta de Diputados pide al gobierno iniciar mesas de trabajo para evitar medidas de presión de cívicos cruceños. Gobernación de Beni analiza importación de combustible, pero denuncia trabas burocráticas. Presidente de Chile visitará Bolivia el 16 de octubre y confirman agenda bilateral entre ambos países.
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4: El derechista Flavio Bolsonaro sumó el jueves el apoyo del tercer aspirante más votado en la primera vuelta presidencial de Brasil y lidera el primer sondeo de cara al balotaje del 25 de octubre, mientras el presidente Luis Inácio Lula da Silva intenta relanzar su campaña. El hijo mayor del expresidente ultraderechista Jair Bolsonaro se ubicó al frente en la votación del domingo con 47% de los votos, frente a 45% de Lula. En la Plaza de la Bastilla de París, decenas de jóvenes treparon el jueves al famoso monumento situado en el centro, algunos ondeando la bandera francesa y cantando el himno nacional, antes que la policía empezara a desalojar la zona con cargas y gases lacrimógenos. Unas 71.500 personas, según las autoridades, recorrieron de nuevo las calles de la capital francesa y de otras ciudades para denunciar la falta de reemplazo de profesores ausentes y horarios sobrecargados, así como aulas deterioradas e incapaces de soportar el aumento de las temperaturas.
5: Un inusual aluvión provocado por intensas lluvias dejó al menos 6 heridos y cubrió de barro calles y viviendas en el municipio de Las Condes, uno de los sectores más acomodados de Santiago de Chile. Entre los lesionados figura un bebé de 1 año que sufrió una fractura, según informaron las autoridades. El torrente arrastró vehículos, piedras y escombros, dejando severos daños en distintas zonas del área. Equipos de emergencia trabajaron para rescatar a personas atrapadas en autos, viviendas e incluso en una universidad que quedó aislada. Cada noche en barrios y autopistas de Venezuela resuenan las consignas en protestas contra el racionamiento eléctrico, que se aplica de entre 7 y 12 horas diarias. La crisis de demanda tiene lugar en un momento en que el país necesita más electricidad para aumentar su producción petrolera, que se abre a la inversión de grandes transnacionales 9 meses después de la captura de Nicolás Maduro en un operativo estadounidense.
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8: 12:11, ministro Justiniano en la planta de tratamiento de aguas residuales.
9: Sea con nuestro alcalde. Necesitamos pechar, alcalde, para que esos terrenos, los cuales ahora en Tabladita, sean parte estructural de este proyecto. Porque con eso el 95% de la población se lo va a agradecer. El 95% de la población no los va a agradecer, pero el 95% de la población va a tener salud digna.
8: Es la firma de convenio en cabeza de Toro respecto al tratamiento de aguas residuales.
9: Con esto de acá quiero concluir simplemente con decirle de que si la decisión que tomó el presidente, el trabajo el cual encaramos entre todos, entre absolutamente todos, pero no haya sido posible sin una persona muy especial, muy especial. Y esa es la viceministra Viviana Mariscal, una persona a la cual desde el día cero le puso todo el empeño, y si bien no está aquí, es porque está consiguiendo recursos para absolutamente todo. Y usted sabe, presidente, para el millón de baños, para el millón de baños que necesitamos tanto en Bolivia, para la vida digna, como lo hemos encarado también acá con Yan.
8: Era el ministro Justiniano en directo en cabeza de Toro firmando un convenio para aguas residuales. 12:13, enseguida más información.
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2: 2:18, presidente de Chile visitará Bolivia el 16 de octubre y confirman agenda bilateral entre ambos países.
3: Se ha confirmado la visita del presidente hasta Bolivia, histórica. Luego de más de 70 años tenemos la presencia de un dignatario de Estado chileno en territorio boliviano. Viene a coronar el inicio de un proceso que desde los primeros días de la administración del presidente Rodrigo Paz se ha retomado en tanto relaciones.
4: El presidente de Chile, José Antonio Kast, llegará al país el 16 y 17 de octubre para cumplir una agenda junto con el presidente de Estado, Rodrigo Paz, y abordar 11 puntos entre las delegaciones de ambos países, confirmó el ministro de la Presidencia, Fernando Aramayo.
3: Es claro que no vamos a renunciar a nuestra reivindicación histórica marítima, pero también es claro que tenemos que atender una agenda económica y comercial que es fundamental para que Bolivia logre reinsertarse en las dinámicas económicas del país y se traduzca esto al final en una aspiración que tenemos todos los bolivianos, empleo. La visita tiene una agenda muy apretada. Vamos a tener un encuentro con el presidente Castillo.
4: Además, adelantó la suscripción de acuerdos entre Bolivia y Chile en temas comerciales y otros asuntos de interés común.
3: Bolivia, Chile, Perú compartimos una vocación minera. Y son los minerales críticos los que definen hoy unos nuevos contenidos en la agenda geopolítica basada en la geoeconomía, de la mano de la diversificación energética y las transformaciones tecnológicas. Aspiramos a materializar acuerdos entre Bolivia, Chile y Perú para darle contenido y sentido a una vocación que Bolivia quiere llevarle al mundo.
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2: Comisión del Senado anuncia un reclamo a Chile por el caso Maderas.
6: Nosotros esta mañana teníamos sesión la Comisión Política Internacional como comisión. Estamos mandando una minuta de comunicación al presidente para que justamente se haga este reclamo cuando va a estar el presidente de Chile, presidente Kast.
4: El presidente de la Comisión Parlamentaria, senador Nicanor Cochi, informó que se envió una minuta de comunicación al Ejecutivo para realizar el reclamo al presidente José Antonio Kast durante su visita a Bolivia por las maderas retenidas en Chile dirigidas a exportación.
6: Más allá de lo que va a reclamar, hay que avanzar con temas legales, no temas diplomáticamente, a estados judiciales internacionales. Porque también la Cancillería y la Procuraduría tienen que intervenir en esto. También los organismos internacionales, ¿no? Porque han dicho que es un clan armado desde traficantes desde hacia Europa, hacia Estados Unidos, a muchos países, pero cosa que no existe.
4: Reiteró que tras los análisis se descartó tráfico de cocaína impregnada en las maderas y cuestionó las investigaciones que se realizaron en el vecino país.
6: No hay ni un detenido, no hay ni un imputado en esto, solamente maderas detenidas con supuestamente una contaminación de trazas. Eso es lo que dice, ¿no? Entonces lo creo que aquí estamos jugando a la imagen de nuestro país. Lamentablemente los bolivianos están siendo revisadas cuando dicen que en boliviano están viajando a otros países.
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2: Ministro Oviedo afirma que los cargos no deben depender del compadrazgo.
7: Que no sea la política, el favoritismo, el compadrazgo el que defina cargos.
8: El ministro de Gobierno, Marco Antonio Oviedo, indicó que los cargos deben ser designados por la capacidad y profesionalismo de una persona y dejar de lado los compadrazos.
7: Sabemos que la institucionalidad de la policía tiene que recuperarse todavía. Sabemos que los méritos en los destinos tienen que ser una cosa corriente y que no sea la política, el favoritismo, el compadrazgo el que defina cargos. Sino sea la capacidad, la técnica en los estudios y su desempeño profesional. Todo eso se expresa hoy a los 50 años de la creación de esta unidad, a la que los bolivianos, las bolivianas, le debemos mucho. Por eso quiero felicitar a su comandante, a los miembros de esta unidad, al comandante general de la policía que me ha estado informando mientras estamos en el acto, que que se van a introducir reformas, modernizaciones en las diferentes unidades, pero sobre todo, no acabaría mis palabras sin agradecer a la embajada de los Estados Unidos, al pueblo de los Estados Unidos.
8: Por otra parte, indicó que la institución del Verde Olivo aún debe recuperarse.
7: Nosotros tenemos que responder a estos esfuerzos que hace el pueblo de los Estados Unidos, un esfuerzo por parte nuestra dando resultados.
8: Red de Noticias Éxito, Lía Vega, La Paz.
2: Muchas gracias, Lía. Vicepresidente del Consejo Alteño afirma que la designación del nuevo fiscal inicia con tropiezos.
9: El vicepresidente del Consejo Municipal de la Ciudad del Alto, Mara Carapi, afirmó que la elección del nuevo fiscal general inició con tropiezos y exigió a la Asamblea Legislativa devolver la institucionalidad al Ministerio Público para evitar que responda a intereses políticos.
10: Sí, bueno, ya estamos empezando con tropiezos, ¿no? Lo que tiene que hacer la Asamblea Legislativa Plurinacional es realmente devolverle la institucionalidad a la Fiscalía, ¿no? Porque si vamos a tener de nuevo una Fiscalía que obedezca a algunos patrones, que obedezca a alguna casaca partidaria, que obedezca a algún perfil político, estamos entrando a la misma situación de antes. Los fiscales siempre se ponen la camiseta de turno. Y eso es lo que se quiere evitar. Si necesitamos una reestructuración de toda la justicia, empezaremos pues, por tener fiscales dignos, ¿no? Que realmente no se manejen.

0: y a la justicia boliviana.
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2: Presidente del Estado en la firma del convenio en Cabeza de Toro.
3: Hay unos 5 millones de dólares. Acabemos los colectores, la Verdún, Gallinazo, una serie de colectores que tenemos que completar en el lado derecho de la banda del río para que San Blas funcione al 100%, que es una planta similar a esta. Estas ya son dimensiones, como decía el señor ministro, 95% de la población va a tener atención para disminuir las enfermedades posibles y para darle una mayor calidad de vida a los bolivianos y bolivianas, a los tarijeños y tarijeñas que habitamos este hermoso pago. Esa platita podemos usarla para acabar esos colectores que empezaron, me acuerdo, don Mario Cosío empezó en su momento a hacer colectores, vino lo que vino, lo sacaron de mala manera de la gobernación y de ahí paró el desarrollo, el progreso, una visión de crecimiento y hoy día estamos retomando con mucha fuerza. Hablábamos con el señor alcalde, hubo un alcalde que le pasó esa planta a la gobernación y después en la gobernación se la devolvieron a la alcaldía y era un ping-pong y nadie quería hacer. Y ahora tenemos autoridades, gobernación y alcaldía y alcaldes de los diferentes departamentos, de provincias, perdón, ciudades, que quieren construir, quieren hacer. Yo les quiero decir una cosa, estos momentos son muy difíciles y lo digo en todo el país, pero son nuestros momentos, estos son los momentos que Dios nos permitió estar acá para ayudar a la gente. No hay que ser cobardes ni echarle la culpa a otros. Nosotros vamos a resolver nuestros problemas y lo vamos a encarar bajo la unidad. Quiero agradecer también a la presencia de nuestras Fuerzas Armadas, pero especialmente a la Policía Nacional, Policía Boliviana. Gracias. Están demostrando un compromiso con la patria. En 10 meses lo que no vimos en 20 años, que agarraban puro laboratorios, parece que quedaban de acuerdo con los narcotraficantes, decir, te voy a agarrar 4 o 5 laboratorios. Ahora, en 10 meses, no solo pasaron de 9 avionetitas que agarraban al narcotráfico a agarrar más de 50, 60 avionetas en 10 meses, pero además agarraron al narcotraficante más importante de esta parte del continente y ahora al Ministerio Público, que al parecer tenía una vinculación, la justicia tendrá que decir, la policía firme para salvar a la patria. Buena policía boliviana, así se tiene que trabajar para dignificar el verde olivo. Mi comandante, muchas gracias. Esas son las transformaciones que paso a paso estamos llevando adelante. Nos dejaron un país arrasado. ¿Por qué cuando había gas no hicieron esta planta? Porque no les interesaba el desarrollo de la gente, no solo de Tarija. Al otro lado del país, ahí está Pando, una carretera de 70 kilómetros entre Extrema a Cobija, logra comunicar dos mercados como el del Brasil con el Perú, Atlántico y Pacífico. 20 años, 70 kilómetros, no les dio la gana construir en Pando una carretera tan necesaria. O nuestra carretera al Chaco que nunca se acababa, que nunca la querían terminar, excusa tras excusa. Porque este dolor que hoy día se expresa en Tarija también se expresa en el resto de la patria. ¿Por qué si tuvimos 60 mil millones de dólares, obras tan necesarias, imprescindibles como estas, no se hicieron? Bueno, pues este es nuestro momento. Alcaldes, hay a no quejarse, a no quejarnos, gobernadora, a no quejarnos, Tarija, a hacer las cosas, a encarar con fuerza, a generar la unidad, a construir nuestros proyectos.
4: Ya regresamos con...
1: Ex dirigente del CONAMAC lanzó duras críticas contra el expresidente Evo Morales, responsabilizándolo directamente por la falta de dólares y la escasez de hidrocarburos que atraviesa el país.
5: Bueno, yo creo que ya no tiene dinero en sus bolsillos. Ya está, como dice una aymara, al agua.
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7: 12 horas y 32 minutos. El gobierno advierte que no permitirá medidas de presión ante anuncio de protestas por el evismo para el 13 de octubre.
8: Creo que la decisión del pueblo boliviano es clara y es una decisión que el gobierno boliviano va a acompañar de manera decidida. No vamos a permitir que nadie vuelva a convulsionar el país. La democracia es un patrimonio de todos y nadie va a convulsionar nuevamente el país, nadie va a interrumpir nuevamente el tránsito de mercancías.
9: El ministro de la Presidencia, Fernando Aramayo, respondió este viernes al anuncio de movilizaciones del sector evista y manifestó que no permitirán que nadie convulsione nuevamente el país que provoque afectaciones a la población.
8: Y no voy a emitir un criterio particular sobre un señor que no tiene ni la altura, ni el peso, ni la posibilidad moral de anteponerse nuevamente al desarrollo de este país. Y lo repito y me ratifico, él nos ha quitado futuro. Tiene que hacerse a un costado para que los bolivianos y las bolivianas recuperemos nuevamente futuro, recuperemos certidumbre. Nos ha enclaustrado, nos ha aislado.
9: Cuestionó el pronunciamiento de los sectores que iniciarán las movilizaciones a partir del 13 de octubre y responsabilizó al expresidente Evo Morales por la situación actual del país.
8: No le entreguemos ni un muerto más, todo lo contrario, miremos hacia el futuro. Evitemos que el pasado sea un anclaje para construir futuro para nuestros jóvenes, productividad, empleo, trabajo, educación. A eso tenemos derecho. Ya no tenemos derecho a que se nos esté sometiendo con la violencia, con la amenaza y que se esté amenazando nuestra democracia. Esto no tiene que suceder nunca más en este país.
10: Red de Noticias Éxito, Ever Vargas, La Paz.
7: Desde la Asamblea minimizan la marcha de vista y piden aplicar el estado de excepción.
11: No son sectores sociales, son sectores que han perdido todo porque estos 20 años han robado nuestro país. Hay una señora que dice que la independencia se ha hecho con bloqueos, que viene de Chapare. Hay otra que dice que vamos a privatizar el sol. Yo no puedo entender cómo estas personas quieren perjudicar a Bolivia.
9: La diputada del PDC, Claudia Bilbao, rechazó las movilizaciones anunciadas por sectores evistas y observó intereses particulares. Pese a ello, considera que la medida de presión no tendrá sus resultados.
11: Entendemos que simplemente son sectores evistas, grupos. grupos pequeños a los cuales pienso que en octubre no va a pasar nada. Ya ha pasado lo del fiscal y realmente, ¿quién lo ha apoyado al fiscal? Ha salido Loza, ha salido Evo, han salido algunos diputados de la línea de nada. Seremos claros, esta gente es la que quiere hoy día bloquear este periódico que Bolivia de aquí necesita trabajar.
9: De igual forma, la diputada de Unidad Daniela Cabrera pide respetar el estado de excepción y al gobierno aplicar las leyes contra quienes alteran el orden público.
12: Hemos visto cómo a otros dirigentes del masismo, por ejemplo en Cochabamba, el señor Nelson Villeira ahora se encuentra en la cárcel en Cochabamba por hacer estas movilizaciones aparentemente de los 53 días. Y es bueno hacer la forma en la cual se va debilitando. También está claro que los dirigentes en muchos casos también no quieren terminar tras las rejas.
9: Red de Noticias Éxito, Ever Vargas, La Paz.
7: Ex dirigente del CONAMAC responsabiliza a Evo Morales por la crisis que vive el país.
13: Ex dirigente del CONAMAC lanzó duras críticas contra el expresidente Evo Morales, responsabilizándolo directamente por la falta de dólares y la escasez de hidrocarburos que atraviesa el país.
14: Yo creo que ya no tienen dinero en sus bolsillos. Ya está, como dicen en aymara, al agua, a New Tahiti. Evo Morales ha gozado durante 14 años de los jugosos ingresos que había por la venta de gas en nuestro país. Promedio anual, por ejemplo, en 2014, 2013, Bolivia ha exportado promedio anual 6 mil millones de dólares. Y durante los 14 años, Evo Morales ha tenido un ingreso promedio de 47 mil millones de dólares, solamente del gas, de la venta del gas, a exportación de Argentina y Brasil. Ahora ese dinero que ha hecho al despilfarrar en obras fantasmas, elefantes blancos, corrupción, etc. Pero ahora Evo Morales ya, como es el culpable de la crisis económica, por ejemplo, ¿el qué pozo ha perforado? Ni un pozo. ¿Por qué no hay gas? ¿Por qué no hay gasolina? ¿Por qué no hay diésel? Porque no ha sabido perforar pozos. Por eso estamos ahora arrastrando. Al año posiblemente 2028 importemos GNB y GLP. El causante de la crisis económica ahora se cree Salvador. Yo creo que el Evo quiere resurgir de las ultratumbas, de las catacumbas, porque era un cadáver político para aquel pueblo boliviano que le hemos expulsado en 2019. El 2019 no le ha expulsado, como dicen los pititas, los derechistas, no, el pueblo cansado lo hemos votado. Entonces yo creo que este pueblo está menospreciándonos. Ahora vemos en ese cabildo de la Ocaña, donde ha habido su reunión nacional del Evo Pueblo, solamente estaban discursando ministros, ex viceministros, implicados en actos de corrupción. ¿Por qué no son detenidos? Ahora, si es que vienen en marchas de Caracollo, los autores principales de la corrupción de la gestión de Evo Morales, ex ministros, viceministros, incluido Evo Morales, deben ser detenidos.
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7: Desde Tarija dicen que con Evo, sin Evo, la izquierda gana al 100%. Mario Fernández con la noticia.
15: Gracias. Con o sin Evo, la izquierda gana al 100% si hoy hubiera elecciones por la crisis económica. El dirigente Vista dice que la población se va a movilizar por hambre.
16: Si ahorita hay una elección, 100% yo creo que la izquierda gana, sea con Evo o sin Evo, pero gana. Porque hoy en día son 14 de abundancia que todo el mundo tenía para ahorrarse. Ustedes como medios de comunicación, como padre de familia, madre de familia, saben la necesidad mismo del pueblo en general. No la ha temblado sin miedo violar una constitución elegida democráticamente por el parlamento a un fiscal general. Eso ha querido demostrar que quiere parciar a toda costa a la población, no a un partido político, no a un simpatizante de un partido político o una sigla política, sino a una población que prefiere morir luchando que morir de hambre en su casa.
15: Desde Tarija, Evo Pueblo se sumaría a la movilización nacional a partir del 13 de octubre. Edgar Pinto, dirigente de Evo Pueblo Tarija, ha confirmado que las organizaciones participarán en la marcha de protesta convocada para el 13 de octubre contra las políticas del gobierno nacional. Basta de hambre. El salario básico de 3.300 bolivianos ya no alcanza, expresaba.
16: El pueblo en general creo que se va a movilizar. El pueblo, hoy en día es el pueblo. Ya han habido diferentes convocatorias, están reuniéndose y se va a movilizar directamente. No solamente Tarija, Bolivia en general se va a movilizar por la hambre, por los recursos y por los programas económicos, sociales, en contra de la población. Antes que supuestamente, entre comillas, el 2027 vamos a analizar el aumento salarial. ¿Por qué no ha hecho sus políticas sociales, económicas en general antes de hacer su decreto 5716?
15: Red de Noticias Éxito, Mario Fernández.
7: Gracias, Mario. Ex dirigente Lino Vilca sostiene que el movimiento del Chapare no favorece al sector indígena.
13: El ex dirigente campesino Lino Vilca sostuvo que el movimiento promovido desde el Chapare cometió el error de actuar como partido político en lugar de defender las causas indígenas.
17: Confederaciones Únicas, la COP, está viviendo un momento de crisis sindical. Por eso el pollo se hace la burla. Lo que dice, lo critica. Esa marcha que están organizando desde el Chapare no es una organización de la Confederación Única de Trabajo Campesinos de Bolivia, o Central Obrera Boliviana, o la Federación de Cocaleros de Chapare, sino es un evopueblo de un partido político. Ahí se han equivocado. Como partido debía estar nomás ahí haciendo su construcción, su propio partido. Eso no los niega. Pero como movimiento indígena tiene que ser independiente, reivindicación. Por eso Túpac Katari no quiere, o decir, más bien le perjudica ese movimiento Evo Pueblo. Parecería que tenía un pacto con Rodrigo Paz. Y sale, le culpa, le va, esos son narcoterroristas, a quien sea ya nos tipifica que aquí tenemos reclamar nuestros derechos. Entonces, más lo favorece esas marchas para Rodrigo Paz. Rodrigo Paz de eso vive. Con eso criticando, ¿qué hace? Roba, narcotráfico. Entonces eso es en este momento. Más bien esa marcha fortalece al gobierno, no lo perjudica.
13: Red de Noticias Éxito, Gilda Castro, El Alto.
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7: 12:44, vicepresidenta de Diputados pide al gobierno iniciar mesas de trabajo para evitar medidas de presión de cívicos cruceños.
0: Creo que va a ser fundamental de que el gobierno se reúna con ellos, se generen mesas de trabajo para evitar de que esto se pueda movilizar, porque ahí sí vamos a tener problemas en el tema económico, porque se va a paralizar nuevamente nuestro país, y es lo que nosotros no queremos, que Bolivia continúe generando economía, que se continúe moviendo la economía.
9: La primera vicepresidenta de la Cámara de Diputados, Daniela Cabrera, espera que el gobierno inicie mesas de trabajo y atienda las demandas del Comité Cívico Pro Santa Cruz sobre la situación del combustible y el modelo de coparticipación.
0: Pero sobre todo lo que nosotros pedimos es de que se respeten las normativas. Hay un estado de excepción, es una ley que ha sido aprobada y el gobierno tiene la obligación de hacer cumplir esta normativa. Y con los sectores que están en emergencia, en el caso de salud en Cochabamba, por ejemplo, por el tema de ítems, al igual que en otros municipios y otras instancias que se están movilizando, pues le pedimos al gobierno que pueda sentarse a dialogar.
9: Rechaza el inicio de medidas de presión y reiteró la necesidad de instalar el diálogo.
0: Estamos convencidos de que esta es una nueva etapa de en el país. Ya los tiempos de bloqueos, de amedrentamientos y violencia han pasado. Ahora estamos convencidos que se vienen nuevos tiempos para poder dialogar, y en base al diálogo respetuoso, escuchándonos los unos a los otros, pues vamos a poder avanzar en favor del país.
9: Red de Noticias Éxito, Ever Vargas, La Paz.
7: Muchas gracias, Ever. El gobierno afirma que se logró derrotar la instauración del narcotráfico.
1: Derrotamos la desestabilización y la subversión para instaurar un narcoestado en Bolivia sin producir ninguna víctima.
3: El ministro de Gobierno, Marco Antonio Oviedo, en el aniversario del UTOP, afirmó que se derrotó la instauración del narcoterrorismo gracias al servicio del Verde Olivo, que no generó ninguna confrontación durante los días de bloqueo, logrando desintegrar a estos grupos de forma pacífica.
1: Es que en los 53 días de un bloqueo criminal que asfixió la economía de nuestro país, dejó las ciudades sin alimentos, dejó el parque automotor, transporte público, privado sin combustible, dejó a los hospitales sin medicamentos, fallecieron muchos compatriotas nuestros en las 10 carreteras producto de este bloqueo, financiado hoy más que nunca, unido con toda convicción por el narcoterrorismo. Esto dirá. La UNCOP supo enfrentar esos desafíos, pero sobre todo supo enfrentarlos con valentía, con energía, pero también con respeto a los derechos de la gente, que es contraria a la democracia, pero que debemos enfrentar sin querer.
3: La autoridad detalló que la policía está volviendo a ser valorizado por la ciudadanía.
1: No se produjo ningún muerto por parte de la policía boliviana en los narcoterroristas. Derrotamos la desestabilización y la subversión para instaurar un narcoestado en Bolivia sin producir ninguna víctima. Eso es cuando una policía se maneja con profesionalismo. Y en ese caso, esta unidad emblemática de la UNCOP tiene un papel muy destacado.
3: Red de Noticias Éxito, Lía Vega, La Paz.
7: Estados Unidos afirma que su compromiso con Bolivia es de forma inquebrantable.
4: Estados Unidos no se quedó callado. Junto con nuestros socios del Escudo de las Américas, rechazamos los bloqueos violentos como medios que pretenden sustituir las decisiones democráticas.
3: Matthew Samari, director de la Oficina de Asuntos Internacionales de Narcóticos y Aplicación de Ley INL de Estados Unidos, afirmó que el compromiso de su país con Bolivia es inquebrantable.
4: Con nuestros socios en la Organización de los Estados Americanos, dejamos claro que la violencia no puede revertir el orden constitucional en una democracia. El secretario Rubio comunicó directamente al presidente Paz el compromiso de Estados Unidos con la democracia de Bolivia y con su gobierno es inquebrantable.
3: Detalló que el Estado americano no puede permitir la violencia y menos generar un desorden.
4: A los hombres y mujeres de la Policía Boliviana y de las Fuerzas Armadas aquí presentes y a quienes resultaron heridos en el cumplimiento de su deber, gracias por su servicio a su país y por contribuir a que la democracia siga floreciendo en las Américas.
3: Red de Noticias Éxito, Lía Vega, La Paz.
7: Alianza Libre presenta proposición acusatoria contra Evo Morales por el caso Hotel Las Américas.
5: El día de hoy la Alianza Libre, prácticamente en Sucre, donde está la sede de la Fiscalía General del Estado, hemos presentado una proposición acusatoria por el caso Hotel Las Américas que se ha suscitado el año 2009.
9: La senadora de Libre, Elena Pachacute, confirmó este viernes que la Alianza presentó ante el Ministerio Público una proposición de pliego acusatorio contra Evo Morales por el caso Hotel Las Américas registrada en 2009.
5: Claramente la Corte Interamericana de Derechos Humanos, la CIDH, ha manifestado que se ha vulnerado, ha habido violación a los derechos humanos, han habido personas fallecidas y el Estado boliviano tiene que resarcir evidentemente esos daños. Esperemos que el fiscal interino pueda tomar acción de este tipo de hechos en la cual nosotros ya hemos hecho la propuesta oficial.
9: La acción busca que se realice un juicio de responsabilidades, toda vez que existe el pronunciamiento de la Comisión Interamericana de Derechos Humanos, que estableció que hubo vulneraciones de derechos.
5: Conlleva aquello, esta proposición acusatoria, hemos presentado todos los informes respectivos.
7: Gobierno afirma que se logró derrotar la instauración de la...
6: No son sectores sociales, son sectores que han perdido todo porque estos 20 años han robado nuestro país. Hay una señora que dice que la independencia se ha hecho con bloqueos, que viene de Chapare. Hay otra que dice que vamos a privatizar el sol. Yo no puedo entender cómo estas personas quieren perjudicar a Bolivia.
9: La diputada del PDC, Claudia Bilbao, rechazó las movilizaciones anunciadas por sectores evistas y observó intereses particulares. Pese a ello, considera que la medida de presión no tendrá sus resultados.
6: Entendemos que simplemente son sectores evistas, grupos pequeños, a los cuales pienso que en octubre no va a pasar nada. Ya ha pasado lo del fiscal y realmente, ¿quién lo ha apoyado el fiscal? Ha salido Loza, ha salido Evo, han salido algunos diputados de la línea de nada. Seremos claros, esta gente es la que quiere hoy día bloqueos, pero yo creo que el boliviano de a pie necesita trabajar.
9: De igual forma, la diputada de Unidad, Daniela Cabrera, pide respetar el estado de excepción y al gobierno aplicar las leyes contra quienes alteran el orden público.
0: Hemos visto cómo a otros dirigentes del masismo, por ejemplo en Cochabamba, el señor Nelson Virreira ahora se encuentra en la cárcel en Cochabamba justamente por hacer estas movilizaciones aparentemente de los 53 días. Y es, bueno, esa es la forma en la cual se va debilitando. También está claro que los dirigentes en muchos casos también no quieren terminar tras las rejas.
9: Red de Noticias Éxito, Ever Vargas, La Paz.
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7: Vamos hasta Potosí con Juan Carlos Colque. Adelante, Juan Carlos.
8: Gracias, buenas tardes. Como consecuencia de la falta de combustible, sobre todo el diésel, transportistas justifican el incremento del traslado de productos alimenticios. Varios productos de la canasta familiar incrementan en varios centros de abasto de esta capital, dijo Pablo Rojas, ejecutivo del mercado Catedral.
10: Pero con eso está llegando ahí productos, pero ya con más aprecio, ya no estaba tomate, también estaba como 10 bolivianos, 15 bolivianos, pero ahora ya está a 30 bolivianos, vendiendo, ¿no? Entonces 30 está en la cuartilla, zanahoria también está a 10 bolivianos, 15 bolivianos, el papa está a subir, el papa también, ¿no? Estaba a 150, hasta 180, estaba en quintal, pero litro ahora está a 300 y ha subido, la carga está a 600 bolivianos, ¿no? Entonces, todo está subiendo, pero ojalá que se mantenga esto porque nos ha perjudicado a todos y esto al bolsillo no alcanza a algunos, ¿no? Entonces, eso estamos incremento, pero ojalá...
8: Entre tanto, Javier Clemente, secretario ejecutivo de Trabajadores Gremialistas de Potosí, dijo que los transportistas justifican este incremento producto de la escasez de diésel, que para conseguir algunos litros tienen que pernoctar varias noches, y producto de ello incrementan el transporte de productos a esta capital.
10: Mínimo esta situación, lo que se ha elevado el tema de costos. Más que todo también se está viendo esta elevación del tema de costos por el tema de la falta de combustible, la falta de diésel, ya que los transportistas tienen que hacer fila 2-3 días y mire que se ha quitado la subvención al tema de los combustibles, al menos el tema del diésel, y esa situación ha hecho pues que se genere que se eleve un poco inclusive el frente de los camiones para que puedan trasladar los diferentes productos a los diferentes mercados.
8: Desde la red satelital Huayna Potosí, para la red de noticias Éxito, reportó Juan Carlos Colque.
7: Muchas gracias, Juan Carlos. Y en Tarija, el comando de la policía dice que debe aprender a Evo Morales.
11: Gracias. La comitiva del gobierno nacional se encuentra en Tarija a la cabeza del presidente Rodrigo Paz. El comando de la policía debe de aprender a Evo Morales Ayma, indicaba el viceministro de Justicia. Ha explicado que el expresidente Evo Morales Ayma tiene 2 órdenes de aprehensión, pero quienes deben de ejecutar es orden exclusivamente del Comando General de la Policía Boliviana.
12: En el caso del señor Evo Morales, tenemos conocimiento que existen 2 mandamientos que tienen que ver con aprehensiones. Uno está relacionado a un hecho con o que involucra a una menor de edad. Este mandamiento es emitido por un tribunal de sentencia ante la inconcurrencia de esta persona a la audiencia de juicio oral. Otro mandamiento de aprehensión ha sido emitido por el Ministerio Público y tiene que ver con el incitamiento a bloquear, a desabastecer de productos, a interrumpir la provisión de servicios esenciales, servicios médicos, por lo que son 2 órdenes de aprehensión que están vigentes y que están a cargo del comando de la policía.
11: Desde Tarija, Mario Fernández, Red de Noticias, Éxito.
7: Muchas gracias, Mario. Y presenta a la Fiscalía General una proposición acusatoria contra Evo Morales y Álvaro García Linera. Reina Martínez. Reina Martínez en el informe.
13: Gracias. En representación de la Alianza Libre, el diputado Antonio Pino presentó a la Fiscalía General una proposición acusatoria contra Evo Morales y Álvaro García Linera para que se inicie un juicio de responsabilidades en el caso Hotel Las Américas, donde se ejecutaron a varias personas.
14: Está presentando esta proposición acusatoria en contra de Evo Morales por los hechos ocurridos en el ex Hotel Las Américas, el famoso caso terrorista. Estamos pidiéndole al fiscal al fiscal interino que remite esta proposición acusatoria como manda el procedimiento a la Asamblea Legislativa para que la Asamblea Legislativa pueda autorizar el inicio de juicio de responsabilidades en contra de Evo Morales por este caso. Y ustedes se preguntarán por qué por el caso Las Américas, porque este caso ya tiene un pronunciamiento de la CIDH. La CIDH considera que lo ocurrido aquella noche pasa a ser delitos de lesa humanidad. Han existido esa noche ejecuciones sumarias, han asesinado a 3 personas, a Michael Doyer, han asesinado a Eduardo Rosas y a un ciudadano extranjero más. Y aparte de aquello, hay otros ciudadanos como el Otto Aso, el señor Tadic y entre otros que han sufrido vejámenes al haber sido encarcelados de manera injusta.
13: En este caso se advierten delitos de lesa humanidad, precisó Antonio Pino, y el Ministerio Público debe remitir a la Asamblea Legislativa para que ahí por 2/3 se defina el juicio de responsabilidades, pero además se verá quiénes apoyan este proceso y quiénes aún siguen con el movimiento al socialismo, señaló.
14: Y ahora vamos a ver en la Asamblea Legislativa, que tiene que aprobar este juicio por 2/3, vamos a ver realmente quiénes están de acuerdo con lo que ha ocurrido estos 20 años pasados y quiénes realmente con este tipo de acciones concretas, que no son discursos, no son muletillas, no son frasecitas, que pretenden instalar una verdad, no, que son hechos reales, quieren luchar con esta vergonzosa herencia del movimiento al socialismo.
13: Para Red de Noticias Éxito, desde Sucre, Renan Martínez.
7: Punto final de la presente entrega informativa. Gracias por su sintonía. Permiso.
2: Gobierno afirma que se logró derrotar la instauración del narcotráfico en el país. Estados Unidos afirma su compromiso con Bolivia de forma inquebrantable. Iglesias evangélicas respaldan ley antibloqueos y exigen libre circulación en el país. Ministro de Gobierno afirma que los cargos no deben depender del compadrazo, sino de la capacidad profesional. Comisión del Senado anuncia reclamo a Chile por el caso Narcomaderas, retenidas durante la visita del presidente Kast al país. Gobierno advierte que no permitirá medidas de presión ante anuncio de protestas por el evismo desde el 13 de octubre. Vicepresidenta de Diputados pide al gobierno iniciar mesas de trabajo para evitar medidas de presión de cívicos cruceños. Gobernación de Beni analiza importación de combustible pero denuncia trabas burocráticas. Presidente de Chile visitará Bolivia el 16 de octubre y confirman agenda bilateral entre ambos países.
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0: Hola, ¿qué tal? ¿Cómo están? Qué gusto saludarles, amigos y amigas en todo el país. El placer de estar siempre frente a su receptor Radio Éxito Bolivia, Éxito Sport 93.1 en la ciudad de La Paz, 107.8 en Santa Cruz, 106.6 Tarija, 106.0 en Sucre y por supuesto que también en Radio Creativa, 96.1 en Potosí. Estamos con mucha información deportiva, es habitual en esta jornada, pero bueno, con sabor a viernes, ¿no? Y cuando hablamos de viernes, hablamos también de una nueva fecha del fútbol nacional y sobre todo de lo que significa ya el torneo Todos contra Todos. Calentito el tema, considerando que Bolívar vuelve a jugar contra Blooming, el Tigre va a enfrentar a Real Potosí y Always va a jugar contra Independiente Petrolero. Ahí la pugna por la punta, ¿no? Vamos a ver cuánto ha cambiado y quién llega mejor a la liga, considerando que ahí está la tensión de los equipos que están pensando ganar un torneo internacional y en el caso de los punteros de generar el título en este caso. ¿Cómo te va, Lucho Moreno? Buenas tardes y bienvenido a esta jornada de viernes.
1: Hola, ¿cómo estás, Yasmani? Buenas tardes, un abrazo para todos los amigos que están en sintonía de la radio y como siempre, ¿no? Al transporte público que siempre fiel a la sintonía de 93.1 Radio Éxito Bolivia, están siempre con la señal de los ganadores. Así que tenemos mucha información, se palpita ya el retorno de la división profesional con el Todos contra Todos. Always Ready, Bolívar, ahí en la cima de la tabla de ubicaciones, Bolívar Always y The Strongest, que está como tercero, y Real Potosí, que será juez y parte. El verdugo, manifestaban desde la Villa Imperial de los equipos paseños en procura de alcanzar el título del fútbol boliviano.
0: Exactamente, hay bastante información deportiva como es habitual. Saludo también a Asbel Valenzuela a esta hora de la tarde. ¿Cómo te va, querido Asbel? Buenas tardes y bienvenido.
2: Lo lindo de todo esto es que en su momento, y ya lo ha anticipado el presidente de la Federación Boliviana de Fútbol, este ejercicio, este mal ejercicio de tener una competencia paralela va a quedar eliminada para el próximo año.
1: Sí.
2: Se habla de un campeonato de verano y una apertura y un clausura. Y pare de contar, lo dijo el propio presidente, esta experiencia o estos experimentos de 2 años han sido muy malos. Acá no hay que darle vueltas, realmente hemos ahuyentado a la gente más de los estadios, no se ha encontrado la fórmula, ni siquiera los equipos se han entendido realmente lo que querían hacer, si querían jugar con un equipo completo, si querían darle oportunidad a sus juveniles, no se entendía nada. Y en vez de hacerlo bien, hicieron todo al revés. Entonces, más bien, esto se está terminando y bueno, más allá de lo que ocurrió ayer, nos metemos de lleno a lo serio, a lo que definitivamente importa e interesa, que es el campeonato Todos contra Todos. Bienvenidos, es un gusto. Estamos comenzando así esta edición de Éxito Sport.
0: Claro, supongo que lo dices porque como conclusión viste que, por ejemplo, Guavirá ha jugado con un equipo mixto del Tigre, ¿no? Y Guavirá ya estaba, mejor dicho, buscaba la clasificación con un Tigre que ya estaba clasificado, pero el que jugaba por otro lado era Oriente, que se jugaba a sus propios intereses contra FC Universitario, en este sentido, y algunos priorizando solamente equipo para el torneo Todos contra Todos. O en el caso, por ejemplo, otro ejemplo, de Real Tomayapo, que Tomayapo tenía las chances de poder clasificar, porque mira, ayer ha perdido Always Ready, le ganó Nacional Potosí y Real Tomayapo con un empate en Oruro hubiese clasificado, pero ese hubiese en mayúscula queda en el pasado porque no le dio la gana a Real Tomayapo, considerando de que ellos han priorizado netamente el torneo Todos contra Todos, porque seguramente dentro de sus posibilidades no tiene un equipo largo, tiene un equipo corto, y han preferido eliminarse para mejor agarrar un torneo internacional por la tabla de Todos contra Todos y no ir por el título en la Copa Paseña en este caso. Y es verdad, ha sucedido y es algo que ha salido de la propia gente de Real Tomayapo, que perdió 4-0, porque incluso recordarán que ayer yo les decía, no sé en qué edición, pero jugó el tercer arquero, ¿no?
1: Debutó.
0: En este caso. Y lo mismo, por ejemplo, dijo el técnico de San Antonio de Bulobulo, el señor Edivaldo Rojas. Se elimina ante Real Potosí. Y claro, más allá de la situación del paro que hay en San Antonio, Edivaldo en conferencia de prensa dice, pero sí, fuera de eso también hemos traído un equipo mixto porque estamos priorizando el torneo Todos contra Todos. Eso quiere decir que, bueno, no, por si acaso San Antonio se presentó. Bueno, si ganan bien, si no, tranquilos que el torneo Todos contra Todos es el foco de atención. Y es verdad lo que dice Asel, ahí coincido plenamente que de alguna manera eso solamente le sirve para no perder el ritmo, para competir al mismo nivel a los tres que están arriba. Los demás, obviamente, ya eligen qué torneo priorizar. Y en sentido también positivo para sus clubes, porque dentro de la competencia normal, claro, deberíamos decir que deberían pelear ambos torneos, pero estamos en el fútbol boliviano, no pueden con los sueldos en algunos clubes, en otros sí, por ejemplo en Potosí muy bien por los equipos potosinos, mira los del occidente andan bien, ¿no? Creo que de alguna manera, en la tabla, dirigencialmente, porque Nacional, Real Potosí, equipos que económicamente están tranquilos. En este sentido, ¿no? Pero dentro de eso, obviamente, también tienen un equipo corto, ¿no? Solamente a Bolívar creo que le alcanza para pelear en dos torneos, porque incluso Always, dense cuenta, juega con equipo juvenil, ¿no? Pero mientras que Bolívar no se nota, es el único equipo que tiene plantel largo, y por ahí el Tigre ahora que Sago también ha aprovechado en hacer jugar a algunos jóvenes. Eso yo creo que también les va a servir a Asbel, sí, de entrada. Coincido contigo porque creo que ya la dirección de competencias para el próximo año tiene que dejar de mezclar el campeonato. Si no, me voy a cansar de decir que es un perjuicio para incluso el hincha que tiene 100 pesos y sabe que en la semana hay dos partidos, uno por la Copa y otro por el todo, todos contra todos. A un partido pues va a ir, ¿no? Porque el que más interesa, y por ahora en la fase de grupos, el que más interesaba era el torneo todos contra todos. Ahora puede cambiar el panorama, porque claro, por ejemplo, Strong es Always Ready, ida y vuelta, atractivo para ver quién pasa a semifinales de la Copa Paseña, cambia el panorama, de repente ya no vayan al torneo todos contra todos, sino al mata-mata, ¿no? Hasta que lleguemos a la final, pero es un perjuicio definitivamente, porque ahí hacen que prioricen simplemente los equipos, algunos equipos, determinados partidos. Ojalá que el año, este eco que estamos haciendo a Asbel pueda ser escuchado, así como tú mismo manifiestas de que ya el presidente de la Federación Boliviana de Fútbol al menos dijo o adelantó de que al año va a ser un torneo de verano, un torneo aparte apertura y otro clausura y pare de contar.
2: Tiene que ser así, y además el otro detalle tiene que ser también la reflexión inevitable, porque esta lección tiene que ser aprendida desde ese lado, ¿no? Con dos campeonatos y pare de contar. Y la otra lección, de verdad, tiene que ser ya tomar conciencia de lo que estamos haciendo, porque en el país necesitamos una competencia de segunda división como la gente, ¿ok? ¿Me explico?
1: Sí.
2: Algo que de verdad tenga consistencia para con los chicos, para con las divisiones inferiores, ese compromiso que dure a la par igual con una apertura y un clausura, así de largo, ¿ah? Así de consecuente, no esos chistes de un mes, dos meses, como esa Copa Simón Bolívar, que nunca me voy a cansar de decir que para mí no tiene ni pies ni cabeza, por más que se enojen algunos, pero los años de alguna manera avalan lo que estoy diciendo. ¿Nos sirvió de algo la Copa Simón Bolívar? No nos sirvió de nada, absolutamente de nada. Es más, nos llamó la atención poderosamente y nos sigue llamando la atención algunos acontecimientos. Y nadie dice nada, ¿ah? Y la dejamos ahí, ¿ah? Porque hay que respetarla, por favor, ¿ah? Háganme el favor a mí más bien, ¿ah? Y a los futboleros también, porque eso está de cabeza. Y tenemos que replantear todo esto para que de una vez por todas tengamos una segunda división buena, potable, interesante, que nos invite a los estadios donde estén aglutinados esos que de verdad quieren llegar al fútbol grande y que tienen todas las capacidades, ¿ah? Entonces hay que reflexionar con un todo para que esto, lo que está pasando ahora con un Bolívar Blooming que se jugó anoche y un Bolívar Blooming que se va a jugar el domingo, no vuelva a ocurrir nunca más en el fútbol nacional, porque eso es terrible, ¿ah? Es un daño,
0: sí,
2: que realmente causa mucho, mucho dolor a la intimidad como tal del fútbol nacional, Yasmar.
0: No, claro, seguro, ¿no? Lo que estás pidiendo es segunda división, ¿no? Uh-huh. Que de forma paralela, así como en todas las ligas, haya la primera y también haya atención en una segunda división donde de alguna manera igual sea muy competitiva, ¿no? En este caso, y a partir de ahí, si quieres, ya una Simón Bolívar, no sé, pero claro, segunda división también
1: es
0: nos falta.
1: Es otro protagonismo, ¿no? Oh, una segunda, claro, división.
0: Es que este
1: por ejemplo, sí, porque ahí ya tendrías, digamos, a un equipo que desciende, jugaría el ascenso directamente.
0: Claro, por ejemplo, en el caso de Billsterman, ¿no? Suponiendo ese ejemplo, ha descendido el año pasado, pero este año debería tener chance Billsterman, junto a otro equipo que ha descendido de repente, de seguir disputando ahí la segunda división,
1: sí,
0: con otros equipos, con el mejor de cada
1: departamento,
0: asociación, departamento, y ahí hay una segunda división tranquilamente, uh-huh, ¿no?
1: Sí,
0: estamos hablando de dos equipos, o tal vez ya ver la fórmula, ¿no?
1: Lo que sucede prácticamente todo el mundo, ¿no? Una segunda división que se pueda tener ya ese manejo económico también con mucha tranquilidad, solvencia y también resguardarse muy bien para poder competir en la división profesional para tener premios internacionales como la Libertadores, la Copa Sudamericana.
0: Claro, el de segunda división no va a ganar un torneo internacional.
1: Claro, pero ya sabes de que la exigencia es alta para llegar a primera división, ¿no? Donde sí, tienes sí hasta, o sí la Libertadores.
0: No, pues llegan, ya llegan con esa costumbre.
2: Económica. Claro. La resistencia económica, sí. Cuando vos afrontes un campeonato tan largo, Yasmani, Lucho, Alex, amigos de la radio, vas a ver pues si tu billetera aguanta, ¿no?
1: Claro.
2: Claro, no, porque después agarras una competencia como la Simón Bolívar de 2 meses, 3 meses, sacas todos los ahorros y te aguanta, ¿no?
1: Claro.
2: Y dices, voy a recuperar. A ver, yo los invito a aguantar un año. Y claro, ya cuando entran al fútbol grande, lo único que hacen es quemarse y quemar al fútbol nacional más, ¿no? Porque devalúan todo esto. Hagan el ejercicio un año si realmente están capacitados para aguantar un equipo durante una temporada, señor.
0: No, claro, y se me viene a la mente, ¿no? Por ejemplo, para armar una buena segunda división, también sería reducir los equipos en la primera división, ¿no? Por ejemplo, ahora somos 16, ¿no?
1: Sí.
0: Entonces, que se mantenga 12, ¿no? Muy competitiva la primera división 12. Bajan 4, ¿no? Más, digamos, los mejorcitos de los que están ahí peleando siempre. Armas una buena segunda división, ya con esa experiencia, algunos equipos también de primera. En este caso, y a partir de ahí ya manejas la misma postura de siempre, ¿no? Uno desciende de forma directa, el otro al indirecto, pero calidad siempre va a ser mejor que cantidad.
1: Sí, creo que eso también se ha dado cuenta el presidente de la Federación Boliviana de Fútbol, por eso que también ahora, Abel lo menciona muy bien, que ya está de buen tamaño, ¿no? El confundir al hincha, por eso también los estadios aparecen vacíos y uno dice, si ayer jugó Bolívar con Blooming, ¿otra vez el domingo? ¿Qué pasa? Y bueno, uno le explica, ¿no? Es que este es el todos contra todos que te
0: dedicamos a esta edición entre el gol. Decía, a ver, un médico que es hincha de Bolívar, del Tigre, del que sea, no está pues escuchando la radio, leyendo redes, no está con el tiempo necesario para... y quiere ir al partido y totalmente confundido sale pues de la cirugía,
1: sí.
0: O del trabajo o el juez, ¿no? O profesión que pongan, ¿no? Y es cierto, nosotros quizás estamos muy metidos y la tenemos clara desde el lado del periodismo, pero el hincha como tal, el hincha no se confunde,
1: sí.
0: Totalmente, y eso no lo están sabiendo valorar. Bien, vamos a la pausa y enseguida ya tenemos el contacto igual preparado para meternos a la siguiente fecha, partidazo, ¿eh? Real Potosí Strongest, lo van a escuchar enseguida, Sago, a modo de calentar el próximo bloque, molesto con algunas situaciones y también ya hablando de lo que va a significar incluso ya el Tigre Real Potosí y también el Tigre Always Ready y de vuelta por la Copa Paseña, pero ahora tienes el triple entretenimiento, internet en tu hogar, beneficios para tu móvil, TV y lo mejor, todo el 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
0: Y recuerdo que el pasado viernes, por ejemplo, Asbel nos invitaba un picante de lengua, ¿no? Ahí, en No Te Va a Gustar.
1: Sí.
0: Asbel, fenomenal. ¿Fuiste o no fuiste finalmente?
1: Hasta la vuelta.
2: Hasta la vuelta.
1: Hasta
2: no,
1: sí,
2: no, te va a gustar si vuelves a equivocarte, ¿ah?
1: Sí.
2: Sí. No. Es así de simple.
0: Qué pelotudo.
1: Es, sí. Es que, ¿sabes qué? Se acordó que lo invitaron a cocinar y...
2: Ah, ok. Okay.
1: Y ya, se acordó de eso.
0: Hasta la vuelta.
2: Ya. Oye, a propósito, ayer estábamos justo, mira, estábamos escuchando la radio.
1: Felicidades, Asbel, por las gestiones, porque estás ayudando y también la empresa... Y hasta la vuelta se anota para estar con el deporte, con otra disciplina como es el racket.
0: Está apoyando a sí, Conrado Moscoso.
1: Sí, señor. Felicidades.
2: Sí, ayer estaba escuchando la radio, Juan Carlos, al cual le mandamos un fuerte abrazo. Y claro, Juan Carlos escuchó y me dijo, está hablando el papá de...
0: Conrado.
2: Conrado, ¿ah? Con Andrés.
0: Sí.
2: Y yo le digo, y les digo, no entendía, yo no estaba escuchando. Y me dijo, no, yo te cuento que no tiene dinero para viajar. Ah, pero esa es una historia de siempre, yo también contándole, ¿no?
0: Claro.
2: Bueno, yo quiero colaborar, me dice. ¿Cómo hago para comunicarme? Ese rato lo llamé pues al Andrés, ¿no? Le dije, mira, hay esta opción y más bien encontraron el mecanismo, calculo que hoy también están en plena campaña. Y mira, lastimosamente, y estamos hablando de la raqueta número uno del país, ¿ah?
0: Del mundo. Del campeón mundial, de Corrado
2: campeón
0: Moscoso.
2: Campeón del mundo.
0: Sí, señor.
2: Lastimosamente, y el término no tiene que molestarle a nadie, mendigando, nuestro campeón del mundo, mendigando apoyo. Ah, para seguir compitiendo. Hemos escuchado a un papá desesperado que ya no sabe de dónde sacar dinero, ¿no? Esta historia continúa y uno dirá, pero, como campeón debe ganar mucha plata. No es así. ¿Se da cuenta? Pero las autoridades brillan por su ausencia, entonces más bien la empresa privada, en este caso

0: Hasta la vuelta a la que estamos haciendo referencia, el restaurante más importante de comida nacional ha querido aportar de alguna manera y va a ser parte de esto que va a significar tenerlo a Conrado en esta competencia internacional que se va a desarrollar en Temuco, Chile, señora.
1: Exactamente, un gran saludo entonces para el restaurante Hasta la Vuelta y ahí para el gerente, considerando que eso se agradece, ¿no? Y aparte lo que uno aporta, la vida de por sí devuelve en este caso. Vamos a la pausa, enseguida estamos con más acá en la radio.
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5: Bien, continuamos acá en la radio junto a Éxito Sports Bolivia. 13:27. Estamos para todo el país, por supuesto, acá en la frecuencia de los ganadores. Momento de entablar el contacto precisamente con hasta la Villa Imperial, ¿no? Estamos con el Dibu Martínez, sí señor, el arquero que tiene hoy por hoy el plantel de Real Potosí. ¿Cómo te va, querido hermano? Qué gusto saludarte a esta hora de la tarde. Te saluda Yasmani Villegas, estamos en vivo en Éxito Sports para todo el país. Buenas tardes y bienvenido, te saluda Yasmani Villegas.
6: Hola, buenas tardes, Yasmani. Bueno, un gusto por estar en tu programa y bueno, saluda a toda la gente ahí.
5: Partidazo, ¿no? Para mí el de la fecha, el mejor de la fecha 21 de la Liga del Todos contra Todos. Reciban al Tigre, que seguro te va a hacer dar mucha entrega, mucho trabajo este fin de semana en la Villa Imperial, el domingo, para ser precisos.
6: Sí, como decís, creo que un hermoso partido se va a dar el día domingo y bueno, tenemos que estar preparados para eso. No estamos entrenando de la mejor manera, sabemos que es un partido clave para los dos equipos, las aspiraciones que tenemos de estar peleando ahí arriba, así que nada, ojalá Dios quiera pueda ser un lindo partido para el espectáculo de que vayan a ver y bueno, que ojalá Dios quiera se pueda dar triunfo para nosotros.
5: Entiendo que estabas con alguna molestia, querido Cristian, y ahora ya estás totalmente recuperado, estás pleno para poder ser considerado por el cuerpo técnico para enfrentar al Tigre.
6: Sí, venía con una molestia ahí del tema dental. Me pude recuperar, ya tuve una semana por ahí de reposo y bueno, por ahí lo comenté con el cuerpo técnico que la molestia esta por ahí no me dejaba dormir, muchas de esas cosas y bueno, se pudo hacer y bueno, ya a partir de esta semana pude entrenar bien, así que nada, ya estoy a disposición del cuerpo técnico, después ya es decisión de ellos si me pueden estar en el 11 titular o si no voy a estar apoyando a mis compañeros como siempre.
5: ¿Cuál ha sido el trabajo de hoy, de ayer? Me imagino que mañana cierran entrenamientos pensando únicamente en el partido, estimado Cristian.
6: Sí, ya estamos enfocados en el partido, como te había dicho, sabemos que es un partido muy importante, tenemos que hacernos fuerte de local, fuerte con nuestra gente y bueno, sabemos que ellos también tienen sus aspiraciones a seguir peleando ahí arriba, hay un partido clave y bueno, ojalá Dios quiera lo que nos estamos planteando en la semana pueda salir el domingo para así poder hacernos fuerte como en defensa, como en ataque, así que nada, enfocado en eso.
5: Ahora Real Potosí tiene equipo, mira que hablábamos igual nosotros con Jefferson Rivas, que es uno de los delanteros que tiene también Real Potosí, tal vez le hacíamos la misma consulta, ¿no? ¿Están clasificados como Real Potosí a lo que significa los cuartos de final de la Copa Paceña? Y también están cuartos en el torneo todos contra todos. A diferencia de Bolívar, Strongest, que tienen equipos más amplios, ¿Real Potosí está para competir ambos torneos? ¿Tú cómo lo ves?
6: No, obviamente sabemos que gracias a Dios se está dando el resultado, ahora tenemos con la Copa Paceña tenemos un duro rival como es Bolívar y bueno, sabemos que por ahí también tienen un plantel amplio, el nuestro siento que no están así, obviamente muy muy sacrificado lo que estamos haciendo y bueno, lo que estamos hablando con los chicos, el plantel, sabemos que tenemos que estar enfocados, tenemos que estar 100% metido en los partidos, en los entrenamientos, en el cuidado personal y bueno, sabemos que eso es un plus y

0: importante para llegar de la mejor manera a los partidos, sabiendo que por ahí no tenemos un plantel tan amplio por ahí como otro equipo que vos mismo lo nombraste. Y bueno, tenemos que tratar de enfocarnos en los dos torneos. Y bueno, sabemos que vamos a dejar todo como siempre lo hacemos en cada partido, y después obviamente el tiempo dirá para a ver después en qué no tenemos que focalizar. Si obviamente lo mejor sería en los dos torneos, pero bueno, sabemos que por ahí en muchos partidos no pasa factura el tema del cansancio y esas cosas, pero bueno, el cuerpo técnico creo que eso lo va a ir manejando, y bueno, tenemos que ver a qué lo apuntamos.
1: Claro, porque van a jugar frente al Tigre el domingo y luego se viene partidos de ida y vuelta con Bolívar, ¿no? Entonces van a tener un examen demasiado difícil, justamente con los primeros del torneo, con los mejores equipos hoy por hoy del fútbol nacional, Cristian.
0: Sí, como decís, también por ahí lo tomamos como motivación también. Ahora sabemos que como vos dijiste también, creo que jugamos con un equipo muy, muy importante acá de Bolivia, de los mejores, y bueno, también es una linda medida para ver, sabiendo a dónde estamos parados, y bueno, tenemos que probarnos con equipo así duro para saber para qué estamos. Así que nada, creo que a raíz de los partidos se va a ir viendo, y bueno, sabemos que tenemos una linda idea de juego, y bueno, tenemos que tratar de plasmarla y ser por ahí inteligente en esos partidos que son de detalle, así que más con la jerarquía que tienen los otros equipos.
2: Hola Cristian, ¿cómo estás? Luis Moreno te saluda, un abrazo gigante a la distancia, y bueno, seguramente para el hincha de Real Potosí son buenas noticias tu recuperación, estar a la orden de Giancarlo Umaña para que te pueda tomar en cuenta para enfrentar al Tigre. ¿De qué se debe cuidar el Real Potosí de Die Strongest, sabiendo de que también está dulce con las victorias y que tratará también de sacar un resultado positivo para seguir ahí con aspiraciones de ser campeón del fútbol boliviano?
0: Hola, buenas tardes. Bueno, sí, como decís, sabemos que por ahí vienen en levantada en un equipo muy importante, y sabemos que los resultados también se le están dando por ahí. El último partido que jugaron, creo que cuidar un par de jugadores como nosotros también, y bueno, tenemos que hacer un partido inteligente. Sabemos que por ahí tienen unos delanteros muy directos, que es un equipo muy directo, y bueno, tenemos que tratar de contrarrestar eso, y sabemos que estos partidos son de detalle con equipos así tan importantes, y bueno, tenemos que hacernos fuerte de local, tenemos que tratar de hacerle sentir nuestra localidad. Sabemos que vamos a salir a presionar del primer minuto, así que nada, tenemos que estar enfocados en hacer nuestro juego y también estar prevenidos por ahí de la clase de jugador que tiene, que es un equipo muy, muy importante, y por eso también se nota en la tabla de posición, que está en tercero, así que nada, tenemos que estar muy enfocados en eso.
2: Ahora, lo bueno de Real Potosí y el plus, podríamos decir, Cristian, es de que la hinchada confía demasiado en ustedes, ¿no? El público seguramente se va a volcar a un escenario, el Víctor Agustín Ugarte, que seguramente lucirá repleto ya en procura también de que ustedes tienen también la sensación de llegar a un objetivo, que es un premio internacional.
0: Sí, como decir, el objetivo nuestro está claro. Este año nos planteamos por ahí conseguir una copa internacional, y bueno, sabemos, como te dije, sabemos que es un partido muy, muy importante. Y bueno, tenemos que hacernos de local, como vos mismo lo dijiste. Creo que la gente confía mucho en nosotros, y también nosotros tratamos de plasmar por ahí, dejando todo en la cancha, el sacrificio, y también con el juego y con la entrega, que eso se nota dentro de la cancha. Y bueno, creo que el domingo nos va a hacer la obsesión también de la gente, que siempre nos apoya y confía en nosotros, y nosotros siempre tratamos de devolverle eso con la entrega y siempre estando agradecido. Y bueno, ojalá, Dios quiera, se pueda dar triunfo dentro de la gente.
1: Perfecto. Querido Cristian, Daniel Sandy te lo puso un poco difícil ahí el panorama, ¿no? Linda pugna por el arco titular también ahí en Real Potosí.
0: La verdad que una competencia sana con Dani, como el otro chico Juan también, que estamos ahí siempre los y bueno, como siempre yo le digo, estoy por ahí agradecido por la clase de arquero que me toca compartir, porque sé que es una gana. Y bueno, ahora estos partidos le tocó a Dani Sandy atajar, y bueno, creo que lo hizo de la mejor manera, y bueno, siempre nos apoyamos, y bueno, sabemos que por ahí también la exigencia al máximo en cada entrenamiento, porque

0: sí también nos hacemos el uno al otro el mejor, así que eso es importante para el puesto.
1: Y bueno, y hasta el momento, ¿cuál ha sido el partido que te exigió más? Tú que estás viendo también ahora con Real Potosí, vienes también del exterior, no sé qué tanto te gustó el fútbol boliviano, si ves de buen nivel, ¿y qué partido te exigió más, Cristian?
0: No, la verdad es que el fútbol es muy competitivo acá, la verdad que son por ahí partidos cerrados. Nosotros por ahí, gracias a Dios, nos está yendo bien el tema defensivo. Creo que de todo el equipo por ahí nos están convirtiendo poco y eso es importante para la confianza mía, para la confianza del equipo mismo. Y bueno, eso es importante para Franciano, sabiendo que tenemos delantero también importante que convierten. Y bueno, nos hacemos muy fuerte en ese sentido. Bueno, sabemos que, como te digo, el fútbol es muy competitivo, son de detalle. Y bueno, creo que el torneo, la verdad, estamos haciendo un buen torneo. Y bueno, creo que a los partidos, el último partido que por ahí siento que me exigí y que pude ayudar a mis compañeros fue con Real Oruro. Creo que fue un partido muy, muy duro el que nos tocó por la liga. Y bueno, ese partido apenas lo ganamos 1-0 y se dio muchas situaciones por ahí que pude ayudar a mis compañeros. Y bueno, eso es importante también para la confianza de ellos. Y bueno, ojalá Dios quiera se pueda seguir dando así. Y bueno, estamos muy enfocados en el torneo, así que nada.
2: Ahora, Cristian, ¿cuánto influye estar al día económicamente, que la dirigencia esté cumpliendo? Lo ha reflejado así Rivas, también lo ha manifestado Giancarlo Umaña, el técnico, que se sienten cómodos todos, ¿no? Hay una unión y prácticamente para poder salir adelante en todo lo que se avecina ahora, no solamente en el todos contra todos, ¿no? La Copa Bolivia, donde también van a tener de rival al Club Bolívar.
0: Sí, la verdad que en ese sentido siempre como equipo, como plantel, siempre estamos agradecidos al presidente por la situación por ahí económica que vive el país. Los equipos en general acá en Bolivia por ahí es complicado y nosotros somos la excepción, y siempre estamos agradecidos, como él siempre nos dice por ahí. Él nos exige en el tema de por ahí que no estamos al día, y nosotros también tenemos, él tiene el derecho a exigirnos en el tema de los resultados, así que nada. Por ahí obviamente tenés esa tranquilidad de vivir tranquilo, de sabiendo que llegan por ahí el mes y sabés que tenés tu sueldo, y bueno, solamente tenés que enfocarte en jugar, en hacer las cosas bien. Y bueno, eso es muy importante para la mentalidad que tenés que tener día a día, no estar preocupándote en otras cosas y solamente en jugar, así que eso es muy una parte muy fundamental. Y bueno, creo que también nosotros por eso también dejamos siempre todo en la cancha, y bueno, siempre estamos agradecidos con el presidente.
1: Bien, perfecto. Te agradecemos por tu predisposición, querido Cristian. Ahí ya te acostumbraste con el apodo del Dibu Martínez, o aún todavía te vas acostumbrando, porque ya veo en las redes que te dicen el Dibu, ¿no?
0: Sí, por ahí como siempre le digo, el otro día me iba a poner el otro nombre en la camiseta, en el apodo, pero quedaba muy largo, obviamente. Obviamente por ahí no me gusta, pero obviamente ya al fin y al cabo me acostumbré, así que nada, me tengo que acostumbrar nomás. Obviamente por ahí el apodo que me quedó de que llegué acá, y bueno, lo importante que me reconozcan por el buen laburo, y bueno, eso es lo más importante, de tratar de por ahí dejar una marca acá en el club. Y bueno, ojalá Dios quiera se pueda dar este año con entrando en una Copa Internacional y dejando al equipo lo más arriba. Creo que para eso laburamos todos los días, así que bueno, obviamente ya no me gusta, siempre lo digo, pero bueno, es lo que toca, así que nada, muy, muy contento.
1: ¿Ya te has acostumbrado a la comida boliviana? ¿Qué estás comiendo actualmente, almorzando de repente dentro de la rutina en Potosí? ¿Hay algo que te haya gustado, tomando en cuenta que tú eres argentino?
0: Sí, no, la verdad, en general, desde que llegué, creo que, bueno, el primer año estuve en un hotel, y ese tiempo sí, por ahí era más de comer comida boliviana. Obviamente no es lo mismo que el argentino, pero obviamente es muy, muy rica la comida. Sí, en departamento obviamente por ahí me cocino y esas cosas, así que nada, como por ahí más cosa del hábito argentino, pero también la comida acá es muy rica, es muy, por ahí son como siempre digo, son culturas diferentes, pero la verdad que se destacan mucho en el tema del sentido de la comida, es muy, muy rica, así que también muy, muy acostumbrado ya a eso.
2: Querido Cristian, ¿y qué apodo tenías antes? ¿Todo te decían y te gustó?
0: En Argentina, que por ahí me ese apodo, y en todos los clubes que por ahí pasé ya me decían así, y bueno, acá

0: justo cuando vine se dio la curiosidad que me empezaron a decir así. Después lo quise cambiar al apodo que tenía ese. Y no, quedó como el Dibu nomás. Y bueno, obviamente, como te digo, me terminé acostumbrando, pero bueno.
1: ¿Quién te bautizó como Dibu en Bolivia?
0: El por lo que me habían dicho, el presidente mismo. El presidente mismo había dicho algún comentario así. Y justo por el tema del apellido, viste, y justo que también Argentina, por ahí el Dibu, el original, por ahí le estaba yendo bien, entonces por ahí quedó ese apodo. Y bueno, obviamente después todo el mundo me empezó así que nada, me acostumbré, así que nada.
2: Bien, perfecto. Te mandamos un fuerte abrazo, querido Dibu, que te vaya muy bien, éxito. Y bueno,
0: un abrazo y bueno, saludo ahí a todos y muchas gracias por llamar, así que nada, muy muy contento y bueno, ojalá Dios quiera se pueda dar el triunfo el domingo. Bueno, saludo a toda la audiencia.
2: Perfecto, ahí está Cristian el Dibu Martínez, arquero de Real Potosí, acá en exclusiva junto a Éxito Sports.
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11: Bien, continuamos acá en Éxito Sports, querido Lucho Moreno. Buen partido, ¿no? A ver, si repasamos el menú, de verdad te vas a quedar con el partido de Real Potosí y el Tigre.
12: Sí, sí. A ver, hoy comienza la fecha 21 del fútbol profesional boliviano con su torneo Todos contra Todos. A partir de las 3 de la tarde, San Antonio de Bulobulo recibe a Real Tomayapo de Tarija. Mientras que mañana vamos a tener dos encuentros. Este 10 de octubre, Universitario de Vinto en Cochabamba a las 3 recibe a Real Oruro. Mientras que en la capital oriental, en el Remonta Huicha Aguilera, Oriente Petrolero frente a la Academia del Balompié Boliviano desde las 19 horas con 30 minutos. Y el domingo, 11 de octubre, aquí el partido de la fecha, sí, porque Real Potosí va a recibir en el Víctor Agustín Ugarte a Die Strongest desde las 3 de la tarde, mientras que en Cochabamba a las 17 horas con 15 minutos en el Félix Capriles, Aurora recibe nada más y nada menos que a Nacional Potosí, otro buen compromiso. Y en la noche en el Estadio Hernando Siles Bolívar frente a Blooming desde las 19 horas con 30 minutos, Bolívar y Blooming seguramente tratarán de buscarse la revancha. Y el lunes 12 de octubre se cumple esta fecha 21 con los partidos entre Gualberto Villarruel, San José y Guavirá desde las 3 de la tarde allá en la capital del folclore, y en el Estadio Municipal de Beningenio, Always Ready frente a Independiente Petrolero de Sucre desde las 17 con 15 minutos.
11: Asbel, me dio una sensación, ¿sabes? Justicia cuando lo escuchaba a Martínez, el arquero de Real Potosí. Porque claro, dentro de una intención sana siempre va a ser bueno competir en ambos torneos, ¿no? Pero hay pues eso, todo se ve perjudicado, solamente puede sacar diferencia Bolívar. Y si quieres el Tigre, ¿no? Creo que ahí nuevo argumento para decirle a la dirección de competencias que generalmente esta clase de torneos mixtos, uno torneo, dos contra todos, paralelo a Copa Paceña, no le beneficia para nada en general al fútbol nacional.
13: No, porque terminas también debilitando lo que significa no solo la psiquis del jugador, sino también lo físico, ¿no? Porque el Bolívar, el Strongest, está claro, el propio Luis Reddy, ha tenido el oxígeno para presentarnos incluso un equipo completamente diferente, ¿no? Cosa que los otros no pueden hacerlo. Entonces, claro, debe haber una razón de impotencia también, porque, bueno, tienes que afrontar las dos competencias dejándolo todo. Si vale el término, entonces hay un desgaste muy natural que a la hora de la verdad tiene nomás pues su factura, ¿no? Bien pagada. Y bueno, me imagino que pasa por ahí justamente la percepción que tienen los equipos al margen de los tres ya mencionados, con una competencia de estas características que, claro, debe ser nomás hasta para el propio director técnico un verdadero dolor de cabeza.
11: Bien, vamos a la pausa y enseguida estamos con más acá en Radio Éxito Bolivia, Éxitos por Ser en Vivo.
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7: 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definitivamente no le cayó para nada bien que digan de que el Tigre no toma en serio la Copa Paceña simplemente por el hecho de estar clasificados ya a la siguiente ronda y de mandar a Montero frente a Guavirá algunos jugadores jóvenes, en este caso Lucho.
8: Así es, y bueno, la molestia de Antonio Carlos Sago, quería decirlo, lo manifestó ante los medios de comunicación y dejó un mensaje. Él sabe quién es, dice el brasileño, que hoy por hoy es el estratega del conjunto aurinegro.
7: Ahora yo lo veo muy fosforito a Sago, ¿no?
8: Que es como quisquilloso,
7: que,
8: ¿no?
7: Sí, me da la impresión de que todo lo que parece que escucha le cae mal y se molesta, ¿no? Y lo veo también, o lo presiento así... Finalmente yo creo que lo único que tiene que hacer Sago es concentrarse en su trabajo. Después va a haber comentarios después de que a alguno le caiga bien de que mande equipo titular. Lo mencionaba hoy, por ejemplo, en la mañana en la tele, manifestando que, por ejemplo, Nacional Potosí, pese a estar clasificado, ha jugado con equipo titular ante Always Ready.
8: Sí.
7: ¿No? Si mandaba Nacional Potosí equipo joven, seguramente iban a decir... Nacional está entregando el partido Always Ready, ha mandado juveniles. Ese iba a ser un comentario desde un lado. Pero jugó con equipo titular y le ganó 3-2 ayer en Villingenio, ¿no? Ahora, claro, el Tigre jugó con equipo mixto entre jóvenes y también algunos titulares. Y seguramente el comentario no nace en Santa Cruz porque no le gustó a la gente de Oriente Petrolero, porque Guavirá era el rival de Oriente para acceder a la siguiente ronda, ¿no? Y finalmente, pero igual ganó Guavirá 2-1, porque tal vez el Tigre hubiera jugado igual con equipo titular como lo hizo Nacional Potosí ante Always Ready. Son situaciones del técnico que finalmente decide pues qué es lo mejor o no para su equipo, pero algunos lo comprenden para bien, otros lo comprenden para mal, querido Asbel.
9: Sí, sin duda. Y lo que pasa es que, claro, la historia también pues toma otros condimentos, ¿no? En razón del sazón como tal. Al señor Sago le ha tocado pues dirigir en su momento al Bolívar, ¿no? Y ahí, no voy a decir que es una taza de leche, pero claro, hay otras circunstancias, otras comodidades que hacen por ahí de que tu historia sea completamente diferente, ¿ah? En razón de trabajo, en razón de orden. Y del otro lado, ahora que le toca estar en el Tigre, claro, recibe otro tipo también de críticas, ¿no? A otro nivel. Y es difícil aceptar. Creo que, claro... También hay una razón de impotencia, porque no es nuevo esto, ¿ah? ¿Eh? Ya lo hemos visto a Sago también perdiendo los estribos en Santa Cruz con el cuerpo técnico o con los jugadores de Oriente.
7: O sea, esto sí, sí.
9: Lo está arrastrando, ¿me explico? No, no digo que no esté cómodo, porque al final no sabemos, ¿no? Pero, claro, alguien que esté disfrutando es diferente, ¿no? Alguien que esté disfrutando diría, bueno, ya está, ¿no? Me parece muy, muy jocoso lo que escuché y pare de contar, ¿no? Pero de ahí a enojarse me parece que... Feliz no está, disfrute, profe, ¿ah? Por favor, quiero quedarme con esa imagen de usted. Además, estamos a nada de Halloween y usted prepara muy buenas fiestas, profe, ¿ah?
7: Ah, no me digas que te acordaste de...
9: Pero por favor, ¿ah? ¿Cómo ese, no? Ese disfraz, no me olvido más, ¿ah?
8: Estaba disfrazado de It.
7: Pero cuando la pasaba bien en Bolívar, ¿no?
9: Claro, para que te des cuenta, ¿no? Es otra sensación, pues, ¿no? O sea, salieron campeones, todo lo que quieras, ¿no? Pero había un gran equipo, son otros detalles. Acá tiene que llevar adelante una nave que por ahí no está, pues, del todo firme, ¿no? Entonces, claro, no es lo mismo, ¿no? Hay que lidiar con todo el día a día
10: y por ahí le gusta más el otro espacio que este, no sé, pero digo, no es normal pues verlo tan, tan desaforado al director técnico del Tigre, señor.
7: A ver, más de Sago, ya hablando netamente de lo que va a significar el partido contra el Real Potosí, lo escuchamos al técnico Valdinegro.
11: Miramos antes el Potosí, ¿no? Porque es un partido difícil, es una cancha no difícil, es siempre un viaje largo también que tenemos hasta Potosí, pero hemos programado bien y pienso que llegaremos ahí y estaremos listos para hacer un gran partido contra un gran equipo, un equipo que encaja pocos goles, ¿no? Un equipo que sabe jugar de local. Yo no me recuerdo ahora los equipos que fueron ahí y ganaron de Real Potosí, pero nosotros vamos a intentar y vamos a hacer de todo para sacar los tres puntos, que es nuestro objetivo. Estamos en el camino cierto, ¿no? Hemos llegado a tres puntos ahí de los dos primeros en el campeonato. En la Copa Paceña hemos logrado la clasificación en primero, así que es continuar así e intentar jugar las dos competiciones e intentar llevarlas hasta el final.
12: Profesor, le pregunto, bajo su vasta experiencia, ¿cómo trabajarlo este último trimestre del año, considerando que el Tigre está con dos torneos a la par y que va a ser una etapa fundamental para que se pueda sacar el objetivo, que es a final de año ser campeón?
11: Mas, en la Copa Paceña hemos jugado con un equipo, en el campeonato otro, y hasta ahora estamos peleando ahí los dos frentes, ¿no? Así que es importante. Yo pienso que tenemos jugadores a altura para jugar las dos competiciones. Fue importante algunos jugadores jóvenes sumaren minutos en el último partido. Esto les da más motivación y más confianza también para los próximos partidos. Así que vamos partido a partido, intentando ganar, intentando llegar cerca ahí de nuestros objetivos.
13: Profe, seguramente estuvo pendiente usted a lo que pasa con la Copa. Va a jugar contra Always en la Liga y luego dos partidos más con Always Ready en la Copa, que está prácticamente confirmado que será el rival. Tres partidos contra ellos.
11: Sí, primero el partido de campeonato, ¿no? Después la Copa. Yo espero que sea tres grandes partidos, ¿no? Tengo jugadores ahí que conozco bien, Triverio, Amoroso, Godoy, el Chino, así que va a ser bueno reencontrarlos. Espero que podamos hacer tres grandes partidos a esto y que pase el Tigre, y que gane el Tigre, esto que vamos a intentar hacer.
7: Bien, la palabra de Antonio Carlos Sago, y ahí otro panorama. Yo ya bien metido ahí en el partido que tiene este fin de semana ante el conjunto de Real Potosí. Buen partido para observarlo. Hay que reiterar el horario, ¿no? Porque
8: 3:00 p.m.
7: Exactamente, hoy por hoy ya suele cambiar bastante, ¿no? No es que uno, cuando sabía que había domingo, ya sé que partido es 3:30 en el Siles. No, ahora ya es distinto. En Potosí lo propio, en diferentes lugares lo propio, según seguramente un acuerdo también con la televisión. Lo cierto es de que son diferentes horarios hoy por hoy. Para vos, ¿quién gana entre el Tigre y el Potosí?
8: Está complicado el panorama.
7: Estás
8: porque
7: tibio,
8: Real Potosí...
7: Tibio.
8: No es eso, sino que hablando futbolísticamente, Real Potosí tendría que hacerse fuerte, ¿no? Y si hablamos de favoritos, Real Potosí tendría que ser el ganador de este encuentro, pero el Tigre tiene los suyo y puede sorprender al equipo dueño de casa.
7: Sí, a ver, lo voy a convocar a Brian, ¿no?
8: Está Asbel también, preguntarle, yo quiero escuchar una frase para este compromiso.
7: No, Asbel también tibio va a decir. No.
9: ¿Cómo?
7: ¿Quién gana entre Real Potosí y el Tigre?
9: Más vale que gane el Tigre, pues, ¿no? Pero vos sabés por qué es el partido más importante, ¿no?
7: Claro, los primeros cuatro que siguen compitiendo.
9: No, pero aparte, Bolívar, más fácil, lo dije yo ayer, ¿no?
7: Contra Blooming.
9: Más fácil lo que va a tener. Cinco tiene que hacer otra vez, te digo, ¿ah? Cinco, pobre Blooming. Ayer el técnico no sabía de qué disfrazarse, ¿no? Cuando la prensa lo agarraba y habló del técnico de Blooming, ¿no? Y le decía, mirá, una vergüenza, jugamos de local y el otro con un equipo suplente, y el otro saltó al frente y dijo, mirá, es un equipo suplente que podría ser titular donde sea,
8: sí, ¿ah? La verdad.
7: ¿Ah? Giancarlo Paolucci.
9: Un ratito, sí, tal cual lo dijo, así, literal. Y Always Independiente le toca, ¿ah? Facilito para los dos. Entonces, el problema y el que nos llama la atención es el Tigre, pues claro, ahí está, porque no es fácil jugar ante los potosinos. Pero aún así,
10: para mí es el gran favorito para quedarse, ¿eh?, con el partido. Aún así, para mí es el gran favorito. Pero repito, por eso es el más importante, porque después los otros son pan comido. Tres puntos para Bolívar, tres puntos para Uruguay, sellado, donde sea te lo firmo, ¿eh?
7: Pan con, ¿cómo dijiste la vez pasada?
10: Pan con mantequilla.
7: Eso es lo que tienes que decir.
8: Está registrado, por si acaso.
7: Claro, por eso hay que decir, ¿no? Porque ya es una frase de Asbel. Vamos a ver, ¿no? A veces el pan con mantequilla ahí puede tenerlo coto. Y se complica, digamos, el sabor de una posible victoria. A ver, vamos a convocarlo a Brian. Hola. Uy, no puedo hablar con Brian. ¿Qué pasó? ¿Ha vencido Mimi? Pero no sé qué pasó, quería hablar con Brian. Uy, no puedo conectarme con Brian. Vuelve a intentarlo, está ocupado. Uy, Brian, qué raro. Pero bueno, partido
8: es que es
7: complicado.
8: Viernes, ¿no? Es que es viernes, Asbel, ¿no? Y debe estar en hasta la vuelta.
10: Por favor, claro. Hay un buen pretexto siempre. Sí. Y Brian lo sabe también, ¿ah? Desde la inteligencia artificial él te puede marcar cuál es el mejor restaurante de comida nacional. 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
7: Bueno, yo no soy tan tibio como Lucho.
8: A ver, ¿quién?
7: Real Potosí gana este fin de semana. Yo sé que el Tigre es el favorito, pero Real Potosí se ha hecho muy fuerte de local. Y para mí que Real Potosí lo complica Sago este fin de semana y le gana al Tigre en la Villa Imperial. Ya lo sabremos el lunes, ¿no? Obviamente, pero ahí no, ni siquiera dio mi IA por si acaso, ¿no? Cuidado, diga, claro. Ryan estaba ocupado. Pero bueno, buen partido para seguirlo. Transmisión de Éxito Sports también.
8: Sí, desde muy temprano, desde las 2 de la tarde, ya estaremos con la señal de Radio Éxito Bolivia, la frecuencia de los ganadores 93.1. No solamente estaremos con ese duelo, porque más tarde a las 7:30 de la noche en el Estadio Hernando Siles, Bolívar recibe a Blooming de la capital oriental.
7: Vamos a la pausa y enseguida hablamos de Bolívar. Por supuesto que sí, que juega contra Blooming este próximo domingo.
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8: Con 14 minutos, continuamos acá en Éxito Sports. Ayer, ¿cómo se dice la novia cuando espera y le dejan ahí vestida y alborotada, ¿no? ¿Está bien, no? ¿O no?
9: A ver, Asbel, ¿cómo es la cosa?
10: Sí, novia vestida y alborotada. Sí, así me dejaron en el altar, decía mi tía, pobre. Le mando un beso enorme a mi tía Juanita.
8: Sí, no, a mí algo así me dejaron.
10: Nunca ayer. Más se casó, ¿ah? Después de esa experiencia, olvídate.
8: No, algo así pasó ayer. Yo estaba esperando verlo a Cronenmol, incluso aquí les había dicho públicamente, no quiero verlo a Cronenmol.
10: Claro, habías quedado impactado por su altura.
8: O sea, no por lo que me comentó Brandl, ¿no? Que él cubre las reservas, que es un buen jugador. Y como no tenemos centro delanteros con buena contextura física, de buen rendimiento nacionales, y todos apelamos al internacional, yo quería verlo a Cronenmol principalmente, Bolívar. No lo vi, pues.
9: Quedaste sentado y alborotado.
8: Sí, no lo vi, entró en el minuto 90, o sea. Lo vi entrar nomás y luego voy a salir, o sea, no, prácticamente ahí no lo puso Restrepo. El que sí jugó es Bruno Miranda, García Chávez, que anotó un buen gol, Lucas Chávez, pero no lo pude ver a Cronenbol. Me hubiera gustado, la verdad, verlo a Cronenbol, pero no, lamentablemente, así como decía, vestido y alborotado me dejaron, lamentablemente. En ese partido donde bien lo hacía referencia Asbel, Bolívar con equipo alterno, que al final bien decía Giancarlo, mejor dicho, ¿cómo es su nombre? Del técnico de Blooming.
9: A Paulucci.
8: Claro, pero ¿cómo se llama?
9: Cristian Paulucci, si no me equivoco.
8: Sí, digo, sí. De todas maneras, dijo, ¿no? El equipo de Bolívar por más de que sea suplente, es un equipo igual titular, ¿no? Igual Bolívar no puede perder con Blooming, o Blooming no le puede ganar a Blooming. Blooming no le puede ganar a Bolívar, y hace cuánto tiempo, ya 4 años si no me equivoco ahí, en este caso.
9: Cristian Paolucci.
8: Cristian Paolucci, que finalmente ahí admiró a la banca de suplentes también que tiene Bolívar, en este caso Asbel, pero ya Bolívar pensando netamente en el partido del domingo contra Blooming, pero por el torneo todos contra todos. Bueno, la exigencia tuya es que golee ahora el domingo.
10: Seguro, porque son detalles que no los puede dejar escapar, ¿no? Incluso fíjate que ante la prontitud en razón de revancha, si vale el término, en este encuentro, lo agarras pues golpeado al equipo. Es más, vos mismo lo has golpeado, ¿no? Vos mismo lo has azotado, y en su casa. Entonces es una forma de decir, no quiero que se enoje nadie, estoy utilizando palabras muy, muy coloquiales.
9: Pero hoy todos están muy sensibles, Asbel. Hoy puedes decir una cosa de una manera pícara, digamos, pero ya todo molesta a todos.
10: Sí, pero de todas maneras, por eso prefiero aclararlo, ¿no? Sí. Para que no se enoje. Pues son sensibles, ya bastante tenemos con Yasmani acá, les digo, ¿ah? ¿Eh?
9: No, si no, pregúntenle a Fermín Zavala, que se molesta de todo, ¿no?
10: ¿Ha enojado anda Fermín?
9: Sí, de todo ya se molesta.
10: Bueno, sí, le mandamos un abrazo enorme, sí, Fermín Zavala.
9: Sí. Ah, colega. Sí, en Santa Cruz ya decía por qué, si tienen los mejores equipos, ¿por qué no avanzan? Y ya, bueno, son situaciones que uno no logra entender, ¿no? El desquite quizás de lo que no sucede en la capital oriental con los clubes, tanto con Oriente, con Blooming y con Guavirá, ¿no? Que hace mucho tiempo no están ahí en fase de grupos de Libertadores.
10: Sí, eso lo tienen que replantear los dirigentes, ¿no? Sí. Porque, repito, Blooming en su momento pudo ser un equipo tremendamente competitivo en todo el sentido de la palabra acá en el país. Uno recuerda grandes, grandes momentos. ¿Ah? Yo recuerdo, mira, ¿a qué año me voy a ir al 84? ¿Ah? Final Blooming-Bolívar en Cochabamba. Gol de 35 metros lo anotaba el señor Maravilla Melgara, Milton Maravilla Melgara, ¿eh? Un golazo hace. Después lo suspenden, hay una historia que termina llevándolo a Melgara al fútbol argentino, y Bataglia era el arquero de Bolívar. Un golazo, ¿eh? Y Blumenheim
8: 84,
10: impresionante,
9: sí.
10: Bueno. Una locura de equipo. Pero bueno, mira cómo es la vida, ¿no? Y después obviamente hacemos referencia al de Carlos Aragonés, al profe igual le mandamos un fuerte abrazo, el otro día me lo choqué. Enorme equipo también del bicampeonato, ¿no? Entonces sí, claro. Había pues enormes equipos, pero esa ya no es responsabilidad nuestra, nosotros nos toca evaluar, analizar, ¿no?
9: Sí.
10: Y al Bolívar le toca golpear, sonar.
8: Claro,
10: porque es muy superior a Blooming, ¿no? Muy superior.
8: Sí. No, ahora, claro, a lo de antes, las diferencias. Siempre ha sido superior Bolívar, ¿no? Por si acaso, no es que antes no era, ¿no? O sea, siempre Bolívar ha sido superior a Oriente.
9: Pero antes no se registraba esas goleadas, ¿no?
8: No era, pero tan larga la, digamos, o sea, la
9: diferencia.
8: La diferencia, ¿no? La superioridad en este sentido. Como que de local se hacían fuertes también los cruceños, uh-huh. O principalmente Blooming, ¿no? Yo recuerdo equipos así, un poco metiéndome a lo que dice Asbel, en este caso de equipos de Blooming, por ejemplo, cuando estaba el Bomba Gutiérrez, Rubén Darío Tufiño, ¿no? Había un chaparrito lateral, Rivera.
9: A Reni Rivera.
8: Reni Rivera, o sea, había varios jugadores que hacían un equipo.
10: El mejor amigo de Wilson Sánchez.
9: Wilson
10: ¿se acuerdan,
9: Sánchez,
10: ¿no? ¿No se acuerdan?
9: Bolívar, ¿no?
8: Me suena.
10: ¿No se acuerda de Wilson Sánchez?
8: Me acuerdo, eso me suena.
10: Vos sabés que cuando se fue Ervin Sánchez del Bolívar, que duró muy poquito, ¿no?
8: Ya.
10: Copa Libertadores y ya está, se fue. El señor Javier Ortuño buscaba insaciablemente quién iba a ser el reemplazante, nada más y nada menos que de Echeverry y Ervin Sánchez, ¿no? Era un espacio bien, bien fuerte. Y de Real Santa Cruz había un jugadorazo, y era Wilson Sánchez, ¿no? Wilson Sánchez aterriza en Bolívar, una gran temporada tuvo, o grandes temporadas tuvo. A Wilson le mando un abrazo. Hoy es ganadero, ¿ah? Le importa tres pepinos el fútbol. Gana más que del fútbol, ¿no? A eso me refiero. Pero era un jugadorazo, les cuento, ¿ah? Boliviano, nacional, selección también, un todo, ¿ah? Wilson Sánchez, no se acuerdan los chicos, ¿ah?
9: Pero estaba bueno, en Bolívar.
10: Yo estoy acá.
9: Estaba en Bolívar.
10: Estoy acá para recordarles, digo. ¿Ah? Ah, no, pues ya había un episodio, a eso iba. Que ustedes mencionaron al pequeñito, al que acabas de hacer referencia, a Lucho.
9: Reni Rivera.
10: Claro, un día en una de esas camas, por esos tiempos no había pues mucho, no había celulares más, ¿no? pero los estaban filmando tomando unas coronitas. Claro, una cervecita.
8: Y aquí me pasan un dato, me dicen, claro, eran compadres Wilson Sánchez con Miguel Mercado.
10: Claro, también, pues obvio. Era una sociedad, te digo que el bolivarismo debe recordar, pero a la perfección, enorme dupla, se cansaron de hacer goles los dos, te digo. Y bueno, a lo que voy, me los agarraron un día pues tirándose un pico.
8: Ah, bueno.
10: Los dos jugadores, Wilson Sánchez y Reni Rivera, reconocido ese momento, ¿eh? Alguien filmó, y tenías que tener cámara ese día, ese tiempo, no, claro. Repito, no había celular, pero lo filmaron ahí, al lado de un auto, me imagino que, quiero imaginar, no, lo molesto yo a Wilson, pero estaban jugando, ¿no? Y se tiraron un pico, y olvídate, ¿no? A partir de ese entonces, lo que les gritaban a los dos en la cancha, ¿no? No, que les gritaba, esa es historia que no me olvido, ¿eh?
8: Claro, seguro, esas anécdotas que seguramente uno también se acuerda, ¿no? Para César Bolívar, la palabra de
9: Restrepo. Alejandro Restrepo, sí, señor. Sí,
8: a ver, lo escuchamos al técnico de Bolívar, su concepto, porque también reciben a Blooming en el estadio Hernando Siles, así del precio de las localidades, junto a Lucho.
11: Como equipo grande y que está arriba, queremos ganar. Creo que el equipo lo demostró durante todo el partido, lo buscó, jugamos ante un buen rival, en un buen escenario, en un buen marco. Y este tipo de juegos, o el partido como se presentó, la posición en la tabla ya definido el grupo, te dan la oportunidad de que muchos jugadores vayan teniendo minutos, muchos jóvenes han tenido en esta Copa Paceña la oportunidad de iniciar, de jugar de titulares, de entrar de cambio, y eso es bueno para el club, eso es bueno para el jugador boliviano que sigue teniendo oportunidad, y sobre todo en un club como Bolívar. Y bueno, también de cara a tener ritmo al cierre del campeonato, tenerlos a todos compitiendo, creo que es muy bueno, y felicitar a la gente acá porque vino, apoyó el espectáculo y disfrutó también de un buen partido. Sí, es muy importante haber tenido ritmo en esta fecha FIFA, que es quizás la más larga que se ha tenido desde hace mucho tiempo en el fútbol mundial. Creo que la hemos aprovechado de muy buena manera, rotando la plantilla, dando minutos, compitiendo y también estando ahí en ese primer lugar, buscando la clasificación. Ya ahorita, el día domingo, en dos o tres días, jugamos un partido súper importante por liga, y ahora es enfocarse en el remate de la Copa, un torneo donde Bolívar ya ha sido protagonista y donde quiere seguirlo siendo, y en el remate de la liga, donde queremos ir por todo. Siempre hablo de que tenemos una buena plantilla, donde hay competencia interna, donde todos pueden jugar. Hicimos una planificación donde miramos los futbolistas que tenían más minutos en el año y decidimos que esos no vinieran, y también eso abría la posibilidad para que otros jugaran, tuvieran minutos, tengan ritmo de cara a este cierre de año.
8: La palabra de Alejandro Restrepo, por supuesto. Precio de las localidades, Lucho Moreno, voy contigo.
9: Muy bien, muchísimas gracias. Este domingo 11 de octubre en el Estadio Hernando Siles, 19:30, la hora del compromiso. El precio para el público en general, 25 bolivianos, la curva norte, la recta de general 35 bolivianos, la preferencia 60, y la butaca tendrá un costo de 80 bolivianos.
8: Bien, me llegó algo de último momento, por supuesto vamos a ponerlo. La palabra del secretario general del Tigre, Marcio Zavala, sobre una inspección de la Federación Boliviana de Fútbol en Achumani.
9: Ajá.
8: Del VAR.
9: Para jugar la Copa Bolivia.
8: Con la intención de jugar ahí algunos partidos en condiciones de local. A ver, lo ponemos cortito acá en la radio.
12: Bien, ¿qué tal, amigos de Éxito Sports? Estamos con Manolo Zavala, secretario general de Strongest. Manolo, ¿cómo está? Buenas tardes, bienvenido a Éxito Sports, estamos en vivo. Le quería consultar sobre la inspección de la sala VAR que hubo aquí en la jornada de este día viernes en el complejo de Achumani. Viendo la federación, inspeccionaron, ¿cómo fue todo?
13: Buenas tardes, un saludo a Éxito Sports. Sí, hoy teníamos la inspección de las torres. Y bueno, hay unos pequeños detalles que todavía tenemos que solucionar, que en un par de días lo vamos a hacer, ¿no? Y tenemos una nueva inspección la siguiente semana, pero ya con competiciones más de la federación. Con eso ya habríamos concluido el tema de las inspecciones, ¿no? Y bueno, ya ir proyectando el tema de poder jugar en su estadio.
12: ¿Son detalles menores los que hay que arreglar, Manolo? ¿Qué observaciones se pudieron dar?
13: Sí, totalmente.

0: torres y las únicas observaciones que hubieron son más de forma, como te digo y nuevo mencionar, es detalles que en un par de días ya lo solucionamos para la última inspección que sería ya con competiciones.
1: Sobre la capacidad de poder jugar en el Estadio Hernando Siles, me parece que no se va a poder, ¿no? Que hay un tiempo complicado en el Estadio Hernando Siles, se está trabajando todavía, pero aquí el Tigre quiere jugar en el complejo.
0: Nosotros estamos previendo cualquier situación que se vaya a dar en cuanto al Estadio Siles, ¿no? Hernando Siles, que si es que bien para o no para, nosotros ya estamos previendo la situación.
1: Y también con respecto al césped, ¿se dijo algo? ¿Se está trabajando en el césped seguramente para poder jugar acá?
0: Sí, igual estamos trabajando en el césped, estamos ya solucionando el tema de los aspersores y haciendo un tratamiento al pasto.
1: La última consulta, Manolo, ¿cuándo sería la próxima inspección para tener todo definido?
0: Tenemos previsto el siguiente viernes, sería la inspección con competiciones más.
1: ¿Y con eso ya estaría todo para tener la aprobación completa?
0: Con eso ya estamos ya con todo, ¿no? Porque estaría competiciones, estarían ya los que van a inspeccionar el tema del VAR y bueno, ya con eso sería todo el tema de inspecciones.
1: Perfecto, gracias Manolo.
0: Muchas gracias.
2: Viene el trabajo de Sergio Guardia, precisamente ahí está, cada vez falta menos porque el Tigre juega de local en Achumani.
3: El próximo viernes será definitivo entonces la inspección para poder definir todo lo que significa jugar sus partidos de la Copa Bolivia o tal vez de la división profesional en Achumani.
2: Bien, nos tenemos que ir. Gracias, querido Asbel, como siempre, un buen fin de semana.
4: Les mando un abrazo, que les vaya muy bien, ha sido un gusto como siempre.
2: Chau, Lucho.
3: Y de último momento también ya tenemos los partidos de ida y vuelta de la Copa Bolivia, señoras y señores, que se va a disputar. A ver, Always Ready y The Strongest van a jugar el miércoles 21 de octubre, 3 de la tarde en Villa Ingenio, mientras que Bolívar el miércoles también a las 6:30 estará jugando con Real Potosí y la vuelta será el miércoles 4 de noviembre, estará jugando The Strongest con Always Ready, 20:30 en el Siles y al día siguiente, el 5 de noviembre, estará jugando Bolívar frente a Real Potosí desde las 7 de la noche.
2: A media semana, entonces, cuartos de final de la Copa, ¿no?
3: Sí, señor. Un abrazo para todos.
2: Buen fin de semana, que la pase muy bien, siempre en familia y sobre todo, ¿no? Nosotros nos encontramos con el fútbol acá en domingo porque juega el Tigre. Primero, luego juega Bolívar.
3: Así es, desde las 2 de la tarde y estaremos también con ese compromiso. Y a las 7:30, Bolívar frente a Blooming.
2: Permiso, chau, chau.
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0: ¿Cómo están, vecinos? Muy buenas tardes, bienvenidos, bienvenidas. No estoy de mala gana, no, mentira, no, de ninguna manera. Es que el día viernes prácticamente ya es un día en el que uno llega casi al final de todos los esfuerzos que a veces hace durante toda la semana. Hoy es viernes, viernes 9 de octubre de 2026. Como siempre, es un gusto, es un placer estar junto a ustedes a través de los micrófonos y las ondas de Radio Éxito y en todo el país. Un abrazo, como siempre, para cada uno de ustedes, vecinos que nos están sintonizando en La Paz, los municipios circundantes y también en las 20 provincias y el resto del país. También ese abrazo fraterno, por supuesto, para nuestros vecinos que están diseminados en diferentes puntos de la ciudad de La Paz. Estamos hablando de la comunidad boliviana en la Argentina, en el Brasil, en los Estados Unidos, en Europa, en Panamá, en Canadá y también en Bogotá, Colombia y Medellín, por supuesto. Muchas gracias a estos vecinos que están escuchándonos siempre a través de la radio para ver qué es lo que pasa a nivel nacional, a nivel de nuestro municipio y en algunas veces y en algunas oportunidades también los temas que abordamos que son de interés, de mucha importancia para todos. Buenas tardes, con mucho gusto siempre estar acá. A ver, algo que es importante destacar y quisiera tocar este tema ya en este cierre de semana. El tema de la contaminación acústica. Miren, estuve hoy en el hospital de Clínicas visitando a un amigo y la avenida Saavedra, por la avenida Saavedra, es impresionante cómo los, en este caso, los motoqueros caminan con ese escape libre, Dios. Parecería que les encanta ese ruido que es completamente destroza los nervios cuando uno está especialmente ya terminando la semana como nosotros, por ejemplo. ¿Y qué decir de los enfermos? Porque ese ruido de ese motor de la motocicleta es un contaminante acústico tremendo para los oídos. Acá en la avenida Bush, por ejemplo, hay algunos jóvenes que tienen ese tipo de motocicletas. Está bien, nadie les prohíbe que tengan una moto, qué sé yo, de 250, 350 o 500 cilindradas. Nadie les prohíbe. Pero tengan compasión de la gente que está enferma, de la gente que tiene nervios, incluso hasta de los animalitos. Tengan un poco de compasión y aquí las autoridades de tránsito deberían normar este tema. De verdad, es completamente molestoso y lastima los oídos semejante ruido y especialmente de aquellas motocicletas que tienen una cilindrada hasta de 500 y esas son de verdad las que más y más ruido provocan al pasar por las calles o circular más bien por las calles y avenidas de la ciudad de La Paz. A ver, de este tema vamos a hablar enseguidita. Vamos a hablar enseguidita de la contaminación acústica, que también va con lo otro que vemos, ¿no? La cuestión esta de los parlantes y tantas cosas que no pueden hasta ahora resolver. Vamos a la pausa. Después de la pausa nos vamos con todo.
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0: Bueno, a ver, este tema que es de verdad molestoso porque uno no puede siquiera sentarse en una plaza, no puede estar en la cama de un hospital, y menos en su domicilio o en su barrio, que de pronto es un barrio tranquilo, es un barrio que no tiene muchos problemas, pero cuando pasan estos motoqueros, Dios, se le paran los pelos de bronca y de todo. Miren, la mayor parte de esta gente también son aquellos chicos que prestan más bien el servicio de delivery. Hay algunas motocicletas que tienen el escape libre. Entonces, ese ruido es pues una contaminación acústica. Es una contaminación acústica, contaminación ambiental que de pronto lastima la tranquilidad de las personas y hace que sus nervios inclusive exploten. Miren, hace una media horita cuando hablamos de los deliveries, acá mi compañero me dice que en la Potosí, esquina Loaiza, hubo un hecho de tránsito justamente que fue protagonizado por un delivery que se entregó con un micro. Imagínense, yo creo que la unidad operativa de tránsito, que es la encargada de regular precisamente estos temas, debería ponerse las pilas y hacer algo por estos temas. No solamente pues con estos de los delivery, sino también de la gente que tiene su motocicleta y tiene el escape libre. Ahora no sé, miren, debe ser, no sé, un gusto, porque si yo manejara una moto de esas, estoy seguro de que me aburro en 5 minutos. Porque el ruido, más es el ruido que otra cosa. Y el ruido es molestoso. Se ha prohibido, hay letreros de prohibición en algunos hospitales. En algunos, digo. porque en la mayoría, no sé si los han sacado o qué, pero no hay. Por ejemplo, ahí en el Hospital de Clínicas no hay. Había un letrero hace muchos años, pero ya no hay. Un letrero que dice que prohíbe, una señalización, una señalética que prohíbe el uso de la bocina. Imagínense, y el tema del escape, ¿acaso eso no está contemplado? Entonces, yo quisiera pedir de verdad a las autoridades de tránsito que se pueda regular ese tema, que haya prohibición de esa circulación de esos motorizados. Particularmente en las noches son las que los jóvenes utilizan sus motos y hacen de su ¿cómo se llama esto? Hacen gala de su herramienta o de su motocicleta. En Sopocachi, por ejemplo, en Sopocachi, la Don Saavedra, que es una calle bastante tranquila, o en la Jaime Freires, en la noche cuando pasan por ahí, uff, es tremendo esa. Y parecería que tuviese eco. Parecería que tuviese eco en el Prado mismo. En el Prado, en Sopocachi, aquí en la avenida Bush, por ejemplo, en la noche, la motocicleta se escucha pues a unas 3 o 4 cuadras, el ruido. Entonces, si bien no está normado, pues habrá que normar, pedir a las autoridades de tránsito a que se pueda hacer algo con este tema, porque no podemos vivir en una ciudad como la nuestra con tanto problema que hay, bocinazos, altavoces, el ruido de los pitos de los vecinos, de los varitas, las bocinas, los motores. No, Dios, es un caos tremendo. Es de verdad que es una contaminación total. Y esto afecta a los nervios. Ahora, es probable que al hombre que está manejando esa moto, pues, no sé, le encante, le moleste ese ruido, no sé. Pero a nosotros, que somos los parroquianos de todos los días, los habitantes de esta ciudad, nos molesta y nos incomoda. Por eso quisiera pedir muy, muy fraternalmente a las autoridades de tránsito, particularmente a los policías del PAC que están recorriendo algunas calles de la ciudad, y a los miembros de Radio Patrulla 110 también, que puedan hacer algo. Frenen este atropello, porque no puede ser pues de que hagan lo que quieran por el hecho de que son propietarios de una motocicleta, pero que mete ruido y molesta demasiado. Yo tengo un amigo que hace poquito me decía, yo vivo en la Laja, y hay un señor que tiene su moto y a las enciende, no sé si es por gusto o es que no sé por qué, pero enciende su motocicleta una media hora y le empieza a hacer retumbar, y los vidrios incluso de mi vivienda retumban, me dice. Yo digo, ¿será tanto así que lastima eso? Entonces, cuando estoy aquí en la calle, obviamente, yo noto, yo escucho ese ruido y me molesta. Ahora, no son pues todas las motocicletas, obviamente, no, son unas cuantas, pero esas motocicletas o los propietarios de estas motocicletas deberían tener consideración y empatía con el resto de la población. Porque, insisto, en las casas, en cada una de las casas que hay en nuestra ciudad, en las calles y todo aquello, hay una persona enferma. Hay una persona que está sufriendo por el tema del autismo, por ejemplo. Hay animalitos que también ese ruido molesta y empiezan a aullar porque lastima el oído. Y hay personas de la tercera edad, por Dios. Esas personas son las que más sufren. Pónganse en nuestros zapatos y van a ver pues si molesta o no molesta. Yo no entiendo cuál la razón para que se permita semejante ruido en la Ciudad de La Paz, en las calles de la Ciudad de La Paz. Ahora, en el Alto ocurre lo mismo, pues en la Ciudad del Alto ocurre lo mismo cuando van por la avenida 6 de Marzo, la avenida Juan Pablo II, la Litoral, las Julio César Valdés, en fin, esas avenidas que son grandes y parecen pistas, obviamente, Es impresionante, es impresionante. Entonces yo quisiera pedir a nuestros funcionarios de la policía, de tránsito, que hagan algo. Y obviamente aquí tiene que ver también la municipalidad y la Asamblea Legislativa Plurinacional. Porque ahí empieza, ahí es donde tiene que haber esa idea de que los vecinos necesitan normativas y hay que cambiar nuestras leyes. Hay que cambiarlas, las están parchando, haciendo unas cositas, otras cositas, modificaciones, poniéndoles incisos y qué sé yo. No, hay que hacer una normativa drástica que sancione a quienes hacen, a quienes cometan ese tipo de errores, a quienes cometan ese tipo de delitos, que se constituya en un delito. El hecho de tener una movilidad o un auto que tenga el escape libre, porque no es nomás. Igual en los camiones que venden gas, ese ruido, por Dios, es tan agudo que lastima de verdad. Yo a veces pienso y digo, caramba, nuestras autoridades dejan pasar esto porque no les interesa o no viven el diario que nosotros vivimos. No viven eso. Entonces, no sienten, por tanto, no les interesa mucho lo que está pasando en nuestras calles. Pero si un día dejaran el poder y estuviesen caminando por alguna calle de la ciudad de La Paz o sentaditos en un parquecito y por ahí pasa esa motocicleta y recién dirían, ah, caramba, debería haber hecho esto. ¿Y por qué no lo he hecho? Pero estaba en sus manos. Pero lamentablemente no. Aquí es más otra cosa que los intereses de la población. De verdad, estamos cansados y saturados con este tema de las motocicletas que tienen el escape libre. Y también hay vehículos, como si estuviesen en una carrera de coches, los escapes libres, y empiezan a molestar, por Dios. No tienen compasión. Ese tipo de motocicletas de estos jovenzuelos empiezan en las noches particularmente. No sé si harán carreras, qué será, pero es impresionante cómo ese ruido es infernal. Es infernal. A ver, vamos a nosotros también habilitar nuestra línea telefónica después de la pausa para que nos digan qué se debería hacer, qué deberíamos hacer. ¿Qué deberíamos hacer? ¿Y qué deberían hacer nuestras autoridades con este tipo de movilidad? A ver, tengo acá el primer llamado telefónico. Vamos a escuchar a nuestro vecino y después vamos a irnos a la pausa. Buenas tardes. ¿Con quién estamos en línea? ¿De qué barrio nos está llamando, por favor? Hola. A ver, un segundito. Hola. Ahora sí. Adelante, por favor.
15: Lorgio Campos, desde la ciudad del Alto, zona 12 de octubre.
0: Don Lorgio, ¿cómo está? Buenas tardes.
15: Gracias, usted lo decía muy bien. La 6 de marzo, la Juan Pablo II, son pistas de motociclistas. Pero hay un decreto municipal de enero de este año que prohíbe ese tipo de actividades. Por un lado, por el otro lado, Código de Tránsito, artículo 20. El inciso D también prohíbe. Entonces, ¿qué está faltando aquí? Yo quisiera, don Edi, tal vez pueda invitar a un comandante de la policía del municipio de La Paz, del municipio del Alto, porque parece que nuestras denuncias caen en saco roto, y lo de la intendencia, cosas así, que un poco mejoren el desarrollo humano de nuestros municipios, don Eddy, porque no hay mucha diferencia entre el municipio de La Paz y el Alto. Gracias, don Eddy, buen fin de semana.
0: Bueno, muchísimas gracias, don Lorgio, igualmente para usted, un feliz fin de semana. Ahora sí, vámonos a la pausa y después vamos a seguir habilitando nuestra línea telefónica.
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7: A ver, acá tengo el código de tránsito y reglamentación. Y lo que decía don Lorgio, el artículo 20 de este reglamento, de este código de tránsito, dice prohibición. Se establecen las siguientes prohibiciones básicas para los vehículos en circulación. A. Está prohibido el uso de la bocina durante la noche. En el día solamente serán utilizada en caso de emergencia. Pero si subimos a un minibús o si subimos a un taxi, vamos a ver que esto no se respeta, ¿no es cierto? Porque ahí parece que la bocina les encanta. Inclusive hay unas bocinas con silbidos y demás. Esas cosas deberían, ya lo he dicho no sé en cuántas veces, deberían sancionar aquello. A ver, escuchemos también al vecino. A ver, buenas tardes. ¿Con quién estamos en línea? ¿De qué barrio nos está llamando, por favor? Buenas tardes. Adelante, por favor. Hola.
8: Buenas tardes, don Eddie, muchas gracias por el espacio. Habla Andrés Gutiérrez Mendoza, en esta ocasión estoy en la Villa Victoria.
7: Adelante, don Andrés.
8: Evidentemente, esta situación de los ruidos, no solamente de las motos y otros, lastima, a lo menos la moto.
7: Sí.
8: Lastima el oído, desgasta el asunto del corazón, puede aumentar el riesgo del sistema cardíaco, el oído, todas esas cosas, hasta el cerebro de la misma forma es afectada por el ruido. Pero el tránsito, ¿dónde está? Porque en el código está, licenciado, en un, no me acuerdo el artículo, donde dice, está prohibido tocar bocina, solamente en casos de emergencia. Está prohibido manejar objetos el momento que estás conduciendo. Está prohibido ese ruido de las motos. Está en el código. Pero yo digo, ¿dónde están estos elementos de tránsito? ¿Por qué no cumplen con su misión? Porque ellos tienen muchas ventajas. Tienen salud, vacación, jubilación van a tener, sueldos y algo que les gusta hacer que es fácil para ellos. ¿Por qué no? ¿Por qué no atienden esta situación, don Eddie? Eso quería decir. Tengo usted muy buenas tardes. Es largo para poder expresar.
7: Uy, se cortó. Bueno, muchas gracias, don Andrés. Muchísimas gracias. Sí, acá tengo el código precisamente y dice pues que está prohibido el uso de bocina durante la noche. En el día solamente será utilizada en casos de emergencia, dice. También dice circular por las vías de tránsito suspendido, recoger o dejar pasajeros en medio de la calzada, lugares prohibidos o cuando el vehículo esté en movimiento. Circular con el escape libre en las vías urbanas, ahí está, acá está, es el inciso D de este código, de esta ley, que es ley, a ver, ¿qué número de ley es? Pues esta. Bueno, ley 398 había sido, 398. También está, dice, prohibido detener el vehículo en la franja de seguridad destinada al paso de peatones. Esto es recurrente. Imagínense, esto es recurrente. Retroceder en las vías urbanas o dar vuelta en U, excepción hecha en los caminos y cuando exista razón de fuerza mayor. Circular describiendo heces. Admitir, dice, pasajeros en la pisadera o en los dispositivos exteriores del vehículo. También está prohibido interrumpir maniobras o pasos de columnas militares. Ahí está. Entonces, está prohibido. ¿Pero y por qué? ¿Por qué los miembros de la Unidad Operativa de Tránsito permiten en sus narices, en una bocacalle, antes de llegar a una bocacalle, están descendiendo en una avenida, qué sé yo, y están descendiendo o subiendo? Yo creo que esto hay que cambiar. ¿Esto hay que cambiar para qué? Para que haya una sanción ejemplarizadora. Eso es lo que necesitamos. A ver, llamado telefónico. Buenas tardes, ¿con quién estamos en línea? ¿De qué barrio nos está llamando, por favor? Buenas tardes.
9: Don Aye, buenas tardes. Habla Benjamín Brañez acá de zona San Pedro.
7: Don Benjamín, adelante, por favor.
9: Sobre los ruidos de las motos, es tremendamente molestoso en las calles. Uno, incluso un medio de comunicación, no se puede escuchar en la calle cuando está pasando, tremendamente es molestoso. Ahora, por partes también, hay humo que echan las movilidades, digamos, de modelos antiguos. Es tremendo también, otro molestoso, los humos o autos a diésel, es tremendamente contaminante el medio ambiente. Eso quisiera también que se trate de don Eddie. Entonces, lamentablemente no podemos vivir tranquilos acá, inhalando los humos, escuchando los ruidos que nos lastiman a los tímpanos, todo eso. Entonces, yo quisiera que el tránsito o las autoridades indicadas quisiera que lo solucionen lo antes posible, don Eddie. Muchas gracias por el espacio y buenas tardes.
7: Buenas tardes. Muchísimas gracias, don Benjamín. A ver, cuando estamos hablando, acá tenemos la ley, vamos a aprovechar esto. Dice también la circulación de motocicletas en el capítulo 3, artículo 23, dice disposiciones generales. Las motocicletas, los conductores de motocicletas, motonetas y bicicletas, además, a ver, primero vamos a contestar este llamado telefónico. Buenas tardes, ¿con quién estamos en línea? ¿De qué barrio nos está llamando, por favor? Hola.
10: Ignacio, desde la ciudad del Alto, Villa Mercedes.
7: Don Ignacio, adelante, por favor.
10: Don Eddie, buenas tardes, disculpe.
7: Adelante.
10: Eso de los escapes de las motocicletas es demasiado exagerado. Yo vivo cerca a una escuela aquí. Ajá. El ruido es, no sé, demasiado. He puesto en conocimiento de un guardia que viene aquí a la unidad educativa a ser guardia, un policía.
7: Ya.
10: Pero él se hizo de la vista gorda y no dijo nada. Ahora, el tema también de los autos que están cargando solo con una placa. Yo escuché una vez que está prohibido cargar combustible con una placa. Uh-huh. ¿El tránsito qué hace? A mí este paciente debe estar normal, circulando, cargando combustible con pasajeros, gas. De la misma manera, era prohibido, ahora ya es normal, ya se ha normalizado, ya nadie dice nada. El transportista no quiere ni perjudicarse ni un minutito. Pero eso sí, al pueblo tiene que perjudicar media hora, a veces hay que hacer fila, ahora no más, hay fila para el gas y todo ya. El tema de los raibanizados, los autos igual, ya es exagerado, ya. vehículos públicos raibanizados, minibuseros raibanizados. No sé, yo no entiendo, tránsito, ¿qué hace? ¿Qué función ya cumple al final de cuentas? Ya debe haber una guardia privada y al final ya tránsito desaparece de la policía igual, porque aquí en el Alto, aviste paciencia de los policías, hay robos, asaltos, ya no hay seguridad, en la ceja principalmente ya es.
7: Bueno, muchísimas gracias, don Ignacio, le agradezco muchísimo por su participación. Muchas gracias, muy gentil. Bueno, hay otro llamado telefónico, vamos a atender. Buenas tardes, ¿con quién estamos en línea? ¿De qué barrio nos está llamando? Por favor, adelante, buenas tardes.
11: Eddie Andrade, buenas tardes, un saludo cordial a todos los que me escuchan, un fuerte abrazo.
7: Don José, ¿cómo está? Buenas tardes.
11: Bueno, lo que quería decir, sí, se tiene que sancionar a los que hacen hurgar sus motores y los vuelven escape libre. Tienen motos de 200 o 300 de cilindrada, pero los jóvenes quieren volar a 2.000, a 3.000 cilindradas. Lo hacen hurgar. Ahora, la moto es un vehículo de la gente más pobre. Hace todo lo posible por comprarse una moto. Pero te digo que sí, hay buenos motociclistas que no corretean, que son prudentes, pero no podemos con esto mensaje que se está mandando la policía a todos, extorsionar, exaccionar. No, eso también hay que ver, por un lado, porque la policía está pendiente de eso. Hay buenos motociclistas en los autos, peor en la policía, sus motos botan humo grave y todavía suenan. Eso, policía.
7: Bueno, muchísimas gracias, le decimos a don José Romero Sandoval. La verdad, pues que tenemos mucha razón. Tenemos nuestros derechos y estamos reclamando nuestros derechos. Pero aquí quienes deben hacer cumplir los derechos y quienes deben hacer cumplir nuestras obligaciones no están presentes, lamentablemente. Buenas tardes. Otro llamado. Buenas tardes. ¿Con quién estamos en línea? ¿De qué barrio nos llama? Por favor, adelante. Buenas tardes.
12: ¿Cómo está, don Eddie? Muy buenas tardes. Juan López, del centro de la ciudad.
7: Don Juan, ¿cómo está? Buenas tardes. Adelante, por favor.
12: Bueno, muy agradecido. Lo que nos está tocando, digamos, el problema de los gaseros. En calles estrechas tocan su bocina, pero insistentemente, no sé, quedan que vengan, pues no sé de dónde, para comprarles, pero yo creo que, no sé si estamos en el tiempo de la prehistoria, donde con ruidos fuertes tenemos que comunicar a la gente, siendo que hay medios de comunicación, formas, digamos, de poder advertir de que estaba presente el carro gasero. De la misma manera, aquí en la Plaza Guino, tenemos esos vehículos de servicio público, los buses, que para que se retire su compañero le meten pues un bocinazo, no, claxonazo, es un claxon fuerte y molesta pues a toda a la gente que está, y como dijo alguna otra persona, lastima el oído, el cerebro y demás, don Eddie. No está bien, yo creo que tránsito tiene que ordenar, autoridades municipales también tienen que ordenar. Un pésimo ejemplo, la Mariscal Santa Cruz, todo ocupado, don Eddie, por vehículos estacionados. Gracias, siga adelante.
7: Bueno, don Juan, muchas gracias. Le agradecemos también a usted por su participación. Bueno, ay, pues, miren, estoy leyendo de mucho tiempo este código de tránsito y de verdad hay muchas prohibiciones. Lamentablemente parece que nuestras autoridades o quienes están encargadas de hacer cumplir, en este caso, este código, no están presentes. O sea, están en otro lado, están en otro planeta. ¿Cuántas veces lo hemos dicho? Hay, por ejemplo, agentes de parada de tránsito que están con celular y cuando hay embotellamiento se pierden, se van o se hacen los locos. Buenas tardes, ¿con quién estamos en línea? ¿De qué barrio?
13: Don Carlos de Pampagalle.
7: Don Carlos, adelante, por favor.
13: Ese es el sonido. Mire, yo uso mal la vista, ya mi oído ha desarrollado bastante.
7: Ajá.
13: El carro casero toca, como dice un señor, con fuerte. Está bien que nos advierta, porque también el señor dice, estamos en tiempo de la prehistoria para cualquier cosa. No, está bien que toque, pero se escucha y la gente salimos, ¿no?
14: Sí.
13: Pero ¿qué hace el señor Gallero? Agarrando los hijos pasa, no para. No para. ¿Y sabe por qué no para? Porque ya tiene convenios con las tiendas. Ahora las tiendas, usted dirá, pues que... No sé, ¿a quién le escucha en un medio de comunicación? Dice que están vendiendo a 25, 50... O digo, a 22, 50, ¿no?
14: El 22.50 cuesta la garrafa.
13: Claro, pero en realidad aquí en la tienda en Pampagas está 30 bolivianos y así ya va a ser ya 2 meses que está. Ya lo han impuesto todas las tiendas y ya es 30 bolivianos. Ahora díganme, esta especulación que están haciendo, lo están haciendo todas las personas de que tienen tiendas, negocios, todo. Falta el pan nomás ya de que ellos vendan a 1.20, a lo que ellos quieran ganar algo. ¿Por qué tienen que pagar, no? La situación del alquiler y otras cosas que tienen ellos, ¿no? Uh-huh. Eso sería mi reclamo. Hasta luego, señor periodista. Gracias. Hasta luego.
7: Bueno, muchísimas gracias, don Carlitz. Le agradezco mucho a usted también por participar. Bueno, hay pues decisión unánime, ¿no? De protesta, porque es algo que realmente estamos protestando porque nos interesa. Es algo que realmente tiene responsabilidad. Y esa responsabilidad se llama, pues, Unidad Operativa de Tránsito. Ellas son los que deben regular precisamente este tema. Como decía, estoy observando, por ejemplo, yo decía, ¿por qué se permite la circulación de bicicletas, por ejemplo? Acá está normado, el artículo 23 dice que la circulación debe ser por el lado derecho de la vía y lo más cerca posible a la acera o berma. Ese es el lugar por donde debe circular una bicicleta o una motocicleta. Pero no, en este caso, por ejemplo, el tema de las motocicletas, de los deliveries, ellos están zigzagueando. Y con ese riesgo de que lo que pasó, o por ejemplo hoy día, ahí en la calle Potosí, esquina Loaiza. Entonces, esas cosas tienen que prohibirse. O sea, si hay esta normativa, ¿dónde más? ¿Qué hacen? ¿Qué hacen los que tienen que hacer cumplir esto? Por ejemplo, dice, no llevar más personas ni cargas mayores a la capacidad permisible para la que fueron fabricados estos vehículos. En una motocicleta, yo veo casi todos los días, en una motocicleta está el papá, el hijito más pequeñito, delante, encima, sentado en el tanque, la hijita está detrás de él y el hijo mayor está detrás de él. Están llevando 4 pasajeros. Está llevando 4. Cuando la motocicleta solamente debería llevar 2 personas, no más. Y además también el tema del casco, que no lo tiene. Bueno, me dicen que tenemos que ir a la pausa. Vamos a la pausa y después de la pausa seguimos habilitando nuestra línea telefónica.
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7: Bueno, continuamos recibiendo llamados y por supuesto la participación de ustedes es muy, pero muy importante. Dentro de esta ley, de este código de tránsito, también hay un capítulo que se refiere a los peatones. A ver, yo pregunto, y voy a leer estos artículos de los peatones, que corresponde a los peatones, y vamos a ver si usted, por ejemplo, yo en algún momento he cumplido con esto. A ver, dice acá, peatón es la persona que se encuentra a pie en la vía pública. Reglas de circulación. El peatón circulará observando las siguientes reglas, dice. Dentro del radio urbano lo hará por las aceras, conservando su derecha y en ningún modo por la calzada. Inciso B. A pesar de una acera, más bien dice, para pasar de una acera a otra, lo hará obligatoriamente por las franjas de seguridad o por los lugares autorizados, es decir, por los pasos de cebra. Inciso C. En las carreteras es prohibido que el peatón circule por las bermas, salvo en caso de necesidad. El inciso D dice, tiene preferencia el paso en las calles donde no hay autoridad de tránsito ni señales, debiendo los conductores reducir la velocidad o detener el vehículo. Está prohibido al peatón subir o bajar cuando el vehículo está en movimiento. Ahí está. Miren, nosotros cumplimos esto, tampoco cumplimos. A ser honestos, no cumplimos. Yo alguna vez también me pasó porque necesitaba y es urgente, me paso pues por el medio de la calle. No, obviamente no hay vehículo y me paso. Pero debería haber sanción también para nosotros, para que podamos corregir nuestras conductas. Pero no es así. A ver, otro llamado telefónico. Buenas tardes, ¿con quién estamos en línea? ¿De qué barrio nos está llamando, por favor? Buenas tardes.
31: Buenas tardes, don Eddie. Fabián Lima, desde la región de Quiriquiri. ¿Yo qué hago?
7: Don Fabián, ¿cómo está usted? Buenas tardes.
31: Se llama disciplina consciente el acto voluntario de cumplir y hacer cumplir las leyes. Pero es interesante lo que usted manifiesta sobre la conducta de los peatones. Y en el centro usted ha atravesado. Y cuando están apurados, por media calle, ¿verdad?
6: Sí, sí.
31: Y los transportistas lo propio. Se pasan luz roja donde no hay señalización para que vire. No hay plazas que distribuyan el tráfico vehicular. Es más, no tenemos infraestructura pública que esté acorde a esa normativa. Pero vámonos a algo más elemental. Debe ser un paradigma de cumplir las leyes desde el primer servidor público. Porque aquí todos juegan al mono mayor. Si el primer servidor público no cumple la Constitución y los siguientes no cumplen las leyes, ni penales, ni civiles, mucho menos las de procedimiento administrativo, pues estamos en una vorágine. Todos vamos a hacer lo que queremos. Y eso es, nos va a llevar a un caos, obviamente que sí. Es menester también considerar el derecho a la rebelión, porque de otro modo no vamos a conseguir un orden, una paz social, porque ese es el fin máximo, ¿verdad? La paz social. Y si no lo hacemos, bueno, pues no hay tal paz social. Hasta siempre, don Eric.
7: Bueno, muchísimas gracias, don Fabián. Muchas gracias, de verdad. Bueno, esto es cierto, ¿no? Es cierto. Pero de algún modo tenemos que corregirnos. Empecemos con eso de las motocicletas. Empecemos con eso de las motocicletas, las bicicletas, por Dios, los deliveries. No sé, habrá que regalarles, yo creo, este código para que puedan entender de qué en qué consta. Buenas tardes. ¿Con quién estamos en línea? ¿De qué barrio nos está llamando, por favor?
9: Buenas tardes, Raúl Salazar de aquí.
7: Don Raúl, ¿cómo está usted? Buenas tardes.
9: Sí, sobre el tema de los motociclistas. Es complicado, pues, porque no sé si ustedes se han fijado. Hay, pues, sicarios que lo hacen en moto y se ponen unos cascos que le tapa hasta el cuello. No se les puede identificar. Uh-huh. Los cascos deben ser un poco abiertos para que se pueda ver a la persona que está manejando. Segundo, de que las motos tienen que tener ese sonido, ese escape libre. Porque como están en dos llantas, no es fácil que la gente los vea o con una molea los vea, porque cuando los atropellan y los destrozan, ¿no es cierto?
7: Ajá.
9: Para eso tienen que ver las normas, pero las normas se han hecho, las leyes se han hecho para administrarnos a nosotros, a los transeúntes, a los peatones, a los ciudadanos, a los contribuyentes, no para las autoridades. Las autoridades pueden vulnerar el rato que les dé la gana. Una vergüenza que tengamos a un fiscal general del país, que sea el primer delincuente, uno de los que tenga un cargo tan grande de delincuencia. ¿Dónde estamos? Tenemos que darnos cuenta. Las leyes son para que cumplamos nosotros, no para que cumplan ellos. Y esa es la lógica que ellos aplican. Es complicado, pero le digo, los sicarios, a mí me da mucha pena. Uh-huh. Caminan y ejecutan sus asesinatos en motos. Muchísimas gracias.
7: Bueno, muchísimas gracias a usted, don Raúl. A ver, hay mensajes. Hola, don Eddie. Es verdad, esas motos y que ese ruido, dice, son tremendos y nadie controla más esa bulla de esa movilidad de dos ruedas. Ese ensordece a la gente. Yo una vez les grité y paró. Y casi nos vamos a los golpes porque el ruido era tremendo. Ahora igual, los trameadores minibuseros, igual con sus bocinas, ahí trancaderas, agarran sus bocinas, empiezan a tocar. Ya dan bronca a esas personas, disculpe. Son ignorantes. Gracias, don Eddie, me dice este vecino. Tenemos otro mensaje, vamos a leer también. Dice, buenas tardes, don Eddie, un gran saludo. La verdad que ni sacar a las mascotas se puede con el ruido de las motos. Asustan a nuestros perritos. Los domingos debería prohibirse las motos, ya que también salimos a pasear con nuestros niños. Soy Javier, desde Miraflores. Muchísimas gracias, don Javier. Un placer. A ver, tenemos otro mensaje también. Acá tengo un mensaje. Dice, don Eddie, buenas tardes. Le escribe Milenka de Miraflores. Efectivamente, el ruido de los escapes de los motos es insoportable. Sin embargo, y a pesar de estar normado, nadie controla esa situación. Ahora que están implementando como cada año la inspección técnica vehicular, deberían multar a quienes modifican sus escapes, pero lamentablemente no lo hacen. Yo conduzco mi vehículo de manera particular y la verdad, al margen de los señores minibuseros, los motociclistas infringen un montón de normas de tránsito, se creen dueños de la vía, de las aceras. Y yo reniego bastante con estos señores, que no son todos efectivamente, pero sí la mayoría. Esperemos que a través de usted, don Eddie, se pueda lograr algo. Muchísimas gracias, me dice esta vecina. Muchísimas gracias, vecina. Le agradezco mucho. Tengo un llamadito, el último llamado telefónico. Buenas tardes, ¿con quién estamos en línea? ¿De qué barrio me está llamando, por favor? Adelante, buenas tardes. Adelante, por favor.
12: Don Eddie, buenas tardes. Le habla Alan Gutiérrez.
7: Don Alan, ¿cómo está? Buenas tardes.
6: Don Eddie, usted tiene mucha razón respecto a esa ley de tránsito. Obviamente la mayoría de los vehículos comete sus errores, ¿no? Pero eso debe ser el bocinazo, eso debe ser de los vehículos un 20%. Uh-huh. Los que sí, al 100%, don Eddie, los que infringen esta ley son los motoqueros. Sí. Sobre todo estos deliveries, ¿no? Ya que andan haciendo ronronear sus motos, giran en U donde les da la gana, se suben a las aceras, vienen por contrarruta, cuando se está con vehículos le cruzan por la derecha. Y tránsito brillando por su ausencia en ese asunto, don Eddie. Ajá. Si la autoridad no hace nada, ¿quién va a poder hacer algo, don Eddie? Pero lastimosamente estos caballeritos son esos, los deliveries, esos son los que cometen al 100% esa infracción, don Eddie. Muchas gracias, buen fin de semana, don Eddie. Hasta luego.
7: Bueno, muchísimas gracias, don Alan, igualmente para usted. Feliz fin de semana, de verdad. A ver, seguimos leyendo estos mensajitos que siguen llegando. Don Eddie, pedimos más respeto a los pasajeros, que no pongan sus cumbias, que abran sus ventanas, porque hay gente que almuerza en los minibuses o su cebolla huele fuerte. Marcelo dice, y es evidente, de verdad. Esto también es parte de nuestra cultura y deberíamos. Ahora, si nosotros tenemos este error, el error que tienen también los conductores es que le ponen música, parece cantina, un minibús parece cantina. Entonces, tenemos también hasta que corregir esas conductas. Muchísimas gracias al vecino que nos acaba de escribir. Buenas tardes, caminando la ciudad. Es una pena, aunque no, que aún no se resuelva, dice, el caso de narcomaderas y narcomaletas. ¿Dónde está el presidente de aduanas, Alberto Soto de la Vía? Sube mucho junto a sus gerentes Montalvo y Castellón, que trabajan en las oficinas, dice, centrales. Por otra parte, dice, el tema de las motos es horrible. Ayer en la tarde pasaron dos motos por la Camacho con unos ruidos asquerosos y también por las noches en el Prado bajan motoqueros. Deben ser unos 5 a 7 motos. Y eso de las 7, 8 de la noche con mucho ruido horrible que lastima el oído. Pediría a la Alcaldía de La Paz a que estén por el centro y controlen y los lleven detenidos por sus escandalosos ruidos. Ya se les reclamó anteriormente, pero sus mujeres de estos motoqueros nos mandaron malas palabras y de eso nos dicen a tu gobierno, no a mí. Qué pena, ¿no? Caramba. Muchas gracias también le decimos a este vecino. A veces son atrevidos, de verdad, a veces son atrevidos. No son gente que de pronto tienen empatía con la población, con los vecinos, con la gente que de pronto tiene problemas. A ver, tengo acá otro. Lica Andrade, buenas tardes. Le paso de paso con el... A ver, me voy a ordenar bien. Lic, buenas tardes, dice. ¿Qué pasó con Eulogio Aruquipa y Vicente Copana? Los que se embolsillaron el dinero de los POAS deberían estar también tras las rejas. Al parecer, el alcalde César Dogweiler quiere encubrirlos por su caso. Por otra parte, Vicente Copana y Eulogio Aruquipa, las dos personas tuvieron mucho que ver con los loteadores de Alto Vinotinto y con las urbanizaciones de Santa Rosa de Tiji. ¿Qué puede hacer con esos casos, Lic Eddie? Me dice este vecino. Estamos moviéndonos también en ese caso, vecino. Vamos a tratar de que estas cosas que sean delictivas que se han cometido durante la gestión, no solamente de Negro Arias, los responsables estén donde tienen que estar. Muchas gracias de todas maneras. Bueno, no hay más mensajitos, no hay más. A ver, de repente un llamadito más, a ver, sí, un llamadito más, tenemos para un llamadito más, ¿no? De todas maneras, vecinos,

0: solamente es en el centro, ahí en Achumani, la avenida que está, no me acuerdo cómo se llama esa avenida, que está detrás del complejo de Die Stronger, desde el hogar de los ancianitos hasta arriba, es impresionante. Parece que hay carrera de autos, que está prohibido, y en la noche, imagínense, y esos ruidos son muy, pero muy molestos. Y como no hay gente que controle aquello, pues no pasa nada, absolutamente. Y hay otros barrios también, obviamente, que tienen ese mismo problema. A ver, finalmente vamos a tratar, a ver si nos damos modos para ir a tránsito, para poder invitar al director de tránsito, y que con esta ley en la mano, pues podamos dar pues que se cumplan las cosas. A ver, el último mensajito dice: buenas tardes, don Eddie. Las famosas narcomaderas, todas ya fueron quemadas desde el Alto Lorgio Campos, me dice don Lorgio, de las maletas. Caramba, qué pena de verdad, don Lorgio, mucha pena. Bueno, al final, ya para final, para cerrar esto, simplemente agradecerles mucho, vecinos, por su participación, y de verdad vamos a tratar de conversar la próxima semana con el alcalde, con el director de tránsito, para hacerle conocer estas inquietudes que las estoy, en este caso, apuntando, o que las he apuntado, y voy a ponerle un ojo para que, en este caso, podamos repasar aquello que todo lo que ustedes han dicho, para que nuestras autoridades tomen cuenta de estos temas. Y que se respete, obviamente, ¿no?, el código de tránsito. De lo contrario, pues, ¿para qué? Que manejen como les dé la gana, que hagan lo que quieran, y que La Paz sea una ciudad de nadie. Porque parecería, que no les interesa mucho. Miren, en las narices de la Unidad Operativa de Tránsito, hay de los policías ahí, tienen sus vehículos que están parqueados en ambas vías, la de subida y la de bajada. Y obviamente la gente también, viendo eso, pues se parquea y dice: si el tránsito está parqueado, ¿por qué no puedo parquear yo? Y eso también es un delito. Bueno, vecinos, muchísimas gracias de verdad. Una vez más, les agradezco a todos ustedes. Pasen un buen fin de semana. Y las fiestas, hoy día hay varias fiestas y mañana también. Y ojalá que nos dejen, nos permitan pasar por las calles y que no tengamos problemas, por favor. Muchísimas gracias. Como siempre, les decimos a todos y cada uno de nuestros vecinos, pasen un buen fin de semana. Muchísimas gracias, vecinos. Jiquisincama, vecinos, Tincunacama, vecinos. Nos estamos viendo, Dios mediante, siempre el próximo lunes. Hasta entonces, feliz resto de jornada. Chao, chao.
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2: Hola, hola, gracias por estar con nosotros. Señora, ¿cómo le va? Buenas tardes. Muy, muy abajo la música, un poquito más arriba. Ahí está. Bueno, dale. 25 minutos más y serán las 4 de la tarde, 4 menos 25. Nos acompaña JJ López. ¿Cómo te va, JJ? Buenas, bienvenido.
3: ¿Qué tal, Andrés? ¿Cómo estás? Muy buenos días, buenas tardes. Me he quedado todavía en el buenos días. Hoy a la mañana demoré demasiado, al bajar tenía que bajar a la zona sur. Había un accidente en la autopista.
2: ¿Ya?
3: Bueno, entonces me quedé con el tema de la mañana.
2: Te quedaste con el tema de la mañana. Sí, bien, sí, está con nosotros José Antonio Durán. ¿Cómo te va, José Antonio?
4: Hola, querido Andrés. ¿Qué tal? ¿Cómo estás? Un abrazo para la gente que está junto a la radio.
2: A propósito de accidente, contame el accidente que ha habido esta mañana en la autopista y luego nos vamos a ir a Santa Cruz de la Sierra, lo que ha pasado en el Gran Premio del Oriente.
3: Bueno, al momento de bajar se veía una gran congestión de vehículos, minibuses, y resulta que un camión de alto tonelaje había impactado con la división de cemento en la autopista. Entonces generó obviamente todo un conflicto vehicular. Gracias a Dios no hubo gente afectada, creo que no hubo minibuses afectados.
2: Ajá.
3: Solamente creo que por un tema de exceso de velocidad terminó rompiendo la división de cemento.
2: Exceso de velocidad, sí. De bajada seguramente.
3: No, carril de subida, y epa, eso fue lo que extrañó demasiado, epa, epa. Era el carril de subida.
2: Bueno, era de alto tonelaje, como sí. Mencionas. ¿A qué hora ocurrió aquello?
3: Yo estaba por ahí más o menos a las 8 de la mañana.
2: Cerca de las 8 de la mañana. Sí, tú venías de bajada.
3: Yo iba bajando.
2: O sea, como quien dice, viste y doblaste la mirada de sí. Izquierda. Perdón, de derecha a izquierda.
3: De derecha a claro. Izquierda. Y sí. Efectivamente, sí, vimos. Obviamente había una congestión terrible. Me quedé como media hora ahí para que avancen los minibuses.
2: Sí.
3: Pero gracias a Dios, creo que no salió nadie afectado. No hubo ambulancias, nada más.
2: Bien, vamos al Oriente. ¿Qué pasó en Santa Cruz de la Sierra? El Gran Premio del Oriente. Ha habido un muerto.
3: Sí.
2: Increíble. Vuelve el automovilismo con un muerto.
3: El Gran Premio Integración del Oriente. Hoy, lastimosamente, Nicolás Pérez, un conocido corredor, piloto de motocicleta, conocido como el Rayo Pérez, perdió la vida este viernes tras sufrir un accidente durante la tercera etapa de esta edición del Gran Premio Integración del Oriente. Esta etapa se la corría entre San Ignacio de Velasco y Concepción, y el accidente obligó a la dirección de la competencia a suspender la jornada de hoy, dejando en luto a todo el motociclismo nacional.
2: Contame las incidencias del fallecimiento. ¿Qué pasó?
3: Bueno,
2: falló la movilidad, imprudencia del conductor, el camino estaba en mal estado.
3: Al momento los reportes que tenemos que nos llegan de Santa Cruz no precisan justamente aquello. Seguramente van a puntualizar más adelante de todo, pero por la gravedad del asunto es que sí se ha dado a conocer de inmediato, ¿no? Lastimosamente el fallecimiento.
2: Qué pena. Y la carrera sigue, pero me imagino.
3: Hoy la han suspendido, mañana va a continuar.
2: Hoy por un tema, de la muerte de este corredor,
3: sí.
2: A manera de darse un luto, el automovilismo, el deporte. Le están dando 24 horas de suspensión. Ya vuelve mañana con la prosecución de este campeonato. Insisto, Gran Premio del Oriente. Repetirnos el nombre del señor.
3: Es Nicolás Pérez, el piloto.
2: Nicolás Pérez.
3: Nicolás Pérez, sí. El Rayo Pérez lo conocí.
2: Qué buena, sí. Sí, la buena noticia es que vuelve el Gran Premio del Oriente. La mala es que vuelve con un crespón negro.
3: Sí.
2: Lamentablemente. José Antonio, ¿qué se cuenta hoy en las noticias? A ver, los políticos, el Parlamento. ¿Qué dice el Tuto? ¿Cómo se defiende Tuco Oviedo? En fin, habló nadie. Cada vez yo la noto Nadia Beller calladita,
3: más calladita,
2: calladita. Sí. Y hay un compadre que se hizo millonario, que tiene su canal de televisión acá en Miraflores, de las Yungas más abajo, que también está llamado al silencio. No habló mucho este último tiempo. Lo detienen a Mariaca y muchos se quedaron callados, ¿ah?
4: Te cuento tres noticias importantes que han ocurrido esta jornada. El ministro Oviedo ha marcado que ha denunciado prácticamente que Mariaca ha organizado y financiado los 53 días de bloqueo junto a dirigentes de la Central Obrera Boliviana, Mineros y la Tupac Katari. Es lo que ha denunciado hoy, ha dado a conocer el ministro de Gobierno, Oviedo.
2: Bueno, a ver, tiene su asidero, ¿no? ¿De dónde tiene un fiscal más de un millón de bolivianos aquí, otro millón de bolivianos por allá? Armamento. ¿De dónde tiene el fiscal? Y no es en su despacho. Uno puede tener en su despacho, en el qué sé yo, en el inmueble contiguo a su despacho, en fin. Pero gravísimo, gravísimo. ¿Cuál es el otro tema?
4: El otro tema es justamente también vinculado a lo que ha manifestado el ministro de Gobierno. Ha señalado que se ha encontrado artefactos explosivos en una casa allanada vinculada a Eduardo del Castillo, que está prófugo de la justicia.
2: Otro amigo, ¿no? Es decir, en fin, vengo del taxi, conversé con un amigo que tiene, yo digo, este hombre tiene 70 años y sigue creyendo los cuentos de hadas que te pinta la izquierda. Es decir, en Latinoamérica los únicos que continúan México, pero poco a poco está cantando Maduro, ¿ah? ¿Eh? Y Maduro no se va a estrellar con la Sheinbaum, la presidenta de México, sino lo va a hacer con López Obrador. Después el otro, Ortega.
4: Claro.
2: Ortega, hombre de izquierda se pasó a la dictadura. Y hay el último que está a punto de caer, es decir, Lula da Silva, que es un moderado, ¿no ve? Moderado. Pero los demás se han ido dando cuenta en Chile, se han ido dando cuenta en Colombia, en Venezuela hace mucho tiempo atrás, etcétera, etcétera, etcétera. En fin. ¿Cuál es la tercera?
4: La tercera está vinculada al presidente Rodrigo Paz, y es que el presidente del Senado, Diego Ávila, rompió el silencio y ha revelado que el presidente Paz fue quien ha sugerido el nombre de Urioste para que pueda tomar el cargo de fiscal general interino, y no así un empresario como lo había manifestado en una entrevista en un canal internacional.
2: Hay un periodista que fracasó en la política, ¿sí? La gente sabe, lo conoce. Fracasó en la política. Se presentó en las elecciones, fracasó y vuelve al periodismo. Y desde ahí apuntala a esto que me parece anecdótico. Ok, pudo haber sugerido Rodrigo Paz. Al parecer fue otro empresario, al parecer fue otra persona. Lo importante es que el tipo es probo. El tipo es probo, es decir, estoy hablando de Urioste, ¿no ve?
4: Exacto.
2: El chuquisaqueño radicado en el Beni. Es decir, siempre le queremos ver. Es decir, hace 20 años, hay muchos periodistas que en su tiempo se callaron. Yo estaba en la trinchera, tal es así que de la emisora salía mirando para arriba o para abajo, a ver si me detenían. Tengo dos juicios penales instalados por el MAS. Estos periodistas que ahora se las dan de puntillosos, de prolijos, hablan, pero en su tiempo se callaron. Se callaron. Es más, hay uno que participó en las elecciones, fue como periodista, ¿no ve? Participa, le fue mal. Vuelve al terreno periodístico. Esto del periodismo es, no sé, de los colegas, somos tan buenos tipos que seguimos acá. Pero hay tipos que han estado agazapados y todo aquello, calladitos, mirando para otro lado. Y ahora que viene este gobierno, están molestando al fiscal Urioste. ¿Por qué no dicen que el fiscal Urioste, no sé, fue abogado de narcos? ¿Lo fue? No lo fue, si no están viendo.
4: Bueno, al menos no lo sabemos.
2: Bueno, investiguen.
4: Claro.
2: Investiguen, vean. Pero parece que es una persona proba. Parece que lo es. Y veremos sus actos, vean los antecedentes, que no, que aquí, que allá, que un empresario dio el nombre de él y parece que era del Tuto. Y anecdotiza, es decir, hacemos periodismo de anécdotas. Uh-huh. Es decir, hablemos con cosas fundamentadas. Bueno, está bien, el presidente sugirió el nombre de Urioste. Pero también sugirió el presidente el nombre del ministro de Economía.
4: Exacto.
2: El que fuera, ¿cómo se llama? ¿José Gabriel?
4: José Gabriel Espinosa. José Gabriel Espinosa.
2: ¿Acertó el presidente?
4: No, porque no está ejerciendo.
2: Parece que no. Ok.
4: Sí.
2: Es decir, Lupo parece la vaca sagrada. Lupo fue ministro de la presidencia, pero digamos, en un sector de la prensa y de la política fue el gran ministro. No, nada que ver.
4: Terminó renunciando esta semana para ser embajador en la embajadora.
2: Bueno, ahí Rodrigo se equivoca. Pero, a ver, veamos cómo funciona este amigo Urioste. Veamos, porque en su tiempo Morales sugirió, me acuerdo, Gonzalo Lema. Gonzalo Lema era un alto dirigente del MAS en Cochabamba. Yo creo que acertó. Acertó tan bien Evo Morales que Gonzalo Lema a las primeras de cambio le dijo, no, con ustedes no voy a ningún par, chao, uh-huh. Me voy. Es decir, con Iván Canelas me parece que acertó Evo Morales. Pero no siempre uno puede acertar. Pero si vamos a ver que sugirió fulanito y de eso vamos a ser los grandes titulares, no estoy de acuerdo.
3: Es lo que decías, ¿no? El ver cómo se encontraba la justicia, cómo estaba en Bolivia. Al parecer había toda una red que manipulaba la justicia de alguna manera. Y ahora es como la selección boliviana, se está buscando un delantero, probamos con uno, probamos con el otro, y alguno nos va a rendir, y esperemos que sea este nuevo fiscal general, que permita realmente cambiar la justicia y lo que queremos.
2: Villegas acertó con el chico este, Edu Monteiro, parece que no acertó, y de pronto sí acertó con uno, y no acertó con el otro, pero vamos a... Es un poco como cuando juega Bolivia-Argentina, ¿no? Es decir, juega el equipo número 2 con el número 78 y vemos y fulano y mengano, y siempre estamos, hablando acerca de anécdotas y no de hechos concretos. Bueno, si fue la sugerencia de Rodrigo Paz, ok, ojalá que le vaya bien a Urioste y digamos, oye, la acertó el presidente. Y si le fue mal, en esto también no funcionó.
3: Claro, y al final es, yo creo, una sugerencia que después los asambleístas tuvieron que deliberar, tuvieron que ver los antecedentes, tuvieron que seguramente que debatir de manera interna para poder tomar una decisión.
4: Claro, pero hubo ya la sugerencia. Yo prácticamente no comparto, porque ya el mismo fiscal general interino reveló de que esto había surgido hace días atrás, que le habían manifestado a él que quería hacer, que podía dar su currículum días atrás. Entonces, si decías que es días atrás, esto ya de alguna forma ya se lo tenía tal vez planificado para que sea Urioste.
2: Excelente, excelente. Si es así, excelente. ¿Qué? ¿Querían que siga Mariaca?
3: O Acéfalo, tal vez. No podía quedar Acéfalo, ¿no?
4: Claro, pero cuestionamos los 20 años y continuamos también en el antiguo procedimiento, ¿no? El de sugerir y no respetar las formas para que se pueda dar otro tipo de elección.
3: Hay que cambiar eso. Ayer el doctor León dijo, yo sugiero, ¿por qué no la gente votaría, ¿no? Por el fiscal general.
2: Les voy a decir una cosa. Yo he hablado con muchos abogados prestigiosos que cuando tú les dices, puedes candidatear para la Corte Suprema, te dicen, no, me voy a ir a quemar. Además, por 15, 20 mil bolivianos, yo gano 50, 100 mil, 150 mil. No, me voy a ir a quemar. ¿Para qué voy a ir? A mí me parece bárbaro que lo hayan descabezado a Mariaca. ¿Qué querían? ¿Que siga Mariaca en el cargo? ¿Que siga y a todos los que agarraron? Es más, me parece, yo siendo Rodrigo Paz, yo siendo el presidente, hablo con el, ¿cómo se llama? Me encanta el del Salvador.
3: Bukele.
2: Hermano, armame 4 cárceles, porque voy a meter masistas allá adentro. Hay gente del MAS que cumplió, pero hay otra gente que no. Y a esos hay que meterlos, no solamente meterlos adentro, sino que devuelvan la plata que se han robado. Caso Fondo Indígena. Lo que han hecho en el Fondo Indígena es inaudito.
3: Sí.
2: Inaudito.
3: Es inaudito.
2: Inaudito.
3: Y la parte final, digamos, del Fondo Indígena, o por lo menos la que ha seguido, el tema de los juicios, los procesos, quedó casi en nada, ¿no? ¿Dónde están Emesia Chacolio? ¿Dónde están quienes realmente el dinero del Fondo Indígena fue a sus cuentas? ¿Dónde están ahora?
2: 20 años han estado. ¿Y siguen las víctimas de octubre de 2003? ¿Siguen o no siguen?
3: Continúan, sí.
2: Bueno, y han derrochado el dinero, pero a borbotones. ¿Por qué no los han atendido a los mártires, comillas, de octubre de la Ciudad del Alto? Porque han estado en otra cosa.
3: Estuvieron en otra cosa. Estuvieron más pendientes de poner una estatua, un monumento, digamos, del Che Guevara en la ceja, que darle una solución a estas víctimas.
2: O sea, ¿en serio que está la...?
3: Sí. Que a mucha gente no le gusta. Te digo, en la Ciudad del Alto no les gusta. Uh-huh. Sin embargo, ahí está.
2: ¿Y las víctimas?
3: Quedaron ahí, a merced, ¿no?
2: Bueno, dale, cambiamos de tema. Estamos a 11 minutos más y se las... Es que las cosas por su nombre.
3: Sí.
2: Ahorita es fácil. De verdad que aquí, en Bolivia, en este momento hay libertad de expresión. Pero con el movimiento del socialismo, no. Y si no, entrevistan a Amalia Pando. Entrevistan a Carlos Valverde. Hablen con la gente que ha sido perseguida, no solamente en los medios de comunicación, sino a través de impuestos nacionales. Esto es así, esto hay que decirlo clara y abiertamente. ¿Que este gobierno no lo está haciendo bien? No. Tiene falencias, muchísimas falencias. ¿Y sabes a quién me remito? Que dicho sea de paso, tiene más de 30.000 reproducciones, cosa que me parece bárbaro, el portavoz. Sobre 10, ¿cuánto le puso al gobierno? Sí, ¿cuánto le puso al gobierno sobre 10?
3: 6.
2: 6 sobre 10. Es decir, bien nomás, ¿no ve el gobierno? Bueno, si lo dice el portavoz, imagínate. No está bien el gobierno.
5: Pasando con al filo, más o menos.
2: Claro. Eso. Bueno, ¿con cuántos aprobados? Con 3.8, con 3.9.
3: Es que ellos también, o sea, también saben que en este momento decir un 10 no lo van a hacer, porque obviamente saben que después de esa entrevista se develó el caso Mariaca. O sea, tú tienes los síntomas, tienes el dolor, pero no sabes realmente a ciencia cierta cuál es la enfermedad o dónde está focalizada la enfermedad. Es lo que están buscando ahora.
2: Yo creo que con Tuto, de pronto Tuto, no sé, digamos, por ahí lo hubiese hecho mejor, pero no mucho mejor, un poquito mejor, porque esto es como querer edificar en el fango. Esto que está pasando en Bolivia es como querer edificar en el fango. Así de mal está nuestro, así nos lo dejaron. Si yo sigo hablando, me voy a hacer más enemigos, cosa que no quiero, la verdad. El otro día vino un cantante y me dijo, tú has hecho, le dije, vino a pedirme explicaciones el cantautor boliviano, ¿no? Y yo le dije, mira, lo que te voy a decir no te va a gustar, pero te lo voy a decir porque te lo has ganado. No puedo pelearme contigo, ¿por qué? Porque antes de pelearme contigo me peleó con el Evo y compañía. Contigo no, porque uno tiene que saber elegir quién es tu rival.
3: Sí.
2: Está peleando ahí con un cantautor que me parece que basta que siga, digamos, en su trabajo, está bien, ¿ya? Pero, digamos, los verdaderos rivales son estos, que han manejado como han manejado el país. El país está mal, La Paz no está bien, la ciudad de La Paz, el departamento de La Paz, el país no está bien. Esto es lo que nos han dejado. Le han hecho ¿te acuerdas cuando entró Áñez? Le echaban la culpa a la Yanine, que el año la Yanine. Hasta que la gente se dio cuenta que el gobierno le falta, yo digo, le falta mucho todavía. Pero prefiero este gobierno al anterior, porque los otros eran realmente, es decir, si, a ver, el caso de Arce, estaban inventándose un autogolpe, ¿no ve?
3: Sacaron hasta un documental, el 26, ¿cómo era? 26J, ¿no? Algo así.
5: Sí, el 26J. 26J. Lo hizo Eduardo del Castillo, ¿no?
3: Sí.
5: Lo produjo Eduardo.
2: O sea,
3: increíble.
2: O sea, la justicia estaba para reprimir a quienes no estaban de acuerdo con el gobierno. Este que está hablando, este servidor que está hablando, ha tenido juicios penales terribles, por tonteras. ¿Por qué? Porque mi voz era contestataria. Alguna vez con mucho cariño le dije a Carlos Valverde, Carlos, la diferencia tuya y mía es que tú le das con todo al gobierno desde Santa Cruz. Yo lo hacía a 3-4 cuadras de kilómetro cero. Dale, pongamos música. ¿Qué tienes a la mano?
3: Bueno, hoy preparé Imagine de John Lennon, la sugerencia que tengo, o lo ve muy lento para arrancar la tarde. Ojo que quiero también mandar un saludo a nuestros amigos del volante.
2: A ver. Estamos en viernes, 21 grados la temperatura, y en la radio está sonando.
3: Imagine.
2: Yo creo que es para otro momento, ¿no?
3: Hoy tomé 4 minibuses.
2: Sí.
3: No, 6 minibuses.
2: No, pero contale a la gente por qué estás poniendo John Lennon.
3: Un día como hoy nació John Lennon, 1940. Es el aniversario número 86 de John Lennon.
2: ¿Sabes qué? Pongamos un tema.
3: Uno de los Beatles.
2: Haremos demagogia.
3: Ya.
2: Pómelo, Woman.
3: Woman.
2: Claro, para quedar bien con todos, ¿no ves?
3: Muy bien.
2: Para quedar bien con todos. Las mujeres dicen, ay, esta canción me gusta. Y el hombre dice, te la dedico,
3: mi vida. Claro. Aprovecha este momento.
2: Sí. Bien, dale, faltan 7 minutos más y serán las 4 de la tarde. No siempre hablo de esta manera. Voy a tratar de hablar menos y que usted hable más. Ok, faltan 7 minutos. 7 minutos más y serán las 4 de la tarde. Aquí está el hombre de Liverpool, John Lennon.

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19: El dólar en Bolivia, 11 bolivianos 85 centavos. Temperatura en la ciudad del Alto, 17. Temperatura en la ciudad de La Paz, 18 grados centígrados. Atención con el ampliado. Ampliado en la ciudad del Alto, se reúne la CESUCB.
20: Vamos al contacto con Ever Vargas. La CESUCB está convocando un ampliado que se va a desarrollar este sábado para analizar temas coyunturales. Escuchemos justamente las declaraciones. Ever, contigo adelante.
21: Gracias, compañeros. ¿Cómo están? Muy buenas tardes a todo el país. Y uno de los sectores sociales que analiza la coyuntura actual que atraviesa el país es la Confederación Sindical de Trabajadores Campesinos de Bolivia, mediante sus dirigentes, donde anuncian la convocatoria al ampliado nacional que desarrollan. Escuchemos las declaraciones.
22: Sindical Única de Trabajadores Campesinos de Bolivia, CESUCB, hemos convocado de manera orgánica nuestro ampliado nacional que se va a realizar en la ciudad de La Paz. Para ello, nosotros queremos invitar de manera pública a nuestras federaciones departamentales, federaciones provinciales, a todos regionales, a todo el pueblo boliviano, donde vamos a debatir la situación de nuestro país. Para ello, también va a complementar nuestros hermanos que tenemos hoy día, y el día de mañana se va a realizar el ampliado nacional de Mano de la Prensa.
23: Mañana tenemos un ampliado nacional de la Confederación Sindical Única de Trabajadores Campesinos de Bolivia. Esto es consensuado con los 9 departamentos. Invitamos a los hermanos y hermanas que mañana se va a realizar aquí en el departamento de La Paz, aquí en nuestro mercado campesino Santa Rosa, ubicado en El Alto, Avenida Cívica. Todos los hermanos y hermanas quedan invitados, los hermanos de organizaciones sociales, nivel nacional, nivel departamental, nuestros hermanos provinciales, nuestros hermanos ejecutivas, bartolinas, también los más rurales, gremiales, mineros, transportistas, todos los hermanos que son de parte orgánica tienen que estar mañana presente. Les invitamos a este ampliado nacional de la Confederación. Por eso, una vez más reitero que el ampliado va a ser abierto. Los hermanos y hermanas van a realizar y van a salir sus voces que van a decir, hermanos y hermanas. Y ahí van a emitir las resoluciones y también cuando va a servir nuestro ampliado nacional.
21: También de esa manera estuvimos escuchando palabras de los dirigentes de la Confederación Sindical Única de Trabajadores Campesinos de Bolivia, CESUTCB, donde confirman la realización de este ampliado para este sábado en la ciudad del Alto y analizar diferentes temas coyunturales en el territorio nacional.
19: Atención amigos, atención Bolivia, atención amigas. El 13 de octubre, atención al gobierno, porque este es un mensaje para el presidente Rodrigo Paz y su gobierno. El 13 de octubre, ¿qué día cae? Martes. El martes 13 de octubre comenzarían las protestas. Tiene que ver con Evo Morales Ayba.
20: Sí, la gente de Evo Pueblo ha confirmado las protestas que va a dar inicio el próximo 13 de octubre. Lía Vega tiene los detalles. Lía, contigo.
1: Muchas gracias, compañeros. Informarles que ante la convocatoria de movilizaciones afines al expresidente Evo Morales para este 13 de octubre, Marcelo Galván, representante de Evo Pueblo, informó que las organizaciones sociales analizan realizar estas movilizaciones en rechazo al incremento de los precios de la canasta familiar y ante el impacto de las medidas económicas en la economía. Escuchemos las palabras del jurista.
6: De tener ninguna movilización, es más, oigan, está claro de que si va a haber alguna movilización, el día de hoy se ha aclarado a toda la opinión pública de que estas movilizaciones en ningún momento van a referirse a bloqueos. Y en el marco de lo que es la ley de excepción, de estado de excepción, no se prohíbe la protesta social. La protesta social puede ser en el marco de que no vulnere otros derechos. Y una marcha en una ciudad o hacia la ciudad de La Paz no vulnera el estado de excepción. Es una forma de protestar. Y ojo, no estamos protestando pidiendo la renuncia de nadie. Estamos protestando por el alza de precios en la canasta familiar. Estamos protestando porque esta crisis de Estado que estalló con Cerimedo, hoy en día lo quieren tapar con el estallido de la crisis judicial, con la aprehensión de Mariaca. Y al mismo tiempo, o sea, estamos en un momento en el cual estas dos crisis, la de Estado con la crisis judicial más la crisis económica, realmente el país está yendo al cadalso. Lo que nosotros hacemos es desde las organizaciones sociales que están organizando estas protestas por la subida de la canasta familiar y por los ataques económicos que va a tener la economía popular más adelante. No se olviden que el 2027 tenemos que empezar sin ningún tipo de subvenciones y eso significa una vez más atentar contra él.
1: Esas eran las declaraciones del jurista, quien hacía referencia que aún no se definió si las protestas serían departamentales. Asimismo, defendió el derecho a la protesta social. Con este informe, retornó hasta Estudio Central.
19: Era Lía Vega con nosotros, son las 4 de la tarde, 8 minutos en los deportes. Hay una final en La Paz.
11: Efectivamente, hoy a las 7:30 de la noche, la gran final de la Liga Superior de Voleibol Masculino. Entre dos equipos, el Deportivo Ejército de La Paz y el Club Olympic de Cochabamba. Olympic que tiene una tradición enorme en lo que es el voleibol a nivel nacional, representante...
19: Perdón, ¿por qué la final es en La Paz? ¿Es de ida y vuelta? ¿Cómo es el campeonato?
11: El torneo se ha desarrollado íntegramente en La Paz.
19: Ah, el torneo en La Paz.
11: Y le costó demasiado al Deportivo Ejército de La Paz llegar hasta esta final porque se encontró precisamente...
19: ¿Cómo se llama el equipo de La Paz?
11: Deportivo Ejército.
19: Ah, son sí. Los de Inscomil.
11: Exactamente, son ellos.
19: Los que eran de Mariscal Santa Cruz, otrora. Bueno, ellos juegan contra...
11: Contra Olympic de Cochabamba. Va a ser la gran final a las 7:30 de la noche en el Coliseo Cerrado Julio Borelli Viterito. La invitación
19: ojalá,
11: para toda la gente que vaya.
19: Que se llene el Coliseo, sí. Dios mío. Ojalá que vaya la gente. Me muero por ir.
11: Sí, definitivamente. Va a ser un partido muy apasionante. Ambos equipos llegan muy bien. El equipo local, que sería porque es aquel organizador, el Deportivo Ejército, sufrió, la verdad, para derrotar al equipo de San Martín de Cochabamba. San Martín también era de los mejores pintados para llegar a esta final, porque, a ver, el desarrollo del voleibol en Cochabamba ha crecido bastante. Y San Martín con Olympic se hubiesen podido ver las caras hasta que realmente llegó muy bien el Deportivo Ejército de La Paz.
19: ¿Y el fútbol?
11: En el fútbol ya se está jugando en la jornada número 21 en este momento San Antonio.
19: Es el todos contra todos.
11: Ahora
19: el
11: sí.
19: El torneo oficial.
11: Ahora sí, este
14: el
11: es el torneo
14: que vale.
11: El que vale. Este es el torneo que vale. Están jugando en Cochabamba San Antonio contra Real Tomayapo.
19: Ahorita.
11: En este momento. Empatan 0-0. Always Ready va a jugar el día lunes, 12 de octubre. Y el Tigre y Bolívar jugarán el día domingo.
19: Always juega el lunes a qué hora.
11: a las 5:15 contra Independiente en Villa Ingenio.
0: ¿5:15 de la mañana?
11: No, de la tarde.
0: Claro,
11: los horarios terribles.
2: No juega la selección.
0: Bastaría. De 12 del mediodía a 2 de la tarde, una cosa así.
11: Esta vez 5:15 de la tarde, Always Ready contra Independiente. Al parecer nos escucharon también. Pusieron el partido un poco más tarde. Pero a Oruro se lo va a perjudicar el día lunes. GB San José, ellos sí a las 3 de la tarde contra Guavirá, el día lunes. El domingo, 11 de octubre, domingo, el Tigre primero entrará en escena, 3 de la tarde contra Real Potosí.
0: ¿Dónde?
11: En la Villa Imperial. Viajarán hoy por la noche vía terrestre, los dirigidos por Antonio Carlos Sago.
0: Qué bien.
11: Y Bolívar a las 7:30 de la noche del Estadio Hernando Siles recibe al equipo de Blooming.
2: Se enojó Sago, ¿no?
11: No, la verdad...
0: Bolívar, ¿contra quién juega, perdón?
11: Contra Blooming.
0: ¿Dónde?
11: En el Hernando Siles, en La Paz.
0: Anoche jugó, era el otro campeonato.
11: Era el otro campeonato en Santa Cruz, fueron con los suplentes alternos y le terminó empatando el equipo de Blooming.
0: Ok, 1-1.
11: Sí, lo que decía Antonio, se molestó Antonio Carlos Sago con los comentarios que hacían en la transmisión oficial de televisión. Y bueno, se lanzó una palabrota terrible para los medios de comunicación. Yo creo que Antonio Carlos Sago es muy, muy, muy, muy rudo, muy ríspido en ese aspecto, muy tosco para tratar con la prensa. Y en algún momento...
2: No fue a la prensa, fue al periodista.
11: Pero o sea, es parte de su personalidad. Y en algún momento tuvo un conflicto con Sergiño.
0: ¿Fue quien les transmite por la tele?
11: Sí,
2: un comentario.
11: Por el comentarista en esa ocasión.
2: El comentarista dijo
11: No le daba tanta importancia a la Copa.
2: No le presta atención a la Copa Paceña.
11: Y de eso se molestó. Y el técnico, bueno, lanzó un improperio terrible.
0: ¿Y quién es el comentarista?
11: ¿No? Es el hijo, creo que es el hijo del doctor Loza. El doctor Pablo Loza, creo que es el hijo.
0: ¿El hijo de Pablo?
11: Sí.
0: ¿Comenta bien él?
11: Sí, comenta muy bien.
0: Pensé que era el otro, el Ramírez, el ex puntero derecho de Oriente.
11: Creo que es
0: con el gaucho ese.
11: Y bueno, el profesor, bueno, ya se mostró varias veces que es así muy, muy tosco, ríspido, algunas apreciaciones.
0: Respeto,
11: y,
0: ¿no? Respeto, tú no. Sí. Respeto nada más.
11: Sí,
0: es decir, él puede acercarse a la cámara, decir, no estoy de acuerdo con ustedes.
11: Claro.
2: Como dirían en el fútbol, es muy guaso, pues.
11: No,
2: se pasó de guaso.
11: Todavía lo tengo en la cabeza cuando tuvo el conflicto con Sergiño de Wilstermann, lo escupió Sago. Y entonces eso habla mucho de cómo es una persona, ¿no? O sea,
2: muy impulsivo.
11: Muy impulsivo. Y, bueno, hay formas.
0: Bien, son las 4 de la tarde, 12 minutos. El dólar en Bolivia, 11 bolivianos 85 centavos.
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5: Estamos en contacto con Jorge Acamine, director ejecutivo del Instituto Nacional de Estadística del INE. Jorge, gracias por acompañarnos. Bienvenido, buenas tardes. ¿Nos escucha él?
6: Sí, nos escucha. Le vamos a pedir que encienda el micrófono, por favor. Ya está ahí sentado. Le pedimos que encienda el micrófono y que pueda...
5: Sí, nos escucha, Jorge.
6: Ahora sí, nos escucha, Jorge.
5: Para la gente de la radio estamos transmitiendo, sale normal el sonido, pero también estamos haciendo el Zoom, se dice, ¿no? O el streaming.
6: Sí, el stream.
5: El stream. Insisto, Jorge, ¿nos escucha? Buenas, bienvenido.
6: No está ahí.
5: No
6: nos está escuchando, pero le pedimos que...
5: Bien, tenemos esta situación, ¿por qué? Porque muy pronto se va a llevar a cabo el censo agropecuario. Es por esa razón que queríamos hablar acerca de este tema con el máximo representante de esta institución, el INE, Instituto Nacional de Estadística. Ahora sí que creo que tenemos suerte. Jorge, abrazo, buenas, bienvenido. No tenemos suerte.
6: No tenemos suerte.
5: A ver, los compañeros que están alrededor de la autoridad. Ahora sí, Jorge.
7: Ahorita lo salgo.
5: Hello.
6: Lo tenemos ahí sentado. No nos escucha, creo. Le estamos dando retorno.
7: ¿No se escucha?
6: Lo estamos escuchando, Jorge.
7: Sí, ¿verdad?
5: Ahora sí. Aló, Jorge.
8: ¿Y si
5: hablan? Estamos en vivo. Pasa que la directora de comunicación debería tener el audio.
7: Ahí está, más o menos.
5: En fin.
6: Ahí.
7: Hola.
5: Hola, ahora sí. Hola, buenas tardes.
8: Aunque no se escucha lo que dice.
5: Aló.
7: Sí.
6: Jorge, ¿nos escuchan?
5: Aló. Qué bárbaro.
6: A ver,
5: qué bárbaro.
6: Okay. Aló. Vamos a intentar de darle retorno, si no nosotros.
5: Si lo puedes llamar en vivo a la persona, al contacto, me imagino que hay alguien de comunicación para decirle que estamos ya al aire hace 2-3 minutos. Jorge, hace 2 minutos que lo han pinchado, estamos en vivo. Hola, buenas tardes.
7: Aló, buenas tardes, ¿cómo estás?
5: Bueno, ahora sí. ¿De dónde es Jorge Acamine? Yo digo, siento que es beniano, ¿sí?
7: No, de Santa Cruz, soy cruceño yo.
5: De Santa Cruz, de Oriente de Blooming.
7: De Oriente, claro.
5: Y yo soy de este equipo. ¿Él puede llegar a ver, no?
6: Sí, está viendo.
5: A ver, enfócale, acá.
6: Está bien. ¿Ya lo vio?
5: ¿Está viendo o no?
7: Ah, del Tigre, caramba, bien.
5: Ay, aquí estamos, soy del Tigre. Yo creo que con San José Wilstermann y últimamente Oriente me parece que es el que tiene mejor hinchada de Bolivia. Oriente se está jugando, no sé, el anterior campeonato, los últimos puestos llena el estadio. En cambio hay otros equipos que no, la verdad que no, es decir, van cuando solamente el equipo gana.
7: No es correcto, Oriente es 50 más 1 o 50 más, mucho más ya en Santa Cruz. Y bueno, la verdad que no importa en qué lugar de tabla esté, siempre lleva gente al estadio. Te cuento que las butacas están todas llenas, ya no hay para comprar, o sea, las prepagadas, las con abono. Y bueno, igual el clásico cruceño, ¿no? No define títulos, pero es increíble cómo revienta eso, cómo no pillas espacio para poder entrar a ver un clásico cruceño, ¿no?
5: Seguro.
7: Entonces, lo que necesitamos de repente es un estadio como el Hernando Siles en Santa Cruz, para venderle más gente.
5: Solo para los clásicos, porque Blooming la otra vez jugó con River Plate y fueron la mitad del estadio. En cambio, cuando juegan con Oriente Petrolero, es decir, falta más gente. El estadio Tawiche es para 30.000, pero para los clásicos deberían ser para 80.000, 100.000 personas, yo creo. Solo para los clásicos.
7: Sí, tranquilamente lo llenás. Te cuento que las barras, hay varias barras en Oriente.
5: Sí.
7: Ya no recuerdo mucho porque ya hace varios años que no voy al estadio por temas laborales más que todo.
5: Ajá.
7: Pero hay como 2-3 barras que son súper organizadas, tienen hasta sede las barras. Entonces, esas curvas son repletas cuando juega, al menos Oriente, que donde sé que, bueno, tengo más información, digamos. Entonces, sí, yo te cuento que, que aquí en La Paz igual tengo más afinidad con el Tigre. ¿Por qué razón? No sé, digamos, ¿no? Pero no sigo el fútbol boliviano hace mucho tiempo, pero igual se me hace que tiene más trayectoria y obviamente los colores son más vivos, ¿no?
5: Los colores
7: A
5: son.
7: ver, ya sé por qué, ya sé por qué, claro, Bolívar es
5: Sí.
7: celeste.
5: Ah,
7: ¿Viste?
5: dale. Mi color favorito es el celeste, el azul. Esto por una cuestión genética, ¿no ve? ¿Sabes desde cuándo? Yo me acuerdo que, digamos, no sé, la sobrina, la prima, estaba por tener a luz a la guagua, al pelado, al chiquitito, y a veces, si era varoncito, le llevábamos una chambrita celeste, si era mujercita, rosado,
7: Claro,
5: para quedar
7: correcto.
5: bien blanco. Así que yo me quedé con el color este, por eso que generalmente me he visto de esta manera, pero en esencia, en la piel. Soy estronguista. Jorge, está con nosotros Jorge Acamine, director ejecutivo del INE. Entramos en materia. Hablemos acerca del censo agropecuario, algo inusual en nuestro país. ¿Por qué es importante, contáselo a la gente, por qué es importante el censo agropecuario en Bolivia?
7: Bueno, muchas gracias por el espacio en tu programa. Un saludo a toda la gente que lo sigue, que te sigue. La verdad que después de 13 años te comento que se está actualizando la información del sector agropecuario con el Censo Agropecuario 2026. Es importante porque vamos a conocer al año siguiente, cuando tengamos ya los datos para publicar, cuál es la realidad del sector. Tenemos que saber qué se produce, cómo se produce, qué tecnología se utiliza para producir, cómo andamos con el manejo de medio ambiente, cómo andamos con el tema del manejo forestal. Son temas que son necesarios esta actualización porque van a demarcar la nueva forma de planificación del Estado en todos sus niveles de gobierno en cuanto a un sector que es primordial. Es importante en lo económico y primordial para nosotros porque es el sector que nos va a garantizar la alimentación o los alimentos, que debe ser mejor dicho, ¿no? De aquí en adelante y hacia atrás también. Entonces, el tema de seguridad alimentaria, obviamente que es una política de Estado y que va a ser totalmente reforzada, redireccionada o direccionada con la información que nosotros recabemos en este censo, información actualizada que va a permitir tomar decisiones en cuanto a riego, en cuanto a créditos, en cuanto a seguros agrarios, agropecuarios, en cuanto a justamente el tema de que el nivel central del Estado, mediante sus ministerios, puedan hacer y generar políticas más focalizadas, que sean más eficientes, y la parte privada también tenga información.

0: el día miércoles, y entonces ya están trabajando. El censo agropecuario se va a hacer en tres fases o en tres etapas. La primera que ya comenzó en Beni, Santa Cruz, y la segunda que va a ser en Tarija, Sucre, va a estar Pando y va a estar en Oruro, que pensamos más o menos la última semana de octubre comenzar el trabajo de campo, y ya la primera semana de noviembre comenzar en la tercera fase, que sería Cochabamba, La Paz y Potosí. De esa forma vamos a avanzar, ¿no? El trabajo de campo hasta aproximadamente el 15 de diciembre. Queremos cerrar el recojo de información. Vamos a llegar a todos los rincones del país. Tenemos para ello una planificación. Tenemos a nuestros encuestadores, tenemos a nuestros jefes de brigada y obviamente tenemos a todo el personal técnico ya en campo en Santa Cruz y Beni, haciendo seguimiento al levantamiento de esta información.
1: Bien, por ejemplo, para contárselo a la gente, es diferente al de población y vivienda porque es un día al año, tal día se marca. El presidente dijo, capaz que nos animemos a hacer el censo de población y vivienda, pero la primera instancia con el INE, el trabajo que está haciendo el Instituto Nacional de Estadística, acaba de hablar su director, va a ser en tres etapas. La primera ya comenzó, la tercera es en el mes de diciembre. ¿Y cómo puede ayudar la población en este tema del censo? Porque es vital mirarnos al espejo como empresa, como familia, en este caso como país.
0: Correcto, esto bueno, es una prioridad del Estado, ha sido declarado así mediante pues, el Decreto Supremo 5658, pero más allá de eso, nosotros como individuos, como bolivianos, como ciudadanos vivientes en el Estado, en nuestro territorio, tenemos que entender de que cuando visiten nuestros empadronadores, que van a estar debidamente uniformados y acreditados con credenciales, y con QR para que puedan hacer la verificación, obviamente que el productor en sí, el productor agropecuario, nos tiene que dar la información fidedigna, la información verdadera, para que nosotros esos datos agregados podamos trabajarlos y podamos generar las estadísticas que tanto necesita el sector. La gente de la ciudad también comentando sobre lo que está haciendo el INE, sobre lo que están haciendo los municipios, para que se vuelva a confiar en una institución que, si bien recordás, el anterior censo primó por el tema de la desconfianza, por el tema de la desinformación. Eso es lo que nosotros tenemos una tarea muy fuerte, digo yo, para poder recuperar la confianza hacia el INE. Y obviamente que el ciudadano, que es nuestro informante, en este caso ahora los productores agropecuarios, en otros, en los censos de población son las personas, en las encuestas son las personas que aleatoriamente nosotros elegimos, las viviendas donde visitamos, tengan esa confianza y puedan saber de que el INE, el Instituto Nacional de Estadística, lo que va a hacer es recoger información, recabar información y la va a trabajar y la va a proteger para evitar justamente esas susceptibilidades que se está viendo y se va a ver seguramente, ¿no? Que dicen que se va a cobrar impuestos, que el tema de la propiedad. Nada de eso nos interesa a nosotros como INE. Y nosotros la información que nos den la vamos a guardar y la vamos a proteger, ¿sí? A ninguna instancia de gobierno la vamos a entregar de forma individualizada, sino que vamos a sacar las publicaciones, como te decía, de forma agregada, para que justamente las diferentes instancias del Estado y las diferentes instancias o empresas o personas del sector privado la utilicen. Al fin y al cabo, este es un trabajo, son 39 millones de dólares que vamos a gastar en este censo y es para que lo que produzcamos nosotros se consuma, ¿no? Los principales consumidores son las instituciones del Estado en
1: Sí.
0: todos los niveles y obviamente la parte privada, el sector académico, las universidades para hacer investigación, ¿no? El tema del sector productivo para ver, o sea, para comparar, porque ellos también llevan sus propios números. Y la idea es justamente que sea lo más parecido posible. Entonces, la importancia y la utilización es generalizada y es por eso de que todos tenemos que hablar en este momento, por lo menos hasta diciembre, de lo que la importancia y lo que es el censo agropecuario. Es por eso que estamos aprovechando todos los espacios que se nos puedan dar para llevar la noticia, ¿sí? Y que la gente esté informada que se está llevando adelante en Bolivia el cuarto censo agropecuario en este año, el censo agropecuario 2026.
1: Muy bien, histórico además el censo agropecuario. Está con nosotros Jorge Acabire, director ejecutivo.

0: Del Instituto Nacional de Estadística. Jorge, está mi compañero Antonio José Durán para hacer la consulta del caso.
1: Director, ¿cómo está? Buenas tardes. Una consulta. Hay gran diferencia, usted lo mencionaba muy bien, entre el censo de población y vivienda y este censo agropecuario. Y también debe haber gran diferencia en la inversión que se realiza para este censo agropecuario 2026. ¿Cuáles son los detalles que se tienen al respecto?
2: Bueno, justamente lo mencionaba, ¿no? Tenemos una inversión estimada de 39 millones de dólares en todas las fases. Son tres fases de los censos, como bien sabemos: la etapa precensal, la etapa censal y la etapa poscensal. La etapa precensal es donde se planifica y se organiza todo el tema, todas las tareas que tienen que ayudarnos para llegar a la etapa censal y estar listos para ir al terreno. Ahí, en la etapa precensal, se ve el tema del marco censal, se ve el tema de la boleta censal, se ven los temas de los convenios, las capacitaciones a nuestros técnicos, capacitaciones a nuestra estructura censal, para que, una vez todo eso listo, podamos ingresar a la etapa censal, que es básicamente el tiempo en la que se recoge la información. La diferencia es, como bien lo decían, en el censo de población y vivienda se realiza en un día para áreas amanzanadas y hasta 3 días en áreas dispersas, en el campo, como decimos. En este caso, casi toda la actividad que tenemos está dada en el área dispersa o en el campo, como conocemos. Es por eso importante la coordinación con los municipios. Con todos los municipios de Bolivia, nosotros estamos firmando convenios para poder tener una mejor coordinación. En este censo agropecuario va a primar los principios de inclusión. Es un censo inclusivo. Tenemos que estar todos los productores contados y participativos. Porque el censo, señores, no lo hace el INE. El censo se hace con la información que nos dan nuestros productores en este caso. Es por eso que hemos coordinado nosotros ya meses atrás, en la etapa precensal, no solamente con los municipios, sino también con las asociaciones, con las federaciones de productores, ¿no?, en todos los departamentos. Si bien el tiempo es corto y de repente nos falta aún el tema de profundizar y de seguir haciendo una socialización, una divulgación del censo, ya es una tarea que vamos en conjunto, se puede decir. No podemos esperar más, tenemos que hacerlo, y bueno, estamos avanzando, como te digo, y ya en la primera etapa, Santa Cruz y Beni, ya en campo, y en la segunda y tercera etapa seguimos trabajando y construyendo justamente este trabajo coordinado entre las instituciones y entre las asociaciones de productores, así como también te cuento que estamos coordinando con nuestros indígenas y con nuestro sector campesino, porque ellos también forman parte de esto. Nosotros tenemos que contar a los grandes empresarios, a los medianos, a los pequeños, a nuestros productores campesinos y a nuestros productores indígenas. A todos, en realidad, tenemos que incluirlos para poder tener una información de alta calidad y una información que nos permita tener una realidad exacta de cómo está el sector, y obviamente eso permita tomar buenas decisiones en el futuro.
0: Esto es como un buen radiólogo, no puede equivocarse, porque resulta que hay un enfermo, o en este caso la persona, le sacan la radiografía y es vital este estudio para ver qué es o cómo se puede ayudar en este caso al enfermo, al paciente, al cliente. Y gracias, Jorge, por este contacto. Seguramente estaremos en los... De esta primera parte, ¿la van a sacar por partes la información o van a esperar hasta diciembre para sacar toda la información en su conjunto?
2: Bien, buena pregunta. En la etapa poscensal, que comienza a partir del 16 de diciembre, vamos a tener un trabajo de validación, revisión, de consistencia de la información que recibimos. Comentarte que este censo es el primer censo en Bolivia que se realiza con tablets, con tecnología, con sistemas informáticos. Ya no va a ir el empadronador con su hojita y su lápiz y su borrador. Va a ir con una tablet y vamos a tener la información sistematizada. A pesar de eso, tenemos que manejar un tiempo para poder hacer validaciones y para poder revisar consistencia. Entonces, no vamos a entregar la información por fases. Vamos a esperar que tengamos toda la información, vamos a entrar a una etapa poscensal con todos los departamentos a hacer todo este proceso que te digo, Y tenemos planificado en el segundo semestre del 2027 poder hacer una publicación o un lanzamiento de datos preliminares. Y hasta fin de año, si todo nos va bien, tener los datos ya finales o definitivos para después ir sacando, obviamente, datos vinculados, obviamente, a análisis más específicos, ¿no?
0: Seguro. Jorge Acabine, director ejecutivo del Instituto Nacional de Estadística, 39 millones de dólares para el censo agropecuario, más de 7.500 personas trabajando para este censo. Gracias, Jorge, un abrazo. A ver si estamos acá en la radio, estamos juntos. Abrazo nuevamente.
2: Claro que sí, con mucho gusto ya coordinamos en una entrevista al vivo, como se dice. Un
0: Dale.
2: saludo para todos.
0: Gracias.
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5: Señoras y señores, están a punto de cumplir 40 años, pero prácticamente en los 40 años lo estamos enfocando a Rolando Encinas. Rolando, gracias por acompañarnos, bienvenido, buenas tardes.
6: Buenas tardes, Andrés, un gusto estar contigo en tanto tiempo.
5: Te contaba que el Pepe Murillo está 67 años sobre las tablas.
6: Yo sé.
5: ¿Y tú?
6: 60 el próximo año.
5: Ahora, es bueno que lo digas, ¿es en serio? Porque la gente dice, ay, no, no pasa nada. ¿67 el Pepe?
6: Sí, sí. Él ya en realidad a finales de los 58, 59, por ahí, ya estaba tocando con Ernesto Cabur, y viajando al Ecuador. Ajá. Con las Emilias, y hay fotografías de esos años.
5: Claro.
6: De 58, 59.
5: ¿Y tú te iniciaste?
6: Yo el 67.
5: El 67, ¿solo?
6: En el ballet oficial. También conociendo de bailarines a Ernesto Cabur, a Percy Bellido, etcétera.
5: ¿Y después tocaste en los Payas, puede
6: y
5: ser?
6: Y después ya le di unos 10 años casi con los Payas.
5: Ajá.
6: Sí, el 75 ya.
5: El 75, sí. Y después has estado en Guara.
6: He estado ya después de otros 10 años, el 84 con Guara, y hasta ahora sigo compartiendo todavía.
5: Bueno, es el teléfono de Víctor Hugo Gironda que suena. Apaga tu teléfono, hermano, por favor, dale. Ya estamos. ¿Qué dice? A ver, llámelo. ¿Cómo se llama? Marilú. Marilú, ya estamos al aire, mi vida.
7: Subí.
5: ¿Dónde estás? ¿En qué funeraria te has quedado? Dale. Ok, en la puerta, dice. Chicos, por favor. Bien.
7: Gracias, ¿ves?
5: ¿Está así difícil encontrar la radio?
6: Sí, preguntando, pero se llega, dice, ¿no? Sí. A Roma.
5: Sí. ¿Te has pasado por alguna funeraria?
6: No, lo que pasa es que tocaba el timbre blanco y no pasaba nada.
5: No pasaba nada.
6: Fijaba una flecha ya, eso sí.
5: Bueno, Rolando Encinas, está Víctor Hugo Gironda. Hola, Víctor Hugo, gracias por acompañarnos.
7: Gracias, fue un placer de estar en tu programa, Andrés.
5: Después de años,
7: cuando estabas en la Fides, ¿no?
5: Sí.
7: O sea, igual, tu programa igual. Vos, ¿dónde vas? Éxito total.
5: No, gracias,
7: como
5: Víctor Hugo.
7: El nombre de la radio. Víctor Hugo, un placer.
5: Y yo siempre que te veo en el Facebook te pongo. Y el Julián igual. Siempre que está. ¿Me encanta?
7: Gracias,
5: o
7: hermano.
5: Un like.
7: Seguimos en esto que nos apasiona, ¿no? Que la música.
5: ¿Vas a morir con las botas puestas?
7: Sí, sí, sí.
5: ¿O vas claro a ser como sí. El Andrés Rojas que se dedica a la política?
7: No.
5: Nada que ver, yo sigo en los medios por si acaso, ¿eh? Julián Encinas con nosotros. ¿Cómo te va, Julián?
8: Y todos, un gusto estar acá en el programa de mucho tiempo y bueno, pues contentos de poder tocar un poquito ahora y obviamente hacer la invitación para los conciertos de 40 años,
5: ¿no? 40 años de música de maestro. Yo lo conocí al Julián súper changuito.
8: Recién nomás.
5: El otro día. ¿Cuánto tiempo estás en la música?
8: Mira,
5: ¿sus 20 algo?
8: Profesionalmente ya 32 años.
5: 32.
8: Pero hago música, o por lo menos he comenzado a tocar mis primeros instrumentos a mis 4 años, hace unos 40 años más o menos.
5: 40 años. ¿Tú viste luego igual otro tanto?
7: Sí, unos 45 años en la música.
5: Ah, mira,
7: sí, sí.
5: En fin.
8: Todavía, seas. Es difícil decir que hacemos otra cosa.
5: ¿Y ven noticieros ustedes, no?
6: Yo escucho en la mañana un poco de radio, pero a veces me cansa de lo mismo y es las mismas historias de los mismos políticos corruptos y lo apago.
8: Cuando quiero renegar un poco veo.
5: Sí, o por TikTok casi. También. Vos no, sí, nada que ver. Música. Definitivamente, música.
7: Me levanto y pongo música, mejor.
5: Bueno, dale. A propósito de la música, hagamos un poquito de música.
6: ¿Cómo no?
5: ¿Qué tienen?
6: A ver, una cuequita, pues, para seña.
5: Déjame presentarles. El sábado y domingo, lindas fechas, ¿ah? Sábado y domingo en el Teatro Municipal, los 40 años de música de maestros.
6: ¿Puedes pasar acá?
5: A ver, pasa, por favor. Hace rato nos estaba llamando. Venme acá, aquí conmigo para la cámara. Acá. ¿Has encontrado la radio?
9: Sí, sí.
5: Tú eres Mariluno, ¿ves?
9: Sí, sí.
5: Yo te contesté el teléfono hace rato.
9: Sí,
5: bueno, dale, ok. Sí, escuchades. Es en familia. Nos estamos dando un lujo con este grupo que le preguntaba hace rato a Rolando. Estamos rotulando aquello. Por lo menos unas 5.000 presentaciones.
6: Y mira, hemos estado ajustando, hemos estado como 25 años en Japón. con música de maestros y como unas 2000 presentaciones cada,
5: solo en
6: cada gira, 3 meses, 3 actuaciones al día.
5: Sí.
6: Entonces sumábamos más de 100 actuaciones, 120, algo así.
5: Te voy a hacer una pregunta maliciosa. ¿Tienes hijos en Japón?
6: No. No me ha llamado todavía.
5: Es como los transportistas, tienen cada hijo estando.
6: En cada estación. No. Yo soy muy respetuoso y la verdad es gente que... Además que tratamos siempre un momento, porque sí, nosotros hemos hecho un trabajo en escuelas y colegios.
5: Claro.
6: Con una empresa, Guaruneco. Entonces, una de las más grandes empresas de allá, de Japón.
5: De Japón.
6: Y bueno, han sido giras que todos los años, justamente aquí, Vico, Juliano y 3 personas más éramos los que todos los años teníamos que estar en giras.
5: Bueno, dale, ¿qué van a hacer? ¿Una cuequita?
6: A ver, sí, una cuequita paseña de Elías Coronel.
5: A ver.

0: ¡Qué japos! ¡Qué marujita! Yo, perdona, a mi señora le voy a decir, Marujita le voy a decir, qué linda canción, ¿no? ¡Qué amor! Elías Coronel.
1: Sí,
0: ¿paseño él?
1: Paseño.
0: ¿De qué año es este tema? ¿De los 30? Sí. ¿Antes de la guerra en Chaco?
1: Sí, yo creo porque ha debió participar, sí.
0: Sí.
1: Más o menos de esos
0: años. Por esa época. Sí. Bueno, Música de Maestros recopila canciones, sí, composiciones de los maestros que hemos tenido.
1: Así es, y de los poetas también.
0: Ajá.
1: Porque hoy en día tú escuchas, ¿no?, la música que se hace, adolece justamente de eso, ¿no?
0: Sí.
1: De mensaje, el que puede.
0: Hago mucha crítica al actual folclore porque pareciera que solamente es morenada.
1: Además,
0: ¿no? Y la entrada de Gran Poder, hay como, no sé, 50 grupos, 40 son morenadas. Sí, no tenemos nada contra la morenada, pero no, es diverso nuestro folclore.
1: Sí, hay más cosas, ¿no?
0: Claro.
1: Y hay una riqueza. Música de Maestros desde el primer disco. Propuso chovenas, taquirales, carnavales, pero bien tocadas, ¿no?
0: Claro.
1: Del Beni yo recopilé música que tenía en esos, en unas cintas Nagra. Uh-huh. Había grabado doña Julia Elena Fortún,
0: ya,
1: una importante antropóloga chiquisaqueña, y bueno, habían melodías hermosas ahí para poderlas proponer, y hemos grabado esos temas. Porque uh-huh, siempre he pensado, Bolivia es eso, no es, tiene esa diversidad, no Música de Maestro no es un grupo regional.
0: Uh-huh.
1: Yo desde muy chango he hecho, he claro, viajado bailando y tocando, he conocido, y me iba por decir a Tarija y me sentía tarijeño, iba al Beni lo propio, claro. Entonces para mí el país es así, una riqueza impresionante musical, y eso había que presentar en ese primer disco.
0: Qué lindo. A la gente que lo sintoniza, dos únicas funciones, sábado y domingo, en el Teatro Alberto Saavedra Pérez, con Música de Maestros, a partir de las 7:30, me imagino, ¿no?
1: Sí, sí. Además tenemos dos funciones el domingo, ya es oficial. Tenemos
0: ¿y por qué? ¿Porque sold out? Ahora se dice sold out, ¿no?
1: Sold out.
0: ¿Lleno? ¿Ha llenado, digamos, tanda?
1: Hay una posibilidad de dar a las familias oportunidad, porque sí, hay gente que no salía en las noches, la verdad.
0: Sí.
1: Entonces, pensando justamente en ello, vamos a hacer una presentación en matiné.
0: Okay.
1: ¿No? A las 15:30, sí, buena hora para que nos se den cita y puedan compartir además con elencos de danza preciosos que se van a presentar.
0: Yo te voy a robar dos entradas, quiero ir a verlos.
1: Pero como no, pues estás invitado.
0: El sábado voy con mi Marujita.
1: Ven, estás invitado,
0: mi
1: Andrés.
0: Sí, le voy a encantar. Sí. No, de verdad, te voy a llamar. Bueno, chicos, gracias por venir, Juliano. Gracias, Víctor Hugo, para mí,
2: gracias,
0: por favor.
2: Gracias.
0: Un honor tenerlos.
2: Lindo.
0: Ustedes son maestros de verdad,
2: claro, Juliano. En otra oportunidad podemos estar hablando. Es tan grande la historia de la música boliviana.
0: Sí,
2: podemos hablar con más tiempo.
0: Sí, seguro. Sí. Gracias, Rolando. Y gracias, Juli, por venir. Juli, ¿no ves?
3: Marilu.
0: Sí. Marilu. Bueno, dale.
2: Marujita, Marilu.
0: Bueno, dale. Hagamos algo más para despedirnos. Por si acaso, insisto con este tema. ¿Dónde más pueden comprar las entradas? Directamente
1: en el Ticket Line.
0: Ticket Line.
1: Sí.
2: Okay.
4: Así es. Dice uno desde las 3 de la tarde ya está.
0: Ajá.
4: 3, 4 de la tarde.
0: Estamos con la public, ahí la gente está viendo. En Ticket Line pueden ingresar. Pero, ¿sabes, Juliano? Los de mi generación para arriba ya. Y si preferimos ir a hacer la cola, ¿te has fijado?
4: Sí.
0: Hoy en día, hasta para, no sé, hasta para comprar un dulce o
2: para pagar el minibús.
0: O para pagar el minibús. ¿Tiene QR, maestro? Sí, le dice, y le pasa, ahí está mi. No, pero todavía hay gente que hace su cola.
4: Sí. E incluso justamente por eso hay una. Hay gente mayor que es un poco complicado manejar esto. Y para todos ellos el día domingo va a haber una función de matiné también.
0: Sí.
4: Porque bueno, uno el horario, se les complica de repente ir muy tarde a sus casas luego del teatro.
0: Sí.
4: Así que todos esos detalles siempre tratamos de cuidar. Así que hay una presentación ahí. Y quienes tengan algún problema para poder comprar por Ticketline, pueden hacer unas llamadas por línea y le van a ayudar a comprar.
0: Elian. Bueno, chicos, gracias. Para irnos, ¿qué vas a hacer? ¿Un taquirari?
1: Un guañito.
0: ¿Un guañito?
1: Sí.
0: Dale. ¿Qué tema?
1: Achajeseñita.
0: A ver, dale. ¿De quién es este?
1: Achajeseñita. Chequecinita es un tema re viejo, no, no tiene autor, es anónimo, pero me lo
5: derechos
1: digo.
5: Reservados.
1: Bueno, sí, pero bueno, lo vamos a cantar igual nosotros, sin reservar nada.
5: De Achacachi, antes era Achacachi un pueblo, hace una ciudad de casi 100.000 personas.
1: Wow.
5: Está ahí en el corazón del altiplano, increíble Achacachi.
2: Dale. Lindo, lindo pueblo, bello pueblo.
5: Dale.

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5: Son las 5 de la tarde, 5 minutos, 5 y 5 de la tarde. El dólar en Bolivia, 11 bolivianos, 85 centavos. La temperatura sigue alta a esta hora de la tarde. 18 grados en La Paz, 17 en la Ciudad del Alto. A propósito de la Ciudad del Alto, el Comité Cívico se reúne. Uno de los comités cívicos se reúne en el Alto con miras a las protestas. Ya en la anterior hora, a las 4 de la tarde, damos el reporte que desde el 13 de mayo, gente vinculada a Evo Morales, desde el 13 de octubre, perdón, comenzarían los paros, las protestas. Tenemos más, vamos a la Ciudad del Alto, Antonio José.
6: Está con nosotros Gilda Castro, Gregorio Gómez, representante del Comité Cívico, se ha pronunciado. Gilda, contigo, adelante. Buenas tardes, te escuchamos.
7: Gracias, buenas tardes. Vamos con la información que se genera en la Ciudad del Alto. El representante del Comité Cívico del Alto, Gregorio Gómez, ha advertido que es el pueblo quien decide convocar a movilizaciones y ha aclarado que la población pasa hambre y está preocupada por el alza de la canasta familiar. Escuchemos.
8: El pueblo que demande las necesidades, porque nosotros, como dirigentes, voceros del pueblo, nosotros no decidimos, ¿no ves? El pueblo que decide. Ahorita estamos viendo que la población está de hambre, entonces es que deciden movilizar, movilizarán. Si es que no. También hay muchos errores que están cometiendo, tanto de la asamblea, del gobierno, están cometiendo errores grandes. Entonces, posiblemente tal vez habrá un proceso grande donde que solo con una demanda tal vez le pueden hacer muchas cosas sin necesidad de mover la población. Yo creo que hoy en día la población está más preocupada, tema de la canasta familiar, tema de combustible, esos. Entonces, yo creo que habría que plantear, por eso los diputados en hoy en día no se hacen nada. Más bien están llevando a un confrontamiento y enfrentamiento para la población. Y espero que reaccione, espero que reflexione. Por eso, otra vuelta de recalco, creo que tenemos diputados, senadores inútiles, tontos, que no hacen nada por la población. Más bien, creo que aquí es la verdad, creo que está girando los QRs, los $5,000 atendidas, creo que están hermanos, pero el pueblo va a juzgar muy pronto. También la justicia divina llega, hermanos, de la prensa. Yo creo que, espero que reaccionen, espero que reflexionen, es momento de reacción todavía. La población sí quiere salir a la calle. Pero no es momento de todavía. Estamos viendo, nosotros analizando, y no lo vamos nosotros a impulsar a la convulsión. Queremos más bien que los diputados trabajen en reactivar la economía. Ponemos un proyecto de ley. No hay ni un proyecto de ley para reactivar la economía. Eso es lamentable de nuestros parlamentarios. Es lo que va a llevar posteriormente a una bajeza y a una convulsión del pueblo. También yo creo que hay muchos abogados profesionales que están analizando procesos de demandas de lo que está pasando por traición a la patria contra los diputados, senadores, hermanos de la prensa.
7: Con esta información retornó a este estudio central.
5: Hace 3 horas atrás, cerca a cuando faltaban pocos minutos para las 2 de la tarde, se presentó un fuerte terremoto de magnitud 7,6. Sacudió Panamá y ha provocado evacuaciones preventivas en los edificios. El movimiento sísmico se registró a las 2:05 hora de Bolivia, con un epicentro preliminar a 39 kilómetros de Tonosí, en Los Santos, Panamá. A partir de este fuerte terremoto, hay alerta de tsunami en 9 países de América Latina. Insistimos, después de este fuerte terremoto, alerta de tsunami en los países de América Latina. 5:09, volvemos al país. Habló hoy el fiscal Urioste.
6: Se ha pronunciado sobre las recientes declaraciones, ha negado contactos previos con el presidente Rodrigo Paz. El fiscal interino ha dicho que lo conoció el día de la posesión, nunca hablé con él, es lo que ha manifestado el fiscal interino. Escuchemos.
9: El senador Diego Alba dijo que usted justamente ha sido sufrido por el presidente Rodrigo Paz para que sea fiscal interino. ¿Esto es así? ¿Conoce algo? Tal vez que
10: no conozco. Desconozco yo al presidente. Lo he conocido el día de mi posesión. No, desconozco.
9: ¿No he tenido contacto con el presidente Rodrigo Paz más antes de que se
10: Nunca. Jamás había hablado con él.
9: ¿Cómo se toma esa declaración, presidente del Senado? ¿Qué dice? que
10: no lo sé. Lo desconozco.
5: Esto que acaba de decir el fiscal Urioste contradice lo expuesto en un principio por el
6: presidente del Senado, Diego Ávila.
5: El tarijeño Diego Ávila. ¿Qué dijo Diego Ávila? Que el presidente fue quien sugirió. Sí. Al parecer no es verdad.
6: Por lo que dice el fiscal interino Urioste es de que no conoce al presidente y no tuvo ningún tipo de contacto previo con él. Lo conoció el día de su posesión. Nunca hablé con él, es lo que ha manifestado. Sin embargo, el que manifestó que su nombre habría sugerido Urioste fue el mismo presidente Rodrigo Paz.
5: Bien, son las 5 de la tarde con 10 minutos. Vamos a los deportes. JJ López.
11: Buena noticia para Cristiano Ronaldo, que ha vuelto a convertir en el Al Nassr. Llegó a los 980 goles Cristiano Ronaldo a lo largo de su carrera profesional. Está en este momento a tan solo 20 goles de llegar a los 1000.
5: La noticia es que Cristiano Ronaldo, es esa la noticia. Cristiano Ronaldo a 20 goles de marcar 1000, los 1000 como profesional.
11: Como profesional, efectivamente.
5: Edson Arantes do Nascimento Pelé no llegó a más de 800.
11: Sí. De manera profesional.
5: De manera profesional en juegos que tiene que ver con juegos
11: oficiales.
5: Con encuentros oficiales.
11: Exacto.
5: Llegó a 700 y enseguida les vamos a decir, enseguida les decimos cuántos goles hizo Pelé como profesional, no contando partidos amistosos. Ronaldo lo propio, y ya está en 980.
11: Ha anotado Cristiano Ronaldo, está tan solo 20 goles para poder llegar a los 1000 en toda su carrera. Es la noticia que sale precisamente sobre el astro brasileño.
5: ¿Cuántos goles hizo Pelé?
6: 757 goles oficiales en partidos reconocidos por la FIFA. Por la FIFA. Y un total de 1.283 goles, si se incluyen los partidos amistosos y de exhibición a lo largo de su carrera.
5: Lo de Cristiano Ronaldo son 980 en torneos oficiales. Y ahora sí. Lo que se ve se anota. Hoy en día tú puedes decir, yo he tenido éxito, que no sé qué, que allá. Acá tienes que documentar aquello.
11: Exacto.
5: Por ejemplo, en el celular. Hoy en nuestra publicación, más de 1 millón. Bueno, mostrame, quiero ver si es más de 1 millón. Entonces, lo que se ve, se anota. Lo de Cristiano Ronaldo, 980 goles en partidos oficiales. Edson Arantes do Nascimento Pelé, 757. Tenemos más.
11: Efectivamente, nos mantenemos en Europa porque luego de un mal mundial y un pésimo inicio de la UEFA Nations League, Turquía hoy ha finalizado el ciclo del técnico Vicencio Montella al mando de la selección turca. Es el primer técnico que sale de la UEFA Nations League, es el primer técnico que lo sacan de la UEFA Nations League, de la selección turca. No solo pasa en Bolivia, también a nivel europeo, digamos.
5: Esto ocurre en todas partes.
11: Sí.
5: Esto ocurre en todas partes, con mayor preeminencia acá en Bolivia.
11: Es como nos decía el profesor Eduardo Villegas, la nueva generación de dirigentes es la que pide más resultados, más que otra generación. Casi no tiene el concepto de...
5: El público te lo exige.
11: Sí, exactamente.
5: El público te lo exige. Estoy viendo un documental cuando Inglaterra es sede del torneo de Europa. Yeah. Es sede. Mm. ¿Y qué le pide a la gente?
11: El título. Claro, que sean campeones.
5: ¿Y cómo no le vas a pedir si fue campeón del mundo en 1966? Acá, por ejemplo, si Bolivia organiza la Copa América, ¿qué le vamos a pedir a la selección?
11: Que sea campeona del mundo, que sea campeona de la Copa América.
5: Bien, tenemos más. Vamos a cerrar. Tienes un apunte más en lo nacional. ¿Cuántos goles hizo Messi? ¿Cuántos goles hizo Maradona?
6: Messi tiene un total de 931 goles en su carrera profesional.
5: ¿Llegará a los 1000? Yo creo que sí.
6: Sí. 632 hizo con el Barcelona, con la selección argentina hizo 126, en el Inter de Miami lleva 101 goles y en el Paris Saint Germain hizo 32 goles.
5: Si Cristiano Ronaldo le lleva por 49 goles.
6: Sí.
5: Por 49 goles. Está más cerca Cristiano, pero bueno, Cristiano tiene 41 años, Messi sí. Tiene 39.
6: Maradona también.
5: ¿Cuántos hizo Maradona?
6: 358 goles en 724 partidos oficiales.
5: A ver si me das el dato luego, después de las noticias, por supuesto. ¿Cuál es el jugador boliviano que hizo más goles? Creo que es Tucho Antelo.
11: Tucho Antelo,
5: bien,
11: sí.
5: Vamos con lo último.
11: En respecto a la Copa América, solamente faltaría el anuncio oficial, pero todo indicaría que la Copa América 2028 se realizaría en Estados Unidos. Sería en Estados Unidos la Copa América, habrían 20 selecciones y además que habrían invitados selecciones invitadas de África y selecciones invitadas de Asia.
5: Ya está lindo.
11: Se, Sí, cambiaría totalmente lo que es un poco la organización y bueno, sería Estados Unidos con 20 selecciones.
12: Bien, pero además van a las arcas de las selecciones, ¿por qué es en Estados Unidos?
11: Va a ser en Estados Unidos.
12: Tiene más plata. Si la Copa América se llevara a cabo en Ecuador y en Bolivia, sí, van a tener las federaciones de los participantes, van a tener platita. $1,000,000, por selección. Pero en Estados Unidos, si se lleva a cabo la Copa del Mundo en Estados Unidos, le van a dar por lo menos 5 o 10 millones.
11: Sí, exacto.
12: Por lo menos.
11: Es un movimiento muy importante del aspecto económico lo que genera Estados Unidos. Y en esa relación solamente falta el anuncio oficial, pero ya es un 90% que se va a realizar ahí.
12: Amigos, estamos en vivo. Son las 5 de la tarde con 15 minutos. Antes del cierre nos quedaba algo.
6: Sí, los goles. Tucho Antelo, 350 goles.
11: 350.
12: Maradona, ¿cuántos tiene?
6: Maradona te decía que tenía 358.
12: Ay, por poquito no.
6: Esto en el fútbol profesional, porque el máximo anotador histórico de la selección es Marcelo Martins, que tiene 31 goles en 108 partidos.
12: Ajá, pero digamos, como profesional.
6: Como profesional, Víctor Hugo Antelo está con Tucho. 350. Debajo está Juan Carlos Sánchez con 261. Y debajo está Carlos Saucedo con 258.
12: El caballo, sí, sería bárbaro. La próxima, a ver si charlamos con Tucho Antelo la próxima semana.
11: Claro.
12: 5 de la tarde, 16 minutos. El dólar en Bolivia, 11 bolivianos, 85 centavos.
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3: Muy bien, son las 5 de la tarde, 24 minutos. ¿Cómo quedó el caso Conrado Moscoso?
4: Se manifestaron varias personas. Ayer lo teníamos a Juan Carlos, autoridades, todo eso para mejorar el caso y que pueda representar Conrado Moscoso a Bolivia. Ha mejorado el caso. Obviamente se está buscando mayor apoyo para quien es el mejor deportista boliviano en todo el mundo.
3: Claro, pero Conrado Moscoso no solamente pide por él, sino pide por el resto del equipo. Son 8 los participantes para el Campeonato Mundial de la próxima semana.
4: Efectivamente, será en Chile, en Temuco, este torneo, y obviamente para que representen a Bolivia necesitan todas las condiciones.
3: Muy bien, a propósito, está con nosotros el papá, Luis Conrado Moscoso. Luis, gracias por este contacto, abrazo, buenas, bienvenido.
5: Andrés, ¿cómo estás? Buenas tardes.
3: Bueno,
5: primero que nada, agradecerte. La verdad, porque el hecho de haber comentado la noticia ayer, sí, favoreció mucho, no solo a Conrado, sino, como estás en La Paz, al equipo de Karim y Mario Mercado. Entonces sí, se han abierto las puertas y se decidió que el apoyo que iba a llegar íbamos a hacerlo para el equipo de varones. En realidad que están dos de La Paz, que ahí está Karim Carrasco y Mario Mercado y Conrado. Entonces, sí, se ha movido hasta las autoridades, ha habido unas llamadas. Esta noche vamos a tener una reunión virtual con los tres y el presidente de la federación y esperemos que sean buenas noticias. Aquí en Sucre igual se movieron, las autoridades empezaron a llamar a Conrado para ver los apoyos respectivos, pero han habido algunas cosas que se han salido de control. Sí, el hotel se ha perdido, hay que buscar otro hotel, porque ya no se confirmó con antelación, pero pues, entonces hay que ver otros aspectos, pero ya con la esperanza de poder asistir al Mundial.
3: Ok, a esta hora de la tarde, Luis Conrado Moscoso, el papá del campeón, ¿está confirmada la presencia de Conrado Moscoso para el Mundial de Racket la próxima semana en Chile?
5: Ahora sí está confirmada.
3: Y además del equipo, los 8 integrantes del equipo Bolivia.
5: Hasta el momento somos los tres varones. Gracias a tu gestión, sí, vamos los tres varones. Mario Mercado, que es el equipo de singles. Karim Carrasco, que es la pareja de dobles de Conrado Moscoso y Conrado.
3: O sea, hasta el momento 3 confirmados, pero esta noche hay que pelearla por los 5, Luis.
5: Sí, esperemos.
3: Los 5 que faltan.
5: Esperemos, porque Andrés, los 3 restantes radican en Cochabamba y están haciendo sus gestiones. Entonces, hay que ver. Creo que una de las chicas ya estaba por conseguir todo su pasaje, entonces lo están haciendo así en forma individual ya.
3: Bueno, ayudó el aporte del señor Juan Carlos Delgado ayer. Él me decía en fuera del micrófono que tenía $350, pero ya cuando salió al aire, él dijo, tengo el 50% de 1.600, es decir, $800. ¿Se efectivizó aquello, Juan Carlos, Luis Conrado, perdón?
5: Sí, la verdad.

0: ¿No ve?
1: Nos parece, es lo ideal. Vamos a hacerle llegar un presente al nombre de todo el Team Varones. Está garantizado eso.
0: Bueno, y a mí mandame unos chorizos chuquis. No, mentira, es una broma. Luis Conrado, gracias por este contacto. Un cariño grande. Dios quiera que nos vaya bien. Toda la fuerza del mundo. Cuanto menos se meta Conrado en estos temas, porque estresa. Estresa y además realmente lo desconcentra.
1: Sí, tienes mucha razón, Andrés. Pero la verdad, yo te agradezco de todo corazón. Que Dios bendiga siempre todos tus pasos, y siempre has estado predispuesto para ayudar. No es la primera vez. La anterior vez también, cuando tuvimos un contacto así, la gente habla mucho, tiene mucha llegada a tu programa, y yo te agradezco por todo este apoyo. Por este apoyo incondicional que tienes con el racquetball.
0: Muchas gracias. Les voy a seguir por Facebook porque acostumbra a Conrado transmitir. Transmitan, por favor, por las redes sociales, que queremos verlo.
1: Con todo gusto, Andrés, y las primeras noticias van a ser para ti.
0: Por favor, por favor. Dios bendiga a Conrado, Dios bendiga a Bolivia, Chuquisaca, la gente que va a Cochabamba, La Paz. Vamos, Bolivia. Luis Conrado Moscoso, el papá del campeón, del múltiple campeón boliviano. Ya lo decíamos la anterior semana, me parece que en este momento, o a principios de siglo, es el deportista boliviano por excelencia, Conrado Moscoso, no es poco. JJ López, nos vamos. Quiero agradecer a Asbel Valenzuela, que nos hizo el contacto para Juan Carlos Delgado.
2: Efectivamente, Asbel Valenzuela, un fuerte abrazo. Nos llamó de inmediato, nos dijo, aquí está nuestro amigo Juan Carlos, él quiere manifestarse. Así que un fuerte abrazo para Asbel también. Lo vamos a tener acá, lo vamos a invitar últimamente.
0: Ojalá que esté la próxima semana. Sí. Cuando juegue Conrado, me gustaría que venga.
2: Sí, espectacular.
0: Es un divino el Asbel. Y eso que no viniste a mi cumpleaños, lo invité, no pudo venir. Bueno, dale. Gracias, Jota. Estamos
2: nos vemos el lunes.
0: Sí. Muchísimas gracias. Mañana, la próxima semana, vamos a tocar el tema este del muchacho que asesinaron en la Academia de Policías. Sí, el caso Rebozo, ¿no?
2: Es Pablo Rebozo.
0: El caso Pablo Rebozo, la próxima semana. La gente nos está llamando para que tocamos este tema. Antonio José Durán, muchas gracias.
3: Buen fin de semana, Andrés. Nos reencontramos el lunes con la radio en vivo.
0: Enseguida estamos con nuestro compañero de trabajo, el
3: Marcelo Mantilla.
0: Marcelo, me encanta. Marcelo Mantilla viene con las noticias en Éxito. Son las 5 de la tarde, 30 minutos. Gracias. Que tenga un lindo, lindo, lindo fin de semana. Gracias, bendiciones. Un abrazo.
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3: El derechista Flavio Bolsonaro sumó el jueves el apoyo del tercer aspirante más votado en la primera vuelta presidencial de Brasil y lidera el primer sondeo de cara al balotaje del 25 de octubre, mientras el presidente Luis Inácio Lula da Silva intenta relanzar su campaña. El hijo mayor del expresidente ultraderechista Jair Bolsonaro se ubicó al frente en la votación del domingo con 47% de los votos, frente a 45% de Lula. En la Plaza de la Bastilla de París, decenas de jóvenes treparon el jueves al famoso monumento situado en el centro, algunos ondeando la bandera francesa y cantando el himno nacional, antes que la policía empezara a desalojar la zona con cargas y gases lacrimógenos. Unas 71.500 personas, según las autoridades, recorrieron de nuevo las calles de la capital francesa y de otras ciudades para denunciar la falta de reemplazo de profesores ausentes y horarios sobrecargados, así como aulas deterioradas e incapaces de soportar el aumento de las temperaturas.
4: Un inusual aluvión provocado por intensas lluvias dejó al menos 6 heridos y cubrió de barro calles y viviendas en el municipio de Las Condes, uno de los sectores más acomodados de Santiago de Chile. Entre los lesionados figura un bebé de 1 año que sufrió una fractura, según informaron las autoridades. El torrente arrastró vehículos, piedras y escombros, dejando severos daños en distintas zonas del área. Equipos de emergencia trabajaron para rescatar a personas atrapadas en autos, viviendas e incluso en una universidad que quedó aislada. Cada noche en barrios y autopistas de Venezuela resuenan las consignas en protestas contra el racionamiento eléctrico que se aplica de entre 7 y 12 horas diarias. La crisis de

0: en un operativo estadounidense.
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2: 17:41, presidente de Chile visitará Bolivia el 16 de octubre y confirman agenda bilateral entre ambos países.
3: Se ha confirmado la visita del presidente hasta Bolivia, histórica. Luego de más de 70 años tenemos la presencia de un dignatario de Estado chileno en territorio boliviano. Viene a coronar el inicio de un proceso que desde los primeros días de la administración del presidente Rodrigo Paz se ha retomado en tanto relaciones.
4: El presidente de Chile, José Antonio Kast, llegará al país el 16 y 17 de octubre para cumplir una agenda junto con el presidente de Estado, Rodrigo Paz, y abordar 11 puntos entre las delegaciones de ambos países, confirmó el ministro de la Presidencia, Fernando Aramayo.
3: Es claro que no vamos a renunciar a nuestra reivindicación histórica marítima, pero también es claro que tenemos que atender una agenda económica y comercial que es fundamental para que Bolivia logre reinsertarse en las dinámicas económicas del país y se traduzca esto al final en una aspiración que tenemos todos los bolivianos, empleo. La visita tiene una agenda muy apretada. Vamos a tener un encuentro con el presidente Castillo.
4: Además, adelantó la suscripción de acuerdos entre Bolivia y Chile en temas comerciales y otros asuntos de interés común.
3: Bolivia, Chile, Perú compartimos una vocación minera y son los minerales críticos los que definen hoy unos nuevos contenidos en la agenda geopolítica basada en la geoeconomía, de la mano de la diversificación energética y las transformaciones tecnológicas. Aspiramos a materializar acuerdos entre Bolivia, Chile y Perú para darle contenido y sentido a una vocación que Bolivia quiere llevarle al mundo.
4: Red de Noticias Éxito, Eder Vargas, La Paz.
2: Comisión del Senado anuncia reclamo a Chile por el caso Maderas.
5: Nosotros esta mañana teníamos sesión la Comisión Política Internacional como comisión. Estamos mandando una minuta de comunicación al presidente para que justamente se haga este reclamo cuando va a estar el presidente de Chile, presidente Kast.
4: El presidente de la Comisión Parlamentaria, senador Nicanor Cochi, informó que se envió una minuta de comunicación al Ejecutivo para realizar el reclamo al presidente José Antonio Kast durante su visita a Bolivia por las maderas retenidas en Chile dirigidas a exportación.
5: Más allá de lo que va a reclamar, hay que avanzar con temas legales, no temas diplomáticamente, a estados judiciales internacionales. Porque también la Cancillería y la Procuraduría tienen que intervenir en esto. También los organismos internacionales, ¿no? Porque han dicho que es un clan armado desde traficantes desde hacia Europa, hacia Estados Unidos, a muchos países, pero cosa que no existe.
4: Reiteró que tras los análisis se descartó tráfico de cocaína impregnada en las maderas y cuestionó las investigaciones que se realizaron en el vecino país.
5: No hay ni un detenido, no hay ni un imputado en esto, solamente maderas detenidas con supuestamente una contaminación de trazas. Claro. Eso es lo que dice, ¿no? Entonces lo creo que aquí estamos jugando a la imagen de nuestro país. Lamentablemente los bolivianos están siendo revisadas cuando dicen que en boliviano están viajando a otros países.
4: Red de Noticias Éxito, Eder Vargas, La Paz.
2: Oviedo afirma que los cargos no dependen del compadrazgo, sino de la capacidad profesional.
6: Que no sea la política, el favoritismo, el compadrazgo el que define cargos.
7: El ministro de Gobierno, Marco Antonio Oviedo, indicó que los cargos deben ser designados por la capacidad y profesionalismo de una persona y dejar de lado los compadrazos.
6: Vemos que la institucionalidad de la policía tiene que recuperarse todavía. Sabemos que los méritos en los destinos tienen que ser una cosa corriente y que no sea la política, el favoritismo, el compadrazgo el que define cargos. Sino sea la capacidad, la técnica de los estudios y su desempeño profesional. Todo eso se expresa hoy, a los 50 años de la creación de este lugar, a la que los bolivianos, las bolivianas, le debemos mucho. Por eso quiero felicitar a su comandante, a los miembros de esta unidad, al comandante general de la policía que me ha estado informando mientras estamos en el acto, que se van a introducir reformas, modernizaciones en las diferentes unidades, pero sobre todo, no acabaría mis palabras sin agradecer a la Embajada de los Estados Unidos, al pueblo de los Estados Unidos.
7: Por otra parte, indicó que la institución del verde olivo aún debe recuperarse.
6: Nosotros tenemos que responder a estos esfuerzos que hace el pueblo de los Estados Unidos, un esfuerzo por parte nuestra dando resultados.
7: Red de Noticias Éxito, Lía Vega, La Paz.
2: El presidente del Estado destacó la labor de la policía en la lucha contra el narcotráfico por aprehensión de Marcet y Mariaca.
4: Contra el narcotráfico y destacó la captura del narcotraficante uruguayo Sebastián Marcet que se realizó en los pasados meses.
2: Por su parte, el vicepresidente del Consejo de la Ciudad del Alto afirma que la designación del nuevo fiscal inicia con tropiezos en su gestión.
8: Presidente del Consejo Municipal de la Ciudad del Alto, Mara Carapi, afirmó que la elección del nuevo fiscal general inició con tropiezos y exigió a la Asamblea Legislativa devolver la institucionalidad al Ministerio Público para evitar que responda a intereses políticos.
9: Sí, bueno, ya estamos empezando con tropiezos, ¿no? Lo que tiene que hacer la Asamblea Legislativa Plurinacional es realmente devolverle la institucionalidad a la Fiscalía. No, porque si vamos a tener de nuevo una fiscalía que obedezca a algunos patrones, que obedezca a alguna casaca partidaria, que obedezca a algún perfil político, estamos entrando a la misma situación de antes. Los fiscales siempre se ponen la camiseta de turno y eso es lo que se quiere evitar. Si necesitamos una reestructuración de toda la justicia, empezaremos pues, por tener fiscales dignos, ¿no? Que realmente no se manejen con el tema del presupuesto. Supuesto, con el tema de la plata, ustedes saben, y esto ya es de conocimiento general, si quieres que tu proceso avance, si quieres que tu proceso tenga este avance, o sea, si no hay plata, no avanza, y esto es la justicia boliviana, así de podrida está. Y bueno, pues tenemos este fiscal que ya se está tropezando de entrada, y esperemos que la Asamblea Legislativa realmente pueda devolver la institucionalidad a la Fiscalía y así a la justicia boliviana.
7: Red de Noticias Éxito, Gilda Castro, El Alto.
2: Diputada Herbas exhorta a la Comisión de Justicia a exigir a Urioste el nombre del empresario que lo postuló al cargo de fiscal.
10: Del conducto regular sería justamente que su comisión pida las explicaciones. Si talmente no es un problema y se han elegido otras personas y hasta se han sugerido otras personas para que sean elegidas, entonces ¿cuál es el problema de que digan quién fue? ¿No? ¿Cuál es el problema? Yo no entiendo, es una contradicción bárbara la que se manda el colega.
4: La diputada de Alianza Popular, Claudia Herbas, en contacto con Radio Éxito, exhortó a la Comisión de Justicia y al fiscal general interino, Armando Urioste, revelar el nombre del empresario que lo postuló al cargo del Ministerio Público.
10: Y si no, pues vamos a tener que llamar competiciones de informes por comisión y todo el conducto regular que vamos a analizarlo en una reunión en el día de hoy, porque corresponde a que el pueblo boliviano se sepa. Creo que si no es tanto problema como dicen, digan quién fue. Simplemente eso, dejen de mentirnos. Dejen de mentirnos y de crear además este tipo de escandaletes.
4: Cuestionó la falta de transparencia y sospecha de irregularidades dentro del legislativo por designar al fiscal.
10: No sabemos, por eso yo espero que realmente el fiscal general, en el marco de la transparencia, en el marco de la moralidad, en el marco de la decencia mínima, nos cuente quién ha sido el empresario y ahí va a ser muy fácil empezar a hacer redes. Es evidente, se puede elegir a cualquiera cuando es una elección que debería haberse hecho de manera abierta y ahora se tiene que hacer una comisión mixta, pero no para violar la constitución política del Estado.
4: Red de Noticias Éxito, Ever Vargas, La Paz.
2: La Asamblea Departamental de Santa Cruz aprueba impulsar elección de fiscales por cada departamento.
11: El día de hoy se acaba de aprobar por unanimidad prácticamente la resolución que tiene que ver con un carácter de una posición institucional desde la Asamblea Legislativa Departamental para que se pueda dar la modificación de la normativa nacional que hoy por hoy está siendo tratada dentro de la Asamblea Legislativa Plurinacional.
4: La presidenta de la Asamblea Legislativa Departamental de Santa Cruz, María René Álvarez, informó este viernes que se aprobó una resolución institucional para impulsar cambios en las normativas vigentes que permitan que los departamentos designen a los fiscales departamentales.
11: En favor de la modificación de artículo que permita la vía de aperturar la selección, elección y designación de los fiscales departamentales en cada una de las asambleas legislativas departamentales de todo el país. Me parece que este paso es fundamental porque así se puede respetar tanto la autonomía.
4: Anunció que conformarán una comisión de asambleístas para gestionar la modificación y coordinar la propuesta con los parlamentarios.
11: Vamos a estructurar una comisión de asambleístas departamentales a la cabeza de la presidencia para que se puedan hacer las representaciones en las distintas instituciones con respecto a estas modificaciones. En caso sea necesario acudir hasta la ciudad de La Paz cuando inicie el tratamiento de esta normativa, por supuesto que nos vamos a trasladar o finalmente iniciar las reuniones.
4: Red de Noticias Éxito, Eder Vargas, La Paz.
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2: 17:55. Alianza Libre presenta proposición acusatoria contra Evan Morales por el caso Hotel Las Américas.
3: El día de hoy la Alianza Libre, prácticamente en Sucre, donde está la sede de la Fiscalía General del Estado, hemos presentado una proposición acusatoria por el caso Hotel Las Américas que se ha suscitado el año 2019.
4: La senadora de Libre, Elena Pachacute, confirmó este viernes que la Alianza presentó ante el Ministerio Público una proposición de pliego acusatorio contra Evo Morales por el caso Hotel Las Américas registrada en 2009.
3: Claramente la Corte Interamericana de Derechos Humanos, la CDIH, ha manifestado que se ha vulnerado, ha habido violación a los derechos humanos, han habido personas fallecidas y el Estado boliviano tiene que resarcir evidentemente esos daños. Esperemos que el fiscal interino pueda tomar acción de este tipo de hechos en la cual nosotros ya hemos hecho la propuesta oficial.
4: La acción busca que se realice un juicio de responsabilidades, toda vez que existe el pronunciamiento de la Comisión Interamericana de Derechos Humanos, que estableció que hubo vulneraciones de derechos.
3: Conlleva aquello, esta proposición acusatoria, hemos presentado todos los informes respectivos, prácticamente está toda la bancada de Libre, a la cabeza de nuestro ingeniero Jorge Tuto Quiroga, y en ese sentido esperamos que pueda evidentemente desencadenar en un juicio de responsabilidades a quienes han gobernado en ese entonces donde se ha suscitado el hecho del Hotel Las Américas.
4: Red de Noticias Éxito, Ever Vargas, La Paz.
2: El gobierno advierte que no permitirá medidas de presión ante anuncio de protestas por el evismo para el 13 de octubre.
5: Creo que la decisión del pueblo boliviano es clara y es una decisión que el gobierno boliviano va a acompañar de manera decidida. No vamos a permitir que nadie vuelva a convulsionar el país. La democracia es un patrimonio de todos y nadie va a convulsionar nuevamente el país, nadie va a interrumpir nuevamente el tránsito de mercancías.
4: El ministro de la Presidencia, Fernando Aramayo, respondió este viernes al anuncio de movilizaciones del sector evista y manifestó que no permitirán que nadie convulsione nuevamente el país que provoque afectaciones a la población.
5: Y no voy a emitir un criterio particular sobre un señor que no tiene ni la altura, ni el peso, ni la posibilidad moral de anteponerse nuevamente al desarrollo de este país. Y lo repito y me ratifico, él nos ha quitado futuro. Tiene que hacerse a un costado para que los bolivianos y las bolivianas recuperemos nuevamente futuro, recuperemos certidumbre. Nos ha enclaustrado, nos ha aislado.
4: Cuestionó el pronunciamiento de los sectores que iniciarán las movilizaciones a partir del 13 de octubre y responsabilizó al expresidente Evo Morales por la situación actual del país.
5: No le entreguemos ni un muerto más, todo lo contrario, miremos hacia el futuro, evitemos que el pasado sea un anclaje para construir futuro para nuestros jóvenes, productividad, empleo, trabajo, educación, a eso tenemos derecho. Ya no tenemos derecho a que se nos esté sometiendo con la violencia, con la amenaza y que se esté amenazando nuestra democracia. Esto no tiene que suceder nunca más en este país.
4: Red de Noticias Éxito, Ever Vargas, La Paz.
2: Desde la Asamblea minimizan la marcha de vista y piden aplicar el estado de excepción.
6: No son sectores sociales, son sectores que han perdido todo porque estos 20 años han robado nuestro país. Hay una señora que dice que la independencia se ha hecho con bloqueos, que viene del Chapare. Hay otra que dice que vamos a privatizar el sol. Yo no puedo entender cómo estas personas quieren perjudicar a Bolivia.
4: La diputada del PDC, Claudia Bilbao, rechazó las movilizaciones anunciadas por sectores evistas y observó intereses particulares. Pese a ello, considera que la medida de presión no tendrá sus resultados.
6: Entendemos que simplemente son sectores evistas, grupos pequeños, a los cuales pienso que en octubre no va a pasar nada. Ya ha pasado lo del fiscal y realmente, ¿quién lo ha apoyado al fiscal? Ha salido Loza, ha salido Evo, han salido algunos diputados de la línea de nada. Seremos claros, esta gente es la que quiere hoy día bloqueos, pero yo creo que el boliviano de a pie necesita trabajar.
4: De igual forma, la diputada de Unidad Daniela Cabrera pide respetar el estado de excepción y al gobierno aplicar las leyes contra quienes alteran el orden público.
7: Hemos visto cómo a otros dirigentes del masismo, por ejemplo en Cochabamba, el señor Nelson Virreira ahora se encuentra en la cárcel en Cochabamba por justamente por hacer estas movilizaciones aparentemente de él de los 53 días. Y es, bueno, esa es la forma en la cual se va debilitando. También está claro que los dirigentes en muchos casos no quieren terminar tras las rejas.
4: Red de Noticias Éxito, Eder Vargas, La Paz.
2: Ex dirigente del CONAMACO responsabiliza a Evo Morales por la crisis que vive nuestro país.
8: Ex dirigente del CONAMAC lanzó duras críticas contra el expresidente Evo Morales, responsabilizándolo directamente por la falta de dólares y la escasez de hidrocarburos que atraviesa el país.
9: Yo creo que ya no tiene dinero en sus bolsillos. Ya está, como dice una aymara, al agua, a New Tahiti. Evo Morales ha gozado durante 14 años de los jugosos ingresos que había por la venta de gas en nuestro país. Promedio anual, por ejemplo, en 2014-2013, Bolivia ha exportado promedio anual 6 mil millones de dólares. Y durante los 14 años, Evo Morales ha tenido un ingreso promedio de 47 mil millones de dólares, solamente del gas, de la venta del gas, a exportación de Argentina y Brasil. Ahora, ese dinero, ¿qué ha hecho? Ha despilfarrado en obras fantasma, elefantes blancos, corrupción, etc. Pero ahora Evo Morales ya, como es el culpable de la crisis económica, por ejemplo, ¿el qué pozo ha perforado? Ni un pozo. ¿Por qué no hay gas? ¿Por qué no hay gasolina? ¿Por qué no hay diésel? ¿Por qué no ha sabido perforar pozos? Por eso estamos ahora arrastrando. Al año posiblemente 2028 importemos GNB y GLP. El causante de la crisis económica ahora se cree Salvador. Yo creo que el Evo quiere resurgir de las ultratumbas, de las catacumbas, porque era un cadáver político para aquel pueblo boliviano que le hemos expulsado en 2019. El 2019 no le ha expulsado, como dicen los pititas, los derechistas. No, el pueblo cansado lo hemos votado. Entonces yo creo que este pueblo está menospreciándonos. Ahora vemos en ese cabildo de la Ocaña, donde ha habido su reunión nacional del Evo Pueblo, solamente estaban discursando ministros, ex viceministros, implicados en actos de corrupción. ¿Por qué no son detenidos? Ahora, si es que vienen en marchas de caracollo, los autores principales de la corrupción, de la gestión de Evo Morales, exministros, viceministros, incluidos los deben ser detenidos.
8: Red de Noticias Éxito, Gilda Castro, El Alto.
2: Ex dirigente Lino Vilca sostiene que el movimiento del Chapare no favorece al sector indígena.
8: El ex dirigente campesino Lino Vilca sostuvo que el movimiento promovido desde el Chapare cometió el error de actuar como partido político en lugar de defender las causas indígenas.
10: Confederaciones Únicas, la COP, está viviendo un momento de crisis sindical. Por eso el pollo se hace la burla. Lo que dice, lo critica. Esa marcha que están organizando desde el Chapare no es una organización de la Confederación Única de Trabajo Campesinos de Bolivia, o Central Obrera Boliviana, o la Federación de Cocaleras de Chapare, sino es un Evo Pueblo de un partido político. Ahí se han equivocado. Como partido debía estar nomás ahí haciendo su construcción, su propio partido. Eso no los niega. Pero como movimiento indígena tiene que ser independiente, reivindicación. Por eso Túpac Katari no quiere, o decir, más bien le perjudica ese movimiento Evo Pueblo. Parecería que tenía un pacto con Rodrigo Paz. Y sale, le culpa, le va, esos son narcoterroristas, a quien sea, ya nos tipifica que aquí tenemos que reclamar nuestros derechos. Entonces, más lo favorece esas marchas para Rodrigo Paz. Rodrigo Paz de eso vive, con eso criticando. ¿Qué hace? Roba, narcotráfico. Entonces eso es en este momento. Más bien esa marcha fortalece al gobierno, no lo perjudica.
8: Red de Noticias Éxito, Gilda Castro, El Alto.
2: Vicepresidente de Diputados pide al gobierno iniciar mesas de trabajo para evitar medidas de presión de cívicos cruceños.
7: Creo que va a ser fundamental de que el gobierno se reúna con ellos, se generen mesas de trabajo para evitar de que esto se pueda movilizar, porque ahí sí vamos a tener problemas en el tema económico, porque se va a paralizar nuevamente nuestro país, y es lo que nosotros no queremos, que Bolivia continúe generando economía, que se continúe moviendo la economía.
4: La primera vicepresidenta de la Cámara de Diputados, Daniela Cabrera, espera que el gobierno inicie mesas de trabajo y atienda las demandas del Comité Cívico Pro Santa Cruz sobre la situación del combustible y el modelo de coparticipación.
7: Pero sobre todo lo que nosotros pedimos es de que se respeten las normativas. Hay un estado de excepción, es una ley que ha sido aprobada y el gobierno tiene la obligación de hacer cumplir esta normativa. Y con los sectores que están en emergencia, en el caso de salud en Cochabamba, por ejemplo, por el tema de ítems, al igual que en otros municipios y otras instancias que se están movilizando, pues le pedimos al gobierno que pueda sentarse a dialogar.
4: Rechaza el inicio de medidas de presión y reiteró la necesidad de instalar el diálogo.
7: Estamos convencidos de que esta es una nueva etapa de en el país. Ya los tiempos de bloqueos y amedrentamientos y violencia han pasado, ahora estamos convencidos que se vienen nuevos tiempos para poder dialogar, y en base al diálogo respetuoso, escuchándonos los unos a los otros, pues vamos a poder avanzar en favor del país.
4: Red de Noticias Éxito, Ever Vargas, La Paz.
2: Evo Pueblo confirma movilizaciones, estas serán protestas sociales.
11: No ha habido de tener ninguna movilización, es más, oigan, está claro de que si va a haber alguna movilización.
8: Ante la convocatoria de AFINES al expresidente Evo Morales para este 13 de octubre, Marcelo Galván, abogado de Evo Pueblo, indicó que las organizaciones sociales realizarán esta protesta en contra de la mala economía del país.
11: El día de hoy se ha aclarado a toda la opinión pública de que estas movilizaciones en ningún momento van a referirse a bloqueos. En el marco de lo que es la ley de excepción, el estado de excepción, no se prohíbe la protesta social. La protesta social puede ser en el marco de que no vulnere otros derechos. Y una marcha en una ciudad o hacia la ciudad de La Paz no vulnera el estado de excepción. Es una forma de protestar. Y ojo, no estamos protestando pidiendo la renuncia de nadie. Estamos protestando por el alza de precios en la canasta familiar. Estamos protestando porque esta crisis de Estado que estalló con Cerinedo, hoy en día lo quieren tapar con el estallido de la crisis judicial, con la aprehensión de Mariaca.
8: Detalló que las movilizaciones no serán bloqueos, además que el estado de excepción no prohíbe la protesta social.
11: Y al mismo tiempo, o sea, estamos en un momento en el cual estas dos crisis, la de Estado con la crisis judicial más la crisis económica, realmente el país está yendo al cadalso. Lo que nosotros hacemos es desde las organizaciones sociales que están organizando estas protestas por la subida de la canasta familiar y por los ataques económicos que va a tener la economía popular más adelante. No se olviden que el 2027 tenemos que empezar sin ningún tipo de subvenciones, y eso significa una vez más atentar contra él.
8: Red de Noticias Éxito, Lía Vega, La Paz.
2: Presidente de Paz cuestionó los bloqueos y señaló que la medida de presión genera odio. Más adelante estaremos con esa información.
4: El presidente de Estado, Rodrigo Paz Durán.
2: Iglesias evangélicas respaldan ley antibloqueos y exigen libre circulación.
12: Queremos vivir 53 días nuevamente, no queremos vivir convulsiones, no queremos que a nuestra ciudad de La Paz vengan a destrozar nuestra ciudad.
8: El pastor Carlos Aruquipa informó que las iglesias evangélicas respaldan la aprobación de una ley antibloqueos para garantizar la libre circulación y evitar perjuicios económicos.
12: Vengan a agredir a nuestros niños, vengan a amenazar a nuestras familias. No queremos más, es por eso que nosotros estamos apoyando para que la ley antibloqueos ya realmente se lo promulgue. Lo que sí vemos, cada acción tiene una reacción. Si alguien comete un delito, tiene que pagar. Nosotros no estamos de acuerdo en que, atenidos a la protesta, se cometan delitos. De acuerdo al Código Civil, al Código Penal, yo creo que cada acción, cada delito, tiene ya su pena punitiva.
8: Asimismo, exhortó a priorizar el diálogo para resolver conflictos sin afectar los derechos de terceras personas.
12: Las convulsiones, las agresiones, tienen que ser penadas. Nosotros estamos a favor de la protesta, pero pasiva.
8: Red de Noticias Éxito, Lía Vega, La Paz.
2: Diputado Alarcón espera que ley de transitabilidad reduzca las sanciones a los bloqueadores.
13: Más bien que reaccionó a tiempo la comisión, ya se ha dado el trámite de reconsideración, no ha pasado al pleno, y el miércoles se tendrán que tomar las medidas para reconducir hacia los proyectos originales que planteamos desde el año pasado y que tienen un contenido de verdaderas leyes antibloqueo.
4: El diputado de Unidad, Carlos Alarcón, en contacto con Radio Éxito, informó que se busca unificar las sanciones que plantean otros diputados y modificar la ley de libre transitabilidad durante la sesión del miércoles en la Comisión de Justicia.
13: Y que ahí vamos a compatibilizar los contenidos que en el espíritu y en el alcance están en la misma línea y dirección, y vamos a exigir que por prioridad de presentación cronológica en la reconducción el día miércoles de este proceso se trabaje sobre nuestras tres leyes que ya van a quedar unificadas en un solo documento.
4: Reiteró su rechazo al proyecto de ley y denunció que la propuesta mezclaba sanciones contra quienes realizan bloqueos con responsabilidades para las autoridades.
13: Pretende castigar a las autoridades públicas con penas agravadas, alcaldes, gobernadores, ministros, presidentes, por no responder a la demanda de los bloqueadores y de esa manera dejar impunes con esta coartada a los bloqueadores, neutralizando todos los contenidos de la ley.
4: Red de Noticias Éxito, Ever Vargas, La Paz.
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2: Noticias horas con 15 minutos.

0: De Viernes acusa a Roger Mariaca de financiar los 53 días de bloqueos junto a dirigentes sociales.
1: Si ustedes hacen una revisión histórica de los mismos despachos periodísticos que han realizado diferentes cadenas de medios de comunicación, se ve claramente al fiscal Mariaca.
2: El ministro de Gobierno, Marco Antonio Oviedo, aseguró que el ex fiscal general del Estado, Roger Mariaca, participó en la organización y financiamiento de los 53 días de bloqueos que se registró en el país.
1: En reunión con los máximos dirigentes de la Central Obrera Boliviana, de la Federación de Mineros, con reunión con los, esta organización, los Tupac, ¿no es cierto?, de La Paz, se ha trasladado a distritos del Alto a organizar lo que ha significado después ese salvaje bloqueo, se ha trasladado a centros mineros y ha participado en el financiamiento del narcoterrorismo a este daño que se le ha producido y que ha costado vidas humanas.
2: La autoridad de gobierno dijo que esto se lo pudo evidenciar mediante imágenes donde Mariaca se habría reunido con dirigentes de la Central Obrera Boliviana, la Federación de Mineros, entre otras, además de trasladarse a distritos del Alto y centros mineros.
1: Ha costado que la economía boliviana sea dañada por esta actividad. O sea, ha habido una estructura en la que Mariaca, como jefe de la estructura narcotraficante, narcoterrorista, ha participado con dirigentes sociales en la organización del bloqueo.
2: Red de Noticias Éxito, Lía Vega, La Paz.
0: Cambiamos choferes y ATT retomarán el diálogo este martes.
3: Ha habido un trabajo técnico entre la ATT y la Confederación que ha terminado en la noche con la conclusión de que todavía existen puntos que debemos seguir discutiendo y por lo tanto nos hemos dado un cuarto intermedio hasta el día martes en el que confiamos vamos a poder finalmente cerrar definitivamente este problema de las tarifas.
4: La Autoridad de Regulación y Fiscalización de Transportes y la Confederación de Choferes de Bolivia ingresaron en un cuarto intermedio y prevén retomar el diálogo el martes para avanzar en las propuestas sobre las nuevas tarifas transitorias para el transporte interdepartamental.
3: La Confederación había planteado un incremento del 45%, la ATT había planteado un incremento del 15%, habíamos cedido hasta el 21%, pero no teníamos posibilidades de llegar a acuerdos. El día de ayer ha sido una reunión muy positiva, hemos podido discutir no solo el tema de porcentajes, sino hacer una evaluación del estado de situación del sector.
4: El director de la ATT, Carlos Ágreda, explicó en contacto con Radio Éxito que se evalúan las propuestas de manera técnica y los costos operativos para definir una tarifa. Al momento continúan los precios actuales.
3: Nosotros hemos flexibilizado nuestra posición en el sentido de que si se considera el conjunto de la situación, pues vamos a revisar todo lo que tengamos sobre la mesa para intentar, como le digo, cumplir con los objetivos que se tienen. No menciono cifras porque en este momento no es serio, ¿no? Es decir, muchas cosas pueden cambiar.
4: Red de Noticias Éxito, Ever Vargas, La Paz.
0: Operativo del ATT interviene 7 radios ilegales en Oruro.
3: A partir de las 3 de la mañana, 2-3 de la mañana, hemos iniciado un operativo, dado que se nos envió una alerta de parte de NAVOL de que se estaba interfiriendo con las frecuencias aeronáuticas. Inmediatamente la ATT desplazó a sus equipos técnicos a verificar esta situación y como resultado de eso, hoy día se ha intervenido 7 radios ilegales en el departamento de Oruro.
4: El director de la Autoridad de Regulación y Fiscalización de Telecomunicaciones, Carlos Ágreda, en contacto con Radio Éxito, informó que se intervino 7 radios ilegales en Oruro por interferir con frecuencias aeronáuticas que ponen en riesgo las operaciones aéreas.
3: 5 que tenían sus antenas y equipos en el Cerro San Felipe, 2 en otros lugares de la ciudad. con el principal objetivo de garantizar la seguridad aérea de las operaciones aéreas en el país y evitar que se afecten las frecuencias aeronáuticas. Pero un segundo objetivo que la ATT realiza permanentemente es el control de las radios ilegales.
4: Anunció que continuarán con los operativos coordinados y la incautación de equipos a radios ilegales.
3: Ha sido un operativo muy exitoso, ha contado con el apoyo de la policía boliviana, 55 efectivos policiales, 17 efectivos de la ATT, autorización de la fiscalía, y hemos logrado, como le digo, clausurar 7 radios, incautar estos equipos, algunos de ellos hechizos, que obviamente no cumplían con ningún parámetro técnico.
4: Red de Noticias Éxito, Eder Vargas, La Paz.
0: ATT revoca licencia de la radio Causachuncoca y descarta decisiones políticas.
3: Que quiero señalar es que se ha seguido un procedimiento en este caso y en otros casos. No son las únicas radios que han sido afectadas por una revocatoria por incumplimiento de disposiciones legales en vigencia. Este es el primer punto. La ATT no actúa políticamente, es un ente regulador.
4: En contacto con Radio Éxito, el director de la Autoridad de Regulación y Fiscalización de Telecomunicaciones, Carlos Ágreda, informó que la decisión de revocar las licencias de uso de frecuencias radioeléctricas de Radio Causachuncoca fue por incumplimiento de disposiciones legales.
3: La ATT no hace verificación de contenidos, es decir, nosotros no actuamos sobre eso, actuamos exclusivamente sobre el cumplimiento de la normativa y sobre el cumplimiento de los parámetros técnicos. En función a eso se van tomando decisiones en relación a cualquier radio en el país. Lo podemos demostrar, esa es una información pública.
4: Descartó intenciones políticas y vulneración a la libertad de expresión de cualquier medio de comunicación.
3: Todas las decisiones que toma el ente regulador, en este caso la ATT, son recurribles. Existe un canal específico por el cual se pueden recurrir las decisiones de la ATT, van a ser revisadas por la propia ATT, se puede presentar un recurso jerárquico y se puede hacer un contencioso administrativo en el nivel de la justicia.
4: Red de Noticias Éxito, Eder Vargas, La Paz.
0: Constructores se registran 45% de obras paralizadas por la situación económica que atraviesa el país.
5: La dificultad de que algunos precios ya no son los que se había estimado porque han variado y esto hace que los porcentajes de repente en algún momento suenen imprecisos, pero sí estamos cerca a un 45% de obras paralizadas, ¿no? O ralentizadas.
4: El presidente de la Cámara Boliviana de la Construcción, Raúl Solares, informó en contacto con Radio Éxito que debido al tipo de cambio del dólar y la eliminación a la subvención del diésel, se registró la paralización del 45% de obras en el país.
5: De un edificio están más del 65% que se han incrementado los costos por metro cuadrado. Sí, sí, a nivel general han subido los precios en todos los materiales nacionales, importados, y a nivel general en promedio estamos en ese porcentaje, 65% de incremento en el precio de construcción.
4: Pese a que se regularizó el acceso a las divisas, mencionó que aún registran dificultades para la importación de material de construcción.
5: Lo que sí es que cuesta muchísimo más caro importar, ¿no? Está costando muchísimo más caro y esa es la mayor afectación hoy, no solo por el tema del dólar, sino por el tema de los combustibles, que a nivel internacional están excesivamente altos, no solo en Bolivia. Ayer vería una noticia y en Florida hay escasez de gasolina, están haciendo filas igual que nosotros en Florida.
4: Red de Noticias Éxito, Eder Vargas, La Paz.
0: Cámara Boliviana de la Construcción plantea ley para reajuste de precios de materiales y contrataciones.
5: Que nosotros estamos planteando es un proyecto de ley que nos permita atender estas variaciones bien asimétricas de los precios por diferentes circunstancias, hasta convulsión social, tipo de cambio, escasez de combustibles.
4: En contacto con Radio Éxito, el presidente de la Cámara Boliviana de la Construcción, Raúl Solares, informó que se elaboran proyectos de ley para ajustar los precios en la adquisición de materiales y las contrataciones con empresas privadas ante las dificultades económicas.
5: Lo que nosotros planteamos es un decreto de reajuste de precios y un proyecto de ley de contrataciones que nos permita acceder a ese mecanismo de ajuste de precios de forma ágil y sincera, sin que el Estado se aproveche y que sin que la empresa constructora privada se aproveche del Estado.
4: Mencionó que las normativas y medidas aplicadas por el gobierno no son suficientes para evitar la paralización de construcciones.
5: Hay las mesas técnicas, hay mesas técnicas con el INE, hay mesas técnicas con INNORCA, para encontrar mecanismos óptimos de regularización de precios y ajustes de precios. Hay mesas de trabajo con el viceministerio de, con el Ministerio de Economía, Obras Públicas, con el Ministerio de Desarrollo Productivo, que son las entidades que están coadyuvando para que esto se restablezca.
4: Red de Noticias Éxito, Eber Vargas, La Paz.
0: Propone crear policía especializada para controlar la minería ilegal.
6: Analizando esto, al igual que el trabajo de Cero Mercurio, hemos traído al sector algunas empresas que nos están dando algunos suplementos nuevos.
2: El director de Cooperativas Mineras, Luis Alberto Saavedra, informó que se impulsa la creación de efectivos policiales especializados para combatir la minería ilegal, mismos que deberían contar con mayor equipamiento tecnológico.
6: Nanotecnología biodegradable que vamos a meter dentro de muy poco para trabajar en vez del mercurio. Y respecto a la minería ilegal, pues el señor ministro junto con el señor presidente están intentando crear una policía exclusivamente para atacar la minería ilegal, pero el trabajo se está llevando muy bien. El doctor Oscar Santos de Potosí, de la JAM de Potosí, ha encontrado semejante lugar donde tenía más de, estamos hablando de casi 500 personas trabajando, eran más de 500 equipos en tornamesas, palas cargadoras, volquetas, ¿no? Y eso ya se ha parado. El mismo trabajo que se hizo en Sorata, no sé si se acuerdan ustedes, en la cooperativa metalúrgica Bellavista, donde se agarraron 13 chinos, que lastimosamente al día siguiente lo soltó la justicia. Y ahora ya sabemos por qué, ¿no? Porque eran protegidos por la mafia de...
2: Asimismo, indicó que se realizan operativos contra estas actividades ilegales y denunció presuntas redes de protección que favorecerían su continuidad.
6: Ya debe depender de la policía, pero van a tener... van a ser, instruidos, preparados, para que sepan detectar lo que es la minería, ¿no?
2: Red de Noticias Éxito, Lía Vega, La Paz.
0: Activista ambiental alerta que empresas mineras estarían ingresando al Parque Madidi.
7: El activista ambiental Luis Saucedo alertó sobre el avance de empresas mineras en el Parque Nacional Madidi, uno de los lugares más biodiversos del planeta. Además, cuestionó la intencionalidad detrás de los incendios forestales, asegurando que se intensifican o reducen según intereses políticos.
8: Tristemente debo decir lo siguiente, ¿no? Sabemos que el gobierno central está coludido con sectores agroindustriales. Esto ha significado la invasión de áreas protegidas. Lamentablemente está indefensa la madre tierra, tanto por cooperativistas mineros como por sectores agroindustriales. Recordemos que hoy por hoy la minería legal e ilegal, déjeme decirlo de esa manera, que en realidad ya se

0: interés económico, político de por medio, se queman grandes extensiones de bosques en nuestro país. Pero cuando hay año electoral, no se quema nada. ¿No les suena algo raro? Yo creo que hay una respuesta, hay una intencionalidad. Ahora que el gobierno está en una mala situación política, justo este año no hay incendios a pesar de que tenemos este fenómeno del Super Niño en progreso. Y creo que me alegro de que no haya los incendios, pero me preocupa mucho que esto pueda reactivarse cualquier año cuando ellos necesiten hacerlo. En este momento esperamos como ambientalistas, esperamos como activistas políticos poder frenar esto a partir de nuestras palabras. Y
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2: El 18 horas 33 minutos. Gobernación de Beni agiliza importación de combustible, pero denuncia trabas burocráticas.

0: pictórico que lo usamos para el caucho, para exportar caucho, que es a través de Portobelo, traer a Guayana Medín y de ahí importar. Hay una empresa grande que es Dislug Ecuador, una de las más grandes importadoras de Brasil, la cual tenía ya 2.5 millones para poder ingresar al país y para que podamos comprar como un diésel en tránsito. ¿Qué significa? Que no vamos a pagar impuesto de importación desde Brasil.
1: El vicegobernador del Beni, Juan Carlos Tadeo, informó que la gobernación gestiona los procesos para facilitar y continuar con la importación privada de combustible. Detalló que existen 2.5 millones de litros listos para su ingreso al país.
0: Las trabas que son burocracia para poder sacar su licencia para poder importar. Después hay otro tema que estamos pidiendo, es que se eliminen los impuestos. El combustible ha subido mucho. No es 18 como dicen, hay otros impuestos más. Y si nosotros trabajamos, que hay una ley que han presentado que era en la Cámara de Senado ahora, creo que es el senador Marinkovic, veamos que tenga funcionalidad.
1: Explicó las dificultades sobre los trámites que necesitan para la importación e informó que solicitaron a las instancias hidrocarburíferas agilizar la situación administrativa.
0: Y después también se ha abierto otra ruta que es a través de Perú por Cobija. Estamos viendo las alternativas para darle facilidades porque nosotros como gobernación no tenemos recursos ni la facultad de poder importar y vender este carburante, pero sí de facilitarle hacer las gestiones para que todos los empresarios privados del departamento puedan acceder y darle facilidades que puedan ellos importar y abastecer a los rubros productivos, sobre todo que son los que mueven la economía.
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2: Cambiamos, presidente del Estado destacó la labor de la policía en la lucha contra el narcotráfico. Enseguida presentamos esa nota. El gobierno afirma que se logró derrotar la instauración del narcotráfico.
3: Derrotamos la desestabilización y la subversión para instaurar un narcoestado en Bolivia sin producir ninguna violencia.
4: El ministro de Gobierno, Marco Antonio Viedo, en el aniversario del UTOP, afirmó que se derrotó la instauración del narcoterrorismo gracias al servicio del Verde Olivo, que no generó ninguna confrontación durante los días de bloqueo, logrando desintegrar a estos grupos de forma pacífica.
3: Es que los 53 días de un bloqueo criminal que asfixió la economía de nuestro país, dejó las ciudades sin alimentos, dejó el parque automotor, transporte público, privado sin combustible, dejó a los hospitales sin medicamentos. Fallecieron muchos compatriotas nuestros en las vías carreteras producto de este bloqueo, financiado hoy más que nunca por

0: abonerense de la gente que es contraria a la democracia, pero que deben respetar sus derechos.
1: La autoridad detalló que la policía está volviendo a ser valorizado por la ciudadanía.
0: No se produjo ningún muerto por parte de la policía boliviana en los narcoterroristas. Derrotamos la desestabilización y la subversión para instaurar un narcoestado en Bolivia sin producir ninguna violencia. Eso es cuando la policía se maneja con profesionalismo. Y en ese caso, esta unidad emblemática de la UTOP tiene un papel muy destacado.
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2: Estados Unidos afirma su compromiso con Bolivia de forma inquebrantable.
3: Estados Unidos no se quedó callado. Junto con nuestros socios de las Escudo de las Américas, rechazamos los bloqueos violentos como medios que pretenden sustituir las decisiones democráticas.
1: Matthew Samari, director de la Oficina de Asuntos Internacionales de Narcóticos y Aplicación de Ley INL de Estados Unidos, afirmó que el compromiso de su país con Bolivia es inquebrantable.
3: Con nuestros socios en la Organización de los Estados Americanos, dejamos claro que la violencia no puede revertir el orden constitucional en una democracia. El secretario Rubio comunicó directamente al presidente Paz que el compromiso de Estados Unidos con la democracia de Bolivia y con su gobierno es inquebrantable.
1: Detalló que el Estado americano no puede permitir la violencia y menos generar un desorden.
3: A los hombres y mujeres de la policía boliviana y de las Fuerzas Armadas, aquí presentes y a quienes resultaron heridos en el cumplimiento de su deber, gracias por su servicio a su país y por contribuir a que la democracia siga floreciendo en las Américas.
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2: Estados Unidos afirma que se reanimaron la coordinación policial contra el narcotráfico y redes criminales.
3: Nuestros gobiernos han reanudado la coordinación policial contra la producción de drogas ilícitas y las redes criminales. Estados Unidos respalda a cada efectivo que sirve con honor y seguiremos trabajando con Bolivia para que los criminales no encuentren refugio en nuestras instituciones.
1: Matthew Zamora, director de la Oficina de Asuntos Internacionales de Narcóticos y Aplicación de Ley INL de Estados Unidos, afirmó que se reanimó la coordinación policial con Bolivia para la lucha contra el narcotráfico y las redes criminales.
3: Estas acciones ayudan a que estas instituciones sigan siendo dignas de esa confianza ciudadana. Como escribió el secretario Rubio en las redes sociales, la semana pasada, se necesitan acciones firmes y decisivas contra la corrupción sistemática para que nuestro hemisferio sea más seguro, más fuerte y más próspero. Seguiremos apoyando estos esfuerzos mediante el intercambio de información con nuestras contrapartes bolivianas. Esta donación es una parte dentro de un esfuerzo mucho más amplio. Nuestros gobiernos han reanudado la coordinación policial contra la producción de drogas ilícitas y las redes criminales. En marzo, la expulsión del narcoterrorista Sebastián Lancet hacia Estados Unidos por parte de Bolivia demostró lo que nuestra cooperación puede lograr.
1: Detalló que Estados Unidos respalda a cada efectivo policial para la lucha contra los criminales y así estos no puedan encontrar refugio alguno.
3: Estados Unidos respalda a cada efectivo que sirve con honor y seguiremos trabajando con Bolivia para que los criminales no encuentren refugio en nuestras instituciones. Seguiremos acompañando al pueblo boliviano, a la policía boliviana y al gobierno del presidente Paz mientras construyen un país más seguro.
1: Red de Noticias Éxito, Lía Vega, La Paz.
2: La ITL de Estados Unidos entrega equipamiento a Loctop en su 50 aniversario.
3: Un honor acompañarlos hoy para destacar esta importante nación que apoya la protección de la democracia boliviana.
1: Mateo Zamori, director de la Oficina de Asuntos Internacionales, Narcóticos y Aplicación de la Ley INL de Estados Unidos, entregó equipos antimotines a la Unidad Táctica de Operaciones Policiales UTOP en sus 50 aniversarios. Asimismo, afirmó que ambos países abrieron un nuevo capítulo de cooperación.
3: La ceremonia de hoy se relaciona con equipamiento, pero también con algo más grande, la alianza entre dos democracias que han decidido enfrentar juntas amenazas comunes. Hace un año, el pueblo boliviano acudió a las urnas e hizo oír su voz de manera contundente. Desde que el presidente Paz asumió el mando en noviembre pasado, Estados Unidos y Bolivia han abierto un nuevo capítulo en una relación de más de 175 años.
1: Mientras el ministro de Gobierno, Marco Antonio Oviedo, dijo que es un orgullo para el país contar con los efectivos del UTOP, quienes se encargan de mantener el orden en distintos puntos del país.
0: Los 50 años de unidad técnica, táctica de operaciones policiales, es un honor, es un orgullo y es una alegría. Todos los bolivianos, en momentos difíciles por los que atravesó nuestra patria, hemos confiado nuestra seguridad en nuestras ciudades, en los campos de las provincias, en la pericia, en la valentía del autor.
1: Red de Noticias Éxito, Lía Vega, La Paz.
2: Desde Tarija, el presidente pide no preocuparse por marchas. Mario Fernández en el informe.
4: Gracias. Entre aplausos y abucheos, el presidente pidió que pasemos un buen fin de semana y no nos preocupemos por la marcha del martes. El presidente del Estado Plurinacional, Rodrigo Paz Pereira, pidió a la población tarijeña que no se preocupen por lo que pasará el siguiente martes con la marcha y movilización de los evistas. Que pasemos un buen fin de semana. Asimismo, que hay una gran reserva de gas que no se debe de preocupar por esta situación.
5: Tenemos un lindo fin de semana. Yo momentos más tendré que ir a otras regiones. Voy a la parte amazónica. Mañana San Borja está de aniversario. Hay obras que entregar ahí. Estamos intentando hacer lo mejor posible para todo el país. Es duro. Pero como digo siempre, estos son los momentos que nos ha tocado vivir, tanto a ustedes como medios, a mí como presidente. Estos son nuestros momentos. Nosotros tenemos que hacer los cambios ahora. Y estos 11 meses son muchos cambios que estamos haciendo. Dios mediante, para ordenar la casa este año y el próximo año ya empezar a reactivar todo mediante la platita que va a llegar. Gracias.
6: Red de Noticias Éxito, Mario Fernández.
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5: Policías se buscan a dos asaltantes de un libre cambista.
6: Todo robo grabado. En zona de San Pedro, altura de vecinos del Parque La Torre. En circunstancias que una persona de sexo masculino que se dedica al negocio de compra y venta de dinero de moneda extranjera, al momento de llegar a su domicilio.
7: Dos sujetos armados asaltaron y golpearon a un libre cambista en San Pedro, robándole dólares, euros y bolivianos. De acuerdo al informe del Verde Olivo, estos escaparon en una motocicleta. Ahora la policía busca identificarlos.
6: Es intervenido por dos personas que ya se encontraban por el lugar de manera anticipada, pero es que esta persona se encontraba ya para ingresar a su domicilio, abriendo la puerta de su garaje, y es intervenida de manera violenta por una persona que se encontraba vistiendo ropa azul, características de un obrero, ya sea de Elfe o Semapa, el cual hace un forcejeo y posteriormente interviene esta segunda persona que se encuentra en la moto, logrando agredirlo, causarle múltiples contusiones y arrebatarle sus pertenencias que encontraron en un bolsón, una cantidad de dinero de acuerdo a la víctima, dinero en dólares, euros y bolivianos.
7: Además, la víctima sufrió una herida en la cabeza, pero este se encuentra fuera de peligro.
6: Bueno, se indica que es aproximadamente 2.000 o 4.000 dólares, 2.500 euros y 80.000 bolivianos. Eso es por verificar, por confirmar la cantidad exacta. Una vez que sucede este hecho, estos agresores se dan la fuga y es entendido, nuestra persona toma conocimiento, se constituye el lugar, ya hizo las primeras investigaciones, estamos trabajando en eso, mi persona juntamente con personas de TASI, personas de inteligencia de comando, nos estamos movilizando desde el día de ayer, estamos trabajando de manera conjunta para dar con la ubicación de estas personas, las cuales han cometido este hecho grabado.
7: Red de Noticias Éxito, Lía Vega, La Paz.
5: Ponciano Santos sale del penal de San Pedro, cumplirá detención domiciliaria en Santa Cruz.
8: Sí, luego de cumplir las medidas que se le habían impuesto, finalmente se ha hecho efectiva la libertad.
7: Ponciano Santos, ex ejecutivo de la CESUCB, dejó el penal de San Pedro en La Paz para cumplir las medidas impuestas por un juez y acceder a la detención domiciliaria. El dirigente estuvo recluido por más de un año debido a dos procesos en su contra.
8: Y bueno, él ya está en su domicilio ahorita, ¿no? Dentro de los dos casos, dentro del caso que le iniciaba la señora Eva Copa, por violencia política y dentro del caso.
7: El abogado Edwin Lenis aseguró que Santos cumplirá estrictamente las disposiciones judiciales y descartó que participe en alguna movilización.
8: Donde él tiene acusación formal por instigación pública a delinquir y asociación delictuosa, es decir, que son delitos leves, ¿no? No, en Santa Cruz él reside.
7: Red de Noticias Éxito, Lía Vega, La Paz.
5: 18:58, la última presidenta del Consejo de El Alto rechaza proyecto de retirar monumentos del Che Guevara.
9: El vicepresidente del Consejo Municipal del Alto, Mara Carab, se pronunció sobre las propuestas de retirar homenajes a Ernesto Che Guevara. Acarapi afirmó que se debe respetar a quienes murieron por sus ideales.
10: Yo soy muy respetuoso de la libre expresión, eso es democracia. No, libre expresión. Pero no voy a permitir de que el señor Denis Vallejo Orureño, ¿no?, fracasado candidato porque no ganó, ¿no?, y el otro, que no es salteño, ¿no?, diputado que ganó por el capitán Lara, ¿no?, que vengan y que hablen a nombre del pueblo alteño, porque aquí han mencionado la estatua, ¿no? De que está aquí cerquita la ceja de Valle. ¿Quiénes son ellos? ¿Son palabra autorizada? El otro sí, diputado ya nacional, sí. Yo le invito al señor Manolo Rojas que venga a socializar esta ley. De paso, como está viniendo a socializar, que venga a socializar la ley que dice 10 años de cárcel a todo el que decida marchar. ¿No? Al distrito 8 yo le invito. Al distrito 14, 13, 7, vaya. Le apuesto que le van a recibir con guirnalda, le apuesto que le van a recibir con cultura, le apuesto que le van a recibir con aplausos. Venga, es un diputado nacional, tiene que estar presente en todos los departamentos, ¿no? Y si quiere acompañarlo el señor Denis Vallejo, que venga, aquí también lo vamos a recibir de una buena forma.
9: La concejala Ángela Laine impulsó un proyecto de ley municipal para declarar el 15 de octubre como el Día de la Mujer Productora y Emprendedora en el Alto.
3: Comisión Planificación, Desarrollo Productivo ha tenido iniciativa un proyecto de ley municipal declarando en reconocimiento Día de la Mujer Productora y Emprendedora del municipio del Alto. Esto ha sido el día martes. Entonces, también nos ha acompañado, como siempre, el Consejo es nuestra prisión. También a partir de esto se va a hacer un plan legislativo, ¿no? Este es un principio para las mujeres en el Alto. Por ejemplo, las mujeres somos 52% en el censo. Eso es lo que nos dice, ¿no? Y por eso aquí en Ciudad del Alto, Hiwasaja, o sea, quiero decir, nosotros hemos ido a los, al territorio, a los distritos hemos bajado, ¿no? A ver qué hacen, qué les falta, a escucharles, a echarle menos, por eso se dice Tumpacín en aymara.
9: Red de Noticias Éxito, Gilda Castro, El Alto.
5: Punto final de la presente entrega informativa, gracias por su sintonía. Permiso.
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6: ¿Cómo están, amigos y amigas? Bienvenidos a Bolívar 24-7 Radio. Les saluda Brando Albraña, gracias por acompañarnos. Ya estamos en viernes, rápido pasa la semana, la primera semana de octubre, mis amigos. Gracias a toda la gente que está con nosotros acompañándonos. No se olviden de seguirnos en todas las redes sociales. Nos encuentran como Bolívar 24-7 Radio, en Kick, en YouTube, en Facebook, en TikTok y también en Radio Éxito, la frecuencia de los ganadores 93.1. Ganó Bolívar ayer empató la Academia 1-1 en la ciudad de Santa Cruz. Equipo totalmente alterno, 6 jugadores fueron también convocados por Alejandro Restrepo, entre ellos Ronald Krumenbol, que se habló mucho de él. También estaba Claudio Narváez, Bruno Núñez, también estuvo Marvin Hurtado, extremo izquierdo y derecho. También tuvo minutos Heidi Butrón. Vamos a estar hablando sobre el partido que era por cumplir ya que Bolívar estaba clasificado. Pero hoy día salió el fixture. Hasta la fecha 26, si no me equivoco, hasta noviembre en realidad, lo vamos a analizar porque Bolívar va a visitar Potosí muy seguido. A la gente potosina ahí, está atentos. Vamos a analizarlo, vamos a escuchar las declaraciones también de los protagonistas porque hoy día a las 3 de la tarde regresó Bolívar, habló Ronald Krumenbol, Heidi Butrón, Lucas Chávez, el autor del empate, un lindo gol le salió. Habló Alejandro Restrepo acerca del enojo de la academia, no de la academia, en realidad de la hinchada, alguna hinchada, no es bueno siempre generalizar. Sobre la capitanía, Santiago Echeverría habló y también lo aclaró el DT Alejandro Restrepo. También habló el director deportivo Sebastián Lopera acerca de ese tema y acerca de los partidos que vienen en camino. Cada 3 días nuevamente se va a jugar hasta noviembre. Así que como dice que comienza a Bolívar 24-7. ¿Cómo estás, Carlos? Ya Bolívar se enfoca a lo que sí de verdad importa, que es el día domingo ya contra un Blooming. No sé si veremos este mismo Blooming, pero Bolívar ya va a estar con todo el equipo esperando tal vez ahí a los lesionados, pero jugadores que se quedaron acá justamente los cuidó para este encuentro del día domingo. ¿Cómo estás, Carlos?
7: Hola, hola, ¿cómo anda la gente? Un saludo y un abrazo grande a toda la gente que siempre nos banca en nuestras redes sociales. Estamos en vivo en Kick, en YouTube, en TikTok. También estamos en vivo en Facebook, así que suscríbase a nuestra página para tener la mayor información de nuestro querido Club Celeste. Y también a la gente que nos escucha por Radio Éxito, la frecuencia de los ganadores. Un partido donde ya vimos que Bolívar fue más mixto de lo habitual. muchas variantes, muchos debuts donde se vio de que hay una tranquilidad, creo que por parte del hincha, de que las divisiones inferiores están haciendo las cosas bien. Y el día que se jugó contra Blooming en el Tehuiche Aguilera se mostró de que jugadores como Cronenball, como Hayden Butrón y demás están para cosas grandes. Y también están en el club más grande de Bolivia y lo tienen que demostrar. ¿De quién más? Puede ser de que veamos tal vez los mismos pasos que ha tenido Roberto Carlos Fernández, un Ramiro Vaca, un Luis Hakim, que en su momento estuvo en Bolívar y pasó también al exterior. Así que estos chicos dan esa confianza al hincha de que se están haciendo las cosas bien, se tiene un proyecto a largo plazo, de que está dando sus frutos, chicos de que le están remando desde ya hace mucho tiempo. La familia de Cronenball igual estuvo el día del partido también apoyando a su hijo, al hermano.
6: Estaba la novia, ¿no? Martina, claro. Neptala también, ¿no?
7: Y muy lindo esas imágenes de que mostraron por parte de otro programa de deportes. Y así siempre se empieza, así es cuando vemos primeramente un jugador que está dando sus primeros pasos en el profesionalismo. Y de quién más, ojalá de que estos chicos sean los que terminen identificándose para llegar a algo más grande, como es una Copa Libertadores o un torneo internacional.
6: Exactamente, ya salió también, ¿no? Carlos, ahorita lo hablamos,
7: claro,
6: todo
7: sí.
6: El fixture, ¿no?
7: Sí, más
6: tres veces vamos a visitar la Villa Imperial. En realidad, cuatro veces visitamos la Villa Imperial.
7: El 18, el 21 de octubre, después el jueves 5 de noviembre y por último el domingo 22 de noviembre. Primero el domingo 18 con Nacional Potosí de visitante, después nos vamos al miércoles 21 de octubre contra Real Potosí, que eso es por Copa Paceña. Nos volvemos a encontrar igual por los cuartos de final el jueves 5 de noviembre. Ah, no, perdón, esto es con aquí de local. Después nos vamos otra vez el domingo 22 de noviembre a Potosí para enfrentar a Real por casi ya las últimas fechas en el Víctor Agustín Ugarte, de que yo creo que la logística va a ser que nos quedemos por lo menos esa es la fecha del domingo 18 y el 21 para no hacer el doble viaje.
6: Exactamente, ¿no? ¿Cómo dice familia? Porque lo vamos a extender más, le vamos a explicar también qué partidos va a jugar la academia, pero iremos a lo primero, porque ayer Bolívar cumplió ya lo que es en este caso el último partido de la Copa Bolivia, la octava fecha, se jugó en el Tehuiche Aguilera y obviamente el empate, ¿no? Del 1-1 en este caso, y son 16 en este caso. Sí, son 16 partidos sin perder. Rápidamente vamos a mandar saludos a la gente del TikTok que se va conectando también. Alex Álvarez, Brandon, me acordé cuando mencionabas a la reserva y tienes razón, tenemos muy buena reserva. Sí, Alexito, ¿cómo estás, mi amigo? Y hay más jugadores. Yo les decía, ojo con Anderson Iguana. Y ahorita les doy otros cuatro nombres que ahorita seguramente no están en la órbita, pero si les da la oportunidad a Restrepo, van a estar entre uno de ellos, es Iker Sosa. Otro es Juan Pablo Marigua, que no ha tenido tal vez esta oportunidad de subir. Está también Brandon Beltrán, también, que es otro buen jugador. Y hay muchos. Le digo, el trabajo que ha hecho Ronald Arana, se lo va a ir observando y lo vamos a hablar. ¿De qué divisiones inferiores habla? Sin gol, Butrón apenas tuvieron minutos. Dice, amigo, si no ves reserva, es mejor ni comentes, ¿no? Es bueno seguir la reserva. Y obviamente no es de la noche a la mañana. Van a tener estos minutos, obviamente. Y esto es poco a poco. Tienen que ir quemando etapas. La gente que está con nosotros, cuando lo tuvimos acá, Ronald Arana en este caso, nos decía, ¿no? Que no es fácil que en Bolívar debute. No es como cualquier equipo que van a tener rápido esta oportunidad. Con Bolívar hay que competir, hay que luchar el puesto. Están otros jugadores. Por ejemplo, Anderson Iguana no la tiene fácil. La tiene que luché con nuestro gran Capi, Leonel Justiniano, está mismo Chaval, está Ervin Vaca, está Matías Galindo, está Tonino Melgar, así que la va a tener que remar, pero obviamente tuvo su oportunidad, lo está demostrando y paso, poco a paso. Poco, es un gran ejemplo de Anderson Iguana. Anderson comenzó con 5 minutos, luego jugó todo un tiempo, luego fue titular, nuevamente titular y ahí está, señores, también es de acuerdo a ellos, ¿no? Así que hay que saber cuándo ponerlo a los chicos. Ustedes vieron, claro ejemplo, lo que pasó en Bingenio, ¿no? No, perdón, en Bingenio contra Nacional y Always Ready, cuando los tiraron así rápidamente. No es hacer debutar por debutar.
7: Y después quedan, ¿no?, estos resultados históricos, claro, que ya dan vergüenza.
6: Más, no, más de eso, obviamente, les dañes a los chicos, ¿no? Psicológicamente no los ayudas. Es el momento que ellos tienen que esperar. Hola, Brandon, ¿qué jugadores están en la Academia de Bolívar desde los 10 o 12 años? Entre uno está Andy Ortuño. Uy, Andy igual, me estoy olvidando. Andy Ortuño, lateral izquierdo. Aparte de... si me equivoco, también está Bruno Núñez, ha estado también en su momento. Así que hay jugadores, ahorita se me va a venir a la cabeza Peláez, también mi amigo Brian Peláez, también es uno de ellos que es goleador actual de la sub-17, si me equivoco. Así que hay muchos jóvenes que los voy observando. ¿Qué pasó con Iker? Iker está esperando su oportunidad, Albert. Por eso les digo, miren, Iker tiene que, por ejemplo, pelear el puesto sanamente con el mismo Anderson Aiguana, con igual... en este caso Bruno Núñez, que juega en el medio campo. Iker juega en el medio campo, también es ofensivo en este caso, pero también tendrá su oportunidad, ¿no? Esto es de oportunidad, exacto, paso a paso, exactamente, es paso a paso es esto, ¿no? Pero estado físico que tienen los jugadores bolivianos está bajo, claro, hay que trabajar mucho, a veces somos muy exigentes en este caso, ¿no? Pero vamos a hablarlo, vamos al segundo corte comercial y al volver ya recorrido, vamos a hablar primero del partido de los 6 jugadores que tuvieron esta oportunidad luego del fixture que viene, así que vamos así, cortito. ¿Creí que Iker solo estaba a préstamo? No, ya ni está en Bolivia, ayer estuvo con los compañeros, estuvo en la ciudad de Santa Cruz, así que gracias mis amigos, ya regresamos, así breve.
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12: 19 con 20 minutos, en vivo y en directo acá desde Radio Éxito, la frecuencia de los ganadores 93.1. Ahora sí, entremos en materia. Como les decía, la Academia ayer empató 1-1 en la última fecha, invictos 16 partidos sin perder. En total, 3 partidos nomás tienen, 3 empatados en este caso, ¿no?
13: Sí, así sí. Que un historial, un dato que al final es bueno. Se esperaba ganar este último partido, pero ya no tenía mucha exigencia Bolívar, ya estaba clasificado y siempre había esta idea de que se podía perder. Pero los chicos, los que entraron, si no es por ese error y algunos más de algunos jugadores en defensa que tal vez no pudieron capitalizar bien el salir jugando en orden, tal vez esto hubiera acabado con un 1-0, ¿no? Porque tampoco Blooming mostró un juego tal vez algo más prometedor, algo más incisivo para llevarse un triunfo y también que podamos ver, no sé, un resultado más como que más atractivo. Este 1-1, a pesar de que Bolívar va con los juveniles, se sigue tomando la idea de que Blooming no nos puede ganar ni en el Tehuiche Aguilera, tampoco en el Hernando Siles. Así que tenemos que seguir con esa idea de que no podemos rebajarnos tal vez, o tal vez de no desmerecer lo que es el rival. Estamos haciendo bien las cosas, se hicieron algunos cambios con los chicos, hay que darles ese apoyo, hay que ir paso a paso, tranquilos, porque estos chicos no los puedes quemar. Con estos chicos tienes que ir de a poco, tienes que hacer las cosas bien, y de aquí en más ya tal vez te pueden servir como que en una segunda oportunidad, tal vez en un recambio de un partido difícil de que los vamos a tener, porque no simplemente puedes poner a los titulares jugar todos estos 10 partidos que nos quedan para ganar el título.
12: Algo que en esta Copa Bolivia se puede destacar es que el cuerpo técnico lo ha aprovechado muy bien, amigos, porque el anterior año ya teníamos un onceno bien predeterminado, ¿no? Que no había tanta esta rotación, y acá esta vez Alejandro Restrepo ha dado oportunidad absolutamente a todos. A todos ha dado oportunidad, a cada joven también que pertenece al primer plantel, y ha podido en este caso cuidar, ¿no? Más que todo el estado físico, más a pese que tenemos lesionados, pero para no tener más, pudieron tener, ¿no? Y esta decisión lo dijo hoy en conferencia, que lo vamos a escuchar también hoy día, habló en el aeropuerto Bolívar, que decía, ¿no? Que era importante tomar esta decisión, que los habituales titulares no tengan, obviamente, que puedan descansar y no viajen, fue decisión técnica, y los que no tienen minutos puedan ser parte, en este caso, del partido contra Blooming. Y fueron 6, en este caso el onceno que presentó, aquí sí me sorprendió, ¿no? El Chino Méndez, que lo hizo bien. Yo lo vi muy bien al Chino Méndez. El gol no fue tanto error de él. Estuvo firme. Miren que después este año es el primer partido que juega el Chino Méndez al PSD. Y eso, ¿no? Que es el primer partido con Alejandro Restrepo.
13: Sí, sí, sí.
12: ¿No? Así que ahí está el Chino Méndez, que tuvo su oportunidad de tiempo y lo hizo bien. El Choco Paz, Mena, Santiago Echeverría y Jesús Agredo. Esa fue la línea defensiva. En el medio, Cejas, Anderson Iguanas, Saavedra, García, Miranda y Chávez. Ese fue el onceno que presentó la Academia. Para no hacerlo largo, mis amigos, porque un partido por cumplir, que Bolívar también estuvo a la altura. Estuvo a la altura, pese a que muchos dijeron que era el equipo suplente, pero supieron también responder. El Choco Paz, que lo he visto mejor. Yo personalmente digo, lo vi mejor al Choco Paz, ya por esa banda derecha que se está también ya adueñando, y de eso se trata. La oportunidad lo tiene él, luego lo tendrá Freitas, así que lo está peleando. A Mena lo he visto bien sólido. En algunas jugadas que hay que afinar, pero luego a Mena hay que seguirlo trabajando, y ahí tenemos un gran central. Santiago Echeverría, ¿no? Que obviamente, ahorita lo van a escuchar, amigos, porque lo eligieron de capitán. Habló hoy día Alejandro Restrepo. Habló también el director deportivo, en este caso Sebastián Lopera. Pero a ver, yéndonos un poquito de esto fuera futbolístico, eso de elegir a la capitanía, obviamente la decisión lo va a tener el cuerpo técnico. Ellos tienen sus razones. Hoy día, por ejemplo, decía, ¿no? El que entrena bien, en este caso, el que hace bien los trabajos, merece ser capitán, es uno de los líderes. Lo dijo también Erwin Saavedra hoy día en el aeropuerto, que lo escucharemos. Pero pese a eso, yo creo que hay que cuidar estos choques en el aspecto de jugador, hinchada. ¿Por qué? A ver, esto no es que pasó hace 2 años, pasó reciente. El problema que tiene, no toda la hinchada, obviamente, yo siempre no les generalizo porque Bolívar es grande, pero por lo menos con la hinchada que radica acá en La Paz o con lo viejo, no les ha gustado sus actitudes de Santiago. Esto obviamente es como una provocación que lo ve la hinchada. Por esa parte, claro, lo puedo entender, ¿no? Hay actitudes que no gustaron de Santiago, y más allá que Santiago salió a prensa a hablar, todo esto, pero igual, cuando la relación está rota, ustedes mismos saben lo que pasa. Cuando la hinchada rompió la relación con Robato, vieron que no era el mismo trato, más allá que Bolívar ganaba, no era el mismo trato.
13: No, había
12: algo que se rompió. Yo creo que acá hay que cuidarnos, por lo menos el plantel, cuidarle a Santiago en el aspecto de que a esto, ¿a quién afecta? No afecta a Restrepo, no afecta a los otros capitanes o a los otros líderes. Esto afecta, y los insultos o lo que quieran en las redes, afecta pues a Santiago Echeverría, ¿no? Claro, y mira, tal vez no sé si Santiago pidió no ser capitán o justo le dan, pero hay que cuidar estos aspectos porque luego el más dañado puede ser el jugador o la hinchada, que lo puede tomar como una provocación porque hubo actitudes, como les repito, que no gustó, ¿no? Yo creo que esos aspectos hay que verlos profundo. Yo personalmente, cuando vi este onceno, porque yo también estaba sorprendido, pensé que el capitán iba a ser Jesús Agredo, porque ya son varios partidos que era por la antigüedad. Y eso, pese a que para mí el que merecía ser capitán aquí es Erwin Saavedra, porque es más antiguo que Jesús y Santiago, por ejemplo, ¿no?
13: Sí.
12: Y Saavedra sabe lo que es llevar el cintillo.
13: Lo malo es que después existan estas, tal vez, que se dicen malas intenciones o provocaciones por lo que la...
12: Es que por eso te digo, es de acuerdo a cómo lo interpretas.
13: Claro.
12: Te apuesto que Restrepo no lo vio así, menos
13: claro.
12: El plantel celeste,
13: claro,
12: pero la hinchada lo malinterpretó esto,
13: claro.
12: Por eso yo creo que hay que evitar estos roces, estos choques, porque no hace bien a la hinchada, o por lo menos que queremos ir por un mismo camino, pero esto puede separar. Obviamente, miren, a mí, yo lo veo y digo, puedo entender a Restrepo, puede entrar a la hinchada, pero no hace bien a Bolívar, ¿no? Así que ese aspecto hay que verlo. Lo de Santiago, seguramente no sé cómo lo está pasando el jugador y la hinchada, que obviamente, como te digo, no lo tomó nada bien. No lo generalizo, nuevamente te reitero, pero obviamente se hacen expresar por las redes sociales.
13: Es lo que al final existió, esa molestia por parte de la hincha, algunos creadores de contenido, de que te decían, teníamos a capitanes como William Ferreira, El Conejo, Justiniano, y aparece en este partido que tal vez no siento que haya tanta repercusión, pero aparece Santiago Echeverría.
12: Pero mira, ahora, yendo a la línea, ahorita lo escuchamos a Restrepo para que lo entiendan bien. Puedo entender que Santiago en el entrenamiento, porque al final donde el jugador se gana, en este caso la titularidad, es en los entrenamientos. Y acá Restrepo es el que convive con ellos cada día. Mira, está bien, puede ser que Santiago se raje todo para ser titular, ¿no? Porque nosotros no lo vemos, ahorita no podemos en este caso apelar a todo eso, ¿no? Pero es cuidarlo también al jugador, porque sabes que va a haber este enfrentamiento en redes, no le va a ser bien ni al jugador, ni al club, ni a la hinchada, y eso te digo. Está bien, puede merecer, lo dijo hoy día Restrepo, el que se lo merece es capitán, lo ve porque tiene diferente forma de trabajar Restrepo, ¿no?
13: Claro.
12: Pero yo creo que estos aspectos yo creo que hay que cuidarlos, porque si no va a haber este conflicto entre hinchada, equipo, y al final no lleva nada bueno.
13: Claro, ¿no? Y mira, y después si nos remontamos a algo tal vez no tan lejano, el tema de lo de Diego Bejarano, que existieron algunas campañas por algunas personas que por la impaciencia de no hacer las cosas bien, de ser un jugador que era uno más, ya atentaban con su familia, que atentaban contra él, que existían insultos. Y también no podemos olvidar de que a pesar de que son jugadores, son personas. Y también habría que tener el respeto de

0: de contrato. ¿Y después qué haces? Vas a seguir con tu vida y ya está. Tal vez viene otro que te caiga mejor o no. Pero
1: claro, no.
0: Así al final que... no creo que lo mejor es que existan estos agarres o tal vez malas intenciones por parte de algunos hinchas con jugadores de que al final están peleando un título.
1: Claro, porque como te digo, a partir de este tema hay que cuidar estos detalles por parte del club, también ver estos, más que todo pues, para velar también el bienestar de la hinchada, para velar también al jugador y evitar estos conflictos que no son buenos para el club, ¿no? Yo me voy por esa línea. Saben que nuestra línea nosotros no es destruir a un jugador, hablar mal, insultar, porque no creo que al final son humanos también, pero también entendemos la molestia del hincha, pues te digo, también le puede afectar a un jugador. Yo creo que hay que cuidar esos aspectos. Y obviamente, y además el capitán para mí debería ser Saavedra, pero algo que me puedo quedar, lo que dijeron hoy, es que al final también el equipo decide y Saavedra le respaldó a Santiago hoy día en el aeropuerto para decirte que no. Así que lo vamos a escuchar más adelante. Luego el chaval Cejas, más allá de que fue tal vez el error del gol del chaval, luego ya se asentó y luego ya pudo responder. Poco a poco también es el chaval, ¿no? Más allá, como te digo, tampoco es para matarle el error al chaval.
0: Mira que...
1: Son detallitos que a veces te puede costar estos goles.
0: Claro,
1: ¿no?
0: En el salto se lo ve de que lo quiere como que mover a Julio Vila, lo consigue, pero la mala fortuna da que rebote el balón en su espalda y lo deja libre al jugador de Blooming para que remate y quede solo frente al arco, digamos.
1: Luego lo tuvimos Anderson, Iguana, Saavedra que está volviendo a retomar, ¿no? Sigue...
0: De a poco.
1: De a poco está retornando Saavedra. Yo les digo, lo de Erwin Saavedra yo lo pongo para el segundo tiempo, donde un resultado esté resuelto, donde no haya mucha exigencia, vuelto de lesión tras lesión, es Erwin Saavedra. Es de la casa, ¿no? A veces puede doler hablar de él, al menos lo que han vivido en su generación de Erwin Saavedra. Yo me acuerdo del gol de Boca Juniors, pero obviamente a veces no se vive de recuerdos, pero a veces está ahí la gratitud, pero... También hay que saberlo, dónde utilizar a Erwin Saavedra, ¿no? Y yo al menos ya lo veo un Erwin Saavedra para segundos tiempos, donde ya pueda colaborarte de una u otra manera, ¿no? Luego lo tuvimos a Anderson Aiwan, a que se llevó las flores, fue la figura del partido, también así lo eligieron, jugador paseño, tanto querían paseños, ahí está, jugador paseño que obviamente se formó luego en la ciudad de Santa Cruz, luego en las academias de Bolívar. Es mediocampista, juega en la misma posición que Leonel Justiniano. Habló también Anderson Aiwana, ¿no? Y dijo que obviamente recibe consejos, apoyo del capitán Leonel Justiniano, ¿no? Es un gran referente para él. Lo está haciendo bien Anderson. Es un claro ejemplo, como les digo. Mira, Anderson igual. Comenzó ganando pocos minutos y llegó al punto de ser titular. También es el esfuerzo de ellos, ¿no? Más allá que nosotros podamos motivar o queramos a un chico, también es ellos que tienen que poner su granito de arena. Y así lo está haciendo Anderson Aiwana, pero como siempre les digo, acá siempre ha sido así, con calma. Nos llevaremos con calma a los chicos, como les pedí en un momento con Fernando Mena, ahora es con Anderson Aiwana. Y ahí también se refleja el trabajo que hace la reserva, encabezado por el profesor Ronald Arana, porque obviamente tienen que estar listos, tienen que estar preparados. Y Anderson, hasta los minutos que le ha dado, no solamente este partido, el anterior, y cuando también jugó los últimos 30 minutos, lo está haciendo bien.
0: Es esa confianza que le está dando el propio Restrepo para que siga creciendo, y se le está dando una responsabilidad tan grande al jugador, y lo bueno es que el jugador está respondiendo, y eso creo que te genera mucha tranquilidad al momento de que falte alguien tal vez en ese sector, no haya tal vez alguien referente que ya esté establecido en el equipo y pueda haber esta suplencia por parte de este jugador.
1: Exactamente, ¿no? Así que le felicitamos a Anderson Aiwana, que continúa así. Hay que ser también conscientes, ¿no? Que en esa posición hay muchos, obviamente, de gran piso, pero Anderson lo puede. Esto es constancia, perseverancia, seguir trabajando fuerte, duro también, y es parte del primer plantel. Así que ya lo veremos más. Nada raro que el domingo juegue, y sería espectacular, ¿no? Ver a un Leonel Justiniano junto a Anderson Aiwana. ¿Por qué no meterlo ya al onceno? Pero también la titularidad se lo ganan en los entrenamientos. Y Anderson lanzamiento ha respondido espectacular. Luego lo tuvimos a John García, Miranda y Chávez, que tuvieron la oportunidad también. Un partido regular de los tres, pero un golazo que se manda Luquitas Chávez, ¿no?
0: Sí.
1: Ahí está Lucas también, depende de él. Lucas es un gran jugador que también se tiene que dar cuenta y en este caso puede explotar más.
0: Puede, pero...
1: La calidad de gol que lo hizo, lo acomodó bien, el tiempo lo midió todo, un golazo le resultó a Lucas.
0: Es uno de los jugadores de que igual es uno, no sé si de los preferidos de Restrepo, que desde cuando llegó, sí tuvo sus errores, sí tuvo malos partidos, pero tiene también estas cosas, que te aparece que en el momento menos pensado con un gol... Siempre aparece posicionado de la manera que

0: tiene que estar un delantero, aunque no tenga tal vez esa altura que requiere un que un a comparación de una Asprilla, por ejemplo, pero siempre está ahí para salvar tal vez este empate que, como decimos, no era la prioridad ganar, pero por lo menos hacer un gran partido y mostrar un buen juego.
1: Ahora, atención a la banca.
0: ¿Qué banca, no?
1: La banca de suplentes, amigos, a la que ahorita les voy a mencionar, excepto uno, además que es nacional. Esta banca era alguna vez fue el onceno titular de la reserva. Ese onceno que en su momento ha salido invicto con Ronald Arana. Vamos por pasos. Juan José López, el guardameta, estaba en la banca de suplentes. Acá él, excepto Diego Pérez, que llegó este año, pero Diego Pérez, con gran potencial y centro delantero, mucho se ha hablado de él, viene del Atlético Mineiro, de la reserva ya mostró sus cualidades y ya subió a la, no subió a la primera, pero ya está teniendo minutos. Diego Pérez, por ejemplo, pelea el puesto con Ronald Crummenbol, que los dos son centro delanteros, y en un momento con Marvin Hurtado, que también te juega de centro delantero, pero ahí está Diego Pérez. Luego Ronald Crummenbol. Luego también lo teníamos a Matías Galindo, igual lo sacamos a Mati, que llegó este año para el primer plantel, pero igual es joven, Mati tiene 20 años. Heidi Butrón, luego Matías Espinosa, es Clayson Freita, que formó parte en su momento de la reserva, Marvin Hurtado, Claudio Narváez y Bruno Núñez fue la banca de suplente. Ahora vayamos por pasos, Juan José, que esta vez no tuvo minutos, Diego Pérez igual no tuvo los minutos, pero esto es paso a paso, como digo, pero ya dio este paso de que ya es tomado en cuenta por el cuerpo técnico encabezado por el profesor Alejandro Restrepo. Ronald Crummenbol, particularmente a mí me alegra mucho de Ronald, porque yo me siento parte de su proceso en la manera de que lo he visto en cada partido de reserva, en Ananta, cuando iba también de condición de visitante, cómo ha ido creciendo. 1.87 mide Ronald Crummenbol. Sí, en sus formativas jugó en Blooming, de Blooming el 2025 pasó a Bolívar. Luego de eso, sus cualidades se lo llevaron directamente a la reserva de la academia. Es goleador actualmente de la reserva con 9 goles. Igual hizo un buen papel en la Copa Libertadores sub-20 con Bolívar. Y hoy por hoy igual sigue, más allá que sube con el primer plantel, igual juega con la reserva, que están yendo por el bicampeonato. Es un gran delantero, lo dijo en su momento Ronald Arana, ¿no? Es el 9 que necesita Bolivia, que necesita la selección, ¿no? Tiene estatura, tiene su olfato goleador, y Ronald viene trabajando también con perseverancia, con mucha responsabilidad, y tiene que ser así, ¿no? Así que me alegro, me hubiera gustado verlo más minutos. Él entró a los 89 minutos del segundo tiempo, así que esperemos que pueda tener más convocatorias y lo podamos utilizar y sacarle provecho. Pero ahí está Crummenbol, que fue su familia, el Tawichi también estuvo, y la enamorada también de Ronald, dándole ese apoyo. Hoy día llegó rapadito, lo raparon totalmente.
0: El debut.
1: Ronald, lo vamos a escuchar así breve, habló hoy día, no es mucho de hablar Ronald, pero hizo su debut oficial. Luego Matías Galindo, que se salvó, ¿no? La entradita que le dieron ayer, el expulsándome, ahorita se me fue el nombre, pero más bien no fue nada.
0: Entradas grave. Muy muy fuerte.
1: Esa fue muy fuerte.
0: Muy fuerte.
1: De mala leche. Por eso fue al VAR y expulsado a su jugador.
0: Un poco más y el tobillo estaba comprometido. Y eso ya es otra lesión, otro vacío más que tal vez hubiéramos tenido. Pero más bien, gracias a Dios, no fue algo más grave.
1: Luego lo teníamos a Heidi Butrón, que entró. Por si acaso muchos se confundían, Heidi Butrón no hizo ayer su debut. Heidi Butrón debutó el 12 de septiembre del 2025. Encabezado esa vez por el profesor Flavio Robato, ¿no? Lo hizo debutar a Heidi Butrón. Este sí fue tal vez el primer partido con Restrepo y el segundo partido ya con el primer plantel. Heidi Butrón, que te juega por lateral izquierdo y derecho. Los primeros minutos evidentemente entró nervioso Heidi, pero luego se acomodó, es encarador, entró con muchas ganas, como decir, estoy preparado para luchar por este puesto. Heidi Butrón ya no pertenece a la reserva. Heidi Butrón ya es parte del primer plantel. Así que está peleando ahí también el puesto, pero para mí entró muy bien, así que ojalá puede tener más minutos a futuro. Luego no pudo hacer su debut y es segunda convocatoria, que lo toma en cuenta el profesor Alejandro Restrepo. Hablamos de Matías Espinosa con la 32. A Mati lo quiero ver. Otro jugador que tiene buenas virtudes, un gran zaguero central. Miren que los últimos años, si ven quién es el director técnico de la reserva, en este caso Ronald, pero Ronald Arana fue zaguero central. Y da la casualidad que los forma muy bien, no solamente es Matías Espinosa, está Fernando Mena, estaba Diego Arroyo en su momento también, también está Juan Pablo Marigua, está Luis Parada, que también te juega de zaguero central, está Brandon Butrón, por ejemplo, también está Vacas, no me acuerdo su nombre, pero apellida Vaca, también, que lo he visto de los últimos zagueros que está utilizando, estaba Leonardo Garzón también en su momento, que está recuperándose de una lesión, así que hay buenos zagueros que tiene Bolívar, ¿no? Y ahí lo tenemos a Matías Espinosa, ojalá se le dé la chance en algún partido, que pueda tener minutos y podamos ver también su talento de Matías Espinosa. Luego lo tenemos a Christian Freita también, que ya lo conocemos, Freita, que tiene duro también para pelear el puesto por la banda derecha o izquierdo. Y luego con Marvin Hurtado. ¿Quién es Marvin Hurtado? Marvin Hurtado se formó desde sus 12 años en Bolívar. Extremo derecho izquierdo, también te puede salvar como un falso 9. Actualmente en la reserva tiene 7 goles. Es el segundo goleador. Primero está Ronald y luego viene Marvin Hurtado. Un jugador muy talentoso, muy encarador, que por lo menos el que lo está potenciando ese profesor Ronald Arana con todo su cuerpo técnico en la reserva. Ha ido mejorando. Cada partido que lo veo es un extremo que lo puede sacar provecho. Es un extremo que en el 1-1 es veloz, piensa rápido también. Y por ese motivo también tuvo esta chance, ¿no?, de tener sus primeros minutos. Igual, junto a Ronald entraron a los 89. Pero Marvin Hurtado es para que se lo vea. Y entre todos los jugadores que maneja, en este caso Ronald Arana, está entre los 6 que ha elegido el profesor Restrepo.
0: Una alegría que hayan debutado y sigan debutando y siga viendo esta rotación, porque el jugador de los inferiores siente esa confianza del técnico de decir, bueno, te estoy eligiendo a vos, hacé las cosas bien. Y el jugador responde, y eso es lo que me alegra y debe alegrar a la hinchada, porque al final decimos, sí tenemos deficiencias en todo sentido, en muchos sectores, sabemos cuáles son los jugadores que a veces no dan la talla y donde sí ataca la hinchada, pero qué tal si la solución y la fórmula estaba en nuestras inferiores. Los conocemos, son chicos de que de a poco se están dando su lugar, y quién sabe si en un partido tan crucial, ojalá de que ya vayan formando ese carácter y esa idea de que tienen que aspirar a más.
1: Exactamente, ojalá que Marvin Hurtado, que miren, desde sus 12 años está en Bolívar, ¿no? Así que ya conoce bien, y obviamente un sueño cumplido para él. Muchos dirán, hoy son pocos minutos, ¿qué vamos a sacar en minutos? No se trata de eso. Para empezar, no es fácil llegar a Bolívar. Segundo, no todos debutan en Bolívar. ¿Cuántas veces acá lo tuvimos al profesor José Angulo de las divisiones inferiores, al director de las academias, al profesor Luis Liendo, al mismo Ronald Arana, al profesor Restrepo, que nos decía, no, que esto no es fácil, no todos llegan. Obviamente todos comenzamos con un sueño, pero no todos llegan a ese sueño. Y que ya vista la casaca, que ya tenga minutos en un torneo que, quieran o no, la Copa Bolivia es oficial, ya hizo sus primeras armas. Y por eso ellos estuvieron contentos, están felices, porque llegaron a vestir en el más grande. Pero obviamente ahí no tiene que ser su techo, tiene que ser continuo.
0: Mucho más.
1: Como
0: mucho
1: Anderson Aiguana, y es continuo, miren, 2 partidos ya es de titular. Y pueden llegar así, depende también de ellos. Por eso digo, no es nomás un simple debut, como muchos lo quieren hacer ver. Para ellos es un gran sacrificio, es un gran esfuerzo, es la perseverancia, el trabajo, porque hay muchos chicos en este caso, y Bolívar siempre va reclutando más chicos de diferentes departamentos, ¿no? Y que lleguen acá a la reserva y puedan subir y sean vistos por Restrepo también, es un sueño cumplido, pero tienen que seguir trabajando. Por eso me alegra mucho de Ronald Cronenbol, que yo lo he visto mucho, y yo siempre decía que jugador, y él, por ejemplo, era suplente. Esas veces el titular en la reserva era Antonio Boren, jugador paseño, sí, que hoy por hoy está en Universitario de Sucre.
0: En la U prestado. Está, sí.
1: Pero luego Ronald, con sacrificio y todo, ya llegó a ganarse la titularidad en la reserva. En un momento también jugaron con 2 para que no pierdan con Antonio Boren el ritmo. Y miren, hoy por hoy, estos son los resultados. También depende mucho de ellos. Por eso les digo, yo valoro mucho que por lo menos les vean la banca de suplentes. Igual con Matías Espinosa. No sé, que está ansioso que llegue su debut, pero ahorita ya dio este pasito, que está en la banca, que ya es una opción para el cuerpo técnico. Ya el domingo, si se lo va a necesitar, va a estar ahí preparado, porque también en este caso viene de un gran trabajo al mando de Ronald Arana. Y por último, y luego estuvo Claudio Narváez, jugador que juega en el medio campo también, tiene 20 años Claudio Narváez, otro jugador que igual le costó, le trajeron de las academias de Santa Cruz, un jugador talentoso que es muy creativo en el mediocampo. Lo igual lo he visto a Claudio Narváez, hace goles también, mayormente los mediocampistas no hacen, ¿no? Pero Claudio Narváez, igual en el tema de jugar colectivo, entiende a la perfección, y seguramente igual esperando Claudio Narváez de que pueda tener su chance. Y por último, 17 años, Bruno Núñez. Bruno Núñez de las Academias de Santa Cruz, también tuvo su primera experiencia este año en la Copa Libertadores Sub-20. El profesor Ronald Arana lo subió a Bruno Núñez, jugador muy talentoso, sí, muy talentoso,
0: muy talentoso.
1: Juega en el medio campo, igual, mismas características que Leonel Justiniano. Antes de irse a Santa Cruz hablamos con Bruno Núñez, nos decía, sí, el que me da consejos, el que me ayuda es Leonel Justiniano, porque juega en esa posición, ¿no? Así que es un jugador también que va fuerte al choque, y miren a su corta edad que ya está en la banca de suplentes y seguramente ya es tomado en cuenta, amigos, los jugadores que suben ya son tomados en cuenta por el profesor Alejandro Restrepo, ¿no? Así que esa fue la banca de suplentes, por eso te digo, me alegra mucho que por lo menos ya estén ahí, estén ese pasito, y luego ya van a llegar de algunos los que faltan, ¿no? Espinosa, Narváez, Núñez, Pérez, que ya llegue su debut.
0: No, claro, esto es de a poco, esto es con paciencia, tranquilos, tienen que estar los chicos, no se tienen que desesperar, porque se les va a llegar su momento para que ellos también actúen y estén y den esa respuesta al hincha de que están a la altura de estar en el más grande de Bolivia.
1: Exactamente, con 17 años Núñez en la banca de Bolívar, exactamente, ¿no? Son datos que a veces no se destaca, por eso digo, no solamente es que estén en la banca y ya, yo de verdad valoro mucho porque los veo crecer, miren que a veces me ya siento que estoy viejo, amigos, porque de verdad yo veo el reserva, no es este año que veo el reserva, ya son 5 años, lo vi a Miguel Villarruel, al mismo Lucas Chávez, al mismo Choco Paz cuando estaba Walter Flores en su momento. O sea, veo cómo se esfuerzan, cómo crecen. Pues les digo, todavía esto queda corto, porque hay más chicos detrás de ellos. Está un Andy Ortuño, que juega de lateral izquierdo. Juan Pablo Marigua, otro zaguero. Está Peláez también. Hay muchos jugadores que también están esperando su oportunidad. No todos pueden subir donde ahorita están estos 6 jugadores. Pero si están ahí arriba es porque se lo merecen. Y eso a mí me consta, porque vienen destacándose en la reserva, vienen haciendo goles, cumpliendo su labor. Ni queda hacer de Matías Espinosa, una muralla atrás cuando jugaba con Fernando Mena. Así que es merecido. Pero esto es trabajo a trabajo, ¿no? Desde
0: sí.
1: Chicos.
0: Así que hay que esperar a que estos chicos también se desenvuelvan y lleguen a primera, pero
1: Iker Sosa también, me estoy olvidando.
0: Pero haciendo las cosas bien, estando tranquilos, mostrando ese juego de que los ha ido formando y también haciéndolos subir a primera.
1: Exactamente, antes de ir al segundo corte comercial, porque al retornar hablamos de un posible onceno titular del día domingo, juega Bolívar, 19:30, ya es por la división profesional, volvemos a jugar con Blooming el día domingo en el Hernando Siles, ya es por la división profesional, pero hoy día llegó Bolívar a las 3 de la tarde, cortito porque todavía se están ambientando con el micrófono los chicos. Comencemos con Ronald Kronmenbol, que habló hoy día en el aeropuerto.
2: Sí, la verdad que sí, ¿no? Estoy muy, muy tranquilo, la verdad, y con todo, con los compañeros, con el profe, así que...
3: Seguir sumando minutos, Ronald, y pues que te vayas bien.
2: Muchísimas gracias.
1: Aquí está la humildad de Ronald Kronmenbol, que obviamente son ya, ¿no?, las primeras sensaciones que tiene. Luego habló Heidi Butrón, feliz por la oportunidad también que le dio el profesor. Su segundo partido ya con la casaca celeste de Heidi Butrón. Escuchemos a Heidi.
2: La verdad, muy feliz por los minutos y la verdad que contento por eso.
3: ¿Qué te dijo Restrepo de cara a lo que es tener minutos en Bolívar? También se te fue bien como lateral izquierdo.
2: No, la verdad que pues que tengo que hacer las cosas que hago en los entrenamientos.
3: ¿Hubo nerviosismo? ¿Cómo te sentiste en la cancha?
2: Pues la verdad que en todo partido siempre hay nerviosismo, pero uno tiene que saber afrontar eso.
3: Seguir trabajando de cara a lo que se viene y seguir sumando minutos, ¿no?
2: Claro, esa es la mentalidad que tengo que tener para poder ganar minutos en este equipo.
3: Muchas gracias.
1: ¿Qué, tu segundo partido con Bolívar, ¿cómo te sentiste esta oportunidad que te ha dado Restrepo?
2: Pues la verdad, muy feliz. Por eso, gracias al profesor por darme la oportunidad y la confianza, entonces, contento.
1: ¿Qué dicen los compañeros?
2: Pues que tengo que estar metido, como todos tenemos que saber afrontar estos partidos que tenemos, entonces, eso.
1: Y no es una competencia también, ¿no?
2: Claro, todo el mundo quiere tener minutos en este equipo, ya que es el más grande, entonces... Eso.
4: ¿qué les dicen los más experimentados, tal vez, para poder tener un poco más de confianza con ustedes?
2: Tenemos que hacer las cosas que sabemos, que tenemos que estar tranquilos y mentalizados de que estamos en Bolívar y es un equipo grande, tenemos que hacer las cosas de la mejor manera.
1: Escuchamos las declaraciones de Heidi Butrón, también feliz por tener los minutos necesarios. También habló el autor del empate, hablamos de Luquitas Chávez, que los goles siempre dedicados a su hijita y a su familia. Escuchemos a Lucas.
3: ¿A quién dedicas ese gol que te mandaste ayer en el
5: Tawichi? Siempre a mi familia y mi hija, que son los que siempre están.
6: Gracias a aquellos empatan un partido que estaba siendo difícil para Bolívar, pero mantienen el invicto conmigo.
5: Sí, como te digo, feliz por seguir invicto, por seguir en esta línea y nada, el domingo tenemos partido contra ellos y vale, a salir.
7: Era un plantel con mucha juventud, muchos jóvenes que debutaron también en Bolívar. ¿Qué mensaje les dejarías a tus compañeros? ¿Lograste hablar con ellos? ¿Cómo se sienten con este debut con la Bacarena?
5: No, sí, les digo que tengan confianza, que ellos trabajan bien, ¿no? Creo que el fruto de su trabajo y nada, confianza y perseverancia que pueden llegarle.
1: Escuchamos las declaraciones de Lucas Chávez, que de verdad se mandó un golazo para el empate. Poco a poco va recuperando confianza Lucas. Ahora sí escuchemos, porque obviamente hubo acá la molestia y acá lo respondió claro y conciso el profesor Alejandro Restrepo acerca de la capitanía y el por qué le eligió a Santiago Echeverría. Escuchemos con atención al director técnico Alejandro Restrepo.
8: ¿Máxima fecha que usted tiene como entrenador?
9: No sé, no recuerdo la verdad. Creo que ya ha tenido fechas importantes, pero acá lo importante es el equipo y ir bien día a día, partido a partido.
8: ¿Cuánto merecía ese cintillo, Santiago, pues de todo este tiempo que había pasado?
9: No, creo que son jugadores importantes todos para nosotros. Creo que de los líderes, cualquiera que lleve la cinta en cualquiera de los partidos es merecido mientras esté entrenando bien, trabajando bien. Considere que será un partido importante para que la llevara y rodeara sobre todo a los más jóvenes.
10: ¿Profe, va a tener equipo completo para este día domingo? ¿Algún retorno, algo especial ahora de los lesionados?
9: Ahora llegar, mirar cómo están los que se quedaron, ver cómo recuperamos el grupo que jugó ayer. El partido está muy cerca y lo más importante es reunirnos mañana en Ananta y tomar buenas decisiones.
8: Este momento de Bolívar, profe, ¿cumple sus expectativas con lo que tenía proyectado en su arribo?
9: No, sabía la responsabilidad que se tiene al venir a un equipo grande, al equipo más grande del país y con el plantel y la nómina que se tiene.
1: 19:52 minutos, recta ya casi final, vamos a ir con lo conciso. Directo y breve fue Alejandro Restrepo con la consulta del colega, ¿no? Era un partido importante para que Santiago lleve la cinta que guía a los más jóvenes. Al final la decisión del cuerpo técnico, ahí soy yo me voy. No más allá que a mí me guste o no me guste un tal jugador o no me guste que lleve la capitanía, al final el cuerpo técnico vive. Pero ya lo hemos hablado para no estar redondeando lo que hubiera hecho, ¿no? Es evitar estas cositas. Salió el día el fixture ya.
0: Sí, ya salió.
1: Esto te dije, no tenía que terminar, yo creo, todo esto para que salga. Y son los partidos que vienen. A ver, el domingo jugamos contra Blooming.
0: A las 7:30.
1: Por la división profesional.
0: Sí.
1: Esto ya es por la división profesional. Luego, si no me equivoco, el 18 de octubre jugamos contra Nacional Potosí.
0: A las 3 de la tarde.
1: En la Villa Imperial.
0: Claro,
1: en el Víctor Agustín Ugarte.
0: Sí.
1: Hasta ahí teníamos totalmente el fixture. Luego jugamos el domingo. Ah, no, perdón, este es noviembre, ya me estaba.
0: El miércoles 21 de octubre.
1: Exactamente.
0: Jugamos, ¿no?, la ida de la Copa Paceña con Real Potosí a las 6:30 de la tarde.
1: Esa es por la Copa Paceña. Son cuartos de final la ida, mis amigos.
0: Partido de ida,
1: ya sí. Nos han puesto el miércoles 21 de octubre.
0: Sí.
1: Luego, la fecha 23 de la división profesional. Jugamos contra FC Universitario, que es el lunes 26 de octubre a las 20:00. Pero, obviamente la convocatoria oficial, por eso también en nuestro diseño hemos puesto por definir dónde se va a jugar. Si no me equivoco, ese día hay concierto acá en el Hernando Siles, en donde lo más probable es que Bolívar juegue en Villingenio. Ahora, averiguando, Creo que no hay nada seguro de este concierto y lo más probable es que se lo lleve al Teatro al Aire Libre. Un tema que no se sabe todavía, porque el CDD se había comprometido que sí va a estar disponible para esa fecha para Bolívar. Pero por lo menos el dato que tiene Bolívar, porque habló hoy día Alejandro Restrepo, hasta momentos ellos tienen conscientes que este partido se va a jugar en Villingenio. O sea, estaríamos hablando que el lunes se jugaría en Villingenio. Hasta el momento no hay nada seguro, amigos, hasta que lo confirmen. Pero algo anda mal acá. Es totalmente el horario. Si se juega el lunes en Villingenio, se tiene que jugar a las 4 de la tarde o máximo 3 de la tarde. Como se juega, en este caso, como juega Olverredi, sus partidos 3 de la tarde. Si se juega lunes 26 en Villingenio por una actividad que hay en el Hernando Siles, evidentemente acá la dirigencia de Bolívar tiene que cambiar de horario. Ahora, ese día, en 26, porque saben que por tema televisación todo se hace un quilombo, solamente el día lunes hay dos partidos. Nacional Potosí con Guavirá, que es a las 6 de la tarde, y el Bolívar Universitario 8 de la noche. Tranquilamente este horario se puede mover a las 3 de la tarde, para no afectar al otro partido.
0: Claro, claro, ¿no? Porque tienes que hacer otras cosas, logística, televisación.
1: Claro, por eso, pero Bolívar tiene que estar atento, pero por eso todavía no hay nada seguro. Ahora, si bien el CDD mueve todo esto y se puede jugar normal, pues se jugará en el Hernando Siles, respetando la hora, que es a las 20:00. Igual, lunes a las 20, no, algo anda mal ahí, ¿no?
0: Claro.
1: Pero ahí a Bolívar tiene que acatar en el horario. Pero ya, cuando se cambia a Villingenio, hasta por la misma seguridad de la hinchada, ¿no? Salir a las 10, imagínate, de Villingenio no se encuentra mucha movilidad, es un viajecito nomás. Todo esto tiene que ver Bolívar. Luego, fecha 24, Bolívar va a visitar a Guavirá en Montero, domingo 1 de noviembre,
0: cinco
1: Guavirá versus Bolívar,
0: 5:15,
1: estado Gilberto Parada. Pensé que iba a ser a las 3 de la tarde, 17:15 el partido.
0: Así que mucha mufa no hemos tenido, más bien en el horario.
1: Sí,
0: pero
1: cuando el sol se va.
0: Claro, ahí es cuando ya no puedes respirar, quieres entrar a la ducha cada 5 minutos, el calor es mortal a esa hora en Montero.
1: Pero ves que algo anda mal también acá, porque miren, domingo, que si bien no se incumbe, pero es algo raro, Die Stronger recibe a GB San José. No está confirmado el Hernando Siles.
0: Tampoco.
1: No está confirmado el Hernando Siles. A lo que yo sé, este Die Stronger GB se bajó en Achumani, pero algo pasa entonces con el Hernando Siles. Si bien CDD sacó un comunicado que van a estar a predisposición en el estadio, ¿por qué no está a disposición? Ahorita miren, con Bolívar es uno, con Die Stronger no está en la nómina oficial que han pasado. Si ustedes mismos se ven en las redes sociales, no está el Hernando Siles ahí. Luego vámonos a lo que nos importa ya, cuartos de final, la vuelta. Bolívar va a jugar en el Hernando Siles con Real Potosí el jueves 5 de noviembre a las 7 de la noche en el Hernando Siles, ya la vuelta, ¿no?
0: Mira que un jueves a las 7 de la noche.
1: Me parece buen horario.
0: Mira de que
1: a que sea 8 o 10, ¿no?
0: A que sea 5:15, claro. Un miércoles está mejor, pero se definen muchas cosas. Mira de que la gente va a querer ir.
1: No sé si la gente va a querer ir, si está interesada en la Copa Paceña, pero si, por lo menos a mí me es atractivo por Real Potosí, ¿no? Un Real que viene serio, subió este año, está cuarto en la Liga, está en cuartos en Copa Bolivia, están al 10 con sus sueldos, va a ser un lindo partido en ese aspecto, ¿no?
0: Claro.
1: Pero a ver, veamos cómo va a ser esta situación. Luego, Bolívar va a jugar contra Die Stronger la fecha 25. Anote bien, el clásico va a ser el domingo 8 de noviembre a las 17:15. Bolívar Die Stronger, domingo 8 de noviembre. El clásico donde se define quién sigue por el título.
0: Esto,
1: y quién
0: por
1: se
0: si
1: baja.
0: Acaso, no hay por definir. El clásico se juega en el Hernando Siles. Así que eso también hay que tomar en cuenta. Y me parece que este clásico ya va a ir definiendo quién va a ser el campeón y quién se baja. Yo así creo que desde esta fecha, desde este domingo 8 de noviembre, ya medio que vamos a ir conociendo al campeón.
1: Así que vamos a ver ese panorama, mis amigos. Hasta el momento el fixture está apretado porque se va a jugar cada 3 días. Imagínate jugar cada 3 días, así que...
0: Y las rotaciones van a ser muy importantes.
1: Luego, yéndonos ya a lo que seguimos noviembre, Bolívar va a jugar luego por la fecha 26 nuevamente contra Real Potosí en la Villa Imperial. Es el domingo 22 de noviembre. Real Potosí, Bolívar en el Víctor Agustín Ugarte, 3 de la tarde.
0: A las 3 de la tarde, sí.
1: Partido igual muy, pero muy importante, ¿no?
0: Aquí ya se van a tener algunos números tal vez ya dichos. ¿Quién sabe de que Real empiece a ganar, empiece a tal vez a priorizar la liga si es que empieza a tener algunos puntos favorables? y quién te dice de que puede estar peleando el título también.
1: Ahora hay algo que miren, si bien ahorita la primera fecha jugamos contra Nacional Potosí, te dije, ¿no?
0: Sí.
1: El, si no me equivoco, es el 18.
0: El 18 de octubre, sí.
1: Luego, pasando 3 días, jugamos con Real Potosí.
0: Claro.
1: Eso ya te quiere decir, y yo te lo digo, que Bolívar se quede en Potosí.
0: Porque es lo
1: no
0: más...
1: es que va a volver, va a ir.
0: No, no, no.
1: Se queda ahí en Potosí. Porque jugamos con Nacional, luego con Real.
0: El viaje siempre es cansador.
1: Así que se va a instalar. Por ahí es un positivo bueno para Bolívar. No, no va a gastar en logística, se queda ahí. Suerte también de Academia, porque hubiera sido San Antonio de Bulo Bulo.
0: Claro.
1: Pero hay algo que aquí ya me hace ruido.
0: A ver.
1: Miércoles 25 de noviembre termina la Copa Bolivia. La vuelta, la final a vuelta.
0: O sea,
1: supongamos.
0: La final va a ser ida y vuelta. Claro,
1: ida y vuelta, ¿no? Por eso dice la vuelta.
0: Bueno.
1: Ya, pero la vuelta. Supongamos que Bolívar está en la final. La vuelta, Bolívar lo va a jugar el miércoles 25. Pase ese partido, Bolívar va a jugar con Always Ready por la fecha 27.
0: 4 días después.
1: 4 días después.
0: El 29 de noviembre.
1: Jugaremos en el Hernando Siles 17-15. Yo te dije, algo así nos van a poner. Claro, porque te estoy asegurando que Always no clasifica la final, ¿no?
0: Sí, y mira de
1: llegaría
0: que...
1: llegaría más descansado.
0: Claro, y mira si es que hay clásico paseño en la final.
1: Claro.
0: O tal vez hay...
1: Y a Always pues le cae redondo esto, ¿no?
0: Obviamente.
1: Así que veamos. Ahora
0: ojalá también... que esto no haya hecho, no haya sido
1: ahora,
0: con malas intenciones.
1: Ahora hay la posibilidad que la final sea Bolívar o Always Ready, también la Copa Bolivia.
0: Puede ser.
1: Que lo elimine el Tigre, ¿no?
0: Pero
1: también Bolivia tiene que hacer trabajo. Pero miren, ahí a mí me hace ruido. Luego ya la fecha 28, que hasta ahí sacaron el fixture, jugamos contra Oriente Petrolero, que es la antepenúltima fecha. Las dos fechas no sacaron todavía. El miércoles 2 de diciembre en el Ramón Tawich Aguilera 2030. Es la antepenúltima fecha contra Oriente Petrolero.
0: No, yo siento que, primero, como dije anteriormente, todo se define o se va a ir definiendo en el clásico paseño del domingo 8 de noviembre. Se van a tener resultados a la siguiente fecha, el siguiente domingo 22, que también se va a tener ya algunos partidos ya definidos igual, puntos igual que ya no se van a poder recuperar. Y parece que la estocada final para que Bolívar entre en esta estrategia de ir ganando y terminar de sacarse a los escoltas sería este partido con Always.
1: Noviembre se viene con todo, amigos. Noviembre se viene con todo. También, obviamente, los partidos en octubre, así que cada 3 días vamos a jugar. Por ejemplo, ya les dije, jugamos contra Blooming, luego jugamos contra Nacional y Bolívar va a quedarse en Potosí. Y ojo con los equipos potosinos, que juegan bien.
0: Mucho.
1: Al menos con Bolívar juegan bien. Creo que ambos equipos están al 10 con sus sueldos, por parte de Nacional y por parte de Real. Y un Real Potosí que nos va a tocar frecuentemente. Así que Bolívar se tiene que preparar, así que a la gente potosina que espera Bolívar lo va a tener casi 4 días ahí hospedado en la Villa Imperial. Ya el tiempo es oro, mis amigos. Bolívar juega el día domingo, por eso comienza la primera final de los 10 partidos que nos queda. 5 locales y 5 de visitante. Jugamos contra Blooming, 7:30 el día domingo, así que la cita está ahí. Un equipo que ahora sí tengo dudas, pero a ver, yendo a lo que usa el profesor Restrepo ya para irnos, el posible onceno titular, ya mañana Bolívar entrena con los jugadores. Con los jugadores, obviamente, que hoy día llegaron. Los que se quedaron están haciendo la parte física porque el ayudante de campo de profesor Restrepo no viajó, por ejemplo. Se quedó con los jugadores que se quedaron acá, como Arriaga, como José, como vieron en una foto también que lo vieron en la academia, ¿no?
0: Claro, claro.
1: Así que en el arco va a estar Lampe el día domingo. Eso es seguro, ¿no?
0: Eso es seguro.
1: De derecha a izquierda, me quedo con el Choco.
0: Por lo que ha hecho el
1: me
0: partido
1: anterior.
0: Me gustó
1: ayer otro partido, sí, me quedo con Luis Paz. Obviamente claro. La pelea está ahí con Freita.
0: Sí, pero yo creo que va a terminar siendo el Choco Paz.
1: Yo igual, lo veo bien al Choco y ojalá siga así. Luego la saga Arriaga y yo me lo juego por Mena.
0: Lo más solvente y lo más práctico que teníamos que
1: es
0: tener.
1: Lo más seguro, sí.
0: Porque mira que se viene un Byron Garcés que no estuvo mal, tuvo una, pero estuvo
1: Mena
0: atento
1: estuvo
0: el chino.
1: Bien. Me gustó Mena ayer. Entre Santiago y Mena me gustó Mena, amigos. Me gustó Fernando Mena. Le daría esa chance a Mena ya que está agarrando la titularidad con... Arriaga, ¿no? Que ya tiene que volver Arriaga, ya tuvo los días de descanso, los partidos que lo cuidaron el profesor Restrepo. Y cerrando la línea, pues José, por algo también se quedó acá en La Paz.
0: José
1: Sagredo. En el medio campo vuelve Leonel Justiniano. Perdóname, está ahí Tonino Melgar, está el chaval, está Saavedra. Yo me la juego. Leonel Justiniano y Anderson Aiguano.
0: Yo creo que es lo más. No sé si algo.
1: Claro, porque está Tonino.
0: No sé si, es lo mejor. Pero me gustaría ver un Anderson Aiguana otra
1: mejor,
0: vez.
1: Es lo mejor, amigo. Ya lo dijeron Modric, creo, pero Yo le daría esa chance a Anderson Aiguana, que no pierda este ritmo futbolístico y que esté a la altura, y es un partido fuerte, creo que lo puede hacer muy bien con Leonel Justiniano.
0: Pero algo me dice que va a ser Tonino.
1: Claro, por eso digo, vale soñar, señor, pero también Tonino, que viene de la selección, lamentablemente no tuvo eso, no jugó en su posición natural con Oscar Villegas, pero veremos también cómo está un Tonino, que en sus momentos también ha dado mucho a Bolívar. Claro. Linda está la